0: el mercado o los mercados estudian la deuda soberana y la deuda de la Unión Europea de forma muy distinta. El bono soberano está vinculado con la soberanía del país. Por eso es soberano. No es porque lo emita un gobierno. Y la Unión Europea básicamente lanzó un producto estructurado, un CDO, no tan malo como los que afloraron durante la crisis, pero era difícil de entender. Si no entiendes la legislación europea, desde luego no vas a entender la estructura financiera y se dijo, y con razón, que no es un bono europeo, es una colección de certificados de deuda nacionales y vamos a recuperar el dinero en función si los países quieren pagar y están de acuerdo en cubrir eso. Pero
1: Wolfgang, realmente ha sido un placer tenerte aquí con esta conversación. Muchas gracias a los que han hecho la pregunta y vamos a darle un aplauso a Wolfgang para darle las gracias por venir.

0: Okay, thank you.
1: Muy bien, pues buenas tardes a todos por acompañarnos esta tarde y muchas gracias también por participar en esta conversación. La verdad es que a mí me resulta muy importante que sea efectivamente una conversación. Confío en que haya preguntas. Y lo digo no a título formal. Hay una cosa en la que creo firmemente cuando pensamos en la libertad, y es que ninguna persona tiene toda la razón cuando habla acerca de la libertad. Podemos hablar, pero no llegaremos a una conclusión lógica, única, ¿verdad? Es más, algo que yo creo que falla acerca de las conversaciones que sí que mantenemos acerca de la libertad hoy día es que tienden a ser participadas en personas que están convencidas de que tienen toda la razón, que están absolutamente seguras de que es su libertad la que importa, están seguras al 100% de que lo que ellos quieren son exactamente las cosas que se merecen conseguir. Lo que voy a recalcar en esta ponencia es que esto no es exactamente lo que quiere decir la libertad. Si quiere decir algo la libertad, lo que tiene es que ver con las buenas cosas de la vida. Tiene que ver con aquello que valoramos. Es la capacidad, efectivamente, o el estado en el que nos encontramos para poder creer en las cosas buenas, combinar las cosas buenas, conseguir que las cosas buenas afloren. Si viviéramos en una sociedad de personas libres, no estaríamos peleándonos, no estaríamos insistiendo en que nosotros tenemos razón, no estaríamos enfadados todo el rato. Esto es lo que yo planteo. Y voy a empezar planteando efectivamente las cosas desde el punto en el que nos encontramos ahora mismo en Estados Unidos. Radical, ¿verdad? Ahora mismo, en este momento. Un grupo pequeño de personas que están muy enfadadas y que están seguras de que tienen razón y que actúan de manera impulsiva y que resulta que son muy ricos, están ahora mismo destruyendo mi gobierno, pero desde dentro además. Y cuando digo destruyen mi gobierno, no estoy hablando de manera artificial, no es una metáfora, es una realidad. Hemos llegado a un momento tal en el que el gobierno más grande del mundo está siendo desmontado a propósito y sin ninguna vergüenza por un grupo de personas tremendamente, tremendamente acaudaladas. Y lo que quiero decir aquí es que, aparte de que es sorprendente y debería de sorprendernos, es que no sorprende. Si seguimos la lógica de la libertad negativa, que es como se suele comentar la libertad, y esto sobre todo en la parte del mundo que es angloparlante, si nos ceñimos a la lógica de la libertad negativa, no nos va a sorprender ver que aquí es donde acabamos. O para decir las cosas de forma más esperanzadora, si entendiéramos correctamente el sentido de la libertad, si fuera el sentido positivo, que es el que yo prefiero, quizás acabaríamos con una forma muy superior de política, en última instancia. Así que vamos a aprovechar para comentar lo que está pasando en Estados Unidos, porque no

sé hasta qué punto en la prensa española se ha seguido muy de cerca. Está pasando muy deprisa, muy deprisa. Lo que está pasando en Estados Unidos ahora mismo es que un grupo de hombres jóvenes que trabajan para el oligarca Elon Musk, que es archimultitrillonario, que no ocupa ningún cargo oficial en Estados Unidos, que no ha sido elegido, un grupo pequeño, reducido de hombres jóvenes, han penetrado los despachos más importantes del gobierno federal de Estados Unidos de América. Han asumido el control de importantes sistemas digitales que inciden sobre el funcionamiento de mi gobierno, incluido el sistema de pagos. De forma tal que ellos, este pequeño grupo de personas que no han sido elegidas democráticamente, que no son empleados del gobierno, un grupo pequeño, pueden interrumpir pagos. Esto puede parecer muy técnico, pero no lo es. Si el Parlamento aprueba una ley, pero alguien que tiene 19 años puede impedir que se hagan los pagos, entonces el Congreso carece de poder, ya no hay poder. Y si no tiene poder, entonces los electores carecen de poder también. Y no es una propuesta teórica, no. Hay una serie de leyes que han sido aprobadas en Estados Unidos. Ahora mismo, según hablamos, están siendo eliminadas literalmente, de nuevo por un grupo pequeño de hombres jóvenes que trabajan para un oligarca que efectivamente no ocupa cargo electo. Impiden que estas leyes funcionen de forma tal que nuestro Congreso carece de sentido y, por tanto, nuestros votos carecen de sentido y nuestra condición de ciudadanos también carece de sentido. Así que dentro del gobierno de Estados Unidos de América nos enfrentamos a lo que verdaderamente es un golpe de Estado. Si pensamos golpe de Estado, ¿en qué pensamos? Pues pensamos en coroneles, en generales, con un grupo de hombres armados, con algún carro de combate. Bueno, si el golpe de Estado hubiera sido así, no hubiera funcionado. Si te acercas al Departamento del Tesoro en Estados Unidos con 100 hombres armados, pues no vas a conseguir el objetivo, ¿no? Pero si te acercas con un grupo de gente que habla rápido, que dicen que están avalados por el presidente y que son empleados del hombre más rico del mundo, pues a lo mejor no parece un golpe de Estado, el típico de las películas, pero es el tipo de golpe de Estado que puede conseguir el objetivo. Así que a medida que llegamos a apreciar estas noticias, yo lo que digo es que es sorprendente, pero no del todo. Nos impacta, pero tiene su lógica si pensamos en la libertad negativa. Y se ve, efectivamente, se ve que cuaja en las personas que están detrás de este golpe de Estado. Vamos a ver un pequeño ejemplo de lo que está pasando. Parece una nimiedad, pero vamos a ver hasta qué punto tiene sentido. Vamos a ello. En Estados Unidos, durante unos cuantos años recientemente, hemos podido pagar los impuestos nosotros solos. Está muy bien. Te subes a la página web, das tus datos, das a la tecla y pagas tus impuestos. En España seguro que también es así. ¿Verdad que sí? Sí. Bueno, para nosotros, cualquier cosa que podamos hacer sin pagarle nada a un experto nos parece fantástico. Bueno, pues una de las primeras cosas que ha hecho Elon Musk ha sido, y esto lo dice él, ha sido eliminarlo. Es decir, que los americanos, dentro de 2 meses, a no ser que pase algo, dentro de 2 meses, cuando los americanos en abril tengan que pagar sus impuestos, no lo vamos a poder hacer nosotros solos. Vamos a tener que utilizar a expertos, vamos a tener que contratar a empresas. Ahora, desde el punto de vista de la libertad, tal y como se presenta en Estados Unidos, y he hablado aquí de esta libertad negativa, no ha pasado nada malo. Desde el punto de vista de la libertad negativa, pues la libertad es que yo me enfrente al gobierno, ¿no? Desde el punto de vista de la libertad negativa, el gobierno no puede hacer nada bueno. Así que cuando Musk explicó lo que había hecho, y como digo, es un ejemplo, y así nos hacemos una idea de la ideología. Cuando él explicó lo que había hecho, dijo, este servicio era excesivo por parte del gobierno. El gobierno estaba diciéndote.

lo que tenías que hacer. De hecho, no, no, el gobierno estaba facilitando las cosas, el gobierno te lo ponía más fácil, pero en la ideología de la libertad negativa, el gobierno no puede hacer nada para ti. Todo lo que hace el gobierno va a ser malo. La ideología de esta libertad negativa, tal y como es en Estados Unidos, es un algoritmo, podemos decir. Da respuesta a todas las preguntas, ¿no? Gobierno mal, impulsos bien. Así que lo único en esta ideología, lo único que puede oprimirte va a ser el gobierno. Así que esto de que ahora tener que pagarle dinero a un contable para que presente tus impuestos está muy bien, porque las empresas no te van a oprimir. Solamente el gobierno, con esta interferencia debido a un alcance extraordinario, te va a poder oprimir. Y así, si las empresas no pueden, pues no pasa nada, nada, ¿sí? Si una persona muy rica, que es dueño de muchas empresas, destruye el gobierno. No ha pasado nada malo. No ha pasado nada malo porque el gobierno está ahí para oprimirte, dice. En fin, a mí me gustaría que esto no fuera así, pero esta es la lógica a la que se están ateniendo. Es la lógica que se está ejecutando. A ojos vista, un oligarca está horadando el gobierno, alineado con unas ideas que son populares y que creo son ideas aceptadas en Estados Unidos y más allá de sus fronteras. Pero vamos a ver cuáles son las implicaciones. Si la idea de la libertad es que es negativo, es que yo contra algo, y en términos prácticos soy yo contra el gobierno, pues en esta idea no habría concepto de lo que es dignidad humana. ¿Qué es una persona? Una persona es alguien que se opone a algo, ¿no? No estamos hablando de dignidad, ¿no? No hay ningún rasgo de complejidad, no hay capas, no hay humanidad. Si los seres humanos somos entidades que vamos chocándonos contra barreras, pues somos más o menos como bolas de billar, ¿no? Somos un objeto físico que bota y rebota contra las paredes. Y exactamente así es como nos ve Elon Musk a todos nosotros, a vosotros, a mí. Nosotros somos objetos físicos y punto. Y en su interpretación de lo que es la política, lo único que se hace con nosotros es darnos instrucciones acerca de contra qué vamos a votar y rebotar. Así que a lo mejor empezamos pensando, ah, sí, yo contra el gobierno. Y antes de que nos queramos dar cuenta, nos van a decir, no, nosotros contra el gobierno, no, nosotros contra el vecino. Y luego nosotros contra los inmigrantes. Y al poco nosotros ante los hechos, contra los hechos. Y así, esta idea de la libertad negativa nos lleva rápidamente, sin pausa, sin barreras, nos lleva al fascismo. Y esto es lo que estamos viendo. Si no hubiera concepto de lo que es el ser humano, si solamente estamos hablando de barreras, estamos intercambiando unas ideas políticas que se prestan a la destrucción del gobierno y también al trato de seres humanos como agentes de destrucción, sin más. Y esto es efectivamente lo que está sucediendo. Si la libertad es negativa, o sea, si es uno contra algo, entonces no hay derechos como tales, porque el derecho ha de ser positivo. El derecho tiene que ser derecho a algo. Derechos que tienen que ver con el hecho de que somos seres humanos. Esta realidad de que puedes estar en contra de algo, pero se te puede movilizar, manipular para que estés en contra de algo. Esto no nos hace pensar en ninguna dignidad, ¿verdad? Los robots también pueden ser movilizados contra cosas, objetos, animales, los animales también se pueden movilizar. La capacidad de enfrentarse a algo no es un rasgo especialmente humano, así que estaríamos de acuerdo y diríamos, sí, la libertad parece que es estar en contra de. Aceptamos una interpretación de la libertad en la que los humanos no somos especiales. Y si esto fuera así, no ha pasado nada malo en Estados Unidos. Si no hay dignidad especial, si somos meros objetos, entonces el hecho de que nuestros representantes elegidos carecen de poder no importa, porque además deberíamos de tener derecho a tener estos representantes.
el hecho de que estos jovenzuelos tengan acceso a datos particulares financieros.

financieros de todos los ciudadanos de Estados Unidos, no hay ningún problema. No hay ninguna dignidad especial, somos objetos sin más, somos cosas que se pueden movilizar contra otras cosas. Así que el hecho de que Musk pueda darle a la tecla y saber cuánto dinero tiene cada persona en Estados Unidos, que puede darle a una tecla y puede saber cuál es, por ejemplo, el número de seguridad social de todos los americanos. De nuevo, si es libertad negativa, pues no hay ningún problema. Él no es el gobierno, o sea que no está desatendiendo tus derechos, no está no cumpliendo, y nosotros tampoco somos especiales, somos objetos que votamos y rebotamos, así que no hay derecho nuestro que pueda ser anulado. Lo que digo es que hay una cierta consistencia, ¿verdad? Una consistencia intelectual. La hay, esta idea de la libertad negativa. No tiende como muchas personas piensan que tiende. La situación en la que se encuentra Estados Unidos ahora mismo, en febrero del 2025, que es la destrucción de un gobierno que funciona a instancias de un oligarca y un grupo, un puñado de ricos. Y son estas situaciones tan extremas, creo yo, lo indico, lo comento en el libro, que deberían de desvelar el sentido común. En nuestras vidas cotidianas, yo creo que es muy fácil que nosotros nos veamos convencidos por ideas que no funcionan de verdad. Por ejemplo, la idea de la libertad negativa. Es muy fácil decir, sí, el gobierno siempre es un problema, ¿verdad? Sin pensar un poquito más allá. Es fácil decir, bueno, pues yo tengo razón y es la barrera exterior la que está equivocada. Pero los ejemplos más extremos, creo yo, nos llevan a plantearnos otro tipo de sentido común. Así que vamos a ver un ejemplo extremo. ¿Qué es lo que todos tenemos en común con Musk? ¿Qué es lo que todos tenemos en común con Donald Trump? Pues lo que tenemos en común con ellos es que nacimos. Eso sí que lo tenemos en común. Y es el lugar sensato donde podemos iniciar una conversación acerca de la libertad. Si empezamos hablando acerca de la libertad y empezamos hablando de aquello que compartimos, es que todos hemos nacido y todos hemos nacido además incapaces, hemos nacido dependientes, hemos nacido necesitando a otras criaturas, pues entonces la conversación va a ser muy distinta cuando hablamos de la libertad. Cuando hablamos de la libertad negativa, pues vamos a pensar que ya somos capaces, tenemos ideas, podemos sobrevivir. Y esto está todo en el trasfondo. Nos oponemos a algo que nos rodea. Hemos nacido desvalidos. Pero para que un humano sea libre, hay mucho trabajo, muchos esfuerzos. Las personas no pueden existir como tales sin una sociedad que les rodee. O sea que si la libertad va a tener sentido, entonces la libertad no puede ser un análisis de la persona recién creada y los desafíos. Tiene que ser una conversación acerca de aquello que uno necesita tener para, como persona, poder llegar a ser libre. Es un ejemplo extremo, ¿verdad? Aquellos que habéis visto un parto, aquellas que habéis parido, sabéis que es un momento extremo de la vida, pero es muy típico que sea el punto de arranque para una conversación acerca de la libertad. Y luego hay otros ejemplos extremos también. Hablaríamos aquí de la muerte. No debería de haber dicho la cosa, hay otra cosa que compartimos. Compartimos con Donald Trump y con Elon Musk y con todos los demás, y es que todos vamos a morir. Y esto nos ayuda, ¿verdad?, a pensar acerca de estas cosas. Y es muy llamativo pensar que algunos de mis conocidos oligarcas en Estados Unidos piensan que no van a morir. Atentos, están equivocados, se confunden, pero es muy importante, es una limitación que tenemos que tener presentes. Si sabemos que nacemos, si sabemos que morimos, sabemos que hay un tiempo limitado, y pensamos de una manera acerca de la libertad. Pensamos, sí que hay límites. ¿Cómo puedo transformar los límites en posibilidades? Si pensamos, bueno, no nací,

No voy a morir. Pues el planteamiento acerca de la libertad va a ser muy distinto. Ese planteamiento va a ser, necesito protección de los peligros, pero quiero todo lo que quiero. Y así llegas a otro punto. Pero los ejemplos acerca de la muerte son ejemplos históricos y de momentos contemporáneos, además. Son muy útiles porque nos permiten llegar a una interpretación más positiva de la libertad. Por ejemplo, el

0: Estudios europeos. Yo llevo hablando acerca de este hecho. Estaba en Estocolmo hace unos días y estaban conmemorando efectivamente el Holocausto, ¿verdad? Y se me pidió que participara en estas ceremonias. Así que estuve pensando en el Holocausto en relación con estas ideas acerca de la libertad. Y pensé en algunos documentos fuente que tuve ocasión de leer cuando trabajaba sobre el Holocausto y tienen que ver con lo que llamamos la liberación de los campos de concentración. Es muy tentador hablar acerca de esta liberación, porque todo el mundo prácticamente conmemora el Holocausto a finales de enero y habla acerca de Auschwitz, ese momento.
1: Me gustaría decir que eso no es correcto, que esos lugares nunca se pudieron liberar, que la liberación no se aplica. Y la razón por la que lo digo es porque es lo que decían las enfermeras y los médicos. Y aquí hay que prestar atención a las enfermeras y a los médicos. Cuando llegaron a los campos liberados, entre comillas, en mayo o junio del 45, escribieron en sus epistolares o en sus diarios diciendo: liberación no es la palabra apropiada. ¿Qué querían decir con ello? Lo que querían decir era que para los supervivientes la libertad no era el concepto relevante, o bueno, al menos no lo sería hasta que estuvieran alimentados, hasta que hubieran tratado sus enfermedades, hasta que su trauma físico y psicológico se hubiera tratado. Y si pensamos esto por un segundo, tiene sentido. La idea de liberar un campo de concentración pone de manifiesto que en el momento en el que echamos a los torturadores y llega el ejército apropiado, todo el mundo está contento y lleno de vida. Pero esa no fue la situación de un momento a otro, de un día para otro. La realidad era que los supervivientes de los campos de concentración necesitaban muchísima ayuda. Y si ustedes, como yo, han estado prestando atención, han estado leyendo, han visto los testimonios de los supervivientes del Holocausto de finales de los 50 hasta ahora, pueden ver que gran parte de ese trauma sigue con la gente. Y vemos que la libertad no es un tema de sí o no, arriba, abajo, o que haya una panacea. La libertad no es un proyecto. Y el tema es que lo que vemos en esta situación tan extrema es relevante en nuestro día a día. Es como pensar en el parto. Si pensamos en la supervivencia, el nacimiento nos lleva a la misma conclusión, y es que aquello que es cierto de los supervivientes de los campos de concentración es cierto del resto de nosotros. Nadie puede verse libre de un problema. Lo que pone de manifiesto el campo de concentración es un extremo que, independientemente de lo grande que sea el problema, del mal, lo grande que sea el mal, retirar ese mal no es lo mismo que liberar. Y esto es lo mismo para mayores y menores males. Podemos vernos oprimidos de una manera u otra, pero retirar esa opresión, aunque necesario, no es lo mismo que liberar. Para que alguien esté liberado, tiene que saber lo que quiere, lo que necesita, lo que es bueno en su mundo. Y necesita otras personas que le ayuden, necesita un entorno en el que esto sea posible. Simplemente deshacerse del mal no es suficiente. En mi propia vida, hace poco, las experiencias que me han ayudado a entender esto han estado presentes en Ucrania. Así que en Ucrania hay una palabra muy útil en ucraniano que es desocupación, que no existe en inglés exactamente. Desocupación en castellano es una palabra muy útil porque desocupación, que es una palabra que en inglés me acabo de inventar, no es lo mismo que liberación. Hay un espacio entre la desocupación y la liberación. Así que cuando los ucranianos utilizan el término desocupación, lo que están especificando es: hemos echado a los rusos. Así que ya no hay salas de tortura, ya no se está ejecutando a la gente. Ya no hay. La desocupación no es lo mismo que la liberación. Tiene una palabra para liberación. Pero la palabra desocupación crea un espacio en el que podemos preguntarnos cuál es la diferencia para los ucranianos. Normalmente es muy interesante.

sensato que es la diferencia entre desocupación y liberación. Hemos echado a los rusos, pero no estamos liberados hasta que los trenes están en marcha otra vez. No estás liberado hasta que las carreteras están limpias, hasta que vuelve a haber parques infantiles, cosas que normalmente no asociamos con libertad, pero que son fundamentales para lo que consideran liberación. Y estoy completamente de acuerdo con ellos. Y esto es algo que he visto al visitar zonas desocupadas en estos últimos años. Estos conceptos, estas ideas, estoy usando punto de partida ucranianos en el día a día. Esto es algo que entendemos de manera instintiva rápidamente al visitar un sitio. Así que Eñajetne, que es una pequeña ciudad en el norte de Ucrania, la población entera estuvo bajo el yugo de la ocupación rusa. Todo el pueblo estuvo en un sótano. No tenían suficiente comida, no tenían agua. Mucha gente murió por enfermedad, por hacinamiento, y se ejecutó a muchas personas, evidentemente, a lo largo de este proceso. Y luego llegó el ejército ucraniano y echó al ejército ruso. Las personas que sobrevivieron a esto no fueron liberadas. Su pueblo fue desocupado, y esto es algo que se ve si visitamos las escuelas. La escuela da la sensación de estar poseída, maldita. Hay pintadas de los rusos. Gran parte de ella ha sido destruida. En el sótano hay una lista a un lado del marco de todas las personas que fallecieron y una lista al otro lado de toda la gente que fue asesinada, que ejecutaron. Y en las paredes del sótano está lo que escribían los niños mientras se distraían en ese sótano. Y son, bueno, conmovedoras y duras, pero no son la clase de mensajes que quieres ver escrito en una escuela. No es algo que un niño debiera escribir. Y es algo que no se debiera, que se ve en esta escuela. Y mientras estos niños no tengan acceso a su escuela, no podemos decir que esa ciudad está librada. Cuando salí de la ciudad, la persona, el hombre que me dio la llave para visitar el colegio, me pidió ayuda para construir un parque infantil. Y pensé, bueno, acaban de echar a los rusos, hay una guerra en marcha, están lanzando misiles, hay gente muriendo, ¿por qué quiere construir un parque infantil? Pero la respuesta es la libertad, la liberación. Solo porque se haya purgado el mal no significa que la gente sea libre. Necesitan mucho para ser libres, y para él y para una gran parte de los adultos era necesario tener un parque infantil, porque los niños necesitan un sitio en el que estar si quieren crecer como personas libres. Esta clase de ejemplos se revelan una y otra y otra y otra vez si visitamos estos lugares en los que la guerra ha cambiado, en los que un ejército, una fuerza de ocupación ha sido expulsada. Otro ejemplo fue en Posaprokovskam, al sur de Ucrania. Visité a una mujer, María, que vivía en un cobertizo de aluminio corrugado 10 metros más allá de su casa, que estaba completamente derruida. Su casa estaba derruida. Todas las casas en el pueblo están derruidas. Es lo que pasa en Ucrania. La guerra está destruyendo todas las residencias. Y la visité. Y me dio la bienvenida. Fue amable, hospitalaria. Quería que viera cómo había decorado su cobertizo. Y lo había decorado muy bien. Tenía una manta, tenía botellas de agua, tenía un libro que estaba leyendo. Había hecho todo lo posible con la situación. Y la situación era que era una mujer de 85 años viviendo por su cuenta y con problemas. Su pueblo había sido desocupado, pero ella no sería libre hasta que se retiraran los escombros entre su cobertizo y la carretera. Ella usaba un andador y no podía llegar a la calzada. Los autobuses no pasaban, así que no podía ir a hacer la compra. Hasta que los autobuses no pasen, no puede ser libre.

Y esos ejemplos extremos son ejemplos extremos de lo que está pasando en muy extremos comparado a lo que está pasando. Son ejemplos extremos de lo que estamos viendo en Estados Unidos, lo que estamos viendo en las guerras, de los genocidios y la guerra. Yo creo que nos llevan a tener un sentido común, y el sentido común es que la libertad tiene que tener un lado positivo. Y cuando digo esto, no quiero decir que no haya tal cosa como libertad negativa. Lo que quiero decir es que la libertad negativa solo importa como una parte de la libertad positiva. Si tenemos un muro delante, lo importante no es el muro. Lo importante eres tú. Si hay concertinas alrededor de ello, lo importante no es el alambre de espino. Eres tú. La razón por la que nos importa el muro y el alambre de espino es por todo aquello en lo que nos podemos convertir. Y cuando echamos abajo el muro y cortamos la concertina, todo lo libre que podremos ser dependerá de miles de otras cosas, más allá de estas barreras. Así que lo que quiero decir, en términos filosóficos, es que la libertad ha de ser positiva, dado el mundo en el que vivimos y una colección de realidades éticas. Y ahora voy a cambiar al lado más filosófico y ético de esta conversación. Normalmente pensamos que hay dos tipos de libertad: libertad positiva y libertad negativa, y que son distintas. Mi profesor en Oxford, Isaiah Berlin, escribió un famoso ensayo sobre las dos traiciones de la libertad, negativa y positiva. No creo que esto sea así. Yo creo que la libertad negativa es un elemento de la libertad positiva. Es una condición necesaria para la libertad positiva. El caso en defensa de la libertad positiva suele ir así. Fase 1. Hay cosas buenas en el mundo. La justicia es buena, la belleza es buena, la integridad es buena. La lealtad, la honestidad, todo esto es bueno y es real. No son reales de la misma manera que este atrio o que este micrófono, pero no por ello son menos reales, son reales de otra manera. Es realismo moral. El segundo aspecto del caso filosófico es el pluralismo moral. Esto es, hay muchas cosas buenas, no solo una. Así que si pensamos que todas las cosas buenas se combinan en una única cosa buena, eres un totalitario. El pluralismo moral, y estaré encantado de hablar de esto más adelante, lo importante es que el pluralismo moral, yo creo que de manera indiscutible, hay muchas cosas que son buenas. No hay manera de traducir la piedad a consistencia, no hay manera de reducir la espontaneidad para que se convierta en puntualidad. Estas son cosas distintas. No encajan entre sí, no son compatibles. Esto no es una receta en la que podemos incluir estos elementos y tenemos una tarta de libertad. Esto no se combina. Y este es el tercer aspecto. Hay un tipo de aritmética o geometría que funciona con los bienes morales que es distinta al mundo moral, al mundo físico. En el mundo físico puedo decir, espero me disculpen, esta sala es más pequeña que la sala en la que hablé en Barcelona anoche. Y esto sería objetivamente cierto. Veo que hay gente en primera línea que está un poco incómoda, lo siento mucho. Pero no puedo decir, nadie puede decir que la lealtad es más grande que la honestidad o mejor que la honestidad. Son distintas. No podemos decir que uno es mejor o más grande que el otro. La matemática y la física no se aplican en el mundo moral. En el mundo moral tenemos que tomar decisiones subjetivas. No hay una norma que podamos seguir que nos vaya a decir cuándo debemos ser una cosa u otra. La tensión es irreductible, siempre estará ahí. Así que, bueno, la consistencia es buena. Es bueno ser consistente. Pero la piedad también es buena. Creo que todo el mundo estaría de acuerdo, pero la piedad es, por definición, inconsistente. Ser piadoso significa hacer una excepción. La puntualidad es buena, como hemos dicho. Estoy muy contento de que todos ustedes hayan llegado aquí a la hora. La espontaneidad también es positiva. Pero si alguien es espontáneo, no siempre será puntual. La lealtad es buena.

La honestidad es buena. Sí, después de la charla, cuando está firmando libros, me dicen, profesor Snyder tiene un aspecto maravilloso. ¿Es honestidad? ¿Es lealtad? Los bienes morales no terminan de encajar entre sí. Sí que la naturaleza del universo moral nos lleva a un territorio distinto. Y, de hecho, pueden ver, esto es un argumento en contra de la libertad negativa. La libertad negativa quiere que seamos objetos físicos y que el único problema más sean los muros. Y esto, la metafísica no tiene que jugar un papel. Pero, de hecho, si hay cosas buenas y estas cosas buenas son reales y no todas encajan y se nos fuerza a tomar decisiones humanas subjetivas, entonces estamos en una situación distinta. Somos capaces de estar en una realidad distinta en la que tomamos nuestras propias decisiones y que, por tanto, al reafirmar distintos valores morales, nos convertimos en criaturas distintas, nos convertimos en criaturas impredecibles, nos convertimos en criaturas con personalidad, con un carácter moral. Así que este es el caso positivo a favor de la libertad a tema filosófico, y podemos ver que es distinto del caso negativo. El caso negativo dice que suele decir que estoy bien como estoy. Pero la libertad negativa no tiene que reconocer que hay valores, no tiene que reconocer la realidad de los valores. Dice, estoy bien como estoy, si quiero comprar algo, eso es bueno. Haga lo que haga, tiene que ser racional de una forma u otra. Mientras que en el mundo de la libertad positiva damos un salto y aceptamos que hay cosas buenas en el mundo. Y si les parece extraño que diga sistemáticamente que hay cosas buenas en el mundo, espero que estén de acuerdo conmigo en que la vida es mejor que la muerte, que el placer es mejor que el sufrimiento, que la integridad es mejor que la mentira. Pero en el momento en el que ustedes están de acuerdo conmigo, hemos llevado la conversación a un entorno en el que la política ya no suele aplicar. No podemos tener libertad cinética. Y en el momento en el que intentamos llevar a cabo la libertad cinética, estamos en un mundo de libertad negativa y rápidamente va a haber un oligarca en su gobierno desmontándolo. Son un par de pequeños pasos. El segundo caso a favor de la libertad positiva está relacionado con la clase de criatura que somos. Como he mencionado antes, el hecho de que seamos humanos y que estamos limitados y que vivimos en determinados tipos de cuerpos, esto tiene una colección de implicaciones. Uno de ellas es que somos libres de hacer solo las cosas que sabemos hacer. Me doy cuenta de que esto puede sonar un poco decepcionante, porque si pasamos un montón de tiempo viviendo en la cultura estadounidense, o han visto muchas de nuestras películas, les han dicho que todo es posible. Es un eslogan muy popular. Vuelve una y otra vez. Y ahora que les he descubierto el pastel de que todos nos vamos a morir, no me siento muy incómodo descubriendo otro pastel, y es que, bueno, no todo es posible. Y cuando la gente les dice que todo es posible, es un preludio para la siguiente jugada, que es que nada es posible. Así es como funciona. Porque si les dicen que todo es posible, de pronto descubrirán que eso no es cierto. Y pasarán a estar en un momento, bueno, de malestar. Y bueno, la política es así. Los 90 y los 2000 fueron un momento en el que se nos dijo que el comunismo se había acabado, que todo era posible, que el pasado no importaba. Y cuando eso resultó no ser cierto, Estados Unidos invade a Irak, o hay una crisis financiera, o la movilidad social se queda en encefalograma plano, el movimiento más sencillo es pensar que nada es posible. Es, bueno, malestar y carencia de futuro, que yo creo que es donde nos encontramos ahora. Así que la libertad está relacionada con que algunas cosas son posibles, y cuanto más capaces seamos, más libres somos. Y bueno, cuando echamos un vistazo a la clase de criaturas sociológicas y neurológicas que somos, es decir, si queremos pensar en la clase de criaturas que somos, no podemos pensar solo en los muros y en los gobiernos y estar buscando cosas a las que ponernos. Tenemos que encontrar maneras de hacernos más capaces cuando son, bueno, mayores,

mediana edad. En todo momento de la vida, la libertad es un tema de capacidades. La libertad es física. Hay una segunda manera en la que la materialidad de todo esto es muy significativa y está relacionado con el conocimiento propio. Para poder ser libres, y yo creo que todo el mundo estará de acuerdo con nosotros, para poder ser libres tenemos que conocernos. Tenemos que saber lo que queremos, tenemos que saber lo que valoramos, tenemos que... Incluso un abogado de la libertad negativa tiene, diría que uno ha de conocer sus propios intereses. Pero el tema es que, para todos aquellos que están en relaciones, esto es muy importante, el tema está en que se nos da muy mal entendernos a nosotros mismos. No es una capacidad particularmente humana conocernos. No se nos da bien. Y si dudan de lo que digo, pregúntenle a su pareja, pregúntenle a su madre cómo de bien se conocen. Pregúntenle a alguien que les conozca bien. Y no lo digo de broma, sino en serio. Por norma general, el argumento esencial para la libertad positiva es que no puede crear un individuo. Una persona no puede crear un individuo. Un bebé no puede convertirse en un hombre libre, en un humano libre por su cuenta. Un joven. Hacen falta colegios, calzadas. Una persona mayor necesita esta clase de apoyos. No podemos crear a un individuo con un individuo. Solo podemos crear un individuo con la ayuda de la sociedad. Si no, es imposible. Y creer cualquier otra cosa es una ilusión mortal que lleva a un dominio tiránico. Y lo que quiero decir con esto es que, asumiendo que para ser libres tenemos que conocernos, que yo creo que tiene sentido, la única manera de hacer esto es escuchar a los demás. Y la única manera en la que escuchamos a otras personas es si creemos que son personas como nosotros. La única manera de conocernos es a través de la empatía y de ver el mundo a través de otras personas y ver el mundo a través de los ojos de los demás. Y es fácil decir, pero es muy difícil de hacer. Pero lo que quiero decir es, todos nosotros vivimos con... Bueno, con espinaca entre los dientes metafóricos, y todos necesitamos que alguien nos diga que lo tenemos. Todos necesitamos que otra persona vea la paja en nuestros ojos. Y tenemos que confiar en que... Y no podemos confiar en que la gente nos va a decir lo que pasa con nosotros, a no ser que creamos que son reales de la misma manera que nosotros somos así. La persona que dijo esto fue Edith Stein, que es un filósofo alemán y judío que fue ejecutada en el Holocausto, en Auschwitz, y ella también vino de una situación extrema. Fue una enfermera durante la Gran Guerra, en la Primera Guerra Mundial, y mes tras mes estaba cuidando hombres destrozados y decía, creo en su realidad porque veo sus cuerpos como el mío, como cuerpos vulnerables, así que veo que son reales. Y como veo que son reales, puedo empatizar con ellos. Así que puedo aprender y empatizar con y de ellos. Así que lo que les quiero decir es, nos hace falta una teoría del conocimiento. Nuestra teoría del conocimiento de la libertad tiene que involucrar a los demás. Y tanto en cuanto vivimos aislados de los demás, incapaces, mientras veamos incapaces de confiar y veamos aislados, solos, delante de ordenadores, que algorítmicamente nos regurgitan cosas en las que ya creemos, nuestras posturas del mundo y que nos reflejan nuestra imagen propia normalmente fallida, nunca podremos ser libres. Así que, bueno, antes de terminar esto, si tengo razón, y estos ejemplos tan extremos les han servido, si tengo razón de que la libertad es positiva filosóficamente, si tengo razón con que la libertad es positiva,

positiva de manera corpórea y empática, yo creo que la libertad también es positiva de manera política. Y lo que quiero decir es, la libertad se convierte en aquello que justifica el gobierno. Así que, bueno, en mi país o en inglés, al menos en las conversaciones, siempre en las conversaciones políticas hay una tensión enorme entre el gobierno y la libertad. Como todos los binarios, es muy cómodo. Los humanos se sienten muy cómodos cuando se nos presentan dos opciones. Esta clase de pensamiento binario es una característica de la no libertad y no es así. La libertad y el gobierno no se oponen. Podemos tener buenos gobiernos y malos gobiernos. Podemos tener gobiernos que liberan y gobiernos tiránicos. La prueba de fuego para un gobierno es si crea las condiciones para que la gente sea libre. Yo creo, personalmente, creo que esta es la única manera. Eso es lo único que puede hacer un gobierno. Esto justifica un gobierno bastante grande, pero no justifica muchas cosas que un gobierno puede hacer. Si es cierto, tal y como he dicho, para poder crear individuos necesitamos esfuerzos colectivos. El gobierno es esa agencia que en una sociedad grande permite que se lleve a cabo este trabajo colectivo y, por tanto, hace que la libertad sea posible. Así que no hay tensión entre gobierno y libertad. Y una conclusión de esto es que una de las tensiones que se nos ha enseñado que las barreras imposibles no son reales, como por ejemplo la tensión entre seguridad y libertad. Una de las cosas que se nos enseña, al menos en inglés, a lo mejor es distinto aquí, es que vivimos en una lucha constante entre libertad y seguridad, y no es así. Los casos en los que la libertad y la seguridad están en tensión son bastante esotéricos y bastante excepcionales. Un 99% de las veces, si puedo garantizar la seguridad a la gente, les estoy garantizando más libertad. Y normalmente, si garantizo libertad, ofrezco mayor seguridad. Casi nunca hay tensión entre estos dos aspectos. Una de las cosas que me dijo el presidente ucraniano que se quedó en mi cabeza, que tiene sentido, cuando desocupamos un pueblo, traemos tanto libertad como seguridad. Y por supuesto, así es, tanto la libertad como la seguridad llegan al mismo tiempo. Así que creo que gran parte de los problemas que creemos tener con libertad no son intelectualmente reales. Creo que se nos han forzado y creo que la libertad, con una justificación para el gobierno, que es lo que digo en el medio del libro, si es una justificación para el gobierno, esto podría ser un concepto que nos permite pensar de manera distinta en nuestra política. Así que en Estados Unidos la libertad casi siempre ha estado captado por la derecha y hasta cierto punto por la extrema derecha. Y hay un problema con ello. Y es que la manera en la que utilizan el término libertad, básicamente están hablando del derecho individual de seguir sus instintos en contra de otros individuos. Así que, por ejemplo, libertad de expresión. En la derecha estadounidense y hasta cierto punto en el diálogo estadounidense en general, la libertad de expresión significa estoy muy enfadado y tengo 100 mil millones de dólares y tengo una red social a mi disposición, así que debiera asegurarme de que mis posturas enfadadas alcancen a 1.400 millones de personas y no solo a 1.300 millones de personas. La libertad de expresión en Estados Unidos se entiende como que el gobierno no les permite decir lo que quieren. Y por supuesto es malo si el gobierno no le permite a alguien hablar de lo que cree. Pero si pensamos en la libertad de expresión solo de esa manera, si no pensamos en la persona, sino en lo que se está diciendo, nos encontramos en una posición ridícula. Les voy a explicar esto. En nuestro mundo casi ninguna de las cosas que decimos es humana, de lo que en el día a día, la mayoría de lo que vemos, la mayoría de cosas que se dicen y se comparten, no vienen de una persona directamente. Y sin embargo, cuando hablamos de la libertad de expresión, en la derecha lo que nos preocupa es la capacidad de Internet que llegue a las personas. Sin embargo, la única manera de pensar en esto es porque nos olvidamos de la persona.

persona. ¿En qué consiste la libertad de expresión? La razón por la que tenemos libertad de expresión no es porque es físicamente peligroso para las personas menos poderosas decir la verdad, decirle la verdad a gente más poderosa. Esa es la razón histórica y, de hecho, la única justificación real para la libertad de expresión. La única razón por la que merece la pena tener libertad de expresión es para proteger los cuerpos de los menos vulnerables cuando le dicen la verdad a aquellos que tienen más poder. Y esa manera de pensar en la libertad de expresión es, por supuesto, positiva. Empieza con la realidad de personas vulnerables. Empieza con la realidad de que muchas personas son más vulnerables que otras. Es una traducción que se vuelve a Europa. Por eso hemos hablado a la antigua Grecia. Hemos hablado de esto durante 2000 años, básicamente hasta el jueves pasado. Hace muy poco se nos ocurrió que la libertad de expresión se refería únicamente a la expresión, al algoritmo. Y cuando pensamos en ello, de pronto que la libertad de expresión solo importa en el caso de Donald Trump o Elon Musk, de los más poderosos. Pero si pensamos en libertad positiva, nos damos cuenta de que de verdad Donald Trump y Elon Musk tienen libertad, tienen derecho a la libertad de expresión, por supuesto que sí. Pero como son las personas más poderosas, no son las personas que debieran preocuparnos, sino de las que debiéramos preocuparnos en última instancia. Y cualquier persona menos poderosa, menos rica, debiera ser más importante. Y en toda clase de derecho a cualquier libertad. Y eso es un ejemplo sobre cómo el término libertad ha sido captado. El otro tema de dejar que la libertad esté solo en un lado del espectro es que la gente en el centro o a la izquierda deja de usar la palabra. Y si dejas de usar la palabra, terminas rindiéndote sobre el concepto. Y bueno, yo creo vehementemente que seas conservador, liberal, socialista, necesitas la libertad. Si intentamos deshacernos de libertad, terminamos con una política muy diferente. Así que lo último que quiero decir al respecto es que me parece que necesitamos poder compartir esta palabra de una manera que tenga sentido. En mi país hablamos de ello constantemente. Pero hablamos de ello de una manera completamente errónea. Y esa manera, yo creo, tiene el mismo impacto en el resto del mundo que es el monopolio de la derecha en un país individual. Hablamos de ello todo el rato y muchas veces no tiene sentido lo que hablamos. Y los europeos hablan menos, aunque un país europeo normal permite a la gente que sea más libre que Estados Unidos muchas veces. Y bajo nuestras propias métricas e instituciones, que son la Freedom House, que reconoce la libertad de una manera muy estadounidense, somos el número 50 a nivel mundial. Y ustedes están por delante de nosotros y los miembros de la Unión Europea suelen estar por delante. Y la razón es muy sencilla. Si tenemos un país que se centra en la libertad positiva, las libertades negativas suelen ir mejor, que es algo que descuajeringa la mentalidad de los estadounidenses. Lo he hablado 50 veces, no voy a insistir, pero pensemos que si solo hablamos de libertad negativa y hablamos de libertad positiva, eso creará una suerte de distopía nazi o soviética. Pero la verdad empírica es que si tenemos libertad positiva, eso mejora la libertad negativa. Si solo nos centramos en libertades negativas, va peor. Y, por supuesto, va peor en libertad positiva. Y esa es la. Pero los europeos, en mi opinión, los europeos que vienen países que son bastante libres, no hablan de la libertad muy a menudo porque. Y no hablan de la libertad como una justificación para el estado del bienestar o como una justificación de gastos. Gastos estatales o de cuidado de menores. Y yo creo que es un error que nosotros no hagamos esto. Yo creo que tenemos la palabra. La propiedad de los europeos tienen la praxis, pero nadie tiene el concepto apropiado. Y compartir lo que yo creo que es el concepto positivo, que es una libertad que es humana y positiva, es algo que he intentado hacer en esta tarde. Y ahora, bueno, estoy muy emocionado por la conversación que vamos a tener ahora. Muchas gracias.

0: Thank you very much.
1: Muchas gracias por invitarme. Muchas gracias por invitarme. Está hablando en español el orador.
0: Para estudiar medicina en la Universidad de Madrid en año 77. Gracias a esta beca, hoy estoy aquí. So muchas gracias.
2: For your
0: but unfortunately.
1: Pero lamentablemente, mi español no me vale para hacer mi presentación, así que paso al inglés. Bien, pues voy a hablar acerca de las ideas fundamentales que defiendo en Principios de Economía, que acaba de salir a la luz, gracias a Deusto. Es un libro que explica la economía desde la perspectiva de la escuela austriaca. Me parece una perspectiva más útil para estudiar económicas que la de los libros de texto que se suelen utilizar en las facultades del mundo hoy. Cuando yo era profesor y después, siempre he hablado con personas muy exitosas, personas inteligentes, médicos, ingenieros, que hablan acerca de cómo sí fueron a una clase de economía en la universidad, pero no entendían nada. Hicieron lo que tenían que hacer, estudiaron, aprobaron, pero no llegaron a entender la economía. Y yo creo que es porque no se hace conforme a la tradición austriaca. Básicamente, se estudian en las universidades modelos que no son pertinentes para la vida real, como los ejercicios matemáticos que no nos permiten pensar verdaderamente en la economía. Las matemáticas se estudian en las clases de matemáticas. En económicas se debe estudiar la economía. Pero el Bitcoin es importante. El 7 capítulos del libro ni se remiten al Bitcoin, hablan de la economía en términos generales. Y pensé, a mucha gente le ha gustado porque les gusta este planteamiento austriaco, es útil. Y esto también lo observé en la universidad, a mis alumnos les gustaba este planteamiento, pero no hay verdaderamente un buen libro de texto para la universidad de la escuela austriaca. Pensé, ¿por qué no hacerlo? Ha llegado el momento de hacerlo. He dedicado 4 años de mi vida a preparar este libro. Bien, este es el libro que me hubiera gustado tener cuando era alumno. Es el libro que me hubiera gustado tener para dar clase. A los 18 años empecé a interesarme en la economía y me hubiera encantado tener este libro para comprender estos conceptos que son útiles, ¿no?, para la vida cotidiana, útiles en nuestras vidas reales, pero que no solemos comentar en el entorno económico. Así que intento plantear estas ideas en la tradición austriaca de forma nítida y clara para explicar cuál es la importancia para la civilización del mercado, el orden monetario. Esto es lo que busco hacer. No se trata solo de explicar los conceptos económicos. No, es aprovechar los conceptos económicos y, gracias a ellos, explicar cómo la actividad económica lleva al desarrollo de la civilización. Es algo muy importante. Bueno, pues empezamos entonces hablando de los aspectos fundamentales desde el planteamiento austriaco y cómo difiere, ¿no?, básicamente en las universidades. En primer lugar, vemos la perspectiva de la acción humana, el planteamiento del estudio de las acciones de los seres humanos cuando hay escasez. Vivimos en un mundo de escasez. Nos faltan las cosas que deseamos tener. Queremos más de lo que tenemos y, por tanto, estamos siempre tomando decisiones. Y esto es el origen de la economía. Desde el planteamiento de Mises, analizamos la acción humana. ¿Cómo? Viendo cómo actúan, cómo se comportan los seres humanos, porque nos parece que esa es la fuerza motora, lo que nos anima en nuestras relaciones económicas. Miremos el mundo que nos rodea. Si los humanos no actuasen, pues todo estaría muerto. Lo muerto no hace nada. Pero cuando las acciones los humanos, perdón, emprenden acciones, cuando tomamos decisiones, cuando valoramos, ahí emerge la economía, gracias a las acciones de los seres humanos. Así que quien quiere estudiar la economía tiene que hacerlo estudiando las acciones de los seres humanos, porque

Así es como se da valor al mundo y así es como se consigue que funcionen esas relaciones. La economía que se suele aprender en la facultad básicamente emula la física, ¿verdad? Hace unos 100 años los economistas decidieron que querían ser como los físicos y llevan intentando plantear las ecuaciones para estudiar los agregados matemáticos y estadísticos, y esto es más o menos lo que hacen la mayor parte de los libros de texto. Eso es lo que hacen, pero en un siglo de tradición cuantitativa, no hemos conseguido ni una regla, ni una ley de la economía que verdaderamente aguante el análisis científico. La química, la física, se inventan las fórmulas, las ponen a prueba en el laboratorio y un profesional en una ocasión ve que la ecuación no es exacta y desaparece la ley, las reglas, todo, todo se viene abajo. Así funciona la ciencia, ¿verdad? Se ponen a prueba las ideas. Y si las ideas no aguantan, bueno, pero las ciencias económicas quieren parecer ser ciencias. Nos gusta pensar que hacemos algo científico, pero en este mundo no podemos desarrollar estas relaciones científicas de forma verdaderamente sustanciosa. Así que lo que se presenta de forma aparentemente científica como física o química es esta idea de un toma y daca entre el desempleo y la inflación. Y si vemos, tendría que haber una pendiente. Alto desempleo, baja inflación o alta inflación, bajo desempleo. Y por tanto, este gráfico debería de ser una pendiente recta o bueno, quizás una curva, pero pendiente para abajo, descendiente. Pero no es esto lo que vemos. A veces hay alto desempleo, alta inflación, a veces bajo desempleo, baja inflación y no hay relación aparente. Si fuera una ciencia cuantitativa real, con un ejemplo de un país con desempleo alto e inflación altas, y esta idea de que hay una relación se acaba. En la macroeconomía, como todo es pseudociencia, podríamos ver cientos de ejemplos. Y no importa, siguen enseñándolo en la facultad. ¿Por qué? Pues porque es lo mejor que tienen. Nos hemos acostumbrado. Hay muchos experimentos, lo enseñan y lo siguen enseñando y lo vuelven a enseñar. No es científico, pero sobrevive. ¿Por qué? Porque están en este mundo, ¿no? En un mundo donde no hay método científico. Pero el planteamiento austriaco es distinto. Nosotros no decimos que podemos desarrollar estas relaciones cuantitativas para explicar el funcionamiento de la economía, porque no podemos hacerlo. Pero creo que sí podemos aprender muchísimo y muy útil acerca de la economía y las ciencias económicas, útiles, como digo, para las personas, pensando en la toma de decisiones utilizando la lente de las acciones humanas. Así que, por ejemplo, pensemos en la legislación sobre el salario mínimo. El planteamiento de corriente principal cuando se plantea este tipo de legislación, el abordaje sería intentar determinar las relaciones cuantitativas. Si subimos el sueldo mínimo, por tanto, vamos a pensar que el gasto agregado va a subir en tanto, el desempleo va a descender por cuanto. Existen estas relaciones que estudiamos y damos por supuesto que van a funcionar así, así que desarrollamos el modelo. Y luego resulta que el modelo no se materializa porque el mundo no funciona según nuestros modelos, pero seguimos dando palos de ciego, este modelo y el modelo anterior. Pero el planteamiento austriaco nos obliga a pensar en términos de acciones humanas. No pensamos en el agregado, no pensamos en el desempleo y en la inflación y la cifra agregada del salario mínimo. No, pensamos en términos de seres humanos. Si pensamos en la ley sobre el salario mínimo interprofesional, pensamos cuál va a ser la reacción de los seres humanos. El negocio que contrata a trabajadores, desde el punto de vista del empresario, si fueran a contratar a alguien pagando 10 euros al día y ahora resulta que hay que pagarle 20 euros al día, nosotros pensamos que desde el punto de vista del ser humano que gestiona ese negocio, ¿qué va a hacer? ¿Por qué pagaba 10 euros? Pues probablemente pagaba 10 euros porque era la productividad marginal del trabajador. Imaginemos, esa persona nos da 12 euros adicionales de ingresos.

Así que le pagas 10 y te quedas con 2, pero si le tienes que pagar 20, ¿qué vas a hacer como ser humano? ¿Qué hace el ser humano? ¿Qué hace la persona? No le voy a contratar a alguien que añade 12 euros y me cuesta 20. No puedo. Así que si lo vemos desde la lente de la acción humana, no nos importan estas relaciones agregadas. Nos importa lo que está haciendo la persona. Y pensamos, esto va a dar lugar a mayores niveles de desempleo. Y empíricamente, si vemos, esta legislación se asocia con un incremento en el desempleo, la ley del salario mínimo. Así reaccionamos los seres humanos. Si tenemos que pagar más de lo que vale, no vamos a pagarlo. Así que acaba siendo cero, ¿verdad? Porque estas personas acaban por perder sus trabajos. Bueno, pues este es el planteamiento de la escuela austríaca. Luego el capítulo 2, valor. El concepto fundamental del valor. Y aquí nos distanciamos de la corriente principal. La escuela austríaca piensa que es subjetivo, así que no podemos medir el valor. No podemos tampoco plantear un valor cuantitativo que se le asocie. Pensamos en una cierta subjetividad, porque esto se da solamente cuando el ser humano valora algo. Vivimos en un mundo de escasez y tenemos que optar entre distintas alternativas. Y cuando empezamos a optar, empezamos a valorar. Y pensamos, esto vale tal objeto, esto otro vale otro objeto. Optamos por A en vez de B. Nos gusta más la A que la B. Y si pensamos en términos de valor, vemos que es muy útil. Y es útil. Es útil porque desde el punto de vista austríaco, el valor no es intrínseco. Nada tiene un valor intrínseco. El valor está en nuestra mente. Es una propiedad que nosotros proyectamos sobre un bien físico. No es algo que intrínsecamente forme parte del ser. Como explica Menger, no es independiente. No hay una etiqueta que diga esto vale cuánto. No, los seres humanos decidimos el valor. Por eso en el 17 el petróleo tenía un valor negativo. Había que pagar. Si queríamos utilizar la tierra, pagar porque se llevaran el petróleo, porque el petróleo era terrible. Y luego de pronto vimos que el petróleo servía para algo. Y en marzo del 2020, cuando todo se paró por el coronavirus, pues todos estos productores tenían una capacidad excesiva. No tenían dónde almacenarlo. Así que de nuevo empezaron a pagar a las personas para que se quedaran con el petróleo. Así que, ¿cuánto vale el petróleo? Positivo, negativo, negativo, positivo, según cómo piense. Pero la química, las propiedades del petróleo siguen siendo exactamente las mismas. Esto es muy importante porque así podemos comprender el comercio. Y cuando comprendemos que la valoración es subjetiva, vemos que las cosas no valen lo mismo para todos. Y por eso tiene sentido el intercambio. Yo valoro algo menos que tú, tú tienes algo que valoras menos que lo valoro yo, y por eso nos gusta. Y por eso el comercio es beneficioso mutuamente, porque todo el mundo valora de forma distinta los objetos. Esto nos permite entender cómo tomamos decisiones los seres humanos. Y está la paradoja de agua y brillante, la comento en el libro. ¿Por qué el agua es barata cuando el agua es esencial? Nos morimos si no hay agua. Y los diamantes no son esenciales y son carísimos. ¿Por qué? Pues porque en el contexto de la valoración, en esta sociedad, el agua abunda, los diamantes escasean y, por tanto, vamos viendo cómo si hay mucho, vale menos. Pero si estuviéramos en una isla desierta sin agua potable, en esa situación el agua sería muchísimo más importante, sería más valiosa, mucho más que un brillante. Así que es subjetivo y comprenderlo es lo que hace que la economía tenga sentido. El tercer punto que comento en el tercer capítulo es el tiempo. El tiempo. El tiempo escasea, no es infinito y es distinto a los demás bienes. ¿Por qué? Por dos razones. En primer lugar, porque no crece. Es el recurso último. No se le puede dar la vuelta. El tiempo pasa inexorablemente. Y por eso escasea. Escasea porque conseguimos hacer más de todo menos del tiempo. Es una idea importantísima, que quizás no sea exclusivamente de la escuela austríaca, pero yo creo que encaja bien con la escuela austríaca, y es que no hay ninguna limitación física.

0: física o natural en la producción de cualquier bien físico. Podemos invertir más tiempo y podemos producir más. Así que podemos comprender que la escasez económica es un producto de la escasez del tiempo. ¿Por qué no tenemos más zinc o níquel o naranjas o coches? Pues no es porque haya un límite de cuánto existe, ¿no? Sino por el esfuerzo y el tiempo que dedicamos a la producción de estos bienes. Y hay un coste de oportunidad en función del tiempo. Así que no hay más naranjas, no porque queramos más coches, queremos zinc o oro. Y estamos economizando, economizando. El límite, entonces, no es cuánto exista de esto en la Tierra, solo hay una capacidad fija. No, el límite es el que nosotros fijamos, es decir, cuánto tiempo estamos dispuestos nosotros a utilizar, a dedicar. Por eso, si queremos ver el tamaño del mundo, vamos a ver las minas. Soy muy generoso. Sería más o menos la mitad de un vaso de agua si comparamos con la Tierra, que sería una piscina olímpica. Cada mina, cada una de las minas, todas, es media taza de agua. Así que cuando la gente dice que les preocupa que se agote el agua o el zinc, pues hay 8 mil millones de personas y los que llegaron antes han conseguido utilizar media taza de lo que es este mundo. Así que este límite de los recursos no es cuánta agua hay en la piscina, sino cuánto tiempo tenemos para sacar el agua de la piscina. Esto es importante, muy importante. La escasez no es la escasez del objeto físico, porque abundan. Cuanto más buscamos, más hallamos. La escasez es la del tiempo que podemos dedicar. Y por eso todos los años vemos que hay más petróleo que el año anterior. Si vemos las reservas, sabemos hoy que hay reservas que van a más. Todos los años consumimos más, pero todos los años resulta que hay más. ¿Por qué? Porque encontramos cada vez más y más yacimientos. Así que consumimos, pero buscamos, buscamos y encontramos. Así que el límite no es la cantidad, el límite es nuestro tiempo. ¿Cuánto tiempo podemos dedicar al proceso? Los recursos entonces son cada vez más abundantes según va pasando el tiempo, aunque consumamos más. Y a mí me gusta hablar de la economización del tiempo. Estamos siempre intentando incrementar la cantidad y la calidad del tiempo que tenemos. Así lo pienso yo. Sí, economizamos, pero en última instancia son distintas manifestaciones de aquello que verdaderamente nos interesa, que es nuestro tiempo, cómo asignamos el tiempo a estos recursos. Y estableciendo así las bases en estos tres primeros capítulos, a la izquierda vemos esta lista de los capítulos, pasamos a la segunda parte del libro que se centra en la economía y habla de cinco maneras de economizar a título particular, que son las que podemos plantear cada uno de nosotros a título particular. Y luego, en tercer lugar, el orden de mercado, hablando del contexto social, cómo nos llevamos los unos con los otros, cómo economizamos, cómo actuamos para poder garantizar estas cosas que deseamos, a las que aspiramos. En primer lugar, el trabajo. Trabajamos, ¿verdad? Vemos que hay una liebre, tengo hambre, si trabajo, cazo la liebre y me la como. Bien, o sea que razonas y ves que puedes conseguir lo que buscas. Los animales también trabajan, es decir, cazan para comer y sobrevivir. Y esto nos permite producir lo que queremos. Hablamos del trabajo, hablamos del concepto del desempleo y luego una cosa muy importante a tener en mente acerca del desempleo es que el desempleo es algo que aflora en el siglo XX con el dinero inflacionario. Es interesantísimo. Si vemos Google Endcloud, lo vemos este gráfico a la derecha, es un servicio de Google. Introduces el término y ves hasta qué punto se utiliza el término. Hay una medición del porcentaje de veces que aparece estas palabras. El barrido es de millones de libros. ¿Ven la prevalencia? ¿Y qué ven? Pues ven que hasta principios del 20, del siglo XX, no se utilizaba el vocablo, la palabra desempleo. No se pensaba en el desempleo. La gente trabajaba o no trabajaba. Pero este concepto de desempleo, ¿verdad? Como problema, el problema del desempleo. Millones de personas que quieren trabajar pero no encuentran trabajo. Bueno, pues esto es un producto del sistema monetario que crea los ciclos y lo vamos a ver un poquito más adelante. Y esto lo vemos en este ejemplo de Suiza, cuando estaba en el patrón oro, prácticamente no había desempleo. Cuando se pasa al dinero inflacionista, vemos cómo el desempleo va siendo un asunto que cada vez se habla más. Parece como si dijéramos que se despega el concepto del desempleo en Suiza. A mí esto me parece muy interesante, ¿no? Y lo comentaremos en más detalle. Tenía que haber dicho que voy a repasar los capítulos, o sea que no voy a adentrarme en los detalles. Lo voy a comentar, cada uno de los capítulos, lo voy a comentar un poquito por encima. Espero que les parezca bien. Y luego está la propiedad, la economía de la propiedad. Comprendemos que el concepto de la propiedad es importante. Adquirirlo, cuidarlo, impedir a otros que accedan a esta propiedad. Esto nos permite mejorar la productividad. Y este concepto de la propiedad es la única manera para conseguir una economía de mercado, una economía en la que todos colaboramos porque respetamos este concepto. Es muy importante para la sociedad civilizada aceptar, como digo, el concepto del derecho a la propiedad. Es el fundamento de la economía de mercado, el cimiento. El sexto capítulo habla acerca del capital, que también es importantísimo. Es una forma de propiedad que se utiliza en la producción de bienes de consumo. O sea que el capital es tuyo no porque consumas, sino porque lo utilizas para producir los bienes que se consumen. Y esto es algo que nos diferencia de los animales. Aquí empezamos a superar a los animales. Los animales trabajan, nosotros también. Los animales tienen un cierto sentido de la propiedad. Nosotros sí tenemos un sentido de la propiedad. Pero el capital, ahí es cuando empezamos a construir herramientas y nos diferenciamos de los animales, porque con muy pocas excepciones los animales no utilizan herramientas. Pero nosotros sí. Y así somos más productivos. Y además, el proceso productivo dura más. Producimos durante más tiempo, conseguimos mayores niveles de eficiencia. Un buen ejemplo es el de la pesca. Por ejemplo, puedes pescar con la mano y te haces con dos pescados al día, o a lo mejor con un barco vas a conseguir 100, y si vas con un gran barco pesquero, pues vas a conseguir toneladas de pescados. Así que una cosa es la caña y otra cosa es el pesquero. Vamos viendo cómo se va mejorando la productividad. Esta capacidad de reconocer la importancia del capital es algo muy importante. Lo hacemos porque a medida que vamos viendo el capital, va mejorando nuestra vida de forma drástica. Todo el capital tiene que llegar del ahorro. El ahorro es lo que produce el capital. El pescador tendrá que sacrificar su tiempo para conseguir su caña de pescar. Tienes que levantarte de la playa, tienes que ir a trabajar para conseguir esa caña. O dejas de cazar durante un día y no comes ese día. Ese día lo has dedicado a hacer tu caña. ¿Por qué has sacrificado esa jornada? Porque al día siguiente vas a ser más productivo. Así que lo importante acerca del capital es muy importante retener que sí exige el esperar para la gratificación, posponer la gratificación. Es un cierto retraso. Cuando diseñas el Boeing, por ejemplo, tienes que retrasar el éxito 9 años. Boeing tiene que pagar a los ingenieros durante 9 años hasta conseguir que ese avión despegue. Tienen que estar comprando los bienes de capital. Alguien tiene que poner dinero. Los accionistas de Boeing están utilizando su dinero que podían haber utilizado, yo qué sé, para comprarse un yate, para dar fiestas, para vivir la buena vida, pero no. Optan por colocar su dinero en el proceso de producción, porque esto les va a permitir un mejor retorno a futuro.
1: Así que solo a través de este retraso de la recompensa podemos acumular capital en primer lugar.

Y bueno, por supuesto, esto es un tema en el que la gente no entiende, la gente piensa que el capital es un regalo de los cielos, hay gente que nace con capital y otras no, y la gente que tiene capital siempre explota a los que no tienen capital. Yo no creo que sea una manera correcta de enfocar esto. El capital no es maná de los cielos, es algo que es complicado de tener, es complicado.

Tienes que renunciar al consumo. Podrías estar corriéndote juergas en lugar de... Y tienes que renunciar a esas juergas para conseguir capital. El capital siempre se puede destruir. Solo porque renuncias a tu capital no significa que vayas a conseguir lo que quieres. Se devalúa con el tiempo, siempre pierde valor porque las máquinas se... Bueno, las máquinas son víctimas de la entropía y hay riesgos inherentes. Y puede que tu idea de negocio no tenga éxito, puede que otra persona encuentre otra manera de llevarlo a cabo, la productividad no sea lo suficientemente buena y puede fracasar. Pero decir invertir en capital es una manera muy arriesgada y no ofrece garantías, y es algo que, bueno, normalmente es difícil es algo difícil que la gente pueda conseguir, pero no es algo que, no es un regalo como dicen muchos marxistas. De hecho, como dice Mises es un austríaco y dice que la responsabilidad del capital para con la sociedad no es un privilegio. La gente no nace rica, tiene un privilegio y tiene derecho a conservarlo. Independientemente del capital, solo es capital si lo utilizas sirviendo a la sociedad, produciendo bienes para la sociedad. Que la sociedad valore más que lo que está, que el influjo a la producción. Así que si lo que metes en el proceso de producción no es más valioso, o si estás metiendo más de lo que estás sacando, estás destruyendo capital. Así que es una responsabilidad porque tienes que utilizarlo en servicio de la gente y mejorando sus vidas. Y si no mejoras las vidas de la gente, va a devaluarse y vas a perder el capital. Así que las únicas personas que tienen capital son la gente que utiliza el capital sirviendo a los demás. Por eso hay que enfocarlo como una responsabilidad más que un privilegio, una responsabilidad más que un privilegio. Tienes que despertarte y utilizarlo porque si no lo haces, pierdes ese capital. Y por eso el capital es tan importante y es tan difícil conseguirlo. Ahora, el capítulo 7 habla de la tecnología. Me gusta pensar en la tecnología como una manera en la que conocemos la economía, porque la tecnología es un tipo de capital, pero no es un capital físico. La tecnología es algo que introducimos al proceso de producción, pero como no es físico, es único en tanto en cuanto no se devalúa con el tiempo. Y la gente lo puede copiar. Una persona, basta con que una persona invente la rueda y miles de millones pueden copiarla y utilizarla. La idea es mucho más potente que la rueda en sí. Así que la tecnología es una manera de conseguir economía. Es la mejor manera de conseguir economía. Porque no se devalúa como el capital físico. Y la tecnología sustituye al empleo. Y esto simplemente mejora la productividad. Porque la gente ha dicho que las máquinas van a dejar a la gente sin trabajo. En Reino Unido estaban los luditas que rompían telares porque pensaban que les dejaría sin trabajo. Los costureros. Y aquí estamos 300 años después y la gente en Reino Unido tiene más ropa que nunca antes y tiene mejor estándar de vida y siguen teniendo trabajo si lo quieren. Y cuantas más máquinas, mayor productividad. No ha sustituido al labor, simplemente ha mejorado la productividad. La tecnología es como vamos de ser un mundo en el que tenemos esclavos que llevan cosas a la espalda, a carros de caballos, a camiones, a cargueros. Siempre hemos tenido gente que ha trabajado en el proceso de transporte, en la industria del transporte. Pero cuanto más capital tenemos, cuanto más avanza la tecnología, más aumenta la productividad y más productivas son estas cosas. Pero nunca nos quedamos sin trabajo en transporte. Tenemos más transporte, pero los trabajos antes eran muy duros y con una productividad muy reducida. El esclavo carga algo y anda. Ahora el empleado de transporte está en una sala climatizada y está a cargo de gestionar trenes automatizados o camiones automatizados en algunos sitios. Así que pensemos en cuánto trabajo más podemos hacer, todo lo que se puede hacer ahora, a lo que se podía hacer en el pasado. Así que el aumento en la productividad de verdad lo podemos ver como aquello que elimina la esclavitud.
Esta nueva tecnología y esta nueva productividad hace que no sea económico tener esclavos. Cuando tenemos

poca energía y baja productividad. Tener un esclavo aumenta la productividad. Si consigues que otra persona trabaje para ti, la cantidad de energía que usas a diario se duplica. Pero ahora tener todas estas máquinas, toda esta tecnología tan avanzada, tener otra persona con todas esas máquinas como esclavo, solo añade un beneficio marginal que no merece, y que no merece la pena tener esclavos para eso. Así que el pequeño aumento en la productividad, este aumento en la productividad acaba con la esclavitud, pero no acaba con el trabajo. Hace que el trabajo sea más valioso y hace que tenga sentido para el capitalista pagar mayores salarios porque el trabajador es más productivo. Y en el capítulo 8 hablo de la energía. Y bueno, normalmente no se habla de este tipo de energía y el trabajo, porque no se piensa como un aspecto económico, porque siempre pensamos en temas de energía y cuánta energía podemos utilizar. Y nosotros avanzamos teniendo mayor energía a nuestra disposición. Pero lo que yo digo es que si pensamos en el marginal, no podemos tener suficiente energía porque la energía es abundante. Los bienes económicos es lo que utilizamos en los márgenes. Es la potencia lo que importa, la energía dividida por el tiempo. El sol nos da más energía en un día que toda la energía que generan nuestras plantas en un año. No generamos tanta energía como el sol en un día, en un año. ¿Acaso significa que no nos hagan falta? No. La abundancia del sol no es lo que queremos. Lo que necesitamos es energía útil que podamos utilizar a los márgenes. Y esto es algo que tenemos que entender en lo que se refiere a análisis marginales. Así que, por tanto, lo que buscamos es la potencia. ¿Cuánta energía podemos aprovechar para poder aumentar nuestra productividad y cumplir nuestros requisitos? Y yo creo que por eso es más importante pensar en potencia que en energía. Y esto creo que nos permite entender por qué los hidrocarburos siguen siendo tan populares. Llevamos 30, 40, 50 años que oímos hablar de la transición energética, que la gente quiere abandonar los hidrocarburos a la eólica y a la solar, y los gobiernos han gastado billones de dólares en estos proyectos, y sin embargo el consumo energético sigue siendo el mismo en lo que se refiere a hidrocarburos. Seguimos consumiendo alrededor de un 80 o un 85% de energía proveniente de hidrocarburos. Y esto no desciende porque lo que buscamos no es energía en términos de eólica, solar, sino que buscamos potencia. Para tener esa energía donde la queremos. Y para tener eso necesitamos, bueno, fuentes de energía que nos puedan dar potencia cuando y donde la queramos. Así que por eso yo creo que seguimos utilizando hidrocarburos. Porque lo que buscamos no es tanto energía como potencia. Y nos dan la potencia donde y cuando la queremos. Así que economizamos no la energía, sino que economizamos potencia, energía en el margen. Y por eso digo que el gas y el petróleo son útiles. Y ahora vamos al orden del mercado con comercio, dinero, mercados y capitalismo. ¿Qué es el comercio? El comercio es lo que tenemos cuando la gente economiza entre sí, economizar en un contexto social. La gente puede interactuar de dos maneras, dando consentimiento y coaccionando. Consentimiento es dando permiso y la coacción es en contra de la voluntad de otra persona. Así que aquí hablamos de, bueno, los acuerdos consensuados, cuando dos personas llegan a un acuerdo, están economizando y llegan a ese acuerdo porque lo consideran de dos maneras distintas. Una persona lo valora más que la otra, así que ambas personas se benefician del intercambio porque ambas consiguen algo que valoran más. Entonces, así es como la gente se beneficia.

Y así, bueno, el mercado consensuado, si algo se hace a la fuerza, una persona está forzando a otra, y al menos una de estas personas está quedando peor. La persona que fuerzan, bueno, evidentemente está peor que si no les forzaran. Si yo te obligo a, si yo le obligo a usted a hacer algo encañonándole, pues evidentemente estaría mejor si no hiciera esa cosa, porque si fuera mejor para usted, no me haría falta amenazarle con un arma de fuego. Así que bueno, el comercio es consensual y ambas partes se benefician porque están de acuerdo la una con la otra. Así que el comercio nos muestra que lo que se gana con el comercio es mejor que lo que se gana con la violencia. Si dos personas en una isla se pelean y una persona mata a la otra y se queda con todas las cosas de la otra persona, ya está. No estás solo en la isla para siempre, pero si hay dos personas y cooperan, entonces pueden beneficiarse mutuamente durante el resto de su vida. Así que es mejor ser pacífico porque puede comerciar. Y yo creo que esta revelación es fundamental para entender por qué queremos vivir en una sociedad pacífica. Esta idea nos permite respetarnos y comerciar mutuamente, consensuadamente. Es mejor que cualquier otra cosa que se pueda conseguir por nuestra cuenta. Así que pensemos, independientemente, si viviéramos solos en una isla, independientemente de lo inteligentes o fuertes, van a ser increíblemente pobres, van a tener que levantarse todos los días, defenderse de animales, de la naturaleza, tendrán que conseguir su propia comida, independientemente de lo inteligente y fuerte que sean, va a ser muy difícil poder subsistir de una manera fácil, pero si viven en un mundo sencillo y viven en un mercado de 8 mil millones de personas que son fundamentalmente pacíficas y puede comerciar. Bueno, entonces basta con producir una pequeña cosa y vendérsela a varias personas y será capaz de conseguir tantos recursos. Piense en lo mejor que es su vida cuando puede comprar ropa y comprar comida y comprar una casa trabajando en una sola casa. Si viviera en una isla, tendría que hacerlo todo de cero. Así que bueno, básicamente hay que entender la división del trabajo. Esto es lo que nos permite vivir en una sociedad pacífica y esto es lo que nos permite vivir mucho mejor. Y por ello debiéramos ser pacíficos, porque si estamos peleando, independientemente de lo inteligente o fuertes que seamos, si estamos peleando, no vamos a beneficiarnos más que si cooperáramos. Y yo creo que eso realmente es la clave de por qué la sociedad es positiva, porque la gente prefiere vivir en sociedad. Hay muchas personas que dicen cosas malas de la civilización y la sociedad, pero intento vivir sin civilización y sociedad y veremos qué tal les va. Por eso dicen esas cosas, pero luego no quieren vivir fuera de la sociedad. Así que, bueno, por eso el comercio es tan beneficioso, pero el comercio directo, intercambiar un bien por otro, es muy limitado. Porque está limitado por el hecho de que la gente no siempre quiere lo que tiene otra persona. Sin embargo, vivimos en una sociedad con una gran cantidad de personas dispuestas a comerciar e intercambiar bienes. Desarrollamos algo llamado dinero, y el dinero es algo que todos utilizamos. Es un bien común que vamos a utilizar para comerciar. Y esto es lo que nos crea la posibilidad de que haya comercio. Y esto nos permite tener una mayor productividad. Así que, bueno, cualquier cosa puede ser dinero, pero la mayoría de los libros de economía piensan en el dinero como lo que el Estado dice que es el dinero. Se nos dice que el Estado imprime el dinero y si el gobierno no imprimiera el dinero, no tendríamos dinero. Entonces estaremos ahí incapaces de saber lo que hacer. No funciona así en realidad, y desde el punto de vista austriaco, el dinero es un producto del mercado. El dinero aparece en el mercado de la misma manera que aparecen otros productos en el mercado. La gente se da cuenta de que hay una necesidad y actúan para cumplir esa necesidad. Así que si yo quiero comprar algo de usted y usted quiere comprar algo que yo no tengo y no quiere esto que yo tengo, pues tengo que encontrar algo que usted quiera. Eso es un medio de intercambio. Así que veo lo que usted tiene, veo lo que usted quiere, encuentro a alguien que lo tenga, lo intercambio con esa persona. Y ese es el medio de intercambio. Así que un medio de intercambio es cualquier cosa que utilicemos para intercambiar. No lo adquirimos porque queremos, porque tengo valor, y no lo utilizamos para la producción. No es un bien capital, no es un bien.

de consumo, es un bien de intercambio. Eso es un medio de intercambio. Y cualquier cosa puede utilizarse como un medio de intercambio, pero si es un medio de intercambio, se convierte en el medio de intercambio. Ese medio de intercambio generalizado es lo que se refiere como dinero. Así que, bueno, esto emerge naturalmente en el mercado. Y si somos capaces de entender las cosas que pasan, que hacen que esto sea un buen medio de intercambio, podemos entender por qué algunas cosas aparecen como dinero. La escuela austriaca es la única escuela que explica el dinero como un producto de acción humana, un producto del mercado en lugar de como un producto del gobierno, un edicto del gobierno, y por eso tiene determinadas características que hacen que el dinero sea bueno y hay características que lo hacen negativo. Es divisible, agrupable, resistente, es difícil de fabricar, es homógeno y es transportable. Yo creo que a día de hoy es difícil de hacer, porque yo creo que los demás ahora son, bueno, triviales. Esto es el auge del dinero, y si tenemos dinero podemos tener mercados. Esto es la economía de mercado. Si agrupamos a la gente, como os he dicho, la gente trabaja, tiene derechos de propiedad, tiene capital, intercambian y utilizan dinero. Si tenemos una sociedad en la que estas cosas pasan, tenemos una sociedad de mercado. Es un orden social en que la gente puede colaborar en altos números, ofreciendo bienes y servicios mutuamente para beneficiarse mutuamente de manera voluntaria, sin que haya una autoridad coactiva que dicte sus acciones. Así que la economía de mercado aumenta la productividad del trabajo de una manera enorme. Si está en una economía de mercado, va a ser más productivo. La gente coopera debido a su interés propio. Y la gente no nos obliga a competir. Nos despertamos todas las mañanas y cooperamos porque nos damos cuenta de que si no cooperamos, tendremos hambre. Y nos moriremos de hambre. Y debido a esta capacidad de coordinación, podemos coordinar y calcular todo a través de nuestro interés propio, gracias a la posibilidad de poder llevar a cabo cálculos con precios que están denominados en dinero. Y bueno, esto es el concepto de la oferta y la demanda. Y así es como entendemos y lo entendemos. Así que, bueno, este sistema, esta economía de mercado, se llama el capitalismo. El capítulo 12 habla del concepto del capitalismo y lo explica. El capitalismo es un sistema de propiedad privada de los bienes capitales en el que los individuos pueden comprar y vender capital libremente y decir cómo usar su capital. Y ellos cosechan los beneficios, pero también, bueno, cosechan las consecuencias, tanto los beneficios como las tragedias. Al final, el capitalismo es la propiedad privada de los bienes de capital. Y esto es algo muy importante que hay que entender. Esto no es algo de lo que nos analicemos. Tenemos un mercado, podemos comprar y vender capital. Esto es fundamental porque si tenemos un mercado y capital, significa que los dueños del capital pueden llevar a cabo capitalización económica para ver cuáles son las mejores maneras de tener capital. Así que, bueno, mucha gente cree que el problema del socialismo es el problema de los incentivos, que las sociedades socialistas fracasan porque no hay un incentivo para trabajar, porque no se enriquecen. Yo no creo que eso sea... Hay una verdad, pero no es el problema real de por qué el socialismo fracasa. Yo creo que es un problema de cálculo, porque hay una imposibilidad de asignar capital si no hay un mercado en el capital. Eso es algo muy importante que no se puede solucionar con incentivos. Las sociedades socialistas obligan a la gente y les dicen que si no trabajan, les mandan al gulag. No ir al gulag es un mayor incentivo que enriquecerse. Así que el socialismo no tiene un problema de motivación. Han solucionado el problema de la motivación, y cuando colapsó la Unión Soviética, no colapsó porque la gente no fuera a trabajar, sino la gente iba a trabajar. El hecho era que las fábricas no funcionaban. ¿Por qué? Porque no podían llevar a cabo cálculos económicos. Así que vas a la fábrica de coches y no podían trabajar, no funcionaban porque no tenían zinc. Y como no tenían zinc, no podían fabricar coches. ¿Por qué no tenían zinc? Bueno, porque no podían llevar a cabo los cálculos para tener la cantidad propia de zinc. La fábrica de zinc no podía ofrecerles suficiente. ¿Por qué tenemos estos problemas en las sociedades socialistas? Porque la fábrica de zinc, la fábrica metalúrgica, la fábrica de goma y la fábrica
Ren estos son propiedad de la misma entidad. Esa entidad no ve precios, no tiene la capacidad de ver si debiéramos dedicar el dinero, el metal para hacia los trenes o de los coches. No pueden verificarlo porque no hay un mercado para trenes, no hay un mercado para coches, no hay un mercado para el zinc, no hay un mercado para el hierro. Y me gustaría que los socialistas entendieran esto, porque si lo hicieran no serían socialistas. Pero tristemente la mayoría de ellos no entienden esto. Mises habló de esto hace 100 años, es una crítica muy potente del socialismo. Era tan potente que hizo que los socialistas cambiaran su ideología en los años 20. Y parte de la razón por la que el socialismo duró tanto es porque se dieron cuenta de esto y reformaron algunas de sus políticas y aceptaron que hacía falta una suerte de mercado, una suerte de propiedad que les permitió operar durante más tiempo. Así que, bueno, estos son los criterios de Mises para entender lo que es una economía socialista, una sociedad capitalista. La sociedad capitalista tiene una bolsa. Eso significa que el capital es privado y la gente puede asignar capital y venderlo. Y el valor del capital sube o baja dependiendo de cómo se asigna. Esto nos permite asignar capital de manera eficiente. Esto nos lleva a la economía del dinero, a la economía monetaria, a la política monetaria. Esto nos permite entender la preferencia temporal. La preferencia temporal es la cantidad de descuento del futuro. ¿Cuánto valora la gente su futuro comparado al presente? Todo el mundo valora el presente más que el futuro porque el presente es cierto y el futuro es incierto. Pero a medida que nos civilizamos más, empezamos a descontar el futuro menos. Así que valoramos el futuro más. Lo seguimos valorando menos que el presente, pero lo descontamos menos y menos. Así que nos empezamos a orientar hacia el futuro y empezamos a rendir más. Y por eso empezamos a, bueno, dejamos de consumir. Estamos atrasando el consumo, aplazándolo para generar más capital y poder generar mayor producción. Y esto aumenta la productividad y nos da un mejor estándar de vida. Y esto, de acuerdo a Hans Hermann Hoppe, es lo que llamamos el proceso de la civilización. A medida que declina nuestra preferencia temporal, pensamos más en el futuro, así que empezamos a aplazar el consumo y empezamos a acumular capital. El aumento en la acumulación de capital hace que el precio del capital descienda, así que el capital está más disponible, así que tenemos más capital, lo que aumenta la productividad, que es la idea de implementar el capital. Pensemos en cómo el pescador pesca más si tiene una caña. Y a medida que aumenta la productividad, esto significa que nuestros estándares de vida aumentan. Esto significa que nuestro presente es mejor, así que podemos pensar más en el futuro. Y nuestra preferencia temporal desciende y acumulamos más y más recursos. Y empezamos a ahorrar más. Y esto es lo que llamamos la civilización. Así que si financiamos la inversión con un descenso en la preferencia temporal y estamos aplazando la gratificación, esto hace que la productividad aumente. Pero si financiamos la inversión sin aplazar o reducir nuestra preferencia temporal, entonces tenemos problemas. Y este es el tema del siguiente capítulo, crédito y banca. Hay dos maneras de funcionamiento del crédito y la banca. El crédito de materias es cuando el prestamista sacrifica consumo, esto es dinero que podría haber gastado, y lo invierte en capital. Ahí está dando recursos reales, porque ha aplazado el consumo. Así que coge recursos que podría gastar en el consumidor y los invierte en un bien. Así que en lugar de comerse las semillas, planta semillas para tener más al año que viene. Pero hay otro tipo de crédito, que es lo que pasa cuando los bancos dan crédito sin que nadie aplace el consumo, que esto es el equivalente de comerse el grano. Y es que si tenemos un trozo de papel con una figura, con un dibujo de una semilla, es como una semilla. Eso es lo que pasa cuando los bancos o los gobiernos crean crédito. Y bueno, esto, la expansión del crédito no puede sustituir al capital. Eso es lo que dice Mises. Y esa es la teoría austríaca del ciclo de negocios. Por esto hay crisis, porque la gente invierte sin haber sacrificado la cantidad de capital necesario para que esto tenga lugar.
Y bueno, y esto es la política económica.

Y la sección final es como el orden del mercado es fundamental para la creación de civilización humana. Me estoy quedando sin tiempo, así que voy a explicar estos capítulos muy brevemente, pero los puede ver, pero se leen brevemente en las diapositivas. Y bueno, el primer capítulo habla de la violencia. Recuerdan que hemos hablado que el comercio es la manera en la que la gente interactúa de manera consensuada. Y esto es una manera en la que no infringimos sobre los derechos, pero también podemos utilizar la violencia y la amenaza de violencia, eso es la coacción. ¿Y qué pasa cuando la gente es coactiva? Bueno, eso es malo, por supuesto, la gente no lo quiere. Pero eso es otro bien económico. La libertad de la coacción y la libertad del abuso es un bien económico. Y la defensa de la violencia es otro bien económico. La mayoría en la que los políticos y los economistas piensan eso es que el papel del Estado es proteger a la gente de la agresión. Yo propongo una respuesta y es que el Estado es un tipo de agresión a la gente porque solo puede conseguir dinero a través de agresión. Y bueno, actúa a través de agresión y bueno, no es muy efectivo a la hora de parar la agresión. Así que el gobierno normalmente se presenta como la solución al problema de la agresión, pero si el gobierno es un monopolio, hemos visto por qué los monopolios no funcionan para el capital, porque no funcionan en mercados, para los bienes. Si tenemos un monopolio de manzanas en España, vamos a tener un gran problema con las manzanas. Así que, porque funciona para la seguridad. Si hay un único monopolio, y cuando pensamos en temas de acción humana, si pensamos en esto, al final no funciona porque no hay un mercado y no hay una manera de asignar capital, y por tanto, el gobierno puede convertirse en un impedimento a una paz social porque viola estas normas, porque es un monopolio y no tiene que competir. Pero si echamos un vistazo, el mercado de defensa, la defensa la ofrece el mercado. La mayoría el personal de seguridad son personas privadas. Hay más empleados de compañías de seguridad que policías. De hecho, puedes decir que los policías no están a cargo de proteger a la gente, sino de proteger al gobierno. Si quieres proteger tu propia casa, tu propio negocio, si tienes un banco, si tienes una joyería y quieres seguridad, la gente normalmente contrata compañías de seguridad porque tiene sentido, porque debiera decir el gobierno quién consigue más o menos seguridad. Si todo el mundo paga impuestos, ¿cómo asignamos la seguridad? ¿La gente rica debería tener más seguridad o debería ser la gente pobre porque vive en barrios más pobres? No hay una manera correcta de asignar de manera central porque no puedes llevar a cabo un cálculo económico. Y yo creo que esto al final es el problema de la defensa y por eso aumentar la defensa es algo que se soluciona en el mercado y por eso la gente compra su defensa en el mercado de manera libre. Así que bueno, este es el tema del capítulo, este es el capítulo 17 y finalmente el capítulo 18 habla de la civilización y cómo llegamos a lo que es la civilización. ¿Cuál es el rol de la economía? Así que podemos pensar en esto, que la civilización es el resultado emergente de los humanos actuando de manera libre para mejorar su bienestar, que es todo lo que hemos hablado. La gente Un mundo en el que la gente respeta la propiedad, que puede economizar de manera libre, que puede comerciar libremente y acumular capital y pensar nuevas tecnologías y aumentar su consumo energético. Es un mundo en el que avanzamos como civilización y podemos pensar en ello como podemos pensar que una civilización, el aumento de la calidad de vida y cómo lo vemos de intergeneracionalmente, cada generación tiene una vida mejor que la predecesora. Y esta es la idea fundamental de la civilización. Y hacemos esto pensando en todo lo que hacemos en este mundo. Esto es lo que hemos hablado de los capítulos 14 a 15. Y la manera en la que hacemos esto es subyugando nuestros instintos básicos y dominándolos con razón. Como humanos nos damos cuenta de que nuestro cerebro reptil quiere pelear en todo momento. Pero solo suprimiendo y subyugando esto a nuestra razón podemos respetar nuestra propiedad y vivir en una sociedad civilizada y podemos tener una sociedad que mejore la calidad de vida con el paso del tiempo, lo que nos da una razón para vivir y sentirnos optimistas para con el futuro, para empezar una familia y para dar una vida mejor.

0: a nuestros hijos. Y por eso, bueno, por eso es la civilización nos hace tanto más poderosos, nos mejora de manera subjetiva, independientemente de cuán agresivo sea uno, no tiene poder si está solo al compararle a alguien en la sociedad. Así que una niña de 10 años que sea parte de una civilización puede tener acceso a una pistola que le permitiría matar al animal más violento y peligroso, sea un animal humano o un animal no humano. Un tiro, una bala es suficiente para matarlo. Y una niña de 10 años puede apretar el gatillo. Esto es realmente lo que yo creo que es tan optimista la civilización. La gente que tiene una civilización siempre va a estar mejor. Porque lo que podemos producir de manera colectiva, de manera pacífica, con una alta productividad, es increíblemente superior a lo que una persona puede producir ella sola, independientemente de lo inteligente o fuerte que sea.
1: Y la historia, desde luego, se puede ver como una lucha entre nuestros deseos, la fruta de la civilización, y los deseos básicos, instintivos, que buscan la satisfacción instantánea. Lo quiero, me gusta. Pero no, aunque lo quiera, si no me lo llevo, no entro en conflicto, aprendo a cooperar. Va a ser más fructífera esta relación. Van a ser mucho más fructífero. Voy a conseguir mucho más de lo que conseguiría con la violencia. La humanidad avanza y cada vez, yo creo, somos más civilizados, aunque desde luego en el siglo XX nos hemos descivilizado, porque recordemos que decíamos que la totalidad de la economía de mercado depende del dinero, del uso que hagamos del dinero. Cuando el dinero se está destruyendo, que yo creo que es lo que hemos visto en el siglo XX, porque hemos pasado del patrón oro al fiat, que es muy inflacionario y pierde valor, todas las demás maneras de vivir la economía se ven socavadas, así que se destruye la acumulación de capital, el trabajo, nuestra capacidad de avanzar tecnológicamente, destruye la capacidad de contar con infraestructura, elimina la capacidad de comerciar, destruye el sistema capitalista. Todo ello socavado, como digo, cuando socavamos el dinero. Y yo creo que este es el impulsor de muchos de los problemas del mundo. Parecería que somos cada vez más bárbaros. Y yo creo que es precisamente porque se está destruyendo el dinero y la economía de mercado, que son los fundamentos de la civilización, los fundamentos mismos. Y por eso creo que Bitcoin es fantástico, porque creo que Bitcoin es la solución razonada al problema del dinero del gobierno. Es la solución tecnológica. Así vamos a poder impedir a los gobiernos destruir las civilizaciones con la destrucción del dinero. Desde luego que hay mucho que nos deprime de nuestro mundo, pero creo también que si pudiéramos impedir que los gobiernos destruyeran dinero, podríamos restaurar la civilización. Este es el optimismo que me caracteriza y la nota optimista con la que pongo fin a esta presentación. Muchísimas gracias.
2: Muchas gracias a la Fundación por la invitación. Jordi, creo que, bueno, enhorabuena a la plataforma editorial por editar este libro, porque realmente pues, va a ser un éxito, lo está siendo, ¿no? Según me has contado, ya las ventas online son enormes. Voy a cambiar al inglés. I'm going to switch now to English.
1: Paso al inglés. Wolfgang, estoy encantada de conversar esta tarde. La verdad es que llevo años siguiéndote desde que empezaste a publicar. Durante unos años gratis, ¿verdad? En el Elcano siempre he dicho que valía la pena, ¿verdad? Llevamos apuntados a Your Intelligence desde entonces. Y la verdad es que disfruto muchísimo de este análisis cotidiano, esos briefing, como dicen. A veces estoy de acuerdo, a veces no, pero siempre son perspicaces, útiles. Sin duda, a lo largo del tiempo vemos cómo hemos oyendo esa voz tan importante en este debate público en Europa, todo lo que tiene que ver con asuntos de tremendo calado, la Unión Europea, asuntos mundiales. Enhorabuena, enhorabuena, porque la verdad es que es fantástico.

0: Fantástico contar con personas así.
1: Gracias también, Jordi, por esta presentación y por estas frases tan amables. Es verdad, España ha conseguido ser el primero. Alemania el último, me temo. Hasta julio no se publicará en Alemania y el porqué ya lo leeréis en el libro. Tiene que ver con cómo se trabaja en Alemania, que se tarda un poco más, parece ser, últimamente. Cuando inicié el libro, hace no mucho, hace un año y medio aproximadamente, no pensábamos. A ver, en Reino Unido sí que se recibió de manera entusiasta. Parece ser que en España también se está recibiendo de manera entusiasta, pero lo que no estoy tan seguro es de si también van a ser muy entusiastas la recepción del libro en Alemania. Va a ser interesante. Tengo algunos amigos con los que antes trabajaba hace mucho. Por ejemplo, el editor de una gran editorial de Alemania, antiguo editor, por lo menos. Una amiga, mejor dicho, que dijo que había leído el libro y que se lo había comentado a todo el mundo de su círculo. Por tanto, no sé, a lo mejor sí cabe la posibilidad de que algunos sectores al menos sí que les lo valoren. Pero vamos, la primera vez que pregunté había como 50 que lo habían leído. A lo mejor resulta que me equivoco, no lo sé. Bueno, en cualquier caso, muchas gracias a la Fundación Rafael del Pino por invitarme. Es un honor para mí. Y estoy deseando escuchar las preguntas, Miguel.
0: Empezamos con el título. Desde luego que menuda forma de explicar las cosas en una palabra, caput. Eso no hace falta traducirlo, ¿verdad? Caput.
1: Eso efectivamente es corta la frase y suena bien. No es como Schadenfreude, que es en alemán, pero más larga. A lo mejor hay un poquito de Schadenfreude en alemán en todo el mundo, para los que lean el mundo. Pero vamos a hablar un poquito de Alemania.
0: A lo largo del tiempo he trabajado, he estudiado Alemania y hay que ver que las cosas no están tan mal, ¿no? A lo mejor tendríamos que verlo, ¿no? Desde ese punto de vista. Y luego he visto el libro, he leído el libro. Me parece un libro extraordinario, francamente. Yo creo, a ver, estoy de acuerdo con el 85% del libro, el 85%. Está entonces esa pregunta de si podemos o no cambiar las cosas, ¿no? Podemos hacer algo en este sentido. Así que pensé, vamos a empezar con la economía. La historia, no, vamos a empezar con la historia. Y luego hablaremos de la economía y luego hablaremos de política y Europa, ¿no? Podemos empezar así, ¿no? Vamos entonces a formular la primera pregunta. ¿Cuándo se fastidió el invento? Hay muchas entrevistas, ya sé que se pregunta mucho, ¿no? Pero yo quería ser un poquito más concreto, porque no queremos distanciarnos, no queremos apartarnos, está toda la historia, el 60, los 70. ¿Crees que las cosas se fastidiaron con Merkel? ¿Fue Merkel la figura, el personaje decisivo? Porque hay muchas personas que no son tan conocedoras de la historia y piensan los años de Merkel fueron años perdidos porque no llevó a cabo las reformas, las inversiones necesarias, así que ¿se fastidió todo con Merkel?
1: No, estoy de acuerdo con esa valoración de que efectivamente se desperdiciaron 16 años, tardó mucho, es verdad, pero empezó antes, ¿eh? Empezó, de hecho, en el periodo de Karl Schröder, su predecesor, y de hecho empezó realmente con Helmut Kohl en los años 90, y estoy incluso reculando un poco más, pero si realmente queremos ver dónde cambian las cosas, fue la reunificación alemana. Recordemos la reunificación. ¿Qué hizo Alemania? Creó una Treuhand, una compañía que se hizo cargo de todos los activos de Alemania. Entraron en ese Treuhand y el objetivo era asegurarnos de que subieran los sueldos de Alemania Oriental al nivel de Alemania Occidental lo antes posible para que no hubiera competencia, para que las empresas alemanas, sobre todo los sindicatos, lo que más miedo tienen es la competencia de un sector de bajos sueldos en Alemania. Bueno, pues ese fue el principal motivador de hacerlo tal y como se hizo. Por tanto, lo que hizo Alemania Oriental al final

0: Alemania del Este, ¿qué fue? No es que fueran peor en la economía de mercado, les gustaba la libertad, el marco alemán, esa imagen de Alemania Occidental, a los de Alemania del Este sí que les gustaba, y en aquella entonces no se preguntaron cosas tan difíciles como ¿qué va a pasar con la economía y con la productividad? La reunificación ha sido cara, realmente. Dinero gastado por Alemania Occidental, las transferencias que siguen teniendo lugar a Alemania del Este y en general, no sé cuál es el volumen. Cada uno dice una cosa, pero más o menos 1 trillón de euros es lo que son las transferencias de Alemania Occidental a Alemania del Este, considerando que el crecimiento económico no es especialmente fuerte y que las diferencias políticas son muy grandes. No sé. A lo mejor si analizamos el mapa político de Alemania del Este, tienen un mapa tipo la Unión Europea, el partido más grande de cada uno de los grupos electorales. Veremos que en Alemania Occidental tenemos la CDU, que es el partido de derecha, centro-derecha, y en Alemania es la EFD, que es el partido de la extrema derecha, la AFD, perdón. Y si vemos los partidos de la izquierda, tenemos el SPD, que no tienen mayoría única en ninguno de las áreas, el de Willy Brandt y Tolle Schmidt y Olaf Scholz. Olaf Scholz, su partido está totalmente apretado y los verdes tienen pocos áreas que han ganado, sobre todo ciudades donde hay universidades, donde sí que hay están más fuertes.
1: ¿Y qué hubieras hecho de forma distinta para la unificación?
0: ¿Qué habrían tenido que hacer? Básicamente lo que tienen es dos. Constitucionalmente podrían haberlo hecho de dos maneras. Haber hecho que Alemania del Este hubiera adoptado la constitución occidental, que es lo que hicieron, no podrían haber negociado una nueva constitución entre ellos. Y Alemania del Este, todo el mundo quería que fuera un cambio tan rápido que no negociaron. Alemania del Este, lo que hicieron fue que el sistema Trajan fue diabólico. Al final, la manera de hacerse, porque lo que hizo fue cargarse básicamente una economía. Fue imposible para Alemania del Este llegar a los niveles de productividad de Alemania Occidental, que fueron creciendo, pero en mucho tiempo. Imagínate que en España te obligaran este sistema hace 40 años, te lo impusieran, la economía habría sido pues muy afectada negativamente si te hubieran obligado los niveles de salariales y de seguridad social, etcétera, y todo lo que has adquirido a lo largo de un periodo de tiempo te lo imponen nuevo. Básicamente, Alemania del Este, eso es lo que tuvo que hacer. Alemania Occidental le impuso esto a Alemania del Este. El resto de Europa del Este evolucionó mejor. Al principio en la República Checa y en Polonia tardaron mucho, pero ahora les ha ido bien. A lo largo de un tiempo han ido ajustando poco a poco. Al principio su ventaja eran los costes, la producción era menor en costes, pero ya no ha pasado así, ya no. Sus sueldos han ido aumentando y están ya casi al nivel del resto de Europa Occidental y la productividad igual. En cambio, en Alemania del Este no lo hicieron así. Les hicieron subir los sueldos con poca productividad. Y esto causó una recesión. Pero bueno, no quiero hablar mucho de la reunificación alemana hoy realmente. Pero bueno, eso fue el principio de esta economía, este experimento en que Occidente impuso su voluntad a toda una región. Y al final, Helmut Kohl introdujo distintas reformas. Schröder. ¿Y cuáles son estas reformas? A la izquierda no, ¿eh? Gerhard Schröder a la izquierda no tanto, sí, pero por distintas razones. Yo lo que opino de sus reformas de Gerhard Schröder es que cementaron la especialización alemana de la producción industrial, cementaron las exportaciones de Alemania con su sistema en base a los superávits de exportación e hizo que Alemania inicialmente y provisionalmente era más competitivo, pero había otras cosas que pasaron que eran un poco por casualidad. Una revolución de la cadena de valor en la revolución que empezó a los 90. Las empresas optimizaron su cadena de suministro.
2: Time production, that was.
0: Sí, la producción justo a tiempo es difícil, efectivamente, el ser más productivo así, sí. Y luego la ampliación europea, eso es muy importante. En 2004 se aceptaron 10 miembros nuevos. Alemania fue el primero en sacarle provecho a eso, invirtiendo en bienes intermedios.

Algunas partes de la cadena de suministros se subcontrataron a Europa del Este, a Alemania del Este, de hecho, y China, efectivamente, y China también. Fue complementaria para Alemania, así que China producía bienes de consumo, pero necesitaba bienes de capital para producirlos, y entonces se los daba a China. China producía los bienes de consumo y, por tanto, Alemania se centró en los bienes de capital y todos contentos porque eran complementarios en sectores que no competían entre sí. Y la crisis de la eurozona es importante también porque Alemania devaluó con respecto al resto del mundo un 15%, una devaluación real porque la devaluación del euro no vino acompañada de la alta inflación. De hecho, la deflación es baja. De hecho, en términos reales, la competitividad de Alemania en ese periodo era muy positiva. Y mi crítica entonces, pues no parecía estar acertada. Parecía que yo decía que Alemania iba muy fuerte en 2005, los primeros 10 años de la administración de Merkel. Efectivamente, Alemania parecía que iba muy bien. Y ahora, por fin, en los últimos años, los 10 años anteriores, la gente se ha empezado a dar cuenta de que no iba tan bien. Sí, por eso va mal. Entonces, lo explicas en tu libro, ¿no? Que es un país que, en muchos modos, debido a su corporativismo en el sistema, hay diferentes literaturas sobre el capitalismo y parece que haber una conexión entre industria, bancos, políticos, en la industria pesada y en otras industrias que van muy bien, la química, la automoción, las industrias pesadas, el famoso Made in Germany. Pero, como has explicado muy bien, este es un país que encuentra difícil pasar del mundo analógico al mundo digital, efectivamente. Y es interesante esto, porque en la Alemania en la que yo me creé éramos muy innovadores. Cuando íbamos a la universidad, estudiábamos matemáticas o física o ciencias. Eso era lo que hacía la mayoría de la gente. Éramos un país de ciencias, por así decirlo. En mi familia se hablaba de debates técnicos sobre medidas y cosas de ingeniería. En los años 70, Alemania, éramos líderes en tecnología. En Estados Unidos empezaban a avanzar en tecnología, pero todavía no tanto. Bueno, sí, tenían un cierto interés en la defensa, pero el PC todavía no se había inventado, Internet no se había inventado. Y Alemania sistémicamente ha infravalorado la importancia de la tecnología, en parte porque no era tecnología alemana, la primera tecnología que no era alemana. Los científicos alemanes participaron en la ciencia cuántica, en física cuántica, en esta revolución, en la Segunda Guerra Mundial y antes incluso. La mayoría de los científicos judíos abandonaron Alemania. Se fueron, ¿eh? No les mataron. La mayoría de los físicos se fueron antes de que les mataran. Llegaron a universidades americanas y participaron en el proyecto Manhattan. Y a partir de ahí, desde 1945, 2 años después, inventaron el transistor, 10 años más, y inventan los circuitos integrados. Así que empezaron a ir bien las cosas en América y fundaron luego el PC, el Internet. Por cierto, he leído un libro publicado por un profesor del MIT sobre cómo la vida digital cambia el mundo. En este libro, él criticó a Helmut Kohl y a François Mitterrand que se empeñaran en la televisión de alta definición, pero analógica, no digital, en los años 90. El proyecto Prestige lo llamaban, de alta definición, decían, eso sí. Tenían un término fantástico. Coup de poing, no sé qué. Gratificación política en tiempos políticos finitos. Querían una tecnología que fuera valiosa mientras él siguiera siendo el presidente. Pero no sucedió porque no calculó bien el coste. El problema de la televisión analógica es que cada país tenía sus estándares, sus normas y no coincidían, no se compartían. Había diferencias, cada uno tenía distintas líneas. Las tecnologías analógicas eran bastante complicadas. Y los alemanes, como sociedad, infravaloraron la importancia de

0: de lo digital. Otra cosa más añadir. La crisis, ¿no? Las .com, ¿no? En las crisis del .com, las .com fue un factor, efectivamente. Yo inicialmente, ellos inicialmente estaban entusiasmados, pero perdieron. Fue peor todavía en Alemania. Neue Mark era un mercado que no tenía nada de dinero, absurdo. Las peniques eran el penny stock. Y el mercado cayó, incluso el tulipán, ¿no? En los tulipanes, sí. Sí, bajaron como los tulimanía, ¿no? Sí, un 95%. Eso, en cambio, en Estados Unidos no pasó. Tuvieron la burbuja de los .com, pero no fue igual. En Estados Unidos la burbuja de las .com explotó, pero no se cargó las .com. Más bien al revés, empezaron las .com. En cambio, en Alemania sí que acabaron las .com. Fue un shock excesivo. Los alemanes tuvieron que darse cuenta entonces de lo siguiente. Bueno, tenemos una tecnología analógica muy buena, ganamos dinero, pero el vehículo eléctrico nadie lo tenía en mente, efectivamente. Y pensaron, la tecnología digital, vale, está muy bien, es como el cine para las películas. Para nosotros esto de las películas y el cine no se nos da bien, se nos da bien los equipos pesados. Vamos a centrarnos en la industria. ¿Y tú crees que esa es la razón? Porque yo recuerdo que lo leí. En el libro, por cierto, no lo hablas mucho. ¿Tiene algo de el mundo digital que te invita al control? Y en Alemania estáis obsesionados con el que no te controlen tus emails, etcétera. ¿Lo ven como una amenaza a lo mejor y es esa la causa? Que intentan controlar eso y distanciarse de lo digital. ¿Puede ser que eso sea un problema digital cultural, perdón? ¿Que haya sido la razón por la que Alemania no haya progresado en eso para respetar su privacidad, su intimidad? Porque hay quien dice que teníamos antiguamente la guía telefónica con los números y las direcciones de la gente, ¿no? Antiguamente teníamos el listín telefónico con la dirección y ahora no, ahora todo el mundo quiere que nadie tenga su dirección y demás, ¿no? Es un poco contradictorio, ¿no? Lo sé. Como que a la gente le da miedo que le controlen. Bueno, esta tecnología no la inventaron ellos y yo esto lo aprendí de Alemania. Estaban muy cómodos con las tecnologías que habían inventado o habían ayudado a inventar, pero el coche, productos químicos, sí, lo conocían muy bien, pero la tecnología digital no lo habían inventado ellos y por tanto no lo conocían tanto. Algunas compañías automovilísticas sí utilizaron algunas cosas, pero la cultura de alemán era antidigital, como he dicho. Y la legislación de la Unión Europea, la ley de protección de datos, las criptomonedas, la de la inteligencia artificial, todo esto son legislaciones hostiles a este campo, porque sienten que intruyen en tu privacidad, efectivamente. Ursula von der Leyen es alemana y es la presidenta de la comisión elegida por la mayoría de EPP, el partido más grande que llega ahora al poder.
1: Vamos a incidir un poco. Susana Suboff y otros, cuando hablan acerca del capitalismo, han investigado y vemos que la cantidad de datos que entregamos a las empresas, lo que saben acerca de nuestras vidas, nuestros jóvenes, quizás las personas dedican demasiado tiempo a las plataformas y de alguna manera, no sé, hemos visto lo que ha pasado en determinadas elecciones y demás, ¿no? De alguna forma que un cierto cuidado, ¿no? Una cierta precaución. Es importante porque en última instancia puede que estas plataformas sean excesivamente poderosas. Van a tener unos efectos negativos en nuestra sociedad. Bueno, yo aquí diría que está el equilibrio, ¿no? La industria de la IA existe en Estados Unidos y en China y en menor medida en Reino Unido, pero no en la Unión Europea. Puede que haya alguna excepción, pero en términos generales no. ¿Por qué? Pues porque nos centramos en la protección del dato, no en el negocio del dato o compartir el dato. Sí, lo hacemos muy mal. Lo que es el automóvil eléctrico, con inteligencia artificial no se va a dar en la Unión Europea. En la Unión Europea va a ser uno de los últimos lugares donde se permita ver automóviles que se conducen ellos solos, porque solamente vamos a ver problemas y no oportunidades. Yo creo que se podría lograr un equilibrio entre la protección y la oportunidad de la legislación europea, y por cierto, esto lo recalcan los tribunales europeos, es al 100% algo que avala la protección. En los tribunales, las sentencias, vemos que este es el principio. Esta es la actitud, porque es lo que dice la normativa, la legislación. Primero el consumidor. Y no es así en otras partes del mundo. Yo creo que es un error. Yo creo que está muy influida Europa por Alemania. Yo creo que otros países europeos no han hecho nada. Interrumpo para preguntar entonces que no cree en esta tercera vía. Respondo diciendo que no. La verdad es que es justo lo contrario. Estaría bien, quizás, ¿no?, una tercera vía, aceptar la necesidad de que haya actividad comercial tradicional, ¿no?, introduciendo ciertas salvaguardas. Estas salvaguardas han de ser efectivas y no burocráticas, porque si no, asfixias la industria si hay tanta regulación. ¿A quién se le va a ocurrir en la Unión Europea abrir una empresa de inteligencia artificial? Porque no va a funcionar. Si lo quieres hacer, pues te vas a Dubái, te vas a UK, te vas a lugares donde la electricidad es barata, donde nadie te va a andar dando empujones. Es así. Hay un ejemplo interesante acerca de la cultura. Hay un autor en Alemania que se llama, no me acuerdo, creo que es Spitzer, Manfred Spitzer. Este autor, bueno, vende muchísimo, bestseller, ha escrito acerca de cómo las personas se van entonteciendo lo digital, los móviles, por ejemplo. A ver, yo no creo que los niños deban tener móviles, ni desde luego en los colegios jamás. Pero no era esto lo que planteaba. Él piensa que todo lo digital debería de eliminarse del currículo. Cuando le preguntaron, pero bueno, no es algo que necesitamos saber. Programación, estamos hablando acerca de cosas serias, no hablamos de TikTok. Y dijo, no estamos enseñando a los niños, no les enseñamos acerca de drogas, ¿por qué hablarles de lo digital? Esta es la actitud, es una especie como de fantasma malo que viene de fuera y la gente se lo ha creído. Yo tengo incluso familiares que citan el libro y me dicen, tiene razón. Bueno, así están las cosas. Esta es la actitud en Alemania y es una actitud que prevalece en el mundo del automóvil, por ejemplo. Los alemanes pues no han visto la tendencia, no se han enterado, se centran en diésel, se centran en tecnologías que, ¿cómo decirlo? Antes, Ferdinand Pierre de Volkswagen, de la familia Porsche, decía que no cabe un coche eléctrico en mi garaje. A ver, este señor tiene un garaje enorme, porque Volkswagen, pues tiene Volkswagen, tiene Seat y también otros. Y lo que él tenía también en su garaje era Maserati y un Bentley y Porsches muy bonitos, por supuesto, porque él es de la familia Porsche. O sea, que él tenía muchos automóviles en su garaje, pero no un coche eléctrico. Porque el coche eléctrico, a ver, el sector del automóvil alemán es muy de señores, ¿no? Es de hombres, es una cosa de ingenieros. Y yo tengo esta sensación cuando alquilo un coche alemán. El otro día alquilé un coche alemán y me llevó 10 minutos enterarme de cómo subir el volumen de la radio. No lo veía. Bueno, lo entendí. Hay un lugar donde nadie coloca el botón del volumen, ¿no? Escondido. Podríamos pensar que el volumen de la radio estaría cerquita de la radio en sí, pero bueno, te lo tienes que aprender de memoria. O un manual, ¿verdad? Buscarlo en el manual. Y luego había otra cosa en este coche, era automático, que suelen ser fáciles de conducir, ¿no? O sea, arrancas P, R, D, no hay muchas alternativas. Pero ¿cómo lo hacen? ¿Cómo lo hacen? Pues es que me confundía, casi fui para atrás. Y esto es algo. Esto es algo que es así. Hablando con un conductor, con un dueño, ¿no?, de una empresa de taxis de lujo, en aeropuertos, ¿no? Un servicio que presta. Le pregunté, ¿tiene coches eléctricos? Y me dijo, lo intenté, pero los coches alemanes eran demasiado complicados. Pero

Pregunto, Alemania es el segundo productor de coches eléctricos del mundo, ¿no? Exportan mucho coche, ¿no? Y producen mucho coche eléctrico, ¿no? Parece que empiezan a entregarse, ¿no? Incluso en coches eléctricos. Mi respuesta aquí es que no ganan dinero y se han planteado el segmento equivocado, además del mercado. Los coches eléctricos alemanes, pues, a ver, el mercado está en el coche más económico.

van a lanzar, ¿no? Porque BMW está pensando en lanzar un coche que costará 20, 25 mil más o menos. Pero el problema con los chinos es que han adelantado al resto del mundo en la tecnología digital y desde luego en lo relativo a las baterías. Así que el problema es, no es que los coches alemanes sean más caros, no, es un problema de la innovación. Los chinos han adelantado en cuanto a innovación. Y esto es algo inaudito, no lo conocen de antes. Y contaba un poco esta anécdota, ¿no? De lo complicado que era el coche alemán. En un Tesla, por ejemplo, es como un iPad. O sea, te metes en el Tesla y es como un iPad, se parece mucho al iPad. Es muy intuitivo todo en el Tesla. La temperatura, todo lo que necesitas, ¿no? Ahí está, y lo ves de forma intuitiva, repito, no son complicados, no hay botones difíciles. No, es una cosa fácil, mientras que los coches alemanes están plagados de botones. Así que creo que no han entendido el concepto del mundo digital, porque es un dispositivo digital, ya no es un automóvil, es un dispositivo que se mueve. Eso es lo que es. En Volkswagen estaban en China, intentaban competir. Bueno, sí, tienes razón. Manufacturan coches eléctricos y son los segundos más importantes porque están los japoneses, ¿verdad? Que lo hacen incluso peor. No van bien, no van bien. Los japoneses se han especializado en el mundo del híbrido. Esa es su tecnología, podemos decir. Y es interesante. La inventaron los alemanes, pero no les gustó, así que se la vendieron a los japoneses, ¿verdad? Así que los japoneses no ven que haga falta lanzarse al mundo del coche eléctrico. Así que los alemanes son los segundos productores de coches eléctricos del mundo por esta realidad del tamaño del sector. Pero no están ganando dinero, no les va bien, no les va bien. Este es el problema esencial. Cuando vemos el coche que se conduce solo, el autónomo, eso es un producto de software. Esto exige muchos datos. Vemos coches de este tipo en Madrid, en Berlín, en Múnich. No, no. Pero en Wuhan y en Beijing sí. Pero yo diría que eso es porque los europeos prefieren que otro lo pruebe antes. Sí, pero mi respuesta es que no será nuestra tecnología. Sí, esto es lo que haremos, efectivamente. Vamos a esperar hasta que recaben los datos y serán excelentes, ¿no? Serán excelentes porque es un aprendizaje, es machine learning, efectivamente. Aprenden sobre la marcha. Bueno, pues vamos a pasar ahora a otro capítulo de la energía. ¿Ha sido un error? ¿Ha sido un error lo de cortar con la nuclear? ¿Ha sido un error superior el depender tanto del gas ruso barato? Mi respuesta aquí es que todos los partidos alemanos, todos los partidos alemanes apoyaron la conexión con el gas ruso, excepto los verdes. Esto, entonces, es un consenso nacional de amplio alcance. Tenían una expresión que quiere decir que el cambio es fantástico y que rima en alemán, y pensaban que iban a cambiar a Rusia gracias a la actividad comercial. Evidentemente, esto no ha sucedido. Así que fue una confusión nacional, pero no de unos pocos, no es que la oposición se opusiera, no, todos los sindicatos, todo el sector, todos los alemanes, no hubo mucha conversación. Recuerdo los columnistas que escribían y decían, claro que sí, necesitamos el gas, punto final, necesitamos el gas, ya está, fue un error. Pero pregunto, ¿por qué no diversificaron? ¿Por qué? ¿Por qué no pensaron, vale, sí, necesitamos este gas barato ruso, pero España, por ejemplo, que tiene 7 plantas de gas licuado, ¿no? ¿Por qué no tener lo que llamamos un plan B? Pues yo contestaría que esto fue en tiempos de Schröder. Cuando llega al poder estaba en coalición con los verdes, ¿verdad? Y lo único que querían los verdes eran un partido dúctil, pero a principios de los 2000 lo que querían con mayúscula era dejar atrás lo nuclear. Se basaba, esa era la plataforma, esa era la filosofía. Y no era CO2, ¿eh? Era lo nuclear, era lo nuclear. Y tanto Schröder como Merkel estuvieron de acuerdo en que había que
había que acabar con nuclear. Y vemos cómo los verdes y SPD al principio de los 2000 empieza este plan llamado

0: del phase out hasta el 2030. Y cuando sucede Fukushima en Japón, Merkel acelera aún más, de forma tal que en principio en el 22 se cerrara la última central. Esta fue una decisión importante. Esto lo deciden por razones políticas y no hay otra alternativa. No había renovables en ese momento. No podían hacerse con ese volumen de consumo. El carbón, por supuesto, iba que tiraba. Así que gas. El gas era la alternativa más limpia de los combustibles fósiles, si pensamos en las emisiones, ¿no? Sobre todo las más nuevas, ¿no? En cuanto al carbón, pues no hay mucho que se pueda hacer, ¿verdad? No hay mucho que hacer. Y los verdes, como digo, pues ahí estaban, ¿no? Y fueron quienes supervisaron esta salida y durante un poco tiempo fue ampliado y esta retirada progresiva pues tocó a su fin. Y Putin ya había invadido Ucrania, por cierto, o sea que ya teníamos precios en ascenso. Así que no fue que no nos diéramos cuenta de la geopolítica, porque la geopolítica era patente, pero esto era más importante todavía. Y pregunto, ¿se concluye entonces que Merkel toma esta decisión final? Sí, la respuesta es que sí. Es interesante. Lo único que hizo en última instancia fue dedicarse a la geopolítica, pero no lo valoró bien. No supo comprender cómo era Putin, ni cómo era China, ni cómo era Trump, desde luego. Ella no podía hacer frente a Trump, porque era el único que no creía que el comercio fuera ventajoso para ambos. Esto es tremendo, ¿no?, por parte de los alemanes. Cuando Alemania dice es bueno para todos, lo que quiere decir es que es bueno para Alemania. Desde luego era bueno para Alemania. Quizás no por razones económicas. Hay una parte económica interesante. Si yo quisiera explicar las cosas brevemente, pues está la energía, está la geopolítica, las reformas, los factores socioculturales, pero el factor unificante que subyace es un modelo económico que, como el modelo chino, depende de la exportación de servicios industriales. No son exportaciones industriales, yo no estoy en contra de las exportaciones ni de la industria, son los excedentes, ese 8%, más de un 8%. ¿Y qué es? Pues es lo mismo que el financiero. ¿Qué quiere decir? No son los hogares, es la economía en su totalidad, el gobierno, el sector privado. Eran ahorradores netos, no invierten en Alemania, no consumen. China tiene el mismo problema. China reprime el consumo y tiene estos grandes excedentes y dependen de Estados Unidos y de otros países, UK, Australia, pero sobre todo Estados Unidos, cuentan con que absorban estos excedentes. Así que no podemos gestionar esta política sin esta contraparte. Y la globalización, el periodo, fue un pacto faustiano. El país excedentario tenía que hacer frente al país, porque para el país deficitario, fenomenal. Podían consumir lo que no produjeran, ¿verdad? En el Reino Unido, el déficit se financió fácilmente, porque estos países generaban dólares y tenían que invertir los dólares. En Estados Unidos, yo creo que es un poquito un Ponzi, ¿no?, geopolítico, dando por supuesto que el supuesto es que alguien como Trump jamás llegaría a la Casa Blanca, y menos dos veces, ¿no? Un presidente americano jamás cuestionaría, porque Biden no lo cuestionó, Obama no lo cuestionó, Harris no lo cuestionaba, pero Trump sí. Y no todos los republicanos tampoco. La verdad es que Trump es bastante excepcional cuando se plantean estos déficits. Y yo entiendo que esta administración es distinta de la del 17. Es más serio, se centra mucho más en el comercio. Y si erradica, a ver, en términos generales, si estudiamos la economía internacional, pues siempre te dicen, no pienses en el balance bilateral, piensa en lo multilateral, pero Trump no piensa así. A Trump lo que le gusta es la transacción. Alemania tiene un balance de tal, la Unión Europea de cual, China de tal, Canadá, México también. Yo creo que el déficit de Estados Unidos es de casi un billón. Un billón es mucho, incluso para Trump, pero puede recortar muchísimo gracias a estas políticas. Esto tiene efectos económicos, ¿no? Pero pregunto, ¿Alemania en concreto? Quisiera hablar un poquito acerca de asuntos políticos, sí, pero lo que acabas de comentar es que Alemania tiene los ahorros. Estos ahorros se invierten en Estados Unidos, ¿verdad? Me parece que eran el grupo de Düsseldorf, ¿no? Que compra todos estos productos tóxicos financieros, ¿no? Y dan lugar a la crisis esa tremenda. Pero entiendo que dices que en el informe Nicoletti, pues aparecen los ahorros, pero no podemos organizarlo. No podemos conseguir que lleguen a los emprendedores, a la innovación, al capital riesgo. Esta es la realidad en Alemania. Como digo, el modelo de Alemania era uno que se basaba en la industria, en los sindicatos, si quieres, en la banca, básicamente banca, y el gobierno, claro. Así que, ¿cómo cambiar las cosas? Ya sé que te gusta hablar de Europa, Draghi, que dice necesitamos no sé cuántos miles por año. Bueno, tenemos que de alguna forma encauzarlo, tanto la inversión pública como la privada. Ya sé que te gusta hablar de los mercados de capital, hay que unificarlos, pero el capitalismo alemán, visto el capitalismo europeo, visto que hay muchos empresarios en Alemania, en España, etcétera, que no quieren, a ver, lo que quieren es deuda, no quieren compartir acciones, ¿no? Porque piensan, bueno, es mi producto, etcétera. O sea que, ¿cómo romper este equilibrio? ¿Cómo conseguir la financiación necesaria para ser más competitivos? ¿Y qué hacemos con la deuda en Alemania? ¿Cuál es el primer paso?
1: Bueno, yo creo que sí, que vamos a tener este primer paso. Si calculas la parte alemana, son un 3 a un 6% del PIB, que no está explicado. Si Alemania hiciera lo que han comprometido los partidos políticos, tendría un déficit Alemania del tamaño de Francia. No tendría un déficit cero si hubiera hecho lo que piden los partidos políticos. Y nadie sabe cómo financiarlo, básicamente. La derecha dice, vale, pues recortemos la seguridad social, introdujemos las cocinas. La seguridad social cuesta 100.000 millones y la media entre 45 y 200. Eso es lo que calculamos. Muchísimo más. Si no lo hiciéramos con los ahorros, en los préstamos, tendríamos que abolir el estado de bienestar, todos sus aspectos. Tendríamos que dar cocinas, sopa, comedores para pobres. Y nadie lo propone. Pero si quieren cortar los impuestos para las empresas, si quiere conseguir el objetivo de recorte de gasto en defensa, etcétera, necesitan financiación si quieren aumentarlo. El sector público esto no lo va a aguantar, sinceramente, no va a pasar. El sector público en Europa no tiene dinero. La única manera de hacerlo, especialmente en temas como el cambio climático o de la tecnología, la alta tecnología, necesitas que lo financie el sector privado. Y esto solo lo puede hacer tampoco los bancos. Los bancos no tienen la intención. Los bancos alemanes no son capital riesgo, no son. Son el Sparkasse, son herramientas de préstamos con garantías. El valor de la tienda o las acciones o los bonos o las obligaciones que los propietarios de la tienda tienen este Sparkasse, que es como las cajas españolas, las cajas de ahorros. Y esto no genera nuevos. Yo no veo otra alternativa para los mercados de capitales. En Alemania lo bloquean porque no quieren cambiar y por eso no funciona la unión bancaria.

En Europa solo funciona para algunos bancos, no para los vasos grandes, solo para los bancos pequeños. Alemania no lo quiere. Helmut Kohl fue una excepción con el Schlankenpassen y todas las cajas, las Sparkasse de Europa, pues realmente no sabemos lo que pasa. Tienen un riesgo financiero. Cuando baje la industria alemana, los bancos estatales que financian esas industrias, no sabemos qué va a pasar con ellos. Si baja la industria, si entra en crisis, se va a acumular el riesgo en el sector financiero en Alemania. Bueno, pues eso es lo que puede pasar. Creo que llegará un momento en que va a haber una gran crisis financiera y entonces la gente, esperemos, espabile y se den cuenta de que verdaderamente necesitan un auténtico mercado de capitales. Los 800.000 millones de capitales de los que estaba hablando Mario, no sé si es correcta, si se puede financiar con el sector público. Por sí solo, no, dice el entrevistador. No, no es el adecuado. Además, Ursula von der Leyen dice que hay que invertir en inteligencia artificial, pero es que no sabe a qué se refiere. Lo que quiero es que se replantee la regulación. La comisión debería hablar de programas, de dinero y decir, a lo mejor es que nuestra legislación no era tan buena, a lo mejor deberíamos replanteárnosla, a lo mejor deberíamos hablar de los mercados de capitales. Han reducido el proyecto de los mercados de capitales y lo han llamado mercados de ahorros. Creo que le quieren cambiar el nombre, dice, para ver si funciona mejor o no. Bueno, sí, contesta. La respuesta es que sí, que es una de esas cosas europeas. Los europeos tenemos muchos programas con muchos nombres. Jean-Claude Juncker, ¿os acordáis? Un programa de inversión de 300.000 millones. Yo creo que no generó nada de dinero. Fue una reclasificación de la inversión en España y en Alemania y dijo que él era el responsable, que había sido el inventor de ese programa. Del programa. Eso nos encanta en Europa. John Baden realmente hizo dinero de verdad y los europeos nos quedamos impresionados porque no lo hacemos, solo hacemos marketing y tal. Y John Biden sí que le dio el auténtico dinero a las empresas, verdadero, dinero de verdad. Los mercados de capitales en Europa son esenciales y no pueden dirigirlos los bancos. En Alemania, Francia, necesitan aceptar que van, Italia también lo está haciendo mal, pero que van a tener que perder su agarre, por así decirlo, en los bancos. Hace 10 años me invitaron a una fiesta en el FDP, el Partido Liberal Alemán, que tienen el FDP, ricos, el Partido Democrático Libre, con un montón de ideas radicales sobre cómo desregularizar la economía. Y allí hablé yo sobre los bancos y les dije, ¿os parecería bien que el Deutsche Bank fuera comprado por un banco italiano o español? Claro que no, dijeron. Básicamente, qué hipócritas, ¿no? Los bancos tienen que ser propiedad de alguien, porque tal y como funcionan, los políticos están en los comités supervisores del Landesbank y están también en el comité supervisor de las compañías, por ejemplo, de acero. Y luego las compañías de acero y el Landesbank es el que financian a las compañías de acero. Bueno, pero eso es en Alemania, ¿no? El capitalismo alemán que se conoce como capitalismo de accionariado, ¿no? Y durante mucho tiempo funcionó con éxito. Claro que sí, contestó. Sí, pero en la economía del siglo XXI ya no funciona. Funcionó en el pasado, porque con las empresas que tenemos ahora no puedes financiar a Amazon con este modelo, o a Apple, o a Google, o a lo que sea, la próxima generación de la inteligencia artificial. Esto no lo puede hacer un gobierno, una institución patrocinada por el gobierno. No funcionará así. Yo no digo que tengamos que hacer lo que hacen los americanos en absoluto, ¿eh? Pero el sector privado, incluso los chinos, ¿cómo lo han hecho? Es una idea de capital de riesgo. Han metido muchísimo dinero en el sector del automóvil, por ejemplo, y es o lo haces o desapareces. Muchas empresas han desaparecido, pero algunas han tenido éxito. Ha sido un proceso centrado en el mercado. Las mejores han tenido éxito y los chinos ahora no son capitalistas occidentales, no lo serán nunca, pero utilizan los mecanismos del mercado para conseguir el éxito en este área. Y creo que

0: que no tiene nada que ver con nuestro modelo. Nosotros podemos seguir teniendo colaboraciones, accionariado en las empresas, y esto no va a ser afectado por eso, pero tendrá que modernizarse. Los comités de empresa, las representaciones de los órganos de supervisión conjunta, todo esto es demasiado inflexible, rígido. El gran debate en Alemania es ThyssenKrupp, ¿tiene capacidad de hacerlo? Ya no hablan ahí de la inteligencia artificial. Nadie habla de la inteligencia artificial. Bueno, yo creo que el debate que han tenido estas dos empresas ha sido decepcionante. La verdad, no tenían visión, dice. Y muy probablemente la Große Koalition va a ir mal otra vez. ¿No? Sí, puede que sí. Y creo que eres pesimista cuando piensas que el color nuevo, el partido, sea del color que sea el nuevo, no va a hacer lo que tiene que hacer. Wolfgang, ¿sabes qué? Mi análisis es el siguiente. Si Alimanta hace un poco lo que Friedrich Merz, que probablemente sea la próxima propuesta, hemos visto que la industria alemana es más eficiente. La producción industrial a lo mejor baja, pero el valor añadido no baja demasiado, pues habrá algún tipo de reforma en la oferta, si es posible. Se recortará un poquito el bienestar social, etcétera. A lo mejor acabamos un poquito como en los tiempos de Schröder, y Alemania a lo mejor mejora su eficiencia en lo que hace ahora, pero lo que no va a hacer es un cambio radical, que es lo que necesita probablemente Alemania para ser más competitivo. Y el problema es que no creerá en la política industrial a la Mario Draghi. Y, por tanto, no tendrá una capacidad central fiscal que lo pueda hacer, porque estaremos de acuerdo si digo que necesitamos una capacidad central fiscal. Necesitamos a Europa esencialmente para que pueda competir con Estados Unidos para hacer lo que tenga que hacer.
1: Sí, pero están los mercados de capital. Necesitamos una cierta complementariedad. Y no le interesa a Merz la unión fiscal. Tampoco le va a encantar ningún fondo europeo para defensa, lo que se está hablando, ¿no? Con Ucrania, etcétera. Alemania, bueno, se va a encontrar en una situación delicada. Y el FMI, cuando proyectan el crecimiento, tenían esta idea a 5 años. ¿Estamos hablando del 2030? No, están hablando acerca de lo que piensan es el crecimiento estructural. En el caso de Italia, 0,7, Alemania, 0,7 también. Y yo creo que eso está bien y encajaría con lo que comentas. Sí, va a haber una cierta confianza de retorno, va a haber un gobierno que funcione. El último gobierno no funcionaba. Este sí, habrá cierta reforma también, probablemente aplacaremos el asunto de ingresos. También habrá un enfriamiento de las propuestas en cuanto a recortes fiscales. Van a enfriarse también en cuanto a la defensa, igual que el resto de Europa. De hecho, lo mejor que se puede hacer es que los gastos en defensa sean más eficientes. Podríamos conseguir unos niveles de eficiencia tremendamente superiores si lo europeanizásemos. Esto es lo que tenemos que hacer, ser más europeos. Pero pregunto, ¿Merz qué decía? Sí, respondo que sí, pero no lo va a conseguir, porque esto quiere decir que tenemos un caza, un carro de combate, y no sé cuántos sistemas compiten ahora mismo, pero varios países, Alemania incluida, tendrían que sacrificar lo que están haciendo ahora. Tendrían que avanzar hacia un sistema centralizado, y tendrían que conseguir ese aprovisionamiento conjunto para conseguir esos niveles de eficiencia. La vida nos enseña que en la pequeña escala se duplica la eficiencia. La verdad es que es increíble. El mercado único no lo consigue. Hay pocos capítulos de la vida

donde podemos duplicar la productividad. Y este es importante. O sea que, básicamente, si tienes 1,5% de defensa en PIB, me parece que en España es un poquito menos, ¿verdad? Bueno, pues si duplicas el nivel de eficiencia, es como gastar el doble, ¿no? 2 y pico, 3%, a lo mejor. Si hablamos de defensa, en el caso de Trump no es esto. En el caso de Trump, la cosa tiene que ver con comprar americano. No quiere que los europeos busquen ninguna eficiencia. No quiere una solución europea, en absoluto, en absoluto. A él lo que le gusta es dividir a todo el mundo y algunos europeos sin duda lo van a hacer, porque no hablamos solamente de Hungría, ¿no? No. Vamos a ver Italia. Meloni ya está recortando. Está Musk también. Hará lo que le diga Trump, ¿no? El nuevo canciller austriaco también es tipo Orbán. Pregunto entonces la división, ¿no? Sí, la respuesta es ¿dónde irían Alemania y Francia? Porque es la pregunta. Sí, mi pregunta entonces, ¿qué piensas acerca de esa relación por definición entre Francia y Alemania en el proyecto de integración europeo? Bueno, si eligen a Merz, abril o mayo, está en el cargo. Va a tener 2 años para trabajar conjuntamente con Macron. Y van a ser los últimos 2 años de Macron. La pregunta entonces es, Merz es más europeo, pero por otra parte, pues su europeanidad es una europeanidad alemana, es la Europa mía, la que yo veo que hace lo que yo quiero que haga, la que funciona como yo quiero que funcione. Y esto no va a ser fácil si pensamos en Macron, porque Macron tiene esta misma idea, pero desde un punto de vista francés. Así que van a ser dos grandes personalidades. Puede que funcione, puede que entiendan que es mejor trabajar juntos ante Trump. Así que yo no me cierro, no me cierro en banda, no soy negativo. Yo no, en mi libro, no me planteo política, ¿no? De hecho, me basta con explicar lo que ha pasado. Me parece que la política, pues, haría falta otro libro, ¿no? Otra obra. Desde luego, empezaría con esto. Estamos en este embrollo. Vamos a ver cómo salimos de él. No hay respuesta fácil. Pero sí, bien podría ser. Necesitamos mayorías, sí. Y las mayorías que hacen falta, pues no hay que hacer lo que hizo Milei ni lo que ha planteado Musk. La solución, podemos decir, europea, no puede ser una solución alemana. Bien, pues la solución europea va a exigir una fiscal y una de mercados de capital. Y creo que tenemos que ser, como pre-europeos, tenemos que hablar bien alto. Durante la crisis financiera global, muchos amigos hablaban de la unión fiscal y dejaron de comentarlo. No es realista, no le gusta a Merkel, la Unión tampoco está a gusto, hay que llegar a una solución de compromiso y ahí descarrila. Hay que sentarse y decir, a ver, los fondos de recuperación no es una sustitución del eurobono, porque es una alternativa intragubernamental. Los alemanes pagan a Italia y a España. Esto es lo que fue. Next Generation, por ejemplo. Sí, esto no es fiscal. Necesitamos un sistema federal. En un sistema federal no pasas, no transfieres de un país a otro. Haces tus cálculos, eso sí, pero das, por supuesto, el sistema federal norteamericano, pues puedes calcular que Nueva York transfiere dinero a Texas, pero no es el estado de Nueva York transfiriendo dinero al estado de Texas, es que a lo mejor hay personas que pagan más impuestos sobre la renta en Nueva York y pasa por sistemas de redistribución. Pregunto ahora, hoy hemos visto un honoris causa, ¿no? En la Universidad de Comillas, aquí en Madrid, y ha hablado acerca del momento Hamilton, diciendo que fue la mitad del momento Hamilton, porque Hamilton sí emitió deuda conjunta, pero también introdujo impuestos por primera vez, y esto lo olvidan, ¿no? Fue así.

0: Sí, fue así. Necesitas esta capacidad de recaudar impuestos. Claro. Es la contribución y esto a lo mejor cambia en el futuro. Así que, por supuesto, no fue momento Hamilton. El uso del concepto momento Hamilton. Yo creo que los europeos no deberían de utilizar estas expresiones norteamericanas porque no somos así, no pensamos así, no es un momento hamiltoniano. Estoy a favor de la unión de mercados, pero no me importa Hamilton porque Hamilton no tiene nada que ver con nosotros. La circunstancia, la estructura es muy distinta, pero sí, la Unión Europea va a necesitar, si tiene estos derechos de recaudar deuda, si puede emitir, pues va a necesitar también plantearse la fiscalidad y por eso el bono soberano es un bono soberano, porque las instituciones o los gobiernos pueden efectivamente incrementar estos impuestos y por eso lo soberano. Hay muchas personas, incluidos economistas, que se sorprendieron al aprender que la deuda europea tenía este descuento ante la deuda alemana y la francesa. ¿Por qué? Pues porque no habían sabido comprender que el mercado o los mercados estudian la deuda soberana y la deuda de la Unión Europea de forma muy distinta. El bono soberano está vinculado con la soberanía del país. Por eso es soberano. No es porque lo emita un gobierno. Y la Unión Europea básicamente lanzó un producto estructurado, un CDO, no tan malo como los que afloraron durante la crisis, pero era difícil de entender. Si no entiendes la legislación europea, desde luego no vas a entender la estructura financiera y se dijo, y con razón, que no es un bono europeo, es una colección de certificados de deuda nacionales y vamos a recuperar el dinero en función si los países quieren pagar y están de acuerdo en cubrir eso. Pero
1: Wolfgang, realmente ha sido un placer tenerte aquí con esta conversación. Muchas gracias a los que han hecho la pregunta y vamos a darle un aplauso a Wolfgang para darle las gracias por venir.

0: Thank you.
1: Muy bien, pues buenas tardes a todos por acompañarnos esta tarde y muchas gracias también por participar en esta conversación. La verdad es que a mí me resulta muy importante que sea efectivamente una conversación. Confío en que haya preguntas. Y lo digo no a título formal. Hay una cosa en la que creo firmemente cuando pensamos en la libertad, y es que ninguna persona tiene toda la razón cuando habla acerca de la libertad. Podemos hablar, pero no llegaremos a una conclusión lógica, única, ¿verdad? Es más, algo que yo creo que falla acerca de las conversaciones que sí que mantenemos acerca de la libertad hoy día es que tienden a ser participadas en personas que están convencidas de que tienen toda la razón, que están absolutamente seguras de que es su libertad la que importa. Están seguras al 100% de que lo que ellos quieren son exactamente las cosas que se merecen conseguir. Lo que voy a recalcar en esta ponencia es que esto no es exactamente lo que quiere decir la libertad. Si quiere decir algo la libertad, lo que tiene es que ver con las buenas cosas de la vida. Tiene que ver con aquello que valoramos. Es la capacidad, efectivamente, o el estado en el que nos encontramos para poder creer en las cosas buenas, combinar las cosas buenas, conseguir que las cosas buenas afloren. Si viviéramos en una sociedad de personas libres, no estaríamos peleándonos, no estaríamos insistiendo en que nosotros tenemos razón, no estaríamos enfadados todo el rato. Esto es lo que yo planteo. Y voy a empezar planteando efectivamente las cosas desde el punto en el que nos encontramos ahora mismo en Estados Unidos. Radical, ¿verdad? Ahora mismo, en este momento. Un grupo pequeño de personas que están muy enfadadas y que están seguras de que tienen razón y que actúan de manera impulsiva y que resulta que son muy ricos, están ahora mismo destruyendo mi gobierno, pero desde dentro, además. Y cuando digo

destruyen mi gobierno, no estoy hablando de manera artificial, no es una metáfora, es una realidad. Hemos llegado a un momento tal en el que el gobierno más grande del mundo está siendo desmontado a propósito y sin ninguna vergüenza por un grupo de personas tremendamente, tremendamente acaudaladas. Y lo que quiero decir aquí es que, aparte de que es sorprendente y debería de sorprendernos, es que no sorprende. Si seguimos la lógica de la libertad negativa, que es como se suele comentar la libertad, y esto sobre todo en la parte del mundo que es angloparlante, si nos ceñimos a la lógica de la libertad negativa, no nos va a sorprender ver que aquí es donde acabamos. Para decir las cosas de forma más esperanzadora, si entendiéramos correctamente el sentido de la libertad, si fuera el sentido positivo, que es el que yo prefiero, quizás acabaríamos con una forma muy superior de política, en última instancia. Así que vamos a aprovechar para comentar lo que está pasando en Estados Unidos, porque no sé hasta qué punto en la prensa española se ha seguido muy de cerca. Está pasando muy deprisa, muy deprisa. Lo que está pasando en Estados Unidos ahora mismo es que un grupo de hombres jóvenes que trabajan para el oligarca Elon Musk, que es archimultitrillonario, que no ocupa ningún cargo oficial en Estados Unidos, que no ha sido elegido, un grupo pequeño, reducido de hombres jóvenes, han penetrado los despachos más importantes del gobierno federal de Estados Unidos de América. Han asumido el control de importantes sistemas digitales que inciden sobre el funcionamiento de mi gobierno, incluido el sistema de pagos. De forma tal que ellos, este pequeño grupo de personas que no han sido elegidas democráticamente, que no son empleados del gobierno, un grupo pequeño, pueden interrumpir pagos. Esto puede parecer muy técnico, pero no lo es. Si el Parlamento aprueba una ley, pero alguien que tiene 19 años puede impedir que se hagan los pagos, entonces el Congreso carece de poder, ya no hay poder. Y si no tiene poder, entonces los electores carecen de poder también. Y no es una propuesta teórica, no. Hay una serie de leyes que han sido aprobadas en Estados Unidos. Ahora mismo, según hablamos, están siendo eliminadas literalmente, de nuevo por un grupo pequeño de hombres jóvenes que trabajan para un oligarca que efectivamente no ocupa cargo electo. Impiden que estas leyes funcionen de forma tal que nuestro Congreso carece de sentido y, por tanto, nuestros votos carecen de sentido y nuestra condición de ciudadanos también carece de sentido. Así que dentro del gobierno de Estados Unidos de América nos enfrentamos a lo que verdaderamente es un golpe de Estado. Si pensamos golpe de Estado, ¿en qué pensamos? Pues pensamos en coroneles, en generales, con un grupo de hombres armados, con algún carro de combate. Bueno, si el golpe de Estado hubiera sido así, no hubiera funcionado. Si te acercas al Departamento del Tesoro en Estados Unidos con 100 hombres armados, pues no vas a conseguir el objetivo, ¿no? Pero si te acercas con un grupo de gente que habla rápido, que dicen que están avalados por el presidente y que son empleados del hombre más rico del mundo, pues a lo mejor no parece un golpe de Estado, el típico de las películas, pero es el tipo de golpe de Estado que puede conseguir el objetivo. Así que a medida que llegamos a apreciar estas noticias, yo lo que digo es que es sorprendente, pero no del todo. Nos impacta, pero tiene su lógica si pensamos en la libertad negativa. Y se ve, efectivamente, se ve que cuaja en las personas que están detrás de este golpe de Estado. Vamos a ver un pequeño ejemplo de lo que está pasando. Parece una nimiedad, pero vamos a ver hasta qué punto tiene sentido. Vamos a ello. En Estados Unidos, durante unos cuantos últimos años, recientemente, hemos podido pagar los impuestos nosotros solos. Está muy bien. Te subes a la página web, das tus datos, das a la tecla y pagas.

tus impuestos. En España seguro que también es así. ¿Verdad que sí? Sí. Bueno, para nosotros, cualquier cosa que podamos hacer sin pagarle nada a un experto nos parece fantástico. Bueno, pues una de las primeras cosas que ha hecho Elon Musk ha sido, y esto lo dice él, ha sido eliminarlo. Es decir, que los americanos, dentro de 2 meses, a no ser que pase algo, dentro de 2 meses, cuando los americanos en abril tengan que pagar sus impuestos, no lo vamos a poder hacer nosotros solos. Vamos a tener que utilizar a expertos, vamos a tener que contratar a empresas. Ahora, desde el punto de vista de la libertad, tal y como se presenta en Estados Unidos, y he hablado aquí de esta libertad negativa, no ha pasado nada malo. Desde el punto de vista de la libertad negativa, pues la libertad es que yo me enfrente al gobierno, ¿no? Desde el punto de vista de la libertad negativa, el gobierno no puede hacer nada bueno. Así que cuando Musk explicó lo que había hecho, y como digo, es un ejemplo, y así nos hacemos una idea de la ideología, cuando él explicó lo que había hecho, dijo, este servicio era excesivo por parte del gobierno. El gobierno estaba diciéndote lo que tenías que hacer. De hecho, no. No, el gobierno estaba facilitando las cosas, el gobierno te lo ponía más fácil, pero en la ideología de la libertad negativa, el gobierno no puede hacer nada para ti. Todo lo que hace el gobierno va a ser malo. La ideología de esta libertad negativa, tal y como es en Estados Unidos, es un algoritmo, podemos decir. Da respuesta a todas las preguntas, ¿no? Gobierno mal, impulsos bien. Así que lo único en esta ideología, lo único que puede oprimirte va a ser el gobierno. Así que esto de que ahora tener que pagarle dinero a un contable para que presente tus impuestos está muy bien, porque las empresas no te van a oprimir. Solamente el gobierno, con esta interferencia debido a un alcance extraordinario, te va a poder oprimir. Y así, si las empresas no pueden, pues no pasa nada, nada, ¿sí? Si una persona muy rica, que es dueño de muchas empresas, destruye el gobierno. No ha pasado nada malo. No ha pasado nada malo porque el gobierno está ahí para oprimirte, dice. En fin, a mí me gustaría que esto no fuera así, pero esta es la lógica a la que se están ateniendo. Es la lógica que se está ejecutando. A ojos vista, un oligarca está horadando el gobierno, alineado con unas ideas que son populares y que creo son ideas aceptadas en Estados Unidos y más allá de sus fronteras. Pero vamos a ver cuáles son las implicaciones. Si la idea de la libertad es que es negativo, es que yo contra algo, y en términos prácticos soy yo contra el gobierno, pues en esta idea no habría concepto de lo que es dignidad humana. ¿Qué es una persona? Una persona es alguien que se opone a algo, ¿no? No estamos hablando de dignidad, ¿no? No hay ningún rasgo de complejidad, no hay capas, no hay humanidad. Si los seres humanos somos entidades que vamos chocándonos contra barreras, pues somos más o menos como bolas de billar, ¿no? Somos un objeto físico que bota y rebota contra las paredes. Y exactamente así es como nos ve Elon Musk, a todos nosotros, a vosotros, a mí, nosotros somos objetos físicos y punto. Y en su interpretación de lo que es la política, lo único que se hace con nosotros es darnos instrucciones acerca de contra qué vamos a votar y rebotar. Así que a lo mejor empezamos pensando, ah, sí, yo contra el gobierno. Y antes de que nos queramos dar cuenta, nos van a decir, no, nosotros contra el gobierno, no, nosotros contra el vecino. Y luego nosotros contra los inmigrantes y al poco nosotros ante los hechos, contra los hechos. Y así, esta idea de la libertad negativa nos lleva rápidamente, sin pausa, sin barreras, nos lleva al fascismo. Y esto es lo que estamos viendo. Si no hubiera concepto de lo que es el ser humano, si solamente estamos hablando de barreras, estamos intercambiando unas ideas políticas que se prestan a la destrucción del gobierno y también al trato de seres humanos como agentes de destrucción, sin más. Y esto es efectivamente lo que está sucediendo. Si la libertad es negativa, o sea, si es uno contra algo,

Entonces, no hay derechos como tales, porque el derecho ha de ser positivo. El derecho tiene que ser derecho a algo. Derechos que tienen que ver con el hecho de que somos seres humanos. Esta realidad de que puedes estar en contra de algo, pero se te puede movilizar, manipular para que estés en contra de algo. Esto no nos hace pensar en ninguna dignidad, ¿verdad? Los robots también pueden ser movilizados contra cosas, objetos, animales, los animales también se pueden movilizar. La capacidad de enfrentarse a algo no es un rasgo especialmente humano. Así que estaríamos de acuerdo y diríamos, sí, la libertad parece que es estar en contra de. Aceptamos una interpretación de la libertad en la que los humanos no somos especiales. Y si esto fuera así, no ha pasado nada malo en Estados Unidos. Si no hay dignidad especial, si somos meros objetos, entonces el hecho de que nuestros representantes elegidos carecen de poder no importa. Porque además deberíamos de tener derecho a tener estos representantes. El hecho de que estos jovenzuelos tengan acceso a datos particulares, financieros, de todos los ciudadanos de Estados Unidos, no hay ningún problema. No hay ninguna dignidad especial. Somos objetos, sin más. Somos cosas que se pueden movilizar contra otras cosas. Así que el hecho de que Musk pueda darle a la tecla y saber cuánto dinero tiene cada persona en Estados Unidos, que puede darle a una tecla y puede saber cuál es, por ejemplo, el número de seguridad social de todos los americanos. De nuevo, si es libertad negativa, pues no hay ningún problema. Él no es el gobierno. O sea, que no está desatendiendo tus derechos, no está no cumpliendo. Y nosotros tampoco somos especiales. Somos objetos que votamos y rebotamos, así que no hay derecho nuestro que pueda ser anulado. Lo que digo es que hay una cierta consistencia, ¿verdad? Una consistencia intelectual. La hay, esta idea de la libertad negativa. No tiende como muchas personas piensan que tiende. La situación en la que se encuentra Estados Unidos ahora mismo, en febrero del 2025, que es la destrucción de un gobierno que funciona a instancias de un oligarca y un grupo, un puñado de ricos. Y son estas situaciones tan extremas, creo yo, lo indico, lo comento en el libro, que deberían de desvelar el sentido común. En nuestras vidas cotidianas, yo creo que es muy fácil que nosotros nos veamos convencidos por ideas que no funcionan de verdad. Por ejemplo, la idea de la libertad negativa. Es muy fácil decir, sí, sí, el gobierno siempre es un problema, ¿verdad? Sin pensar un poquito más allá. Es fácil decir, bueno, pues yo tengo razón y es la barrera exterior la que está equivocada. Pero los ejemplos más extremos, creo yo, nos llevan a plantearnos otro tipo de sentido común. Así que vamos a ver un ejemplo extremo. ¿Qué es lo que todos tenemos en común con Musk? ¿Qué es lo que todos tenemos en común con Donald Trump? Pues lo que tenemos en común con ellos es que nacimos. Eso sí que lo tenemos en común. Y es el lugar sensato donde podemos iniciar una conversación acerca de la libertad. Si empezamos hablando acerca de la libertad y empezamos hablando de aquello que compartimos, es que todos hemos nacido y todos hemos nacido, además, incapaces. Hemos nacido dependientes, hemos nacido necesitando a otras criaturas, pues entonces la conversación va a ser muy distinta cuando hablamos de la libertad. Cuando hablamos de la libertad negativa, pues vamos a pensar que ya somos capaces, tenemos ideas, podemos sobrevivir. Y esto está todo en el trasfondo. Nos oponemos a algo que nos rodea. Hemos nacido desvalidos. Pero para que un humano sea libre, hay mucho trabajo, muchos esfuerzos. Las personas no pueden existir como tales sin una sociedad que les rodee. O sea que si la libertad va a tener sentido, entonces la libertad no puede ser un análisis de la persona recién creada y los desafíos. Tiene que ser una conversación acerca de aquello que uno necesita tener para, como persona, poder llegar a ser libre. Es un ejemplo extremo, ¿verdad? Aquel

0: aquellos que habéis visto un parto, aquellas que habéis parido, sabéis que es un momento extremo de la vida, pero es muy típico que sea el punto de arranque para una conversación acerca de la libertad. Y luego hay otros ejemplos extremos también. Hablaríamos aquí de la muerte. No debería de haber dicho la cosa. Hay otra cosa que compartimos. Compartimos con Donald Trump y con Elon Musk y con todos los demás. Y es que todos vamos a morir. Y esto nos ayuda, ¿verdad?, a pensar acerca de estas cosas. Y es muy llamativo pensar que algunos de mis conocidos oligarcas en Estados Unidos piensan que no van a morir. Atentos, están equivocados, se confunden, pero es muy importante. Es una limitación que tenemos que tener presentes. Si sabemos que nacemos, si sabemos que morimos, sabemos que hay un tiempo limitado, y pensamos de una manera acerca de la libertad. Pensamos, sí que hay límites. ¿Cómo puedo transformar los límites en posibilidades? Si pensamos, bueno, no nací y no voy a morir, pues el planteamiento acerca de la libertad va a ser muy distinto. Ese planteamiento va a ser, necesito protección de los peligros, pero quiero todo lo que quiero. Y así llegas a otro punto. Pero los ejemplos acerca de la muerte son ejemplos históricos y de momentos contemporáneos, además. Son muy útiles porque nos permiten llegar a una interpretación más positiva de la libertad. Por ejemplo, el holocausto de los judíos europeos. Yo llevo hablando acerca de este hecho. Estaba en Estocolmo hace unos días y estaban conmemorando efectivamente el holocausto, ¿verdad? Y se me pidió que participara en estas ceremonias. Así que estuve pensando en el holocausto en relación con estas ideas acerca de la libertad. Y pensé en algunos documentos fuente que tuve ocasión de leer cuando trabajaba sobre el holocausto y tienen que ver con lo que llamamos la liberación de los campos de concentración. Es muy tentador hablar acerca de esta liberación, porque todo el mundo prácticamente conmemora el holocausto a finales de enero y habla acerca de Auschwitz, ese momento.
1: Me gustaría decir que eso no es correcto, que esos lugares nunca se pudieron liberar, que la liberación no se aplica. Y la razón por la que lo digo es porque es lo que decían las enfermeras y los médicos, y aquí hay que prestar atención a las enfermeras y a los médicos. Cuando llegaron a los campos liberados, entre comillas, en mayo o junio del 45, escribieron en sus epistolares o en sus diarios diciendo, liberación no es la palabra apropiada. ¿Qué querían decir con ello? Lo que querían decir era que para los supervivientes la libertad no era el concepto relevante, o bueno, al menos no lo sería hasta que estuvieran alimentados, hasta que hubieran tratado sus enfermedades, hasta que su trauma físico y psicológico se hubiera tratado. Y si pensamos esto por un segundo, tiene sentido. La idea de liberar un campo de concentración pone de manifiesto que en el momento en el que echamos a los torturadores y llega el ejército apropiado, todo el mundo está contento y lleno de vida. Pero esa no fue la situación de un momento a otro, de un día para otro. La realidad era que los supervivientes de los campos de concentración necesitaban muchísima ayuda. Y si ustedes, como yo, han estado prestando atención, han estado leyendo, han visto los testimonios de los supervivientes del holocausto de finales de los 50 hasta ahora, pueden ver que gran parte de ese trauma sigue con la gente. Y vemos que la libertad no es un tema de sí o no, arriba, abajo, o que haya una panacea. La libertad no es un proyecto. Y el tema es que lo que vemos en esta situación tan extrema es relevante en nuestro día a día. Es como pensar en el parto. Si pensamos en la supervivencia, el nacimiento nos lleva a la misma conclusión, y es que aquello que es cierto de los supervivientes de los campos de concentración es cierto

del resto de nosotros. Nadie puede verse libre de un problema. Lo que pone de manifiesto el campo de concentración es un extremo que, independientemente de lo grande que sea el problema, del mal, lo grande que sea el mal, retirar ese mal no es lo mismo que liberar, y esto es lo mismo para mayores y menores males. Podemos vernos oprimidos de una manera u otra, pero retirar esa opresión, aunque necesario, no es lo mismo que liberar. Para que alguien esté liberado, tiene que saber lo que quiere, lo que necesita, lo que es bueno en su mundo. Y necesita otras personas que le ayuden, necesita un entorno en el que esto sea posible. Simplemente deshacerse del mal no es suficiente. En mi propia vida, hace poco, las experiencias que me han ayudado a entender esto han estado presentes en Ucrania. Así que en Ucrania hay una palabra muy útil en ucraniano que es desocupación, que no existe en inglés exactamente. Desocupación en castellano es una palabra muy útil porque desocupación, que es una palabra que en inglés me acabo de inventar, no es lo mismo que liberación. Hay un espacio entre la desocupación y la liberación. Así que cuando los ucranianos utilizan el término desocupación, lo que están especificando es: hemos echado a los rusos. Así que ya no hay salas de tortura, ya no se está ejecutando a la gente. Ya no hay. La desocupación no es lo mismo que la liberación. Tiene una palabra para liberación. Pero la palabra desocupación crea un espacio en el que podemos preguntarnos cuál es la diferencia. Para los ucranianos, normalmente es muy interesante lo sensato que es la diferencia entre desocupación y liberación. Hemos echado a los rusos, pero no estamos liberados hasta que los trenes están en marcha otra vez. No estás liberado hasta que las carreteras están limpias, hasta que vuelve a haber parques infantiles, cosas que normalmente no asociamos con la libertad, pero que son fundamentales para lo que consideran liberación. Y estoy completamente de acuerdo con ellos. Y esto es algo que he visto al visitar zonas desocupadas en estos últimos años. Estos conceptos, estas ideas, estoy usando a punto de partida ucranianos en el día a día. Esto es algo que entendemos de manera instintiva rápidamente al visitar un sitio. Así que Enyahedne, que es una pequeña ciudad en el norte de Ucrania, la población entera estuvo bajo el yugo de la ocupación rusa. Todo el pueblo estuvo en un sótano. No tenían suficiente comida, no tenían agua. Mucha gente murió por enfermedad, por el hacinamiento, y se ejecutó a muchas personas, evidentemente, a lo largo de este proceso. Y luego llegó el ejército ucraniano y echó al ejército ruso. Las personas que sobrevivieron a esto no fueron.

llegó al ejército ucraniano y echó al ejército ruso. Las personas que sobrevivieron a esto no fueron liberadas. Su pueblo fue desocupado y esto es algo que se ve si visitamos las escuelas. La escuela ha sido destruida. En el sótano hay una lista a un lado del marco de todas las personas que fallecieron y una lista al otro lado de toda la gente que fue asesinada, que ejecutaron. Y en las paredes del sótano está lo que escribían los niños mientras se distraían en ese sótano. Y son, bueno, conmovedoras y duras, pero no son la clase de mensajes que quieres ver escrito en una escuela. No es algo que un niño debiera escribir. Y es algo que no se debiera, que se ve en esta escuela. Y mientras estos niños no tengan acceso a su escuela, no podemos decir que esa ciudad está librada. Cuando salí de la ciudad, la persona, el hombre que me dio la llave para visitar el colegio, me pidió ayuda para construir un parque infantil. Y pensé, bueno, acaban de echar a los rusos. Hay una guerra en marcha, están lanzando misiles, hay gente muriendo. ¿Por qué quiere construir un parque infantil? Pero la respuesta es la libertad, la liberación. Solo porque se haya purgado el mal no significa que la gente sea libre. Necesitan mucho para ser libres y para él y para una gran parte de los adultos era necesario tener un parque infantil porque los niños necesitan un sitio en el que estar si quieren crecer como personas libres. Esta clase de ejemplos se revelan una y otra y otra y otra.

A Prokofskam, al sur de Ucrania, visité a una mujer, María, que vivía en un cobertizo de aluminio corrugado 10 metros más allá de su casa, que estaba completamente derruida. Su casa estaba derruida. Todas las casas en el pueblo están derruidas. Es lo que pasa en Ucrania. La guerra está destruyendo todas las residencias. Y la visité. Y me dio la bienvenida, fue amable, hospitalaria, quería que viera cómo había decorado su cobertizo. Y lo había decorado muy bien, tenía una manta, tenía botellas de agua, tenía un libro que estaba leyendo, había hecho todo lo posible con la situación. Y la situación era que era una mujer de 85 años viviendo por su cuenta y con problemas. Su pueblo había sido desocupado, pero ella no sería libre hasta que se retiraran los escombros entre su cobertizo y la carretera. Ella usaba un andador y no podía llegar a la calzada. Los autobuses no pasaban, así que no podía ir a hacer la compra. Hasta que los autobuses no pasen, no puede ser libre. Y estos ejemplos extremos son ejemplos extremos de lo que está pasando en. Muy extremos comparado a lo que está pasando. Son ejemplos extremos lo que estamos viendo en Estados Unidos, lo que estamos viendo en las guerras de los genocidios y la guerra. Yo creo que nos llevan a tener un sentido común, y el sentido común es que la libertad tiene que tener un lado positivo. Y cuando digo esto, no quiero decir que no haya tal cosa como libertad negativa. Lo que quiero decir es que la libertad negativa solo importa como una parte de la libertad positiva. Si tenemos un muro delante, lo importante no es el muro. Lo importante eres tú. Si hay concertinas alrededor de ello, lo importante no es el alambre de espino. Eres tú. La razón por la que nos importa el muro y el alambre de espino es por todo aquello en lo que nos podemos convertir. Y cuando echamos abajo el muro y cortamos la concertina, todo lo libre que podremos ser dependerá de miles de otras cosas, más allá de estas barreras. Así que lo que quiero decir en términos filosóficos es que la libertad ha de ser positiva, dado el mundo en el que vivimos y una colección de realidades éticas. Y ahora voy a cambiar al lado más filosófico y ético de esta conversación. Normalmente pensamos que hay dos tipos de libertad: libertad positiva y libertad negativa, y que son distintas. Mi profesor en Oxford, Isaiah Berlin, escribió un famoso ensayo sobre las dos traiciones de la libertad, negativa y positiva. No creo que esto sea así. Yo creo que la libertad negativa es un elemento de la libertad positiva. Es una condición necesaria para la libertad positiva. El caso en defensa de la libertad positiva suele ir así. Fase 1. Hay cosas buenas en el mundo. La justicia es buena, la belleza es buena, la integridad es buena. La lealtad, la honestidad, todo esto es bueno y es real. No son reales de la misma manera que este atrio o que este micrófono, pero no por ello son menos reales, son reales de otra manera. Es realismo moral. El segundo aspecto del caso filosófico es el pluralismo moral. Esto es. Hay muchas cosas buenas, no solo una. Así que si pensamos que todas las cosas buenas se combinan en una única cosa buena, eres un totalitario. El pluralismo moral, y estaré encantado de hablar de esto más adelante, lo importante es que el pluralismo moral, yo creo que de manera indiscutible, hay muchas cosas que son buenas. No hay manera de traducir la piedad a consistencia, no hay manera de reducir la espontaneidad para que se convierta en puntualidad. Estas son cosas distintas. No encajan entre sí, no son compatibles. Esto no es una receta en la que podemos incluir estos elementos y tenemos una tarta de libertad. Esto no se combina. Y este es el tercer aspecto. Hay un tipo de aritmética o geometría que funciona con los bienes morales que es distinta al mundo moral, al mundo físico. En el mundo físico puedo decir, espero me disculpen, esta sala es más pequeña que la sala en la que hablé en Barcelona anoche. Y esto sería objetivamente cierto.

Ok, gente en primera línea que está un poco incómoda, lo siento mucho. Pero no puedo decir, nadie puede decir que la lealtad es más grande que la honestidad o mejor que la honestidad. Son distintas. No podemos decir que uno es mejor o más grande que la otra. La matemática y la física no se aplican en el mundo moral. En el mundo moral tenemos que tomar decisiones subjetivas. No hay una norma que podamos seguir que nos vaya a decir cuándo debemos ser una cosa u otra. La tensión es irreductible, siempre estará ahí. Así que, bueno, la consistencia es buena. Es bueno ser consistente. Pero la piedad también es buena. Creo que todo el mundo estaría de acuerdo, pero la piedad es, por definición, inconsistente. Ser piadoso significa hacer una excepción. La puntualidad es buena, como hemos dicho. Estoy muy contento de que todos ustedes hayan llegado aquí a la hora. La espontaneidad también es positiva. Pero si alguien es espontáneo, no siempre será puntual. La lealtad es buena. La honestidad es buena. Sí, después de la charla, cuando estoy firmando libros, me dicen, profesor Snyder, tiene un aspecto maravilloso. ¿Es honestidad? ¿Es lealtad? Los bienes morales no terminan de encajar entre sí. Sí que la naturaleza del universo moral nos lleva a un territorio distinto. Y, de hecho, pueden ver, esto es un argumento en contra de la libertad negativa. La libertad negativa quiere que seamos objetos físicos y que el único problema más sean los muros. Y esto, la metafísica no tiene que jugar un papel. Pero, de hecho, si hay cosas buenas, y estas cosas buenas son reales y no todas encajan y se nos fuerza a tomar decisiones humanas subjetivas, entonces estamos en una situación distinta. Somos capaces de estar en una realidad distinta en la que tomamos nuestras propias decisiones y que, por tanto, al reafirmar distintos valores morales, nos convertimos en criaturas distintas, nos convertimos en criaturas impredecibles, nos convertimos en criaturas con personalidad, con un carácter moral. Así que este es el caso positivo a favor de la libertad a tema filosófico, y podemos ver que es distinto del caso negativo. El caso negativo dice que suele decir que estoy bien como estoy. Pero la libertad negativa no tiene que reconocer que hay valores, no tiene que reconocer la realidad de los valores. Dice, estoy bien como estoy, si quiero comprar algo, eso es bueno. Haga lo que haga, tiene que ser racional de una forma u otra. Mientras que en el mundo de la libertad positiva damos un salto y aceptamos que hay cosas buenas en el mundo. Y si les parece extraño que diga sistemáticamente que hay cosas buenas en el mundo, espero que estén de acuerdo conmigo en que la vida es mejor que la muerte, que el placer es mejor que el sufrimiento, que la integridad es mejor que la mentira. Pero en el momento en el que ustedes están de acuerdo conmigo, hemos llevado la conversación a un entorno en el que la política ya no suele aplicar. No podemos tener libertad sin ética. Y en el momento en el que intentamos llevar a cabo la libertad sin ética, estamos en un mundo de libertad negativa y rápidamente va a haber un oligarca en su gobierno desmontándolo. Son un par de pequeños pasos. El segundo caso a favor de la libertad positiva está relacionado con la clase de criatura que somos. Como he mencionado antes, el hecho de que seamos humanos y que estamos limitados y que vivimos en determinados tipos de cuerpos, esto tiene una colección de implicaciones. Uno de ellas es que somos libres de hacer solo las cosas que sabemos hacer. Me doy cuenta de que esto puede sonar un poco decepcionante, porque si pasamos un montón de tiempo viviendo en la cultura estadounidense, o han visto muchas de nuestras películas, les han dicho que todo es posible. Es un eslogan muy popular. Vuelve una y otra vez. Y ahora que les he descubierto el pastel de que todos nos vamos a morir, no me siento muy incómodo descubriendo otro pastel, y es que, bueno, no todo es posible. Y cuando la gente les dice que todo es posible, es un preludio para la siguiente jugada, que es que nada es posible. Así es como funciona. Porque si les dicen que todo es posible, de pronto descubrirán que eso no es cierto. Y pasarán a estar en un momento, bueno, de malaise.

de malestar. Y bueno, la política es así. Los 90 y los 2000 fueron un momento en el que se nos dijo que el comunismo se había acabado, que todo era posible, que el pasado no importaba. Y cuando eso resultó no ser cierto, Estados Unidos invade Irak, o hay una crisis financiera, o la movilidad social se queda en encefalograma plano, el movimiento más sencillo es pensar que nada es posible. Es, bueno, malestar y carencia de futuro, que yo creo que es donde nos encontramos ahora. Así que la libertad está relacionada con que algunas cosas son posibles y cuanto más capaces seamos, más libres somos. Y bueno, cuando echamos un vistazo a la clase de criaturas sociológicas y neurológicas que somos, es decir, si queremos pensar en la clase de criaturas que somos, no podemos pensar solo en los muros y en los gobiernos y estar buscando cosas a las que ponernos. Tenemos que encontrar maneras de hacernos más capaces cuando son, bueno, mayores, mediana edad, en todo momento de la vida. La libertad es un tema de capacidades. La libertad es física. Hay una segunda manera en la que la materialidad de todo esto es muy significativa y está relacionado con el conocimiento propio. Para poder ser libres, y yo creo que todo el mundo estará de acuerdo con nosotros, para poder ser libres tenemos que conocernos. Tenemos que saber lo que queremos, tenemos que saber lo que valoramos, tenemos que... Incluso un abogado de la libertad negativa tiene, diría que uno ha de conocer sus propios intereses. Pero el tema es que, para todos aquellos que están en relaciones, esto es muy importante, el tema está en que se nos da muy mal entendernos a nosotros mismos. No es una capacidad particularmente humana conocernos. No se nos da bien. Y si dudan de lo que digo, pregúntenle a su pareja, pregúntenle a su madre cómo de bien se conocen, pregúntenle a alguien que les conozca bien. Y no lo digo de broma, sino en serio. Por norma general, el argumento esencial para la libertad positiva es que no puede crear un individuo, una persona no puede crear un individuo, un bebé no puede convertirse en un hombre libre, en un humano libre por su cuenta. Un joven. Hacen falta colegios, calzadas, una persona mayor, todas necesita esta clase de apoyos. No podemos crear a un individuo con un individuo. Solo podemos crear un individuo con la ayuda de la sociedad. Si no, es imposible. Creer cualquier otra cosa es una ilusión mortal que lleva a un dominio tiránico. Y lo que quiero decir con esto es que, asumiendo que para ser libres tenemos que conocernos, que yo creo que tiene sentido, la única manera de hacer esto es escuchar a los demás. Y la única manera en la que escuchamos a otras personas es si creemos que son personas como nosotros. La única manera de conocernos es a través de la empatía y de ver el mundo a través de otras personas. Y ver el mundo a través de los ojos de los demás. Y es fácil decir, pero es muy difícil de hacer. Pero lo que quiero decir es, todos nosotros vivimos con, bueno, con espinaca entre los dientes metafóricos, y todos necesitamos que alguien nos diga que lo tenemos. Todos necesitamos que otra persona vea la paja en nuestros ojos. Y tenemos que confiar en que, y no podemos confiar en que la gente nos va a decir lo que pasa con nosotros, a no ser que creamos que son reales de la misma manera que nosotros somos así. La persona que dijo esto fue Edith Stein, que es un filósofo alemán y judío que fue ejecutada. Fue Edith Stein que fue ejecutada en el Holocausto, en Auschwitz, y ella también vino de una situación extrema. Fue una enfermera durante la Gran Guerra, en la Primera Guerra Mundial. Y mes tras mes estaba cuidando hombres destrozados. Y decía, creo en su realidad.

porque veo sus cuerpos como el mío, como cuerpos vulnerables, así que veo que son reales. Y como veo que son reales, puedo empatizar con ellos, así que puedo aprender y empatizar con y de ellos. Así que lo que les quiero decir es, nos hace falta una teoría del conocimiento. Nuestra teoría del conocimiento de la libertad tiene que involucrar a los demás. Y tanto en cuanto vivimos aislados de los demás, incapaces, mientras veamos incapaces de confiar y veamos aislados, solos, delante de ordenadores, que algorítmicamente nos regurgitan cosas en las que ya creemos, nuestras posturas del mundo y que nos reflejan nuestra imagen propia normalmente fallida, nunca podremos ser libres. Así que, bueno, antes de terminar esto, si tengo razón, y estos ejemplos tan extremos les han servido, si tengo razón de que la libertad es positiva filosóficamente, si tengo razón con que la libertad es positiva de manera corpórea y empática, yo creo que la libertad también es positiva de manera política. Y lo que quiero decir es, la libertad se convierte en aquello que justifica el gobierno. Así que, bueno, en mi país o en inglés, al menos en las conversaciones, siempre en las conversaciones políticas hay una tensión enorme entre el gobierno y la libertad. Como todos los binarios, es muy cómodo. Los humanos se sienten muy cómodos cuando se nos presentan dos opciones. Esta clase de pensamiento binario es una característica de la no libertad y no es así. La libertad y el gobierno no se oponen. Podemos tener buenos gobiernos y malos gobiernos. Podemos tener gobiernos que liberan y gobiernos tiránicos. La prueba de fuego para un gobierno es si crea las condiciones para que la gente sea libre. Yo creo, personalmente, creo que esta es la única manera. Eso es lo único que puede hacer un gobierno. Esto justifica un gobierno bastante grande, pero no justifica muchas cosas que un gobierno puede hacer. Si es cierto, tal y como he dicho, para poder crear individuos necesitamos esfuerzos colectivos. El gobierno es esa agencia que en una sociedad grande permite que se lleve a cabo este trabajo colectivo y, por tanto, hace que la libertad sea posible. Así que hay una tensión entre gobierno y libertad. Y una conclusión de esto es que una de las tensiones que se nos ha enseñado que las barreras imposibles no son reales, como por ejemplo la tensión entre seguridad y libertad. Una de las cosas que se nos enseña, al menos en inglés, a lo mejor es distinto aquí, es que vivimos en una lucha constante entre libertad y seguridad, y no es así. Los casos en los que la libertad y la seguridad están en tensión son bastante esotéricos y bastante excepcionales. Un 99% de las veces, si puedo garantizar la seguridad a la gente, les estoy garantizando más libertad. Y normalmente, si garantizo libertad, ofrezco mayor seguridad. Casi nunca hay tensión entre estos dos aspectos. Una de las cosas que me dijo el presidente ucraniano que se quedó en mi cabeza, que tiene sentido, cuando desocupamos un pueblo, traemos tanto libertad como seguridad. Y por supuesto, así es, tanto la libertad como la seguridad llegan al mismo tiempo. Así que creo que gran parte de los problemas que creemos tener con libertad no son intelectualmente reales. Creo que se nos han forzado y creo que la libertad, con una justificación para el gobierno, que es lo que digo en el medio del libro, si es una justificación para el gobierno, esto podría ser un concepto que nos permite pensar de manera distinta en nuestra política. Así que en Estados Unidos la libertad casi siempre ha estado captado por la derecha y hasta cierto punto por la extrema derecha. Y hay un problema con ello. Y es que la manera en la que utilizan el término libertad, básicamente están hablando del derecho individual de seguir sus instintos en contra de otros individuos. Así que, por ejemplo, libertad de expresión. En la derecha estadounidense y hasta cierto punto en el diálogo estadounidense en general, la libertad de expresión significa estoy muy enfadado y tengo 100 mil millones de dólares
y tengo una red social.

hacia la mi disposición, así que debiera asegurarme de que mis posturas enfadadas alcancen a 1.400 millones de personas y no solo a 1.300 millones de personas. La libertad de expresión en Estados Unidos se entiende como un... como que el gobierno no les permite decir lo que quieren. Y por supuesto es malo si el gobierno no le permite a alguien hablar de lo que cree. Pero si pensamos en la libertad de expresión solo de esa manera, si no pensamos en la persona, sino en lo que se está diciendo, nos encontramos en una posición ridícula. Les voy a explicar esto. En nuestro mundo casi ninguna de las cosas que decimos es humana. De lo que en el día a día, la mayoría de lo que vemos, la mayoría de cosas que se dicen y se comparten, no vienen de una persona directamente. Y sin embargo, cuando hablamos de la libertad de expresión, en la derecha lo que nos preocupa es la capacidad de Internet que llegue a las personas. Sin embargo, la única manera de pensar en esto es porque nos olvidamos de la persona. ¿En qué consiste la libertad de expresión? La razón por la que tenemos libertad de expresión no es porque es físicamente peligroso para las personas menos poderosas decir la verdad, decirle la verdad a gente más poderosa. Esa es la razón histórica y, de hecho, la única justificación real para la libertad de expresión. La única razón por la que merece la pena tener libertad de expresión es para proteger los cuerpos de los menos vulnerables cuando le dicen la verdad a aquellos que tienen más poder. Y esa manera de pensar en la libertad de expresión es, por supuesto, positiva. Empieza con la realidad de personas vulnerables. Empieza con la realidad de que muchas personas son más vulnerables que otras. Es una traducción que se vuelve a Europa. Por eso hemos hablado a la antigua Grecia. Hemos hablado de esto durante 2000 años. Básicamente hasta el jueves pasado. Hace muy poco se nos ocurrió que la libertad de expresión se refería únicamente a la expresión, al algoritmo. Y cuando pensamos en ello, de pronto que la libertad de expresión solo importa en el caso de Donald Trump o Elon Musk, de los más poderosos. Pero si pensamos en libertad positiva, nos damos cuenta de que de verdad Donald Trump y Elon Musk tienen libertad, tienen derecho a la libertad de expresión. Por supuesto que sí. Pero como son las personas más poderosas, no son las personas que debieran preocuparnos, sino de las que debiéramos preocuparnos en última instancia. Y cualquier persona menos poderosa, menos rica, debiera ser más importante. Y en toda clase de derecho a cualquier libertad. Y eso es un ejemplo sobre cómo el término libertad ha sido captado. El otro tema de dejar que la libertad esté solo en un lado del espectro es que la gente en el centro o a la izquierda deja de usar la palabra. Y si dejas de usar la palabra, terminas rindiéndote sobre el concepto. Y, bueno, yo creo vehementemente que seas conservador, liberal, socialista, necesitas la libertad. Si intentamos deshacernos de la libertad, terminamos con una política muy diferente. Así que lo último que quiero decir al respecto es que me parece que necesitamos poder compartir esta palabra de una manera que tenga sentido. En mi país, hablamos de ello constantemente, pero hablamos de ello de una manera completamente errónea. Y esa manera, yo creo, tiene el mismo impacto en el resto del mundo que es el monopolio de la derecha en un país individual. Hablamos de ello todo el rato y muchas veces no tiene sentido lo que hablamos. Y los europeos hablan menos, aunque un país europeo normal permite a la gente que sea más libre que Estados Unidos muchas veces. Y bajo nuestras propias métricas e instituciones, que son la Freedom House, que reconoce la libertad de una manera muy estadounidense, somos el número 50 a nivel mundial. Y ustedes están por delante de nosotros y los miembros de la Unión Europea suelen estar por delante. Y la razón es muy sencilla. Si tenemos un país que se centra en la libertad positiva, las libertades negativas suelen ir mejor, que es algo que descuajeringa la mentalidad de los estadounidenses. Lo he hablado 50 veces, no voy a insistir, pero pensemos que si solo hablamos de libertad negativa y hablamos de libertad positiva, eso creará una

0: suerte de distopía nazi o soviética, pero la verdad empírica es que si tenemos libertad positiva, eso mejora la libertad negativa. Si solo nos centramos en libertades negativas, va peor. Y, por supuesto, va peor en libertad positiva. Y esa es la... Pero los europeos, en mi opinión, los europeos que vienen a países que son bastante libres, no hablan de la libertad muy a menudo porque... Y no hablan de la libertad como una justificación para el estado del bienestar o como una justificación de gastos... gastos estatales o de cuidado de menores. Y yo creo que es un error que nosotros no hagamos esto. Yo creo que tenemos la palabra. La propiedad de los europeos tienen la praxis, pero nadie tiene el concepto apropiado. Y compartir lo que yo creo que es el concepto positivo, que es una libertad que es humana y positiva, es algo que he intentado hacer en, bueno, en esta tarde. Y ahora, bueno, estoy muy emocionado por la conversación que vamos a tener ahora. Muchas gracias.
1: Thank you very much.
2: Muchas gracias por invitarme. Muchas gracias por invitarme. Está hablando en español el orador.
1: Para estudiar medicina en la Universidad de Madrid en año 77. Gracias a esta beca, hoy estoy aquí. So muchas gracias por ti.
2: Pero lamentablemente, mi español no me vale para hacer mi presentación, así que paso al inglés. Bien, pues voy a hablar acerca de las ideas fundamentales que defiendo en Principios de Economía. Acaba de salir a la luz, gracias a Deusto. Es un libro que explica la economía desde la perspectiva de la escuela austriaca. Me parece una perspectiva más útil para estudiar económicas que la de los libros de texto que se suelen utilizar en las facultades del mundo hoy. Cuando yo era profesor y después, siempre he hablado con personas muy exitosas, personas inteligentes, médicos, ingenieros, que hablan acerca de cómo sí fueron a una clase de economía en la universidad, pero no entendían, no entendían nada. Hicieron lo que tenían que hacer, estudiaron, aprobaron, pero no llegaron a entender la economía. Y yo creo que es porque no se hace conforme a la tradición austriaca. Básicamente, se estudian en las universidades modelos que no son pertinentes para la vida real, como los ejercicios matemáticos que no nos permiten pensar verdaderamente en la economía. Las matemáticas se estudian en las clases de matemáticas. En económicas se debe estudiar la economía. Pero el Bitcoin es importante. El 7 capítulos del libro ni se remiten al Bitcoin, hablan de la economía en términos generales. Y pensé, a mucha gente le ha gustado porque les gusta este planteamiento austriaco. Es útil. Y esto también lo observé en la universidad. A mis alumnos les gustaba este planteamiento, pero no hay verdaderamente un buen libro de texto para la universidad de la escuela austriaca. Pensé, ¿por qué no hacerlo? Ha llegado el momento de hacerlo. He dedicado 4 años de mi vida a preparar este libro. Bien, este es el libro que me hubiera gustado tener cuando era alumno. Es el libro que me hubiera gustado tener para dar clase. A los 18 años empecé a interesarme en la economía y me hubiera encantado tener este libro para comprender estos conceptos que son útiles, ¿no?, para la vida cotidiana, útiles en nuestras vidas reales, pero que no solemos comentar en el entorno económico. Así que intento plantear estas ideas en la tradición austriaca de forma nítida y clara para explicar cuál es la importancia para la civilización del mercado, el orden monetario. Esto es lo que busco hacer. No se trata solo de explicar los conceptos económicos. No, es aprovechar los conceptos económicos y, gracias a ellos, explicar cómo la actividad económica lleva al desarrollo de la civilización. Es algo muy importante. Bueno, pues empezamos entonces hablando de los aspectos fundamentales desde el planteamiento austriaco y cómo difiere, ¿no? Básicamente en las universidades. En primer lugar, vemos la perspectiva de la acción humana, el planteamiento del estudio de las acciones de los seres humanos cuando hay escasez. Vivimos en un mundo de escasez. Nos faltan las cosas que deseamos tener. Queremos más de lo que tenemos y, por tanto, estamos siempre tomando decisiones. Y esto es el origen de la economía. Desde el planteamiento de Mises, analizamos la acción humana. ¿Cómo? Viendo cómo actúan, cómo se comportan los seres humanos, porque nos parece que esa es la fuerza motora, lo que nos anima en nuestras relaciones económicas. Miremos el mundo que nos rodea. Si los humanos no actuasen, pues todo estaría muerto. Lo muerto no hace nada. Pero cuando los humanos emprenden acciones, cuando tomamos decisiones, cuando valoramos, ahí emerge la economía, gracias a las acciones de los seres humanos. Así que quien quiere estudiar la economía tiene que hacerlo estudiando las acciones de los seres humanos, porque así es como se da valor al mundo y así es como se consigue que funcionen esas relaciones. La economía que se suele aprender en la facultad básicamente emula la física, ¿verdad? Hace unos 100 años los economistas decidieron que querían ser como los físicos y llevan intentando plantear las ecuaciones para estudiar los agregados matemáticos y estadísticos. Y esto es más o menos lo que hacen la mayor parte de los libros de texto. Eso es lo que hacen. Pero en un siglo de tradición cuantitativa, no hemos conseguido ni una regla, ni una ley de la economía que verdaderamente aguante el análisis científico. La química, la física, se inventan las fórmulas, las ponen a prueba en el laboratorio y un profesional en una ocasión ve que la ecuación no es exacta y desaparece la ley, las reglas, todo. Todo se viene abajo. Así funciona la ciencia, ¿verdad? Se ponen a prueba las ideas. Y si las ideas no aguantan, bueno. Pero las ciencias económicas quieren parecer ser ciencias. Nos gusta pensar que hacemos algo científico, pero en este mundo no podemos desarrollar estas relaciones científicas de forma verdaderamente sustanciosa. Así que lo que se presenta de forma aparentemente científica, como física o química, es esta idea de un toma y daca entre el desempleo y la inflación. Y si vemos, tendría que haber una pendiente: alto desempleo, baja inflación, o alta inflación, bajo desempleo. Y, por tanto, este gráfico debería de ser una pendiente recta. O, bueno, quizás una curva, pero pendiente para abajo, descendiente. Pero no es esto lo que vemos. A veces hay alto desempleo, alta inflación, a veces bajo desempleo, baja inflación, y no hay relación aparente. Si fuera una ciencia cuantitativa real, con un ejemplo de un país con desempleo alto e inflación altas, y esta idea de que hay una relación se acaba. En la macroeconomía, como todo es pseudociencia, podríamos ver cientos de ejemplos. Y no importa, siguen enseñándolo en la facultad. ¿Por qué? Pues porque es lo mejor que tienen. Nos hemos acostumbrado. Hay muchos experimentos, lo enseñan y lo siguen enseñando y lo vuelven a enseñar. No es científico, pero sobrevive. ¿Por qué? Porque están en este mundo, ¿no? En un mundo donde no hay método científico. Pero el planteamiento austriaco es distinto. Nosotros no decimos que podemos desarrollar estas relaciones cuantitativas para explicar el funcionamiento de la economía, porque no podemos hacerlo. Pero creo que sí podemos aprender muchísimo y muy útil acerca de la economía y las ciencias económicas, útiles, como digo, para las personas, pensando en la toma de decisiones utilizando la lente de las acciones humanas. Así que, por ejemplo, pensemos en la legislación sobre el salario mínimo. El planteamiento de corriente principal cuando se plantea este tipo de legislación, el abordaje sería intentar determinar las reacciones cuantitativas. Si subimos el sueldo mínimo, por tanto, vamos a pensar que el gasto agregado va a subir en tanto, el desempleo va a descender por cuanto. Existen estas relaciones que estudiamos y damos por supuesto que van a funcionar así, así que desarrollamos el modelo. Y luego resulta que el modelo no se materializa porque el mundo no funciona según nuestros modelos, pero seguimos dando palos de ciego, este modelo y el modelo anterior. Pero el planteamiento austriaco nos obliga a pensar en términos de acciones humanas. No pensamos en el agregado, no pensamos en el desempleo y en la inflación y la cifra agregada del salario mínimo. No, pensamos en términos de seres humanos. Si pensamos en la ley sobre el salario mínimo interprofesional, pensamos cuál va a ser la reacción de los seres humanos. El negocio que contrata a trabajadores, desde el punto de vista del empresario, si fueran a contratar a alguien pagando 10 euros al día y ahora resulta que hay que pagarle 20 euros al día, nosotros pensamos que desde el punto de vista del ser humano que gestiona ese negocio, ¿qué va a hacer? ¿Por qué pagaba 10 euros? Pues probablemente pagaba 10 euros porque era la productividad marginal del trabajador. Imaginemos, esa persona nos da 12 euros adicionales de ingresos, así que le pagas 10 y te quedas con 2, pero si le tienes que pagar 20, ¿qué vas a hacer como ser humano? ¿Qué hace el ser humano? ¿Qué hace la persona? No le voy a contratar a alguien que añade 12 euros y me cuesta 20. No puedo. Así que si lo vemos desde la lente de la acción humana, no nos importan estas relaciones agregadas. Nos importa lo que está haciendo la persona. Y pensamos, esto va a dar lugar a mayores niveles de desempleo. Y empíricamente, si vemos, esta legislación se asocia con un incremento en el desempleo, la ley del salario mínimo. Así reaccionamos los seres humanos. Si tenemos que pagar más de lo que vale, no vamos a pagarlo. Así que acaba siendo cero, ¿verdad? Porque estas personas acaban por perder sus trabajos. Bueno, pues este es el planteamiento de la escuela austríaca. Luego el capítulo 2, valor. El concepto fundamental del valor. Y aquí nos distanciamos de la corriente principal. La escuela austríaca piensa que es subjetivo, así que no podemos medir el valor. No podemos tampoco plantear un valor cuantitativo que se le asocie. Pensamos en una cierta subjetividad, porque esto se da solamente cuando el ser humano valora algo. Vivimos en un mundo de escasez y tenemos que optar entre distintas alternativas. Y cuando empezamos a optar, empezamos a valorar. Y pensamos, esto vale tal objeto, esto otro vale otro objeto. Optamos por A en vez de B. Nos gusta más la A que la B. Y si pensamos en términos de valor, vemos que es muy útil. Y es útil. Es útil porque desde el punto de vista austriaco, el valor no es intrínseco. Nada tiene un valor intrínseco. El valor está en nuestra mente. Es una propiedad que nosotros proyectamos sobre un bien físico. No es algo que intrínsecamente forme parte del ser. Como explica Menger, no es independiente. No, no hay una etiqueta que diga esto vale cuánto. No, no, los seres humanos decidimos el valor. Por eso en el 17 el petróleo tenía un valor negativo. Había que pagar. Si queríamos utilizar la tierra, pagar porque se llevaran el petróleo, porque el petróleo era terrible. Y luego de pronto vimos que el petróleo servía para algo. Y en marzo del 2020, cuando todo se paró por el coronavirus, pues todos estos productores tenían una capacidad excesiva. No tenían dónde almacenarlo, así que de nuevo empezaron a pagar a las personas para que se quedaran con el petróleo. Así que, ¿cuánto vale el petróleo? Positivo, negativo, negativo, positivo, según cómo piense. Pero la química, las propiedades del petróleo siguen siendo exactamente las mismas. Esto es muy importante porque así podemos comprender el comercio. Y cuando comprendemos que la valoración es subjetiva, vemos que las cosas no valen lo mismo para todos. Y por eso tiene sentido el intercambio. Yo valoro algo menos que tú, tú tienes algo que valoras menos que lo valoro yo, y por eso nos gusta. Y por eso el comercio es beneficioso mutuamente, porque todo el mundo valora de forma distinta los objetos. Esto nos permite entender cómo tomamos decisiones los seres humanos. Y está la paradoja de agua y brillante, la comento en el libro. ¿Por qué el agua es barata cuando el agua es esencial? Nos morimos si no hay agua. Y los diamantes no son esenciales y son carísimos. ¿Por qué? Pues porque en el contexto de la valoración, en esta sociedad, el agua abunda, los diamantes escasean y, por tanto, vamos viendo cómo si hay mucho, vale menos. Pero si estuviéramos

estamos en una isla desierta sin agua potable, en esa situación el agua sería muchísimo más importante, sería más valiosa, mucho más que un brillante. Así que es subjetivo y comprenderlo es lo que hace que la economía tenga sentido. El tercer punto que comento en el tercer capítulo es el tiempo. El tiempo. El tiempo escasea, no es infinito y es distinto a los demás bienes. ¿Por qué? Por dos razones. En primer lugar, porque no crece, es el recurso último, no se le puede dar la vuelta, el tiempo pasa inexorablemente y por eso escasea. Escasea porque conseguimos hacer más de todo menos del tiempo. Es una idea importantísima que quizás no sea exclusivamente de la escuela austriaca, pero yo creo que encaja bien con la escuela austriaca. Y es que no hay ninguna limitación física o natural en la producción de cualquier bien físico. Podemos invertir más tiempo y podemos producir más. Así que podemos comprender que la escasez económica es un producto de la escasez del tiempo. ¿Por qué no tenemos más zinc o níquel o naranjas o coches? Pues no es porque haya un límite de cuánto existe, ¿no? Sino por el esfuerzo y el tiempo que dedicamos a la producción de estos bienes. Y hay un coste de oportunidad en función del tiempo. Así que no hay más naranjas, no porque queramos más coches, queremos zinc o oro. Y estamos economizando, economizando. El límite, entonces, no es cuánto exista de esto en la Tierra, o sea, no hay una capacidad fija. No, el límite es el que nosotros fijamos, es decir, cuánto tiempo estamos dispuestos nosotros a utilizar, a dedicar. Por eso, si queremos ver el tamaño del mundo, vamos a ver las minas. Soy muy generoso. Sería más o menos la mitad de un vaso de agua si comparamos con la Tierra, que sería una piscina olímpica. Cada mina, cada una de las minas, todas, es media taza de agua. Así que cuando la gente dice que les preocupa que se agote el agua o el zinc, pues hay 8.000 millones de personas, y los que llegaron antes, han conseguido utilizar media taza de lo que es este mundo. Así que este límite de los recursos no es cuánta agua hay en la piscina, sino cuánto tiempo tenemos para sacar el agua de la piscina. Esto es importante, muy importante. La escasez no es la escasez del objeto físico, porque abundan. Cuanto más buscamos, más hallamos. La escasez es la del tiempo que podemos dedicar. Y por eso todos los años vemos que hay más petróleo que el año anterior. Si vemos las reservas, sabemos hoy que hay reservas que van a más. Todos los años consumimos más, pero todos los años resulta que hay más. ¿Por qué? Porque encontramos cada vez más y más yacimientos. Así que consumimos, pero buscamos, buscamos y encontramos. Así que el límite no es la cantidad, el límite es nuestro tiempo. ¿Cuánto tiempo podemos dedicar al proceso? Los recursos entonces son cada vez más abundantes según va pasando el tiempo, aunque consumamos más. Y a mí me gusta hablar de la economización del tiempo. Estamos siempre intentando incrementar la cantidad y la calidad del tiempo que tenemos. Así lo pienso yo. Sí, economizamos, pero en última instancia son distintas manifestaciones de aquello que verdaderamente nos interesa, que es nuestro tiempo, cómo asignamos el tiempo a estos recursos. Y estableciendo así las bases en estos tres primeros capítulos, a la izquierda vemos esta lista de los capítulos, pasamos a la segunda parte del libro que se centra en la economía y habla de cinco maneras de economizar a título particular, que son las que podemos plantear cada uno de nosotros a título particular. Y luego, en tercer lugar, el orden de mercado, hablando del contexto social, cómo nos llevamos los unos con los otros.

¿Cómo economizamos? ¿Cómo actuamos para poder garantizar estas cosas que deseamos, a las que aspiramos? En primer lugar, el trabajo. Trabajamos, ¿verdad? Vemos que hay una liebre, tengo hambre, si trabajo, cazo la liebre y me la como. Bien, o sea que razonas y ves que puedes conseguir lo que buscas. Los animales también trabajan, es decir, cazan para comer y sobrevivir. Y esto nos permite producir lo que queremos. Hablamos del trabajo, hablamos del concepto del desempleo y luego una cosa muy importante a tener en mente acerca del desempleo es que el desempleo es algo que aflora en el siglo XX con el dinero inflacionario. Es interesantísimo. Si vemos Google Endcloud, lo vemos este gráfico a la derecha, es un servicio de Google. Introduces el término y ves hasta qué punto se utiliza el término. Hay una medición del porcentaje de veces que aparecen estas palabras. El barrido es de millones de libros. ¿Ven la prevalencia? ¿Y qué ven? Pues ven que hasta principios del 20, del siglo XX, no se utilizaba el vocablo, la palabra desempleo. No se pensaba en el desempleo. La gente trabajaba o no trabajaba. Pero este concepto de desempleo, ¿verdad? Como problema, el problema del desempleo. Millones de personas que quieren trabajar pero no encuentran trabajo. Bueno, pues esto es un producto del sistema monetario que crea los ciclos y lo vamos a ver un poquito más adelante. Y esto lo vemos en este ejemplo de Suiza, cuando estaba en el patrón oro, prácticamente no había desempleo. Cuando se pasa al dinero inflacionista, vemos cómo el desempleo va siendo un asunto que cada vez se habla más. Parece como si dijéramos que se despega el concepto del desempleo en Suiza. A mí esto me parece muy interesante, ¿no? Y lo comentaremos en más detalle. Tenía que haber dicho que voy a repasar los capítulos, o sea que no voy a adentrarme en los detalles. Lo voy a comentar cada uno de los capítulos, lo voy a comentar un poquito por encima. Espero que les parezca bien. Y luego está la propiedad, la economía de la propiedad. Comprendemos que el concepto de la propiedad es importante, adquirirlo, cuidarlo, impedir a otros que accedan a esta propiedad. Esto nos permite mejorar la productividad. Y este concepto de la propiedad es la única manera para conseguir una economía de mercado, una economía en la que todos colaboramos porque respetamos este concepto. Es muy importante para la sociedad civilizada aceptar, como digo, el concepto del derecho a la propiedad. Es el fundamento de la economía de mercado, el cimiento. El sexto capítulo habla acerca del capital, que también es importantísimo. Es una forma de propiedad que se utiliza en la producción de bienes de consumo. O sea que el capital es tuyo no porque consumas, sino porque lo utilizas para producir los bienes que se consumen. Y esto es algo que nos diferencia de los animales. Aquí empezamos a superar a los animales. Los animales trabajan, nosotros también. Los animales tienen un cierto sentido de la propiedad. Nosotros sí tenemos un sentido de la propiedad. Pero el capital, ahí es cuando empezamos a construir herramientas y nos diferenciamos de los animales, porque con muy pocas excepciones los animales no utilizan herramientas, pero nosotros sí, y así somos más productivos. Y además el proceso productivo dura más, producimos durante más tiempo, conseguimos mayores niveles de eficiencia. Un buen ejemplo es el de la pesca, por ejemplo, puedes pescar con la mano y te haces con 2 pescados al día, o a lo mejor con un barco vas a conseguir 100 y si vas con un gran barco pesquero, pues vas a conseguir toneladas de pescados. Así que una cosa es la caña y otra cosa es el pesquero. Vamos viendo cómo se va mejorando la productividad. Esta capacidad de reconocer la importancia del capital es algo muy importante. Lo hacemos porque a medida que vamos viendo el capital va mejorando nuestra vida de forma drástica. Todo el capital tiene que llegar del ahorro. El ahorro es lo que produce el capital. El pescador tendrá que sacrificar su tiempo para conseguir su caña de pescar. Tienes que levantarte de la playa, tienes que ir a trabajar para

0: conseguir esa caña, o dejas de cazar durante un día y no comes ese día. Ese día lo has dedicado a hacer tu caña. ¿Por qué has sacrificado esa jornada? Porque al día siguiente vas a ser más productivo, así que lo importante acerca del capital es muy importante retener que sí exige el esperar para la gratificación, posponer la gratificación. Es un cierto retraso. Cuando diseñas el Boeing, por ejemplo, tienes que retrasar el éxito 9 años. Boeing tiene que pagar a los ingenieros durante 9 años hasta conseguir que ese avión despegue. Tienen que estar comprando los bienes de capital. Alguien tiene que poner dinero. Los accionistas de Boeing están utilizando su dinero que podían haber utilizado, yo qué sé, para comprarse un yate, para dar fiestas, para vivir la buena vida, pero no. Optan por colocar su dinero en el proceso de producción, porque esto les va a permitir un mejor retorno a futuro.
1: Así que solo a través de este retraso de la recompensa podemos acumular capital en primer lugar. Y bueno, por supuesto, esto es un tema en el que la gente no entiende, la gente piensa que el capital es un regalo de los cielos, hay gente que nace con capital y otras no, y la gente que tiene capital siempre explota a los que no tienen capital. Yo no creo que sea una manera correcta de enfocar esto. El capital no es maná de los cielos, es algo que es complicado de tener porque tienes que renunciar al consumo. Podrías estar corriéndote juergas en lugar de... Y tienes que renunciar a esas juergas para conseguir capital. El capital siempre se puede destruir solo porque renuncias a tu capital no significa que vayas a conseguir lo que quieres. Se devalúa con el tiempo, siempre pierde valor porque las máquinas se... Bueno, las máquinas son víctimas de la entropía y hay riesgos inherentes. Y puede que tu idea de negocio no tenga éxito, puede que otra persona encuentre otra manera de llevarlo a cabo, la productividad no sea lo suficientemente buena y puede fracasar. Pero decir invertir en capital es una manera muy arriesgada y no ofrece garantías y es algo que, bueno, normalmente es difícil para que es algo difícil que la gente pueda conseguir, pero no es algo que no es un regalo como dicen muchos marxistas. De hecho, como dice Mises es un austríaco y dice que la responsabilidad del capital para con la sociedad no es un privilegio. La gente no nace rica y tiene un privilegio y tiene derecho a conservarlo. Independientemente del capital, solo es capital si lo utilizas sirviendo a la sociedad, produciendo bienes para la sociedad. Que la sociedad valore más que lo que está, que el influjo a la producción. Así que si lo que metes en el proceso de producción no es más valioso, o si estás metiendo más de lo que estás sacando, estás destruyendo capital. Así que es una responsabilidad porque tienes que utilizarlo en servicio a la gente y mejorando sus vidas. Y si no mejoras las vidas de la gente, va a devaluarse y y vas a perder el capital. Así que las únicas personas que tienen capital son la gente que utiliza el capital sirviendo a los demás. Por eso hay que enfocarlo como una responsabilidad más que un privilegio, una responsabilidad más que un privilegio. Tienes que despertarte y utilizarlo porque si no lo haces, pierdes ese capital. Y por eso el capital es tan importante y es tan difícil conseguirlo. Ahora, el capítulo 7 habla de la tecnología. Me gusta pensar en la tecnología como una manera en la que conocemos la economía, porque la tecnología es un tipo de capital, pero no es un capital físico. La tecnología es algo que introducimos al proceso de producción, pero como no es físico, es único en tanto en cuanto no se devalúa con el tiempo. Y la gente lo puede copiar. Basta con que una persona invente la rueda y miles de millones pueden copiarla y utilizarla. La idea es mucho más potente que la rueda en sí. Así que la tecnología es una manera de conseguir economía. Es la mejor manera de conseguir economía. Porque no se devalúa como el capital físico. Y la tecnología sustituye al empleo y esto simplemente mejora la productividad. Porque la gente ha dicho que las máquinas van a dejar a la gente sin trabajo. En Reino Unido estaban los luditas que rompían telares porque pensaban que les dejaría sin trabajo. Los costureros. Y aquí estamos 300 años después y la gente en Reino Unido tiene más ropa que nunca antes y tiene mejor estándar de vida y siguen teniendo trabajo si lo quieren. Y cuantas más máquinas, mayor productividad. No ha sustituido al labor, simplemente ha mejorado la productividad. La tecnología es como vamos de ser un mundo en el que tenemos esclavos que llevan cosas a la espalda, a carros de caballos, a camiones, a cargueros. Siempre hemos tenido gente que ha trabajado en el proceso de transporte, en la industria del transporte. Pero cuanto más capital tenemos, cuanto más avanza la tecnología, más aumenta la productividad y más productivas son estas cosas. Pero nunca nos quedamos sin trabajo en transporte. Tenemos más transporte, pero los trabajos antes eran muy duros y con una productividad muy reducida. El esclavo carga algo y anda. Ahora el empleado de transporte está en una sala climatizada y está a cargo de gestionar trenes automatizados o camiones automatizados en algunos sitios. Así que pensemos en cuánto trabajo más podemos hacer, todo lo que se puede hacer ahora, a lo que se podía hacer en el pasado. Así que el aumento en la productividad, de verdad, lo podemos ver como aquello que elimina la esclavitud. Esta nueva tecnología y esta nueva productividad hace que no sea económico tener esclavos. Cuando tenemos poca energía y baja productividad, tener un esclavo aumenta la productividad. Si consigues que otra persona trabaje para ti, la cantidad de energía que usas a diario se duplica, pero ahora tener todas estas máquinas, toda esta tecnología tan avanzada, tener otra persona con todas esas máquinas como esclavo, solo añade un beneficio marginal que no merece. Y que no merece la pena tener esclavos para eso. Así que el pequeño aumento en la productividad, este aumento en la productividad acaba con la esclavitud, pero no acaba con el trabajo. Hace que el trabajo sea más valioso y hace que tenga sentido para el capitalista pagar mayores salarios porque el trabajador es más productivo. Y en el capítulo 8 hablo de la energía. Y bueno, normalmente no se habla de este tipo de energía y el trabajo, porque no se piensa como un aspecto económico, porque siempre pensamos en temas de energía y cuánta energía podemos utilizar. Y nosotros avanzamos teniendo mayor energía a nuestra disposición. Pero lo que yo digo es que si pensamos en el marginal, no podemos tener suficiente energía porque la energía es abundante. Los bienes económicos es lo que utilizamos en los márgenes. Es la potencia lo que importa, la energía dividida por el tiempo. El sol nos da más energía en un día que toda la energía que generan nuestras plantas. En un año, no generamos tanta energía como el sol en un día, en un año. ¿Acaso significa que no nos hagan falta? No, la abundancia del sol no es lo que queremos. Lo que necesitamos es energía útil, que podamos utilizar a los márgenes. Y esto es algo que tenemos que entender en lo que se refiere a análisis marginales. Así que, por tanto, lo que buscamos es la potencia. ¿Cuánta energía podemos aprovechar para poder aumentar nuestra productividad y cumplir nuestros requisitos? Y yo creo que por eso es más importante pensar en potencia que en energía. Y esto creo que nos permite entender por qué los hidrocarburos siguen siendo tan populares. Llevamos 30, 40, 50 años que oímos hablar de la transición energética, que la gente quiere abandonar los hidrocarburos a a la eólica y a la solar, y los gobiernos han gastado billones de dólares en estos proyectos, y sin embargo el consumo energético sigue siendo el mismo en lo que se refiere a hidrocarburos. Seguimos consumiendo alrededor de un 80 o un 85% de energía proveniente de hidrocarburos, y esto no desciende porque lo que buscamos no es energía en términos de eólica, solar, sino que buscamos potencia para tener esa energía donde la queremos.

Porque lo que buscamos no es tanto energía como potencia. Y nos dan la potencia donde y cuando la queremos. Así que economizamos no la energía, sino que economizamos potencia, energía en el margen. Y por eso digo que el gas y el petróleo son útiles. Y ahora vamos al orden del mercado, con comercio, dinero, mercados y capitalismo. ¿Qué es el comercio? El comercio es lo que tenemos cuando la gente economiza entre sí. Economizar en un contexto social. La gente puede interactuar de dos maneras: dando consentimiento y coaccionando. Consentimiento es dando permiso y la coacción es en contra de la voluntad de otra persona. Así que aquí hablamos de, bueno, los acuerdos consensuados. Cuando dos personas llegan a un acuerdo, están economizando y llegan a ese acuerdo porque lo consideran de dos maneras distintas. Una persona lo valora más que la otra, así que ambas personas se benefician del intercambio porque ambas consiguen algo que valoran más. Entonces, así es como la gente se beneficia. Y así, bueno, el mercado consensuado, si algo se hace a la fuerza, una persona está forzando a otra y al menos una de estas personas está quedando peor. La persona que fuerzan, bueno, evidentemente está peor que si no les forzaran. Si yo te obligo a, si yo le obligo a usted a hacer algo encañonándole, pues evidentemente estaría mejor si no hiciera esa cosa, porque si fuera mejor para usted, no me haría falta amenazarle con un arma de fuego. Así que bueno, el comercio es consensual y ambas partes se benefician porque están de acuerdo la una con la otra. Así que el comercio nos muestra que lo que se gana con el comercio es mejor que lo que se gana con la violencia. Si dos personas en una isla se pelean y una persona mata a la otra y se queda con todas las cosas de la otra persona, ya está. No estás solo en la isla para siempre, pero si hay dos personas y cooperan, entonces pueden beneficiarse mutuamente durante el resto de su vida. Así que es mejor ser pacífico porque puede comerciar. Y yo creo que esta revelación es fundamental para entender por qué queremos vivir en una sociedad pacífica. Esta idea nos permite respetarnos y comerciar mutuamente, consensuadamente. Es mejor que cualquier otra cosa que se pueda conseguir por nuestra cuenta. Así que pensemos, independientemente, si viviéramos solos en una isla, independientemente de lo inteligentes o fuertes, van a ser increíblemente pobres. Van a tener que levantarse todos los días, defenderse de animales, de la naturaleza. Tendrán que conseguir su propia comida, independientemente de lo inteligente y fuerte que sean. Va a ser muy difícil poder subsistir de una manera fácil, pero si viven en un mundo sencillo y viven en un mercado de 8.000 millones de personas que son fundamentalmente pacíficas y puede comerciar. Bueno, entonces basta con producir una pequeña cosa y vendérsela a varias personas y será capaz de conseguir tantos recursos. Piense en lo mejor que es su vida cuando puede comprar ropa y comprar comida y comprar una casa trabajando en una sola casa. Si viviera en una isla, tendría que hacerlo todo de cero. Así que bueno, básicamente hay que entender la división del trabajo. Esto es lo que nos permite vivir en una sociedad pacífica y esto es lo que nos permite vivir mucho mejor. Y por ello debiéramos ser pacíficos, porque si estamos peleando, independientemente de lo inteligente o fuertes que seamos, si estamos peleando no vamos a beneficiarnos más que si cooperáramos. Y yo creo que eso realmente es la clave de por qué la sociedad es positiva, porque la gente prefiere vivir en sociedad. Hay muchas personas que dicen cosas malas de la civilización y la sociedad, pero intento vivir sin civilización y sociedad y veremos qué tal les va. Por eso dicen esas cosas, pero luego no quieren vivir fuera de la sociedad. Así que, bueno, por eso el comercio es tan beneficioso, pero el comercio directo, intercambiar un bien por otro, es muy limitado. Porque está limitado por el hecho de que la gente no siempre quiere lo que tiene otra persona. Sin embargo, vivimos en una sociedad con una gran cantidad de personas dispuestas a comerciar e intercambiar bienes. Desarrollamos algo llamado dinero. Y el dinero es algo
que todos utilizamos, es un bien común que podemos utilizar para comerciar. Y esto es lo que nos crea la posibilidad de que haya comercio.

Esto nos permite tener una mayor productividad. Así que, bueno, cualquier cosa puede ser dinero, pero la mayoría de los libros de economía piensan en el dinero como lo que el Estado dice que es el dinero. Se nos dice que el Estado imprime el dinero y si el gobierno no imprimiera el dinero no tendríamos dinero. Entonces estaremos ahí incapaces de saber lo que hacer. No funciona así en realidad y desde el punto de vista austriaco el dinero es un producto del mercado. El dinero aparece en el mercado de la misma manera que aparecen otros productos en el mercado. La gente se da cuenta de que hay una necesidad y actúan para cumplir esa necesidad. Así que si yo quiero comprar algo de usted y usted quiere comprar algo que yo no tengo y no quiere esto que yo tengo, pues tengo que encontrar algo que usted quiera. Eso es un medio de intercambio. Así que veo lo que usted tiene, veo lo que usted quiere, encuentro a alguien que lo tenga, lo intercambio con esa persona. Y ese es el medio de intercambio. Así que un medio de intercambio es cualquier cosa que utilicemos para intercambiar. No lo adquirimos porque queremos, porque tengo valor y no lo utilizamos para la producción. No es un bien capital, no es un bien de consumo, es un bien de intercambio. Eso es un medio de intercambio. Y cualquier cosa puede utilizarse como un medio de intercambio, pero si es un medio de intercambio, se convierte en el medio de intercambio. Ese medio de intercambio generalizado es lo que se refiere como dinero. Así que, bueno, esto emerge naturalmente en el mercado. Y si somos capaces de entender las cosas que pasan, que hacen que esto sea un buen medio de intercambio, podemos entender por qué algunas cosas aparecen como dinero. La escuela austriaca es la única escuela que explica el dinero como un producto de acción humana, un producto del mercado en lugar de como un producto del gobierno, un edicto del gobierno, y por eso tiene determinadas características que hacen que el dinero sea bueno y hay características que lo hacen negativo. Es divisible, agrupable, resistente, es difícil de fabricar, es homógeno y es transportable. Yo creo que a día de hoy es difícil de hacer porque yo creo que los demás ahora son, bueno, triviales. Esto es el auge del dinero y si tenemos dinero podemos tener mercados. Esto es la economía de mercado. Si agrupamos a la gente, como os he dicho, la gente trabaja, tiene derechos de propiedad, tiene capital, intercambian y utilizan dinero. Si tenemos una sociedad en la que estas cosas pasan, tenemos una sociedad de mercado. Es un orden social en que la gente puede colaborar en altos números ofreciendo bienes y servicios mutuamente para beneficiarse mutuamente de manera voluntaria sin que haya una autoridad coactiva que dicte sus acciones. Así que la economía de mercado aumenta la productividad del trabajo de una manera enorme. Si está en una economía de mercado, va a ser más productivo. La gente coopera debido a su interés propio. Y la gente no nos obliga a competir. Nos despertamos todas las mañanas y cooperamos porque nos damos cuenta de que si no cooperamos, tendremos hambre. Y nos moriremos de hambre. Y debido a esta capacidad de coordinación, podemos coordinar y calcular todo a través de nuestro interés propio, gracias a la posibilidad de poder llevar a cabo cálculos con precios que están denominados en dinero. Y bueno, esto es el concepto de la oferta y la demanda. Y así es como entendemos y lo entendemos. Así que, bueno, este sistema, esta economía de mercado, se llama el capitalismo. El capítulo 12 habla del concepto del capitalismo y lo explica. El capitalismo es un sistema de propiedad privada de los bienes capitales en el que los individuos pueden comprar y vender capital libremente y decidir cómo usar su capital. Y ellos cosechan los beneficios, pero también, bueno, cosechan las consecuencias, tanto los beneficios como las tragedias. Al final, el capitalismo es la propiedad privada de los bienes de capital. Y esto es algo muy importante que hay que entender. Esto no es algo de lo que nos analicemos. Tenemos un mercado, podemos comprar y vender capital. Esto es fundamental porque si tenemos un mercado y capital, significa que los dueños del capital pueden llevar a cabo capitalización económica para ver cuáles son las mejores maneras de tener capital. Así que, bueno, mucha gente cree que el problema del socialismo es el problema de los incentivos. Que las sociedades socialistas fracasan porque no hay un incentivo para trabajar, porque no se enriquecen. Yo no creo que eso sea

Hay una verdad, pero no es el problema real de por qué el socialismo fracasa. Yo creo que es un problema de cálculo. Porque hay una imposibilidad de asignar capital si no hay un mercado en el capital. Eso es algo muy importante que no se puede solucionar con incentivos. Las sociedades socialistas obligan a la gente y les dicen que si no trabajan, les mandan al gulag. No ir al gulag es un mayor incentivo que enriquecerse. Así que el socialismo no tiene un problema de motivación. Han solucionado el problema de la motivación y cuando colapsó la Unión Soviética no colapsó porque la gente no fuera a trabajar, sino la gente iba a trabajar. El hecho era que las fábricas no funcionaban. ¿Por qué? Porque no podían llevar a cabo cálculos económicos. Así que vas a la fábrica de coches y no podían trabajar, no funcionaban porque no tenían zinc. Y como no tenían zinc, no podían fabricar coches. ¿Por qué no tenían zinc? Bueno, porque no podían llevar a cabo los cálculos para tener la cantidad propia de zinc. La fábrica de zinc no podía ofrecerle suficiente. ¿Por qué tenemos estos problemas en las sociedades socialistas? Porque la fábrica de zinc, la fábrica metalúrgica, la fábrica de goma y la fábrica trenes, todas son propiedad de la misma entidad. Esa entidad no ve precios, no tiene la capacidad de ver si debiéramos dedicar el dinero, el metal hacia los trenes o de los coches. No pueden verificarlo porque no hay un mercado para trenes, no hay un mercado para coches, no hay un mercado para el zinc, no hay un mercado para el hierro. Y me gustaría que los socialistas entendieran esto, porque si lo hicieran no serían socialistas. Pero tristemente, la mayoría de ellos no entienden esto. Mises habló de esto hace 100 años, es una crítica muy potente del socialismo. Era tan potente que hizo que los socialistas cambiaran su ideología en los años 20. Y parte de la razón por la que el socialismo duró tanto es porque se dieron cuenta de esto y reformaron algunas de sus políticas y aceptaron que hacía falta una suerte de mercado, una suerte de propiedad que les permitió operar durante más tiempo. Así que, bueno, estos son los criterios de Mises para entender lo que es una economía socialista, una sociedad capitalista. La sociedad capitalista tiene una bolsa. Eso significa que el capital es privado y la gente puede asignar capital y venderlo. Y el valor del capital sube o baja dependiendo de cómo se asigna. Esto nos permite asignar capital de manera eficiente. Esto nos lleva a la economía del dinero, a la economía monetaria, a la política monetaria. Esto nos permite entender la preferencia temporal. La preferencia temporal es la gente de descuento del futuro. ¿Cuánto valora la gente su futuro comparado al presente? Todo el mundo valora el presente más que el futuro porque el presente es cierto y el futuro es incierto. Pero a medida que nos civilizamos más, empezamos a descontar el futuro menos. Así que valoramos el futuro más, lo seguimos valorando menos que el presente, pero lo descontamos menos y menos. Así que nos empezamos a orientar hacia el futuro y empezamos a rendir más. Y por eso empezamos a, bueno, dejamos de consumir, estamos atrasando el consumo, aplazándolo, para generar más capital y poder generar mayor producción. Y esto aumenta la productividad y nos da un mejor estándar de vida. Y esto, de acuerdo a Hans Hermann Hoppe, es lo que llamamos el proceso de la civilización. A medida que declina nuestra preferencia temporal, pensamos más en el futuro, así que empezamos a aplazar el consumo y empezamos a acumular capital. El aumento en la acumulación de capital hace que el precio del capital descienda, así que el capital está más disponible, así que tenemos más capital, lo que aumenta la productividad, que es la idea de implementar el capital. Pensemos en cómo el pescador pesca más si tiene una caña y a medida que aumenta la productividad, esto significa que nuestros estándares de vida aumentan, esto significa que nuestro presente es mejor, así que podemos pensar más en el futuro y nuestra preferencia temporal desciende y acumulamos más y más recursos y empezamos a ahorrar más. Y esto es lo que llamamos la civilización. Así que si financiamos la inversión con un descenso en la preferencia temporal y estamos aplazando la gratificación, esto hace que la productividad aumente. Pero si financiamos la inversión sin aplazar o reducir nuestra preferencia temporal, entonces tenemos problemas. Y este es el tema del siguiente capítulo, crédito y banca. Hay dos maneras de funcionamiento del crédito y la banca.
El crédito

0: de materias es cuando el prestamista sacrifica con sumo, esto es dinero que podría haber gastado, y lo invierte en capital. Ahí está dando recursos reales porque ha aplazado el consumo. Así que coge recursos que podría gastar en el consumidor y los invierte en un bien. Así que en lugar de comerse las semillas, planta semillas para tener más al año que viene. Pero hay otro tipo de crédito que es lo que pasa cuando los bancos dan crédito sin que nadie aplace el consumo, que esto es el equivalente de comerse el grano, y es que si tenemos un trozo de papel con una figura, con un dibujo de una semilla, es como una semilla. Eso es lo que pasa cuando los bancos o los gobiernos crean crédito. Y bueno, esto, la expansión del crédito no puede sustituir al capital. Eso es lo que dice Mises, y esa es la teoría austríaca del ciclo de negocios. Por esto hay crisis, porque la gente invierte sin haber sacrificado la cantidad de capital necesario para que esto tenga lugar. Y bueno, y esto es la política económica, y la sección final es como el orden del mercado es fundamental para la creación de civilización humana. Me estoy quedando sin tiempo, así que voy a explicar estos capítulos muy brevemente, pero los puede ver. Pero se leen brevemente en las diapositivas. Y bueno, el primer capítulo habla de la violencia. Recuerdan que hemos hablado que el comercio es la manera en la que la gente interactúa de manera consensuada. Y esto es una manera en la que no infringimos sobre los derechos. Pero también podemos utilizar la violencia y la amenaza de violencia. Eso es la coacción. ¿Y qué pasa cuando la gente es coactiva? Bueno, eso es malo, por supuesto. La gente no lo quiere. Pero eso es otro bien económico. La libertad de la coacción y la libertad del abuso es un bien económico. Y la defensa de la violencia es otro bien económico. La mayoría en la que los políticos y los economistas piensan eso es que el papel del Estado es proteger a la gente de la agresión. Yo propongo una respuesta, y es que el Estado es un tipo de agresión a la gente, porque solo puede conseguir dinero a través de agresión. Y bueno, actúa a través de agresión. Y bueno, no es muy efectivo a la hora de parar la agresión. Así que el gobierno normalmente se presenta como la solución al problema de la agresión. Pero si el gobierno es un monopolio, hemos visto por qué los monopolios no funcionan para el capital. Porque no funcionan mercados, para los bienes. Si tenemos un monopolio de manzanas en España, vamos a tener un gran problema con las manzanas. Así que, porque funciona para la seguridad. Si hay un único monopolio, y cuando pensamos en temas de acción humana, si pensamos en esto, al final no funciona porque no hay un mercado y no hay una manera de asignar capital, y por tanto, el gobierno puede convertirse en un impedimento a una paz social porque viola estas normas, porque es un monopolio y no tiene que competir. Pero si echamos un vistazo, el mercado de defensa, la defensa la ofrece el mercado. La mayoría el personal de seguridad son personas privadas. Hay más empleados de compañías de seguridad que policías. De hecho, puedes decir que los policías no están a cargo de proteger a la gente, sino de proteger al gobierno. Si quieres proteger tu propia casa, tu propio negocio, si tienes un banco, si tienes una joyería y quieres seguridad, la gente normalmente contrata compañías de seguridad porque tiene sentido, porque debiera decir el gobierno quién consigue más o menos seguridad. Si todo el mundo paga impuestos, ¿cómo asignamos la seguridad? ¿La gente rica debiera tener más seguridad o debería ser la gente pobre porque vive en barrios más pobres? No hay una manera correcta de asignar de manera central porque no puedes llevar a cabo un cálculo económico. Y yo creo que esto al final es el problema de la defensa, y por eso aumentar la defensa es algo que se soluciona en el mercado, y por eso la gente compra su defensa en el mercado de manera libre. Así que bueno, este es el tema del capítulo 17. Este es el capítulo 17, y finalmente el capítulo 18 habla de la civilización y cómo llegamos a lo que es la civilización. ¿Cuál es el rol de la economía? Así que podemos pensar en esto, que la civilización es el resultado emergente de los humanos actuando de manera libre para mejorar su bienestar, que es todo lo que hemos hablado. La gente un mundo en el que la gente respete la propiedad, que puede economizar de manera libre, que puede comerciar libremente y acumular capital y pensar nuevas tecnologías y aumentar su consumo energético. Es un mundo en el que avanzamos como civilización y podemos pensar en ello como... Podemos pensar que una civilización, el aumento de la calidad de vida y cómo la vemos de intergeneracionalmente, cada generación tiene una vida mejor que la predecesora. Y esta es la idea fundamental de la civilización. Y hacemos esto pensando en todo lo que hacemos en este mundo. Esto es lo que hemos hablado de los capítulos 14 a 15. Y la manera en la que hacemos esto es subyugando nuestros instintos básicos y dominándolos con razón. Como humanos nos damos cuenta de que nuestro cerebro reptil quiere pelear en todo momento, pero solo suprimiendo y subyugando esto a nuestra razón podemos respetar nuestra propiedad y vivir en una sociedad civilizada y podemos tener una sociedad que mejore la calidad de vida con el paso del tiempo, lo que nos da una razón para vivir y sentirnos optimistas para con el futuro, para empezar una familia y para dar una vida mejor a nuestros hijos. Y por eso, bueno, por eso es la civilización nos hace tanto más poderosos, nos mejora de manera subjetiva, independientemente de cuán agresivo sea uno, no tiene poder si está solo. Al compararle a alguien en la sociedad, así que una niña de 10 años que sea parte de una civilización puede tener acceso a una pistola que le permitiría matar al animal más violento y peligroso, sea un animal humano o un animal no humano. Un tiro, una bala es suficiente para matarlo. Y una niña de 10 años puede apretar el gatillo. Esto es realmente lo que yo creo que es tan optimista la civilización. La gente que tiene una civilización siempre va a estar mejor. Porque lo que podemos producir de manera colectiva, de manera pacífica, con una alta productividad, es increíblemente superior a lo que una persona puede producir ella sola, independientemente de lo inteligente o fuerte que sea.
1: Y la historia, desde luego, se puede ver como una lucha entre nuestros deseos, la fruta de la civilización, y los deseos básicos, instintivos, que buscan la satisfacción instantánea. Lo quiero, me gusta, pero no. Aunque lo quiera, si no me lo llevo, no entro en conflicto, aprendo a cooperar. Va a ser más fructífera esta relación. Van a ser mucho más fructífero. Voy a conseguir mucho más de lo que conseguiría con la violencia. La humanidad avanza y cada vez, yo creo, somos más civilizados, aunque desde luego en el siglo XX nos hemos descivilizado. Porque recordemos que decíamos que la totalidad de la economía de mercado depende del dinero, del uso que hagamos del dinero. Cuando el dinero se está destruyendo, que yo creo que es lo que hemos visto en el siglo XX, porque hemos pasado del patrón oro al fiat, que es muy inflacionario y pierde valor. Todas las demás maneras de vivir la economía se ven socavadas, así que se destruye la acumulación de capital, el trabajo, nuestra capacidad de avanzar tecnológicamente, destruye la capacidad de contar con infraestructura, elimina la capacidad de comerciar, destruye el sistema capitalista. Todo ello socavado, como digo, cuando socavamos el dinero. Y yo creo que este es el impulsor de muchos de los problemas del mundo. Parecería que somos cada vez más bárbaros. Y yo creo que es precisamente porque se está destruyendo el dinero y la economía de mercado, que son los fundamentos de la civilización, los fundamentos mismos. Y por eso creo que Bitcoin es fantástico, porque creo que Bitcoin es la solución razonada al problema del dinero del gobierno. Es la solución tecnológica. Así vamos a poder impedir a los gobiernos destruir las civilizaciones con la destrucción del dinero. Desde luego que hay mucho que nos deprime de nuestro mundo, pero creo también que si pudiéramos impedir que los gobiernos destruyeran dinero, podríamos restaurar la civilización. Este es el optimismo que me caracteriza y la nota optimista con la que pongo fin a esta presentación. Muchísimas gracias.

0: Está con nosotros Lorenzo Ramírez. Lorenzo, ¿qué tal? Muy buenos días.
1: Buenos días, José Antonio, ¿qué tal? ¿Cómo estás? Bueno, esa es la gran clave, que la inteligencia artificial hoy en día no es rentable. La actuación de China en este episodio de la guerra comercial.
0: Muchísimas gracias, Lorenzo, como siempre, por toda esa fotografía hoy abundante, porque está en la actualidad que no para. ¡Buen día, buen negocio!
1: A ti también, buen día y nada, a disfrutar y a trabajar. Abrazo.

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se les avisa muchas veces que esto era una ruina para el ciudadano de a pie. Ahora la ruina se empieza a ver de cerca. Muchos de esos presidentes, ministros, ya no están en los cargos. Pero el daño enorme que han hecho a la población sigue. Y nadie les va a pedir responsabilidades, básicamente porque ya se protegen entre ellos, se indultan entre ellos. Pide usted un indulto. Para protegerse de todo esto y poder hacer lo que les sale de las narices. Pero de esta tenemos que salir con una reflexión muy profunda. No vale el sistema que tenemos montado en Occidente. Tal y como lo tenemos, no vale. ¿Por qué? Les explico. No puede ser que un presidente del gobierno se pueda atar a la silla de presidente durante 4 años, en el caso español. Unas elecciones de medio término habrían tenido mucho más sentido, por ejemplo, tener un ámbito democrático mayor y que haya un proceso de que la ciudadanía pueda decidir si un presidente está a la altura o no de las circunstancias. Estados Unidos en impeachment, aquí está la moción de censura, pero está hecha de tal manera que se protegen entre ellos. Seguimos pendientes de la deuda y apunten en el calendario lo que os he dicho desde el principio, 9 de septiembre. 9 de septiembre, primera cita en el calendario de la vuelta. Hombre, antes tenemos Banco Central Europeo, vamos a tener también Reserva Federal, va a subir los tipos de interés. Sí o sí, porque van a atacar a Estados Unidos. Van a atacar a Estados Unidos, me refiero a su deuda. Van a atacar a la deuda de Estados Unidos, seguro. ¿Por qué? Porque están oliendo sangre económica. Y lo han hecho en Reino Unido, con aquella Liz Truss, acuérdense de la lechuga, y lo han hecho tantas veces. Van a atacar a Estados Unidos en el sentido, en la parte económica, alrededor de la deuda, seguro. ¿Va a aguantar Estados Unidos? Pues, fíjense lo que les digo, ¿eh? Más nos vale que aguante, porque si no lo que viene es el Armagedón. El castillo de naipes que puede caer no se asemeja ni al 2007.

0: pasar factura a los republicanos en las elecciones legislativas del próximo 3 de noviembre debido al alza en el precio de la gasolina derivado del bloqueo del estrecho de Hormuz. De momento, J.D. Vance minimiza el impacto de la guerra, se niega a llamarla por su nombre y eso sí, asegura que todas las opciones están sobre la mesa.
1: The president said is exactly what I'm going to say, which is, of course, I'm not going to talk about that. There are a lot of things that we're doing, a lot of things that we're doing, of course, to try to apply pressure on the Iranians, to get them to stop shooting at commercial shipping, accepting that they're still going to try to shoot at commercial shipping. Obviously, we're protecting a lot of ships, which is why we have not had a worldwide energy crisis. I can't repeat this enough, but for the leadership of President Trump and the hard work of our troops, we would have had an energy crisis because the Iranians refused to stop acting like terrorists in the Strait of Hormuz. Now, that said, there are a lot of course, additional tools that we have at our disposal. Some of those the president will use and some of them he won't. But I'm not going to advertise exactly how we're going to engage with the Iranians in the months and years to come because it frankly would take away the president's decision space. But everything that could happen is on the table.
0: Es viernes 4 de septiembre, Donald Trump, que además también está efectuando algunos ajustes fruto de esos 6 meses de duración en la guerra, que también está dejando esa famosa guerra de desgaste también en los altos cargos, porque ha nombrado esta madrugada a un nuevo secretario interino del ejército. Adam Tell es el nuevo máximo responsable del ejército estadounidense después de la salida de Dan Driscoll, que dimitía el pasado lunes en medio de tensiones que, según los medios estadounidenses, mantenía con el secretario de guerra Pete Hegseth. Tell ocupa actualmente el cargo de secretario adjunto del ejército para obras civiles y anteriormente había trabajado como jefe del gabinete del senador republicano Bill Hagerty durante el primer mandato de Trump. Además, había ocupado un puesto de enlace en el Senado y en la Casa Blanca. Esa salida de Driscoll se producía después de meses de tensiones con Hegseth, ampliamente recogidas por los rotativos estadounidenses sobre la dirección, el proceder, la transformación del ejército o el relevo de altos mandos. Trump ya tiene a su nuevo hombre al frente del ejército, secretario interino Adam Tell. Y tras una semana de mucha tensión, las bolsas vuelven a respirar. Los índices asiáticos están subiendo en su mayoría ante la disminución de las expectativas de subidas de tipos de interés por parte de la Reserva Federal. Estos índices asiáticos que están avanzando en su mayoría este viernes de forma muy moderada. Eso sí, el índice Nikkei de Tokio, recordemos, después de que los operadores hayan reducido sus expectativas de subidas de tipos de interés por parte de la Fed, tras unas declaraciones, las del gobernador Christopher Waller, que afirma que apoyará mantener los tipos sin cambios si las presiones inflacionistas continúan disminuyendo. Los operadores ahora ven una probabilidad prácticamente igual de alta de una subida de un cuarto de punto por parte de la FED en septiembre frente al 70% de probabilidades que se le otorgaba el mercado a principios de semana. Los inversores que hoy también están siguiendo de cerca algunos movimientos bruscos del yen tras su fuerte apreciación esta semana y ante las expectativas de un endurecimiento de la política monetaria del Banco de Japón y con los inversores que siguen pendientes de señales de intervención para respaldar la divisa japonesa. Hasta ahora, en tiempo real, vemos cómo el Kospi surcoreano está registrando subidas del 2%. Vemos también cómo los números verdes se mantienen en el Hang Seng de Hong Kong, rebote del 2%, otro de los índices con mayor peso tecnológico ante ese alivio de las perspectivas de subidas de tipos de interés. Shanghai ofrece ganancias más planas, al igual que el Nifty 50, un avance del 0,33%. Y el precio del petróleo, que eso sí, continúa disparado por encima de los $92, el barril de crudo West Texas de referencia en Estados Unidos, claramente por encima de los $95 el barril de crudo Brent de referencia en el viejo continente. Se encamina, eso sí, a ganancias acumuladas esta semana del 10% ante esa reanudación de las hostilidades en Oriente Medio y la creciente incertidumbre en torno al transporte marítimo a través del estrecho de Hormuz. Estados Unidos, que además desde el domingo ha llevado a cabo nuevos ataques contra Irán después de llevar un mes de relativa calma. Eso ha provocado que Teherán respondiera atacando bases estadounidenses en la región y buques que transitaban por el estrecho de Hormuz. Para más INRI, los precios del diésel en Estados Unidos han alcanzado esta semana su nivel más alto desde mediados de 2022, mientras que las existencias en Europa se mantienen muy por debajo de los niveles habituales de la temporada. El propio J.D. Vance, el vicepresidente estadounidense, ayer declaraba que Irán es el responsable

0: de los aumentos del precio del gas debido a las interrupciones en el suministro de energía en Oriente Medio.
1: Prices are so high right now is because the Iranians are shooting at commercial shipping. Even by the way, when they signed an agreement that said we're going to stop shooting at commercial shipping, they almost immediately went back to shooting at commercial shipping. And I actually think that this drives home a couple of points. Number one, it's why things like the Venezuela oil deal are so important is because we've learned that we can't be over-reliant on anybody for the world supply of energy and gas. It's one of the reasons why the president has pursued an energy dominance agenda because, yes, gas prices are higher in the United States. They're way worse everywhere else in the world because of what the president did, particularly during the first administration, to make us more energy dominant. I also think it drives home, frankly, the ridiculous atrophy that we saw in our European allies and their inability to actually do anything to help keep world energy markets.
0: Y el secretario del Tesoro estadounidense, Scott Bessent, ha celebrado el respaldo de la Unión Europea a la operación Marginado Económico. Es un paquete de sanciones contra Irán. Además, elogian la postura firme y temprana del bloque de los 27. Recordemos, la Unión Europea declaró en un comunicado el pasado 31 de agosto que acoge con satisfacción los esfuerzos para garantizar que Irán cese sus actividades desestabilizadoras y participe de buena fe en las negociaciones de paz. También mediante una mayor presión económica, incluso a través de la operación Marginado Económico que lidera Estados Unidos. En respuesta a este respaldo, Scott Bessent afirma que Estados Unidos apoya firmemente a sus aliados para garantizar que el régimen iraní no puede explotar el sistema financiero mundial para financiar sus ambiciones nucleares, sus programas de armamento y sus grupos terroristas afines. Bueno, pues los aliados europeos, con algunos matices, con sanciones económicas, no con despliegue de tropas en Oriente Medio, pero al fin y al cabo celebra ese cambio de parecer, ese apoyo de la Unión Europea. Se suman más aliados a este conflicto de Estados Unidos, pero algunos se lo siguen pensando. Es Corea del Sur. Todavía no ha tomado una decisión final sobre un posible despliegue militar en el estrecho de Hormuz. Además, añaden que las revisiones continúan. Para poder realizar contribuciones tangibles al estrecho de Hormuz debe considerarse en primer lugar, a la luz de nuestra postura de preparación en la península coreana, así como de conformidad con los procedimientos legales locales. Según altos cargos de Corea del Sur, advierten que todavía deben de tomarse un tiempo antes de tomar esta decisión. Donald Trump, que ya sugería que Seúl apoyaría los esfuerzos de seguridad en esta vía marítima, pero los funcionarios recalcan que cualquier contribución en el futuro puede realizarse dentro de un ámbito que no comprometa su capacidad de respuesta. Por ahora, Corea del Sur todavía no ha decidido sobre el despliegue de tropas en el estrecho de Hormuz. Bueno, cada vez más países están ayudando con las sanciones a Irán, que no con la batalla en Oriente Medio. Hay que distinguir la operación Furia Épica de la operación Furia Económica, esa que, según el secretario del Tesoro, Scott Bessent, está dando buenos réditos y están consiguiendo asfixiar al sistema de financiación de la guerra por parte del régimen iraní. Mientras tanto, J.D. Vance, el vicepresidente estadounidense, celebraba esa situación, ese cambio de parecer en la Unión Europea, e incluso sugería que China está dispuesta a aislar a Teherán.
1: Very good relationship with President Xi, but obviously we have some misalignment of interests, some issues where the president has to pursue our interests at the expense of everybody else. Say what you will about them, they are not the sort of nation that shoots at commercial shipping because they're not getting their way in an international dispute. They are, in that way, I think, willing to be a little bit more responsible. Again, I'm not saying they're doing everything that we've asked them to do, but I think that the PRC has been much more responsible, certainly than the Iranians, and much more responsible than a couple of other nations as well. But it's not just the PRC. If you look at Turkey, if you look at Azerbaijan, if you look at UAE, Saudi Arabia, Qatar, a lot of the Gulf Arab coalition, but if you look all across the world, we're actually seeing a lot of countries, sometimes they're not willing to say so publicly, but privately they're doing a lot of good things to help us ensure that the Iranians pay a penalty for firing.
0: Mientras tanto, el vicepresidente estadounidense que ha confirmado que Estados Unidos va a realizar una investigación exhaustiva sobre el ataque estadounidense a una boda en Irán que causó la muerte a 4 personas, entre ellas un niño. Asegura el vicepresidente que Washington nunca ataca civiles. J.D. Vance, que se muestra sumamente escéptico con la manera en que los medios estatales iraníes han

0: electrónica quiere intentar dar un impulso a la vía diplomática. El presidente ucraniano espera una reunión los próximos días en la capital, en Kiev, con los enviados de Donald Trump después de que estos vayan a Rusia. Recordemos, Zelensky ha desvelado que espera una reunión con Jared Kushner y el Steve Witkoff después de que estos realicen una visita a Moscú.
1: Нараду з командою, яка займається перемовинами з представниками президента Америки. Фактично 24/7 ми з ними в комунікації і зараз готуємось до зустрічі. Є попередні дати. Ми розраховуємо побачити представників президента Америки тут, у Києві. Підтвердження від них є. Буде зустріч у них в Москві і в Києві. Ми розраховуємо на зустріч в найближчі дні. Це дуже важливо. Важливо, щоб Америка була і надалі активною. Готові до зустрічей з ними в Україні на рівні з місту.
0: Donald Trump, que sigue con su particular batalla de las elecciones de medio mandato, asegurando que se va a tomar un mes sabático para preparar con toda la energía posible esa campaña electoral, pero eso sí, todavía hay algunos asuntos pendientes, el famoso voto por correo, también algunos aspectos relacionados con la identidad de los votantes, y en ese sentido el presidente estadounidense ha pedido a la Corte Suprema de la Justicia que otorgue al servicio postal facultades para retener la entrega de votos por correo. Esto plantea un enfrentamiento extraordinario sobre el proceso electoral ante el alto tribunal a menos de dos meses de las elecciones intermedias de noviembre. Donald Trump, que continúa con su particular cruzada, pidiendo, trasladando a la Corte Suprema de la Justicia que retenga la entrega de votos por correo. Ante la proximidad de las elecciones y el envío de los primeros votos por correo esta semana, la Corte Suprema, de mayoría conservadora, estará sometida a una enorme presión para resolver el caso en un plazo inusualmente breve. Bueno, Donald Trump, que se ha rendido un culto a su figura, aprovechando que Estados Unidos en este 2026 conmemora el 250 aniversario de su fundación como país. En ese sentido, ha habido pasaportes con la cara de Donald Trump e incluso monedas de dólar que se han agotado en su primer día de puesta en circulación, hasta 9 millones de unidades en circulación que se agotaron el primer día, la última ocurrencia de un presidente estadounidense que no quiere dejar pasar la ocasión de atribuirse eso que dice de ser uno de los mejores presidentes de la historia de los Estados Unidos. Hablamos de sacos de 25 monedas de un dólar por un precio de 61 dólares, otras 100 monedas a cambio de 154 dólares y el Tesoro estadounidense, que todavía no ha aclarado si estas monedas tendrán valor monetario, si se podrá pagar con ellas o solo será conmemorativo. No obstante, están en circulación y se han agotado. J.D. Vance ha elogiado los acuerdos alcanzados entre empresas estadounidenses y Venezuela, asegurando que así es como luce una política exterior inteligente. J.D. Vance, que recuerda que estos proyectos brindarán estabilidad de suministro al mercado energético y que los ingresos generados beneficiarán tanto a los ciudadanos venezolanos como a los estadounidenses. Vance, que volvía a culpar a la administración Biden de agotar las reservas estratégicas de petróleo, añadía que el exitoso acuerdo con Venezuela creará una nueva reserva de petróleo de 65 mil millones de barriles para Estados Unidos. Eso sí, María Corina Machado, la líder opositora venezolana, ha señalado a la administración Trump que los enemigos de Estados Unidos se encuentran en el Palacio Presidencial de Miraflores, en Caracas. Todo ello después de ese histórico acuerdo esta semana, un acuerdo petrolero que otorga a Washington el control del más del 20% de las reservas de crudo del país sudamericano. En opinión de María Corina Machado, el sector petrolero es solo una parte de la inmensa reconstrucción de Venezuela, que asegura necesita mucho más que dinero, y por ello insiste en que para el desarrollo del país es necesario que haya un gobierno electo por el voto popular. Bueno, Donald Trump, que ha señalado que es necesario, le hace falta a Venezuela unas elecciones, pero que el país todavía no está preparado para ello. Mientras tanto, Donald Trump continúa enfrascado en su particular batalla comercial con Canadá. Como saben, esta semana se imponían aranceles del 50% sobre el acero y los automóviles canadienses, motivo por el cual el primer ministro canadiense Mark Carney cargaba con

0: contra el secretario del Comercio estadounidense, Howard Lutnick, aunque eso sí, sigue confiando en alcanzar un acuerdo comercial. Y Javier Milei, el presidente argentino, ha anunciado que firmará un decreto para acelerar las sanciones contra las empresas que participan en la exploración petrolera en las Islas Malvinas, intensificando la presión sobre las compañías que operan en este territorio en disputa sin la aprobación de Buenos Aires. En un discurso televisado a la Nación, Javier Milei reivindicaba que las Malvinas y los espacios marítimos insulares correspondientes son argentinos, tanto por historia como por derecho, y no hay discusión al respecto.
1: Claro con el mundo y expresar la posición del Estado argentino. Las Malvinas son argentinas, por historia y por derecho. No hay discusión al respecto.
0: Y mucha discusión y crispación política en el Congreso de los Diputados, con críticas al Gobierno de España por su manejo en la crisis en Ceuta. El líder del Partido Popular, Alberto Núñez Feijóo, denunciaba que los ceutíes llevan más de un mes sin respuesta. El líder de la oposición insistía en que esta operación, la operación de entrada masiva de más de 70.000 inmigrantes, en su mayoría del Magreb, en la ciudad autónoma de Ceuta los días 30 y 31 de julio, fue una acción coordinada por Marruecos y de la cual tenía conocimiento el gobierno.
2: La operación salió de Marruecos, fue consentida por Marruecos y hay indicios de que Marruecos la coordinó y el gobierno lo sabía porque fue advertido de ello. ¿Sabe lo que ocurre? Que usted y su gobierno nos ha mentido a la cara todo el tiempo y lo ha vuelto a hacer en esta comparecencia en el Congreso. Señor Sánchez, usted lo sabía y lo tapó. Lo sabía y lo tapó durante un mes y lo sabe y lo tapa otra vez en la mañana de hoy.
0: El líder de Vox, Santiago Abascal, que afeaba que se haya tenido constancia de esa convocatoria de la embajadora marroquí en España y llamaba a Sánchez traidor a España y cómplice de Marruecos.
3: Con Marruecos hemos sabido hoy que convocó en secreto a la embajadora. La convocatoria de un embajador es un hecho esencialmente público y político, no es un hecho secreto. Además, en España no necesitan embajador. Usted es el embajador de Marruecos en España. Y quien llama a esto fenómeno migratorio está ocultando la realidad y está encubriendo al invasor. Y está actuando con complicidad y nos está traicionando. Y eso es lo que usted está haciendo.
0: Y el presidente del Gobierno, Pedro Sánchez, que ha subrayado este jueves que no hay pruebas de que la entrada masiva de inmigrantes en Ceuta el pasado 30 de julio fuera diseñada o ejecutada por las autoridades marroquíes, tal y como sugiere ese informe policial. Era la primera intervención del presidente del Gobierno en el Pleno del Congreso sobre la crisis en Ceuta después de agotar su mes de vacaciones. Un Pedro Sánchez que señalaba que si el Gobierno tuviera pruebas sólidas, actuaría en consecuencia, con total contundencia, tal y como exige la situación.
4: Pruebas al gobierno que permitan concluir que esta entrada masiva en la ciudad española de Ceuta fuera diseñada o ejecutada por las autoridades marroquíes.
0: La crisis migratoria en España ha llevado al presidente estadounidense Donald Trump a calificar a España de un país arruinado, afirmando que esa entrada masiva de personas de forma ilegal en Ceuta el pasado julio fue muy triste, algo que no se había visto nunca. Un Donald Trump que considera terrible la situación porque dice los demás países de la Alianza Atlántica han aceptado elevar el gasto militar. Un Donald Trump que arremetía contra esta cuestión. Las diferencias en el porcentaje del gasto sobre el PIB en defensa, ya saben que es un 5% pactado en esa reunión de junio de 2025 en La Haya, ante la cual Pedro Sánchez ha mostrado sus diferencias, asegurando que no llegará ni de lejos a ese porcentaje. Dice Donald Trump que es muy triste de ver y en este caso vuelve a cargar contra ese gasto en defensa muy por debajo de lo establecido. Abrimos página empresarial. Volkswagen, la constructora automovilística alemana, ha aprobado por unanimidad un plan de recorte de costes que supondrá la eliminación de 50.000 puestos de trabajo en los próximos años. El fabricante alemán afirma tener más de 500.000 vehículos con capacidad de producción excedente en toda Europa, mientras que la producción futura aún no está asegurada en sus plantas de Emden, Sivakov, Hannover o Neckarsulm.

lo cual pone en riesgo, dicen, sus operaciones a partir de 2031. No obstante, la compañía en el día de ayer cerraba con ganancias. El plan de la compañía para el año 2030 establece como objetivo un margen operativo del 9% en los próximos 4 años, lo que equivale a un resultado operativo de aproximadamente 31.000 millones de euros. También prevé la compañía germana 37.000 millones de euros en gastos generales y 135.000 millones en gastos de capital e I+D entre los años 2027.

0: Philips, actualmente la empresa más valiosa del mundo, que ha anunciado que comprará Hugging Face por 13.000 millones de dólares. Esta plataforma alberga millones de modelos de inteligencia artificial, en su mayoría de código abierto, y que los usuarios pueden descargar y modificar. El pasado año, Hugging Face se rechazó una inversión de NVIDIA por valor de 7.000 millones de dólares para mantener su independencia. Esta adquisición es la mayor de una empresa en la historia de NVIDIA y le otorgará el control de un importante canal de distribución de IA, lo cual podría impulsar la demanda de sus procesadores. Seguimos hablando de compañías estadounidenses, en este caso de Lululemon, que se desploma en el mercado After Hours después de presentar unos tristes resultados empresariales, unos resultados que no han cumplido las expectativas del mercado, unos ingresos que ascendieron apenas un 4% en el segundo trimestre fiscal, 2.400 millones de dólares, mientras que el beneficio neto se hundió un 11% hasta quedar por debajo de los 330 millones. También las ganancias diluidas por acción cedieron un 6% y la compañía, en sus previsiones del próximo trimestre y en el conjunto del año, indica que espera unos ingresos de por debajo de los 2.300 millones, lo cual supondría un descenso interanual del 10%. Se prevé que las ganancias diluidas por acción se sitúen entre 0,93 y 0,98 dólares. La compañía en el mercado After Hours, que se hunde más de un 18%. Va a ser una de las citas de la jornada de hoy, más allá de esa presentación de datos clave del mercado laboral. Ayer Wall Street subió, cerró al alza, el Dow Jones dejaba ganancias del 1,18%, también más de un punto porcentual cerraron el S&P 500 y el Nasdaq. Los tres principales índices de referencia avanzaban por segunda sesión consecutiva a medida que los rendimientos de los bonos del Tesoro retrocedían después de que el gobernador de la Fed, Christopher Waller, indicara que una subida de tipos no estaría justificada si la inflación subyacente continúa disminuyendo. Por ahora, y a la espera de que lleguen más datos de precios al consumo, antes de esa, recordemos, cita de la Reserva Federal, esa reunión de tipos que tendrá lugar el próximo 16 de septiembre, hoy los inversores van a estar atentos a la publicación de datos clave del mercado laboral, la variación de nóminas no agrícolas para el mes de agosto y, en este caso, la tasa de paro correspondiente al mes de agosto, donde se espera que los inversores hagan una recomposición, evalúen el estado, la salud de la economía estadounidense para juzgar cómo de anticipada puede ser una nueva subida de tipos de interés por parte de la Reserva Federal.
1: Higher, that means that borrowing costs are higher, and that's particularly true if you have a mortgage. So our view, and this has been a consistent message from the president and the rest of the administration on down, is that we believe that the Fed should be lowering interest rates. We feel quite confident that if you look at the inflation numbers, if you look at the CPI numbers, that it's proper and responsible for the Federal Reserve to lower interest rates. So that is a very important thing. It's something that we care a great deal about. I would defer like the deeper questions about the bond markets to Scott Bessent, who probably knows more about the bond markets than anybody that I've ever talked to. But obviously we care about this issue. We're doing a lot of things to try to keep those interest rates down, but it would be nice to have some help from the Federal Reserve.
0: Superamos las 7:30 de la mañana, pleno de ganancias en Asia. Tampoco son subidas demasiado contundentes. La más importante, bueno, las de el Nikkei de Tokio, un tímido 0,2%, sobre todo el Kospi surcoreano, el Hang Seng de Hong Kong, verde en Wall Street, los futuros europeos al alza y datos clave en el mercado laboral estadounidense, casi nada. Hacemos una pequeña pausa en Business Connection.

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1: Hoy tenemos menos duda de que Rusia está armando a Irán, dándole armas. Armando a Irán. Que eso que pone encima de la mesa un artículo del Financial Times en una investigación espectacular, de Pulitzer, del Financial Times. Dice el Financial Times que lo de Hormuz va a ir a más.

No dice eso el Financial Times, lo dice la información del Financial Times, esto va y nada más. Y va a la unión de los conflictos. Y ahora entendemos por qué fue John Ratcliffe un poco más. No es solo por la escalada hacia la OTAN, es por esto. Le estás dando armas. Le estás dando armas. Es lo que le está poniendo encima de la mesa. Estados Unidos, es el tema fundamental. Bombardea objetivos militares iraníes. Y ha dicho Donald Trump, dijo Donald Trump, que volverá a bombardear y que lo hará con toda la dureza posible. Ojo, porque la mayoría de los proyectiles iraníes fueron interceptados, según los informes que ha puesto encima de la mesa Estados Unidos. Ha intentado atacar bases militares estadounidenses en la región. Trump ha cerrado la puerta a cualquier acuerdo. Petróleo, intentando buscar que aquí no hay un final. Vamos a llegar a las elecciones de medio término al ritmo al que vamos, con la guerra de Irán abierta, con la guerra de Ucrania abierta, con una fotografía bélica descomunal cuando Trump venía a cerrar las guerras en 24 horas. La guerra de Ucrania en 24 horas. Trump escribió en redes que no le interesa un pacto con Irán en estos momentos. Llamó al pueblo iraní por primera vez en mucho tiempo a levantarse contra los que gobiernan. Hoy tenemos menos duda de que Rusia está armando a Irán, dándole armas, armando a Irán. Que eso que pone encima de la mesa un artículo del Financial Times, en una investigación espectacular de Pulitzer, del Financial Times. Dice el Financial Times que lo de Hormuz va a ir a más. No dice eso el Financial Times, lo dice la información del Financial Times, esto va a ir a más. Y va a la unión de los conflictos. Y ahora entendemos por qué fue John Ratcliffe un poco más. No es solo por la escalada hacia la OTAN, es por esto. Le estás dando armas. Le estás dando armas. Es lo que le está poniendo encima de la mesa. Uber se prepara también, y lo hemos visto con los despidos, ese 10% corporativo, ¿no? 3.300 personas que han perdido, van a perder su puesto de trabajo. Lo que se está preparando es para la era del semiconductor. 3.300 trabajadores es pecata minuta para lo que va a suceder, para lo que va a significar la era semiconductor. Y esta vez le va el negocio en ello, ¿eh? Le va el negocio en ello. Lleva una década anunciando, pues eso, que va a llegar. Pues ya parece que va a llegar. Inteligencia artificial, la robotización y lo que en el fondo está detrás, ¿no? Que es ese apocalipsis laboral que se nos va acercando de una manera evidente.

0: Seguimos en Business Connection pendientes, muy pegados al mercado. Tenemos los 20.000 exactos del IBEX 35, bolsa española que ayer cerraba al alza, subidas del más del 1%. Ese porcentaje, por encima del 1%, es lo que subían ayer los índices americanos. Tenemos, por tanto, también verde en las plazas asiáticas, sobre todo el rebote del Kospi surcoreano y del Hang Seng de Hong Kong, índices con mayor peso tecnológico, el que se había visto más sensible al crédito, a esas condiciones o a esas perspectivas más restrictivas por parte de los bancos centrales, en definitiva, que han aumentado las apuestas de los tipos de interés. Ayer habló Christopher Waller, gobernador de la Fed, parece que bajó el suflé y a partir de ahora pues bueno, pues tenemos números verdes en los índices mundiales. No obstante, ya veremos ese dato del mercado laboral estadounidense, tasa de paro, variación de nóminas no agrícolas para medir el grado de salud de la economía estadounidense. Vamos a tomar el pulso al mercado. José María Lerma, analista independiente, ya estamos todos. Buenos días.
1: Hola Manuel, buenos días y espero que buen agosto haya pasado. Buenos días a todos.
0: Pues cargada las pilas. Los futuros estadounidenses suben, algo que también está pasando en las bolsas europeas, y de momento el Dow Jones, el S&P, el Nasdaq, pues lo tenemos por encima de los 26.500 el Nasdaq 100, también acercándose a los 7.800 y sobre todo el Dow Jones, que se mantiene en los 53.686 puntos. Un tono positivo, aunque ha sido una semana complicada. Septiembre no suele ser un mes estadísticamente bueno para los índices, principalmente hay muchas referencias en torno al S&P 500. ¿Crees que ha cambiado la tendencia en Wall Street?
1: Bueno, la tendencia alcista es, es totalmente clarísima, y no ha cambiado nada con sus tensiones, sus volatilidades, sus dientes de sierra,

0: Y efectivamente, septiembre, no hay que olvidar que son uno de los meses bajistas, pero estamos en ese año de elecciones, ¿no? En Estados Unidos. Y octubre y noviembre suelen comportarse muy bien y mucho mejor los índices americanos cuando hay elecciones de medio mandato. Por lo tanto, vamos a ver septiembre si nos da disgustos o no, pero en principio cualquier caída nos representaría, en mi opinión, una clara oportunidad de compra y entramos en un trimestre que puede ser muy positivo. Tenso, volátil, desde luego, pero muy positivo.
1: Bueno, IBEX 35, 20.000 puntos, número redondo. Claro, muchos inversores pues podrán poner el foco en ese número redondo, pero a lo mejor la referencia a vigilar son los 19.900, 19.920. A partir de 20.000, ¿dónde estaría el siguiente nivel? ¿Dónde habría que situar, digamos, ese stop loss? Vamos a ponérselo un poco más fácil a los inversores en este cierre de semana que, bueno, pues hoy tiene ante sí el reto de acabar en positivo la bolsa española.
0: Bueno, el nivel por abajo de soporte está bastante definido, ¿no? Y en principio, aunque perdiera incluso los 19.750, no cambiaría la estructura de tendencia primaria alcista. Sí, el último impulso de subtendencia que está teniendo, por lo tanto, niveles técnicos, 19.750 es el nivel de soporte por abajo. Nivel donde va el siguiente ataque son los 20.150 y como objetivo que no tengo duda de que lo va a alcanzar, si bien igual tenemos que esperar el mes que viene, vamos a ver piano piano, es esa resistencia, esos máximos de 20.300.
1: José María, dos valores estadounidenses, Palantir Technologies y en este caso PLTR, el ticker, y también en este caso Broadcom. En el caso de Broadcom parece que ha tenido una semana más tranquila. Ayer cerró con caídas del 2,7% y Palantir Technologies pues está viviendo una particular montaña rusa. Llevaba dos sesiones consecutivas de caídas. Ayer parece que, bueno, pues maquilló esas caídas. Son dos valores que, insistimos, han presentado resultados. Parece que con una acogida negativa, 182,53 dólares Palantir. En el caso de Broadcom, 357,16. Seguimos explorando tecnológicas, ¿te gustan? ¿Presentan una estructura sólida? ¿Oportunidades?
0: Bueno, para mí sí que me gusta el valor, es decir, está en un movimiento después de un proceso alcista muy grande desde agosto del 2025 en un proceso de lateralización bastante claro. Por lo tanto, es un valor que está intentando atacar ahora la resistencia a niveles de 195 que lo intentó en el 2025 y a finales del 2025 nuevamente y no pudo. Y en principio les diría niveles a vigilar los 188, 189 por la parte de arriba como resistencia y si lo rompe, pues esa continuidad a esos niveles de 195. Por la parte de abajo esos 166 y son los niveles que vigilar. Ayer terminaba Palantir con una subida de un 7,70. Hoy a mercado cerrado anuncia un movimiento plano, una bajada del 0,19 y vigilen esos niveles de 187. Broadcom, eso es un valor que bueno, desde sus resultados ha tenido una caída muy fuerte. El escenario es un poquito diferente en este caso. El nivel que hay que vigilar, que no debería perder, son los 340-334 y en este valor soy, digamos, menos optimista. Por la parte de arriba, vigilen los 376, que es el valor en principio que podemos tener como resistencia. En este momento, a mercado cerrado, indica una apertura de un 1% al alza en los niveles aproximados de 360.
1: Bueno, vuelvo a la bolsa española. Ayer Gary Cruz para Acerinox y para Indra. Indra lleva una semana bastante complicada. No obstante, es un valor que, estando lejísimos del ejercicio 2025, el mejor de largo de su historia, bueno, lleva más 21%. Pero, bueno, ha sido una semana bastante complicada. Parece que no puede ir mucho más allá. No puede alejarse mucho de los 60 euros. Y en el caso de Acerinox, bueno, pues lleva un año sólido, más 40%. Esta semana ha tenido algunas correcciones a principios de semana el sector siderúrgico y está en ese movimiento, pues no sé si de recuperación. De momento Acerinox, 118,11 euros, ayer rebotaba un 2,85. ¿Ha cambiado algo en Acerinox? ¿Algo novedoso en Indra? ¿Te gustan?
0: Bueno, el sector defensa desde luego es un sector para mantenerlo en cartera, pero el gran impulso ya lo ha hecho en los últimos dos años. En el caso de Indra, bueno, tiene un doble techo en niveles de 64-65 euros y no cabe sorprenderse un posible recorte adicional hacia los niveles de 54-56, con un soporte muy claro en 49-50. Por lo tanto, si se acerca a esos soportes, ahí sí que me plantearía una entrada, si no, pues ese doble techo puede seguir impulsándolo hacia abajo en el plazo corto. En el medio y largo plazo, el sector defensa sigue teniendo continuidad alcista. Acereras, me preguntas, Acerinox, al igual que ArcelorMittal, Acerinox con más intereses en Estados Unidos que ArcelorMittal, pero son dos empresas con continuidad alcista y con una proyección bastante fuerte. Está consolidando, está haciendo esa distribución en la parte de arriba de sus máximos y el nivel de resistencia son los 18,50. Niveles de soporte muy ubicados en los niveles de 17,90. Por lo tanto, Acereras sí creo que hay que tener en cartera, tanto Acerinox como ArcelorMittal, y Indra pues podría tener un leve recorte en las próximas sesiones.
1: Con Bitcoin, José María, esta semana, bueno, a la chita callando, otro de estos activos que como no cierra el fin de semana, pues a veces llega el lunes y nos sorprende, y de momento pues tenemos Bitcoin por encima de 80.000, ahora mismo 81.028 dólares la unidad. ¿Son niveles que indican algo, que se ha abierto un tapón en el caso de la criptodivisa?
0: Bueno, son niveles muy importantes, como estás comentando. Además, yo marcaría tres protagonistas, desde las palabras el viernes del presidente actual de la Reserva Federal, el oro caía, se está recuperando tras nuevos comentarios de presidentes de las Reservas Federales, de los distritos, y marcaría oro, el crudo, con esa subida impresionante, y a lo calladito, el Bitcoin, donde hemos tenido, estamos teniendo en este momento un ataque nuevamente a los 82.000 dólares. Y efectivamente 24-7, cotiza 24 horas, 7 días. Por lo tanto, estos niveles que ya lo intentó en la semana anterior y no pudo, son niveles que muy importantes porque nos daría un nuevo paso a los 84.000 y la rotura de ese intento en mayo que no podía. Por lo tanto, niveles muy importantes. Está habiendo interés en el Bitcoin, está muy calladito porque no está haciendo de actor protagonista y está soportando muy bien todas las bajadas que ha tenido tanto el oro como el recorte de las tecnológicas. Así que atentos a estos niveles y fijémonos si lo rompe o próximo objetivo 84.000.
1: Bueno, pues atentos con ese tramo que hay de los 81.000 a 84.000, unos niveles que, bueno, dan algo de vértigo. Cuidado con las criptodivisas. José María Lerma, analista independiente, un placer estar de vuelta en esta casa. Buen día, buen negocio, buen fin de semana.
0: Igualmente a todos y muchísima precaución.
1: Futuros europeos al alza, cierre, bueno, todavía no se ha producido el cierre en Asia, ya ha cerrado el Kospi surcoreano con avances del 2%, a la espera de que a las 8:30 tengamos el cierre del Nikkei de Tokio. También de momento las subidas son cercanas a ese 2%, números verdes en Asia, futuros europeos al alza, muy pendientes de ese dato del mercado laboral estadounidense, tasa de paro, variación de nóminas no agrícolas. Eso sí, en Europa también tenemos ventas minoristas en Italia, los pedidos de fábrica alemanes. Mientras tanto, vamos a ver cómo se reconfiguran todas estas noticias del ámbito empresarial, del ámbito de los negocios, además del panorama geopolítico. Vámonos ya al resumen de prensa.
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1: Vamos a ver qué es lo que nos deparan las principales cabeceras internacionales. El diario Financial Times, Wall Street Journal, la prensa económica estadounidense, la británica. En este caso, el rotativo Financial Times dice que Reino Unido todavía no ha capitalizado el Brexit. Según dice un alto cargo como Jamieson Greer, uno de los altos cargos del responsable de comercio estadounidense, que advierte que la alineación de Gran Bretaña es, dice, con la Unión Europea es un grave problema para los acuerdos comerciales de Estados Unidos, el Reino Unido, que todavía no está sacando provecho al Brexit. El Big Red, en este caso el gran reportaje del diario Financial Times, bueno, pues para los rodeos, en este caso dice el auge de Texas en páginas interiores. Mientras tanto, también dice un alto cargo del gestor del fondo petrolero noruego, propone, dice, reducir drásticamente sus tenencias de bonos del Tesoro estadounidense. Y también China, que dice está arremetiendo contra Estados Unidos antes de la reunión Xi Jinping Donald Trump, y de nuevo el foco puesto en, bueno, Giorgia Meloni, que celebra ser, bueno, esto es una barbaridad, menos de 4 años en el poder, pero Giorgia Meloni ya es la primera o el primer ministro más longevo de la historia de Italia, más incluso que el último mandato que cumplió el ya fallecido Silvio Berlusconi. La lista de primeros ministros desde Berlusconi hasta Giorgia Meloni, que tampoco han sido tantos años, es absolutamente interminable e irreconocible. Y Volkswagen, que también anuncia ese plan para recortar 50.000 puestos de trabajo, ayer aprobado por el Consejo de Administración por sobreproducción, sobrecapacidad en sus fábricas. Saltamos ya a otros rotativos, Wall Street Journal, también prensa económica, en este caso estadounidense, que pone el acento en un senador, en este caso en Fetterman, John Fetterman, que muestra el pequeño interés del trabajo de un senador. Dice, cumple su primer mandato y podría convertirse en un voto decisivo, recordándonos que está cambiando constantemente de personal mientras se enemista con sus compañeros demócratas. La administración Trump, de nuevo, que pide a la Corte Suprema que mantenga a raya, que suprima el voto por correo. Esta semana ya se puede empezar a votar, o la que viene, se puede empezar a votar esas elecciones de medio mandato, ya saben, en el mes de noviembre. Y también recordándonos cómo el Supremo de Missouri, que dictamina que no se puede usar el mapa modificado en las elecciones de medio mandato. Turno ya para otras cabeceras, en este caso el diario New York Times, con el acento puesto en su portada online, de nuevo en OpenAI, también cómo están haciendo frente a los desafíos de la inteligencia artificial y los sistemas de vigilancia. Dice, después de que los bots de OpenAI se descontrolaran, los sistemas de vigilancia han quedado bajo estricta vigilancia. Y también recuerda por qué el hackeo de Hugging Face deja más preocupaciones sobre la inteligencia artificial. Un ataque, dice, por parte de un colectivo agresivo de OpenAI, de agentes de OpenAI, que revela los peligros de la inteligencia artificial, de los sistemas de la inteligencia artificial que organizan ellos mismos, según escriben en páginas de opinión el diario New York Times. Por último, dentro de la prensa estadounidense, turno para el diario Washington Post, con, en este caso, su portada online. Podemos leer el diario Washington Post cómo el foco está puesto, en este caso, vamos a ver la siguiente cabecera. Bueno, pues en este caso, de nuevo también, la justicia estadounidense, el Capitolio, funcionarios de Donald Trump que preguntan, dicen que trabajan para comenzar a construir ese arco del triunfo en menos de 2 semanas. El plan para esa estructura de 250 pies de altura cerca del Cementerio Nacional de Arlington es uno de los prioridades de la construcción para el presidente estadounidense, recordándonos cómo en este caso hay tala de árboles en un campo de golf que incluso dice no forma parte del rediseño de Donald Trump, según recuerdan las autoridades. Y también a vueltas con la campaña primarias, demócratas, republicanas para las elecciones de medio mandato, dice que los demócratas, el ojo de los demócratas está en ampliar la cobertura de Medicare si obtienen mayoría en la Cámara de Representantes. Turno ya para la prensa económica española, muy rápidamente, expansión 5 días, el economista, bueno, pues Ignacio Sánchez Galán, presidente de Iberdrola, que reactiva sus inversiones en España con un récord de 1.200 millones. También nos recuerda en el ámbito de la construcción que los Benetton ultiman el desembarco de España en su fondo 21 Next, 5 días. El diario Cinco Días podemos ver en su portada digital cómo, de nuevo, en portada Volkswagen, que aprueba su plan de ajuste, recortes de 50.000 empleos, en duda el futuro de 4 plantas alemanas y recuerda cómo esto podría incluso relegar a la española SEAT a los planes de relegar estas fabricaciones de la marca española. El desarrollismo económico, el éxito internacional de SEAT León, la historia de SEAT que dice podría estar a punto de terminar. Al margen del ámbito automovilístico, ponemos el acento también en el diario El Economista. Y con ello concluimos el resumen de prensa. El de Economista, que también pone el foco, en este caso, en el mercado laboral, dice Yolanda.

0: Díaz aplaza 2027 la prohibición de que los pluses salariales computen el salario mínimo interprofesional. Hacienda, que solo tiene apoyos para aprobar la quita de la deuda en la cita de la financiación autonómica. Y recuerda también cómo Europa va a cerrar la semana alejada del tercer soporte, pero con un ojo puesto en recuperar el segundo.
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0: Bueno, pues la prensa internacional haciendo hincapié en el récord de Giorgia Meloni al frente de el gobierno de Italia, el foco puesto también en la geopolítica, en los mercados. Vamos a ver cómo están cotizando los metales preciosos de inversión.
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0: Bueno, pues después de esas declaraciones de Christopher Waller, alejando las expectativas de subidas de tipos de interés, vemos cómo esto le ha sentado mal al oro. No obstante, continúa claramente por encima de los $4,400 la onza, $4,468. Ahora mismo muy parado el oro, con apenas una ligera variación del 0,12% abajo. Caídas también para la plata de medio puntito porcentual. Se mantiene por encima de los $66 la onza del metal blanco. Libra de cobre a un precio de $6,56, también con un movimiento de leve corrección, apenas un cuarto de punto porcentual. El paladio, que también se mueve con descensos del 1%, pierde valor hasta los $1,421 la onza de paladio. Y por último, el platino, todos los metales industriales con correcciones del 1% y precio, último precio de $1,810,40.
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0: Hacemos una pequeña pausa y seguimos con más noticias en Business Connection.

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14: Se les avisa muchas veces que esto era una ruina para el ciudadano de a pie. Ahora la ruina se empieza a ver de cerca. Muchos de esos presidentes, ministros, ya no están en los cargos. Pero el daño enorme que han hecho a la población sigue. Y nadie les va a pedir responsabilidades, básicamente porque ya se protegen entre ellos, indultan entre ellos, pide usted un indulto, para protegerse de todo esto y poder hacer lo que les sale de las narices. Pero de esta tenemos que salir con una reflexión muy profunda. No vale el sistema que tenemos montado en Occidente. Tal y como lo tenemos, no vale. ¿Por qué? Les explico. No puede ser que un presidente del gobierno se pueda atar a la silla de presidente durante 4 años, en el caso español. Unas elecciones de medio término habrían tenido mucho más sentido, por ejemplo, tener un ámbito democrático mayor y que haya un proceso de que la ciudadanía pueda decidir si un presidente está a la altura o no de las circunstancias. Estados Unidos en impeachment, aquí está la moción de censura, pero está hecha de tal manera que se protegen entre ellos.

0: Es viernes 4 de septiembre, hemos superado ya los 6 meses de conflicto en el que parece que ahora volvemos al juego de prestidigitadores, a la redefinición de términos, a los famosos eufemismos tan habituales en la política para no reconocer las cosas por su nombre o para sortear preguntas incómodas como la que le hacían ayer al vicepresidente estadounidense J.D. Vance, que ha evitado poner fecha al final de la guerra con Irán, también evitaba referirse a ello como una guerra y rebuscaba las palabras para salir al paso. Hablaba de operaciones de combate mayores, un J.D. Vance que no suele titubear, un J.D. Vance que siempre fue la figura menos beligerante de la administración Trump y que de momento asegura que las operaciones de combate mayores ya no están en curso desde hace un tiempo. Lo de ahora, decía, no es una guerra, son acciones. J.D. Vance, que tampoco ofrecía un horizonte temporal, vamos, que no sabe o no quiere decir cuándo acabará la guerra.
1: The president declare an end to the war if the US naval blockade is still in place. Thank you.
2: Well, first of all, the phrase "an end to the war," I want to push back on that just a little bit, because major combat operations are currently not ongoing, and they haven't been ongoing in a very long time. In fact, what we did just a couple of days ago is that we made it harder for the Iranians to shoot at commercial shipping, again, in order to ensure the flow of oil and gas into world energy markets. So, you know, we have, again, a lot of tools at our disposal, but what we're talking about here is trying to maintain some basic balance in these world energy markets. Now, you ask about these things, don't they cost a lot, et cetera, et cetera? Well, look, the alternative, I think, costs a lot more, which is what the Gulf Arab countries have begged us not to do, and what a number of other countries have begged us not to do, including those in Europe who will publicly criticize us on the one hand, but then privately acknowledge that if we weren't doing what we were doing, nobody else in the world could do it. We are the only country in the world that can ensure, as you heard the president say, the control over the strait.
0: Bueno, la guerra, la batalla por el relato, por el control del estrecho de Hormuz y por el relato de quién controla el estrecho de Hormuz. Lo cierto es que esta guerra supera ya los 6 meses sin haber alcanzado el objetivo de derrocar el régimen de los ayatolás, un conflicto que amenaza además con pasar factura a los republicanos en las elecciones legislativas del próximo 3 de noviembre, con un Trump desesperado por suspender el voto por correo y con el alza del precio de la gasolina que está dejando estragos en el galón de diésel, que está en máximos en los últimos 4 años en Estados Unidos. Por ahora, J.D. Vance dice que, eso sí, todas las opciones están encima de la mesa.
2: The president said is exactly what I'm going to say, which is, of course I'm not going to talk about that. There are a lot of things that we're doing, a lot of things that we're doing, of course, to try to apply pressure on the Iranians, to get them to stop shooting at commercial shipping, accepting that they're still going to try to shoot at commercial shipping. Obviously, we're protecting a lot of ships, which is why we have not had a worldwide energy crisis. I can't repeat this enough, but for the leadership of President Trump and the hard work of our troops, we would have had an energy crisis because the Iranians refused to stop acting like terrorists in the Strait of Hormuz. Now, that said, there are a lot of course, additional tools that we have at our disposal. Some of those the president will use and some of them he won't, but I'm not gonna advertise exactly how we're going to engage with the Iranians in the months and years to come, because it frankly would take away the president's decision space, but everything that could happen is on the table.
0: Una guerra de desgaste de Estados Unidos hacia Irán con la presión económica para que el régimen iraní sufra y se vea forzado a negociar. También una guerra de desgaste de Irán para mantener el control del estrecho de Hormuz para que Estados Unidos le pase factura a las elecciones de medio término, y también guerra de desgaste entre las propias figuras que están jugando esta partida. La más significativa ha sido esta semana en el ejército. Ya saben que Dan Driscoll dejaba su cargo y Donald Trump ya tiene un relevo. Ha nombrado a Adam Tell como secretario interino del ejército tras la salida de Dan Driscoll esta semana, el pasado lunes, ante las tensiones que mantenía con el secretario de guerra estadounidense. Tell, que ocupa actualmente el cargo de secretario adjunto del ejército para obras civiles y anteriormente ya había trabajado como jefe de gabinete de un senador republicano, Bill Hagerty, durante el primer mandato de Donald Trump, incluso ocupó un puesto de enlace con el Senado en la Casa Blanca. La salida de Driscoll se produce después de meses de tensiones con Pete Hegseth, ampliamente recogidos por las cadenas, los periódicos estadounidenses, en torno a las direcciones, a la transformación del ejército e incluso el relevo de alto altos mandos. Donald Trump que nombra a Adam Tell secretario interino del ejército tras la dimisión de Dan Driscoll. Y las bolsas asiáticas suben ante la disminución de las expectativas de subidas de tipos por parte de la Fed en los mercados bursátiles asiáticos que avanzan este viernes después de que los operadores hayan visto reforzadas las expectativas de que tendremos tipos de interés en el nivel actual por más tiempo. Ayer hablaba el gobernador de la Fed, Christopher Waller, aseguraba que apoya mantener los tipos sin cambios, siempre y cuando las presiones inflacionistas continúen disminuyendo. Unos operadores que ahora ven una probabilidad prácticamente emparejada, un 50% de probabilidades de que haya una subida de tipos de interés por parte de la Fed de un cuarto de punto en la reunión de septiembre, cuando hasta hace apenas un día esa expectativa, esa probabilidad era de más del 70%. Los inversores que también siguen de cerca los movimientos bruscos del yen después de esa fuerte apreciación esta semana ante las expectativas de un endurecimiento de la política monetaria más agresivo por parte del Banco de Japón y con los operadores que siguen observando señales de una intervención oficial para respaldar la moneda japonesa. Ya ha cerrado el Kospi surcoreano con avances del 2%. El Nikkei de Tokio lleva un camino muy plano, está subiendo un tímido 0,2%. Números verdes en el Hang Seng de Hong Kong, más sólidos por ese fuerte componente tecnológico de Hong Kong. Rebote del 2%, muy parada la cotización del índice de Shanghai y de Shenzhen de industriales en la China continental. Y vemos como el Nifty 50 también está cotizando con una subida muy moderada. Ha cerrado ya la bolsa de Sydney y el ASX 200 completamente plano y en este caso algunos índices que están dejando pocos cambios a pesar de esas expectativas, parece que más flexibles con los tipos de interés en Estados Unidos. Porque recordemos, los tipos de interés en Japón parece que van al alza, claramente por encima de ese 1% el precio actual del dinero ante esa situación de extrema debilidad que tiene el yen, que ha vuelto a fortalecerse un poquito esta semana. Y mientras tanto, los precios de la energía que se mantienen estables, el precio del barril de crudo Brent se mantiene ligeramente a la baja, un 0,3%, 95,68 dólares. Vemos como el barril de crudo ligero West Texas se mantiene por encima de los 91 dólares el barril y en definitiva se encamina a ganancias cercanas al 10%. En el caso del Brent, las subidas acumuladas son cercanas al 7%, impulsadas por esa vuelta a las hostilidades en Oriente Medio y sobre todo la creciente incertidumbre en torno al transporte marítimo. El flujo comercial a través del estrecho de Hormuz. Washington, que ha llevado a cabo nuevos ataques esta semana contra Irán, tras un mes de relativa calma, y eso ha provocado que Teherán

0: respondiera atacando bases estadounidenses en la región, en Emiratos Árabes Unidos, en Jordania, en Kuwait, y con buques que incluso transitaban por el estrecho de Hormuz, y con los precios del diésel en Estados Unidos, que por cierto esta semana alcanzan su nivel más alto desde mediados de 2022, cuando se alcanzó el pico después de la invasión rusa en Ucrania. Además, las existencias en Europa se mantienen muy por debajo de los niveles habituales para la temporada. A todo ello, hablaba ayer el vicepresidente estadounidense J.D. Vance, que aseguraba que Irán es el responsable del aumento de los precios del gas.
1: Prices are so high right now is because the Iranians are shooting at commercial shipping. Even, by the way, when they signed an agreement that said we're going to stop shooting at commercial shipping, they almost immediately went back to shooting at commercial shipping. And I actually think that this drives home a couple of points. Number one, it's why things like the Venezuela oil deal are so important, is because we've learned that we can't be over-reliant on anybody for the world supply of energy and gas. It's one of the reasons why the president has pursued an energy dominance agenda, because yes, gas prices are higher in the United States. They're way worse everywhere else in the world because of what the president did, particularly during the first administration, to make us more energy dominant. I also think it drives home, frankly, the ridiculous atrophy that we saw in our European allies and their inability to actually do anything to help keep world energy markets.
0: Hoy el foco puesto en el mercado laboral estadounidense, aunque vamos conociendo algunas referencias en Europa. Es el caso de los pedidos de fábrica alemanes, que crecen un 2,5% en tasa intermensual. Hablamos del mes de julio. Los pedidos de fábrica alemanes, que han promediado una tasa más baja, han tenido un comportamiento verdaderamente dispar en el último semestre, y de momento esa es la referencia. El ritmo de crecimiento de los pedidos de fábrica alemanes se reduce ese ritmo de crecimiento, pero en definitiva registran un repunte del 2,5%, todo ello en medio de la reconfiguración industrial alemana, de ese plan de inversiones aprobado el pasado año por el gobierno alemán, por Friedrich Merz, que ascendía a 500.000 millones de dólares, con el foco puesto especialmente en el sector industrial, militar, de defensa y sobre todo automovilístico, en un contexto en el que un gigante constructor, el mayor fabricante de coches de Europa, como Volkswagen, que se ha visto forzado a aprobar un plan de ajuste que contempla los despidos de 50.000 personas y el cierre de más de hasta 4 fábricas en Alemania. De momento ese es el dato. Pedidos industriales alemanes en tasa intermensual suben un 2,5%, muy por encima de lo esperado. El secretario del Tesoro estadounidense, Scott Bessent, que ha celebrado por una vez y sin que sirva de precedente el apoyo de la Unión Europea en la guerra contra Irán, en este caso en la operación Marginado Económico, que es un nuevo paquete de sanciones estadounidenses contra Irán, ha elogiado la postura firme y temprana del bloque. Recordemos que la Unión Europea declaró en un comunicado el 31 de agosto que acogía con satisfacción los esfuerzos para garantizar que Irán cese sus actividades desestabilizadoras y participe de buena fe en negociaciones de paz mediante esos mecanismos de presión económico. Incluso con esta operación estadounidense, la operación Marginado Económico, en respuesta a este respaldo, Scott Bessent asegura que Estados Unidos apoya firmemente a sus aliados para garantizar que el régimen iraní asesino no pueda explotar su sistema financiero ni el sistema financiero mundial para financiar sus metas nucleares, sus programas de armamento y sus grupos terroristas afines. Eso sí, hay algunos países que se lo están pensando, no tanto en el apoyo en esa cruzada económica contra Irán, sino sobre el terreno, el ámbito militar. En ese sentido, Corea del Sur ha anunciado que todavía no ha tomado una decisión final sobre un posible despliegue militar en el estrecho de Hormuz. Añaden que las revisiones continúan. La agencia oficial surcoreana Yonhap explica, recogiendo declaraciones bajo condición de anonimato de un alto funcionario, que para poder realizar contribuciones tangibles al estrecho de Hormuz debe considerarse, en primer lugar, a la luz de nuestra postura de preparación de la península coreana, también de conformidad con los procedimientos legales locales. Donald Trump, que ya había sugerido que Seúl apoyara los esfuerzos de seguridad en la vía marítima del estrecho de Hormuz, pero estos funcionarios recalcan a la agencia Yonhap que cualquier contribución en el futuro puede realizarse dentro de un ámbito que no comprometa su capacidad de respuesta. Seúl, que todavía no ha tomado una decisión sobre el despliegue de tropas en el estrecho de Hormuz. Eso sí, J.D. Vance sugiere que hay otros aliados en Asia que estarían más volcados con la postura estadounidense que lógicamente, con la postura de Irán. Y además hablamos de un aliado tradicional, o al menos un país que se ha atribuido generalmente al eje del mal, formado por Corea del Norte, Rusia, Irán. En este caso hablamos de Pekín. J.D. Vance sugiere que China está dispuesta a aislar a Teherán.
1: Good relationship with President Xi, but obviously we have some misalignment of interests, some issues where the president has to pursue our interests at the expense of everybody else. Say what you will about them, they are not the sort of nation that shoots at commercial shipping because they're not getting their way in an international dispute. They are, in that way, I think, willing to be a little bit more responsible. Again, I'm not saying they're doing everything that we've asked them to do, but I think that the PRC has been much more responsible, certainly than the Iranians, and much more responsible than a couple of other nations as well. But it's not just the PRC. If you look at Turkey, if you look at Azerbaijan, if you look at UAE, Saudi Arabia, Qatar, a lot of the Gulf Arab coalition, but if you look all across the world, we're actually seeing a lot of countries, sometimes they're not willing to say so publicly, but privately they're doing a lot of good things to help us ensure that the Iranians pay a penalty for firing commercial.
0: El vicepresidente estadounidense que ha confirmado que van a realizar una investigación exhaustiva sobre el ataque estadounidense a una boda en Irán que causó la muerte a 4 personas en la provincia de Hormuzgan, entre ellas un niño, asegura que Washington nunca ataca civiles en guerra. J.D. Vance, que se mostraba sumamente escéptico en torno a esa informe de medios estatales iraníes sobre este ataque en una casa en la que se celebraba este enlace, de donde además también de esos crímenes de guerra que denuncia Teherán hubo 68 heridos. Dice J.D. Vance que, a pesar de que nunca atacan a civiles, ya están investigando el alcance de este ataque mortal en una boda.
2: Iranians say that an attack on a wedding celebration earlier this week killed several people, injured dozens of others. I know CENTCOM says it's investigating, but have you been briefed on that attack, and was the U.S. responsible?
1: So I've been briefed to the extent that I know that we're investigating. I've seen the same public media reports everywhere else. I will say that the Iranian state media has not been a very good scribe about what's happened in the conflict thus far. So I'm extremely skeptical of this. What I can say with 100% confidence is that, unlike the IRGC, the United States never targets civilians in combat. We never will do that. We never have done that. And unfortunately, obviously, sometimes things happen. But in this particular case, I don't think that we have any information one way or the other. We're investigating it because obviously we care. We want to know. And if we do make mistakes, again, this is a big difference between us and Iran. When our military makes mistakes, they learn from them to try to get better from them. So we're investigating it very fully.
0: El presidente ruso Vladimir Putin advierte que las amenazas de ataques por parte de Ucrania contra la aviación civil obstaculizan unas posibles negociaciones de paz entre ambos bandos en conflicto. No obstante, el presidente ruso añade que esas amenazas de ataques contra aviones civiles son, por supuesto, una manifestación de terrorismo de Estado. Pero eso sí, aún existen, y esta es la palabra clave, decía Vladimir Putin ayer en Vladivostok, en el margen del Foro Económico Empresarial, que aún existen opciones de negociaciones para alcanzar la paz.
3: Неправильный подход. Я считаю, что правильный. Договориться между собой должны прежде всего Россия и Украина. А все остальные страны готовы поддержать и помочь. И не только Соединенные Штаты, но и здесь присутствующие страны. Китайская Народная Республика, например, постоянно тоже обращает на это внимание и всячески способствует тому, чтобы проблема была решена, и прежде всего мирными средствами. И представитель Си Цзиньпинь, когда мы с ним встречаемся, тоже постоянно поднимает этот вопрос. Но все-таки, в конце концов, и прежде всего, эту проблему должны решить вовлеченные в конфликт страны. Это Россия и Украина. Это подход правильный. Но мы благодарны всем, кто пытается внести свой вклад в урегулирование этого вопроса. Есть ли шанс? На мой взгляд, да.
0: Eso sí, Rusia continúa enfrascada en su particular batalla y roces y episodio de tensiones diplomáticas con Alemania. Rusia, que va a cerrar todas las filiales del Instituto Goethe en el país después de la decisión de Berlín esta semana de cerrar el Centro Cultural Casa Rusa en la ciudad alemana de Bonn. El ministro de Exteriores ruso, Sergei Lavrov, señalaba que, de no tomar esta decisión, no les respetarían. Señalaba que Alemania, además, dice, no tiene pruebas de que Rusia amenace a Alemania y vinculaba las acusaciones de Berlín a la difícil situación política interna de la nación europea.

0: А Запад хочет не договариваться, а диктовать. Для него дипломатия сейчас подменена санкциями. Кто что делает не так с точки зрения наших западных коллег, тут же объявляются санкции. Вторичные, третичные, первичные, как угодно. Нашли в Германии, в Лейпциге, какой-то упавший дрон в аэропорту. Решили, что дрон похож на те, они не могут подтвердить, что это однозначный вывод, похож на те дроны, которые использует Российская Федерация. И на основании вот этого допущения, предположения, догадки, если хотите, они приняли официальное решение закрыть наше последнее остававшееся в Германии генеральное консульство в Бонне и закрыть русский дом. У немцев, понимаете, даже вот...
1: Andy Barnum y Emmanuel Macron abordaron ayer la llegada irregular de inmigrantes desde Francia e Italia a Inglaterra por el canal de la Mancha, pero también el apoyo a Ucrania. Era la primera reunión bilateral en Downing Street. Barnum, que recibía a Macron en su residencia oficial, donde abordaron asuntos de interés común, en la que era la primera cita política entre ambos desde que Barnum asumiera el liderazgo del Partido Laborista y el cargo de primer ministro el pasado 20 de julio. Barnum y Macron, que hablaron sobre Ucrania, en concreto de los próximos pasos para establecer líneas de ensamblaje locales en el país para misiles de largo alcance con tecnología británica, además de la última y, a su juicio, exitosa reunión de la coalición de los dispuestos celebrada en Kiev la pasada semana. La coalición de los dispuestos que se reunía la pasada semana, la coalición de los voluntarios en Kiev, y en Kiev está previsto que se reúna en los próximos días Volodymyr Zelensky con los enviados especiales de Donald Trump. Al menos así lo comunicaba el presidente ucraniano, desvelando que espera una reunión la próxima semana con los enviados Jared Kushner, yerno del presidente, y Steve Witkoff, después de que, eso sí, estos realicen una visita a Moscú.
2: Провів нараду з командою, яка займається перемовинами з представниками президента Америки. 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Ми розраховуємо побачити представників президента Америки тут, у Києві. Підтвердження від них є. Буде зустріч у них в Москві і в Києві. Ми розраховуємо на зустріч в найближчі дні. Це дуже важливо. Важливо, щоб Америка була і надалі активною. Готові до зустрічей з ними в Україні на рівні з місцем.
1: Donald Trump, que ha pedido a la Corte Suprema estadounidense que otorgue al servicio postal amplias facultades para retener la entrega de votos por correo. Esto supone un enfrentamiento extraordinario sobre el proceso electoral ante el alto tribunal, a menos de dos meses para las elecciones intermedias de noviembre. Como saben, esa es una de las cruzadas particulares que tiene el presidente estadounidense de cara a la batalla legal, el voto por correo, que es permitido en Estados Unidos, pero que Donald Trump habla de mecanismos de tretas demócratas y, en definitiva, pide a la Corte Suprema que retenga el voto por correo. Esta misma semana ya se puede empezar a votar en algunos estados para las elecciones de medio término, que tendrán lugar el próximo mes de noviembre, ante una caída en picado de los republicanos como consecuencia de la guerra en Irán. Donald Trump, que sigue teniendo un porcentaje de desaprobación superior al 70%, el más alto en la historia para un presidente estadounidense. Eso sí, Donald Trump, que goza de escasa popularidad en el país, pero no pierde la ocasión de, bueno, pues pasar a la posteridad, en este caso con motivo del 250 aniversario de la fundación de los Estados Unidos de América. Donald Trump, que ya ha emprendido, entre otras cosas, ediciones conmemorativas de pasaportes con su rostro, y en este caso 9 millones de monedas de un dólar con el rostro del actual presidente. Todo ello con esas monedas, con la duda de si son de curso legal, pero que se han agotado. Es la última ocurrencia del presidente estadounidense, que desafiaba a la ley federal que marca que ningún mandatario en ejercicio pueda aparecer en la moneda oficial. Por ahora, 9 millones de monedas de dólar con su cara que se han agotado en el primer día. Un precio de salida de, bueno, pues 25 monedas de un dólar a un precio de 61, 100 monedas de dólar a cambio de $154. El Tesoro estadounidense, que todavía no ha aclarado si estas monedas tendrán un valor monetario y por ende se podría pagar con ellas o solo serán conmemorativas.

0: conmemorativas. Por ahora, la Casa de la Moneda ha aclarado que están en circulación. Estados Unidos, que sigue, en este caso, elogiando los acuerdos alcanzados con Venezuela. J.D. Vance afirma que así es como luce, dice, una política exterior inteligente. El vicepresidente afirmaba que estos acuerdos con Venezuela van a garantizar estabilidad de suministro al mercado energético en ambos países, que los ingresos generados van a beneficiar tanto a los ciudadanos venezolanos como estadounidenses, y volvía a culpar a la administración Biden de agotar las reservas estratégicas de petróleo, a pesar de que la guerra contra Irán ha supuesto en la práctica esa asfixia del estrecho de Hormuz, que muchos países, entre ellos Estados Unidos, hayan tenido que liberar reservas estratégicas. Por último, J.D. Vance añadía que este proyecto, este exitoso acuerdo con Venezuela, creará una nueva reserva, decía, de crudo de 65.000 millones de barriles para la Casa Blanca. Lógicamente, con las reservas, no de petróleo, sino las reservas mentales de la líder opositora venezolana María Corina Machado, que critica este acuerdo de la administración Trump. Dice que Trump, en este caso, tiene un problema. Hay enemigos de Estados Unidos que se encuentran en el Palacio Presidencial de Miraflores, están en Caracas. Recordemos que, en este caso, esta semana se ha firmado un histórico acuerdo petrolero que otorga a Washington el control de más del 20% de las reservas de crudo en el país sudamericano. Esta semana incluso llegaba el secretario de Energía, Chris Wright, hasta Caracas. Para María Corina Machado, el sector petrolero es solo una parte de la inmensa reconstrucción que necesita Venezuela. Necesita mucho más dinero, mucho más que dinero, y por ello insiste en que para el desarrollo de Caracas es necesario que haya un gobierno electo por el voto popular. Y mientras tanto, el primer ministro canadiense Mark Carney arremete contra el secretario del Tesoro, el secretario de Comercio estadounidense Howard Lutnick. Recordemos que Mark Carney, que esta semana criticaba la imposición de aranceles del 50% sobre el acero y los coches canadienses, y por ese motivo ha lamentado las palabras del secretario de Comercio, Howard Lutnick, que, recordemos, en este caso aseguraba que Canadá ha sido el que ha hundido esas negociaciones comerciales por motivos políticos. No obstante, asegura que está dispuesto a volver a negociar con Estados Unidos cuando Donald Trump, la administración Trump, esté lista para hacerlo. Las Malvinas son argentinas. Esto es una de las leyendas históricas que se dejó en este caso en el Campeonato del Mundo. Ya saben, Argentina portaba una bandera donde se podía leer que las Malvinas son argentinas. Se vuelve a incendiar los ánimos de los intereses de Downing Street el presidente argentino Javier Milei, que ha anunciado que va a firmar un decreto para acelerar las sanciones contra las empresas que participen en la exploración petrolera en las Malvinas, y de nuevo intensifica la presión sobre las compañías que operen en este territorio, recordemos, en disputa sin la aprobación de Buenos Aires. En un discurso a la Nación que vamos a recuperar, Milei reivindicaba que las Malvinas, Georgias del Sur y las Islas Sandwich son espacios marítimos insulares correspondientes, son argentinas, tanto por historia como por derecho. Vamos a escuchar ese momento, esta madrugada, Javier Milei reclamando que las Malvinas son argentinas.
1: Y para informarles acerca de una serie de decisiones que hemos tomado respecto al ejercicio de nuestra soberanía sobre las Islas Malvinas, producto de meses de trabajo conjunto entre distintas áreas del Estado Nacional. En primer lugar, quiero ser claro con el mundo y expresar la posición del Estado argentino. Las Malvinas son argentinas, por historia y por derecho. No hay discusión al respecto. Las islas formaron parte del territorio argentino desde los orígenes de nuestra nación. En 1833, el Reino Unido ocupó las Malvinas, expulsó a las autoridades argentinas e instaló una situación colonial que se perpetúa hasta nuestros días. Esto implica que los isleños, al ser una población implantada en un territorio usurpado, no tienen un derecho legítimo a la autodeterminación, y que cualquier argumento basado en referendos realizados en las islas es inválido. Desde entonces, la Argentina ha sostenido de manera permanente su reclamo de soberanía,

porque como dice la Constitución Nacional en su primera cláusula transitoria, la Nación Argentina ratifica su legítima e imprescriptible soberanía sobre las Islas Malvinas, Georgias del Sur y San Luis del Sur y los espacios marítimos e insulares correspondientes, por ser

nacionales y conforme a los principios del derecho internacional, constituyen un objetivo permanente e irrenunciable del pueblo argentino. Las Naciones Unidas reconocen la existencia de una disputa de soberanía entre la Argentina y el Reino Unido y han llamado reiteradamente a ambos países a resolverla mediante negociaciones bilaterales y pacíficas. Por eso, la causa Malvinas no pertenece a un gobierno ni a un partido político, es una causa nacional. Durante los últimos 3 años, nuestro gobierno ha impulsado nuestro reclamo de soberanía a partir de la nueva relevancia geopolítica de nuestro país. Hemos obtenido 18 resoluciones y declaraciones de organismos y foros internacionales en apoyo a nuestro reclamo y presentado más de 60 propuestas formales frente a acciones unilaterales del Reino Unido. Además, en el mundo corren vientos de cambio favorables a nuestro reclamo. Recientemente, el presidente Trump declaró que los Estados Unidos están revaluando su posición histórica con relación a Malvinas. Esta amenaza no es inocua. Los Estados Unidos evalúan ese cambio de posición porque saben que la Argentina tiene un socio confiable, alineado con los valores occidentales, en una posición de relevancia estratégica que puede ser un aliado valioso en las décadas por venir. Sin ello, nada de esto sería posible. Esto solo ya es un hecho inédito que da cuenta de que el rol y la relevancia de nuestro país en el mundo ha cambiado fuertemente. Argentina, en términos dinámicos, es un país con recursos naturales, en una posición de importancia estratégica a nivel geográfico que no está afectada por la inmigración descontrolada, la violencia que ella conlleva y los problemas de seguridad nacional que hoy acechan a Europa. Si evaluamos las condiciones estructurales del Reino Unido, en cambio, ellos enfrentan múltiples crisis de carácter migratorio, demográfico y económico que difícilmente tengan solución. Es claro que ellos recorren un camino de declive. Sin embargo, el futuro de Argentina es floreciente y va a prevalecer. Pero hoy quiero decirles que esta causa nacional, que es nuestro reclamo por las Islas Malvinas, se enfrenta a un nuevo peligro. Desde hace 50 años, las Naciones Unidas solicitan a la Argentina y al Reino Unido no realizar acciones unilaterales sobre el territorio hasta que se resuelva la controversia, incluyendo la explotación de sus recursos naturales. Sin embargo, el Reino Unido ha incumplido sistemáticamente este llamado. En particular, hemos logrado determinar que el proyecto Sea Lion, operado por Navitas Petroleum y Rockhopper Exploration, tiene fecha para iniciar la explotación petrolera offshore en algún momento de los próximos meses. ¿Qué significa esto? Que si hoy no actuamos con firmeza y celeridad, en pocos meses tendrán la capacidad material de apropiarse de las reservas de petróleo que yacen bajo nuestro mar, algo que no había ocurrido nunca antes hasta ahora. Si lo permitimos, estaremos generando un incentivo para que el gobierno británico profundice la ocupación de las islas y la explotación de nuestros recursos. Y Sea Lion es solo uno de los proyectos que están avanzando en nuestras islas. Existen otros proyectos y otras empresas que también representan una amenaza para los intereses estratégicos de la Argentina. Esto significa que hoy nuestra causa nacional enfrenta un peligro claro y urgente y demanda una respuesta proporcional. No lo vamos a permitir. La Argentina no se quedará de brazos cruzados. Como respuesta a esta situación, vamos a desplegar todas las herramientas del Estado, diplomáticas, económicas, judiciales y legales para disuadir a los actores estatales y no estatales que violenten nuestra soberanía. La Cancillería Argentina ya ha enviado cerca de 180 notas de desaliento a empresas y a más de 29 países involucrados en distintos proyectos en nuestras islas. A su vez, esta misma noche estaré firmando un decreto para dotar de mayor celeridad a los procedimientos sancionatorios que impone la ley 26.659 contra quienes participan de iniciativas de extracción de petróleo en territorio argentino bajo ocupación británica. Fortaleceremos los mecanismos de detección temprana e intercambio de información para facilitar la adopción de sanciones contra las empresas que lleven adelante estas actividades, así como contra sus accionistas, directores y propietarios.

Cortes. Procederemos a inhabilitar de operar en territorio argentino a las empresas involucradas directa o indirectamente en proyectos en las Islas Malvinas sin autorización argentina. Quienes operan en nuestras islas a espaldas del gobierno argentino tendrán que elegir entre una apuesta ilegal en un territorio disputado y una operación rentable y segura en un país soberano con reglas claras y previsibilidad. No se pueden hacer las dos cosas. Además, firmaremos hoy mismo un decreto de necesidad y urgencia para ampliar los recursos del Ministerio de Defensa con el fin prioritario de construir una base naval integrada en Tierra del Fuego e incrementar nuestras capacidades en telecomunicaciones. Esta base nos convertirá en el polo logístico más importante del Atlántico Sur y será fundamental para la proyección geopolítica de la Argentina. A su vez, estaré enviando al Congreso con carácter urgente un proyecto de ley de defensa de la soberanía nacional. Esta ley tendrá tres objetivos. Primero, modificará la ley 26.659 para endurecer las sanciones y penas contra las compañías vinculadas a operaciones no autorizadas. Los proveedores de estos proyectos recibirán las mismas penas y prohibiciones que las empresas con las que colaboran. Los infractores no podrán contratar en territorio argentino, sea con el sector público o privado, y se dispondrá, cuando corresponda, la aplicación del juicio en ausencia. Además, extenderemos este régimen a otras actividades en las islas que afectan nuestros recursos naturales. En segundo lugar, la ley creará el Consejo de Seguridad Nacional, que definirá una política de seguridad nacional de aplicación obligatoria y transversal a todo el Estado, articulando Cancillería, Defensa, Inteligencia y Economía. También establecerá un marco para la protección de nuestra infraestructura crítica y para la protección aeroespacial y marítima de la Nación. Por último, le pediremos al Congreso que le otorgue al Consejo las facultades necesarias para que el Estado pueda responder con herramientas económicas y diplomáticas frente a actores estatales o no estatales que amenacen nuestra seguridad nacional. Es importante entender una cosa: tomar estas medidas en defensa de nuestra soberanía solo es posible gracias a haber rescatado a la Argentina del pozo en el que nos encontrábamos. Hoy la Argentina va camino a convertirse en una potencia exportadora de recursos estratégicos demandados por todo el planeta: metales, alimentos e hidrocarburos. Esto es posible gracias a la normalización económica, la quita del cepo y al RIGI, que permitieron acelerar la inversión en estos sectores. Porque un país empobrecido no tiene capacidad de imponer costos a quienes intentan vulnerar su soberanía. Y esto nos lleva a una discusión más profunda. ¿Qué significa tener una política de seguridad nacional para la Argentina? Durante décadas, nuestro país perdió la capacidad de pensar estratégicamente. La política se acostumbró a pensar en la próxima elección en lugar de pensar en las próximas generaciones. Se destruyó nuestra riqueza, se abandonaron nuestros sectores estratégicos y se vació a las Fuerzas Armadas. Un país pobre y sin Fuerzas Armadas difícilmente puede avanzar de forma efectiva en sus reclamos soberanos. Debemos entender que la prosperidad es condición necesaria para la seguridad y la seguridad es condición necesaria para la supervivencia. Eso es tener una política de seguridad nacional. La seguridad nacional no es solamente la defensa física de nuestro territorio, es aquello que asegura la supervivencia y la prosperidad de la nación a lo largo del tiempo. Por eso se engloba la defensa, la seguridad y la inteligencia, pero también la economía. Atraer inversiones, proteger nuestra moneda, fortalecer nuestro sistema financiero y desarrollar nuestros recursos críticos son cuestiones de seguridad nacional. Y proteger el Atlántico Sur también es una cuestión de seguridad nacional. El mundo se está reconfigurando a velocidades cada vez mayores. Las grandes naciones saben que en el futuro deberán competir por los recursos necesarios para alimentar el crecimiento que traerá la era de la inteligencia artificial. En esa disputa, la Antártida será uno de los principales focos de interés y competencia. Y la Argentina no parte de cero. Tenemos en la Antártida la presencia ininterrumpida más longeva del mundo. Quien tenga mayor proyección sobre el Atlántico Sur estará en una mejor posición para defender sus intereses. Por eso,

0: asegurar nuestra preeminencia en este territorio no es un capricho político, es una cuestión de supervivencia. Y por ese motivo, cualquier avance adicional sobre las Islas Malvinas será considerado como una violación a nuestra seguridad nacional. Debemos actuar hoy en función del futuro, y Malvinas es el futuro. No es solamente una cuestión de nuestro pasado. Defender nuestra soberanía y recuperar nuestras islas requiere ser una nación políticamente relevante, económicamente influyente y militarmente respetable. No hay otro camino. Y esa es la verdadera forma de rendir homenaje a quienes entregaron su vida por esta causa y a los veteranos que volvieron. Hoy tenemos todo para ser una nación determinante en el escenario global. Tenemos una ubicación privilegiada y recursos que pueden colocar a nuestro país en un lugar central en el nuevo orden global. Durante estos 3 años hemos entablado lazos estrechos con países afines con los cuales tenemos una convergencia de intereses. Ahora confiamos en que esos mismos aliados estarán de nuestro lado en el reclamo legítimo y pacífico que hoy impulsamos. Les pedimos a quienes son amigos de la Argentina que no miren para otro lado cuando se vulnera nuestra soberanía y se llevan nuestros recursos. Y a todos los argentinos, y en especial a la política, quiero transmitirles lo siguiente. Podemos discutir sobre cualquier otra cosa, podemos discutir mis formas, podemos estar en desacuerdo sobre la política fiscal o cambiaria, pero este tema demanda una pausa, demanda que hagamos nuestras armas a un lado y mostremos un frente unido ante el mundo como nación y como sociedad, porque hay causas que están por encima de cualquier diferencia política. Malvinas es una de ellas. Por eso, quiero invitar a toda la dirigencia política, económica y social de la Argentina a sumarse con una misma voz a este reclamo, porque este reclamo es justo, porque las islas son nuestras y nos las arrebataron, y porque son indispensables para la proyección de la Argentina en las próximas décadas. Como nación, tenemos por delante 2 caminos, o nos convertimos en una gran nación capaz de defender de verdad nuestra soberanía, o persistimos en un sendero de deterioro que nos conducirá inevitablemente al sometimiento. Los invito a elegir el primer camino. Hagamos a la Argentina grande nuevamente. Que Dios bendiga a los argentinos. Que las fuerzas del cielo nos acompañen. ¡Viva la patria! Muchísimas gracias a todos.
1: Bueno, Javier Milei, que es cierto que suele ser más beligerante con los gobiernos de distinta ideología política, ya saben, laboristas, en Reino Unido, ultraliberal, el gobierno de Javier Milei, que, bueno, pues en este caso, pues ha dejado este discurso, insistimos, esta madrugada, hora central europea, durante la noche, en horario local, en Argentina, en Buenos Aires, donde advertía eso, que Malvinas es argentino y, en definitiva, que amenaza con, bueno, pues con la expropiación de varias petroleras británicas y por donde quiera que vayan. Mientras tanto, seguimos contándoles más noticias relacionadas con el ámbito político. Esto es un récord en Italia. Hablamos de un récord, bueno, verdaderamente mejorable. A pesar de tener menos de 4 años como primera ministra, Giorgia Meloni ha entrado en los libros de la historia porque se ha convertido con 1.413 días en el cargo en la primera ministra que más tiempo ha gobernado en Italia desde que se fundara la República en 1946. Todavía no alcanza los 4 años, pero ha superado la duración de los 67 gobiernos anteriores que han promediado apenas 1 año. Meloni ha logrado mantener una sólida mayoría parlamentaria a pesar de las tensiones internas y a la salida de su antiguo socio de coalición, Matteo Salvini. También ha reforzado su perfil internacional, especialmente desde la cumbre del G7 de 2024, y ha presentado la estabilidad política como uno de sus principales logros. No obstante, su futuro político no está asegurado. El crecimiento económico y el nivel de vida siguen siendo débiles. Varias de sus reformas emblemáticas han fracasado y el ascenso desde la derecha de Roberto Vannacci amenaza con complicar sus opciones de cara a las elecciones del próximo año. Meloni, que también contempla un escenario más ambicioso, según personas de su entorno, podría aspirar a la presidencia de la República en 2029, cuando termine el mandato de Sergio Mattarella, la primera ministra que ya ha defendido públicamente la posibilidad de que la jefatura del Estado

0: no deje de estar vinculada tradicionalmente al centro-izquierda. Máxima crispación en el Congreso de los Diputados, con críticas al Gobierno por su manejo en la crisis en Ceuta. El líder del Partido Popular, Alberto Núñez Feijóo, denunciaba que los ceutíes llevan más de un mes sin respuestas. Según Feijóo, la operación de esa invasión masiva del pasado 30 y 31 de julio fue coordinada por Marruecos con el conocimiento del Gobierno de España.
1: La operación salió de Marruecos, fue consentida por Marruecos y hay indicios de que Marruecos la coordinó y el Gobierno lo sabía porque fue advertido de ello. ¿Sabe lo que ocurre? Que usted y su gobierno nos ha mentido a la cara todo el tiempo y lo ha vuelto a hacer en esta comparecencia en el Congreso. Señor Sánchez, usted lo sabía y lo tapó. Lo sabía y lo tapó durante un mes y lo sabe y lo tapa otra vez en la mañana de hoy.
0: El líder de Vox, Santiago Abascal, afeaba que ayer en esa comisión, en esa comparecencia del presidente Pedro Sánchez, se tuviera constancia, se diera cuenta de que se convocó el pasado agosto la embajadora de Marruecos en España y por ese motivo llamaba a Sánchez traidor a la patria y cómplice de Marruecos.
2: ¿Con Marruecos? Hemos sabido hoy que convocó en secreto a la embajadora. La convocatoria de un embajador es un hecho esencialmente público y político, no es un hecho secreto. Además, en España no necesitan embajador. Usted es el embajador de Marruecos en España. Y quien llama a esto fenómeno migratorio está ocultando la realidad y está encubriendo al invasor. Y está actuando con complicidad y nos está traicionando. Y eso es lo que usted está haciendo.
0: Pedro Sánchez, que ayer subrayaba que no hay pruebas de que la entrada masiva de inmigrantes en Ceuta a finales de julio fuera diseñada o ejecutada por las autoridades marroquíes. Un Sánchez que durante su primera intervención en la comparecencia ante el Pleno del Congreso sobre la crisis en Ceuta tenía buenas palabras para los cuerpos y fuerzas de seguridad del Estado, de su humanidad. Eso sí, también señalaba que si el Gobierno logra obtener pruebas sólidas, actuaría en consecuencia con total contundencia tal y como exige la situación.
3: Pruebas al Gobierno que permitan concluir que esta entrada masiva en la ciudad española de Ceuta fuera diseñada o ejecutada por las autoridades marroquíes.
0: La crisis migratoria en España ha sido motivo de la nueva crítica de Donald Trump contra el Gobierno español, asegurando que España como país es un país arruinado. Afirmaba que esa entrada masiva de inmigrantes en Ceuta el pasado julio fue muy triste de ver. El republicano, que considera terrible la situación porque, dice, los demás países de la Alianza Atlántica han aceptado elevar el gasto militar, mientras que España dice que no, que ellos no pagan hasta alcanzar esos objetivos cerrados hace ya más de un año en esa cumbre de la Haya de la OTAN, donde se rubricó que todos los Estados miembros de la OTAN deben aumentar el gasto en defensa hasta un porcentaje del 5% sobre el PIB. No obstante, Donald Trump, que asegura que España es un país arruinado por culpa de su presidente. Muchos problemas para la industria automovilística alemana. Volkswagen ha aprobado por unanimidad un plan de gasto, de recorte de costes, de recorte de gastos, que supondrá la eliminación de 50.000 puestos de trabajo en los próximos años. El fabricante de automóviles alemán, que asegura tener más de medio millón de vehículos con capacidad de producción excedente en toda Europa. La producción futura, que todavía, dice, no está asegurada en cuatro de sus plantas, en Endem, en Zwickau, en Hannover o en Neckarsulm, lo cual pone, dice, en riesgo sus operaciones a partir de 2031. Por ello, el plan de la compañía para 2030 establece como objetivo un margen operativo del 9% en los próximos cuatro años, el equivalente a un resultado operativo de unos 31.000 millones de euros. También prevé 37.000 millones de euros en gastos generales y 135.000 millones de euros en gastos de capital e investigación y desarrollo entre los años 2027 y 2031. Volkswagen, que por ello planea reducir incluso su cartera de modelos a la mitad, un 50%, y la complejidad de su oferta en aproximadamente un 75%. Y mientras algunos reducen su catálogo para sobrevivir, otros siguen incrementando las adquisiciones, ganando tamaño. Nvidia, el gigante de fabricación de chips, la empresa más valiosa del mundo, comprará Hugging Face por 13.000 millones de dólares. La plataforma alberga millones de modelos de inteligencia artificial, en su mayoría

0: de código abierto que los usuarios pueden descargar y modificar. El pasado año Hugging Face rechazó una inversión de la propia Nvidia por valor de 7.000 millones de dólares para mantener su independencia. Esta adquisición es la mayor de una empresa en la historia de Nvidia y le va a otorgar el control de un importante canal de distribución de inteligencia artificial. Eso le permitirá impulsar aún más su demanda de chips. Ayer Nvidia, junto al resto de la gran mayoría de compañías tecnológicas, cerraba al alza en Wall Street, mientras que sigue ese goteo de resultados empresariales a punto de llegar a su fin. En el caso de la firma deportiva Lululemon, se desploma en el mercado After Hours después de cerrar ayer y de publicar unos resultados trimestrales que no han surtido el efecto previsto, porque los ingresos en el segundo trimestre fiscal ascendieron a 2.400 millones de dólares, se fue un 4% menos que en el año anterior, y el beneficio neto se desplomó un 11%. Tasas de doble dígito, un beneficio que queda por debajo de los 330 millones de dólares. Además, las previsiones de la compañía no fueron verdaderamente halagüeñas, sino más bien preocupantes, porque indica que espera unos ingresos en el próximo trimestre de entre 2.290 y 2.320 millones. Esto supondría otro descenso a doble dígito, aproximadamente del 10%. También se prevé que las ganancias diluidas por acción se sitúen entre 0,93 y 0,98 dólares, cayendo en el mercado After Hours el Lululemon un 18%. No obstante, ayer Wall Street cerró al alza después de esas declaraciones de Christopher Warren advirtiendo que no ve motivos para que la Reserva Federal el próximo 16 de septiembre suba tipos de interés. Movimientos de recuperación ante esa contención de los precios del petróleo y los rendimientos de los bonos. El Dow Jones subía un 1,18%, el S&P 500 ganaba también un punto porcentual, mientras que el Nasdaq repuntaba un 1,4%. Sesión al alza en Wall Street por segundo día consecutivo. Cerraban los tres principales indicadores bursátiles en positivo, ganancias que se producían a medida que los rendimientos de los bonos del Tesoro retrocedían después de que Christopher Waller, el gobernador de la Fed, indicara que una subida de tipos no estaría justificada si la inflación subyacente continúa disminuyendo. En la agenda del día, los inversores van a estar atentos a la publicación de datos clave, tanto en Estados Unidos como en Europa. En lo que respecta al viejo continente, se van a conocer las ventas minoristas de julio en la zona euro e Italia, los pedidos de fábrica en Alemania, que ya hemos visto cómo han sido mejores de lo esperado, y en Estados Unidos el foco puesto en la tasa de desempleo de agosto y la variación de nóminas no agrícolas para hacerse una composición de cómo de sana está la economía estadounidense. El mercado laboral, recordemos que el pasado mes de julio Estados Unidos dejó una tasa de paro del 4,1%, mientras que la variación de nóminas no agrícolas podría mejorar de forma muy significativa hasta las 65.000. En el ámbito empresarial no hay grandes publicaciones, como en este caso en Europa se espera la compañía Sectra.
1: Higher, that means that borrowing costs are higher, and that's particularly true if you have a mortgage. So our view, and this has been a consistent message from the president and the rest of the administration on down, is that we believe that the Fed should be lowering interest rates. We feel quite confident that if you look at the inflation numbers, if you look at the CPI numbers, that it's proper and responsible for the Federal Reserve to lower interest rates. So that is a very important thing. It's something that we care a great deal about. I would defer like the deeper questions about the bond markets to Scott Bessent, who probably knows more about the bond markets than anybody that I've ever talked to. But obviously, we care about this issue. We're doing a lot of things to try to keep those interest rates down, but it would be nice to have some help from the Federal Reserve.
0: Bueno, pues verde en Wall Street, y en Asia por ahora se mantiene, ojo, signo mixto. Hemos visto unos índices con mucha debilidad esta madrugada y ya se han dado la vuelta. Es el caso del índice de Shanghai, caída de medio punto porcentual. Con más fortaleza el Hang Seng de Hong Kong, el rebote es del 1,7% debido a ese peso del sector tecnológico, el que se había visto más afectado esta semana por esas condiciones o esas perspectivas de subidas de tipos de interés que ahora se han relajado. Mientras tanto, vemos como el Nikkei de Tokio está cogiendo fuerza, ha cogido bastante ánimo en el último tramo final de negociación y ha cerrado con subidas del 1,26%. También ha cerrado la bolsa de Australia, el ASX 200, con una caída suave del 0,16%. Permanecen abiertas las bolsas de Bombay, el Nifty 50 con ganancias del 0,36%, y sobre todo liderando las ganancias Seúl. Hacemos una pequeña pausa en Business Connection.

se les avisa muchas veces que esto era una ruina para el ciudadano de a pie. Ahora la ruina se empieza a ver de cerca. Muchos de esos presidentes, ministros, ya no están en los cargos. Pero el daño enorme que han hecho a la población sigue. Y nadie les va a pedir responsabilidades, básicamente porque ya se protegen entre ellos, se indultan entre ellos. Pide usted un indulto. Para protegerse de todo esto y poder hacer lo que les sale de las narices. Pero de esta tenemos que salir con una reflexión muy profunda. No vale el sistema que tenemos montado en Occidente. Tal y como lo tenemos, no vale. ¿Por qué? Les explico. No puede ser que un presidente del gobierno se pueda atar a la silla de presidente durante 4 años, en el caso español. Unas elecciones de medio término habrían tenido mucho más sentido, por ejemplo, tener un ámbito democrático mayor y que haya un proceso de que la ciudadanía pueda decidir si un presidente está a la altura o no de las circunstancias. Estados Unidos en impeachment, aquí está la moción de censura, pero está hecha de tal manera que se protegen entre ellos. Seguimos pendientes de la deuda y apunten en el calendario lo que os he dicho desde el principio, 9 de septiembre. 9 de septiembre, primera cita en el calendario de la vuelta. Hombre, antes tenemos Banco Central Europeo, vamos a tener también Reserva Federal, va a subir los tipos de interés. Sí o sí, porque van a atacar a Estados Unidos. Van a atacar a Estados Unidos, me refiero a su deuda, ¿eh? Van a atacar a la deuda de Estados Unidos, seguro. ¿Por qué? Porque están oliendo sangre económica. Y lo han hecho en Reino Unido, con aquella Liz Truss, acuérdense de la lechuga, y lo han hecho tantas veces. Van a atacar a Estados Unidos en el sentido, en la parte económica, alrededor de la deuda, seguro. ¿Va a aguantar Estados Unidos? Pues, fíjense lo que les digo, ¿eh? Más nos vale que aguante. Porque si no, lo que viene es el Armagedón. El castillo de naipes que puede caer, no se asemeja ni al 2007. Estados Unidos es el tema fundamental. Bombardea objetivos militares iraníes. Y ha dicho Donald Trump, dijo Donald Trump, que volverá a bombardear y que lo hará con toda la dureza posible. Ojo, porque la mayoría de los proyectiles iraníes fueron interceptados, según los informes que ha puesto encima de la mesa Estados Unidos. Ha intentado atacar bases militares estadounidenses en la región. Trump ha cerrado la puerta a cualquier acuerdo. Petróleo, intentando buscar que aquí no hay un final. Vamos a llegar a las elecciones de medio término al ritmo al que vamos con la guerra de Irán abierta, con la guerra de Ucrania abierta, con una fotografía bélica descomunal cuando Trump venía a cerrar las guerras en 24 horas, la guerra de Ucrania en 24 horas. Trump escribió en redes que no le interesa un pacto con Irán en estos momentos. Llamó al pueblo iraní por primera vez en mucho tiempo a levantarse contra los que gobiernan.

Bueno, llegamos ya a las 9 menos 2 minutos de la mañana. Es un momento en el que hay que hacerse recomposición del lugar, advertir las claves, las referencias empresariales, macroeconómicas, geopolíticas, todo lo que puede mover a los mercados. Vámonos a la preapertura. Las bolsas europeas apuntan al alza. La geopolítica se tranquiliza un poco, los datos macro están por publicarse, resultados empresariales que brillan por su ausencia, bueno, en el caso de Estados Unidos algunos verdaderamente malos, como en el caso de Lululemon, y mientras tanto el foco puesto en el mercado laboral estadounidense, variación de nóminas no agrícolas, para despejar una incógnita. ¿Qué hará la Reserva Federal el próximo 16 de septiembre? Si subirá tipos de interés, si los mantendrá sin cambios,

0: por ahora la apuesta no es de bajar tipos de interés, eso es el deseo de Donald Trump y de algunos de sus cargos en la Casa Blanca. No obstante, ha habido un giro de guión. Christopher Waller, gobernador de la Reserva Federal, ha advertido, ha apuntado a que no es necesario subir tipos de interés, eso sí, ha puesto una condicional, sí. Si la inflación subyacente da muestras de desaceleración. Pero hace exactamente una semana, el pasado viernes, en Jackson Hole, ya saben, el presidente de la Fed, Christopher Waller, apuntaba a que podría haberse obligado a subir tipos de interés. En definitiva, esa pelea en los mercados va a permanecer hasta el próximo día 16, pero por ahora, números verdes en Wall Street. Venimos de un cierre asiático con mayoría de ganancias, con algunas caídas no muy abultadas, y Europa apunta al alza. En el plano macro también vamos a conocer ventas minoristas en la zona euro, en Italia, para ver cómo están surtiendo efecto las ya de por sí complejas relaciones comerciales con Estados Unidos, y mientras tanto el frente geopolítico está dejando una especie de compás de espera con un J.D. Vance que ayer venía, entre comillas, a suavizar esas operaciones de combate, altas operaciones de combate, así lo llamaba, la guerra de Irán. Se negaba a nombrarlo por su nombre, dice que no estamos en guerra, y en definitiva los precios del petróleo que se contienen y el oro que parece que coge algo más de impulso con esas declaraciones del gobernador de la FED. Bueno, pues ahora sí, llegamos ya a las 9 de la mañana, sonando las campanas en los parques de Madrid, de Lisboa, de Frankfurt, de Milán, de toda Europa. Vámonos ya a la apertura de las bolsas del viejo continente.
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0: Bueno, pues Europa despierta con mayoría de subidas. Vamos a ver enseguida en qué porcentaje están dejando los índices europeos esas subidas. Ya saben que ayer el IBEX 35 recuperaba los 20.000 puntos, exactamente 20.000 se quedó la bolsa española, subía más de un 1% al cierre del mercado europeo, también números verdes en Wall Street, y en definitiva parece que hay un pequeño giro de guión. Christopher Waller, gobernador de la Reserva Federal, apunta, se inclina por mantener tipos, pero claro, con un condicional: si la inflación mejora. Eso ya veremos si está por ocurrir, qué datos se van a publicar ligados a la inflación antes del 16 de septiembre, y esa es una de las incógnitas que quiere despejar el mercado, porque por lo demás el ámbito empresarial todavía, bueno, pues está ya cerca de concluir, está con cuentagotas ya terminando la temporada de resultados del segundo trimestre. Mientras tanto, el precio del Brent, que se estabiliza ante este giro de guión, pero eso sí, acumulas ganancias semanales cercanas al 7% en el caso del barril de crudo Brent de referencia en el viejo continente. Si hablamos del West Texas, todavía más, cerca del 10% de subidas, es decir, calma tensa con el precio del petróleo, con los inversores que están evaluando los riesgos de suministro en el estrecho de Hormuz y con las nóminas no agrícolas, además de la tasa de paro en Estados Unidos para el mes de agosto, que va a medir el grado de solidez, de robustez del mercado laboral. Ojo, porque si está demasiado sólido podría también dejar bueno, pues algún punto más de incertidumbre sobre qué hará Kevin Warren para subir o mantener los tipos de interés. Por ahora, recordemos que además el yen también sigue ganando terreno ante un banco de Japón parece que más agresivo. Aquí las perspectivas no cambian, parece que Japón va abocada a subir tipos de interés, algo que también ocurriría la semana que viene en el Banco Central Europeo, pero con la Reserva Federal, que es lo que le interesa al mercado, aquí ya la película cambia, porque siguiente diapositiva: las apuestas de subidas de interés en la Reserva Federal se contienen. Fíjense, ya está todo muy, muy repartido, prácticamente 50-50, 49,6% de probabilidades de que el precio del dinero se mantenga en el nivel actual, rango de 3,5-3,75%, tipos de interés al alza, un cuartillo de punto porcentual. De momento gana las apuestas de subidas de tipos para el 16 de septiembre, aunque por poco, 50,4%, insistimos, muy repartido, cuando hace apenas unos días esto llegaba hasta el 70% de probabilidades de que se verá, en este caso, el Banco Central estadounidense abocado a elevar los precios del dinero, condiciones más restrictivas al crédito. Mientras tanto, vamos a ver lo que están haciendo los índices europeos. Por ahora, un viernes 4 de septiembre en el que, bueno, pues tenemos algún lógico movimiento de corrección. Ya saben que ayer la bolsa española subía un 1%, recuperaba los 20.000, y de momento se baja de ese nivel, de ese carro, 19.000. 9.907 para el selectivo español, la corrección es del 0,49%, números rojos también para el Eurostoxx 50, la media europea, que está marcando 6.364 puntos, el recorte es del 0,3% y en definitiva bolsas europeas que están tratando de lidiar estas perspectivas de la política monetaria. Vemos también cómo, vamos a ver un poco más abajo, el CAC 40 de París, lo que está haciendo París, Milán, Londres, las correcciones son del 0,25% en el caso de París, Milán menos 0,46%, también el FTSE 100 londinense, después de las subidas de ayer, está teniendo un movimiento de ligera corrección. Ya veremos lo que nos depara a las 2:30 de la tarde ese dato del mercado laboral estadounidense, a ver si cogen fuelle las bolsas. Por ahora comienzan con mal pie, el precio del petróleo que está muy estable, al igual que los bonos, pero han tenido una semana verdaderamente preocupante.
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0: Que no se nos olvide, el precio del petróleo, los futuros de crudo Brent, de referencia en el viejo continente, están moderándose, ahora están cayendo de forma muy moderada, en torno al 0,3%, pero claro, venimos de una semana de incremento del precio del barril de más del 7%, en el caso del barril europeo, el extraído en el Mar del Norte, en el caso del West Texas, subiendo cerca de un 10% esta semana, en una semana en la que, como saben, Donald Trump ha anunciado un acuerdo histórico con Venezuela, bueno, pues para rellenar las reservas estratégicas estadounidenses con petróleo venezolano, algo que incluso defendía la presidenta interina del país, Delcy Rodríguez, y en un contexto en el que continúa esa ofensiva económica contra Irán, intentando asfixiar el régimen, los mecanismos de financiación también han vuelto a los combates después de un mes de relativa calma. Teníamos un mes de agosto muy tranquilo, concluyó agosto, comenzó septiembre con nuevos ataques. Mientras tanto, vamos a intentar evaluar esta situación, hasta dónde llegará esta guerra de desgaste. Antonio Alonso, profesor de Relaciones Internacionales en la Universidad CEU San Pablo. ¿Qué tal? Muy buenos días.
2: Muy buenos días.
0: Bueno, por ahora continúa ese control de relato, el estrecho de Hormuz que ha vuelto a ser lo que ha propiciado que Estados Unidos iniciara esos ataques y además con ese paradigma, ¿no?, de Donald Trump, que ahora dice que va a atacar petroleros por petroleros, ojo por ojo, diente por diente. ¿Qué te parece esta táctica de Donald Trump? ¿Ha cambiado en algo que pueda atacar a petroleros iraníes?
2: Bueno, la verdad es que la sorpresa no es esa, no es que vaya a atacar petroleros iraníes, cosa que efectivamente es un punto más en la escalada, en la guerra contra Irán, y en fin, digamos, en ese marco de la guerra contra Irán, pues que haya más escalada es, en este sentido, ahora contra petroleros, y si ya de por sí el cierre o el... por las dificultades de paso, de libre paso por el estrecho de Hormuz, eso estaba produciendo pues inestabilidad en el mercado, ahora cada vez de manera mucho más evidente, y ahora con los ataques a petroleros pues todavía mucho más. Y ya digo, eso casi no es nuevo, lo que a mí me llama más la atención es la persistencia, es decir, que uno podría esperar que como para noviembre hay elecciones de medio término en Estados Unidos, en octubre, ahora en Israel, bueno, pues uno podría esperar que la cosa se relajara, no ahora durante el verano, sino justo ahora al final del verano, y que bueno, que ya una vez comenzado el nuevo curso político, pues la cosa ya estuviera resuelta, o más o menos resuelta, o por lo menos enfriada. Sin embargo, estamos viendo que Donald Trump está, insisto, Donald Trump está en la dinámica de la escalada y por lo tanto no está en la dinámica de la desescalada o de enfriar este asunto, sino que está en la intención totalmente contraria, opuesta, que es la de, digamos, la de seguir apostando por la vía bélica para, iba a decir, resolver este conflicto, pero sino para seguir presente en la zona, para seguir presente en la región, ¿no? Esto, antes que trabajar por resolver el conflicto, lo que está haciendo es enquistarlo. Y enquistarlo significa pues, que va a durar más tiempo de lo esperado, ya de hecho ya lleva más de 6 meses y por lo tanto ya es más tiempo del esperado, pero el hecho de que se vaya a prolongar hasta las proximidades de las elecciones de medio mandato o incluso más allá, es decir, hasta enero o incluso más allá, es decir, va a hacer un año, con la perspectiva de prolongar.

0: prolongar este enfrentamiento durante un año, nos indica que, digamos, el objetivo político de Donald Trump no es siquiera resolverlo eso para que no le afecte en estas elecciones, sino que lo que tiene en mente, bueno, vaya usted a saber lo que tiene en mente, pero lo que tiene en mente es algo superior a, pues, a algo concreto, puntual, que puede ser un ataque contra Irán como el del año pasado, no como el de febrero, sino como el del año pasado, la guerra de los 12 días, sino que es algo más, es decir, es un objetivo mucho más amplio de resolver, entre comillas, resolver, es decir, dejar bien claro, digamos, cuál es la potencia que tiene predominio en la zona y la potencia que puede imponer su voluntad en la zona. Porque, insisto, como hemos hecho este análisis ya muchas veces aquí, yo creo que ya no hace falta repetirlo, pero bueno, por si acaso alguien se incorpora nuevamente a estos análisis, al final esto no es una guerra entre Irán y Estados Unidos, sino que es una confrontación bélica entre Estados Unidos y China. Lo que pasa que se hace a través de un personaje, un actor intermedio, que es Irán, y por desgracia, los propios iraníes son el objeto, no el sujeto activo, ni siquiera el sujeto pasivo, sino que son el objeto de estos ataques. Insisto, por más que ahora se hable solo del Estrecho de Hormuz, de los barcos que pasan por allí, o incluso de los petroleros, ya dándole una carga mucho más importante, que no es simplemente pues que llevan productos de Amazon, con todo mi respeto, ¿verdad?, sino que es algo que va a afectar al precio del petróleo, sí o sí, es decir, que nos va a afectar a los españoles en nuestro bolsillo, no porque nuestro petróleo provenga de allí, sino porque va a afectar al precio del petróleo en general, pues esto ya es algo más serio. Es decir, esto ya no es solo una cuestión que afecta a dos estados, por muy grande que sea Estados Unidos, a dos o tres estados, incluido Israel, sino que es una cuestión que afecta a todo el mundo. Eso afecta a todo el mundo desde el principio del conflicto, por supuesto, desde el principio de esta guerra que inicia el 28 de febrero, pero la cuestión es que, insisto, hay que poner de relieve que en el trasfondo está China, está Irán, está Rusia también, y que recientemente en esta cumbre de la Organización de Cooperación de Shanghái, 31 de agosto, 1 de septiembre, pues se reunieron. Y se reunieron todos juntos, ¿verdad?, todos los miembros de la OCS, pero también hubo reuniones bilaterales China-Rusia, Rusia-Irán, China-Irán. Por lo tanto, todo el mundo, vamos, nadie sabe qué se habló exactamente en esas reuniones bilaterales, nos cuentan lo que nos quieren contar, pero todo el mundo puede sospechar que estuvieron, por supuesto, hablando de cuestiones económicas y comerciales, y, por supuesto, estuvo sobre la mesa de las conversaciones el apoyo y el respaldo de China y de Rusia a Irán en esta guerra contra Estados Unidos. Por lo tanto, y por cerrar esta respuesta a tu primera pregunta, efectivamente, en fin, quien piense que Irán no va a responder a los ataques de Estados Unidos, pues porque ya no tiene capacidad, porque ya fue destruida toda su capacidad misilística, armamentística, de defensa o de lo que sea, desde hace meses, pues bueno, pues está equivocado, o quiere vivir en la mentira, quiere vivir en la equivocación, quiere seguir pensando que, pues eso, que Estados Unidos es invencible y que nadie puede resistir a los ataques de Estados Unidos, cuando ya tenemos bastante evidencia de que sí, de que hay gran resistencia, no solo por Irán, sino, ya digo, por el respaldo, sobre todo por el respaldo que recibe de Rusia, en menor medida, pero sobre todo de China, que es un respaldo que no es oficial, que no es manifiesto, pero que a nadie se le escapa que eso debe de ser así, porque si no, pues sencillamente ya no habría resistido Irán, por supuesto.
1: Tiene la creencia de que Donald Trump va a congelar esta guerra, la va a aparcar con algunos, bueno, tanteos, tientos selectivos. Todavía quedan unos dos meses para las elecciones de... dos meses exactos para las elecciones de medio término. ¿Crees que la va a congelar o que la va a utilizar para su beneficio propio? Por ahora es que la caída en las encuestas es verdaderamente preocupante. Más de un 70% de impopularidad.
0: Bueno, a lo mejor esa impopularidad se debe a otros asuntos que no son estrictamente cuestiones de política exterior, porque se sabe que, hombre, pues sí, la política exterior es un elemento muy importante

de Estados Unidos, pero electoralmente a lo mejor mueve menos de lo que nos pensamos, eso por un lado. Si mueve es o bien por el precio del petróleo, y entonces es muy fácil hacer la conexión entre el precio del petróleo, el precio que pago yo en la gasolinera en Arkansas o en California o donde sea, y esa guerra. Bien. Pero sobre todo la conexión entre política interior y exterior en Estados Unidos y que afecta electoralmente, lógicamente, es el envío de tropas. ¿Cuántos soldados han fallecido en esta guerra de los últimos 6 meses? Pues no lo sabemos, sus familiares sí que lo saben. Sus familiares van a agitar el número, van a agitar esa campaña en las proximidades, que esto es muy importante, es decir, que lo agiten ahora casi es irrelevante, pero que lo agiten en las proximidades de las elecciones de medio mandato, pues eso sí que es interesante, ¿no? Es decir, van a agitar los familiares esta cuestión de, bueno, es que no han vuelto en ataúdes 6 personas o 10 personas, sino que han fallecido decenas, por no decir centenas, o un centenar de soldados americanos. Si eso es así, es un dato que se querría ocultar y, por supuesto, si se agitase ese dato, pues sería preocupante electoralmente para Donald Trump. Pero la cuestión aquí no es eso, cómo afecta esa política exterior o esa guerra electoralmente, sino la cuestión es el paso siguiente, es decir, no cómo ha afectado hasta ahora, no si ya han muerto 100 soldados estadounidenses, sino qué es lo que Donald Trump quiere hacer a partir de ahora. Lo digo porque yo he escuchado un rumor que tampoco, en fin, es simplemente jugar a tomar en consideración esta opción, pero es un rumor que a mí me ha parecido interesante, ¿no? Es decir, pues me ha parecido original. Y conociendo a Donald Trump, pues cabe dentro de lo posible, porque con este presidente te puedes esperar cualquier cosa, porque su forma de resolver los asuntos es, digamos, vamos a decir, creativa y original, ¿no? Es decir, pues lo de Venezuela me molestó durante mis 4 años de mandato, ajustándome al derecho internacional y con la diplomacia no conseguimos nada, pues lo que hago es, pum, me lo traigo a Estados Unidos, por poner un ejemplo. Irán fue para mí un dolor de cabeza, pues el primer día, pum, matamos al ayatolá, ¿no? El segundo ayatolá que ha tenido Irán desde 1979. Bueno, pues le matamos y ya está, ¿no? Entonces, tiene una manera de resolver los conflictos de manera muy, muy ejecutiva, muy resolutiva, muy creativa también en ese sentido, ¿no? Entonces, el rumor que he escuchado yo y que, insisto, es un rumor, que no es información, es un mero rumor, pero imagínense ustedes que ofrece a los ciudadanos americanos el poder ir a hacer una invasión terrestre de Irán, simplemente perdonándoles la deuda que puedan tener pues con sus hipotecas o lo que sea, ¿no? Ya no pagar $3,000 al mes, sino simplemente cancelarles deudas. Bueno, pues eso sería, digamos, un potente imán, un potente instrumento de atracción para muchos americanos que a lo mejor están ahogados con hasta arriba, ¿no?, de deudas, ¿no? Bueno, insisto, es un rumor, no sé qué fondo de veracidad tendrá esto, no sé, por supuesto, cuáles son los planes de Donald Trump, pero lo que me ha hecho reflexionar este rumor es que todas las opciones están abiertas. Y conociendo a Donald Trump, efectivamente, la manera de resolver las cuestiones, vamos a llamarlo así, por no llamarlo conflicto, las cuestiones es de manera resolutiva y de manera creativa, es decir, como hasta ahora nunca lo había hecho. De tal manera que, bueno, pues si siempre hemos probado de una manera y nunca ha resultado bien la cosa, pues probemos de otra manera. Exactamente el tema de Cuba, exactamente lo mismo, seguiría esa misma lógica, ¿no? De tal manera, ya digo, que parece, todo parece indicar, y ahora ya eso sí no es un rumor, sino que, bueno, es la observación, ¿verdad?, que Donald Trump no está por la labor de desescalar el conflicto, sino que está por la labor de escalarlo. Simplemente por acabar esa referencia a su publicación en True Social de un vídeo hecho con inteligencia artificial destruyendo la isla de Ja. Pues tuvieron que salir a desmentir que eso estaba sucediendo, que eso iba a suceder o lo que sea. Es decir, es una forma de actuar, de hacer política, una forma de ser presidente de los Estados Unidos que es muy distinta a lo que estamos acostumbrados a ver los que hemos estudiado un poquito de historia de estas cuestiones, ¿verdad? Los años 60, 70, 80, 90 y siguientes.

0: tal manera que esto es, primero, sembrar la idea en la narrativa de que, bueno, esto estaría estupendo hacerlo, destruir la isla de Har, y luego, pues, sacar en avalancha a los, vamos a llamarlo, burócratas, funcionarios, es decir, la gente que mantiene un poquito más la calma, etcétera, que eso es una, bueno, pues una producción artística prácticamente, ¿no? Es decir, bueno, es un vídeo hecho con IA, que no es real, que no es nuestra intención, que no lo vamos a hacer, que no están nuestros planes, aplacar esos fuegos, ¿no? Pero la cuestión es que ya ha puesto sobre la mesa esa idea y no ha puesto sobre la mesa la idea de, bueno, tenemos que sentarnos a negociar, tenemos que sentarnos a resolver el conflicto, porque por supuesto él dice que sí, que los iraníes están deseosos de sentarse a la mesa a negociar, pero claro, cuando tienes a un presidente que publica en sus redes sociales cosas que son mentira, pues al final acaba siendo como Pedro y el lobo, ¿no? Es decir, bueno, pues tú puedes decir lo que quieras, pero muy probablemente lo que nos estés diciendo sea mentira, o sea una exageración, o sea una falacia, o sea una medio verdad, pero en el fondo estás minando tu propia credibilidad. De tal manera, ya digo, y con esto acabo, que la credibilidad de Donald Trump para desescalar este conflicto es prácticamente nula, independientemente de esos rumores o de esas historias, es decir, la dinámica que se ve, la orientación que se puede observar desde fuera, es precisamente esa, que no se está por la labor, no se tiene el deseo de desescalar el conflicto, sino que se tiene el deseo de escalarlo. No así la parte israelí, que desde hace 4 o 5 meses no ha abierto la boca. Es decir, no ha abierto la boca contra Irán, no ha hecho nada contra Irán, no ha vuelto a atacar a Irán. Sí que ha atacado a Hezbollah, sí que ha atacado a Hamas, sí que ha atacado a los grupos que dependen de Irán, pero no ha nada dicho y nada ha hecho contra Irán en ese sentido, directamente contra Irán, solo, bueno, pues le ha pasado la pelota de responder, es lo que es, en teoría de las relaciones internacionales se llama un backpassing, ¿no? Es decir, le ha pasado la responsabilidad de actuar no a sí mismo, sino a Estados Unidos, y entonces es Estados Unidos el que le está haciendo el trabajo a Israel, porque Estados Unidos, si alguien coge un mapa, verá que Estados Unidos no está allí en la región, es decir, no han sido atacados directamente, y si están allí atacando a Irán, pues por algo será, por otros intereses, pero desde luego no porque les estén atacando su propia soberanía o se sienta amenazada su supervivencia, sino por otro tipo de cuestiones.
1: Parece que Estados Unidos está bastante aislado. Esta madrugada Scott Bessent celebraba el apoyo económico en las sanciones económicas por parte de la Unión Europea. Por ahora, la posibilidad de llevar tropas, buques al estrecho de Hormuz, Corea del Sur se lo está pensando, e incluso hace unas horas el vicepresidente J.D. Vance incluso jugaba con la posibilidad de que China se lo piense y apoye a Estados Unidos en la guerra contra Irán. ¿A ti no te parece demasiado optimista J.D. Vance? ¿Crees que, por cierto, cambia algo este apoyo a las sanciones por parte de la Unión Europea?
0: Pues vamos a ver, es que con lo que has dicho de China me has dejado, en fin, que me has dejado patidifuso, no sé si se entiende bien esta expresión, pero me has dejado shockeado totalmente, ¿no? Yo no puedo ver a Estados Unidos y a China luchando juntos contra Irán, o ni siquiera puedo ver a China no apoyando o no respaldando de alguna manera a Irán, ¿no? Es decir, eso es, bueno, pues un exabrupto de J.D. Vance, o un deseo de su corazón, o vamos a lanzar este globo sonda a ver cómo cae entre la gente, a ver cómo reaccionan los chinos o lo que sea, pero nada más lejos de la realidad, insisto. Lo que está ahora mismo en juego en el escenario mundial es un enfrentamiento, una confrontación, una carrera, si se quiere, por ver quién es la primera economía del mundo, entre Estados Unidos y China. Y hay una carrera tecnológica, hay una carrera espacial, hay una carrera por hacerse con las materias primas que facilitan o favorecen esa carrera tecnológica y esa carrera espacial. Es decir, no tiene ningún sentido que China y Estados Unidos vayan a colaborar juntos en algo tan concreto y tan, digamos, tan delicado como es la cuestión de Irán. Irán, ¿se puede decir que Irán tiene más peso en China que en Estados Unidos? Bueno, pues hay algunos analistas que dirán, no es así porque la

0: economía china está muy entrelazada con la economía estadounidense. Bueno, pues bien, de acuerdo. Pero desde el punto de vista diplomático y de política exterior, tiene mucho más peso y mucho más interés el respaldo a favor de Irán que no el apoyar a Estados Unidos en la guerra contra Irán. Es que, voy a decir, me explota la cabeza. Es decir, esa idea, si se pone a dar vueltas dentro de la cabeza, pues, en fin, que no, que va
1: Antonio,
0: a rebotar y no, no puede
1: vamos,
0: ser.
1: como estás un poco patidifuso, vamos a recordar ese momento en el que J.D. Vance incluso decía, bueno, pues que digan lo que quieran, pero hay algunos países que podrían hacer lo que les pedimos, en alusión a China. Escuchamos al vicepresidente J.D. Vance diciendo que, bueno, que China podría ayudar a Estados Unidos con Irán.
2: Has a very good relationship with President Xi, but obviously we have some misalignment of interests, some issues where the president has to pursue our interests at the expense of everybody else. Say what you will about them, they are not the sort of nation that shoots at commercial shipping because they're not getting their way in an international dispute. They are, in that way, I think, willing to be a little bit more responsible. Again, I'm not saying they're doing everything that we've asked them to do, but I think that the PRC has been much more responsible, certainly than the Iranians, and much more responsible than a couple of other nations as well. But it's not just the PRC. If you look at Turkey, if you look at Azerbaijan, if you look at UAE, Saudi Arabia, Qatar, a lot of the Gulf Arab coalition, but if you look all across the world, we're actually seeing a lot of countries, sometimes they're not willing to say so publicly, but privately they're doing a lot of good things to help us ensure that the Iranians pay a penalty for firing commercial.
1: Que China está dispuesta a cooperar con Estados Unidos para aislar económicamente a Irán. Que China está dispuesta, Antonio, a cortar su propio grifo del petróleo.
0: Wishful thinking, es decir, un pensamiento maravilloso y estupendo, pero vamos, es basado en una esperanza de que bueno, todo se va a hacer pues como ellos piensan. Efectivamente, insisto, la economía china está muy entrelazada con la economía estadounidense y no se quieren hacer daño. Vale, hay una gran panoplia de asuntos en las que ambos pueden cooperar y pueden colaborar, y la que efectivamente los chinos les habrán trasladado a los americanos que quieren colaborar, de acuerdo. Estoy totalmente de acuerdo en que China quiere cerrar el conflicto del estrecho de Hormuz porque no le viene bien a sus intereses económicos, perfecto. Pero nunca lo va a hacer, digamos, haciendo de menos o menospreciando, buscando no el interés de Irán, sino el de Estados Unidos. O sea, eso no tiene ni pies ni cabeza. Los otros países que ha citado J.D. Vance sí que es cierto que sí que estarían más dispuestos a trabajar por Estados Unidos en vez de a favor de Irán, claro que sí. Azerbaiyán, Turquía, los Emiratos, todos esos países del Golfo, efectivamente, estarían más dispuestos a buscar una solución favorable a Estados Unidos y no a Irán. Pero la única solución favorable para todos es que Estados Unidos se marche de la región y que los intereses que ha ido generando allí durante un siglo, pues ahora, pues en fin, los vaya dejando, ¿no? Los vaya dejando poco a poco. Por supuesto, esos países pueden seguir manteniendo sus lazos comerciales con empresas estadounidenses, pero la presencia militar estadounidense en la zona, que se debe simplemente a esa cuestión de proteger esos intereses económicos y comerciales, bueno, pues a lo mejor la tiene que retirar o disminuir. Pero desde luego lo que no va a pasar es que Estados Unidos va a militarizar el estrecho de Hormuz y lo va a controlar él y además con el respaldo de China. Es que eso no tiene, digamos, visos de realidad. Y lo que decías de las sanciones de la Unión Europea contra Irán, pues efectivamente, aquí se está viendo, y si ampliamos la foto un poquito más a lo que ha pasado en la cumbre de la Organización de Cooperación de Shanghái, lo que vemos es que efectivamente 1.000 millones de personas, es decir, Estados Unidos, la Unión Europea y algún que otro país más, pues tienen poco que hacer realmente para el futuro de la humanidad comparado con China, Rusia, India, Pakistán, Irán. Es decir, son más de 3.000 millones de habitantes frente a 1.000 millones de habitantes, y la potencia económica que supone, por ejemplo, los BRICS, pues tiene muchísimo más peso que no el de la Unión Europea más Estados Unidos. Si empezamos a comparar el crecimiento económico de Alemania, por ejemplo, que es, digamos, la

potencia económica más fuerte de la Unión Europea, con, por ejemplo, el crecimiento de India, de China, de Rusia, por no citar a Brasil, a Sudáfrica, pues hombre, en fin, es como comparar dos cosas que no tienen nada, absolutamente nada que ver. Digo esto porque me parece muy bien que Estados Unidos busque el apoyo de la Unión Europea, pero nosotros, que somos europeos, somos conscientes, yo creo ya a estas alturas de la vida,

0: cuando todavía era pues el Mr. Pesk, ¿no? Es decir, el ministro, el comisario de Asuntos Exteriores de la Unión Europea. Es decir, insisto, no soy yo, es, ya digo, alguien que tiene bastante información y conocimiento sobre el tema, como es Josep Borrell, que dice que el peso de Europa es, si antes era relativo, mañana será cada vez más relativo, es decir, menos importante, y tendremos menos peso, menos empuje, menos fortaleza geopolítica a la hora pues de marcar la diferencia en el escenario internacional. Si Estados Unidos busca nuestro apoyo, me parece muy bien, pero que seamos conscientes de que entre el apoyo de China a Irán y el apoyo de la Unión Europea a Estados Unidos, pues poco podemos hacer, poco daño le podemos hacer a Irán, y así por acabar, porque Irán lleva sufriendo o soportando esas sanciones económicas desde hace bastante tiempo. Tuvieron un pequeño alivio con la etapa de Obama, pero después, en cuanto volvió Donald Trump, pues volvieron las sanciones y ya está. Y a eso
1: pero
0: se han acostumbrado.
1: Bueno, pues una guerra que amenaza con tener bastantes, en fin, bajas en el Senado estadounidense, en el Congreso, en la Cámara de Representantes. Mientras tanto, bueno, ya veremos qué nos depara la próxima semana. Por ahora han vuelto los combates, hay muchas dudas. Antonio Alonso, profesor de Relaciones Internacionales en la Universidad CEU San Pablo, un placer, gracias.
0: Un abrazo, chao.
1: Y nosotros, que tenemos que hacer una pequeña pausa en Business Connection, muy pendientes de las últimas horas de las respuestas, la vamos a contar a la vuelta de la publicidad, la respuesta de Reino Unido a Javier Milei sobre las Malvinas.

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0: de más de 4.000 heridos, desaparecidos, también los fallecidos, más de 1.400, y con ese espectacular rescate en Nepal, en este caso los servicios de emergencias que han logrado rescatar con vidas a dos personas. Ese era el momento de este espectacular rescate, con dos trabajadores de un túnel donde habían permanecido atrapados desde esa tragedia del pasado miércoles 26 de agosto. Decenas de rescatistas nepalíes, con la ayuda de expertos de la India, de China, de Corea del Sur, que han estado excavando sin descanso desde hace una semana varios túneles que quedaron sepultados tras la riada. Específicamente, instalaciones de centrales hidroeléctricas o presas en construcción, las autoridades que ya habían estimado en un centenar el número de trabajadores que podrían estar atrapados solo en el túnel de Trishuli, y los rescatistas que habían encontrado hasta ahora noticias nada halagüeñas: cadáveres, cuerpos sin vida en estos túneles llenos de agua, de lodo, en los que se han logrado abrir camino utilizando explosivos y excavadoras. Ese es el momento crucial, el del rescate de dos trabajadores con vida atrapados durante prácticamente 10 días en ese túnel desde el catastrófico, la catastrófica riada, esa avalancha de agua, de hielo, de escombros que destruyó varios valles entre Nepal y China, que ha causado al menos 1.280 muertos y más de 5.000 desaparecidos, según los últimos datos oficiales. Reino Unido responde a Javier Milei, al presidente argentino, sobre las Islas Malvinas. El secretario de Defensa británico Wes Streeting ha recalcado que el compromiso de Reino Unido con las Islas Malvinas es absoluto e inquebrantable. Unas declaraciones de Wes Streeting que surgen a raíz de ese discurso televisado que les hemos mostrado aquí en esta casa de Javier Milei, donde, recordemos, insistía en que las islas son territorio de su país, afirmando que Argentina debe actuar con rapidez, responder a la necesidad de recuperar, decía, las Islas Malvinas. Además, Milei declaró que firmaría incluso un decreto para sancionar a cualquier compañía petrolera que opere cerca de las islas mientras esté bajo ocupación británica. Una declaración de Javier Milei que dice más sobre la política interna de Argentina que sobre las Islas Malvinas, según Wes Streeting, que afea estas declaraciones del presidente argentino, sobre el cual esperaba más altura de miras. Recordemos, las Malvinas, decía Wes Streeting, son británicas porque los isleños de las Malvinas eligieron serlo, y por ello el compromiso es absoluto e inquebrantable. Eso para Javier Milei es más complicado de comprender.
1: Quiero ser claro con el mundo y expresar la posición del Estado argentino. Las Malvinas son argentinas, por historia y por derecho. No hay discusión al respecto.
0: Bueno, y por cierto, en el ámbito bursátil les contamos que, poniendo la nota de color, hay que decirles que las bolsas europeas pues ya se han dado la vuelta, ya están planas, pero en positivo, después de esa apertura con movimientos de corrección después de las subidas en el día de ayer. El IBEX 35, que eso sí, permanece en negativo, se está dejando un 0,3%, pero decíamos que protagonista hoy dentro del DAX extragermano, Volkswagen, cuyos títulos están disparándose pues más de un 6%, un 7%. La automovilística germana, recordemos que ayer también cerraba con avances después de confirmarse, aprobarse por unanimidad importante el Consejo de Administración ese plan de recorte de gastos que va a contemplar, bueno, pues reducir la producción de coches a la mitad, reducir el catálogo un 75% y, bueno, pues 50.000 puestos de trabajo sacrificados, 50.000 personas a la calle y todavía muchas dudas sobre la viabilidad de cuatro de sus plantas europeas por sobreproducción. Pues bien, como saben, este tipo de noticias, planes de saneamiento, más que el drama del paro, es lo que valoran los mercados, y ahí tenemos la prueba. 80,50 euros los títulos de la automovilística, que de largo lidera las ganancias en Frankfurt, rebote hasta los claramente por encima de 80 dólares. Esto está también impulsando a otras compañías como Porsche, con ganancias del 3,7%, y en general el sector automovilístico pues entre los de mejor desempeño en la jornada europea. También se cuela Nokia, Airbus, Prosus en el Eurostoxx 50, y por la parte de las caídas tenemos a dos compañías francesas, Air Liquide, la gasista, bueno, pierde un 1%, pero sobre todo le está yendo mal a la operadora Vivendi, la corrección es de cercana al 5%. Lo que respecta a la bolsa española, decíamos que permanece en negativo, Se han dado la vuelta ya algunos índices en lo que respecta al IBEX. Sacyr es quien lidera las ganancias, ganando un 1,5% la constructora, también ACS en los puestos de honor, y las mayores correcciones para la propietaria de torres de telecomunicaciones Celnex, un descenso del 1,6%. Esa es la fotografía del mercado a la espera de conocer datos clave en una semana, bueno, pues verdaderamente convulsa, la de la vuelta al curso político, al curso empresarial. Víctor Morales, gestor de renta variable global en Anta Asset Management. ¿Qué tal? Muy buenos días.
2: Buenos días, un placer estar aquí.
0: Bueno, semana de caídas, de recuperación en los índices europeos. Se ha relajado el precio del petróleo, acumula ganancias, eso sí, esta semana de más del 7%. ¿Cómo habéis llevado este inicio de semana y esta vuelta al cole, en el que entiendo que los gestores de patrimonio estáis ya muy acostumbrados a estos vaivenes, pero ha cambiado algo, ¿no? Las perspectivas de subidas de tipos de interés de la Fed. ¿Quizá muy sensible el mercado a esto?
2: Sí, pensamos que ahora mismo el gran acontecimiento es la guerra en Oriente Medio, y hay mucha, se está hablando mucho de la subida de tipos en relación con este conflicto. Nosotros pensamos que la solución a la subida del petróleo y de otras materias primas importantes energéticas, pues pasa por solucionar la raíz del problema, que es terminar con el conflicto bélico también en Ucrania. No olvidemos que también sigue bastante activo y también es muy importante por todo lo que exporta Rusia. Y quizás las subidas de tipos no parecen la mejor herramienta para luchar contra este problema, que estás teniendo una inflación sobre todo en materias primas, pero pensamos que con subidas de tipos tampoco lo vas a atajar de forma clara. Recordemos que estas subidas de tipos tardan unos meses en hacer efecto, quizá bastantes, y lo único que estás consiguiendo es un drenaje de liquidez en el sistema y restringir la facilidad de crédito, que no pensamos que la economía, tanto la americana como la europea, estén para que les metes ese impacto. Pero bueno, ayer tuvimos un discurso de Kevin Warsh, el presidente de la Fed, un poco en esta línea, de que pueden aparecer riesgos nuevos gracias a estas subidas de tipos, y veremos si se controlan un poco.
0: Bueno, quizá ha habido alguna sobrereacción, ¿no?, a las perspectivas monetarias. Ahora habla Christopher Waller, dice que, oye, que no vemos necesario subir tipos de interés. Pues bueno, de momento hasta el día 16 queda bastante película. Mientras tanto, eso sí, los bonos, parece que es un indicador, un activo que engaña menos. Eso en vuestra casa, en Anta Asset Management, ¿cómo hacéis lectura de esta situación? Rendimientos históricos en Alemania desde abril de 2011, en Reino Unido desde, me parece que el 2007, el bono japonés ni que digamos ya 30 años. No sé si esto hace que aumentéis vuestra exposición a la deuda soberana, a la renta fija.
2: Bueno, como dices, la verdad que los movimientos han sido espectaculares y estamos en un momento histórico bastante increíble, con unas subidas desde prácticamente tipos negativos y sin prácticamente, a tener el bono alemán en el 3,3, el japonés en el 3 también. Son niveles que hacen pensar ya en una construcción de una cartera con algo más de duración, tiene sentido. Lo que pasa es que tienes mucha volatilidad a corto plazo porque el tema de la guerra te está añadiéndote una volatilidad tremenda, ¿no? Entonces no hemos hecho un viraje en nuestras estrategias demasiado grande, pero sí que estamos ampliando un poquito y la duración y aprovechando estas oportunidades que nos dan estos tipos de interés buenos de forma nominal, pero también de forma real, para ir construyendo cartera en los fondos de renta fija.
0: Hoy el dato de la semana, el mercado laboral estadounidense, nóminas no agrícolas, la tasa de paro, se espera que se mantenga sin cambios, 4,1%. ¿Crees que esto va a mover al mercado, que lo va a poner más nervioso, que puede hacer que la Reserva Federal pues pueda cambiar el paso, aunque está más enfocado últimamente, ¿no?, en la inflación?
2: Sí, al final son las dos variables más importantes. Para que haya una subida ahora en septiembre, quizá nosotros pensamos que se deberían dar dos malos datos, tanto en el de desempleo como en el de inflación. Si el desempleo cayese por debajo del 4% o el de inflación se fuera por encima del 3,5%, del 2,5% a la core, pues ahí sí que tendríamos ya problemas y quizás una subida de tipos ya. Pero bueno, pensamos que no van a ser tan malos esos datos.
0: Bueno, vamos a intentar hablar de otros activos. Renta variable. Hemos hablado de la renta fija. Llevamos un año, bueno, pues dominando, ¿no? La inteligencia artificial, esas valoraciones tan exigentes, ese gasto de capital, esa sostenibilidad, ¿no? En las inversiones de las gigantes tecnológicas, pero de momento, bueno, pues hemos visto una verdadera montaña rusa. ¿Vosotros seguís viendo momentum para el sector o si creéis que hay que jugar la táctica con otro tipo de compañías de otro tamaño, con sectores que se pueden ver beneficiados por el auge de la IA, pero no tan...

De vuelta en Business Connection, haciéndonos idea de lo que están dejando los mercados. Eso sí, hay más noticias de última hora, ya saben. Viernes 4 de septiembre, se han cumplido ya 9 días desde esa espectacular, dramática riada en Nepal, que ha dejado hasta ahora la friolera.

0: ligado al sector tecnológico. ¿Cuál es vuestra postura sobre la renta variable y sobre este sector?
1: Pues nosotros somos muy constructivos con la renta variable, sobre todo en las acciones de calidad. Nosotros tenemos nuestra estrategia principal a través del fondo Anta Quality Renta Variable Global. Se centra en invertir en acciones de calidad. Son acciones que están a valoraciones muy atractivas porque esta subida de los tipos de interés, sobre todo a largo plazo, se ha correlacionado con los precios de las acciones de más calidad y en algunas tenemos caídas bastante interesantes que nos hacen ser muy optimistas a medio y largo plazo. Aparte de, pensamos que en este entorno macroeconómico en el que tenemos estas cosas de las que estábamos hablando antes, ¿no? Esta inflación quizá un poco pegajosa, este entorno de tipos, pues son empresas que tienen capacidad de fijación de precios y creo que pensamos que van a ser capaces de crecer también en este entorno. Entonces quizás ahora es un momento especialmente dulce para la inversión en este tipo de acciones.
0: Pues un último trimestre, todavía no, que va a ser verdaderamente apasionante con retos, debuts en bolsa de compañías ligadas a la inteligencia artificial que quién sabe si se puede producir. Por cierto, vosotros tenéis miedo, expectación, hemos tenido algunos debuts, bueno, esta semana Shane en Hong Kong y tampoco ha ido demasiado bien a Spaces, pero bueno, es otro tipo de compañías. ¿Sois optimistas con, ya por terminar, como anécdota, OpenAI, Anthropic o un poco de miedo los inversores?
1: Bueno, miedo no. Nosotros somos optimistas en general con todo lo que está sucediendo con la inteligencia artificial. Pensamos que al final va a ser un boost de productividad muy alto para muchos segmentos de... Bueno, prácticamente es una cosa que es transversal, ¿no? Que va a ayudar a prácticamente todas las empresas. Otra cosa ya es que sean una buena inversión o no, según qué compañías. Eso ya requiere más análisis, valorarlas bien. Y hacer unas estimaciones adecuadas de cuánto van a ganar. Es decir, tampoco llevarse por el hype y que las valoraciones tan altas te hagan entrar en cosas que pueden ser muy buenas, pero que igual no son tan buenas inversiones. Hay que analizar y ser más cuidadosos.
0: Hemos tenido un primer semestre de récords en los índices. Vamos hacia una segunda mitad del año un poco más prudente. Víctor Morales, gestor de renta variable global en Altas Semanas Men. Un placer, buen día, buen negocio.
1: El placer es mío.
0: Viernes 4 de septiembre, insistimos, las bolsas han dado la vuelta, los futuros apuntaban al alza, finalmente han abierto a la baja y ya volvemos a tener subidas. En el caso de la bolsa española parece que se está resistiendo un poquito, el IBEX 35 que sigue por debajo de los 20.000 puntos, exactamente 20.000 es lo que dejó ayer al cierre, la corrección es suave del 0,37%, 19.925 puntos, unos índices que bueno, pues parece que están en compás de espera, 2:30 de la tarde, hora central europea, 8:30 de la mañana al otro lado del Atlántico, con la costa oeste estadounidense, cuando se va a publicar la variación de nóminas no agrícolas de agosto. Se espera una sólida creación de puestos de trabajo y la tasa de paro que se mantenga sin cambios en el 4,1% respecto al mes de julio y, en definitiva, a partir de ahí, pues que hagan cábala los inversores teniendo ya sobre la mesa el grado de salud de la economía estadounidense. A partir de ahí, las apuestas para subir tipos de interés, como parecía que teníamos hasta hace 24 horas, o la división. Ahora mismo está la cosa 50-50, FedWatch, ya saben, esta herramienta de CMO, pues aporta un 50% de probabilidades de que se pueden mantener los tipos de interés o se pueden mantener sin cambios. En definitiva, semana marcada por la geopolítica, subidas de precio del petróleo, tensiones en los bonos por la guerra de Irán, por los tipos de interés y con un Donald Trump que, bueno, pues ya está prácticamente en modo pre-campaña de las elecciones de medio mandato, asegurando que se va a tomar un mes sabático antes de poner toda la carne en el asador y mientras tanto parece que está atrapado en la guerra contra Irán. Covadonga Torres es profesora de Derecho y doctora en IA en la Universidad CEU San Pablo, CEU Rey Juan Carlos. ¿Qué tal, Covadonga? Muy buenos días.
2: Muy buenos días, ¿cómo estás?
0: Bueno, Donald Trump, esta semana parece que ha cambiado algo. Yo no sé si crees que esto es un matiz significativo, que a partir de ahora, cuando haya Guardia Revolucionaria Islámica Iraní que ataque buques petroleros en el estrecho de Hormuz, ellos van a disparar sin contemplaciones a buques petroleros. ¿Crees que ha cambiado algo esta ruptura de un mes de cierta calma, un mes de agosto relativamente tranquilo y que volvemos a los combates?
2: Bueno, todo parece indicar que sí, que se vuelven a los combates. De hecho, sabíamos, ¿no?, que esa tregua, entre comillas,

0: solsticio, pues sí va a durar poco y nada lo que dura las vacaciones de verano, porque además en verano, sobre todo el mes de agosto, es un mes, pues quitando la situación española, que ha sido una cosa excepcional lo que ha ocurrido en España, suele ser un mes apaciguador, o al menos donde las aguas se calman temporalmente para volver con energía a septiembre. ¿Con qué nos encontramos? Pues con un Donald Trump que tiene a la vista ya en el horizonte las midterms, que por cierto, noviembre es que está a la vuelta de la esquina, a nivel de campaña electoral tiene que ser una jugada maestra. Yo no sé eso de un mes de sabático o un mes de vacaciones previas a las elecciones, lo veo bastante inviable y dudo mucho que esto sea así. Lo que es cierto es que de momento está surtiendo efecto, porque al final están subiendo a 95 y $96 el barril de petróleo, lo que al final no solo es un estrangulamiento pues, a Irán en un aspecto, sino que es un estrangulamiento mundial. Quienes están viendo afectados también por esto, principalmente Europa y también de forma indirecta los Estados Unidos. Que, por cierto, poco a poco parece ser que en el mapa de los Estados Unidos pues comienza ya también de nuevo la izquierda a alzarse tras vacías promesas que de Donald Trump. Su carácter antibelicista, del cual obviamente se caracterizaba el grupo MAGA, de Make America Great Again, cuando estamos contemplando que vamos interviniendo en terceros países y que no seríamos aquellos que crearían las guerras, y contemplamos que finalmente no es que no solo participemos, sino que también las hemos creado, provocado o hemos asistido como cooperador necesario en el desarrollo de las mismas. Parece ser de todos modos que Donald Trump, por algún motivo de que desconocemos o conocemos de forma explícita, implícita, no puede abandonar el conflicto de Irán. Lo que él pensaba que iba a conseguir, y esto lo hemos contemplado desde finales de febrero, lo que él pensaba que iba a conseguir de la noche a la mañana, o pensaría que Irán es pues un país más, desconociendo pues su cultura milenaria, también obviamente cómo están organizados, su estructura, que por ejemplo un ayatolá no es un imán, un ayatolá requiere muchos años de estudio, tiene una carrera impresionante, o sea, a nivel, ¿no?, de la cultura islámica, respecto por ejemplo a un imán. Y que realmente Irán no se va a rendir. Y aquí pues, tendrá que haber un ganador. Y sospecho además que no se va a retirar Irán por el momento. No se va a retirar. Entonces tiene Estados Unidos pues, dos opciones. O ir con todo, apoyar a Israel. O hacerse, ¿no? Ponerse de perfil. Cosa que vemos que ha intentado. Además, ha hecho más de un amago en una ocasión y no ha sido posible.
1: ¿Crees que Donald Trump ha asumido ya que es imposible una salida, que llega, entra de lleno en las elecciones de medio mandato y será imposible encontrar una salida al conflicto? Él dijo hace no mucho, Covadonga, que bueno, si estuvimos 8 años en Vietnam, pues aquí llevamos unos meses. Parece que no tenga prisa Donald Trump por acabar el conflicto, a pesar de la proximidad, 2 meses para las midterms.
0: Aquí hay varias opiniones. Una cosa es lo que diga y una cosa yo creo que es lo que ocurre realmente. Yo creo que él pensaba que esto iba a ser cosa rápida de unos pocos meses, como mucho. Y creo que se ha encontrado con una realidad, es que al final Irán tiene una grandísima tecnología, están muy avanzados en toda la cuestión tecnológica, a nivel que sus universidades, pues, a nivel tecnológico, compiten perfectamente con las mejores del mundo. Y estas famosas rankings de Shanghái que al final simplemente responden según los intereses de X personas, así funcionan los rankings universitarios, pues realmente no, incluso nosotros desconocemos el alcance de su investigación científica y obviamente debido a la falta de comunicación. Creo que Donald Trump lo intentó y de hecho recordemos que hace unos meses fue así, incluso Israel o sobre todo aquellos pues, con una opinión más extrema en Israel, que por cierto al final Benjamin Netanyahu se puede considerar extremista, pero es que hay algunos que son todavía más extremistas. Luego tacharon de traidor rápidamente. ¿Cómo vas a dejar a tu aliado, entre comillas, como ellos comentan, el satélite de Estados Unidos sin, no, sin apoyarle? Por lo que Donald Trump yo creo que sí que intentó en su momento ponerse de perfil tras ver la situación en la que se había, vamos, había visto involucrado. Y de hecho creemos que hay un cisma en la Casa Blanca. Tenemos a Marco Rubio que no quiere apoyar.

0: más a Israel y tenemos a Marco Rubio, disculpad, no, a Vance, y luego tenemos a Marco Rubio, que sí, de hecho la pregunta es, ¿quién va a ser el delfín después de Donald Trump? Este será, imagino, su último mandato y tendrá que elegir quién va a ser su sucesor, ya no solo por una cuestión de la imagen de Trump, sino también por su edad. Tendrá que elegir a uno de los dos. Otra opción, que no sea realmente que él quiere escapar de la situación, pero Israel no le deje, sería que juega constantemente con la confusión, como hemos visto con la guerra de Ucrania, que un día Putin es su amigo íntimo y le admira mucho, cosa que yo pienso realmente, y otras que vemos que quiere apoyar a Zelensky. Paulatinamente esto ha ido decayendo, ¿eh? O sea, digamos que ha habido un intento de confusión, ¿no? La teoría del loco de Nixon, pues lo han intentado de esta manera. Yo creo de verdad que él lo ha intentado, pero ha visto que no era posible. Obviamente esto pues va a repercutir en noviembre y estamos viendo cómo zonas del mapa de Estados Unidos está cambiando y tiende a la izquierda. También es cierto, hemos pasado del movimiento republicano al movimiento MAGA y del movimiento MAGA al movimiento Trump, o sea, el trumpismo. O sea, ha sido como un identitario absoluto en torno a él, desapareciendo también lo que era el espíritu del republicano.
1: Y mientras tanto, bueno, guerra de Ucrania, parece que se están dibujando algunos contactos diplomáticos, Jared Kushner, Steve Witkoff, que parece que la próxima semana van a tener conversaciones con Vladimir Putin en Moscú y con Volodymyr Zelensky en Kiev. Sobre todo Zelensky ha puesto mucho hincapié en reactivar la vía diplomática con un Donald Trump que, bueno, pues parece que sigue poniendo todos los huevos en la cesta de Oriente Medio. ¿Crees que hay algo significativo? Ayer incluso Vladimir Putin, algo más optimista que de costumbre, decía que veía alguna oportunidad de vía de negociación de paz. ¿Crees que se le va a dar un empujón en el mes de septiembre a la guerra Rusia y Ucrania?
0: Bueno, esperemos que todo acabe al final en una negociación. Lo que hemos visto es que ha habido una serie de negociaciones en Ginebra y tenemos que tener en cuenta el escenario. Si realmente los mejores aliados de Zelensky es la Unión Europea, contemplando ahora mismo la crisis que tiene la UE, crisis bastante, bastante elevada, teniendo en cuenta que ahora mismo en el sur de España, en Ceuta, por ejemplo, el único resquicio de territorio que hace realmente frontera física con África, que es pues, Ceuta y Melilla, se está encontrando con un problema que es un panorama, dicen, guerra híbrida, también tiene no tintes prebélicos al final. Estamos viendo cómo uno reclama un territorio, que el otro que se quiere defender pero tiene problemas internos. O sea, al final, lo que tienes ahí un problema en el sur. Luego estamos viendo cómo paulatinamente el resto de la Unión Europea pues está ganando, como era de esperar, la derecha. Y la derecha, obviamente, las políticas de von der Leyen. O sea, von der Leyen ahora mismo está cantando una canción y nadie le puede seguir. No tiene los tenores suficientes para continuar con la música. Von der Leyen sigue viviendo en un mundo alternativo, desconocemos cuál, en el cual tampoco se está consiguiendo un diálogo con el resto de líderes europeos, que poco a poco, vamos, solo hace falta ver cómo el tema migratorio ha pasado de ser un problema residual a que sea el punto principal en todos los países en las campañas electorales. Cosa que, digo y reafirmo, era previsible desde hace muchísimo tiempo. Era cuestión, aquí en España decimos el pendulazo, ¿no? Que el péndulo va de un lado a otro. Zelensky en una situación de ve una Unión Europea fragmentada. Ve una Unión Europea con riesgos o tintes prebélicos, que no estamos hablando de Ucrania, estamos hablando, por ejemplo, de España, que Dios quiera, por supuesto, que no pase nada. Pero, por lo que estamos contemplando, la Unión Europea tiene ahora mismo una situación muy precaria, sin contar también el tema de Mercosur, toda la cuestión también con la inteligencia artificial que se siente rezagada. Al final, esa Unión Europea que poco a poco está despertando, porque no por von der Leyen de a motu propio, sino por el resto de líderes de derecha que están diciendo, uy, esto no nos gusta, pues tampoco quieren apoyar a un país actualmente que por mucho que sea aliado, que sí es cierto que Polonia históricamente, el que más, ¿no? Pero tiene sus problemas internos y ahora mismo se encuentra en una situación de precariedad de si te tengo que ayudar a ti, o sea, o negocias ya, o te pones ya a negociar, o esto se va a pique. Imagino que en Rusia pasa lo mismo. Contemplan también la debilidad de la Unión Europea, pero también llevan muchos años de guerra. Y que obviamente entiendo que esta guerra completamente de desgaste, pues llega un límite también, no solo para

0: el ánimo de las tropas, sino también para la población civil, que son siempre en todas las guerras son los civiles los que sufren las mayores consecuencias. ¿Habrá un pacto? Pues Dios quiera que sí, que poco a poco esto se esté perfilando, porque esto en los últimos años y en todos los análisis que hemos hecho en esta televisión, nunca hemos contemplado que haya un intento de diálogo de los dos a la vez, al menos que yo recuerde. Que diga Zelensky y Putin al mismo tiempo, digan los dos, que pueda haber una negociación. También es cierto que Zelensky, recordemos, tiene la popularidad por los suelos, obviamente por la cuestión, pues como está ahora mismo el tema de las elecciones, pues parece ser inviable, cosa que pidió Rusia en su momento, pero Ucrania poco a poco, dice este señor, tiene que desaparecer del panorama político ucraniano y tiene que aparecer otra persona o un arribo mesiánico para solucionar esto.
1: Hablando antes de Ceuta, ¿no? Que parece que reabre ese debate, ¿no? Sobre la seguridad o la defensa europea. Hemos visto esos episodios en Leipzig, ataque híbrido que le atribuyen a Moscú desde Berlín. La cuestión ¿es Leipzig, Covadonga, una excepción, síntoma de una escalada? ¿Crees que Putin está, o Rusia, poniendo a prueba las líneas rojas de Europa?
0: Yo creo que puede ser, sí, podemos hablar de las líneas rojas, no creo o no hablamos actualmente de una escalada, también creo que en este caso la Unión Europea se siente desbordada, o sea, de verdad que creo que está en una situación de desbordamiento y creo que quizá poner las líneas rojas, ver hasta qué punto iban a reaccionar los líderes europeos o, ¿no? O toda la comanda internacional, puede ser. Pero tampoco creo que esto llegue o lleve a una gran escalada internacional. Al final, bueno, también una cosa importante de Ceuta que quiero remarcar y es que realmente Ceuta y Melilla no están contemplados en el artículo 5 de la OTAN, por lo que sería la Unión Europea sola la que tendría también que reaccionar, tampoco es explícito. O puede ser una intervención militar o económica, como estamos viendo, de apoyo económico o armamentístico a Ucrania. De momento creo que puede ser una excepción, quizá poner a prueba, pero realmente algunos hablan de las pretensiones imperialistas rusas. No creo que sea una pretensión realmente imperialista. Obviamente quieren anexionar parte del territorio de Ucrania, pero creo que a partir de ahí no querrán anexionar más. También es cierto, no te querrás echar. Si bien es cierto que estamos hablando de una Unión Europea de esta situación moribunda, no te querrás echar a todos los países de la Unión Europea encima de un solo golpe, salvo que usted también sepa que otros países del mundo están a punto de estallar una guerra, que podría ser.
1: Covadonga Torres, Universidad Rey Juan Carlos, gracias por ayudarnos a entender lo que hay detrás de este, bueno, de este escenario, de estos escenarios. Buen día, un abrazo.
0: Un abrazo, muchas gracias.
1: Bueno, pues nosotros que tenemos que poner el punto y final a Business Connection con todo lo que ha dado de sí, con la reacción en los mercados, con ese rescate histórico en Nepal, el número de fallecidos que no obstante asciende casi casi a 1.300 trabajadores, con el plan de ajuste en este caso Volkswagen, que vuelve a ser aplaudido por los mercados, con la reacción a esa sensibilidad que hay ahora a que la Fed mantenga sin cambio los tipos de interés. El desenlace, 2:30 de la tarde, ya saben, hora central europea, dato del mercado laboral en Estados Unidos. Lo dicho, punto y aparte. Hasta aquí Business Connection. Hacemos una breve pausa y seguimos con más noticias, con más actualidad geopolítica en Negocios Televisión.

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7: Estados Unidos es el tema fundamental. Bombardea objetivos militares iraníes. Y ha dicho Donald Trump que volverá a bombardear y que lo hará con toda la dureza posible. Ojo, porque la mayoría de los proyectiles iraníes fueron interceptados, según los informes que ha puesto encima de la mesa Estados Unidos. Ha intentado atacar bases militares estadounidenses en la región. Trump ha cerrado la puerta a cualquier acuerdo. Petróleo, intentando buscar que aquí no hay un final. Vamos a llegar a las elecciones de medio término al ritmo al que vamos con la guerra de Irán abierta, con la guerra de Ucrania abierta, con una fotografía bélica descomunal cuando Trump venía a cerrar las guerras en 24 horas, la guerra de Ucrania en 24 horas. Trump escribió en redes que no le interesa un pacto con Irán en estos momentos. Llamó al pueblo iraní por primera vez en mucho tiempo a levantarse contra los que gobiernan. A Besent y compañía le han afeado que está frenando el crecimiento mundial. ¿Dónde? Con los colegas del G20. En la cumbre de Asheville. Estaba montada como escaparate para la política económica de Trump. Le ha salido fatal. Sentaba por primera vez a consejeros delegados americanos con ministros. Pero europeos y canadienses han aprovechado para pasarle la factura del desastre al que está llevando la economía mundial Donald Trump, diciéndole que está frenando el crecimiento mundial con sus cosas. Europeos, canadienses, los aranceles, la guerra de Irán, la decisión de Bessen de vender euros de las reservas estadounidenses para sostener al yen sin avisar a nadie. Hace lo que le sale de la nariz. Al hacerlo hundió la moneda europea, protegió el dólar, pero va a hacer esto siempre. ¿Por qué no intervienes? Para que siga la fiesta. Joder, con la fiesta. Se van a cepillar la economía entera con la fiesta. Y Soros así. Se está riendo en vuestra puñetera cara. Se está riendo en vuestra puta cara. Soros. Os ha metido a Scott Bessent en el gobierno. Y está así, en la silla. ¿Pero sois tontos, coño? Os está llevando la economía al precipicio. Con el Bessent de la mano. Con un Soros en el gobierno. El mayor apoyo de los demócratas del mundo woke. Os la están colando. Pero Soros. De verdad, tío. De verdad. Vaya panda, tío.

Y nos viene también la otra parte de lo que estamos viendo en el niño. Yo creo que les traigo tres temas ahora que yo creo que son importantes. El niño y Nepal van muy juntos. Aunque hay quien pueda decir, el niño, ese fenómeno que está golpeando ya la economía mundial de una manera muy clara. Pero muy, muy clara. En fletes, en cosechas, en precios. No es una teoría lejana. Mire Nepal. Casi 800 muertos, miles de desaparecidos, rescates en las hidroeléctricas con equipos de China y de India, fosas comunes, el agua como riesgo económico y humano. Es un tema muy complicado ahora mismo porque, oiga, lo pueden utilizar para, es que el cambio climático. Bueno, lo que es evidente, es verdad que siempre hay fenómenos de sobrecalentamiento en el Pacífico del agua. Pero es evidente que está siendo un verano muy caluroso con Brasil. Eso, no, aquí en Europa no lo podemos negar.

Y es evidente, pues por ejemplo, las lluvias que estamos viendo, o las granizadas que estamos viendo en Suiza, que son salvajes. Absolutamente salvajes. Y lo que nos queda de septiembre, ¿eh? Mucho cuidado. En Alicante, en mi tierra, es pan de todos los días, de todos los veranos. Cuando acaba el verano, después de haber pasado el sobrecalentamiento que hemos tenido brutal, pero esto ya era cuando yo era pequeño, ¿eh? Llega el momento de que, cuidado. Cuidado con las lluvias. Que no se juega con eso. Pero viene con el aumento de esa temperatura provocada por el Niño en el Pacífico, la temperatura del mar, que, hombre, es difícil de negar que hay un clima de una tensión brutal, complicado, peligroso y del que vamos a pasarlo. Vamos a ver, ojalá pase sin que tengamos más sustos ni más problemas de estos, pero es difícil pensarlo ahora mismo y lo que empieza a verse más, sobre todo, es que los problemas simplemente han hecho que comenzar.

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3: Estados Unidos es el tema fundamental. Bombardea objetivos militares iraníes. Y ha dicho Donald Trump, dijo Donald Trump que volverá a bombardear y que lo hará con toda la dureza posible. Ojo, porque la mayoría de los proyectiles iraníes fueron interceptados, según los informes que ha puesto encima de la mesa Estados Unidos. Ha intentado atacar bases militares estadounidenses en la región. Trump ha cerrado la puerta a cualquier acuerdo. Petróleo, intentando buscar que aquí no hay un final. Vamos a llegar a las elecciones de medio término, al ritmo al que vamos, con la guerra de Irán abierta, con la guerra de Ucrania abierta, con una fotografía bélica descomunal cuando Trump venía a cerrar las guerras en 24 horas. La guerra de Ucrania en 24 horas. Trump escribió en redes que no le interesa un pacto con Irán en estos momentos. Llamó al pueblo iraní por primera vez en mucho tiempo a levantarse contra los que gobiernan. Hoy tenemos menos duda de que Rusia está armando a Irán, dándole armas. Armando a Irán. Que eso que pone encima de la mesa un artículo del Financial Times en una investigación espectacular de Pulitzer, del Financial Times. Dice el Financial Times que lo de Hormuz va a ir a más. No dice eso el Financial Times, lo dice la información del Financial Times. Esto va a ir a más. Y va a la unión de los conflictos. Y ahora entendemos por qué fue John Ratcliffe un poco más. No es solo por la escalada hacia la OTAN, es por esto. Le estás dando armas. Le estás dando armas. Es lo que le está poniendo encima de la mesa. Uber se prepara también, y lo hemos visto con los despidos, ese 10% corporativo, ¿no? 3.300 personas que han perdido, van a perder su puesto de trabajo. Lo que se está preparando es para la era del semiconductor. 3.300 trabajadores es peccata minuta para lo que va a suceder, para lo que va a significar la era semiconductor. Y esta vez le va el negocio en ello, ¿eh? Le va el negocio en ello. Lleva una década anunciando, pues eso, que va a llegar. Pues ya parece que va a llegar. Inteligencia artificial, la robotización y lo que en el fondo está detrás, ¿no? Que es ese apocalipsis laboral que se nos va acercando de una manera evidente.
4: ¿Qué hay que comprar? Dice, hay que comprar algo que no dependa de ningún gobierno. 1, 2, 3, responde otra vez. Él dice oro. No cita Bitcoin, pero el argumento sería prácticamente el mismo. Bitcoin, oro. Pues esta es la clave que está poniendo encima de la mesa Ray Dalio. Ya les digo, en el mismo día Druckenmiller le ha dicho, te estás equivocando. Te estás equivocando con el movimiento de deuda. Hormuz es el otro elemento fundamental, porque claro, si al menos pudieras reducir la inflación porque no tienes una guerra en Irán, pues vas caminando alrededor de, bueno, vamos a sortear la crisis. Un estrecho de Hormuz, como otra vez tenemos el Brent arriba,

tocando ese entorno o buscando los $95, volviendo otra vez a tensionar, ¿no? O buscando esos $95 para sentarse ya por encima y volviendo a buscar una fotografía complicada.

0: 10 y cuarto de la mañana, hora central europea, máxima tensión en el estrecho de Hormuz, en una semana en la que Estados Unidos e Irán han vuelto a intercambiar ataques, fuego cruzado en esta vía marítima que acapara aproximadamente una quinta parte del crudo global, un comercio global de crudo que están evaluando los inversores, los riesgos de suministro y con los precios del petróleo que se han disparado cerca de un 10% esta semana. La tensión crece en su nivel más alto en las últimas semanas. Esta jornada permanecen las perspectivas de ataques reivindicados por parte de la Guardia Revolucionaria Islámica iraní hacia bases estadounidenses en Jordania, en Emiratos Árabes Unidos e incluso Kuwait asegura que ha logrado desactivar algunas amenazas ocurridas esta semana, a pesar de que Donald Trump asegura que el estrecho de Hormuz es plenamente navegable, que está controlado de forma férrea por Estados Unidos. Señala en directo de Marine Traffic, donde se puede ver cómo no hay apenas movimiento en esta vía fluvial clave que comparten Omán e Irán y que está dejando esta secuencia, esta postal de flechas rojas y verdes que simbolizan a los buques metaneros y petroleros a uno y otro lado del estrecho, es decir, en el Golfo Pérsico. También en el Golfo de Omán y con un J.D. Vance, vicepresidente estadounidense, que ayer salía a la palestra en un contexto en el que la portavoz de prensa de la Casa Blanca, en este caso, ha causado baja. Un J.D. Vance que evitaba llamar a la guerra por su nombre y minimizando el impacto del conflicto.
1: There are a lot of things that we're doing, a lot of things that we're doing, of course, to try to apply pressure on the Iranians, to get them to stop shooting at commercial shipping, accepting that they're still going to try to shoot at commercial shipping. Obviously, we're protecting a lot of ships, which is why we have not had a worldwide energy crisis. I can't repeat this enough. But for the leadership of President Trump and the hard work of our troops, we would have had an energy crisis because the Iranians refused to stop acting like terrorists in the Strait of Hormuz. Now, that said, there are a lot of course, additional tools that we have at our disposal. Some of those the president will use and some of them he won't. But I'm not going to advertise exactly how we're going to engage with the Iranians in the months and years to come, because it frankly would take away the president's decision space. But everything that could happen is...
0: Mientras tanto, muy pendientes de esa situación en el estrecho de Hormuz, en su punto más alto, y de nuevo... las tensiones entre Reino Unido y Argentina con el último cruce de acusaciones entre el secretario de Defensa británico Wes Streeting, que le ha recalcado a Javier Milei que el compromiso de Reino Unido con las Islas Malvinas es absoluto e inquebrantable. Declaraciones de Wes Streeting que surgen después del discurso televisado esta noche por parte del presidente argentino, donde insistía en que las islas son territorio argentino, afirmando que su país debe actuar con rapidez y responder para recuperarlas. Incluso declaraba que ha firmado un decreto ley, firmará un decreto ley para sancionar a cualquier compañía petrolera que opere cerca de las islas mientras estén bajo ocupación británica. Reacción y respuesta de Londres, del número 10 de Downing Street, asegurando que las Malvinas son británicas porque los isleños de las Malvinas eligieron serlo. Esta era la reacción de Javier Milei, esa comparecencia donde aseguraba que las Malvinas son, por motivos históricos y algo más, argentinas.
2: Claro con el mundo y expresar la posición del Estado argentino. Las Malvinas son argentinas, por historia y por derecho. No hay discusión al respecto.
0: Y los servicios de emergencia nepalíes han rescatado este viernes con vida a dos trabajadores que permanecían atrapados en un túnel desde la catastrófica riada que azotó la frontera con China el pasado miércoles 26 de agosto. Decenas de rescatistas nepalíes con la

ayuda de expertos de la India, China y Corea del Sur han estado excavando sin descanso desde hace una semana varios túneles que quedaron sepultados tras la riada, específicamente en instalaciones de centrales hidroeléctricas y presas en construcción. Poco después del desastre, las autoridades habían estimado en un centenar el número de trabajadores que podrían estar atrapados en algunos de estos túneles. Los rescatistas, que tan solo habían encontrado hasta la fecha cadáveres en estos túneles anegados, llenos de lodo en la región, y en los que han logrado abrirse camino utilizando explosivos y excavadoras y logrando este desenlace positivo. No obstante, la avalancha de agua, hielo y escombros ha destruido varias calles en la región entre Nepal y China y ha causado al menos 1.280 muertos y más de 5.600 desaparecidos. Y Giorgia Meloni, la primera ministra italiana, entra en los libros de historia este viernes al convertirse, con 1.413 días en el cargo, en la primera ministra que más tiempo ha gobernado Italia desde que se fundara la República en 1946. Todavía, eso sí, no alcanza los 4 años, pero ha superado la duración de los 67 gobiernos anteriores. Hasta entonces quedaba ese anterior récord en manos del último mandato de Silvio Berlusconi. Meloni, que ha logrado mantener una sólida mayoría parlamentaria a pesar de las tensiones internas e incluso la salida dolorosa de su antiguo socio de coalición, Matteo Salvini, y además ha reforzado su perfil internacional, especialmente desde el año 2024 en aquella famosa cumbre del G7. No obstante, su futuro aún no está asegurado. El crecimiento económico, el nivel de vida siguen siendo débiles, varias de sus reformas emblemáticas han fracasado y el ascenso desde la derecha de Roberto Bonacci amenaza con complicar sus opciones de cara a las elecciones del próximo año. No obstante, Meloni hoy interviene en un acto en Bari, al sur del país, organizado por su partido Hermanos de Italia, para festejar el récord de longevidad que ha alcanzado su gobierno. Y el Consejo de Supervisión de Volkswagen se reúne este viernes para abordar los planes de ahorro de la compañía, que podría suponer el cierre de 4 fábricas en Alemania y más recortes de miles de empleos en todo el mundo, además de estudiar el futuro de la marca. Volkswagen plantea reducir su cartera de modelos en torno a un 50% y la complejidad de su oferta en aproximadamente un 75%, después de que la compañía anunciara 50.000 despidos y cerrar anoche, ayer por la tarde, con avances de más del 4%, hoy está superando esa cotización, de nuevo disparándose las acciones cerca de un 7% hasta superar los 81 euros la acción. No obstante, las bolsas europeas permanecen en compás de espera antes de conocer datos clave del mercado laboral estadounidense. La variación de nóminas no agrícolas, para la cual se espera una creación de unas 47.000 nóminas en el mes de agosto, después de que el mes de julio fuera verdaderamente preocupante, anunciara la destrucción de empleo. También la tasa de paro, que se quedó en el pasado mes de julio en el 4,1%. Por ahora, el rojo predomina en la bolsa española, que se ha caído de nuevo de los 20.000 puntos, 19.894 enteros para el selectivo español. La corrección es de 0,5 punto porcentual, y en general el rojo es el color dominante en el viejo continente, a la espera de que ese dato pueda reactivar o motivar, dar más confianza a los inversores. Rojo también en el Eurostoxx 50. De momento Frankfurt permanece en positivo, y por ahora el CAC40 de París está ofreciendo también recortes suaves, al igual que Frankfurt y París. Mientras tanto, pendientes de los futuros estadounidenses, que hasta ahora también están apuntando prácticamente sin cambio, subiendo un 0,14% el S&P 500, el Nasdaq 100 de nuevo movimientos de recuperación. Ya saben que el sector tecnológico, uno de los más sensibles a los tipos de interés, está cotizando en preapertura con subidas después de que ayer Christopher Waller, el gobernador de la Reserva Federal, apostara a subir tipos de interés. Según la herramienta de CMO de FedWatch, las perspectivas de subidas de tipos de interés están muy repartidas por ahora para el próximo 16 de septiembre, dentro de 2 semanas. La apuesta de mercado a principios de esta semana le daba un 70% de probabilidad desde que habría una subida de tipos de interés. Después de esta declaración de Christopher Waller, apuntando a que no habría motivos para subir tipos de interés si la inflación subyacente da síntomas de desaceleración, podríamos tener que vernos con las perspectivas de un precio del dinero en el rango actual 3,5-3,75%. Por ahora, mucha división en la Reserva Federal, pero se reducen las apuestas de subidas de tipos de interés en el Banco Central estadounidense. Y por ahora, el precio del petróleo, que está cotizando de forma muy contenida, el barril
de crudo Brent, de referencia en el viejo continente. No obstante, acumula subidas esta semana cercanas al 7%. En el caso del crudo West Texas, crudo ligero de referencia en Estados Unidos, está cotizando también en el entorno de los $91. Hacemos una pequeña pausa en Negocios Televisión.

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2: ¿Qué hay que comprar? Dice... Hay que comprar algo que no dependa de ningún gobierno. Un, dos, tres, responde otra vez. Él dice oro. No cita Bitcoin, pero el argumento sería prácticamente el mismo. Bitcoin, oro, pues esta es la clave que está poniendo encima de la mesa Ray Dalio. Ya les digo, en el mismo día Druckenmiller le ha dicho, te estás equivocando. Te estás equivocando con el movimiento de deuda. Hormuz es el otro elemento fundamental, porque claro, si al menos pudiera reducir la inflación, porque no tienes una guerra en Irán, pues vas caminando alrededor de, bueno, vamos a sortear la crisis. Un estrecho de Hormuz, como otra vez tenemos el Brent arriba, tocando ese entorno o buscando los 95 dólares, volviendo otra vez a tensionar, ¿no? Buscando esos 95 dólares para sentarse ya por encima y volviendo a buscar una fotografía complicada. Hoy tenemos menos duda de que Rusia está armando a Irán, dándole armas. Armando a Irán. Que eso que pone encima de la mesa un artículo del Financial Times, en una investigación espectacular, de Pulitzer, del Financial Times. Dice el Financial Times que lo de Hormuz va a ir a más. No dice eso el Financial Times, lo dice la información del Financial Times, esto va a ir a más. Y va a la unión de los conflictos. Y ahora entendemos por qué fue John Ratcliffe un poco más. No es solo por la escalada hacia la OTAN, es por esto. Le estás dando armas. Le estás dando armas. Es lo que le está poniendo encima de la mesa. Seguimos pendientes de la deuda y apunten en el calendario lo que os he dicho desde el principio. 9 de septiembre. 9 de septiembre. Primera cita en el calendario de la vuelta. Hombre, antes tenemos Banco Central Europeo. Vamos a tener también Reserva Federal. Va a subir los tipos de interés. Sí o sí. ¿Por qué? Van a atacar a Estados Unidos. Van a atacar a Estados Unidos, me refiero a su deuda. Van a atacar a la deuda de Estados Unidos, seguro. ¿Por qué? Porque están oliendo sangre económica. Y lo han hecho en Reino Unido, con aquella Liz Truss, acuérdense de la lechuga, y lo han hecho tantas veces. Van a atacar a Estados Unidos en el sentido, en la parte económica, alrededor de la deuda, seguro. ¿Va a aguantar Estados Unidos? Pues, fíjense lo que les digo, ¿eh? Más nos vale que aguante. Porque si no, lo que viene es el Armagedón. El castillo de naipes que puede caer no se asemeja ni al 2007. Tenemos menos duda de que Rusia está armando a Irán, dándole armas, armando a Irán. Que eso que pone encima de la mesa un artículo del Financial Times, en una investigación espectacular, de Pulitzer, del Financial Times. Dice el Financial Times que lo de Hormuz va a ir a más. No dice eso el Financial Times, lo dice la información del Financial Times, esto va a ir a más. Y va a la unión de los conflictos. Y ahora entendemos por qué fue John Ratcliffe un poco más. No es solo por la escalada hacia la OTAN, es por esto. Le estás dando armas. Le estás dando armas. Es lo que le está poniendo encima de la mesa.

0: Está con nosotros Lorenzo Ramírez. Lorenzo, ¿qué tal? Muy buenos días.
1: Buenos días, José Antonio, ¿qué tal? ¿Cómo estás? Bueno, esa es la gran clave, que la inteligencia artificial hoy en día no es rentable. La actuación de China en este episodio de la guerra comercial

0: máxima tensión en el estrecho de Hormuz ante los últimos ataques entre Estados Unidos e Irán, que se dieron de plazo un mes de agosto de relativa calma y donde Donald Trump y las autoridades persas mantienen muy activa no la batalla, sino el control del relato, con un presidente estadounidense que asegura que el estrecho de Hormuz está completamente controlado por el comando central estadounidense, más allá del bloqueo de los puertos iraníes en el Golfo Pérsico y con el régimen ayatolá, que mantiene la orden de disparar a los buques petroleros que transiten por esta vía marítima, por las vías que consideran no seguras. Por ahora, ausencia de tráfico, de presencia de buques petroleros metaneros por esta vía fluvial que acapara aproximadamente una quinta parte del comercio de crudo global. Ese comercio que en esta vía, según Scott Bessent, el secretario del Tesoro estadounidense, quedará inútil en el tramo de un par de años. Mientras tanto, continúa la tensión después de los últimos ataques estadounidenses y con un vicepresidente, J.D. Vance, que asegura que lograrán devolver los precios de la energía a los niveles anteriores al conflicto y de nuevo atribuyendo la responsabilidad plena al régimen persa.
1: Are so high right now is because the Iranians are shooting at commercial shipping. Even, by the way, when they signed an agreement that said we're going to stop shooting at commercial shipping, they almost immediately went back to shooting at commercial shipping. And I actually think that this drives home a couple of points. Number one, it's why things like the Venezuela oil deal are so important, is because we've learned that we can't be over-reliant on anybody for the world supply of energy and gas. It's one of the reasons why the president has pursued an energy dominance agenda, because yes, gas prices are higher in the United States. They're way worse everywhere else in the world because of what the president did, particularly during the first administration, to make us more energy dominant. I also think it drives home, frankly, the ridiculous atrophy that we saw in our European allies and their inability to actually do anything to help keep world energy more.
0: Los precios del petróleo que se encarecen no solo por el conflicto en el Oriente Medio, sino también por la particular batalla que libran Ucrania y Rusia con los golpes que están ejerciendo sobre el sector energético. Ucrania ha atacado este viernes con drones una base de depósitos de petróleo y baterías antiaéreas rusas en la ciudad balneario de Sochi, además de la localidad aledaña de Sirius. Las autoridades rusas indican que se ha desatado un incendio en una base de depósitos de crudo. Además, los ventanales de varios edificios de vivienda han resultado dañados. Hay varios fuegos en un sector residencial que han sido rápidamente sofocados. Las Fuerzas Armadas rusas, que también esta madrugada han atacado centros logísticos, instalaciones portuarias, buques e infraestructuras del sistema energético ucraniano. Y Reino Unido le deja bien claro a Javier Milei que las Malvinas son británicas. El secretario de Defensa, Wes Streeting, ha recalcado el compromiso de su país con las Malvinas. Es absoluto, dice, e inquebrantable. Unas declaraciones de Wes Streeting que surgen a raíz de un discurso televisado esta noche del presidente argentino, que insistía en que las islas son territorio de su país y afirmaba que Argentina debe actuar con rapidez y recuperarlas, e incluso firmará, dice, un decreto para sancionar a cualquier compañía petrolera que opere cerca de las islas mientras estén bajo ocupación británica. Decía Wes Streeting que las Malvinas son británicas porque los isleños de las islas, los isleños de Malvinas, eligieron serlo. Dice que el compromiso es absoluto e inquebrantable. Javier Milei dice que las Malvinas son absolutamente argentinas.
2: Ser claro con el mundo y expresar la posición del Estado argentino. Las Malvinas son argentinas, por historia y por derecho. No hay discusión al respecto.
0: Espectacular rescate ocurrido hace apenas unas horas en Nepal. Los equipos rescatistas han logrado rescatar con vida a dos trabajadores atrapados en un túnel durante 9 días desde aquel fatídico desprendimiento de tierras y riada que azotó este país fronterizo con China. El pasado 26 de agosto, decenas de rescatistas nepalíes junto a expertos de la India, China, Corea del Sur han estado excavando sin descanso desde hace una semana varios túneles que quedaron sepultados tras la riada, específicamente instalaciones de centrales hidroeléctricas donde se sospechaba que podían estar al menos un centenar de trabajadores atrapados. Por ahora,

Los equipos de rescate tan solo habían encontrado algunos cuerpos sin vida en estos túneles anegados en los que se abrieron camino con explosivos y excavadoras. La avalancha de agua, hielo y escombros que ha destruido varios valles en la región fronteriza entre Nepal y China y que ha causado la muerte de al menos 1.260 personas y más de 5.600 desaparecidos. Y Giorgia Meloni está de enhorabuena porque con tan solo 1.413 días en el cargo, es decir, menos de 4 años en el poder, se ha convertido en la primera ministra que más tiempo ha gobernado Italia desde la fundación de la República. Hablamos de una duración que supera a los 67 gobiernos anteriores que apenas promediaron un año. Meloni, que ha logrado mantener una mayoría parlamentaria a pesar de las tensiones internas y a la salida de su antiguo socio Matteo Salvini. No obstante, su futuro político no está asegurado, ya que el crecimiento económico y el nivel de vida sigue siendo débil y varias de sus reformas emblemáticas han fracasado, unido al ascenso desde la derecha de Roberto Bannacci, que amenazan con complicar sus opciones de cara a las elecciones del próximo año. Giorgia Meloni, que hoy interviene en un acto en Bari, organizado por su partido Hermanos de Italia, para festejar su récord de longevidad. Y por ahora la longevidad o la viabilidad de hasta 4 plantas de Volkswagen están en entredicho porque el Consejo de Supervisión de la compañía automovilística alemana se reúne este viernes para abordar los planes de ahorro de la compañía. Puede suponer el cierre de 4 fábricas en Alemania y más recortes de miles de empleos por ahora aprobados por el Consejo de Administración, 50.000 en todo el mundo, además de estudiar el futuro de la marca española SEAT. Volkswagen planea reducir su cartera de modelos en torno a un 50% y la complejidad de su oferta en aproximadamente un 75%. No obstante, los títulos de la compañía están viéndose aupados por esos planes de contención de gasto. Los títulos de Volkswagen lideran las ganancias, en el DAX entre germanos suben cerca de un 7%. Las bolsas europeas, que están cotizando con ligeras caídas a la espera de la publicación del dato de empleo en Estados Unidos, mientras tanto aumentan las apuestas, o mejor dicho, se reducen las apuestas de subidas de tipos de interés en Estados Unidos. Eso está dejando a los índices europeos en compás de espera antes de conocer la variación de nóminas no agrícolas correspondiente al mes de agosto en Estados Unidos, para la cual se esperan sólidos datos de un aumento de más de 47.000 puestos de trabajo. Mientras tanto, el precio del petróleo hoy más contenido, tanto el barril de crudo Brent como el West Texas, si bien acumulan ganancias superiores al 7% esta semana, con el precio del oro y de la plata que se han visto impulsados tras las declaraciones del gobernador de la Reserva Federal, Christopher Waller, que advertía que podría ser propicio mantener un mes más los tipos de interés en el rango actual de 3,5 al 3,75%. No obstante, las divisas, el dólar sigue siendo la divisa con mejor desempeño, aunque esta semana hay un protagonista, es el yen japonés, que ha dejado una fortaleza, se ha apreciado más de un 2,5% frente al dólar ante las perspectivas de subida de tipos de interés por parte del Banco de Japón. Los futuros estadounidenses, que tampoco anticipan demasiados cambios, sobre todo la subida hasta ahora para el Nasdaq 100, en una jornada en la que también hay que destacar la subida de Bitcoin, superando de nuevo el rango de los 81.000 dólares. Nosotros hacemos una pequeña pausa. Hasta aquí el flash de mercados. Seguimos con más noticias a la vuelta de una pequeña parada publicitaria. We'll be right back.

¿Qué hay que comprar? Dice, hay que comprar algo que no dependa de ningún gobierno. Un, dos, tres, responde otra vez. Él dice oro. No cita Bitcoin, pero el argumento sería prácticamente el mismo. Bitcoin, oro, pues esta es la clave que está poniendo encima de la mesa Ray Dalio. Ya les digo, en el mismo día Druckenmiller le ha dicho, te estás equivocando. Te estás equivocando con el movimiento de deuda. Hormuz es el otro elemento fundamental, porque claro, si al menos pudiera reducir la inflación porque no tienes una guerra en Irán, pues vas caminando alrededor de, bueno, vamos a sortear la crisis. Un estrecho de Hormuz, como otra vez tenemos el Brent arriba, tocando ese entorno o buscando los 95 dólares, volviendo otra vez a tensionar, ¿no? O buscando esos 95 dólares para sentarse ya por encima y volviendo a buscar.

crea una fotografía complicada. Hoy tenemos menos duda de que Rusia está armando a Irán, dándole armas. Armando a Irán. ¿Qué es lo que pone encima de la mesa un artículo del Financial Times en una investigación espectacular de Pulitzer, del Financial Times? Dice el Financial Times que lo de Hormuz va a ir a más. No dice eso el Financial Times, lo dice la información del Financial Times, esto va a ir a más. Y va a la unión de los conflictos. Y ahora entendemos por qué fue John Ratcliffe un poco más. No es solo por la escalada hacia la OTAN, es por esto. Le estás dando armas. Le estás dando armas. Es lo que le está poniendo encima de la mesa. Seguimos pendientes de la deuda y apunten en el calendario lo que os he dicho desde el principio. 9 de septiembre. 9 de septiembre. Primera cita en el calendario de la vuelta. Hombre, antes tenemos Banco Central Europeo. Vamos a tener también Reserva Federal. Va a subir los tipos de interés. Sí o sí. ¿Por qué? Van a atacar a Estados Unidos. Van a atacar a Estados Unidos, me refiero a su deuda. Van a atacar a la deuda de Estados Unidos, seguro. ¿Por qué? Porque están oliendo sangre económica. Y lo han hecho en Reino Unido, con aquella Liz Truss, acuérdense de la lechuga, y lo han hecho tantas veces. Van a atacar a Estados Unidos en el sentido, en la parte económica, alrededor de la deuda, seguro. ¿Va a aguantar Estados Unidos? Pues fíjense lo que les digo, ¿eh? Más nos vale que aguante. Porque si no, lo que viene es el Armagedón. El castillo de naipes que puede caer no se asemeja ni al 2007. Hoy tenemos menos duda de que Rusia está armando a Irán, dándole armas. Armando a Irán. ¿Qué es lo que pone encima de la mesa un artículo del Financial Times en una investigación espectacular de Pulitzer, del Financial Times? Dice el Financial Times que lo de Hormuz va a ir a más. No dice eso el Financial Times, lo dice la información del Financial Times, esto va a ir a más. Y va a la unión de los conflictos. Y ahora entendemos por qué fue John Ratcliffe un poco más. No es solo por la escalada hacia la OTAN, es por esto. Le estás dando armas. Le estás dando armas. Es lo que le está poniendo encima de la mesa.

0: se les avisa muchas veces que esto era una ruina para el ciudadano de a pie. Ahora la ruina se empieza a ver de cerca. Muchos de esos presidentes, ministros, ya no están en los cargos. Pero el daño enorme que han hecho a la población sigue. Y nadie les va a pedir responsabilidades, básicamente porque ya se protegen entre ellos, se indultan entre ellos. Pido usted un indulto. Para protegerse de todo esto y poder hacer lo que les sale de las. De las narices. Pero. De esta tenemos que salir con una reflexión muy profunda. No vale el sistema que tenemos montado en Occidente. Tal y como lo tenemos, no vale. ¿Por qué? Les explico. No puede ser que un presidente del gobierno se pueda atar a la silla de presidente durante 4 años, en el caso español. Unas elecciones de medio término habrían tenido mucho más sentido, por ejemplo, tener un ámbito democrático mayor y que haya un proceso de que la ciudadanía pueda decidir si un presidente está a la altura o no de las circunstancias. Estados Unidos en impeachment, aquí está la moción de censura, pero está hecha de tal manera que se protegen entre ellos. Está con nosotros Lorenzo Ramírez. Lorenzo, ¿qué tal? Muy buenos días.
1: Buenos días, José Antonio, ¿qué tal? ¿Cómo estás? Bueno, esa es la gran clave, que la inteligencia artificial hoy en día no es rentable. La actuación de China en este episodio de la guerra comercial.
0: Muchísimas gracias, Lorenzo, como siempre, por toda esa fotografía hoy abundante, porque está en la actualidad que no para. ¡Buen día, buen negocio!
1: A ti también, buen día y nada, a disfrutar y a trabajar. Abrazo.

0: La vía diplomática sigue agotada después de que se firmara el pasado mes de junio un memorando de entendimiento, diplomacia pasada por agua o papel mojado, después de que surtieran combates, ataques entre Estados Unidos e Irán, pausados durante un mes de agosto relativamente tranquilo y de nuevo con la tensión en el estrecho de Hormuz en su nivel más alto en las últimas semanas, después de que el pasado domingo Estados Unidos volviera a atacar, en este caso el Golfo Pérsico, y con la réplica a las medidas de represalia por parte de la Guardia Revolucionaria Islámica a bases estadounidenses en Jordania y Emiratos Árabes. Continúa el fuego cruzado a la espera de que se pauten unas conversaciones entre ambos países, por ahora completamente estancadas, a pesar de que ayer J.D. Vance, el vicepresidente estadounidense, señalaba que todas las opciones están sobre la mesa. Un J.D. Vance que evitaba llamar al conflicto guerra con Irán, asegurando que todas las opciones están sobre la mesa y de nuevo también responsabilizando al régimen persa del encarecimiento de los precios de los hidrocarburos.
1: Is because the Iranians are shooting at commercial shipping. Even, by the way, when they signed an agreement that said, we're going to stop shooting at commercial shipping, they almost immediately went back to shooting at commercial shipping. And I actually think that this drives home a couple of points. Number one, it's why things like the Venezuela oil deal are so important, is because we've learned that we can't be over-reliant on anybody for the world supply of energy and gas. It's one of the reasons why the president has pursued an energy dominance agenda, because yes, gas prices are higher in the United States. They're way worse everywhere else in the world because of what the president did, particularly during the first administration, to make us more energy dominant. I also think it drives home, frankly, the ridiculous atrophy that we saw in our European allies and their inability to actually do anything to help keep world energy moving.
0: Y seguimos en Oriente Medio. El ministro de Defensa de Israel, Israel Katz, ha reiterado que el ejército de su país no se va a retirar de la zona de seguridad en el sur de Líbano hasta que Hezbollah esté completamente desarmado, asegurando que tanto Benjamin Netanyahu como él mismo están liderando una política clara e inflexible y que se refuerza cada día por las fuerzas de defensa de Israel. Y no por, dice, por eso no se retirarán de la zona de seguridad hasta que Hezbollah haya quedado desarmado en todo Líbano y no se eliminen las amenazas a los residentes de Galilea. El ministro del Interior en un comunicado afirmaba que la operación de ayer para tomar la cresta de Ali al-Tahrir, situada cerca de la frontera con Israel y que albergaba centros de mando en Hezbollah, es una medida clave para reforzar la presencia del ejército israelí en el sur de Líbano. Ucrania ha atacado este viernes con drones una base de depósitos de petróleo y baterías antiaéreas rusas en la ciudad balneario de Sochi y la localidad aledaña de Sirius. El ejército ruso que ha confirmado que se ha desatado un incendio en una base de depósitos de petróleo, además de ventanales de varios edificios de vivienda que han resultado dañados, con pequeños fuegos en zonas residenciales que han sido rápidamente sofocados. Las Fuerzas Armadas rusas han atacado también esta madrugada centros logísticos, instalaciones portuarias, buques e infraestructuras del sistema energético ucraniano. A pesar de que se recrudecen los ataques entre Ucrania y Rusia, parece que está abierta la vía diplomática, porque Volodymyr Zelensky espera una reunión en los próximos días en Kiev con los enviados de Trump después de que vayan a Rusia. Hablamos de Jared Kushner y Steve Witkoff, que según la agencia de noticias rusa TASS, se reunirán, visitarán Moscú este sábado y posteriormente la capital ucraniana para reunirse con Volodymyr Zelensky. El propio Volodymyr Zelensky, que confiaba en una pronta visita de los enviados especiales de Donald Trump.
2: Провів нараду з командою, яка займається перемовинами з представниками президента Америки. Фактично 24/7 ми з ними в комунікації і зараз готуємось до зустрічі. Є попередні дати. Ми розраховуємо побачити представників президента Америки тут, у Києві. Підтвердження від них є. Буде зустріч у них в Москві і в Києві. Ми розраховуємо на зустріч в найближчі дні. Це дуже важливо. Важливо, щоб Америка була і надалі активною. Готові до зустрічей з ними в Україні на рівні.
0: Y Reino Unido le deja claro a Argentina que las Malvinas son británicas. El secretario de Defensa, Wes Streeting, ha recalcado a Javier Milei que el compromiso de Gran Bretaña con las islas es absoluto e inquebrantable. Una respuesta de Wes Streeting al discurso televisado esta noche del presidente argentino Javier Milei, donde aseguraba

0: que las islas son territorio argentino, afirmando que su país va a actuar con rapidez y responder a la necesidad de recuperarlas. E incluso decía que firmaría un decreto para sancionar a cualquier compañía petrolera que opere cerca de las islas mientras estén bajo ocupación británica. Decía el responsable de defensa británico que esta declaración de Milei dice más sobre la política interna de Argentina que sobre las Malvinas, que son, dice, británicas a todas luces porque los isleños eligieron serlo. El compromiso por ello, dice, con las Malvinas es absoluto e inquebrantable. No menos absoluto e inquebrantable el compromiso de Javier Milei con la argentinidad de las Malvinas.
1: Ser claro con el mundo y expresar la posición del Estado argentino. Las Malvinas son argentinas, por historia y por derecho. No hay discusión al respecto.
0: Y Nepal ha logrado rescatar con vida a dos trabajadores que permanecían atrapados en un túnel durante más de 9 días. Decenas de rescatistas nepalíes, junto a expertos de la India, China y Corea del Sur, han estado excavando sin descanso desde hace una semana varios túneles que quedaron sepultados tras la espectacular riada del pasado miércoles, concretamente en instalaciones hidroeléctricas, donde se sospecha que hasta un centenar de trabajadores podrían estar atrapados. Hasta entonces, los equipos de rescate solo habían logrado encontrar algunos cadáveres en túneles anegados, llenos de lodo en la región, en los que se han abierto camino con explosivos y excavadoras. La avalancha de agua destruyó varios valles en la región fronteriza entre Nepal y China y ha causado al menos la muerte de 1.280 personas y más de 5.600 desaparecidos. Y Giorgia Meloni pasa a los libros de la historia porque este viernes se convierte en la primera ministra que más tiempo ha gobernado Italia, 1.413 días. Tan solo la media de duración de los 67 gobiernos anteriores promediaba apenas un año. No obstante, Meloni, a pesar de que ha logrado mantener una mayoría parlamentaria tras la salida de su antiguo socio Matteo Salvini, tiene un futuro incierto por el crecimiento económico y el nivel de vida más débil de lo esperado y con el auge del derechista Roberto Bannacci. No obstante, Giorgia Meloni hoy interviene en un acto en Bari, organizado por su partido Hermanos de Italia, para festejar ese particular récord de longevidad. Menos de 4 años en el cargo, Giorgia Meloni, y en los próximos 4 años hay un plan de viabilidad de la automovilística Volkswagen, donde se contemplan hasta 50.000 despidos y donde los planes de ahorro de la compañía pueden suponer el cierre de 4 fábricas en Alemania, además de recortes de empleo adicionales en todo el mundo. Incluso estaría en juego la viabilidad, el futuro de la filial española SEAT. Volkswagen, que planea reducir su cartera de modelos en torno a un 50% y la complejidad de su oferta en aproximadamente un 75%. No obstante, hoy Volkswagen está liderando de largo las ganancias en el viejo continente. Sus títulos se disparan cerca de un 7%. El mercado aplaude ese plan de recorte de gastos. Y las bolsas europeas, que cotizan planas con una tendencia bajista, moderadamente bajista, a la espera de la publicación de datos clave del mercado laboral estadounidense, a saber, nóminas no agrícolas del mes de agosto y la tasa de paro del mismo mes, donde se espera que se mantenga sin cambios en el 4,1%. Los inversores que están esperando cómo de saludable es el mercado laboral estadounidense, sobre todo después de que esta semana hayan aumentado las apuestas de una subida de tipos de interés por parte de la Reserva Federal. Sin embargo, ayer el gobernador de la Reserva Federal, Christopher Waller, apuntaba a que no sería necesaria una subida de tipos de interés si la inflación subyacente da señales de enfriamiento. Mientras tanto, los precios del petróleo se mantienen contenidos, si bien han aumentado, acumulan ganancias semanales del 7%. El oro y la plata, que recuperan hasta acercarse a los 4.500 dólares en el caso del metal dorado, hasta los 67 dólares la onza del metal blanco, y con Bitcoin, que recupera los 81.000 dólares. Hacemos una breve pausa en Negocios Televisión.

se les avisa muchas veces que esto era una ruina para el ciudadano de a pie. Ahora la ruina se empieza a ver de cerca. Muchos de esos presidentes...

0: ministros ya no están en los cargos. Pero el daño enorme que han hecho a la población sigue. Y nadie les va a pedir responsabilidades, básicamente porque ya se protegen entre ellos, se indultan entre ellos. Pide usted un indulto. Para protegerse de todo esto y poder hacer lo que les sale de las. De las narices. Pero. De esta tenemos que salir con una reflexión muy profunda. No vale el sistema que tenemos montado en Occidente. Tal y como lo tenemos, no vale. ¿Por qué? Les explico. No puede ser que un presidente del gobierno se pueda atar a la silla de presidente durante 4 años, en el caso español. Unas elecciones de medio término habrían tenido mucho más sentido, por ejemplo, tener un ámbito democrático mayor y que haya un proceso de que la ciudadanía pueda decidir si un presidente está a la altura o no de las circunstancias. Estados Unidos en impeachment, aquí está la moción de censura, pero está hecha de tal manera que se protegen entre ellos. Está con nosotros Lorenzo Ramírez. Lorenzo, ¿qué tal? Muy buenos días.
1: Buenos días, José Antonio, ¿qué tal? ¿Cómo estás? Bueno, esa es la gran clave, que la inteligencia artificial hoy en día no es rentable. La actuación de China en este episodio de la guerra comercial.
0: Muchísimas gracias, Lorenzo, como siempre, por toda esa fotografía hoy abundante, lo que está en la actualidad que no para. ¡Buen día, buen negocio!
1: A ti también, buen día y nada, a disfrutar y a trabajar. Abrazo.
0: Seguimos pendientes de la deuda y apunten en el calendario lo que os he dicho desde el principio, 9 de septiembre. 9 de septiembre, primera cita en el calendario de la vuelta. Hombre, antes tenemos Banco Central Europeo, vamos a tener también Reserva Federal, va a subir los tipos de interés. Sí o sí. ¿Por qué? Van a atacar a Estados Unidos. Van a atacar a Estados Unidos, me refiero a su deuda, ¿eh? Van a atacar a la deuda de Estados Unidos, seguro. ¿Por qué? Porque están oliendo sangre económica. Y lo han hecho en Reino Unido, con aquella Liz Truss, acuérdense de la lechuga. Y lo han hecho tantas veces. Van a atacar a Estados Unidos en el sentido, en la parte económica, alrededor de la deuda, seguro. ¿Va a aguantar Estados Unidos? Pues fíjense lo que les digo, ¿eh? Más nos vale que aguante. Porque si no, lo que viene es el Armagedón. El castillo de naipes que puede caer no se asemeja ni al 2007. Hoy tenemos menos duda de que Rusia está armando a Irán. Dándole armas. Armando a Irán. ¿Qué es lo que pone encima de la mesa un artículo del Financial Times en una investigación espectacular de Pulitzer, del Financial Times? Dice el Financial Times que lo de Hormuz va a ir a más. No dice eso el Financial Times, lo dice la información del Financial Times. Esto va a ir a más. Y va a la unión de los conflictos. Ya no entendemos por qué fue John Ratcliffe un poco más. No es solo por la escalada hacia la OTAN. Es por esto. Le estás dando armas. Le estás dando armas. Es lo que le está poniendo encima de la mesa.

¿Qué hay que comprar? Dice, hay que comprar algo que no dependa de ningún gobierno. Un, dos, tres, responde otra vez. Él dice oro. No cita Bitcoin, pero el argumento sería prácticamente el mismo. Bitcoin, oro. Pues esta es la clave que está poniendo encima de la mesa Ray Dalio. Ya les digo, en el mismo día Druckenmiller le ha dicho, te estás equivocando. Te estás equivocando con el movimiento de deuda. Hormuz es el otro elemento fundamental, porque claro, si al menos pudieras reducir la inflación porque no tienes una guerra en Irán, pues vas caminando alrededor de, bueno, vamos a sortear la crisis. Un estrecho de Hormuz, como otra vez tenemos el Brent arriba, tocando ese entorno o buscando los $95, volviendo otra vez a tensionar, ¿no? Buscando esos $95 para sentarse ya por encima y volviendo a buscar una fotografía complicada.

0: El intercambio de ataques entre Estados Unidos e Irán agrava la inestabilidad en el estrecho de Hormuz, esta vía marítima que acapara aproximadamente una quinta parte del comercio de crudo global y que, según esta señal en directo de Marine Traffic, está revelando que está prácticamente inoperante sin los buques petroleros y metaneros pasando por esta vía fluvial, que de momento se mantiene doblemente controlada por el Comando Central Estadounidense, por la Guardia Revolucionaria Islámica, que esta semana han intercambiado fuego hacia petroleros, sentando todo un precedente. La tensión es máxima después de estos últimos ataques y J.D. Vance, que advierte que todas las opciones están sobre la mesa, la posibilidad de poner fin a los ataques, reactivar la vía de diálogo y seguir con la asfixia económica.
1: Prices are so high right now is because the Iranians are shooting at commercial shipping. Even, by the way, when they signed an agreement that said, we're going to stop shooting at commercial shipping, they almost immediately went back to shooting at commercial shipping. And I actually think that this drives home a couple of points. Number one, it's why things like the Venezuela oil deal are so important, is because we've learned that we can't be over-reliant on anybody for the world supply of energy and gas. It's one of the reasons why the president has pursued an energy dominance agenda, because yes, gas prices are higher in the United States. They're way worse everywhere else in the world because of what the president did, particularly during the first administration, to make us more energy dominant. I also think it drives home, frankly, the ridiculous atrophy that we saw in our European allies and their inability to actually do anything to help keep world energy markets supplied.
0: El ministro de Defensa de Israel, Israel Katz, ha reiterado que las tropas israelíes no se van a retirar del Líbano hasta que Hezbollah esté completamente desarmado. Una política clara, inflexible y que se refuerza cada día por el ejército israelí en la zona de seguridad hasta que la milicia chií libanesa sea desarmada por completo y se eliminen, según Israel Katz, las amenazas a los residentes de Galilea. A través de un comunicado, el ministro de Defensa israelí asegura que la operación de ayer para tomar la cresta de Ali al-Taher, situada cerca de la frontera con Israel y que albergaba centros de mando de Hezbollah, es una medida clave para reforzar la presencia del ejército en el sur del país. Continúan los ataques entre Rusia y Ucrania hacia infraestructuras energéticas clave y con los daños colaterales ante la población civil. Ucrania ha atacado este viernes con drones una base de depósitos de petróleo y baterías antiaéreas rusas en la ciudad balneario de Sochi y en la localidad aledaña de Sirius, y que ha causado episodios de tensión, un incendio en una base de depósitos de petróleo con ventanales de varios edificios de viviendas que han resultado dañados e incluso pequeños fuegos en un sector residencial que, según las autoridades de Sochi, han sido rápidamente sofocados. El ejército ruso también, esta pasada madrugada, ha atacado centros logísticos, instalaciones portuarias, buques e infraestructuras del sistema energético ucraniano. A pesar de los combates, se espera un impulso a la vía diplomática por parte de Moscú y de Kiev. Volodymyr Zelensky espera que este mismo fin de semana lleguen los enviados de Donald Trump para intentar establecer una posible vía de negociación de paz. Volodymyr Zelensky, que ha desvelado que espera que en los próximos días lleguen Jared Kushner, el yerno de Donald Trump, además del enviado especial Steve Witkoff. Según comenta la agencia de noticias rusa TASS, se espera que Jared Kushner y Steve Witkoff lleguen a Rusia mañana sábado y que posteriormente, el 6 de septiembre, tengan una cita en Kiev con el jefe de la delegación negociadora ucraniana, Rustem Umerov, además del presidente Volodymyr Zelensky.
2: 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Ми розраховуємо на зустріч в найближчі дні. Це дуже важливо. Важливо, щоб Америка була і надалі активною. 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
0: Y los precios de los alimentos llegan a su nivel más alto desde 2022, precisamente cuando la guerra entre Rusia y Ucrania encareció los cereales ucranianos y se trasladó al conjunto de los alimentos. El índice de precios de los alimentos de la FAO sube un 1,9% hasta 133,3 puntos en agosto. Es el segundo aumento mensual consecutivo y el nivel más alto de

de noviembre de 2022. Un aumento que refleja incrementos generalizados en todas las categorías de productos básicos. Los precios del azúcar registran el mayor incremento, casi un 12%, máximos desde junio de 2025. Los precios de los lácteos aumentan cerca de un 2,5%, cereales que suben un 2,2% hasta alcanzar los niveles máximos desde mayo de 2024, respaldados por una mayor demanda y mientras continúa la incertidumbre en torno a los flujos de exportación a través del Mar Negro. También aumentan los costes de la carne, de cerdo, ave, de ovino. También aceites y vegetales suben hasta registrar su nivel más alto desde junio de 2022. Y las nóminas no agrícolas de Estados Unidos acaparan toda la atención del mercado. Datos del mercado laboral estadounidense que nos dirán cómo de sólido es el otro aspecto que más vigila la Reserva Federal para tomar decisiones de política monetaria. A las 2:30 de la tarde se proyecta la publicación de este dato de paro de Estados Unidos correspondiente al mes de agosto, donde se espera que se mantenga sin cambios en el 4,1%. En el caso de las nóminas no agrícolas, se espera que crezcan hasta registrar 47.000 puestos de trabajo en un contexto en el que se atisba recuperación de la economía estadounidense, avances que podrían verse contrarrestados por la cancelación del estatus de protección temporal para cientos de miles de inmigrantes que han afectado a su autorización en el trabajo y a su capacidad para mantener los empleos. No obstante, las bolsas europeas están cotizando muy planas, con ligeras caídas a la espera de que se publiquen esos datos clave del mercado laboral estadounidense. Por ahora, la bolsa española sigue alejándose de los 20.000 puntos, incluso por debajo de los 19.900 puntos. Un IBEX 35 que está dejando una caída moderada del 0,28%, vuelve a estar por encima de la cota de los 19.900 y, en general, el rojo es el color predominante en los índices de renta variable del viejo continente después de las subidas en el día de ayer. Las expectativas de que no habrá subidas de tipos de interés después de esa comunicación, esa declaración de Christopher Waller, el gobernador de la Reserva Federal, que no veía motivos para aumentar el precio del dinero en Estados Unidos. Por ahora, las apuestas de CMO, esa herramienta de FedWatch, está apuntando a mucha disparidad de criterios, muy dividida la posición de la Reserva Federal para subir tipos de interés. Por ahora, los futuros estadounidenses también se mantienen con tendencia plana a la espera de la publicación de esos datos clave. Los futuros sobre Wall Street están apuntando moderadamente al alza, principalmente sobre el Nasdaq 100 a la espera de ese dato clave en el mercado estadounidense. Aunque el precio del petróleo se contiene, sube más de un 7% esta semana, el oro y la plata experimentan movimientos de recuperación todavía por debajo de los 4.500 dólares el barril, la onza de oro, la onza de metal dorado, después de esas reacciones de Christopher Waller. Hacemos una pequeña pausa en Negocios Televisión.

Seguimos pendientes de la deuda y apunten en el calendario lo que os he dicho desde el principio, 9 de septiembre. 9 de septiembre, primera cita en el calendario de la vuelta. Hombre, antes tenemos Banco Central Europeo, vamos a tener también Reserva Federal, va a subir los tipos de interés. Sí o sí, ¿por qué? Van a atacar a Estados Unidos. Van a atacar a Estados Unidos, me refiero a su deuda, ¿eh? Van a atacar a la deuda de Estados Unidos, seguro. ¿Por qué? Porque están oliendo sangre económica. Y lo han hecho en Reino Unido, con aquella Liz Truss, acuérdense de la lechuga, y lo han hecho tantas veces. Van a atacar a Estados Unidos en el sentido, en la parte económica, alrededor de la deuda, seguro. ¿Va a aguantar Estados Unidos? Pues, fíjense lo que les digo, ¿eh? Más nos vale que aguante. Porque si no, lo que viene es el Armagedón. El castillo de naipes que puede caer no se asemeja ni al 2007. Hoy tenemos menos duda de que Rusia está armando a Irán, dándole armas. Armando a Irán. Que es lo que pone encima de la mesa un artículo del Financial Times en una investigación espectacular de Pulitzer, del Financial Times. Dice el Financial Times que lo de Hormuz va a ir a más. No dice eso el Financial Times, lo dice la información del Financial Times, esto va a ir a más. Y va a la unión de los conflictos. Y ahora entendemos por qué fue John Ratcliffe un poco más.

0: No es solo por la escalada hacia la OTAN, es por esto. Le estás dando armas. Le estás dando armas. Es lo que le está poniendo encima de la mesa. ¿Qué hay que comprar? Dice, hay que comprar algo que no dependa de ningún gobierno. Un, dos, tres, responde otra vez. Él dice oro. No cita Bitcoin, pero el argumento sería prácticamente el mismo. Bitcoin, oro. Pues esta es la clave que está poniendo encima de la mesa Ray Dalio. Ya les digo, en el mismo día Druckenmiller le ha dicho, te estás equivocando. Te estás equivocando con el movimiento de deuda. Hormuz es el otro elemento fundamental, porque claro, si al menos pudieras reducir la inflación porque no tienes una guerra en Irán, pues vas caminando alrededor de, bueno, vamos a sortear la crisis. Un estrecho de Hormuz, como otra vez tenemos el Brent arriba, tocando ese entorno o buscando los $95, volviendo otra vez a tensionar, ¿no? O buscando esos $95 para sentarse ya por encima y volviendo a buscar una fotografía complicada. Está con nosotros Lorenzo Ramírez. Lorenzo, ¿qué tal? Muy buenos días.
1: Buenos días, José Antonio, ¿qué tal? ¿Cómo estás? Bueno, esa es la gran clave, que la inteligencia artificial hoy en día no es rentable. La actuación de China en este episodio de la guerra comercial.
0: Muchísimas gracias, Lorenzo, como siempre, por toda esa fotografía hoy abundante, lo que está en la actualidad que no para. Buen día, buen negocio.
1: A ti también, buen
0: Hasta
1: día y
0: luego.
1: nada, a disfrutar y a trabajar. Abrazo.
0: Se les avisa muchas veces que esto era una ruina para el ciudadano de a pie. Ahora la ruina se empieza a ver de cerca. Muchos de esos presidentes, ministros, ya no están en los cargos. Pero el daño enorme que han hecho a la población sigue. Y nadie les va a pedir responsabilidades, básicamente porque ya se protegen entre ellos, se indultan entre ellos, pide usted un indulto, para protegerse de todo esto y poder hacer lo que les sale de las, de los, de las, de los, de las, de las narices. Pero de esta tenemos que salir con una reflexión muy profunda. No vale el sistema que tenemos montado en Occidente. Tal y como lo tenemos, no vale. ¿Por qué? Les explico. No puede ser que un presidente del gobierno se pueda atar a la silla de presidente durante 4 años, en el caso español. Unas elecciones de medio término habrían tenido mucho más sentido, por ejemplo, tener un ámbito democrático mayor y que haya un proceso de que la ciudadanía pueda decidir si un presidente está a la altura o no de las circunstancias. Estados Unidos en impeachment, aquí está la moción de censura, pero está hecha de tal manera que se protegen entre ellos.

Estados Unidos es el tema fundamental. Bombardea objetivos militares iraníes. Y ha dicho Donald Trump, dijo Donald Trump, que volverá a bombardear y que lo hará con toda la dureza posible. Ojo, porque la mayoría de los proyectiles iraníes fueron interceptados, según los informes que ha puesto encima de la mesa Estados Unidos. Ha intentado atacar bases militares estadounidenses en la región. Trump ha cerrado la puerta a cualquier acuerdo. Petróleo, intentando buscar que aquí no hay un final. Vamos a llegar a las elecciones de medio término al ritmo al que vamos con la guerra de Irán abierta, con la guerra de Ucrania abierta, con una fotografía bélica descomunal cuando Trump venía a cerrar las guerras en 24 horas, la guerra de Ucrania en 24 horas. Trump escribió en redes que no le interesa un pacto con Irán en estos momentos. Llamó al pueblo iraní por primera vez en mucho tiempo a levantarse contra los que gobiernan. ¿Por qué no intervienes? Para que siga la fiesta. Joder, con la fiesta. Se van a cepillar la economía entera con la fiesta. Y Soros así. Se está riendo en vuestra puñetera cara. Se está riendo en vuestra puta cara. Soros. Os ha metido a Scott Bessent en el gobierno. Y está así, en la silla. Pero sois tontos, coño. Os está llevando la economía al precipicio. Con el Bessent de la mano. Con un Soros en el gobierno. El mayor apoyo de los demócratas del mundo woke. Os la están colando. Pero Soros. De verdad, tío. De verdad. Vaya panda, tío.

0: punto muerto en las negociaciones de paz en Oriente Medio, el memorando de entendimiento, lejano memorando de entendimiento firmado en Versalles a finales de junio, posteriormente apenas dos semanas de esperanzas para una paz duradera y estable en Oriente Medio y con esta vía marítima, el estrecho de Hormuz, que continúa férreamente bloqueado tanto por el Comando Central Estadounidense como por la Guardia Revolucionaria Islámica. La tensión en esta vía marítima es máxima después de los últimos ataques protagonizados por Estados Unidos e Irán esta semana y que han puesto fin a un mes de relativa calma. No obstante, el vicepresidente estadounidense J.D. Vance señala que cuentan con la ayuda de varios países para seguir golpeando por la vía económica a Irán, entre ellos, decía J.D. Vance, China.
1: Has a very good relationship with President Xi, but obviously we have some misalignment of interests, some issues where the president has to pursue our interests at the expense of everybody else. Say what you will about them, they are not the sort of nation that shoots at commercial shipping because they're not getting their way in an international dispute. They are, in that way, I think, willing to be a little bit more responsible. Again, I'm not saying they're doing everything that we've asked them to do, but I think that the PRC has been much more responsible, certainly than the Iranians, and much more responsible than a couple of other nations as well. But it's not just the PRC. If you look at Turkey, if you look at Azerbaijan, if you look at UAE, Saudi Arabia, Qatar, a lot of the Gulf Arab coalition, but if you look all across the world, we're actually seeing a lot of countries, sometimes they're not willing to say so publicly, but privately they're doing a lot of good things to help us ensure that the Iranians pay a penalty for firing commercial.
0: El ministro de Defensa de Israel ha anunciado este viernes un paso importante en la consolidación del control militar israelí sobre el sur del Líbano con la conquista de la cresta de Ali Tahrir, una elevación desde la que se observa toda la región y donde, según Israel, Hezbollah disponía de un centro de mando subterráneo y depósitos de armas. Israel Katz ha añadido que la toma de esta cima marca la culminación de la fase de consolidación del dominio israelí en la zona tras la maniobra hacia la línea antitanque y la conquista de Beaufort, además del afianzamiento de las fuerzas israelíes en las crestas que, según dicen, dominan y protegen las localidades de Galilea. A pesar de este paso, Israel Katz señala que el ejército de Israel no abandonará Líbano hasta que se despejen todas las amenazas de la milicia chií libanesa. No obstante, hay algunos gestos de buena voluntad entre ambos países porque Israel va a seguir entregando prisioneros libaneses a Líbano como parte de un acuerdo para buscar judíos enterrados en Líbano. Cuatro prisioneros libaneses retenidos en Israel ya han sido liberados y entregados al Comité Internacional de la Cruz Roja este viernes como parte de un acuerdo entre ambos países. Esta es la señal en directo desde ese punto en el que se está programando esa entrega de prisioneros. El Líbano, que se ha comprometido a buscar los cuerpos de ciudadanos judíos libaneses desaparecidos durante la guerra civil que asoló al país hace décadas. Se cree que decenas de prisioneros se encuentran recluidos en centros de detención israelíes, entre ellos civiles y militantes de Hezbollah capturados durante los combates en el sur del Líbano. En virtud de este pacto, cinco detenidos, todos ellos civiles, van a ser liberados. Y Zelensky espera una reunión en los próximos días con los enviados especiales de Donald Trump, Jared Kushner, el yerno del presidente, y Steve Witkoff, un Volodymyr Zelensky que desvela que espera una reunión en la capital después de que ambos negociadores se sienten con el presidente ruso Vladimir Putin en la capital rusa de Moscú. No obstante, según la agencia de noticias rusa TASS, se producirá esta visita dentro de unas horas. Steve Witkoff y Jared Kushner, que visitarán Rusia este sábado y posteriormente harán lo propio con el presidente ucraniano el próximo 6 de septiembre.
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1: Y continúan las fricciones entre Reino Unido y Argentina por las Islas Malvinas. Wes Stettin, el secretario de Defensa británico, ha recalcado que el compromiso de Reino Unido con las Malvinas es absoluto e inquebrantable. En unas declaraciones desde Londres que responden a Javier Milei, el presidente argentino, que ha insistido en que las islas son territorio de su país y que Argentina debe actuar con rapidez y recuperarlas, e incluso ha asegurado que estaría dispuesto a firmar un decreto para sancionar a cualquier compañía petrolera que opere cerca de las islas mientras estén bajo ocupación británica. La respuesta de Wes Stettin a través de su cuenta oficial en X era que las Malvinas son británicas porque los isleños eligieron serlo, y por ello el compromiso con las Malvinas de Reino Unido es absoluto e inquebrantable.
2: Claro con el mundo y expresar la posición del Estado argentino. Las Malvinas son argentinas, por historia y por derecho. No hay discusión al respecto.
1: Espectacular rescate en Nepal con dos trabajadores que habían quedado atrapados en un túnel desde el catastrófico desprendimiento de tierras que azotó la frontera con China el pasado 26 de agosto. Decenas de rescatistas nepalíes, con la ayuda de expertos de India, China y Corea del Sur, han estado excavando sin descanso desde hace una semana para rescatar los posibles supervivientes en túneles sepultados tras la riada, especialmente en instalaciones de centrales hidroeléctricas o presas de construcción, donde se teme que podría haber hasta un centenar de trabajadores atrapados. Hasta entonces, los rescatistas solo habían encontrado algunos cadáveres en estos túneles anegados, llenos de lodo en la región, en los que se han abierto camino con explosivos y excavadoras. La avalancha de agua, hielo y escombros que destruyó varios valles en la región fronteriza ha causado al menos 1.280 muertos y más de 5.600 desaparecidos. Y Giorgia Meloni está de récord porque desde este viernes se convierte en la primera ministra más longeva de la historia de la República Italiana. 1.413 días en el cargo. Aunque todavía no alcanza los 4 años, ha superado la duración de los 67 gobiernos anteriores, que han promediado apenas un año en el cargo. Meloni, que ha logrado mantener una sólida mayoría parlamentaria a pesar de las tensiones internas y la salida de su antiguo socio de coalición, Matteo Salvini, y que también ha logrado configurar y reforzar su perfil internacional ante Donald Trump, pero eso sí, todavía el futuro no lo tiene garantizado ante el auge de otras opciones políticas como el derechista Roberto Banacci, que podrían complicar sus opciones de cara a las elecciones del próximo año. Giorgia Meloni, que hoy celebra esa longevidad en un acto en Bari. Y el mercado laboral estadounidense acapara toda la atención del mercado. Nóminas no agrícolas que se espera que se publiquen a las 2:30 de la tarde, además de la tasa de paro, sobre la cual se espera que se mantenga sin cambios en el 2,1%. Se prevé que la economía estadounidense añada 56.000 puestos de trabajo en agosto, lo que supone una modesta recuperación tras una sorprendente caída de 23.000 nóminas no agrícolas en el mes de junio. La tasa de paro se espera que se mantenga sin cambios. El informe, que podría apuntar a un mercado laboral relativamente estable, aunque moderado, en medio de un giro de guión en la Reserva Federal, después de que el gobernador de la Reserva Federal, Christopher Waller, apuntara a que podría no ser necesario subir tipos de interés en la próxima reunión de septiembre. Con la variación de nóminas agrícolas, cuando faltan 3 horas para su publicación, y con los mercados en stand-by, hacemos una pequeña pausa. No se vayan.

¿Qué hay que comprar? Dice, hay que comprar algo que no dependa de ningún gobierno. Un, dos, tres, responde otra vez. Él dice oro. No cita Bitcoin, pero el argumento sería prácticamente el mismo. Bitcoin, oro. Pues esta es la clave que está poniendo encima de la mesa Ray Dalio. Ya les digo, en el mismo día Druckenmiller le ha dicho, te estás equivocando. Te estás equivocando con el movimiento de deuda. Hormuz es el otro elemento fundamental, porque claro, si al menos pudieras reducir la inflación porque no tienes una guerra en Irán, pues vas caminando alrededor de, bueno, vamos a sortear la crisis. Un estrecho de Hormuz, como otra vez tenemos el Brent arriba, tocando ese entorno o buscando los 95 dólares, volviendo otra vez a tensionar, ¿no? Buscando esos 95 dólares para sentarse ya por encima y volviendo a buscar una fotografía complicada. Hoy tenemos menos duda de que Rusia está armando a Irán, dándole armas, armando a Irán. Que eso que pone encima de la mesa un artículo del Financial Times en una investigación espectacular, de Pulitzer, del Financial Times. Dice el Financial Times que lo de Hormuz va a ir a más. No dice eso el Financial Times, lo dice la información del Financial Times, esto va a ir a más. Y va a la unión de los conflictos. Y ahora entendemos por qué fue John Ratcliffe un poco más. No es solo por la escalada hacia la OTAN, es por esto. Le estás dando armas. Le estás dando armas. Es lo que le está poniendo encima de la mesa. Seguimos pendientes de la deuda y apunten en el calendario lo que os he dicho desde el principio. 9 de septiembre. 9 de septiembre, primera cita en el calendario de la vuelta. Hombre, antes tenemos Banco Central Europeo, vamos a tener también Reserva Federal, va a subir los tipos de interés. Sí o sí, ¿por qué? Van a atacar a Estados Unidos. Van a atacar a Estados Unidos, me refiero a su deuda, ¿eh? Van a atacar a la deuda de Estados Unidos, seguro. ¿Por qué? Porque están oliendo sangre económica. Y lo han hecho en Reino Unido, con aquella Liz Truss, acuérdense de la lechuga, y lo han hecho tantas veces. Van a atacar a Estados Unidos en el sentido, en la parte económica, alrededor de la deuda, seguro. ¿Va a aguantar Estados Unidos? Pues, fíjense lo que les digo, más nos vale que aguante. Porque si no, lo que viene es el Armagedón. El castillo de naipes que puede caer, no se asemeja ni al 2007. Hoy tenemos menos duda de que Rusia está armando a Irán, dándole armas, armando a Irán. Que eso que pone encima de la mesa un artículo del Financial Times en una investigación espectacular, de Pulitzer, del Financial Times. Dice el Financial Times que lo de Hormuz va a ir a más. No dice eso el Financial Times, lo dice la información del Financial Times, esto va a ir a más. Y va a la unión de los conflictos. Y ahora entendemos por qué fue John Ratcliffe un poco más. No es solo por la escalada hacia la OTAN, es por esto. Le estás dando armas. Le estás dando armas. Es lo que le está poniendo encima de la mesa.

0: se les ha avisado muchas veces que esto era una ruina para el ciudadano de a pie. Ahora la ruina se empieza a ver de cerca. Muchos de esos presidentes, ministros, ya no están en los cargos. Pero el daño enorme que han hecho a la población sigue. Y nadie les va a pedir responsabilidades, básicamente porque ya se protegen entre ellos, se indultan entre ellos. Pido usted un indulto. Para protegerse de todo esto y poder hacer lo que les sale de las. de las narices. Pero. De esta tenemos que salir con una reflexión muy profunda. No vale el sistema que tenemos montado en Occidente. Tal y como lo tenemos, no vale. ¿Por qué? Les explico. No puede ser que un presidente del gobierno se pueda atar a la silla de presidente durante 4 años, en el caso español. Unas elecciones de medio término habrían tenido mucho más sentido, por ejemplo, tener un ámbito democrático mayor y que haya un proceso de que la ciudadanía pueda decidir si un presidente está a la altura o no de las circunstancias. Estados Unidos en impeachment, aquí está la moción de censura, pero está hecha de tal manera que se protegen entre ellos. Está con nosotros Lorenzo Ramírez. Lorenzo, ¿qué tal? Muy buenos días.
1: Buenos días, José Antonio, ¿qué tal? ¿Cómo estás? Bueno, esa es la gran clave, que la inteligencia artificial hoy en día no es rentable. La actuación de China en este episodio de la guerra comercial.
0: Muchísimas gracias, Lorenzo, como siempre, por toda esa fotografía hoy abundante, lo que está en la actualidad que no para. ¡Buen día, buen negocio!
1: A ti también, buen día y nada, a disfrutar y a trabajar. Abrazo.

11 y media de la mañana, hora central europea, crece la tensión en la ciudad autónoma de Ceuta en una de sus semanas más complejas, celebrando

0: es en la ciudad autónoma y en el día en el que, en la semana en la que se han producido manifestaciones en toda España en apoyo a la ciudad autónoma, con una sesión de control al gobierno, una comparecencia de Pedro Sánchez muy tensa y con las sospechas de que el gobierno tenía el conocimiento de esa posible oleada masiva de migrantes. El Partido Popular que denuncia la sumisión de Pedro Sánchez a Marruecos, el Partido Popular que acusa al presidente del gobierno de atacar a la Policía Nacional y al juez tras el informe sobre la crisis migratoria en Ceuta por la llegada de miles de migrantes los días 30 y 31 de julio. La portavoz del PP en el Congreso, Esther Muñoz, ha apuntado un día después de su comparecencia en el Congreso que algo ha hecho que sea sumiso a Marruecos y ha apuntado al hackeo de móviles a miembros del Ejecutivo con el programa Pegasus de como posible causa. Alberto Núñez Feijóo, que ayer era tajante, asegurando que tenía pleno conocimiento y ha intentado ocultarlo a los españoles.
1: La operación salió de Marruecos, fue consentida por Marruecos y hay indicios de que Marruecos la coordinó y el gobierno lo sabía porque fue advertido de ello. ¿Sabe lo que ocurre? Que usted y su gobierno nos ha mentido a la cara todo el tiempo y lo ha vuelto a hacer en esta comparecencia en el Congreso. Señor Sánchez, usted lo sabía y lo tapó. Lo sabía y lo tapó durante un mes y lo sabe y lo tapa otra vez en la mañana de hoy.
0: El partido que lidera Alberto Núñez Feijóo ha puesto en multitud de ocasiones sobre la mesa la posibilidad de una moción que sería de tipo instrumental para la convocatoria de elecciones. Una Esther Muñoz que en declaraciones a la radio pública ha asegurado, ha insistido en que por ahora le siguen faltando 4 votos. Las críticas hacia el gobierno en una tensa convocatoria en el Parlamento por parte de Santiago Abascal, el líder de Vox, que apuntaba a Pedro Sánchez como cómplice de esa oleada masiva de inmigrantes, esa oleada masiva orquestada por agentes de paisano marroquíes.
2: Marruecos, hemos sabido hoy que convocó en secreto a la embajadora. La convocatoria de un embajador es un hecho esencialmente público y político, no es un hecho secreto. Además, en España no necesitan embajador. Usted es el embajador de Marruecos en España. Y quien llama a esto fenómeno migratorio está ocultando la realidad y está encubriendo al invasor. Y está actuando con complicidad y nos está traicionando. Y eso es lo que usted está haciendo.
0: Un Pedro Sánchez que negaba la mayor y aseguraba que los informes del gobierno no son lo suficientemente sólidos como para sospechar de Marruecos. No obstante, en caso contrario, en el caso de que hubiera evidencias sólidas de la posible participación de Marruecos en esa oleada masiva de inmigrantes de forma ilegal en Ceuta, actuarían con contundencia.
3: Ha dado pruebas al gobierno que permitan concluir que esta entrada masiva en la ciudad española de Ceuta fuera diseñada o ejecutada por las autoridades marroquíes.
0: Y críticas de otros organismos. El presidente de la Heritage Foundation ha calificado de invasión marroquí la entrada masiva en Ceuta. Hablamos de Kevin Roberts, el máximo responsable del principal centro de pensamiento conservador de Estados Unidos y un rostro visible del Project 2025, el plan político de Donald Trump, un Roberts que hace estas declaraciones esta misma mañana en el foro de clausura del Foro Madrid, que ha celebrado su quinta edición en Santiago de Chile y donde también estaban reunidos algunos líderes de Sudamérica como Javier Milei o José Antonio Kast, representantes del mundo conservador a ambos lados del Atlántico y por parte de Vox, la presencia de Ignacio Garriga y José María Figaredo. Santiago Abascal, que posteriormente decidió no asistir a esta jornada por tener que comparecer ante el Congreso de los Diputados, el think tank más cercano a Donald Trump, que se posiciona junto a los españoles. Ya saben que ayer Donald Trump también criticaba esa posición del gobierno, la gestión de esta crisis migratoria, asegurando que era muy triste y que España además afeaba ese poco gasto en defensa por parte de la OTAN. Un respaldo institucional explícito que llega de un actor situado en el entorno intelectual de la administración estadounidense. Lo que dice Roberts es una denuncia de la entrada masiva de inmigrantes ilegales en Ceuta y además atribuye responsabilidad directa al Reino de Marruecos. Por ello, hay que llamar a este problema por lo que es: invasión por parte de Marruecos, dice el líder de este think tank, que dice usa a personas como peones para sus propios objetivos. Declaraciones de máxima importancia y que Vox agradece y que enmarca dentro de las relaciones

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1: Marga Provenç, que vuelve a disparar directa a la línea de flotación del Gobierno y del Partido Socialista, que está dejando bastante fractura. Margarita Robles, grande Marlaska, un Pedro Sánchez que tiene que suavizar esa condescendencia de esta semana mostrada ante Marruecos, pero se niega a tener un enfrentamiento con Marruecos ante la falta de pruebas, esas que no dan por válidas la oposición. Marga Provenç, que denuncia que el Gobierno ha ocultado información de máxima trascendencia sobre esos riesgos de una oleada de inmigrantes en Baleares, asegurando que el Gobierno ha demostrado semana tras semana que es incapaz de devolver a Marruecos a las personas que entraron en Ceuta, y por ello reclama, dice Marga Provenç, un plan específico para hacer frente a esta situación extraordinaria en las Islas Baleares. Seguimos escuchando el discurso en la apertura del curso político de la presidenta de esta comunidad autónoma.
0: Bueno, si tienen alguna pregunta rápida. Vale, pregunte.
2: Buenos días, presidenta. Yo quería saber si, más allá de la petición de información y la exigencia de Pedro Sánchez de que actúe a la vista de estos informes que alertan de seguridad, si desde el Gobierno se piensa tomar algún tipo de medida. Más allá de, por ejemplo, decir, acusar al presidente de que ha puesto en riesgo ya efectivamente la seguridad de Baleares, si eso lo entiende el Govern. Es decir, si cabe algún tipo de denuncia, no sé si lo pregunto, lo desconozco.
0: A ver, yo no acuso nada. El presidente del Gobierno de España dijo ayer que la seguridad de las Islas Baleares, según sus cuerpos y fuerzas de seguridad, según sus servicios de información, había o está en riesgo desde hace más de un mes sin que lo sepamos. A partir de aquí, yo creo que lo serio y lo responsable primero es que se nos dé toda esta información, se nos den todos estos informes y, más importante, se nos diga, insisto, lo que he dicho, qué se hizo después de esta alerta. ¿Qué servicios extraordinarios desde antes del 30 de julio, ahora a principios de septiembre, se han puesto en marcha? ¿Qué recursos extraordinarios se han puesto en marcha aquí en las Islas Baleares?
3: ¿Qué tal? 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
1: Bueno, pues Marga Provenç, que insistía en que no acusa al Gobierno de España, sino que el propio Gobierno de España se ha puesto en la picota porque ha reconocido ayer, en esa comparecencia ante el Congreso, Pedro Sánchez, que hay informes que maneja el Gobierno que advierten riesgos para la integridad, para la soberanía de las Islas Baleares, otro de los territorios insulares que podrían verse afectados por la llegada de inmigrantes. Una Marga Provenç que ha hecho esta apertura del curso político con un tono bastante duro, asegurando que hay que hacer frente y solicitar ese informe de seguridad a las islas. Vamos a escucharla.
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1: Pero bueno, quería saber si, dado que efectivamente lo que se ha dicho es que el incremento, se reconoce que el incremento de llegadas de migrantes, y el presidente lo dijo ayer, es a la península y a Baleares, también el presidente de Murcia y el presidente valenciano, porque llegan a Alicante y a Murcia, han denunciado esta situación. No sé si se plantean hacer una especie de ofensiva común con los presidentes de otras comunidades autónomas o de momento ustedes se circunscriben a la actuación en Baleares y después ya se verá.
0: Bueno, yo, si le soy sincera, desde ayer que conocimos esta información, que como se pueden imaginar, creo en todo el gobierno, pues la misma reacción que ha creado en los ciudadanos, ¿no? Primero, de sorpresa y después de honda preocupación. ¿Por qué se nos está ocultando esta información, ¿no? Desde ayer no he tenido la oportunidad de hablar ni con el presidente de la región de Murcia ni con el presidente de la Comunidad Valenciana. Evidentemente es un problema de todo el arco mediterráneo, pero yo creo que las Illes Balears, por nuestra condición insular, por nuestra cercanía a la costa africana, también por nuestro territorio limitado, por nuestros recursos muy limitados, podemos poner el ejemplo de Formentera, la situación de alarma en la que está Formentera, que ha llevado a que el gobierno de las Illes Balears hayamos tenido la semana pasada en Consejo de Gobierno que rescatar a Formentera. En una competencia que no es nuestra. Pero yo he dicho muchas veces que yo no haría lo mismo que hace el Partido Socialista y que hace el gobierno de España con Formentera, que es dejarles abandonados. Hemos tenido que rescatarles con 10 millones de euros, porque con más de 10 millones de euros, porque si no, hoy Formentera ya no podría pues poder ofrecer los servicios y los recursos que como administración pública debe ofrecer no a los inmigrantes, al conjunto de los ciudadanos. Si el gobierno de las Illes Balears la semana pasada, como hizo el año pasado, no hubiera rescatado a Formentera, hoy la situación del Consejo de Formentera y de los recursos que ofrece a los formenterenses sería prácticamente de quiebra.
2: Sí, nada, para informativos nacionales, si le podía pedir por favor que repita muy brevemente pues la reacción que tiene este gobierno al informe que se dio a conocer ayer por parte de Pedro Sánchez que afectaba a Baleares y sobre todo pues qué van a poner en marcha de forma de cómo se van a poner en contacto con él y una valoración de forma breve, por favor.
0: Os repito la declaración institucional porque nos la han pedido también otros medios nacionales. Ciudadanos de las Illes Balears, medios de comunicación que habéis asistido a esta convocatoria extraordinaria, comparezco hoy como presidenta de las Illes Balears ante la trascendencia y relevancia de las informaciones conocidas en las últimas horas y que interpelan directamente a una cuestión tan sensible como es la seguridad nacional de nuestra comunidad de las Illes Balears.
3: Ayer el presidente. Pues repitiendo ese discurso para los medios nacionales y no locales, la presidenta de Islas Baleares, Marga Pruens, que ha pedido mayor información al Gobierno de España por ese informe que maneja el Gobierno que sitúa a Islas Baleares como un territorio de alto riesgo de una posible llegada de inmigrantes, advirtiendo que la situación precaria en la que está la isla de Formentera ha hecho que tener que rescatarla. Con esta

Reacción de las críticas de Marga Proens al Gobierno de España. Hacemos una pequeña pausa, seguimos con más actualidad internacional y nacional de la mano de Sergio Fernández en las noticias.

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1: Se les avisa muchas veces que esto era una ruina para el ciudadano de a pie. Ahora la ruina se empieza a ver de cerca. Muchos de esos presidentes, ministros, ya no están en los cargos. Pero el daño enorme que han hecho a la población sigue. Y nadie les va a pedir responsabilidades, básicamente porque ya se protegen entre ellos, indultan entre ellos, pide usted un indulto, para protegerse de todo esto y poder hacer lo que les sale de las narices. Pero de esta tenemos que salir con una reflexión muy profunda. No vale el sistema que tenemos montado en Occidente. Tal y como lo tenemos, no vale. ¿Por qué? Les explico. No puede ser que un presidente del gobierno se pueda atar a la silla de presidente durante 4 años, en el caso español. Unas elecciones de medio término habrían tenido mucho más sentido, por ejemplo, tener un ámbito democrático mayor y que haya un proceso de que la ciudadanía pueda decidir si un presidente está a la altura o no de las circunstancias. Estados Unidos en impeachment, aquí está la moción de censura, pero está hecha de tal manera que se protegen entre ellos. Está con nosotros Lorenzo Ramírez. Lorenzo, ¿qué tal? Muy buenos días.
2: Buenos días, José Antonio, ¿qué tal? ¿Cómo estás? Bueno, esa es la gran clave, que la inteligencia artificial hoy en día no es rentable. La actuación de China en este episodio de la guerra comercial.
1: Muchísimas gracias, Lorenzo, como siempre, por toda esa fotografía hoy abundante, lo que está en la actualidad que no para. ¡Buen día, buen negocio!
2: A ti también, buen día y nada, a disfrutar y a trabajar. Abrazo.
1: Seguimos pendientes de la deuda y apunten en el calendario lo que os he dicho desde el principio, 9 de septiembre. 9 de septiembre, primera cita en el calendario de la vuelta. Hombre, antes tenemos Banco Central Europeo, vamos a tener también Reserva Federal, va a subir los tipos de interés. Sí o sí, porque van a atacar a Estados Unidos. Van a atacar a Estados Unidos, me refiero a su deuda, ¿eh? Van a atacar a la deuda de Estados Unidos, seguro. ¿Por qué? Porque están oliendo sangre económica. Y lo han hecho en Reino Unido, con aquella Liz Truss, acuérdense de la lechuga, y lo han hecho tantas veces. Van a atacar a Estados Unidos en el sentido, en la parte económica, alrededor de la deuda, seguro. ¿Va a aguantar Estados Unidos? Pues fíjense lo que les digo, ¿eh? Más nos vale que aguante, porque si no lo que viene es el Armagedón. El castillo de naipes que puede caer no se asemeja ni al 2007.

Muy buenos días, bienvenidos de nuevo a Negocios Televisión, bienvenidos de nuevo a este espacio informativo mirando a todas las últimas horas en un momento en el que la guerra con Irán vuelve a recrudecerse, supera ya los 6 meses y Estados Unidos evita poner fecha a su final. El vicepresidente J.D. Vance asegura que las grandes operaciones de combate han terminado y llega incluso a rechazar que lo que ocurre ahora pueda calificarse como una guerra. Estamos viendo también movimientos importantes en torno a Ucrania con Vladimir Putin, que todavía existe una

oportunidad para negociar. Mientras tanto, Donald Trump envía a Steve Witkoff y Jared Kushner a Moscú y a Kiev para intentar impulsar un acuerdo. Todo ello en plena escalada de tensión entre Rusia y Europa, con Francia advirtiendo de que va a responder ante cualquier ataque y con Finlandia realizando su mayor ejercicio de defensa civil desde la Segunda Guerra Mundial. En España, mientras tanto, aumenta la tensión con Marruecos después de que un nuevo ministro marroquí reivindique Ceuta, mientras Pedro Sánchez insiste en que no existen pruebas sólidas de que Rabat organizara la entrada masiva de migrantes. Todo esto y mucho más en las noticias de Negocios Televisión. Comenzamos.

0: Empezamos las noticias, lo hacemos mirando al vicepresidente de Estados Unidos, J.D. Vance. Evita poner fecha al final de la guerra con Irán y rebusca las palabras para salir al paso. Habla de operaciones de combate mayores que ya no están en curso desde hace un tiempo. Dice que lo de ahora no es una guerra. Vance tampoco ofreció un horizonte temporal. Esto es lo que dice sobre la guerra en Irán.
1: The president declare an end to the war if the U.S. naval blockade is still in place. Thank you.
2: The phrase "an end to the war," I want to push back on that just a little bit, because major combat operations are currently not ongoing, and they haven't been ongoing in a very long time. In fact, what we did just a couple of days ago is that we made it harder for the Iranians to shoot at commercial shipping again in order to ensure the flow of oil and gas into world energy markets. So, you know, we have, again, a lot of tools at our disposal, but what we're talking about here is trying to maintain some basic balance in these world energy markets. Now, you ask about these things, don't they cost a lot, et cetera, et cetera? Well, look, the alternative, I think, costs a lot more, which is what the Gulf Arab countries have begged us not to do, and what a number of other countries have begged us not to do, including those in Europe who will publicly criticize us on the one hand, but then privately acknowledge that if we weren't doing what we were doing, nobody else in the world could do it. We are the only country in the world that can ensure, as you heard the president say, the control over the Strait of...
0: Una guerra que ya supera los 6 meses sin haber alcanzado el objetivo de derrocar el régimen de los ayatolás. El conflicto amenaza además con pasar factura a los republicanos en las elecciones legislativas del próximo 3 de noviembre, debido al alza en el precio de la gasolina, derivada sobre todo del bloqueo del Estrecho de Hormuz. Y a todo esto, el presidente de Estados Unidos ha nombrado este jueves a Adam Tell como secretario interino del ejército después de la salida de Dran Iskol, quien dimitió el pasado lunes en medio de las tensiones que mantenía con el secretario de guerra Pete Hegseth. Tell ocupa actualmente el cargo de secretario adjunto del ejército para obras civiles y antes trabajó como jefe de gabinete del senador republicano Bill Hagerty. También durante el mandato de Donald Trump, durante el primer mandato, ocupó un puesto de enlace con el Senado de la Casa Blanca. La salida de Driscoll se produjo después de meses de tensiones con Hegseth, ampliamente recogidas por los medios en Estados Unidos, sobre todo en lo que refiere a la dirección y transformación del ejército y al relevo de varios altos mandos. Trump nombra a Adam Tell secretario interino después de la dimisión de Dan Driscoll. Por su parte, el secretario del Tesoro de Estados Unidos, Scott Bessent, celebraba el respaldo de la Unión Europea a la operación Marginado Económico, un paquete de sanciones de Estados Unidos contra Irán. Elogiaba la postura firme y temprana del bloque de la Unión Europea, que declaraba en un comunicado del 31 de agosto que acoge con satisfacción los esfuerzos para garantizar que Irán cese sus actividades y participe de buena fe en negociaciones de paz, también mediante una mayor presión económica, incluso a través de esta operación que lidera Estados Unidos. En respuesta a este respaldo, Bessent afirma que Estados Unidos apoya firmemente a sus aliados para garantizar que Irán no pueda explotar el sistema financiero mundial para financiar sus ambiciones nucleares, sus programas de armas y sus grupos terroristas afines. También hablamos de Corea del Sur. La oficina presidencial anunciaba que todavía no ha tomado una decisión final sobre un posible despliegue militar en Hormuz. Agrega además que las revisiones continúan, es lo que informa Yonhap citando a funcionarios. Dice que para poder realizar contribuciones tangibles a Hormuz, esto debe considerarse en primer lugar a la luz de su postura de preparación en la península coreana, así como de conformidad con procedimientos legales locales. Trump ya sugería que Seúl va a apoyar los esfuerzos de seguridad en la vía fluvial, pero los funcionarios recalcaban que cualquier contribución futura podría realizarse dentro de un ámbito que no comprometa su capacidad de respuesta. Corea del Sur todavía no ha decidido sobre el despliegue de tropas en Hormuz. Además, el Comando Central de Estados Unidos ha abierto una investigación sobre un ataque en Irán que podría haber alcanzado una boda y provocado víctimas civiles. Es lo que informa Axios. Funcionarios en Estados Unidos confirman que el incidente se encuentra bajo revisión militar para determinar qué ocurrió y establecer el origen de la explosión. La investigación llega después de que expertos en armamento señalaran que las imágenes verificadas del lugar eran compatibles con el impacto directo de munición estadounidense. Sin embargo, el ejército de Estados Unidos todavía no ha confirmado que sus fuerzas fueran responsables del ataque, ni tampoco ha establecido oficialmente qué munición provocó las víctimas. La investigación del CENCOM será clave para determinar si un ataque estadounidense terminó golpeando directamente una celebración civil en Irán.
3: You say that an attack on a wedding celebration earlier this week killed several people, injured dozens of others. I know CENTCOM says it's investigating, but have you been briefed on that attack, and was the U.S. responsible?
2: So I've been briefed to the extent that I know that we're investigating. I've seen the same public media reports everywhere else. I will say that the Iranian state media has not been a very good scribe about what's happened in the conflict thus far. So I'm extremely skeptical of this. What I can say with 100% confidence is that unlike the IRGC, the United States never targets civilians in combat. We never will do that. We never have done that. And unfortunately, obviously, sometimes things happen. But in this particular case, I don't think that we have any information one way or the other. We're investigating it because obviously we care. We want to know. And if we do make mistakes, again, this is a big difference between us and Iran. When our military makes mistakes, they learn from them to try to get better from them. So we're investigating it very fully.
0: También miramos a la última hora en torno a la guerra en Ucrania con el presidente ruso, Vladimir Putin, que advertía este jueves que las amenazas de ataques por parte de Ucrania contra aviación civil obstaculizan unas posibles negociaciones de paz. Añadía que las amenazas de ataques contra aviones civiles son una manifestación de terrorismo de Estado. Sin embargo, asegura que todavía existen opciones para una negociación pacífica.
4: Договориться между собой должны прежде всего Россия и Украина, а все остальные страны готовы поддержать и помочь, и не только Соединенные Штаты, но и здесь присутствующие страны. Китайская Народная Республика, например, постоянно тоже обращает на это внимание и всячески способствует тому, чтобы проблема была решена, и прежде всего мирными средствами. И представитель Си Цзиньпинь, когда мы с ним встречаемся, тоже постоянно поднимает этот вопрос. Но все-таки, в конце концов, и прежде всего, эту проблему должны решить вовлеченные в конфликт страны. Это Россия и Украина. Это подход правильный. Но мы благодарны всем, кто пытается внести свой вклад в урегулирование этого вопроса. Есть ли шансы? На мой взгляд, да, они есть.
0: Hablando de estas posibles negociaciones, el enviado especial estadounidense Steve Witkoff y Jared Kushner, el yerno de Donald Trump, van a viajar a Moscú y Kiev los días 5 y 6 de septiembre para avanzar en las negociaciones destinadas a buscar una salida a la guerra de Ucrania, es lo que informa la agencia TASS. De acuerdo con una fuente al tanto de los preparativos, los representantes de Estados Unidos van a viajar primero a Moscú y después a Kiev, manteniendo contactos con las dos partes enfrentadas. La misión coloca nuevamente a la administración Trump como intermediaria directa entre Rusia y Ucrania, en un momento en el que Moscú asegura que mantiene abiertos sus canales de comunicación con Washington. El presidente ucraniano Volodymyr Zelensky ya había adelantado que la visita de los representantes de Estados Unidos se va a producir próximamente. Insiste en que la participación activa de Washington resulta crucial para estas negociaciones. El viaje de Witkoff y de Kushner habrá sido una nueva ronda de diplomacia directa de Estados Unidos con Moscú y con Kiev, con la búsqueda de un acuerdo para poner fin al conflicto como un objetivo central. Por su parte, Zelensky espera una reunión en los próximos días en Kiev con los enviados de Trump después de que vayan a Rusia. Ha desvelado que espera una reunión con Witkoff y con Kushner para negociar en torno a Moscú después de que estos realicen una visita a la capital de Rusia. Esto es lo que decía, lo que explicaba Volodymyr Zelensky.
5: Раду з командою, яка займається перемовинами з представниками президента Америки. Фактично 24/7 ми з ними в комунікації і зараз готуємось до зустрічі. Є попередні дати. Ми розраховуємо побачити представників президента Америки тут, у Києві. Підтвердження від них є. Буде зустріч у них в Москві і в Києві. Ми розраховуємо на зустріч в найближчі дні. Це дуже важливо. Важливо, щоб Америка була і надалі активною. Готові до зустрічей з ними в Україні на рівні змістовно.
0: Mientras tanto, sigue la tensión entre Rusia y Europa. Moscú va a cerrar todas las filiales del Instituto Goethe del país después de la decisión de Berlín de cerrar el centro cultural Casa Rusa en la ciudad alemana de Bonn. Es lo que afirmaba el ministro de Exteriores ruso, Sergei Lavrov. Señalaba que de no tomar esta decisión no se respetarían a sí mismos. Señala además que Alemania no tiene pruebas de que Rusia le amenace. Vinculaba las acusaciones de Berlín a la difícil situación política interna de la nación europea.
6: Хочет не договариваться, а диктовать. Для него дипломатия сейчас подменена санкциями. Кто что делает не так с точки зрения наших западных коллег, тут же объявляются санкции. Вторичные, третичные, первичные, как угодно. Нашли в Германии, в Лейпциге
7: какой-то упавший дрон в аэропорту. Решили, что дрон похож на те, похож, они не могут подтвердить, что это однозначный вывод, похож на те дроны, которые использует Российская Федерация. И на основании вот этого допущения, предположения, догадки, если хотите, они приняли официальное решение закрыть наше последнее остававшееся в Германии генеральное консульство в Бонне и закрыть русский дом.
0: Y seguimos hablando de Europa para contarles que ha agotado gran parte de sus opciones diplomáticas más contundentes y visibles contra Rusia, dejando sobre la mesa alternativas cada vez más difíciles y costosas, es lo que informa The Wall Street Journal. Después de años de sanciones, expulsiones y otras medidas adoptadas desde el inicio de la guerra, numerosos funcionarios europeos consideran que el margen para aumentar la presión sobre Moscú se ha reducido y mucho. Existe un respaldo para imponer nuevas sanciones y adoptar medidas contra ciudadanos rusos, pero las respuestas de mayor alcance tendrían que articularse principalmente a través de la Unión Europea o de la OTAN. El principal obstáculo es la dificultad para alcanzar el consenso necesario entre los países europeos, que puede bloquear o retrasar las decisiones más contundentes. Europa afronta así un dilema cada vez mayor. Elevar la presión sobre Rusia exige asumir medidas con un coste político, económico y estratégico mucho más elevado que las aplicadas hasta ahora. Hablando de Europa, ponemos el foco en Francia, que se prepara para responder ante cualquier ataque ruso contra su territorio. Es lo que advertía el ministro de Exteriores francés, Jean-Noël Barrot, después del ataque contra el aeropuerto alemán de Leipzig. Decía, responderemos siempre cuando seamos atacados. Es lo que afirmaba, dejando claro que París no pretende desencadenar una escalada militar. Decía, no buscamos la guerra, lo que queremos es la paz. El jefe de la diplomacia francesa sostiene que lo ocurrido en Leipzig forma parte de una estrategia continuada de Moscú para dividir a los países europeos y debilitar su respaldo a Ucrania. Barrot aseguraba que esa estrategia está fracasando porque la reacción europea frente a este ataque ha sido firme y unánime, con numerosos gobiernos cerrando filas junto a Alemania. Dice Barrot que lo que detesta a Rusia son los vínculos de solidaridad y que además sean capaces de defenderse. La advertencia francesa llega mientras la coalición de voluntarios prepara garantías de seguridad para Ucrania ante un eventual alto el fuego, y Europa refuerza su capacidad para responder a nuevas operaciones atribuidas a Rusia. Hablamos ahora de Finlandia, que ha puesto en marcha el mayor ejercicio de defensa civil celebrado en Europa desde la Segunda Guerra Mundial, con más de 2.000 personas entrenándose para sobrevivir a ataques con misiles, ciberataques y cortes de servicios esenciales. Es lo que informa Associated Press. Las maniobras preparan a la población para escenarios que incluyen bombardeos, apagones y la interrupción del suministro de agua, poniendo a prueba la capacidad de reacción de los civiles y autoridades ante una crisis de gran magnitud. En Kuopio, los habitantes están practicando cómo actuar y refugiarse en instalaciones subterráneas. Entre ellas figura, por ejemplo, una enorme caverna preparada para albergar hasta 7.000 personas. Finlandia también está incorporando las lecciones de guerra de Ucrania, donde los ataques rusos han demostrado que la población puede disponer de apenas unos minutos para alcanzar un refugio después de activarse una alerta. El ejercicio refleja el acelerado refuerzo de la preparación civil finlandesa ante un escenario de guerra moderna que combina misiles, ataques digitales y golpes contra infraestructuras esenciales. Miramos ahora a Estados Unidos, donde el gobierno de Trump ha pedido este jueves a la Corte Suprema de Justicia que otorgue al servicio postal amplias facultades para retener la entrega de votos por correo, lo que plantea un enfrentamiento extraordinario sobre el proceso electoral ante el alto tribunal a menos de 2 meses de las elecciones intermedias de noviembre. Y mientras Trump se la juega en noviembre, el vicepresidente de Estados Unidos, J.D. Vance, elogiaba este jueves los acuerdos alcanzados entre empresas estadounidenses y venezolanas, afirmando que así es como luce una política exterior inteligente. En una conferencia de prensa en la Casa Blanca, Vance afirmaba que los acuerdos brindarán estabilidad de suministro al mercado energético y que los ingresos generados beneficiarán tanto a los ciudadanos venezolanos como a los estadounidenses. El vicepresidente ha vuelto a culpar a la administración

0: decisión Biden de agotar la reserva estratégica de petróleo. Añade que el exitoso acuerdo con Venezuela va a crear una reserva de petróleo de 65 mil millones de barriles para Estados Unidos. Por su parte, la líder opositora de Venezuela, María Corina Machado, ha dicho este jueves a la administración Trump que los enemigos de Estados Unidos se encuentran hoy en el Palacio Presidencial de Miraflores, en Caracas, 6 días después de la firma de un histórico acuerdo petrolero que otorga a Washington el control de más del 20% de las reservas de crudo del país suramericano. En su opinión, el sector petrolero es solo una parte de la inmensa reconstrucción de Venezuela, que asegura necesita mucho más que dinero. Por ello, insistía en que para el desarrollo del país es necesario que haya un gobierno electo por el voto popular. Hablando de Estados Unidos, les contamos que 4 niños habrían pasado más de 6 años confinados en la cabina dormitorio de un camión que recorría continuamente las carreteras estadounidenses entre Atlanta y Miami, es lo que apunta la Fiscalía de Florida. Los menores, 2 niños y 2 niñas, vivieron entre enero de 2020 y abril de 2026 en el vehículo conducido por Keisha Monique Epps, de 51 años, junto a su prometido Tamra Marson Stewart, de 37. Según la acusación, aquella pequeña cabina se convirtió durante años en su vivienda, su escuela y su retrete, además de escenario de presuntas palizas y de abusos. El camión realizaba habitualmente rutas entre Atlanta y Miami, atravesando Florida y haciendo parada en lugares como Orlando, gasolineras y áreas de servicio. Durante buena parte de su infancia, la carretera fue prácticamente todo el mundo que conocieron estos 4 menores, mientras el vehículo circulaba entre miles de conductores sin que saliera a la luz lo que presuntamente ocurría en su interior. Estados Unidos, que afronta una creciente presión sobre sus finanzas públicas. El gobierno ya destina más dinero al pago de intereses de la deuda que al presupuesto de defensa. El secretario del Tesoro, Scott Bessent, ha anunciado una ampliación de las recompras de deuda a largo plazo en un momento especialmente delicado, con la rentabilidad del bono estadounidense a 30 años que ya alcanza el 5,3%. La deuda estadounidense equivale ya al 122% del PIB, más del doble del nivel registrado en el año 2000. El problema no reside únicamente en cuánto debe Washington, sino en cuánto cuesta financiar esa montaña de deuda. Mientras la economía crezca a un ritmo superior al coste de financiación, una deuda elevada puede seguir siendo sostenible, pero si los intereses permanecen durante años por encima del crecimiento económico, el peso de la deuda sobre las cuentas públicas aumenta progresivamente. Estados Unidos entra así en una etapa crítica. Unos tipos de interés persistentemente elevados pueden convertir el servicio de la deuda en una carga cada vez mayor para el presupuesto federal y limitar así el dinero disponible para otras prioridades. Miramos ahora al presidente argentino. Javier Milei ha anunciado este jueves que va a firmar un decreto para acelerar las sanciones contra las empresas que participan en la exploración petrolera en las Islas Malvinas, intensificando así la presión sobre las compañías que operan en el territorio en disputa sin la aprobación de Buenos Aires. En un discurso a la Nación, Milei ha reivindicado que las Islas Malvinas, Georges del Sur y Sandwich del Sur y los espacios marítimos insulares correspondientes son argentinas, tanto por historia como por derecho. Asegura que no hay ninguna discusión a este respecto.
1: Mundo y expresar la posición del Estado argentino. Las Malvinas son argentinas, por historia y por derecho. No hay discusión al respecto.
0: Hablando de disputas, ponemos el foco en la crisis en Ceuta. Un nuevo ministro marroquí ha reclamado Ceuta como territorio de Marruecos, elevando la tensión con España después de que Pedro Sánchez estableciera la integridad territorial española como una de las líneas rojas en las relaciones con Rabat. Dice Marruecos que no va a retroceder ni un palmo de su territorio, lo que afirma el dirigente marroquí al defender las reivindicaciones de su país. Sus declaraciones se suman a las realizadas anteriormente por el ministro marroquí de Asuntos Religiosos y el responsable de Justicia, reportando desde diferentes áreas del gobierno de Rabat el discurso sobre Ceuta. La nueva reivindicación llega en un momento especialmente delicado, después de la crisis migratoria sufrida por la ciudad autónoma y de las acusaciones sobre el papel desempeñado por gendarmes marroquíes durante la entrada masiva de migrantes. Las palabras de este ministro chocan directamente con el mensaje de Sánchez, que dice que España considera su integridad territorial como una línea roja, mientras crecen dentro del gobierno marroquí las reivindicaciones sobre Ceuta. Y a todo esto, el presidente de la Heritage Foundation, Kevin Roberts, ha calificado la entrada masiva de migrantes en Ceuta como una invasión por parte de Marruecos. Ha reclamado que Estados Unidos se posicione junto a España. Roberts realizó estas declaraciones durante la clausura de la quinta edición de Foro Madrid, celebrada en Santiago de Chile, y con participación de dirigentes y representantes del movimiento conservador de ambos lados del Atlántico. Decía, literalmente, todos debemos, incluyendo los Estados Unidos, posicionarnos junto a los españoles a esta hora.

0: ahora y debemos llamar este problema por lo que es, una invasión por parte de Marruecos, que está usando a personas como peones para sus propios objetivos. Las palabras adquieren especial relevancia por el peso político de Roberts en el conservadurismo estadounidense. Es el máximo responsable de la Heritage Foundation y una de las figuras más visibles vinculadas al Project 2025. Roberts atribuye así directamente a Rabat la culpa de la crisis de Ceuta y reclama una respuesta de Estados Unidos en defensa de España, plena escalada de tensiones por las reivindicaciones marroquíes sobre la ciudad autónoma. Y a todo esto sigue la máxima crispación política en el Congreso español, con críticas al gobierno por su manejo en la crisis en Ceuta. El líder del Partido Popular, Alberto Núñez Feijóo, ha denunciado que los ceutíes llevan más de un mes sin respuestas. El líder de la oposición insiste en que la operación fue coordinada por Marruecos con conocimiento del gobierno.
1: La operación salió de Marruecos, fue consentida por Marruecos y hay indicios de que Marruecos la coordinó y el gobierno lo sabía porque fue advertido de ello. ¿Sabe lo que ocurre? Que usted y su gobierno nos ha mentido a la cara todo el tiempo y lo ha vuelto a hacer en esta comparecencia en el Congreso. Señor Sánchez, usted lo sabía y lo tapó. Lo sabía y lo tapó durante un mes y lo sabe y lo tapa otra vez en la mañana de hoy.
0: Por su parte, el presidente del gobierno, Pedro Sánchez, ha subrayado este jueves que no hay pruebas de que la entrada masiva de migrantes en Ceuta el pasado 30 de julio fuera diseñada o ejecutada por autoridades marroquíes. Durante su primera intervención en la comparecencia ante pleno del Congreso, Sánchez ha señalado que si el gobierno tuviera pruebas, actuaría en consecuencia con total contundencia, tal y como exige la situación.
2: Al gobierno que permitan concluir que esta entrada masiva en la ciudad española de Ceuta fuera diseñada o ejecutada por las autoridades marroquíes.
0: Y a todo esto, el precio del petróleo crudo se acercaba a los 92 dólares por barril este viernes, encaminándose a una ganancia de cerca del 10% esta semana, impulsado por la reanudación de las hostilidades en Oriente Medio y la creciente incertidumbre en torno al transporte marítimo a través del estrecho de Hormuz. Estados Unidos llevó a cabo nuevos ataques contra Irán esta semana, después de aproximadamente un mes de relativa calma, lo que provocó que Teherán respondiera atacando bases estadounidenses en la región y buques que transitaban por Hormuz. Los precios del diésel en Estados Unidos alcanzaron esta semana su nivel más alto desde mediados de 2022, mientras que las existencias en Europa se mantienen muy por debajo de los niveles habituales para la temporada. El vicepresidente de Estados Unidos, J.D. Vance, decía este jueves que Irán es responsable del aumento de los precios del gas.
3: Gas prices are so high right now is because the Iranians are shooting at commercial shipping. Even, by the way, when they signed an agreement that said we're going to stop shooting at commercial shipping, they almost immediately went back to shooting at commercial shipping. And I actually think that this drives home a couple of points. Number one, it's why things like the Venezuela oil deal are so important, is because we've learned that we can't be over-reliant on anybody for the world supply of energy and gas. It's one of the reasons why President has pursued an energy dominance agenda, because yes, gas prices are higher in the United States, they're way worse everywhere else in the world because of what the president did, particularly during the first administration, to make us more energy dominant. I also think it drives home, frankly, the ridiculous atrophy that we saw in our European allies and their inability to actually do anything to help keep world energy markets.
0: Pendientes de las subidas del petróleo, hoy con el foco puesto sobre todo en los datos de empleo en Estados Unidos y sobre todo muy atentos a la tensión geopolítica, vamos a hacer una pequeña pausa, un par de minutos y enseguida más información, más claves, Negocios Televisión.

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2: Se les avisa muchas veces que esto era una ruina para el ciudadano de a pie. Ahora la ruina se empieza a ver de cerca. Muchos de esos presidentes, ministros, ya no están en los cargos. Pero el daño enorme que han hecho a la población sigue. Y nadie les va a pedir responsabilidades, básicamente porque ya se protegen entre ellos, se indultan entre ellos. Pido usted un indulto. Para protegerse de todo esto y poder hacer lo que les sale de las narices. Pero de esta tenemos que salir con una reflexión muy profunda. No vale el sistema que tenemos montado en Occidente. Tal y como lo tenemos, no vale. ¿Por qué? Les explico. No puede ser que un presidente del gobierno se pueda atar a la silla de presidente durante 4 años, en el caso español. Unas elecciones de medio término habrían tenido mucho más sentido, por ejemplo, tener un ámbito democrático mayor y que haya un proceso de que la ciudadanía pueda decidir si un presidente está a la altura o no de las circunstancias. Estados Unidos en impeachment, aquí está la moción de censura, pero está hecha de tal manera que se protegen entre ellos. Estados Unidos es el tema fundamental. Bombardea objetivos militares iraníes. Y ha dicho Donald Trump que volverá a bombardear y que lo hará con toda la dureza posible. Ojo, porque la mayoría de los proyectiles iraníes fueron interceptados, según los informes que ha puesto encima de la mesa Estados Unidos. Ha intentado atacar bases militares estadounidenses en la región. Trump ha cerrado la puerta a cualquier acuerdo. Petróleo, intentando buscar que aquí no hay un final. ¿Vamos a llegar a las elecciones de medio término al ritmo al que vamos? Con la guerra de Irán abierta. Con la guerra de Ucrania abierta. Con una fotografía bélica descomunal cuando Trump venía a cerrar las guerras en 24 horas. La guerra de Ucrania en 24 horas. Trump escribió en redes que no le interesa un pacto con Irán en estos momentos. Llamó al pueblo iraní por primera vez en mucho tiempo a levantarse contra los que gobiernan. Uber se prepara también, y lo hemos visto con los despidos, ese 10% corporativo, ¿no? 3.300 personas que han perdido, van a perder su puesto de trabajo. Lo que se está preparando es para la era del semiconductor. 3.300 trabajadores es pecata minuta para lo que va a suceder, para lo que va a significar la era sin conductor. Y esta vez le va el negocio en ello, ¿eh? Le va el negocio en ello. Lleva una década anunciando, pues eso, que va a llegar. Pues ya parece que va a llegar. Inteligencia artificial, la robotización y lo que en el fondo está detrás, ¿no? Que es ese apocalipsis laboral que se nos va acercando de una manera evidente.

Viernes 4 de septiembre, en el que se atisban posibilidades de una nueva vía diplomática entre Rusia y Ucrania. Se aleja la posibilidad de un encuentro entre la delegación negociadora de Irán y Estados Unidos en una semana en la que han vuelto los ataques intensificados tras un mes de relativa calma. El Kremlin añade que una solución pacífica sigue siendo, a día de hoy, posible con Ucrania, pero actualmente no ven señales concretas de que vaya a ocurrir. El portavoz del Kremlin, Dmitry Peskov, señala que todavía es demasiado temprano para discutir las perspectivas de una solución pacífica en Ucrania o los detalles de cualquier nuevo plan de paz. Desde Moscú sugieren que Estados Unidos podría pedir a Ucrania que cese la actividad terrorista antes de las visitas a Rusia del enviado

estadounidense para Oriente Medio, Steve Witkoff, y del asesor principal, yerno de Donald Trump, Jared Kushner. Zelensky, que espera reunirse en los próximos días con los enviados de Donald Trump después de que estos vayan a Rusia. Hoy la agencia TASS de noticias rusa desvela que el próximo fin de semana, este fin de semana, los días 5 y 6 de septiembre, está prevista la llegada de

0: Steve Witkoff a Moscú para mantener un encuentro con el presidente ruso Vladimir Putin y posteriormente se dirigirían hasta Ucrania para celebrar ese encuentro con Volodymyr Zelensky, el cual dice tener bastante esperanza de que se produzca esa visita.
1: Вів нараду з командою, яка займається перемовинами з представниками президента Америки. Фактично 24/7 ми з ними в комунікації і зараз готуємось до зустрічі. Є попередні дати. Ми розраховуємо побачити представників президента Америки тут, у Києві. Підтвердження від них є. Буде зустріч у них в Москві і в Києві. Ми розраховуємо на зустріч в найближчі дні. Це дуже важливо. Важливо, щоб Америка була і надалі активною. Готові до зустрічей з ними в Україні на рівні з.
0: Los precios del diésel en Estados Unidos han alcanzado esta semana su nivel más alto desde mediados de 2022. Además, las existencias en Europa se mantienen muy por debajo de los niveles habituales para la temporada. El vicepresidente estadounidense J.D. Vance declaraba ayer jueves que Irán es responsable del aumento de los precios de la energía debido a las interrupciones en el suministro de energía en Oriente Medio.
2: Even, by the way, when they signed an agreement that said we're going to stop shooting at commercial shipping, they almost immediately went back to shooting at commercial shipping. And I actually think that this drives home a couple of points. Number one, it's why things like the Venezuela oil deal are so important is because we've learned that we can't be over-reliant on anybody for the world supply of energy and gas. It's one of the reasons why the president has pursued an energy dominance agenda. Because, yes, gas prices are higher in the United States. They're way worse everywhere else in the world because of what the president did, particularly during the first administration, to make us more energy dominant. I also think it drives home, frankly, the ridiculous atrophy that we saw in our European allies and their inability to actually do anything to help keep world energy markets.
0: El ministro de Defensa de Israel ha anunciado un paso importante en la consolidación del control militar israelí sobre el sur del Líbano. Añade una conquista, la de la cresta de Ali Tahrir, una elevación desde la que se observa toda la región y donde, según Israel, Hezbollah disponía de un centro de mando subterráneo y depósitos de armas. Israel Katz, que ha añadido que la toma de esa cima marca un punto de inflexión y la culminación de la fase de consolidación del dominio israelí en la zona tras la maniobra hacia la línea antitanque y la conquista de Bufor. No obstante, a pesar de estos logros, Israel anuncia que permanecerá en el sur del Líbano hasta que desaparezca por completo la amenaza terrorista de Hezbollah. Y Giorgia Meloni está de enhorabuena este viernes porque hoy se convierte en la primera ministra que más tiempo ha gobernado Italia, 1.413 días en el cargo. A pesar de que son menos de 4 años, está muy por encima de la duración media de los 67 gobiernos anteriores, promedian apenas un año. Meloni, que ha logrado mantener una sólida mayoría parlamentaria a pesar de las tensiones internas o la salida abrupta de su antiguo socio de coalición, Matteo Salvini, también ha reforzado su perfil internacional y ha ganado enteros y credibilidad por sus diferencias con Donald Trump. No obstante, su futuro político no está asegurado, ya que el crecimiento económico y el nivel de vida siguen siendo débiles. Varias de sus reformas más emblemáticas han fracasado y el ascenso desde la derecha de Roberto Banacci amenaza con complicar las opciones de cara a las elecciones del próximo año. La primera ministra, que hoy interviene en un acto en Bari, organizado por su partido Hermanos de Italia, para festejar el récord de longevidad de su gobierno. Y el Consejo de Supervisión de Volkswagen se reúne este viernes para abordar los planes de ahorro de la compañía que puede suponer el cierre de 4 fábricas en Alemania y más recortes. Recordemos que ayer el Consejo de Administración aprobó 50.000 despidos en los próximos años en todo el mundo, además de estudiar el futuro de marcas como la española SEAT, Volkswagen, que planea reducir su cartera de modelos en torno a un 50% y la complejidad de su oferta aproximadamente en un 75%. Los títulos de la compañía que lideran de largo las ganancias en el viejo continente, subiendo los títulos de la compañía un 5%. Al margen del ámbito de los negocios, el mercado laboral estadounidense es protagonista este viernes con la publicación de 2 datos clave, la variación de nóminas no agrícolas y la tasa de desempleo. Se prevé que la economía norteamericana añada 56.000 puestos de trabajo en el mes de agosto, lo cual supone una modesta recuperación tras la sorprendente caída de 23.000 puestos en julio. Mientras tanto, se prevé que la tasa de desempleo se mantenga sin cambios en el 4,1%, cerca de su nivel más bajo en un año. También se proyecta que el salario medio

por hora aumente un 0,3% respecto al mes anterior y un 3% respecto al año anterior, lo cual supondría el menor crecimiento anual desde mayo de 2021. En general, se espera que el informe apunte a un mercado laboral relativamente estable, aunque moderado. Y las bolsas europeas, que están en ese compás de espera antes de que se conozcan esos datos del mercado laboral estadounidense, a eso de las 2:30 de la tarde, hora central europea, a las 8:30 de la mañana, en la hora de la costa oeste estadounidense, y por ahora el rojo predomina en los índices de renta variable del viejo continente. En lo que respecta al IBEX 35, la bolsa española cotiza con una caída suave del 0,2%, que lo alejan aún más de los 20.000 puntos. Dentro de la bolsa española, observamos cómo las acciones de ArcelorMittal lideran las ganancias, subiendo un 1,8%, en tanto que el farolillo rojo es BBVA, la entidad vizcaína, corrige un 1,3%. Dentro de la media europea, en el Eurostoxx 50, la operadora francesa Vivendi es quien lidera las caídas, se deja prácticamente un 5%, mientras que además de Volkswagen se encuentra la operadora móvil finlandesa Nokia, con avances del 2,9%. Números mixtos en las bolsas del viejo continente a la espera de conocer esos datos clave del mercado laboral. Por ahora, los futuros en Wall Street también están experimentando escasas variaciones. El futuro vinculado al Nasdaq 100 está operando en positivo, subiendo un 0,15%, en correcciones del 0,18%, el futuro vinculado al Dow Jones de industriales. Cambio de paradigma, giro inesperado en la Reserva Federal después de que su gobernador Christopher Waller advirtiera que podría no ser necesario subir tipos de interés en la próxima reunión de septiembre si la inflación subyacente se mantiene con esa tendencia a la desaceleración. Hasta aquí el flash de mercados. Breve pausa en Negocios Televisión.

¿Qué hay que comprar? Dice, hay que comprar algo que no dependa de ningún gobierno. Un, dos, tres, responde otra vez. Él dice oro. No cita Bitcoin, pero el argumento sería prácticamente el mismo. Bitcoin, oro. Pues esta es la clave que está poniendo encima de la mesa Ray Dalio. Ya les digo, en el mismo día Druckenmiller le ha dicho, te estás equivocando. Te estás equivocando con el movimiento de deuda. Hormuz es el otro elemento fundamental, porque claro, si al menos pudieras reducir la inflación porque no tienes una guerra en Irán, pues vas caminando alrededor de, bueno, vamos a sortear la crisis. Un estrecho de Hormuz, como otra vez tenemos el Brent arriba, tocando ese entorno o buscando los 95 dólares, volviendo otra vez a tensionar, ¿no? Buscando esos 95 dólares para sentarse ya por encima. Y volviendo a buscar una fotografía complicada. Hoy tenemos menos duda de que Rusia está armando a Irán. Dándole armas. Armando a Irán. Que eso que pone encima de la mesa un artículo del Financial Times en una investigación espectacular. De Pulitzer. Del Financial Times. Dice el Financial Times que lo de Hormuz va a ir a más. No dice eso el Financial Times. Lo dice la información del Financial Times, esto va a ir a más. Y va a la unión de los conflictos. Y ahora entendemos por qué fue John Ratcliffe un poco más. No es solo por la escalada hacia la OTAN, es por esto. Le estás dando armas. Le estás dando armas. Es lo que le está poniendo encima de la mesa. Se les ha avisado muchas veces que esto era una ruina para el ciudadano de a pie. Ahora la ruina se empieza a ver de cerca. Muchos de esos presidentes, ministros, ya no están en los cargos. Pero el daño enorme que han hecho a la población sigue. Y nadie les va a pedir responsabilidades, básicamente porque ya se protegen entre ellos, indultan entre ellos. Pide usted un indulto. Para protegerse de todo esto y poder hacer lo que les sale de las narices. Pero de esta tenemos que salir con una reflexión muy profunda. No vale el sistema que tenemos montado en Occidente. Tal y como lo tenemos, no vale. ¿Por qué? Les explico. No puede ser que un presidente del gobierno se pueda atar a la silla de presidente durante 4 años, en el caso español. Unas elecciones de medio término habrían tenido mucho más sentido, por ejemplo, tener un ámbito democrático mayor y que haya un proceso de que la ciudadanía pueda decidir si un presidente está a la altura o no de las circunstancias. Estados Unidos en impeachment, aquí está la moción de censura, pero está hecha de tal manera que se protegen entre ellos. Seguimos pendientes de la deuda y apunten en el calendario lo que os he dicho desde el principio, 9 de septiembre. 9 de septiembre, primera cita en el calendario de la vuelta. Hombre, antes tenemos Banco Central Europeo, vamos a tener también Reserva Federal, va a subir los tipos de interés. Sí o sí, porque van a atacar a Estados Unidos. Van a atacar a Estados Unidos, me refiero a su deuda, ¿eh? Van a atacar a la deuda de Estados Unidos, seguro. ¿Por qué? Porque están oliendo sangre económica. Y lo han hecho en Reino Unido, con aquella Liz Truss, acuérdense de la lechuga, y lo han hecho tantas veces. Van a atacar a Estados Unidos en el sentido, en la parte económica, alrededor de la deuda, seguro. ¿Va a aguantar Estados Unidos? Pues fíjense lo que les digo, ¿eh? Más nos vale que aguante. Porque si no, lo que viene es el Armagedón. El castillo de naipes que puede caer no se asemeja ni al 2007. Hoy tenemos menos duda de que Rusia está armando a Irán. Dándole armas. Armando a Irán. Que eso que pone encima de la mesa un artículo del Financial Times en una investigación espectacular de Pulitzer, del Financial Times. Dice el Financial Times que lo de Hormuz va a ir a más. No dice eso el Financial Times, lo dice la información del Financial Times, esto va a ir a más. Y va a la unión de los conflictos. Y ahora entendemos por qué fue John Ratcliffe un poco más. No es solo por la escalada hacia la OTAN, es por esto. Le estás dando armas. Le estás dando armas. Es lo que le está poniendo encima de la mesa.

0: Se les avisa muchas veces que esto era una ruina para el ciudadano de a pie. Ahora la ruina se empieza a ver de cerca. Muchos de esos presidentes, ministros, ya no están en los cargos. Pero el daño enorme que han hecho a la población sigue. Y nadie les va a pedir responsabilidades, básicamente porque ya se protegen entre ellos, se indultan entre ellos. Pido usted un indulto. Para protegerse de todo esto y poder hacer lo que les sale de las narices. Pero de esta tenemos que salir con una reflexión muy profunda. No vale el sistema que tenemos montado en Occidente. Tal y como lo tenemos, no vale. ¿Por qué? Les explico. No puede ser que un presidente del gobierno se pueda atar a la silla de presidente durante 4 años, en el caso español. Unas elecciones de medio término habrían tenido mucho más sentido, por ejemplo, tener un ámbito democrático mayor y que haya un proceso de que la ciudadanía pueda decidir si un presidente está a la altura o no de las circunstancias. Estados Unidos en impeachment, aquí está la moción de censura, pero está hecha de tal manera que se protegen entre ellos. Está con nosotros Lorenzo Ramírez. Lorenzo, ¿qué tal? Muy buenos días.
1: Buenos días, José Antonio, ¿qué tal? ¿Cómo estás? Bueno, esa es la gran clave, que la inteligencia artificial hoy en día no es rentable. La actuación de China en este episodio de la guerra comercial.
0: Muchísimas gracias, Lorenzo, como siempre, por toda esa fotografía hoy abundante, porque está en la actualidad que no para. ¡Buen día, buen negocio!
1: A ti también, buen día y nada, a disfrutar y a trabajar. Abrazo.

0: Víctor Morales, gestor de renta variable global en Anta Asset Management. ¿Qué tal? Muy buenos días.
1: Buenos días, un placer estar aquí.
0: Bueno, semana de caídas, de recuperación en los índices europeos. Se ha relajado el precio del petróleo, acumula ganancias, eso sí, esta semana de más del 7%. ¿Cómo habéis llevado este inicio de semana y esta vuelta al cole, en el que entiendo que los gestores de patrimonio estáis ya muy acostumbrados a estos vaivenes, pero ha cambiado algo, ¿no? Las perspectivas de subidas de tipos de interés de la Fed. ¿Quizá muy sensible el mercado a esto?
1: Sí, pensamos que ahora mismo el gran acontecimiento es la guerra en Oriente Medio y hay mucha, se está hablando mucho de subida de tipos en relación con este conflicto. Nosotros pensamos que la solución a la subida del petróleo y de otras materias primas importantes energéticas pues pasa por solucionar la raíz del problema, que es terminar con el conflicto bélico, también en Ucrania. No olvidemos que también sigue bastante activo, también es muy importante por todo lo que exporta Rusia, y quizás las subidas de tipos no parecen la mejor herramienta para luchar contra este problema, que estás teniendo una inflación sobre todo en materias primas, pero pensamos que con subidas de tipos tampoco lo vas a atajar de forma clara. Recordemos que estas subidas de tipos tardan unos meses en hacer efecto, quizá bastantes, y lo único que estás consiguiendo es un drenaje de liquidez en el sistema y restringir la facilidad de crédito, que no pensamos que la economía, tanto la americana como la europea, estén para que les metes ese impacto. Pero bueno, ayer tuvimos un discurso de Kevin Warsh, el presidente de la Fed, un poco en esta línea, de que pueden aparecer riesgos nuevos gracias a estas subidas de tipos, y veremos si se controlan un poco.
0: Bueno, quizá ha habido alguna sobrereacción, ¿no?, a las perspectivas monetarias. Ahora habla Christopher Waller, dice que, oye, que no vemos necesario subir tipos de interés. Pues bueno, de momento hasta el día 16 queda bastante película. Mientras tanto, eso sí, los bonos parece que es un indicador, un activo que engaña menos. Eso en vuestra casa, en Anta Asset Management, ¿cómo hacéis lectura de esta situación? Rendimientos históricos en Alemania desde abril de 2011, en Reino Unido desde, me parece que el 2007, el bono japonés ni que digamos ya 30 años. No sé si esto hace que aumentéis vuestra exposición a la deuda soberana, a la renta fija.
1: Bueno, como dices, la verdad que los movimientos han sido espectaculares y estamos en un momento histórico bastante increíble, con unas subidas desde prácticamente tipos negativos y sin prácticamente, a tener el bono alemán en el 3,3, el japonés en el 3 también. Son niveles que hacen pensar ya en una construcción de una cartera con algo más de duración, tiene sentido. Lo que pasa es que tienes mucha volatilidad a corto plazo porque el tema de la guerra te está añadiéndote una volatilidad tremenda, ¿no? Entonces no hemos hecho un viraje en nuestras estrategias demasiado grande, pero sí que estamos ampliando un poquito y la duración y aprovechando estas oportunidades que nos dan estos tipos de interés buenos de forma nominal, pero también de forma real, para ir construyendo cartera en los fondos de renta fija.
0: Hoy el dato de la semana, el mercado laboral estadounidense, nóminas no agrícolas, la tasa de paro, se espera que se mantenga sin cambios, 4,1%. ¿Crees que esto va a mover al mercado, que lo va a poner más nervioso, que puede hacer que la Reserva Federal pues pueda cambiar el paso, aunque está más enfocado últimamente, ¿no?, en la inflación?
1: Sí, al final son las dos variables más importantes. Para que haya una subida ahora en septiembre, quizá nosotros pensamos que se deberían dar dos malos datos, tanto en el desempleo como en el de inflación. Si el desempleo cayese por debajo del 4%, la inflación se fuera por encima del 3,5%, del 2,5% a la core, pues ahí sí que tendríamos ya problemas y quizás una subida de tipos ya. Pero bueno, pensamos que no van a ser tan malos esos datos.
0: Bueno, vamos a intentar hablar de otros activos. Renta variable. Hemos hablado de la renta fija. Llevamos un año, bueno, pues dominando, ¿no?, la inteligencia artificial, esas valoraciones tan exigentes, ese gasto de capital, esa sostenibilidad, ¿no?, en las inversiones de las gigantes tecnológicas. Pero de momento, bueno, pues hemos visto una verdadera montaña rusa. ¿Vosotros seguís viendo momentum para el sector, o si creéis que hay que jugar la táctica con otro tipo de compañías de otro tamaño, con sectores que se pueden ver beneficiados por el auge de la IA, pero no tan ligado al sector tecnológico? ¿Cuál es vuestra postura sobre la renta variable y sobre este sector?
1: Pues nosotros somos muy constructivos con la renta variable, sobre todo en las acciones de calidad. Nosotros tenemos nuestra estrategia principal a través del fondo Anta Quality Renta Variable Global. Se centra en invertir en acciones de calidad. Son acciones que están a valoraciones muy atractivas porque esta subida de los tipos de interés, sobre todo a largo plazo, se ha correlacionado con los precios de las acciones de más calidad y en algunos tenemos caídas bastante interesantes que nos hacen ser muy optimistas a medio y largo plazo. Aparte de, pensamos que en este entorno macroeconómico en el que tenemos estas cosas de las que estábamos hablando antes, ¿no? Esta inflación quizá un poco pegajosa, este entorno de tipos, pues son empresas que tienen capacidad de fijación de precios y creo que pensamos que van a ser capaces de crecer también en este entorno. Entonces, quizás ahora es un momento especialmente dulce para la inversión en este tipo de acciones.
0: Pues un último trimestre, todavía no, que va a ser verdaderamente apasionante con retos, debuts en bolsa de compañías ligadas a la inteligencia artificial que, quién sabe, sí, si se puede producir. Por cierto, vosotros tenéis miedo, expectación, hemos tenido algunos debuts, bueno, esta semana Shane en Hong Kong y tampoco ha ido demasiado bien a Spaces, pero bueno, es otro tipo de compañías. ¿Sois optimistas con, ya por terminar, como anécdota, OpenAI, Anthropic o un poco de miedo los inversores?
1: Bueno, miedo no. Nosotros somos optimistas en general con todo lo que está sucediendo con la inteligencia artificial. Pensamos que al final va a ser un boost de productividad muy alto para muchos segmentos de... Bueno, prácticamente es una cosa que es transversal, ¿no? Que va a ayudar a prácticamente todas las empresas. Otra cosa ya es que sea una buena inversión o no, según qué compañías. Eso ya requiere más análisis, valorarlas bien. Y hacer unas estimaciones adecuadas de cuánto van a ganar. Es decir, tampoco llevarse por el hype y que las valoraciones tan altas te hagan entrar en cosas que pueden ser muy buenas, pero que igual no son tan buenas inversiones. Ahí hay que analizar y ser más cuidadosos.
0: Hemos tenido un primer semestre de récords en los índices. Vamos hacia una segunda mitad del año un poco más prudente. Víctor Morales, gestor de renta variable global en Altas Semanas Men. Un placer, buen día, buen negocio.
1: El placer es mío.

Seguimos pendientes de la deuda y apunten en el calendario lo que os he dicho desde el principio, 9 de septiembre. 9 de septiembre, primera cita en el calendario de la vuelta. Hombre, antes tenemos Banco Central Europeo, vamos a tener también Reserva Federal, va a subir los tipos de interés. Sí o sí, porque van a atacar a Estados Unidos. Van a atacar a Estados Unidos, me refiero a su deuda, ¿eh? Van a atacar a la deuda de Estados Unidos, seguro. ¿Por qué? Porque están oliendo sangre económica. Y lo han hecho en Reino Unido, con aquella Liz Truss, acuérdense de la lechuga, y lo han hecho tantas veces. Van a atacar a Estados Unidos en el sentido, en la parte económica, alrededor de la deuda, seguro. ¿Va a aguantar Estados Unidos? Pues fíjense lo que les digo, ¿eh? Más nos vale que aguante. Porque si no, lo que viene es el Armagedón. El castillo de naipes que puede caer no se asemeja ni al 2007. Estados Unidos es el tema fundamental. Bombardea objetivos militares iraníes. Y ha dicho Donald Trump, dijo Donald Trump, que volverá a bombardear y que lo hará con toda la dureza posible. Ojo, porque la mayoría de los proyectiles iraníes fueron interceptados, según los informes que ha puesto encima de la mesa Estados Unidos. Ha intentado atacar bases militares estadounidenses en la región. Trump ha cerrado la puerta a cualquier acuerdo. Petróleo, intentando buscar que aquí no hay un final. Vamos a llegar a las elecciones de medio término al ritmo al que vamos con la guerra de Irán abierta, con la guerra de Ucrania abierta, con una fotografía bélica descomunal cuando Trump venía a cerrar las guerras en 24 horas, la guerra de Ucrania en 24 horas. Trump escribió en redes que no le interesa un pacto con Irán en estos momentos. Llamó al pueblo iraní por primera vez en mucho tiempo a levantarse contra los que gobiernan. Uber se prepara también, y lo hemos visto con los despidos, ese 10% corporativo, ¿no? 3.300 personas que han perdido, van a perder su puesto de trabajo. Lo que se está preparando es para la era del semiconductor. 3.300 trabajadores es pecata minuta para lo que va a suceder, para lo que va a significar la era sin conductor. Y esta vez le va el negocio en ello, ¿eh? Le va el negocio en ello. Lleva una década anunciando, pues eso, que va a llegar. Pues ya parece que va a llegar. Inteligencia artificial, la robotización y lo que en el fondo está detrás, ¿no? Que es ese apocalipsis laboral que se nos va acercando de una manera evidente. Hoy tenemos menos duda de que Rusia está armando a Irán, dándole armas. Armando a Irán. Que eso que pone encima de la mesa un artículo del Financial Times en una investigación espectacular de Pulitzer, del Financial Times. Dice el Financial Times que lo de Hormuz va a ir a más. No dice eso el Financial Times, lo dice la información del Financial Times. Esto va a ir a más. Y va a la unión de los conflictos. Y ahora entendemos por qué fue John Ratcliffe un poco más. No es solo por la escalada hacia la OTAN, es por esto. Le estás dando armas. Le estás dando armas. Es lo que le está poniendo encima de la mesa.

se les avisa muchas veces que esto era una ruina para el ciudadano de a pie. Ahora la ruina se empieza a ver de cerca. Muchos de esos presidentes, ministros, ya no están en los cargos. Pero el daño enorme que han hecho a la población sigue. Y nadie les va a pedir responsabilidades, básicamente porque ya se protegen entre ellos, se indultan entre ellos. Pido usted un indulto. Para protegerse de todo esto y poder hacer lo que les sale de las, de las narices. Pero de esta tenemos que salir con una reflexión muy profunda. No vale el sistema que tenemos montado en Occidente. Tal y como lo tenemos, no vale. ¿Por qué? Les explico. No puede ser que un presidente del gobierno se pueda atar a la silla de presidente durante 4 años, en el caso español. Unas elecciones de medio término habrían tenido mucho más sentido, por ejemplo, tener un ámbito democrático mayor y que haya un proceso de que la ciudadanía pueda decidir si un presidente está a la altura o no de las circunstancias. Estados Unidos en impeachment, aquí está la moción de censura, pero está hecha de tal manera que se protegen entre ellos. ¿Por qué no intervienes? Para que siga la fiesta. Joder, con la fiesta. Se van a cepillar la economía entera con la fiesta. Y Soros así. Se está riendo en vuestra puñetera cara. Se está riendo en vuestra puta cara. Soros. Os ha metido a Scott Bessent en el gobierno. Y está así, en la silla. Pero sois tontos, coño. Os está llevando la economía al precipicio. Con el Bessent de la mano. Con un Soros en el gobierno. El mayor apoyo de los demócratas del mundo woke. Os la están colando. Pero Soros. De verdad, tío. De verdad. Vaya panda, tío. ¿Qué hay que comprar? Dice, hay que comprar algo que no dependa de ningún gobierno. 1, 2, 3, responde otra vez. Él dice oro. No cita Bitcoin, pero el argumento sería prácticamente el mismo. Bitcoin, oro. Pues esta es la clave que está poniendo encima de la mesa Ray Dalio. Ya les digo, en el mismo día Druckenmiller le ha dicho, te estás equivocando. Te estás equivocando con el movimiento de deuda. Hormuz es el otro elemento fundamental, porque claro, si al menos pudiera reducir la inflación, porque no tienes una guerra en Irán, pues vas caminando alrededor de, bueno, vamos a sortear la crisis. Un estrecho de Hormuz, como otra vez tenemos el Brent arriba, tocando ese entorno o buscando los $95, volviendo otra vez a tensionar, ¿no? Buscando esos $95 para sentarse ya por encima y volviendo a buscar una fotografía complicada.

0: Recta final de una semana en la que se enfrían las soluciones pacíficas. El Kremlin, de momento, pincha el globo de una posible solución pacífica con Ucrania. Si bien desde Moscú señalan que es posible, actualmente no llegan señales concretas de que eso vaya a ocurrir. Todo ello en medio de las expectativas de una próxima reunión de los enviados especiales de Estados Unidos con el presidente ruso y con Volodymyr Zelensky. El Kremlin que señala que todavía es demasiado pronto para discutir las perspectivas de una negociación pacífica con Ucrania o los detalles de cualquier nuevo plan de paz. Desde Moscú sugieren que Estados Unidos podría pedir a Ucrania que cese la actividad terrorista antes de las visitas a Rusia del enviado estadounidense para Oriente Medio, Steve Witkoff, y del asesor principal, el yerno de Donald Trump, Jared Kushner. Precisamente Volodymyr Zelensky espera que esa reunión, ese encuentro con los enviados de Donald Trump se den en los próximos días. Según la agencia de noticias rusa TASS, al parecer este fin de semana se producirá ese tan ansiado encuentro por partida doble. En los próximos 5 y 6 de septiembre, Jared Kushner y Steve Witkoff se reunirán primero con Vladimir Putin el sábado en Moscú, mientras que el domingo se espera que se den cita con Volodymyr Zelensky en la capital, en Kiev. De momento, desde el Kremlin tratan de rebajar esa expectativa, no confirman esa información de la agencia de noticias, según el portavoz del gobierno ruso, Dmitry Peskov.
1: Какая информация?
2: Не стал бы ничего анонсировать. Не стал бы ничего анонсировать. Но когда эти контакты состоятся, мы вас проинформируем.
3: На фоне недавних угроз Зеленского о том, что украинские беспилотники могут закрыть российское воздушное пространство фактически, и также ранее заявление с российской стороны, что мы готовы принять Witkoffа и Кушнера. Когда и если они соберутся, означает ли это, что будут какие-то договоренности достигнуты с украинской стороной о том, что на время их перелета и визита не будет действий, которые могли бы создать потенциальную опасность?
2: Ну, наверное, американцы потребуют от украинцев прекратить террористические.
0: Y los precios del diésel en Estados Unidos alcanzan su nivel más alto desde mediados de 2022, precisamente cuando se alcanzó el pico de la guerra entre Rusia y Ucrania, con las existencias en Europa que además se mantienen muy por debajo de los niveles habituales para la temporada. J.D. Vance, el vicepresidente estadounidense, declara a Irán como responsable del aumento de los precios de los combustibles debido a las interrupciones en el suministro de energía en Oriente Medio.
4: Prices are so high right now is because the Iranians are shooting at commercial shipping. Even, by the way, when they signed an agreement that said we're going to stop shooting at commercial shipping, they almost immediately went back to shooting at commercial shipping. And I actually think that this drives home a couple of points. Number one, it's why things like the Venezuela oil deal are so important is because we've learned that we can't be over-reliant on anybody for the world supply of energy and gas. It's one of the reasons why the president has pursued an energy dominance agenda because, yes, gas prices are higher in the United States. They're way worse everywhere else in the world because of what the president did, particularly during the first administration, to make us more energy dominant. I also think it drives home, frankly, the ridiculous atrophy that we saw in our European allies and their inability to actually do anything to help keep world energy markets supplied.
0: Y el ejército de Israel ha capturado a 5 palestinos en Cisjordania que supuestamente planeaban llevar a cabo un ataque terrorista. Las fuerzas de defensa israelíes explican que este grupo planeaba atacar a civiles y a fuerzas de seguridad israelíes, una operación llevada a cabo por la unidad Dub de Dan en cooperación con el Shin Bet. De momento, el ejército de Israel continúa ratificando sus expectativas de mantener el control férreo en Gaza y en Cisjordania para eliminar la amenaza de terroristas de Hamas. Terroristas de Hamas en Gaza y Cisjordania, terroristas de Hezbollah en el sur de Líbano, ante lo cual el ministro de Defensa de Israel, Israel Katz, ha anunciado un paso importante al consolidarse el control militar sobre el sur de Líbano, con la conquista de la cresta de Ali Tajer, una elevación desde la que se observa toda la región y donde, según Israel, Hezbollah disponía de un centro de mando subterráneo y depósitos de armas. Israel Katz añade que la toma de esa cima marca la culminación de la fase de consolidación del dominio israelí en la zona.
1: איתאר הוא סיום שלב השלמת האחיזה באזור הביטחון מדרום לבנון. לאחר התמרון לקו הנונטט וכיבוש הבופור והתבססות צה"ל ברכס השולט והמגן על יישובי הגליל המזרחי, הוחלט לתמרן לכיוון רכס עלי תאיר עקב מידע שהושג על קיום מנהרות פיקוד ושליטה של ארגון הטרור חיזבאללה במקום. מנהרות עלי תאיר היו מרכז פיקודי לתקיפות על כוחותינו ועל מרחב הגליל, ויחד עם זאת שימשו כמוצב שולט אחרון להגנה על מרחב נבטיה הכל כך חשוב לחיזבאללה, ומכאן חשיבותם האסטרטגית.
0: Y en Reino Unido, dos altos cargos de Reform UK, el partido populista de Nigel Farage, han dimitido este viernes mientras la formación investiga nuevas acusaciones de financiación irregular que se difundieron anoche en algunos medios, sobre todo en medio del Congreso Anual del partido que se celebra en Birmingham. El jefe de política del partido, James Orr, y el asesor principal de Nigel Farage, Dan Dukes, han dejado sus cargos después de que el Partido Laborista y el Liberal Demócrata hayan remitido el caso a la policía, que ha confirmado que analizará las denuncias. Una investigación encubierta de un grupo periodístico emitidas el jueves por el canal Channel 4 mostraba a Dukes proponiendo un mecanismo para que Reform UK recibiera donaciones de hasta 500.000 libras de un empresario extranjero que vulnerarían la legislación electoral británica. Y el valor de algunas compañías británicas que exploran, producen petróleo y gas en las Islas Malvinas están desplomándose este viernes ante las amenazas del presidente argentino Javier Milei. Hablamos de Rockhopper, que está desplomándose más de un 6% después de que Javier Milei haya amenazado con sancionar a empresas petroleras que operan cerca de las Islas Malvinas. Esos intereses se han visto amenazados, ya que Milei afirmó que el yacimiento petrolero de Sea Lion representaba un peligro claro e inminente.
5: Con el mundo y expresar la posición del Estado argentino. Las Malvinas son argentinas, por historia y por derecho. No hay discusión al respecto.
0: El desplome de las petroleras británicas que operan en Malvinas, aunque al margen del ámbito empresarial, el mercado laboral estadounidense es protagonista este viernes con la publicación de dos datos clave, la variación de nóminas no agrícolas y la tasa de paro. Se prevé que la economía norteamericana añada hasta 56.000 puestos de trabajo en agosto, lo cual supone una modesta recuperación tras la sorprendente caída que se dio en el mes de julio. La tasa de desempleo se espera que se mantenga sin cambios en el 4,1%. En general, se espera que el informe apunte a un mercado laboral relativamente estable, aunque moderado. Y las bolsas europeas aguardan a este dato clave. En Estados Unidos, a eso de las 2:30 de la tarde, se publicará esos datos de nóminas no agrícolas y tasa de desempleo en Estados Unidos. 2:30 de la tarde, hora central europea. Las 8:30 de la mañana, hora de la costa oeste estadounidense. Por ahora, la radiografía es de prácticamente sin cambios. Los índices europeos, el IBEX 35, que está amagando con darse la vuelta y se está acercando de forma sigilosa a los 20.000 puntos. Por ahora, plano el IBEX 35, aunque en rojo hoy, con el protagonismo para el sector siderúrgico, con ArcelorMittal, que lidera una vez más la tabla de los 35 componentes, subiendo un 2,3%, mientras que el farolillo rojo es la petrolera Repsol, ante el agotamiento de las subidas del precio del barril. Precio del crudo que, por cierto, se mantiene muy estable, a pesar de que acumula ganancias semanales cercanas al 7%, en el caso del barril Brent, de referencia en el viejo continente, hasta un 10% se revaloriza esta semana el barril de crudo ligero West Texas. Mientras tanto, los futuros estadounidenses también aguardan pocos cambios antes de los datos del mercado laboral estadounidense, ante las perspectivas de mantenimiento de tipos de interés después de esas declaraciones de Christopher Waller, y con el oro que ha recuperado hasta acercarse a la cota de los 4.500 dólares. Por ahora, todo en calma a la espera de conocerse el dato del mercado laboral estadounidense a las 2:30 de la tarde. Hacemos una pequeña pausa en Negocios Televisión.

0: Se les avisa muchas veces que esto era una ruina para el ciudadano de a pie. Ahora la ruina se empieza a ver de cerca. Muchos de esos presidentes, ministros, ya no están en los cargos. Pero el daño enorme que han hecho a la población sigue. Y nadie les va a pedir responsabilidades, básicamente porque ya se protegen entre ellos, se indultan entre ellos. Pide usted un indulto. Para protegerse de todo esto y poder hacer lo que les sale de las. De las narices. Pero de esta tenemos que salir con una reflexión muy profunda. No vale el sistema que tenemos montado en Occidente. Tal y como lo tenemos, no vale. ¿Por qué? Les explico. No puede ser que un presidente del gobierno se pueda atar a la silla de presidente durante 4 años, en el caso español. Unas elecciones de medio término habrían tenido mucho más sentido, por ejemplo, tener un ámbito democrático mayor y que haya un proceso de que la ciudadanía pueda decidir si un presidente está a la altura o no de las circunstancias. Estados Unidos en impeachment, aquí está la moción de censura, pero está hecha de tal manera que se protegen entre ellos. Está con nosotros Lorenzo Ramírez. Lorenzo, ¿qué tal? Muy buenos días.
1: Buenos días, José Antonio, ¿qué tal? ¿Cómo estás? Bueno, esa es la gran clave, que la inteligencia artificial hoy en día no es rentable. La actuación de China en este episodio de la guerra comercial.
0: Muchísimas gracias, Lorenzo, como siempre, por toda esa fotografía hoy abundante, lo que está en la actualidad que no para. ¡Buen día, buen negocio!
1: A ti también, buen día y nada, a disfrutar y a trabajar. Abrazo.
0: Seguimos pendientes de la deuda y apunten en el calendario lo que os he dicho desde el principio, 9 de septiembre. 9 de septiembre, primera cita en el calendario de la vuelta. Hombre, antes tenemos Banco Central Europeo, vamos a tener también Reserva Federal, va a subir los tipos de interés. Sí o sí, ¿por qué? Van a atacar a Estados Unidos. Van a atacar a Estados Unidos, me refiero a su deuda, ¿eh? Van a atacar a la deuda de Estados Unidos, seguro. ¿Por qué? Porque están oliendo sangre económica. Y lo han hecho en Reino Unido, con aquella Liz Truss, acuérdense de la lechuga. Y lo han hecho tantas veces. Van a atacar a Estados Unidos en el sentido, en la parte económica, alrededor de la deuda, seguro. ¿Va a aguantar Estados Unidos? Pues fíjense lo que les digo, ¿eh? Más nos vale que aguante. Porque si no, lo que viene es el Armagedón. El castillo de naipes que puede caer no se asemeja ni al 2007. Hoy tenemos menos duda de que Rusia está armando a Irán. Dándole armas. Armando a Irán. Que eso que pone encima de la mesa un artículo del Financial Times en una investigación espectacular de Pulitzer, del Financial Times. Dice el Financial Times que lo de Hormuz va a ir a más. No dice eso el Financial Times, lo dice la información del Financial Times. Esto va a ir a más. Y va a la unión de los conflictos. Y ahora entendemos por qué fue John Ratcliffe un poco más. No es solo por la escalada hacia la OTAN. Es por esto. Le estás dando armas. Le estás dando armas. Es lo que le está poniendo encima de la mesa.

¿Qué hay que comprar? Dice, hay que comprar algo que no dependa de ningún gobierno. Un, dos, tres, responde otra vez. Él dice oro. No cita Bitcoin, pero el argumento sería prácticamente el mismo. Bitcoin, oro. Pues esta es la clave que está poniendo encima de la mesa Ray Dalio. Ya les digo, en el mismo día Druckenmiller le ha dicho, te estás equivocando. Te estás equivocando con el movimiento de deuda. Hormuz es el otro elemento fundamental, porque claro, si al menos pudieras reducir la inflación porque no tienes una guerra en Irán, pues vas caminando alrededor de, bueno, vamos a sortear la crisis. Un estrecho de Hormuz, como otra vez tenemos el Brent arriba, tocando ese entorno o buscando los 95 dólares, volviendo otra vez a tensionar, ¿no? Buscando esos 95 dólares para sentarse ya por encima y volviendo a buscar una fotografía complicada.

0: El Kremlin sigue sin ver una solución pacífica con Ucrania. Declaraciones del portavoz del Kremlin, Dmitry Peskov, que vienen a rebajar las expectativas de una solución negociada que esta semana declaraba el presidente ruso, en este caso, recordemos, Vladimir Putin, desde el Foro Económico Empresarial en Vladivostok. Actualmente dicen no hay señales concretas ante que vaya a ocurrir, unas perspectivas negociadoras que se alejan en medio de los cruentos episodios y ataques a infraestructuras energéticas por parte del ejército ruso y el ejército ucraniano esta madrugada. El Kremlin señala que todavía es demasiado temprano para discutir las perspectivas de una solución pacífica en Ucrania o detalles de cualquier nuevo plan de paz. En ese sentido, desde el Kremlin apuntan a que Estados Unidos podría pedir a Ucrania que cese la actividad terrorista antes de las visitas a Rusia del enviado de Estados Unidos para Oriente Medio, Steve Witkoff, y del asesor principal, Jared Kushner. Según la agencia de noticias rusa TASS, los enviados del presidente para las negociaciones con Rusia visitarán Rusia y Ucrania este fin de semana, unas reuniones que ha evitado confirmar Dmitry Peskov.
1: Не стал бы ничего анонсировать.

0: Но когда эти контакты состоятся, мы вас проинформируем.
1: На фоне недавних угроз Зеленского о том, что украинские беспилотники могут закрыть российское воздушное пространство фактически, и также ранее заявление с российской стороны, что мы готовы принять Уиткофа и Кушнера. Когда и если они соберутся, означает ли это, что будут какие-то договоренности достигнуты с украинской стороной о том, что на время их перелета и визита не будет действий, которые могли бы создать потенциальную опасность?
0: Ну, наверное, американцы потребуют от украинцев прекратить террористическую активность.
2: Y en Estados Unidos, los precios del diésel alcanzan su nivel más alto desde mediados de 2022. Hablamos de $5,85 el galón, aproximadamente un litro y medio de diésel, mientras que los precios de la gasolina hoy remiten hasta, eso sí, alcanzar claramente la cota de los $3. Se mantienen, no obstante, las existencias en Europa muy por debajo de los niveles habituales para la temporada. J.D. Vance, el vicepresidente estadounidense, achaca el aumento de los precios de los hidrocarburos a las interrupciones en el suministro por parte de Irán.
3: Are so high right now is because the Iranians are shooting at commercial shipping. Even by the way, when they signed an agreement that said we're going to stop shooting at commercial shipping, they almost immediately went back to shooting at commercial shipping. And I actually think that this drives home a couple of points. Number one, it's why things like the Venezuela oil deal are so important, is because we've learned that we can't be over-reliant on anybody for the world supply of energy and gas. It's one of the reasons why the president has pursued an energy dominance agenda. Because, yes, gas prices are higher in the United States. They're way worse everywhere else in the world because of what the president did, particularly during the first administration, to make us more energy dominant. I also think it drives home, frankly, the ridiculous atrophy that we saw in our European allies and their inability to actually do anything to help keep world energy markets supplied.
2: Y continúa el escándalo por la presunta financiación irregular en Reino Unido, en el partido UK Reform. Dos altos cargos de este partido populista, en el liderado por Nigel Farage, han dimitido este viernes, mientras la formación investiga nuevas acusaciones de financiación irregular que fueron difundidas anoche, y todo ello en medio del Congreso Anual del partido que se celebra en Birmingham. James Orr, el jefe de política del partido y el asesor principal de Farage, Dan Jukes, han dejado sus cargos después de que los partidos laborista y liberal de Demócrata remitirá en el caso a la policía, que ha confirmado que analizará las denuncias. Una investigación encubierta del grupo periodístico Verbatim Investigations, emitida por el canal 4 británico, muestran a Hughes proponiendo un mecanismo para que Reform UK recibiera una donación de 500.000 libras de un empresario extranjero, lo cual vulnera la legislación electoral británica. Y Milagro en Nepal. Los servicios de emergencia han logrado rescatar con vida a dos trabajadores de un túnel donde estaban atrapados desde hace 9 días, cuando asoló la fuerte riada en la frontera con China. Decenas de rescatistas nepalíes, junto con expertos de la India, China y Corea del Sur, han estado excavando sin descanso desde hace una semana varios túneles que quedaron sepultados tras la riada, específicamente en instalaciones de centrales hidroeléctricas o presas de construcción. Poco después del desastre, las autoridades habían estimado en un centenar el número de trabajadores que podrían estar atrapados solo en el túnel de Trishuli 3. Hasta hoy, los rescatistas solo habían encontrado cadáveres en estos túneles anegados, llenos de lodo, desde que asolara esa riada hace ya 9 días, y que hasta ahora ha dejado al menos 1.290 muertos y más de 5.600 desaparecidos. Giorgia Meloni, la primera ministra italiana, entra en los libros de historia este viernes al convertirse, con 1.413 días en el cargo, en la primera ministra que más tiempo ha gobernado Italia desde la fundación de la República. Todavía no alcanza los 4 años de duración, pero ha superado la media que tienen los 67 gobiernos anteriores, que llegan a menos de un año. Meloni, que ha logrado mantener una sólida mayoría parlamentaria pese a las tensiones internas, también ha ganado credibilidad al mantener su postura y sus diferencias frente a Donald Trump, el más cercano ideológicamente, y ha presentado la estabilidad política como uno de sus principales logros. No obstante, su futuro político no está asegurado ante los datos económicos, el nivel de vida, que siguen siendo débiles, con varias de sus reformas emblemáticas que han fracasado, o el ascenso desde la derecha de Roberto

Banacci que podrían complicar sus opciones de cara a la reelección el próximo año. Hoy Giorgia Meloni interviene en un acto al sur del país, en Bari, en Puglia, donde su partido, Hermanos de Italia, festejan el récord de longevidad alcanzado por su gobierno. Y Volkswagen, sus títulos están disparándose más de un 5%, el mercado aplaudiendo el plan de recortes de la compañía, cuyo Consejo de Supervisión debe abordar los planes de ahorro de la compañía y que podrían suponer hasta el cierre de 4 fábricas en Alemania y más recortes a los ya 50.000 empleos contemplados en todo el mundo, junto al estudio del futuro de algunas marcas como la emblemática SEAT en España. Volkswagen, que planea reducir su cartera de modelos en torno al 50% y la complejidad de su oferta en aproximadamente un 75%. Y bolsas europeas que están pendientes de conocer el dato de empleo en Estados Unidos. A eso de las 2:30 de la tarde, nosotros hacemos una pequeña pausa en Negocios Televisión.

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1: Hoy tenemos menos duda de que Rusia está armando a Irán, dándole armas, armando a Irán. Que eso que pone encima de la mesa un artículo del Financial Times, en una investigación espectacular, de Pulitzer, del Financial Times. Dice el Financial Times que lo de Hormuz va a ir a más. No dice eso el Financial Times, lo dice la información del Financial Times, esto va a ir a más. Y va a la unión de los conflictos. Y ahora entendemos por qué fue John Ratcliffe un poco más. No es solo por la escalada hacia la OTAN, es por esto. Le estás dando armas. Es lo que le está poniendo encima de la mesa. Estados Unidos es el tema fundamental. Bombardea objetivos militares iraníes. Y ha dicho Donald Trump, dijo Donald Trump, que volverá a bombardear y que lo hará con toda la dureza posible. Ojo, porque la mayoría de los proyectiles iraníes fueron interceptados, según los informes que ha puesto encima de la mesa Estados Unidos. Ha intentado

Atacar bases militares estadounidenses en la región. Trump ha cerrado la puerta a cualquier acuerdo. Petróleo intentando buscar que aquí no hay un final. Vamos a llegar a las elecciones de medio término al ritmo al que vamos con la guerra de Irán abierta, con la guerra de Ucrania abierta, con una fotografía bélica descomunal cuando Trump venía a cerrar las guerras en 24 horas. La guerra de Ucrania en 24 horas. Trump escribió en redes que no le interesa un pacto con Irán en estos momentos. Llamó al pueblo iraní por primera vez en mucho tiempo a levantarse contra los que gobiernan. ¿Qué hay que comprar? Dice, hay que comprar algo que no dependa de ningún gobierno. Un, dos, tres, responde otra vez. Él dice oro. No cita Bitcoin, pero el argumento sería prácticamente el mismo. Bitcoin, oro. Pues esta es la clave que está poniendo encima de la mesa Ray Dalio. Ya les digo, en el mismo día Druckenmiller le ha dicho, te estás equivocando. Te estás equivocando con el movimiento de deuda. Hormuz es el otro elemento fundamental, porque claro, si al menos pudieras reducir la inflación porque no tienes una guerra en Irán, pues vas caminando alrededor de, bueno, vamos a sortear la crisis. Un estrecho de Hormuz, como otra vez tenemos el Brent arriba, tocando ese entorno o buscando los 95 dólares, volviendo otra vez a tensionar, ¿no? Buscando esos 95 dólares para sentarse ya por encima y volviendo a buscar una fotografía complicada. Se les avisa muchas veces que esto era una ruina para el ciudadano de a pie. Ahora la ruina se empieza a ver de cerca. Muchos de esos presidentes, ministros, ya no están en los cargos. Pero el daño enorme que han hecho a la población sigue. Y nadie les va a pedir responsabilidades, básicamente porque ya se protegen entre ellos, se indultan entre ellos. Pido usted un indulto. Para protegerse de todo esto y poder hacer lo que les sale de las narices. Pero de esta tenemos que salir con una reflexión muy profunda. No vale el sistema que tenemos montado en Occidente. Tal y como lo tenemos, no vale. ¿Por qué? Les explico. No puede ser que un presidente del gobierno se pueda atar a la silla de presidente durante 4 años, en el caso español. Unas elecciones de medio término habrían tenido mucho más sentido, por ejemplo, tener un ámbito democrático mayor y que haya un proceso de que la ciudadanía pueda decidir si un presidente está a la altura o no de las circunstancias. Estados Unidos en impeachment, aquí está la moción de censura, pero está hecha de tal manera que se protegen entre ellos. Hoy tenemos menos duda de que Rusia está armando a Irán, dándole armas. Armando a Irán. Que eso que pone encima de la mesa un artículo del Financial Times en una investigación espectacular, de Pulitzer, del Financial Times. Dice el Financial Times que lo de Hormuz va a ir a más. No dice eso el Financial Times, lo dice la información del Financial Times, esto va a ir a más. Y va a la unión de los conflictos. Y ahora entendemos por qué fue John Ratcliffe un poco más. No es solo por la escalada hacia la OTAN, es por esto. Le estás dando armas. Le estás dando armas. Es lo que le está poniendo encima de la mesa.

buenas tardes. Bienvenidos de nuevo a Negocios Televisión. Bienvenidos al espacio informativo, pendientes de todas las últimas horas, en un día, en un momento en el que la guerra con Irán supera ya los 6 meses. Sin embargo, Washington evita poner fecha a su final. J.D. Vance asegura que las grandes operaciones de combate han terminado y rechaza incluso hablar de una guerra, mientras Teherán eleva la amenaza y asegura que ahora es mucho más fácil atacar Israel. Benjamín Netanyahu ha respondido ordenando mantener las operaciones militares con toda su fuerza en Gaza, Cisjordania y Líbano. Y entre diplomacia y nuevas amenazas, también continúa la guerra en Ucrania. Donald Trump envía a Steve Witkoff y Jared Kushner a Moscú y Kiev para intentar impulsar un acuerdo, mientras Rusia advierte de que atacará cualquier fábrica de misiles de largo alcance que Alemania, Francia o Reino Unido ayuden a instalar en territorio ucraniano. En España aumenta la tensión con Marruecos. Un nuevo ministro marroquí reivindica a Ceuta como territorio de su país, mientras Sánchez insiste en que no existen pruebas sólidas de que Rabat organice la entrada masiva de migrantes. En economía, el petróleo se acerca a los 92 dólares. Volkswagen anuncia 50.000 despidos y Nvidia compra Hugging Face por 13.000 millones. Todas las claves económicas, todas las noticias en el informativo de Negocios Televisión. Comenzamos.

0: Comenzamos el informativo y lo hacemos mirando a J.D. Vance, el vicepresidente de Estados Unidos. Evita poner fecha al final de la guerra con Irán y rebusca las palabras para salir el paso. Habla de operaciones de combate mayores que ya no están en curso desde hace un tiempo y que lo de ahora no es una guerra. Vance tampoco ha ofrecido un horizonte temporal.
1: How will the president declare an end to the war if the U.S. naval blockade is still in place? Thank you.

0: did just a couple of days ago is that we made it harder for the Iranians to shoot at commercial shipping, again, in order to ensure the flow of oil and gas into world energy markets. So, you know, we have, again, a lot of tools at our disposal, but what we're talking about here is trying to maintain some basic balance in these world energy markets. Now, you ask about these things, don't they cost a lot, et cetera, et cetera? Well, look, the alternative, I think, costs a lot more, which is what the Gulf Arab countries have begged us not to do, and what a number of other countries have begged us not to do, including those in Europe who will publicly criticize us on the one hand, but then privately acknowledge that if we weren't doing what we were doing, nobody else in the world could do it. We are the only country in the world that can ensure, as you heard the president say, the control over the Strait of Hormuz.
1: La guerra, que supera ya los 6 meses sin haber alcanzado el objetivo de derrocar el régimen de los ayatolás. El conflicto amenaza además con pasar factura a los republicanos en las elecciones legislativas del próximo 3 de noviembre debido al alza en el precio de la gasolina derivada del bloqueo del Estrecho de Hormuz. Mientras tanto, el ejército iraní ha lanzado una nueva advertencia directa contra Israel. Asegura que actualmente dispone de mejores condiciones para golpear territorio israelí. Dice literalmente el ejército iraní que ahora es mucho más fácil atacar a Israel que antes. El mensaje llega además en plena escalada militar entre Irán e Israel, marcado sobre todo por represalias y amenazas contra infraestructuras estratégicas. En este contexto, la declaración pretende transmitir que Teherán considera reforzada su capacidad defensiva frente a Israel, elevando así nuevamente la presión ante cualquier nueva operación israelí contra el territorio de Irán. Por su parte, el primer ministro de Israel, Benjamin Netanyahu, ha anunciado que las operaciones militares continuarán con toda su fuerza en los diferentes frentes donde considera que existen amenazas contra su país. Dice que nuestras actividades para frustrar el terrorismo van a continuar con toda su fuerza en Judea y Samaria, Gaza, Líbano y donde quiera que estén sus enemigos y que intenten amenazar al Estado israelí. Netanyahu además felicitaba al ejército por la operación para tomar el control de la cresta de Ali al-Tahrir en el sur de Líbano, una posición estratégica vinculada a Hezbollah. Según las informaciones, en la zona existían instalaciones subterráneas utilizadas por Hezbollah como centros de mando. El mensaje de Netanyahu deja clara la estrategia israelí: mantener simultáneamente la presión militar en Cisjordania, Gaza y Líbano y actuar en cualquier otro punto desde el que Israel considere que surge una amenaza. Por su parte, el presidente de Estados Unidos nombraba este jueves a Adam Tell como secretario interino del ejército después de la salida de Dan Driscoll, quien dimitió el pasado lunes en medio de las tensiones que, según varios medios, mantenía con el secretario de guerra Pete Hegseth. Tell ocupa actualmente el cargo de secretario adjunto del ejército para obras civiles y antes trabajó como jefe de gabinete del senador republicano Bill Hagerty. Durante el primer mandato de Donald Trump también ocupó un puesto de enlace con el Senado en la Casa Blanca. La salida de Driscoll se produjo después de meses de tensiones con Hegseth, ampliamente recogidas por varios medios sobre la dirección y transformación del ejército y el relevo de varios altos mandos. Además, el secretario del Tesoro de Estados Unidos, Scott Bessent, celebraba el respaldo de la Unión Europea a la operación Marginado Económico, un paquete de sanciones contra Irán, elogiando la postura firme y temprana del bloque. La Unión Europea declaraba en un comunicado el 31 de agosto que acoge con satisfacción los esfuerzos para garantizar que Irán cese sus actividades desestabilizadoras y que participe de buena fe en negociaciones de paz también mediante una mayor presión económica, incluso a través de esta operación que lidera Estados Unidos. En respuesta a este respaldo, Bessent afirma que Estados Unidos apoya firmemente a sus aliados para garantizar que Irán no pueda explotar el sistema financiero mundial para financiar sus ambiciones nucleares, sus programas de armamento y sus grupos terroristas afines. Además, el Comando Central de Estados Unidos ha abierto una investigación sobre un ataque en Irán que podría haber alcanzado una boda y provocado víctimas civiles, es lo que informa Axios. Funcionarios en Estados Unidos confirman que el incidente se encuentra bajo revisión militar para determinar qué ocurrió y establecer el origen de la explosión. La investigación llega además después de que expertos en armamento señalaran que las imágenes verificadas del lugar eran compatibles con el impacto directo de munición estadounidense. Sin embargo, el ejército de Estados Unidos todavía no ha confirmado que sus fuerzas fueran responsables del ataque, ni tampoco ha establecido oficialmente qué munición provocó las víctimas. La investigación del CENCOM será clave para determinar si un ataque estadounidense terminó golpeando directamente una celebración civil en Irán.
2: Y Iranians say that an attack on a wedding celebration earlier this week killed several people, injured dozens of others. I know CENTCOM says it's investigating, but have you been briefed on that attack, and was the U.S. responsible?
0: So

0: I've been briefed to the extent that I know that we're investigating. I've seen the same public media reports everywhere else. I will say that the Iranian state media has not been a very good scribe about what's happened in the conflict thus far. So I'm extremely skeptical of this. What I can say with 100% confidence is that unlike the IRGC, the United States never targets civilians in combat. We never will do that. We never have done that. And unfortunately, obviously, sometimes things happen. But in this particular case, I don't think that we have any information one way or the other. We're investigating it because obviously we care. We want to know. And if we do make mistakes, again, this is a big difference between us and Iran. When our military makes mistakes, they learn from them to try to get better from them. So we're investigating it very fully.
1: Miramos también a la guerra en Ucrania para contarles que Rusia ha advertido de que cualquier instalación dedicada a producir misiles de largo alcance en territorio ucraniano se va a convertir en un objetivo legítimo para sus fuerzas. El portavoz del Kremlin, Dmitry Peskov, aseguraba que Moscú conoce las informaciones sobre los supuestos planes de Alemania, Reino Unido y Francia para establecer capacidad de producción de este tipo de armamento dentro de Ucrania. Dice Peskov que cualquier emplazamiento de este tipo en territorio ucraniano se va a convertir en un objetivo legítimo. Señalaba además que Rusia está analizando los detalles de esos proyectos. El Kremlin sostiene además que la creciente militarización de Ucrania respaldada por Occidente va a terminar convirtiéndose en otro dolor de cabeza para los propios ucranianos. Peskov rechazaba las acusaciones de Alemania sobre la supuesta implicación rusa en el incidente con drones en el aeropuerto de Leipzig, calificándola de infundadas. La advertencia eleva la tensión con las principales potencias europeas, y es que Moscú deja claro que atacará cualquier planta de misiles de largo alcance que Alemania, Francia o Reino Unido ayuden a establecer dentro de Ucrania.
2: Что касается сообщения о том, о планах по налаживанию производства дальнобойных ракет на территории Украины. Мы слышали об этом, мы отслеживаем тщательную информацию, мы ее проверяем, но здесь, конечно, в первую очередь любые подобные объекты на территории Украины станут законными целями для наших вооруженных сил. И, конечно же, подобные проявления милитаризации Украины очередной головной болью для самих украинцев.
1: Además, el presidente ruso Владимир Путин advertía este jueves que las amenazas de ataques por parte de Ucrania contra aviación civil obstaculizan unas posibles negociaciones de paz entre ambos bandos en conflicto. Añade que las amenazas de ataques son, por supuesto, una manifestación de terrorismo de Estado, pero asegura que todavía existen opciones de negociaciones pacíficas, constructivas.
3: Это неправильный подход. Я считаю, что правильный. Договориться между собой должны прежде всего Россия и Украина. А все остальные страны готовы поддержать и помочь. И не только Соединенные Штаты, но и здесь присутствующие страны. Китайская Народная Республика, например, постоянно тоже обращает на это внимание и всячески способствует тому, чтобы проблема была решена, и прежде всего мирными средствами. И представитель Си Цзиньпинь, когда мы с ним встречаемся, тоже постоянно поднимает этот вопрос. Но все-таки, в конце концов, и прежде всего, эту проблему должны решить вовлеченные в конфликт страны. Это Россия и Украина. Это подход правильный. Но мы благодарны всем, кто пытается внести свой вклад в урегулирование этого вопроса. Есть ли шансы? На мой взгляд, да, они есть.
1: Hablando de negociaciones, el enviado especial de Estados Unidos, Steve Witkoff, y Jared Kushner, el yerno de Donald Trump, van a viajar a Moscú y a Kiev los días 5 y 6 de septiembre para avanzar en las negociaciones destinadas a buscar una salida a la guerra de Ucrania. Es lo que informa la agencia TASS. De acuerdo con una fuente al tanto de los preparativos, los representantes de Estados Unidos viajarán primero a Moscú y después a Kiev, manteniendo contactos con las dos partes enfrentadas. La misión coloca nuevamente a la administración Trump como intermediaria directa entre Rusia y Ucrania, en un momento en el que Moscú asegura que mantiene abiertos sus canales de comunicación con Washington. Zelensky ya había adelantado que la visita de los representantes se iba a producir próximamente, insistiendo en que la participación activa de Washington resulta crucial para estas negociaciones. El viaje de Witkoff y Kushner habrá sido una nueva ronda de diplomacia directa de Estados Unidos con Moscú y con Kiev, con la búsqueda de un acuerdo para poner fin a este conflicto como un objetivo central.
2: Не стал бы ничего анонсировать, но когда эти контакты состоятся, мы вас проинформируем.
4: На фоне недавних угроз Зеленского о том, что

0: украинские беспилотники могут закрыть российское воздушное пространство фактически. И также ранее заявление с российской стороны, что мы готовы принять Уткафа и Кушнера. Когда и если они соберутся, означает ли это, что будут какие-то договоренности достигнуты с украинской стороной о том, что на время их перелета и визита не будет действий, которые могли бы создать потенциальную опасность?
1: Ну, наверное, американцы потребуют от украинцев прекратить террористическую активность.
2: Hablando de Ucrania, vamos a poner el foco en Volodymyr Zelensky, que, como les contábamos, espera una reunión en los próximos días en Kiev con los enviados de Trump después de que vayan a Rusia. Zelensky desvelaba que esperaba una reunión en los próximos días, sobre todo para negociar después de que estos realicen una visita a Moscú que tendrá lugar este fin de semana.
3: Від нараду з командою, яка займається перемовинами з представниками президента Америки. Фактично 24/7 ми з ними в комунікації і зараз готуємось до зустрічі. Є попередні дати. Ми розраховуємо побачити представників президента Америки тут, у Києві. Підтвердження від них є. Буде зустріч у них в Москві і в Києві. Ми розраховуємо на зустріч в найближчі дні. Це дуже важливо. Важливо, щоб Америка була і надалі активною. Готові до зустрічей з ними в Україні на рівні змістовно.
2: Ya todo esto, Europa ha agotado gran parte de sus opciones diplomáticas más contundentes y visibles contra Rusia, dejando sobre la mesa alternativas cada vez más difíciles y costosas, es lo que informa The Wall Street Journal. Después de años de sanciones, expulsiones y otras medidas adoptadas desde el inicio de la guerra de Ucrania, numerosos funcionarios consideran que el margen para aumentar la presión sobre Moscú se ha reducido considerablemente. Existe respaldo para imponer nuevas sanciones y adoptar medidas contra ciudadanos rusos, pero las respuestas de mayor alcance tendrían que articularse principalmente a través de la Unión Europea o la OTAN. El principal obstáculo es la dificultad para alcanzar el consenso necesario entre los países europeos, que puede bloquear o retrasar las decisiones más contundentes. Europa afronta así un dilema cada vez mayor. Elevar la presión sobre Rusia exige asumir medidas con un coste político, económico y estratégico mucho más elevado que las aplicadas hasta ahora. En medio de esta crisis, Alemania está reforzando la protección de sus subestaciones eléctricas después de los recientes incidentes investigados como posibles actos de sabotaje contra infraestructuras críticas. Es lo que informa el diario Bild. Las nuevas medidas incluyen protecciones adicionales para impedir accesos mediante escalada, renovación de los sistemas de videovigilancia y un aumento de las patrullas de seguridad en determinadas regiones. Este refuerzo llega después de varios incidentes contra instalaciones energéticas alemanas que han elevado la preocupación por la debilidad de la red eléctrica ante ataques deliberados. Las autoridades y operadores buscan dificultar el acceso físico a las instalaciones y mejorar la capacidad para detectar y responder rápidamente ante cualquier intrusión. Alemania eleva así el nivel de protección de una de sus infraestructuras más estratégicas ante el temor a nuevas operaciones de sabotaje capaces de provocar cortes de suministro y afectar a servicios esenciales. También hablamos de Francia, que se prepara para responder ante cualquier ataque ruso contra su territorio. Es lo que advertía el ministro francés de Exteriores, Jean-Noël Barrot, después del ataque contra el aeropuerto alemán de Leipzig. Decía literalmente, responderemos siempre cuando seamos atacados. Barrot dejaba claro que París no pretende desencadenar una escalada militar. Decía, no buscamos la guerra, lo que queremos es la paz. El jefe de la diplomacia francesa sostiene que lo ocurrido en Leipzig forma parte de una estrategia continuada de Moscú para dividir a los países europeos y debilitar su respaldo a Ucrania. Barroso asegura que esa estrategia está fracasando porque la reacción europea frente al ataque ha sido firme y unánime, con numerosos gobiernos cerrando filas junto a Alemania. Dice que lo que detesta a Rusia son los vínculos de solidaridad y que seamos capaces de defendernos. La advertencia francesa llega mientras la coalición de voluntarios prepara garantías de seguridad para Ucrania ante un eventual alto el fuego. Además, Finlandia ha puesto en marcha el mayor ejercicio de defensa civil celebrado en Europa desde la Segunda Guerra Mundial, con más de 2.000 personas entrenándose para sobrevivir a ataques con misiles, ciberataques y cortes de servicios esenciales. Las maniobras preparan a la población para escenarios que incluyen bombardeos, apagones y la interrupción del suministro de agua, poniendo a prueba la capacidad de reacción de civiles y autoridades ante una crisis de gran magnitud. En Kuopio, los habitantes están practicando cómo actuar y refugiarse en instalaciones subterráneas. Entre ellas figura, por ejemplo, una enorme caverna preparada para albergar hasta 7.000 personas. Finlandia también está incorporando las lecciones de la guerra de Ucrania, donde los ataques rusos han demostrado que la población puede disponer de apenas unos minutos para alcanzar un refugio después de activarse una alerta. El ejercicio refleja el acelerado refuerzo de la preparación civil finlandesa ante un escenario de guerra moderna.

moderna que combina misiles, ataques digitales y golpes contra infraestructuras esenciales. Y a todo esto en Rusia, el jefe del Servicio de Inteligencia Exterior, Sergei Naryshkin, ha advertido este viernes de que existe un riesgo real de que estalle un conflicto militar a gran escala en Eurasia. Dice que el riesgo de un conflicto a gran escala es muy real, lo cual es motivo de profunda preocupación, lo que apuntaba en una reunión de responsables de los servicios de inteligencia de los países de la Comunidad de Estados Independientes celebrada en San Petersburgo. El responsable de la inteligencia exterior rusa acusaba directamente a los dirigentes europeos de apostar por una escalada controlada en su enfrentamiento con Moscú. Según Naryshkin, esta estrategia de confrontación estaría basada en planteamientos desarrollados históricamente por los servicios de inteligencia occidentales. La advertencia llega en un momento de máxima tensión entre Rusia y Europa, con Moscú alertando de que la actual escalada podría terminar desembocando en un enfrentamiento de dimensiones mucho mayores. Y a todo esto, en Estados Unidos, el gobierno de Donald Trump ha pedido este jueves a la Corte Suprema que otorgue a Servicio Postal amplias facultades para retener la entrega de votos por correo, lo que plantea un enfrentamiento extraordinario sobre el proceso electoral ante el alto tribunal a menos de 2 meses de las elecciones intermedias de noviembre. Trump pide a la Corte Suprema que retenga el voto por correo. Y apenas un par de meses para que tengan lugar estas elecciones de medio término, tenemos malas noticias para Donald Trump. El precio medio del diésel en Estados Unidos ha alcanzado un nuevo máximo histórico, situándose este 4 de septiembre en $5.85 por galón. Es lo que apuntan los datos de la Asociación Automovilística Estadounidense. Este nuevo registro supera el anterior máximo de $5.81.59 de junio de 2022 y refleja la fuerte aceleración de los precios durante las últimas semanas. Hace apenas un mes, para que se hagan una idea, el galón de diésel costaba de media $5.37, mientras que hace un año se encontraba en $3.71. El encarecimiento coincide con las fuertes turbulencias del mercado internacional del petróleo, desde el estallido del conflicto con Irán, que ha disparado los costes mayoristas de los combustibles. La subida del diésel amenaza además con extenderse al conjunto de la economía de Estados Unidos debido a su importancia para el transporte de mercancías, la agricultura y las cadenas de suministro, aumentando así la presión sobre empresas y consumidores. Hablando de Estados Unidos, 2 personas han fallecido después de que la avioneta en la que viajaban se estrellara poco después de despegar de un aeropuerto ejecutivo de Tampa, en Florida. El aparato cayó en una zona boscosa al noreste de Tampa. Cuando los servicios de emergencia llegaron al lugar, encontraron la aeronave completamente envuelta en llamas. Los bomberos consiguieron extinguir el incendio en menos de 10 minutos, pero después localizaron los cuerpos de los 2 ocupantes en el interior. La Administración Federal de Aviación identificó esta aeronave como una Lancair Evolution, un avión monomotor ligero con capacidad para 4 personas. La zona ha quedado bajo custodia mientras los investigadores federales trabajan para determinar las causas del accidente que dejó el aparato con daños de gran consideración. Hablando de Estados Unidos, les contamos que 4 niños habrían pasado más de 6 años confinados en la cabina dormitorio de un camión que recorría continuamente las carreteras estadounidenses entre Atlanta y Miami, es lo que apunta la Fiscalía de Florida. Los menores, 2 niños y 2 niñas, vivieron entre enero de 2020 y abril de 2026 en el vehículo conducido por Keisha Monique Epps, de 51 años, junto a su prometido Tamra Marson Stewart, de 37. Según la acusación, aquella pequeña cabina se convirtió durante años en su vivienda, su escuela y su retrete, además de escenario de presuntas palizas y abusos. El camión realizaba habitualmente rutas entre Atlanta y Miami, atravesando Florida y haciendo paradas en lugares como Orlando, gasolineras y áreas de servicio. Durante buena parte de su infancia, la carretera fue prácticamente todo el mundo que conocieron estos 4 menores, mientras el vehículo circulaba entre miles de conductores sin que saliera a la luz lo que presuntamente ocurría en su interior. Y en este contexto, Estados Unidos afronta una creciente presión sobre sus finanzas públicas. El gobierno ya destina más dinero al pago de intereses de la deuda que al presupuesto de defensa. El secretario del Tesoro, Scott Bessent, ha anunciado una ampliación de las recompras de deuda a largo plazo en un momento especialmente delicado, con la rentabilidad del bono estadounidense a 30 años alcanzando el 5,3%. La deuda de Estados Unidos equivale ya al 122% del PIB, más del doble del nivel registrado en el año 2000. Este problema no reside únicamente en cuánto debe Washington, sino en cuánto cuesta financiar esa montaña de deuda. Mientras la economía crezca a un ritmo superior al coste de financiación, una deuda elevada puede seguir siendo sostenible, pero si los intereses permanecen durante años por encima del crecimiento económico, el peso de la deuda sobre las cuentas públicas aumenta
progresivamente. Estados Unidos entra así en una etapa crítica, unos tipos de interés persistentemente

0: elevados pueden convertir ese vicio de la deuda en una carga cada vez mayor para el presupuesto federal y limitar el dinero disponible para otras prioridades. También miramos a Argentina, donde su presidente Javier Milei anunciaba este jueves que firmará un decreto para acelerar las sanciones contra las empresas que participan en la exploración petrolera en las Islas Malvinas, intensificando así la presión sobre las compañías que operan en el territorio en disputa sin la aprobación de Buenos Aires. En un discurso a la Nación, Milei ha reivindicado que las Islas Malvinas, Georgias del Sur y Sandwich del Sur y los espacios marítimos e insulares correspondientes son argentinas, tanto por historia como por derecho. Asegura que no hay discusión a este respecto.
1: Claro con el mundo y expresar la posición del Estado argentino. Las Malvinas son argentinas, por historia y por derecho. No hay discusión al respecto.
0: También seguimos mirando la crisis en Ceuta. Nuevo ministro marroquí ha reclamado Ceuta como territorio de Marruecos, elevando la tensión con España después de que Pedro Sánchez estableciera la integridad territorial española como una de las líneas rojas en las reacciones de Rabat. Decía, no vamos a retroceder ni un palmo de nuestro territorio. Esto es lo que afirmaba el dirigente marroquí al defender las reivindicaciones de su país. Sus declaraciones se suman a las realizadas anteriormente por el ministro marroquí de Asuntos Religiosos y el responsable de Justicia, reforzando desde diferentes áreas del gobierno de Rabat este discurso sobre Ceuta. La nueva reivindicación llega en un momento especialmente delicado, después de la crisis migratoria sufrida por la ciudad autónoma y de las acusaciones sobre el papel desempeñado por gendarmes marroquíes durante la entrada masiva de migrantes. Las palabras del ministro chocan directamente con el mensaje de Sánchez a Rabat. España considera su integridad territorial una línea roja, mientras crecen dentro del gobierno marroquí estas reivindicaciones sobre Ceuta. En este contexto, el presidente de la Heritage Foundation, Kevin Roberts, ha calificado la entrada masiva de inmigrantes en Ceuta como una invasión por parte de Marruecos. Ha reclamado que Estados Unidos se posicione junto a España. Roberts realizó estas declaraciones durante la clausura de la quinta edición de Foro Madrid, celebrada en Santiago de Chile, con participación de dirigentes y representantes del movimiento conservador de ambos lados del Atlántico. Decía literalmente, todos debemos, incluyendo los Estados Unidos, posicionarnos junto a los españoles a esta hora y debemos llamar este problema por lo que es una invasión por parte de Marruecos, que está usando a personas como peones para sus propios objetivos. Las palabras adquieren especial relevancia por el peso político de Roberts en el conservadurismo de Estados Unidos. Es el máximo responsable de la Heritage Foundation y además una de las figuras más visibles vinculadas al Project 2025. Roberts atribuye así directamente a Rabat la culpa de la crisis de Ceuta y reclama una respuesta de Estados Unidos en defensa de España, en plena escalada de tensiones por las reivindicaciones marroquíes sobre la ciudad autónoma. Y a todo esto estamos en un momento de máxima crispación política en el Congreso, con críticas al gobierno por su manejo en la crisis de Ceuta. El líder del Partido Popular, Alberto Núñez Feijóo, denunciaba que los ceutíes llevan más de un mes sin respuestas. Insiste en que la operación fue coordinada por parte de Marruecos con conocimiento del gobierno español.
2: De Marruecos. Fue consentida por Marruecos y hay indicios de que Marruecos la coordinó y el gobierno lo sabía porque fue advertido de ello. ¿Sabe lo que ocurre? Que usted y su gobierno nos ha mentido a la cara todo el tiempo y lo ha vuelto a hacer en esta comparecencia en el Congreso. Señor Sánchez, usted lo sabía y lo tapó. Lo sabía y lo tapó durante un mes y lo sabe y lo tapa otra vez en la mañana de hoy.
0: Pendientes de la crisis de Ceuta, del caos en España y de todas las actividades, de todas las cuestiones geopolíticas, vamos a hacer nada. Una pequeña pausa, 2 minutos y enseguida los expertos, el mejor análisis, Negocios Televisión.

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1: Se les avisa muchas veces que esto era una ruina para el ciudadano de a pie. Ahora la ruina se empieza a ver de cerca. Muchos de esos presidentes, ministros, ya no están en los cargos. Pero el daño enorme que han hecho a la población sigue. Y nadie les va a pedir responsabilidades, básicamente porque ya se protegen entre ellos, indultan entre ellos, pide usted un indulto, para protegerse de todo esto y poder hacer lo que les sale de las narices. Pero de esta tenemos que salir con una reflexión muy profunda. No vale el sistema que tenemos montado en Occidente. Tal y como lo tenemos, no vale. ¿Por qué? Les explico. No puede ser que un presidente del gobierno se pueda atar a la silla de presidente durante 4 años, en el caso español. Unas elecciones de medio término habrían tenido mucho más sentido, por ejemplo, tener un ámbito democrático mayor y que haya un proceso de que la ciudadanía pueda decidir si un presidente está a la altura o no de las circunstancias. Estados Unidos en impeachment, aquí está la moción de censura, pero está hecha de tal manera que se protegen entre ellos. Seguimos pendientes de la deuda y apunten en el calendario lo que os he dicho desde el principio. 9 de septiembre. 9 de septiembre. Primera cita en el calendario de la vuelta. Hombre, antes tenemos Banco Central Europeo, vamos a tener también Reserva Federal. Va a subir los tipos de interés. Sí o sí. ¿Por qué? Van a atacar a Estados Unidos. Van a atacar a Estados Unidos, me refiero a su deuda. Van a atacar a la deuda de Estados Unidos, seguro. ¿Por qué? Porque están oliendo sangre económica. Y lo han hecho en Reino Unido, con aquella Liz Truss, acuérdense de la lechuga, y lo han hecho tantas veces. Van a atacar a Estados Unidos en el sentido, en la parte económica, alrededor de la deuda, seguro. ¿Va a aguantar Estados Unidos? Pues fíjense lo que les digo, ¿eh? Más nos vale que aguante. Porque si no, lo que viene es el Armagedón. El castillo de naipes que puede caer no se asemeja ni al 2007.

0: Seguimos mirando a las últimas horas en una semana marcada por el enfrentamiento entre Rusia y Europa, con las alarmas que se han disparado en Alemania y también mirando a la reanudación de la guerra en Oriente Medio. Vamos a analizar todo esto y mucho más de la mano de Paco Arnau, analista internacional de redes y medios. ¿Qué tal? Buenas, Paco. Buenas tardes.
1: Hola, Sergio. Bien hallado tras el descanso vacacional.
0: Encantados de volver a contar contigo en, bueno, un mes de agosto en el que parece que había cierta calma, y no sé si estás conmigo, pero parece que, bueno, empezamos septiembre y vuelve la tensión. Sobre todo te quiero preguntar, quiero que empecemos por lo que está pasando entre Rusia y Europa, que, hombre, que viene de lejos, pero que parece que está abriendo nuevos capítulos, ¿no? Sobre todo estas tensiones con Alemania, que acusaba oficialmente a Rusia del ataque con drones en Leipzig y que, bueno, ha desatado la indignación también en Europa. ¿Qué está pasando y también hasta qué punto crees que esto nos acerca a un choque directo con Moscú?
1: Sí, bueno, puntualizar que sí, ha habido calma este mes de agosto, pero solo en Lanzarote, ¿no? Al parecer, donde veraneaba Sánchez, ¿no? Lo que estamos viendo ahora es una, bueno, no sé si llamarlo una nueva fase de la guerra entre el bloque occidental, la OTAN y la Unión Europea y Rusia por intermediación de Ucrania, ¿no? Parece que Estados Unidos no está dispuesto a ir a una guerra con Rusia y lo que pretende ahora, de igual forma que ya lo hizo en 2014, ¿no? Cuando promovió el golpe de Estado en Ucrania y se inició la guerra, es promover una guerra entre Ucrania y Rusia usando a Ucrania como intermediario o proxy, como se llama. Y ahora parece que Estados Unidos lo que quiere, no le interesa ir a un enfrentamiento directo con Rusia, todo parece indicar que es así, pero en todo caso le interesaría que hubiera una guerra entre Europa Occidental y Rusia usando a...

0: Europa Occidental como ha usado Ucrania, ¿no? Como elemento proxy. Hay que recordar que Estados Unidos se erigió en una superpotencia mundial en 1945 sobre las cenizas y las ruinas de Europa. En las circunstancias actuales, a Estados Unidos le puede interesar que Europa acabe depauperada y dependiente absolutamente de Estados Unidos, como ocurrió así en la posguerra de la Segunda Guerra Mundial, y que no levante cabeza, ¿no? Y bueno, y así, digamos, añadir una parte más de intentar frenar, ¿no?, su decadencia frente a China, que parece ya que es irreversible, ¿no? Por otra parte, en esta fase, lo que estamos viendo tampoco es nada nuevo, ¿no? Estamos viendo la combinación de una guerra clásica en el campo de batalla, en la que claramente Ucrania y la OTAN están perdiendo, es decir, Rusia sigue avanzando en sus objetivos militares. Jugaron una guerra de desgaste con Rusia, dijo Rusia de acuerdo, y bueno, al final el desgaste ha sido para Ucrania, que está en una situación interna y demográfica, yo creo que insostenible ahora mismo, y para Europa, que no ha conseguido doblegar a Rusia en el campo de batalla y ese era su objetivo. Entonces, lo que se plantean ahora, yo creo que es la combinación de dos factores, ¿no? Que tampoco son nuevos, ¿no? La utilización del terrorismo, ¿eh? Hemos visto esta semana al señor Zelensky amenazando directamente con atacar aerolíneas civiles en el espacio aéreo ruso, es decir, acciones terroristas, y por otra parte, ataques de falsa bandera. Lo de Leipzig, bueno, yo creo que es un claro ataque de falsa bandera muy similar al de Polonia, aunque un poco más trabajado, ¿no? El de Polonia de antes del verano, ¿no? Que bueno, pusieron un dron encima de un gallinero y dijeron que fue un ataque ruso, ¿no? Pues esto es parecido, ¿no? Es decir, ¿quién se puede creer a estas alturas que Rusia juegue a ese juego, ¿no? De colocar un dron ahí en el aeropuerto de Leipzig, con todos los medios que tendría para lanzar un ataque a cualquier objetivo en Europa. Es decir, están combinando el terrorismo, los ataques de falsa bandera para intentar seguir provocando a Rusia para una guerra abierta. Yo creo que esto tiene mucho que ver además con la situación de precariedad creciente en la que se encuentra el núcleo duro belicista de la Unión Europea y del Reino Unido, ¿no? Y de la OTAN, que es el llamado grupo de voluntarios, empezando por los dirigentes de Gran Bretaña, continuando por los de Francia, los de Alemania, con Merz abucheado cuando intentó hacer un mitin en Sajonia el otro día, la extrema debilidad de los que están en segunda línea, ¿no? Estos son la cabecera del grupo belicista, pero está también Polonia, está también España, y en España estamos viendo una extrema debilidad del gobierno, ¿no? Que es incapaz de hacer un frente a un ataque híbrido por parte de su principal amenaza geoestratégica, que no está en el este, sino al sur, y encima permitirse el lujo de culpar a Rusia, ¿no? Cuando todas las pruebas y evidencias apuntan a que Marruecos ha estado detrás del ataque a Ceuta, ¿no? Sánchez parece estar arrodillado ante Marruecos y ante el eje Marruecos, Estados Unidos, Israel, que lo que pretende ni más ni menos es aprovechar esta debilidad para alcanzar el control total de la zona del estrecho, ¿no? Algo estratégico actualmente, ¿no? Salvando la distancia, pues es similar, ¿no?, a lo de la Marcha Verde, ¿no? En plena agonía literal del franquismo, Marruecos lanzó la Marcha Verde con el objetivo de tomar el Sáhara, ¿no? Y hasta ahora permanece el conflicto.
1: Bueno, pues pendientes de estas tensiones entre Rusia y Europa, te quiero preguntar también por, bueno, la vuelta a la guerra en Oriente Medio con, bueno, estas tensiones con Irán y también con lo que está pasando en el ejército de Estados Unidos. Un Dan Driscoll que dimitía el pasado lunes y un Trump, bueno, pues que ya ha nombrado a su sucesor. Te quiero preguntar por esto. ¿Cómo ves esta guerra que ya lleva más de 6 meses y también el coste que está teniendo, pues, por ejemplo, para el ejército de Estados Unidos?
0: Esta fue una guerra iniciada, una agresión contra Irán por parte de Israel y Estados Unidos, según muchos analistas, carente de estrategia. Y lo que estamos viendo ahora es el resultado, ¿no? Que han perdido la guerra contra Irán, que Irán mantiene el control del estrecho de Hormuz. Y no solo eso, los ataques a Israel y los ataques a bases estadounidenses en la región, como más recientemente en Bahrein.

0: lo que están demostrando es que ahora mismo están cada vez más desguarnecidos frente a Irán y que Irán se ha erigido en una potencia regional. Es decir, hemos visto el otro día, ¿no? Un ataque de un misil iraní sobre la base del cuerpo de marines y de la US Navy en Bahrein, entrando con total impunidad, sin que existiera ningún tipo de defensa aérea, ¿no? Parecería que se han quedado hasta sin munición, ¿no? Y no es de extrañar que Irán diga que ahora es mucho más fácil atacar Israel, evidentemente, ¿no? Puesto que parece que esa famosa cúpula de hierro ya no es ni de hojalata, es prácticamente inexistente, ¿no? Y estamos viendo cómo han entrado en una crisis total Estados Unidos y sus aliados en una región que consideran estratégica, que es Oriente Medio y Asia Central, y que su hegemonía se está decayendo a marchas forzadas y a ojos vistas a manos de las dos grandes potencias del espacio euroasiático, que son Rusia y China, y su aliado, que es Irán.
1: Bueno, pues muy atentos a estas tensiones en Oriente Medio con un Trump que no quiere decir que está en una guerra, pero que parece que va a asumir un coste de cara a noviembre. Paco, muchísimas gracias por estar con nosotros de nuevo. Un placer contar contigo por aquí.
0: Gracias, Sergio, igualmente.
1: Muchas gracias. Un abrazo. Nosotros vamos a hacer nada, una pequeña pausa y enseguida vamos a mirar a Estados Unidos, vamos a mirar al dato clave de esta semana, el dato de empleo, en un momento en el que les estábamos contando cómo el diésel está tocando máximos históricos, con las dudas sobre si va a haber o no una subida de tipos por parte de la Reserva Federal. Enseguida, dato clave en Estados Unidos, programación especial en Negocios Televisión de la mano de Valeria Gómez.

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Se les avisa muchas veces que esto era una ruina para el ciudadano de a pie. Ahora la ruina se empieza a ver de cerca. Muchos de esos presidentes, ministros, ya no están en los cargos. Pero el daño enorme que han hecho a la población sigue. Y nadie les va a pedir responsabilidades, básicamente porque ya se protegen entre ellos, se indultan entre ellos. Pido usted un indulto. Para protegerse de todo esto y poder hacer lo que les sale de las, de las narices. Pero de esta tenemos que salir con una reflexión muy profunda. No vale el sistema que tenemos montado en Occidente. Tal y como lo tenemos, no vale. ¿Por qué? Les explico. No puede ser que un presidente del gobierno se pueda atar a la silla de presidente durante 4 años, en el caso español. Unas elecciones de medio término habrían tenido mucho más sentido, por ejemplo, tener un ámbito democrático mayor y que haya un proceso de que la ciudadanía pueda decidir si un presidente está a la altura o no de las circunstancias. Estados Unidos en impeachment, aquí está la moción de censura, pero está hecha de tal manera que se protegen entre ellos. ¿Por qué no intervienes? Para que siga la fiesta. Joder, con la fiesta. Se van a cepillar la economía entera con la fiesta. Y Soros así. Se está riendo en vuestra puñetera cara. Se está riendo en vuestra

puta cara. Soros. Os ha metido a Scott Bessent en el gobierno. Y está así, en la silla. Pero sois tontos, coño. Os está llevando la economía al precipicio. Con el Bessent de la mano. Con un Soros en el gobierno. El mayor apoyo de los demócratas del mundo woke. Os la están colando. Pero Soros. De verdad, tío. De verdad. Vaya panda, tío. Estados Unidos es el tema fundamental. Bombardea objetivos militares iraníes. Y ha dicho Donald Trump, dijo Donald Trump, que volverá a bombardear y que lo hará con toda la dureza posible. Ojo, porque la mayoría de los proyectiles iraníes fueron interceptados, según los informes que ha puesto encima de la mesa Estados Unidos. Ha intentado atacar bases militares estadounidenses en la región. Trump ha cerrado la puerta a cualquier acuerdo. Petróleo, intentando buscar que aquí no hay un final. Vamos a llegar a las elecciones de medio término al ritmo al que vamos, con la guerra de Irán abierta, con la guerra de Ucrania abierta, con una fotografía bélica descomunal cuando Trump venía a cerrar las guerras en 24 horas, la guerra de Ucrania en 24 horas. Trump escribió en redes que no le interesa un pacto con Irán en estos momentos. Llamó al pueblo iraní por primera vez en mucho tiempo a levantarse contra los que gobiernan.

0: Bienvenidos a Negocios Televisión, 2:15 de la tarde. Quedan 15 minutos para conocer ese dato de desempleo en Estados Unidos. Hoy Wall Street tiene una cita absolutamente decisiva. A las 2:30 de la tarde vamos a conocer el informe de empleo de Estados Unidos del mes de agosto y probablemente pocas veces una cifra de creación de empleo de apenas 50.000 puestos de trabajo haya tenido tanta capacidad para mover al mercado, porque la Reserva Federal llega dividida. Después de varias jornadas en las que el mercado ya había incrementado con muchísima fuerza esas apuestas por subida de tipos de interés, ayer Christopher Waller enfrió esas expectativas al asegurar que estaría dispuesto a mantener los tipos de interés en esos próximos datos que confirman que las presiones inflacionistas empiezan ya a moderarse y, sobre todo, dejó la incógnita al mercado prácticamente en una cara o cruz. De momento no se sabe si se subirán los tipos de interés, si por el contrario se mantendrán sin cambios, pero de momento ya saben, quedan 11 días para la próxima reunión de la Reserva Federal y la probabilidad de una subida de 25 puntos básicos ronda ya ahora el 50%. Por eso hoy no solamente tenemos que mirar cuántos empleos crea Estados Unidos, vamos a mirar 5 datos en específico: creación de empleo, nóminas no agrícolas, sin lugar a dudas muy importante, la tasa de paro, los salarios, la participación laboral y las revisiones de los meses anteriores. Y sobre todo vamos a ver cómo reacciona inmediatamente el mercado de bonos, porque probablemente el primer gran mensaje sobre lo que piensa Wall Street nos lo va a dar el Treasury a 2 años, la curva a corto plazo, que hay además un matiz muy importante detrás del mal dato de julio. Estados Unidos, recuerden, destruyó 23.000 puestos de trabajo en términos netos, pero el sector privado creó 30.000 empleos. ¿Qué ocurrió? Vamos a refrescar, porque el empleo subió casi en 53.000 puestos. Es decir, una parte muy importante de la debilidad del titular de julio procedió del sector público. Por eso hoy no basta con decir Estados Unidos vuelve a crear empleo. Tenemos que saber dónde está creando ese empleo. El consenso apunta a unos 50.000 nuevos empleos privados frente a los 30.000 de julio. Y además espera unos 5.000 empleos nuevos en manufacturas. Eso nos va a permitir saber si estamos viendo esa verdadera mejora en el mercado laboral privado estadounidense o simplemente una normalización después del enorme lastre del supuesto empleo del mes pasado. Bueno, pues vamos a ver lo que está haciendo el mercado a esta hora de la tarde. Ya saben, los futuros estadounidenses, que queda alrededor de 1 hora y 20 minutos para que escuchemos ese toque de campana, y le esperan ya la renta variable con, bueno, pues bastante planos, ni frío ni calor. Ahora mismo están dando 500 0% hasta los 7.748 puntos. Recuerden que ayer sí que predominó ese rally en mercado de renta variable después del mensaje de Christopher Waller y sobre todo, bueno, pues a la espera de conocer qué es lo que va a ocurrir en esta próxima reunión de septiembre. Nasdaq 100 subía más de un punto porcentual, ahora mismo sube en futuros un 0,47%, 29.586 puntos, y fíjense en el Dow Jones Industriales también bastante plano, un 0,12% para abajo hasta los 53.573. Pero donde realmente tenemos que poner el foco hoy es en el mercado de deuda. Vámonos al mercado de renta fija, vamos a ver lo que está haciendo el Treasury a 2 años, el bono estadounidense, que se mueve alrededor de ese 4,33%. Ahora un poquito más arriba, 0,12% arriba en los 4,34. Y el bono a 10 años, el que tomamos de referencia, recuerden, llegaba a alcanzar esos máximos históricos, ahora 4,8 llegaba, 4,75 está marcando, retroceso del 0,38. Y el de 30 años le vemos también por encima del 5,23%, lo estábamos viendo estos días anteriores, 5,25, 5,23. Ahora mismo cae un 0,40%, después de una semana marcada precisamente por la enorme tensión de la deuda sobre a nivel mundial, ya no solo de esta Estados Unidos, también hemos visto, bueno, pues esa deuda en Japón con la posible intervención del Banco de Japón con muchas dudas. Bueno, pues nos vamos ya al siguiente invitado, vamos a ver esa primera parte del dato, ya sabe, lo vamos a conocer a las 2:30 de la tarde, hora central europea. Mientras tanto, tenemos el placer de saludar a nuestro siguiente invitado, Franco Machiavelli, analista de mercados. Muchísimas gracias, Franco, por acompañarnos.
1: ¿Qué tal? ¿Cómo estamos, Valeria? Encantado de estar nuevamente aquí con vosotros.
0: Gracias, Franco, el placer es nuestro. El mercado llega prácticamente, bueno, pues detenido antes del dato. Estamos viendo al Standard & Poor's 500 muy parado en los futuros. ¿Qué sería hoy más peligroso para Wall Street? ¿Unas nóminas demasiado fuertes que disparen otra vez los tipos o unas nóminas demasiado débiles que hagan temer a la economía ya? También de cara ya pensando en la próxima reunión de la Fed.
1: Bueno, sí, de hecho, tal y como comentabas ahora, tuvimos un dato negativo en el último dato del mes de julio, un dato de destrucción neta de empleo. Y esto es curioso, ¿no, Valeria? Porque salía ese dato y salía un dato de desempleo menor al dato anterior, ¿no? Y muchas veces la gente se puede llegar a preguntar esto y decir, claro, ¿qué pasa, no? Es decir, vemos un dato muy negativo, pero un desempleo que baja. ¿Cómo se come esto, no? Bueno, pues una de las claves está en lo que precisamente estaba señalando tú ahora, que hoy debemos revisar también, que es la tasa de participación laboral. Al haber caído la tasa de participación laboral, lo que hizo fue que el desempleo general fuese menor, aún con destrucción neta de empleo, ¿no? ¿Qué podemos llegar a esperar? Un poco en línea a la pregunta que me haces. Bueno, al final es un poco siempre complicado hacer una predicción muy, muy directa. Lo que sí podríamos tener en claro es cómo el mercado puede llegar a digerir o puede llegar a reaccionar en función del dato que salga. Honestamente, Valeria, creo que para que el mercado optase por una postura de descontar un cambio en la postura de la Reserva Federal, pero repito, es una expectativa del mercado, luego habrá que ver qué dice en este caso Kevin Warsh, que se sigue mostrando muy, muy restrictivo al respecto, lo único que sería es un dato muy negativo de empleo, lo cual es un poco raro, porque lo estabas comentando tú ahora también, el dato anterior del mes pasado contenía mucho dato estacional de no contrataciones por parte del sector público por el periodo vacacional, ¿no? De hecho, en la parte de escuelas y demás, yo recuerdo que cuando lo estuve desgranando en su día, pues ahí había bastante clave, ¿no? Entonces, no creo que eso marque una tendencia del dato de hoy. De hecho, el dato de hoy se espera que sea positivo. ¿En qué magnitud? Pues nunca lo vamos a poder saber, evidentemente. Lo que sí podríamos decir es que si sale, digamos, muy positivo o mixto, la postura se queda exactamente igual. Se ratificaría la postura que mostró Kevin Warsh el pasado viernes en Jackson Hole. Y bajo mi punto de vista, todo el foco pasaría a estar en el próximo dato de inflación en este caso. Pero hoy es importante porque, como ya hemos conocido últimos datos de inflación, último dato de PIB que fue positivo, si no recuerdo mal, en el entorno del 1,5, dato positivo, pero la tendencia general del PIB muestra desaceleración, pero de momento se mantiene positivo. Entonces ya tenemos foto de inflación, foto de crecimiento y hoy nos falta la pata del empleo para tener esa foto global. Repito, tanto mixto como positivo ratificarían la postura de la Reserva Federal. Probablemente veamos reacción en los tramos cortos de los bonos, que son los más reactivos a la política monetaria de la Reserva Federal, y lo único sería en este caso, como decíamos, ¿no?, un dato muy, muy malo que eventualmente haga cambiar las expectativas. No creo, honestamente, que sea muy malo si atendemos a que

0: dato anterior, pues tuvo esa serie de factores un tanto estacionales y demás, y que además el desempleo estuvo en 4,1, o sea que no habrá gran susto en ese aspecto. Pero bueno, una narrativa compleja en la que nos encontramos con una inflación muy estancada, con un petróleo que sigue repuntando, todo eso en un mes de los peores meses del año. Ya todos lo sabemos, que es septiembre, empieza también la temporada de resultados, perdón, temporada de impuestos, y eso implica un TGA, Treasury General Account, drenando liquidez del mercado. Así que bueno, puede que lo tengamos un tanto complicado este mes, no tanto por este dato de empleo, sino por toda la narrativa que acompañamos en general, en medio de una estacionalidad que no acompaña demasiado a los mercados en ese aspecto, ¿no?
1: Muy interesante todo tu análisis. Me llama la atención también el bono a 2 años, el de corto plazo, ya está alrededor del 4,3% y el 10 años está a 4,8%, lo hemos llegado a ver esta semana, ahora 4,75%. ¿Dónde vas a mirar primero cuando aparezca el dato para saber qué interpretación está haciendo realmente el mercado?
0: De tramo corto, sobre todo, y sé que suena raro, ¿no? Claro, muchos dirán, ¿cómo tramo corto, Franco? Si todo el lío ha estado en tramos largos. Ya, pero es que el tramo largo no se ve afectado por la política de la Fed. En cambio, el tramo corto, sí. Claro, que yo mire el tramo corto no significaría que ignorase el tramo largo. Miraría los dos, pero en reacción inmediata en cuanto al dato, tramo corto, porque es el que se ve más afectado en este caso por política monetaria no convencional. Por política monetaria convencional, que es subida y bajada de tipos de interés. No obstante, sí que es cierto que todo lo que está tensionando mucho al mercado es el tramo largo. Y aquí me recuerdo un poco a las palabras de Kevin Warsh cuando decía, el mercado ya está haciendo el trabajo de la Fed. Y esto es curioso, ¿no? Y la gente decía, ¿cómo puede ser? Claro, los tramos largos, precisamente al estar en un rendimiento tan alto, pues al final con lo que nos encontramos es que eso mismamente ya tensiona la economía. Recordemos que hipotecas, préstamos, en este caso empresariales y demás, digamos la financiación del propio Estado, muchas veces va ligada en tramos medios y tramos largos, ¿no? Entonces todo eso ya genera una contracción. Todo eso está haciendo ya el trabajo de la Reserva Federal. O sea que incluso vemos un Kevin Warsh que defiende eventualmente el incremento de los intereses. Postura contraria a la de Scott Bessent, probablemente, ¿no? Que por eso estuvimos viendo esa, no esa intervención, sino ese anuncio de intervención, de recompras, ¿eh? En los tramos cortos, en los bonos off the run, ¿no? En los tramos largos, perdón, de los bonos off the run. Por lo tanto, bueno, una postura bastante, bueno, curiosa para digerir, pero sí, miraría sobre todo tramo corto y no perdería de vista el tramo largo, que de hecho empiezan, si no recuerdo mal las recompras, el día 9 de septiembre hasta el 4 de noviembre. Es curioso porque terminan justo cuando terminan las midterms. En fin, tenemos bastante que comentar y analizar, ¿no? Valeria, estamos en un año muy interesante, muy volátil, pero diría que pese a todo, a toda esta alarma de los bonos y demás, la renta variable ha mantenido bastante bien el tono. No vienen bien dadas en septiembre, pero pese a todo y toda la volatilidad, incertidumbre y exceso de narrativas que hemos tenido, vemos un mercado que ha aguantado bastante, bastante bien en este caso, y eso viene derivado también por el principal driver, ¿no? Del precio de la acción, que son los beneficios empresariales. Si pese a todo las temporadas de resultados fueron muy buenas, pues ahí estamos viendo el resultado, que con independencia de toda la volatilidad, vemos unos mercados que de momento han aguantado bastante bien el tono, ¿no?
1: Rentas abiertos, de momento el mercado de renta variable, el mercado de renta fija también aguanta, sobre todo pues lo que estabas comentando, ¿no? Tenemos esa fecha marcada en el calendario, 9 de septiembre, con la intervención por parte de Scott Bessent. También tenemos las elecciones de medio mandato, una guerra, un conflicto entre Irán y Oriente Medio, Irán y Estados Unidos, que sigue abierta y que, bueno, pues de momento parece que mucha cautela, bastante plano. Y bueno, vamos a mirar, por ejemplo, un escenario, Franco. Imaginemos que 100.000 empleos, paro estable y salarios fuertes, son los datos de hoy. ¿Crees que veríamos inmediatamente ventas en el Nasdaq y subida en rendimientos? ¿O qué activos crees que serían más vulnerables?
0: No, sí, tiene bastante sentido, tiene bastante sentido, Valeria. De hecho, ahí probablemente incluso todo ese repunte que vimos en el oro, ¿no? Incluso Bitcoin, bueno, activos reales que mostraron bastante fortaleza ante ese anuncio del Tesoro, pero sí que es cierto que muchas veces cuando nos preguntamos y decimos, ¿no? Claro, ¿cómo puede ser que con una inflación galopante, una inflación persistente, una inflación que no cede, con uno de los principales drivers que ha sido el petróleo por la inflación energética, esos shocks de oferta, cómo puede ser que vemos eso y vemos un oro que no sube, ¿no? Bueno, aunque últimamente ha estado subiendo un poco, pero estuvo manteniendo mucha tendencia a la baja. Claro, porque compite contra los tipos de interés reales positivos. Entonces, un dato, como señalabas ahora, ¿no? Un dato de empleo muy fuerte, supongamos, ¿no? 6 cifras, ¿no? De creación, como comentabas ahora, 100.000 o más, lo que sea, ¿no? Un desempleo estable y demás, claro, al final lo que hacen es ratificar la postura de la Reserva Federal de o higher for longer, ¿no? De tipos altos durante más tiempo, que sería una pausa simplemente, o incluso subir, que es lo que el mercado siempre se está moviendo un poco alrededor de eso.

0: Claro, eso haría quitar, contraintuitivamente, el atractivo al oro, porque competiría con unos tipos reales positivos en mayor magnitud e incluso eventualmente un fortalecimiento del dólar, precisamente por la postura de la Fed. ¿Qué ocurre? Que ya la semana que viene tenemos el examen de los exámenes, que es la intervención del Tesoro con esas recompras, y vamos a ver cómo y cuánto realmente pueden llegar a compensar caídas en los tramos largos e incluso caída nuevamente en el dólar, que es lo que ocurrió debido al factor recompras. O sea, aquí hay que distinguir dos jugadores, Reserva Federal y Tesoro, que no es lo mismo. Entonces, Reserva Federal está empujando por el lado hawkish y Tesoro, en este caso, está empezando a empujar para la recompra de esos bonos, de esos tramos largos, para bajar los intereses. Eso no solamente inyecta liquidez, sino debilita el dólar. O sea, tenemos una fuerza que lo puede fortalecer y otra que lo puede debilitar, claro, en el medio de toda una estacionalidad volátil. Por eso no creo que sea una cuestión, en este caso, una cuestión binaria de sí o no, sino cómo esas fuerzas emergen y se complementan entre sí. Pero básicamente, por responder rápidamente tu duda, eso es lo que justamente estaría esperando hoy. Si sale muy muy fuerte, lo que vamos a estar viendo es eso: higher for longer, fortalecimiento, ratificación del discurso de Kevin Warsh, y a partir de ahí todos los focos puestos en el próximo dato de inflación. Eso sí que será muy muy importante mientras el mercado empieza a digerir esas recompras del Tesoro. Todo un examen lo del Tesoro, ¿eh? No creo que sea suficiente para bajar los rendimientos en el tramo largo, pero bueno, veremos ahí cómo se desenvuelve en este caso Scott Bessent, ¿no?
1: ¿Cómo es y cuál es la reacción inmediata ahora del mercado? Franco Machiavelli, analista de mercados, muchísimas gracias por acompañarnos una vez más en Negocios Televisión. Un placer, como siempre.
0: Igualmente, Valeria. Gracias.
1: Adiós, Franco. Bueno, pues atención, porque nos vamos ya directamente, nos acercamos ya a esas 2:30, quedan apenas 3 minutos para conocer el informe de empleo de Estados Unidos. Vamos a recordar las referencias. El mercado espera aproximadamente 56.000 nuevos empleos. La tasa de paro debería mantenerse en el 4,1% y los salarios deberían moderarse hacia el 3% interanual. Pero cuando aparezca esa cifra, vamos a mirar inmediatamente cuatro cosas. En primer lugar, vamos a estar pendientes de las nóminas. En segundo lugar, la tasa de paros. Y en tercer lugar, los salarios. Después directamente repasaremos el mercado, el Treasury a 2 años, el de 10 años, los futuros del Nasdaq y, cómo no, el Standard & Poor's 500 y al dólar. Porque serán ellos quienes nos digan en cuestión de segundos si Wall Street va a interpretar ese informe como argumento para que la Reserva Federal suba tipos o para que espere. Quedan ya 10 segundos para que conozcamos el dato de desempleo en Estados Unidos.

0: ya el dato, 4,1% se queda frente a ese 4,1% esperado. Además, hemos conocido cómo la sorpresa es importante para el mercado laboral estadounidense. Crea 162.000 empleos en agosto, prácticamente tres veces más de esos 55.000 que esperaba el mercado. Y después de esa reducción importante de 23.000 puestos el mes anterior. Además, la fortaleza no viene únicamente del sector público. También estamos repasando cómo el sector privado crea 127.000 empleos frente a los 50.000 esperados y los 30.000 del mes anterior. Y sin embargo, la tasa de desempleo, como están viendo ustedes en pantalla, se queda actualmente en el 4,1%, exactamente en línea con las previsiones y en línea con el dato anterior. Esto es muy importante porque la contratación no está provocando una caída artificial del paro, es decir, se mantiene tal cual. 4,1% más estadounidenses están entrando o regresando al mercado laboral y la economía está siendo capaz de absorber toda esa mayor oferta de trabajadores. Y en cuanto a los salarios, hemos visto también que aumentan un 0,3% mensual, exactamente en línea con lo esperado, mientras que en términos intermensuales sí que se colocan el 3,2% hasta el 3,1%. Por tanto, tenemos mucho más empleo del esperado, pero sin una sorpresa inflacionista adicional en salarios. Vamos a sentarnos, vamos a recibir a nuestro siguiente invitado de la tarde. Tengo el placer de saludar y dar la bienvenida una vez más para interpretar todo este dato, toda esta situación, a Lorenzo Coletti, director para Iberia en Pictet Asset Management. Lorenzo, muchísimas gracias.
1: A vosotros, buenas tardes.
0: Lorenzo, pues ya tenemos el dato en línea con lo esperado, 4,1% la tasa de desempleo, nos sorprende.

0: sorprende, eso sí, bueno, pues la creación de empleo. El paro se mantiene en el 4,1, pero sí que hemos visto que, bueno, la fortaleza de Estados Unidos es que crea 162.000 empleos en agosto, prácticamente 3 veces más de esos 55.000 que esperaba el mercado. Primera lectura del dato.
1: Bueno, la primera lectura es sorprendente.

0: confirmación de un 4,1% de desempleo, que de hecho es el dato más bajo en lo que vamos de 2026. Y esto confirma que la economía americana es muy fuerte, ¿no? Si utilizamos lo que es el bueno, el feo y el malo, el bueno sigue siendo el crecimiento económico de Estados Unidos. Pero el problema es que tenemos el feo, ¿no? Porque esta creación de nuevos puestos de trabajo, una economía fuerte, unas empresas que funcionan bien, hacen el papel de la Reserva Federal en cuanto a decisiones sobre tipo de interés más complicado, ¿no? Entonces vamos a ver qué va a pasar también con la inflación, pero primera lectura es un dato muy bueno para el empleo, bastante inesperado, tanto crecimiento, y esto vamos a ver un poco cómo lo va a interpretar la Reserva Federal.
1: Claro, Lorenzo, porque con un paro todavía en el 4,1% y los salarios moderándose al 3,1%, ¿qué pesa más ahora ya para la Reserva Federal? ¿Esa fortaleza directamente del empleo o el hecho de que no vemos una nueva aceleración salarial?
0: Bueno, yo creo que van aquí no hay, o sea, es verdad que llevamos tiempo viendo los salarios reduciéndose en cuanto a crecimiento, pero es una reducción, la mes anterior fue el 3,2, el crecimiento, no es una reducción del nivel salarial, pero siguen creciendo a un ritmo más moderado, con lo cual esto no es un peligro, pero esta nueva creación de puestos de trabajo, una confirmación de la economía tan fuerte y una inflación todavía alta, probablemente la Reserva Federal tendrá que tomar en cuenta, y esto también las últimas declaraciones de Walsh van un poco más hacia ese objetivo, quizás que tenga que empezar a pensar a subir tipos y no dejarlos en donde están hoy en la próxima reunión. Y eso es un poco, creo, la mayor interpretación.
1: ¿Y cuáles podrían hacerlo mejor en un entorno de crecimiento resistente y tipos altos durante más tiempo, Lorenzo? ¿Bancos, aseguradoras, industriales?
0: Mira, justo esta mañana estuve en una conferencia donde se comentaba que en un crecimiento nominal más alto, sobre todo ligado a la gran inversión en inteligencia artificial de cara a futuro, los bonos y los tipos de interés van a estar más altos de donde están incluso hoy durante más tiempo. Esta es una visión que tiene Bank of America, por ejemplo. Y entonces creemos que hay que tener algo de cuidado en este momento, ¿no? Vemos como el bono del Tesoro a largo plazo está a sus máximos históricos, pero puede que no haya tocado techo. El bono a 10 años americano en torno al 4,75. No sé cuánto se ha movido ahora en los últimos minutos, pero es una situación complicada para tomar decisiones de inversiones en bonos a largo plazo. Entonces, nuestro punto de vista es que estar más defensivos en duraciones cortas, no tomar demasiadas apuestas en los bonos de larga duración. Y en general hay unos sectores, los bancos sí podrían, con tipos de interés más altos, podrían hacerlo bastante bien, y es quizás el sector principal donde se podría apostar en un entorno de tipo de interés todavía más alto, porque se van a beneficiar con mejores márgenes, ¿no?, los bancos, con lo cual ese es el sector principal donde queríamos que habría que mirar.
1: Bueno, pues de momento, Lorenzo, estamos viendo también cómo los operadores de futuros de tipos de interés aumentan sus apuestas a una subida de tipos en la Reserva Federal en septiembre, después de ese incremento del empleo mayor de lo esperado en agosto. Lorenzo, veremos a ver qué es lo que ocurre, ya va quedando menos para acercarnos a esa fecha. Lorenzo Coletti, director para Iberia en Pictet Asset Management, como siempre, es un placer poder contar contigo.
0: Igualmente, muchas gracias.
1: Un abrazo. Bueno, pues seguimos muy pendientes también al gráfico que van a ver en pantalla. Como bien estábamos comentando, los operadores aumentan sus apuestas sobre una subida de tipos de interés por parte de la Reserva Federal ya de cara a septiembre. Vuelve a cambiar la narrativa, giro inesperado por parte de Estados Unidos, y que ahora mismo estábamos viendo precisamente cómo el mercado empezaba a contener ese pulso. El mercado de renta variable intentaba, bueno, pues aguantar en terreno positivo. Ahora sí que se profundizan algo más esas caídas. De momento, comportamiento moderado. Vemos también en el gráfico que están viendo en pantalla que, bueno, el dato que acabamos de conocer sorprende tanto en Estados Unidos, que venía ya de varios meses consecutivos de desaceleración en la creación de empleo, hasta llegar incluso a destruir 23.000 puestos en julio, el dato que conocíamos el mes pasado. Y de repente agosto rompe completamente con toda esa tendencia, con esa narrativa. Fíjense en el gráfico, ese gráfico por arriba, que dice que, bueno, pues esos 162.000 nuevos empleos acaban de dar la vuelta a todo. Es uno de los mayores aumentos de los últimos meses y devuelve al mercado laboral estadounidense estadounidense, una fortaleza que muchos inversores pensaban que estaba desapareciendo. Bueno, pues vamos a seguir hablando de ello justo con nuestro siguiente invitado de la tarde.

0: tengo el placer de saludar y dar la bienvenida a Jorge González, director de análisis de fondos de Tresis. Muchísimas gracias por acompañarnos, Jorge.
1: Muchas gracias a vosotros por tenerme hoy.
0: Jorge, primera lectura de este dato que hemos conocido, ¿qué te llama más la atención?
1: A ver, me llaman varios temas a nivel sectorial lo que sucede, pero bueno, por quitar un poco hierro al tema, la verdad es que la señal es muy buena, es muy positiva, son unos datos de fortaleza bastante positivos, ¿no? 162.000 empleos en el mes, muy por encima de la media, se mantiene el desempleo en el 4,1. Pero si empezamos a ver las cosas con más matices, me llama la atención la destrucción de empleo dentro del sector tecnológico, ¿no? Que al final estamos hablando mucho del tema de la IA, la inversión en IA y demás, pues ahí que el sector tecnológico, donde vemos tanto la parte de infraestructura informática como procesamiento de datos, temas de alojamiento en la web, en la nube, publicaciones y luego también temas de telecomunicación, que está metido aquí también en este sector, que pierden en el mes de agosto 23.000 puestos de trabajo, ¿no? Me llama la atención pensando en las implicaciones que tienen todos los temas de inversión en inteligencia artificial.
0: Jorge, con 162.000 empleos frente a esos 55.000 esperados, ¿crees que cambia este dato la forma clara del escenario de inversión para las próximas semanas o el mercado va a seguir esperando a ese otro dato que estamos a la espera del IPC antes de mover de verdad esas carteras?
1: Yo creo que sí, y además se une no solamente el dato de agosto, sino la revisión de julio, ¿no? Habíamos tenido una revisión a la baja el mes pasado, habíamos tenido una destrucción de empleos en el mes de julio de 23.000 puestos, ahora con la revisión parece que se crearon 21.000, entonces al final pues dices, oye, la revisión de junio-julio, que son como 55.000 empleos más de lo que se esperaba inicialmente, más otros 100.000 empleos que hemos tenido de más respecto a la expectativa en el mes de agosto, pues te cambian bastante la imagen de cara a la solvencia o la situación que empieza a mostrar, ¿no?, el mercado laboral americano, ¿no? Y hablábamos hace unas semanas, ¿no?, sobre la dicotomía que había entre inflación y empleo, que la Fed tiene que tener en cuenta los dos datos, que no es como el Banco Central Europeo que solamente tiene inflación, y cómo los datos de empleo servían para apaciguar un poco a los mercados y hacernos a todos pensar que no íbamos a tener esas subidas de tipos que sí que parecen claras, ¿no?, que vamos a tener en Japón o en Europa, ¿no? Entonces, tenemos el dato IPC la semana que viene, que a ver cómo viene, y en función de eso, pues las reuniones del 15 y 16 de septiembre podríamos tener esa sorpresa que hasta hace unos minutos pues parecía que no se iba a producir de una subida de tipos en Estados Unidos este mes de septiembre. Pero yo creo que todavía es pronto, ¿no? Yo, después del discurso de Kevin Warsh en Jackson Hole y demás, yo creo que no va a ser por este dato de empleo donde se va a tomar una decisión en tipos de interés, ¿no?
0: ¿Desde Tresis qué creéis que vaya a ocurrir?
1: ¿Desde Tresis qué pensamos? Pues pensamos que el Banco Central Europeo y el Banco de Japón sí que van a mover los tipos de interés de cara a lo que queda de año, mientras que en el caso de Estados Unidos van a estar más calmados, ¿no? Es cierto que el impacto que puede tener, por ejemplo, el incremento del precio del gas que estamos viendo en las últimas semanas, en el caso americano, pues tiene mucha menor resonancia, ¿no?, en su IPC. En el caso europeo parece mucho más clara debido a nuestra dependencia y toda la situación en el Estrecho de Hormuz. Y además todavía tenemos ese IPC subyacente americano en el 2,5. Es cierto que es el dato de julio, ya veremos el de agosto, y hemos visto como en Europa los datos de agosto pues sí que han tenido cierto impulso, ¿no?, ese al alza debido al encarecimiento de los precios de la energía, pero que si no vemos de verdad un impacto en términos de IPC muy elevados en agosto, que no se va a producir una subida de tipos por parte de la Reserva Federal dentro de 2 semanas.
0: Jorge, estoy viendo que la reacción más llamativa ahora mismo en el mercado es por parte de los bonos del Tesoro de Estados Unidos. Sí que están subiendo después de la publicación de las nóminas no agrícolas. El bono del Tesoro a 10 años está subiendo 3,02 puntos básicos hasta el 4,79, y el bono a 2 años es el que más está subiendo, un 1,38% ya de cara en ese entorno del 4,4. Con estos rendimientos de los bonos en niveles elevados, ¿empieza a tener más sentido reducir el riesgo en bolsa y aprovechar la renta fija, o ese dato de empleo fuerte, bueno, pues cambia este paradigma?
1: Para nosotros no, para nosotros otra cuestión es cómo te mueves dentro de la curva, pero en estos momentos vender renta variable pensando en esa diferencia de rentabilidad potencial versus el estar tranquila

0: solamente en renta fija, no lo vemos. No lo vemos porque tenemos unas expectativas de beneficios pues muy elevados en nuestras estimaciones de cara a este año, pues por encima del 15% a nivel global, ¿no? Entonces, en ese contexto, no venderíamos renta variable para comprar renta fija. Otra cuestión es que si los clientes han estado pues muy posicionados en fondos monetarios, en cortos plazos, bueno, pues las actuales rentabilidades que empiezan a ofrecer las curvas de tipos de interés pueden ser motivo de lanzarnos, ¿no?, a comprar y aprovechar esas oportunidades, pero siempre con prudencia, no tanto por lo que vayan a hacer los bancos centrales, sino por la situación de los déficits fiscales de los estados, que al final, pues oye, tienen que financiar esa deuda, en muchos casos refinanciarla. Estamos viendo cómo además las grandes tecnológicas están emitiendo muchísima deuda y compiten en esos tramos largos con la deuda pública. Más competencia te va a llevar a una curva pues más empinada. Oye, y esa curva con mayor positivización te puede permitir alcanzar, digamos, o batir a la inflación en esos largos plazos, ¿no? Entonces, si somos capaces de pensar en construir una cartera de buy and hold, sí que puede ser momento para empezar a comprar renta fija con mayor duración si hemos estado sentados este verano en cortos plazos.
1: Giro inesperado en Estados Unidos, el empleo que triplica esas previsiones y sacude a la Reserva Federal. Ya va quedando menos para llegar a esa reunión en septiembre. Muchísimas gracias, Jorge González, director de análisis de fondos de Tresis, por acompañarnos una vez más aquí en Negocios Televisión.
0: Muchas gracias.
1: Un abrazo. Bueno, pues vamos a seguir muy pendientes también de la reacción del mercado. Como bien estábamos comentando con Jorge, estamos viendo claramente el bono a 2 años como empieza a subir más de un 1% ya. Está llegando a ese entorno del 4,33, 4,41 el bono a 2 años, el nivel más alto desde enero de 2025. Y si nos fijamos también precisamente en lo que está haciendo el bono a 10 años, también empieza a subir y llega a alcanzar esa zona del 4,79%, volviendo a ese terreno del 4,8. Bueno, pues vamos a seguir hablando de con Guillermo Santos, socio de iCapital. Con Jaime Santos, estratega de inversiones en ING España y Portugal. Muchísimas gracias, Jaime, por acompañarnos.
2: ¿Qué tal, Valeria? ¿Cómo estás?
1: Jaime, pues mira, viendo ahora mismo este empleo de 162.000 empleos frente a 155.000 esperados, pero bueno, algo estable el 4,1% de desempleo y los salarios sin sorpresas al alza. ¿Qué cambia hoy en una cartera equilibrada?
2: Bueno, en principio no debería cambiar nada en las carteras de los clientes, en el sentido de que nosotros siempre abogamos por una estrategia de largo plazo, diversificación, ¿no?, y no dejarnos llevar tanto por estas sorpresas que hay en el corto plazo. Al final ha sido un dato de empleo que es verdad que ha sorprendido, ¿no?, porque no estaba dentro del guión. En principio el libro estaba escrito en el sentido de que, bueno, este dato iba a ser en línea los últimos meses, un poquito flojo, pero sin ser una catástrofe. Y luego vamos a ver el dato de inflación y eso iba a decidir realmente el dato de inflación de la semana que viene, qué iba a pasar con los tipos de interés en la próxima reunión de septiembre o si no ya pues en diciembre. Es verdad que este dato pues ha sorprendido muy positivamente, lo cual aumenta estas probabilidades de una subida de tipos en la próxima reunión, pero no seguimos siendo fieles a ese guión, y es que y tal y como apuntaron el otro día los miembros de la Reserva Federal, el plato fuerte es la inflación, ¿no?, que es la que está realmente descontrolada y muy por encima de ese objetivo del 2% que llevamos tanto tiempo sin ver.
1: ¿Será ese dato de IPC?
2: ¿Perdón?
1: ¿El mercado entonces se espera a conocer ese dato de IPC antes de la reunión?
2: Sí, de hecho, bueno, al fin y al cabo, estos datos de empleo ya nos han acostumbrado un poco a un mercado de empleo menos ágil, en el que hay menos contrataciones, menos despidos, ¿no? Ya está siguiendo un poco esa línea. Este dato de aquí se ha salido un poco también por la parte de estacionalidad, ¿no?, y las nuevas contrataciones, sobre todo en el sector de la educación, que estamos viendo ahora en agosto. Pero los datos realmente importantes son los de inflación, por varios motivos. El primero es porque, como te decía antes, está muy por encima de esa tasa del 2%, que es el objetivo. Y segundo, porque gran parte de las preocupaciones por la inflación vienen, ¿no?, por no decir toda, por el aumento del precio del petróleo que estamos viendo a consecuencia del conflicto en Oriente Medio. Un conflicto que a priori no esperábamos los analistas que fuese a durar pues, más de unos pocos meses, y ahora lo que estamos viendo es que se está prolongando mucho más de lo esperado y encima no hay una visión clara de cuándo podría llegar a terminar. Entonces tienes ahí una fuerza inflacionaria al alza que es muy difícil de estimar y sobre todo que está aumentando la inflación considerablemente y que va casi con mucha probabilidad llevará

0: Reserva Federal aumentar los tipos de interés en las próximas reuniones. ¿Cuánto? Es la gran pregunta, ¿no? Si es verdad que el mercado espera el consenso, casi una subida, pues si no es en septiembre en función de los datos de inflación, casi con total seguridad llegaría en diciembre. Y luego a partir de ahí, ¿no? Esa es la gran pregunta. Y es muy difícil estimar, por lo que te digo, que como no sabemos cuándo va a terminar el conflicto, ¿no? O si se va a reabrir el estrecho de Hormuz, aunque sea en un pequeño porcentaje, aunque sea en un 30-40% del flujo de barcos que pasaban antes del conflicto, como es muy difícil de estimar eso, la inflación va a seguir siendo el gran dolor ahora mismo para la Reserva Federal.
1: Jaime, si Estados Unidos entra en una etapa de menor crecimiento, pero tipos más elevados, ¿crees que seguiría siendo Wall Street para vosotros vuestro mercado favorito o empezaríais a buscar oportunidades fuera de Estados Unidos?
0: Bueno, nosotros es verdad que independientemente de lo que pase ahora mismo en Estados Unidos, sí que abogamos por una cartera diversificada. Es decir, aparte de tener Estados Unidos, por ejemplo, a nosotros desde ING nos gusta mucho mercados emergentes, ya no solo por todo el tema de la tecnología, sino por los niveles de crecimiento que estamos viendo en esos países. ¿Cuál es el problema? Que al fin y al cabo el 70% de la bolsa mundial es Estados Unidos, ¿no? Entonces, si Estados Unidos va mal, la economía va mal y por tanto su bolsa, ¿no? Pues no nos dan los resultados esperados, va a ser difícil, ¿no? Conseguir unos resultados diferentes, porque al fin y al cabo las grandes empresas y casi toda la bolsa está localizada allí en Estados Unidos. Independientemente de eso, nosotros sí que vamos haciendo una revisión de nuestra asignación de activos, ¿no? Nuestro tactical asset allocation, y de momento mantenemos una neutralidad en Estados Unidos. Si vemos que llega ese momento de pues, menor crecimiento, tipos de interés más altos, igual sí que estudiaríamos si tiene sentido pues, hacer una infraponderación del sector de Estados Unidos, intentar ponderar otras regiones, pues como te digo, como podrían ser mercados emergentes o incluso Europa.
1: Muchísimas gracias, Jaime Santos, estratega de inversiones en ING España y Portugal, como siempre, por acudir una vez más a nuestro especial en Negocios Televisión. Fuerte abrazo.
0: Muchas gracias, un abrazo.
1: Bueno, pues seguimos muy pendientes de la reacción del mercado. Como bien estábamos comentando, el rendimiento de bono de Tesoro a 2 años está subiendo al 4,4%. Es el nivel más alto desde enero de 2025. De momento, el Paladio al contado también está cayendo más de un 3%. Y tenemos a la renta variable, bueno, bastante tranquila. De momento, aguantando, cayendo ligeramente la Standard & Poor's 500, pero, bueno, pues conteniendo esas subidas de ayer. Vamos a seguir hablando de ello con Guillermo Santos, socio de iCapital. Muchísimas gracias, Guillermo, por acompañarnos.
2: Hola, no hay de qué.
1: Guillermo, estábamos viendo precisamente cómo las nóminas no agrícolas han sorprendido. Estamos mirando también a un nuevo posible contexto de tipos altos, con treasuries largos por encima del 5%, el mayor impacto en el bono a 2 años, que es lo que más os llama la atención desde iCapital.
2: Bueno, el dato ha sido francamente bueno a efectos de la creación de empleo. La tasa de paro, como estáis comentando, se ha mantenido igual, pero la creación de empleo prácticamente ha triplicado la previsión, ¿no? Lo cual es altamente llamativo. Cuando se esperaba, si hubiera habido una sorpresa, se esperaba más bien una caída, ¿no? Del dato de creación de empleo, porque este periodo de verano no suele ser muy benigno a estos efectos, ¿no? Pero en todo caso, nosotros lo que vemos es que hay que leer el dato con precaución porque, siempre hay distorsiones en verano, lo que comentaba hace un momento, pero también, por supuesto, hacia el otro lado, hacia un comportamiento excesivamente les influyen mucho, sobre todo en algunos sectores, ¿no? Como el educativo, es muy llamativo, pero así es, ¿no? Y ahí este tipo de posibles distorsiones pues nos hace tener cuidado con el dato, pero nos confirma en nuestra visión de que las bajadas de tipos pues no es altamente probable, no se van a producir por parte de la Fed en 2026, pero creemos, a diferencia del consenso de mercado, que tampoco se van a producir subidas. Estamos en un entorno inflacionista que, de acuerdo, no facilita una labor de la Reserva Federal, vamos a decir, contemplativa, ¿no? Dovish, pero en todo caso tampoco vemos necesario, y más teniendo en cuenta que conforme se acerquen las

0: elecciones de noviembre la postura de Trump va a ser de mayor transigencia con respecto a Irán y a la guerra en Oriente Medio, entonces eso va a aflojar, así lo vemos, y con ello también aflojarán algo las tensiones inflacionistas, tanto del IPC general como de la inflación subyacente. De aquí a final de año, nuestra visión es tipos en Estados Unidos sin moverse. Eso sí, las compras por parte de, en este caso, Reserva Federal de bonos continuarán.
1: También, bueno, la reacción directamente en los yields en el mercado de renta fija estadounidense. ¿Qué os preocupa ahora más para un inversor? ¿Una Reserva Federal más agresiva por la fortaleza del empleo o el riesgo de quedarse fuera de bolsa si la economía sigue demostrando esta resistencia, Guillermo?
0: Hombre, el no tener bolsa americana siempre es un riesgo, teniendo en cuenta que es el mercado de mejor comportamiento en los últimos muchos años, pero especialmente de un tiempo a... debido a que por excelencia el fenómeno que vertebra hoy en día el crecimiento de la humanidad y asimismo de los propios mercados, que es la inteligencia artificial, si en algún sitio está representado es en la bolsa americana. Entonces, al final la fortaleza que muestra un dato como el que hemos conocido, teniendo en cuenta las distorsiones y demás comentadas, que ya iremos conociendo alguna en las próximas horas y mañana, pero teniendo todo eso en cuenta, la fortaleza de la economía americana que estamos observando aconseja, reafirma el posicionamiento en equity americano, en bolsa americana, tanto en pequeñas y medianas empresas, posición que llevamos impulsando desde hace ya muchos meses, como en large caps y quizá con mayor cuidado y menor ponderación en ese sector, subsector ligado a tecnológicas que podría tener unas valoraciones, tiene de hecho más exigentes y en caso de un retroceso de mercado sería el que más sufriría, ¿no? También sería probablemente el que arrastraría a otros sectores del mercado. Con lo que, buena noticia para la bolsa americana, reafirmamos posición en Estados Unidos, no solo en small y mid caps, sino también en large caps, como de hecho lo confirma el propio comportamiento del mercado en 2026.
1: Guillermo, vamos a estar muy pendientes efectivamente de toda la reacción del mercado lo que queda de año, también de cara ya a la próxima reunión de la Reserva Federal y cómo afronta Donald Trump esta situación ya de cara a las elecciones de medio mandato. Guillermo Santos, socio de iCapital, muchísimas gracias por acompañarnos una vez más.
0: A vosotros, hasta pronto.
1: Un abrazo, adiós. Un buen día, buen negocio. Bueno, pues terminamos ya este especial de desempleo en Estados Unidos. Se ha quedado la tasa de desempleo en el 4,1% y que, de momento, bueno, pues lo que nos ha sorprendido precisamente es ese giro radical que hemos visto para Estados Unidos. El empleo triplica las previsiones y sacude a la Reserva Federal. Reacción en el mercado de renta fija. Les vamos a contar más a la vuelta de una pequeña pausa publicitaria cuando comience el Rolling Stocks aquí en Negocios Televisión.

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hoy tenemos menos duda de que Rusia está armando a Irán, dándole armas. Armando a Irán. Que eso que pone encima de la mesa un artículo del Financial Times, en una investigación espectacular, de Pulitzer, del Financial Times. Dice el Financial Times que lo de Hormuz va a ir a más. No dice eso el Financial Times, lo dice la información del Financial Times, esto va a ir a más. Y va a la unión de los conflictos. Y ahora entendemos por qué fue John Ratcliffe un poco más. No es solo por la escalada hacia la OTAN, es por esto. Le estás dando armas. Le estás dando armas. Es lo que le está poniendo encima de la mesa.

la tarde, hora central europea, a las 9 de la mañana, hora costa este de Nueva York. Y Estados Unidos se ha despertado ya con ese dato de desempleo que se mantiene en el 4,1%. Buenas tardes, bienvenidos a Rolling Stocks. Vamos a analizar la fotografía de Wall Street, que llega hoy con la apertura después de conocer un dato de empleo mucho más fuerte de lo esperado en Estados Unidos. La economía estadounidense ha creado 162.000 puestos de trabajo en agosto, muy por encima de las aproximadamente 56.000 nóminas agrícolas que esperaba el mercado, y ha sido un dato favorable. Pero hay otro dato todavía más importante. Julio, que inicialmente había mostrado una destrucción de 23.000 empleos, se revisa completamente al alza y ahora refleja una creación de 21.000 puestos de trabajo. Es decir, el mercado laboral estadounidense está demostrando mucha más fortaleza de la que pensábamos hace apenas unas horas. La tasa de paro se mantiene en el 4,1% y los salarios avanzan ligeramente un 0,3% mensual hasta los $37,75 por hora. ¿Y cómo responde el mercado? Pues con una reacción inmediata en los bonos. El Tesoro a 2 años ha subido alrededor de 8 puntos básicos hasta el 4,41, el 10 años vuelve a tocar aproximadamente el 4,80 y el 30 años se mueve cerca de ese 5,6%, 5,26. ¿Y por qué? Porque un mercado laboral mucho más fuerte reduce esa necesidad de la Reserva Federal de ser prudente. Vuelve a aumentar las expectativas de la posible subida de tipos de interés. Ya saben, ayer Christopher Waller reconocía señales de desinflación y el mercado empezaba a borrar paulatinamente esa subida. Hoy el empleo vuelve a abrir la puerta, así que tenemos esa paradoja importante en Wall Street. Un dato que demuestra que la economía estadounidense sigue fuerte, que puede convertirse en una mala noticia para la bolsa si obliga a la Fed ahora ya sí a mantener los tipos altos durante mucho más tiempo. Y precisamente cuando vuelven a subir esas rentabilidades, tenemos otra historia enorme. Es el mayor fondo soberano del planeta, el Fondo Petrolero Noruego, que plantea reducir drásticamente su exposición a los bonos del Tesoro estadounidense. Estamos hablando de un vehículo de más de 2 billones de dólares que podría recortar decenas de miles de millones de dólares en Treasuries. Así que hoy tenemos dos preguntas fundamentales en este Rolling Stocks. ¿Hasta dónde pueden volver a subir los tipos después de este dato de empleo? Y por otro lado, ¿qué ocurre con este coste de financiación de Estados Unidos si algunos de los mayores inversores del mundo empiezan a querer menos deuda estadounidense? Además, hoy con Nvidia, que continúa expandiendo su imperio en inteligencia artificial con la compra de Hugging Face, tenemos empleo, tenemos Fed, tenemos bonos, inteligencia artificial y ya saben, como siempre a las 3:30.

vamos a escuchar la campana de la Gran Manzana en Wall Street. Bueno, pues dejando de lado al empleo, vamos a repasar lo que está haciendo la herramienta de la FedWatch, la que mide las posibilidades de subidas o bajadas de tipo o mantener los tipos sin cambios por parte de la Reserva Federal. Vamos a levantarnos, vamos a ver lo que está indicando ese porcentaje ahora mismo. Fíjense, porque tenemos la probabilidad de un 3,754% en el 50,4%. ¿Qué quiere decir esto? Este sería el escenario en el que veríamos una subida de tipos de interés y 3,75 en el que, bueno, se quedan sin cambios, 49,6%. Bueno, pues ahora mismo estaríamos viendo más una subida de tipos que mantener los tipos de interés sin cambios. Nos vamos directamente a repasarles cuáles son los titulares más llamativos de la sesión, los que vamos a tener en cuenta en esta Rolling Stocks. Empezamos con el empleo, como no, que decide la Reserva Federal el dato de desempleo clave para la decisión de la Fed y que sobre todo mira bajo lupa el mercado de renta fija. Ya saben, ayer subía y veíamos ese rally en renta variable, vamos a ver lo que está haciendo enseguida. Noruega pierde apetito por el Treasury y propone recortar al menos 80.000 millones en deuda. Nvidia quiere toda la inteligencia artificial con la compra de Hugging Face, ya saben que se han desembolsado hasta alrededor de 13.000 millones de dólares y que lleva al gigante más allá de los chips, un cambio de paradigma para la compañía de Jensen Huang. Volkswagen, ayer conocíamos al cierre de Wall Street precisamente esa noticia en la que añadía y pasaba la motosierra a 50.000 empleos más en riesgo y acción, que la acción se disparaba justo antes de terminar la sesión. Vamos a ver lo que está haciendo también Volkswagen. Y la energía, que vuelve a golpear la inflación, el diésel de Estados Unidos marca el récord del crudo. Vamos a repasar la fotografía del mercado, vamos a ver lo que está haciendo la renta variable en estos momentos. Standard & Poor's 500 en futuros cayendo ligeramente, estaba bastante plano antes de conocer el dato, sí que es cierto que no veíamos ni frío ni calor, ahora ya se inclina más hacia el terreno negativo, 0,17% para abajo, en los 7.735 puntos. Nasdaq 100 contiene ese rally, no demasiado, pero sigue en terreno positivo, sube un 0,15% hasta los 29.494. Recuerden que ayer fue el día, sin lugar a dudas, mejor de la semana para las compañías que apuestan por la tecnología, por la inteligencia artificial. Nasdaq 100 se impulsaba más de un punto porcentual y ahora mismo, bueno, pues pequeña toma de beneficios en los futuros, 29.500 puntos. Dow Jones Industriales también lo vemos retroceder un 0,28% hasta los 53.484 y el Russell 2000, el que engloba las pequeñas y medianas capitalizaciones, también en rojo, 0,48% de caída hasta los 2.953. Vamos al mercado de renta fija, vamos a ver lo que están haciendo esos diferenciales de la deuda. El mayor impacto lo estábamos viendo después de conocer el dato en el bono a 2 años, en la curva a corto plazo lo vemos subir un 1,22%, fíjense la vela ascendente justo en el momento en el que hemos conocido el dato, se ha disparado y ha vuelto a llegar a ese terreno del 4,39%, de hecho son niveles que no veíamos desde enero de 2025 y hemos vuelto a vivir la misma situación en el bono a 10 años, recuerden que ayer llegaba al 4,8, bueno, relajaba algo esa tensión y ahora empieza a repuntar de nuevo, 0,34%, cae el rendimiento, la rentabilidad al 4,78, el bono más a largo plazo, tampoco ha especulado demasiado, bastante plano, 0,02% para abajo en los 5,25. Bueno, pues vamos a ver también la reacción del metal precioso del oro, que también ha sido llamativa, justo después de conocer la creación de empleo en Estados Unidos, y empieza a caer 2% el golpe para el metal precioso del oro, 4.380, ayer lo estaba haciendo mejor, fíjense en la V en la que se estaba, bueno, pues recuperando, llegando a alcanzar de nuevo esos 4.500 que le estaba costando al metal precioso y ahora mismo, bueno, pues vuelve a perder los 4.382, está siendo el golpe del oro, caída del 2,03%. También la plata cae un 2,71% en los 65,15 y si nos vamos directamente a repasar lo que está haciendo las principales criptomonedas, Bitcoin, que ayer llegaba por primera vez, bueno, desde hacía muchas semanas a tocar esos 82.000, ahora mismo, bueno, pues empieza a caer también un 2,35% hasta los 79.331 y arrastra de alguna manera el resto del mercado cripto. Esta es la fotografía del mercado, vamos a sentarnos, vamos a seguir principalmente con nuestros protagonistas de la sesión sin, bueno, pues perder de vista esa primera fotografía después del empleo. Ya saben, hemos conocido ese dato de empleo en Estados Unidos, 4,1% y bueno, pues ligeramente estábamos viendo precisamente cómo la renta variable ya está reaccionando a una posible subida de tipos de interés. Pero vamos al petróleo porque tenemos también un riesgo inflacionario evidente. El Brent ronda aproximadamente los 95-96 dólares, mientras la guerra con Irán mantiene el tráfico de Hormuz muy por debajo de los niveles habituales. Reuters contabiliza apenas 4 barcos de materias primas que están atravesando el estrecho este pasado jueves, frente a una media reciente de 15. Así que la Fed tiene dos fuerzas opuestas, mercado laboral que

resiste frente a la energía que continúa presionando esos precios. Y esa tensión es precisamente la que Wall Street tiene que resolver ahora. Pasamos a la que está siendo la noticia más llamativa en los medios de comunicación, lo van a ver en pantalla, ya lo dice el Financial Times, y es que empezamos por esta historia que puede parecer técnica, pero que toca uno de los grandes nervios de Wall Street. El mayor fondo soberano del mundo quiere reducir drásticamente sus inversiones en bonos del Tesoro estadounidense. Deutsche Bank Investment, que gestiona aproximadamente 2,3 billones de dólares, propone reducir el peso de los bonos soberanos dentro de su índice de referencia desde el 70% hasta el 50%. ¿Quién sufriría el mayor recorte? Estados Unidos. Según los cálculos de Reuters, eso podría significar vender cerca de 80.000 millones de dólares de los aproximadamente 215.000 millones en Treasuries que actualmente posee. Esta exposición a deuda pública estadounidense caería desde aproximadamente el 34% hasta el 22% de la cartera de renta fija. Y esto importa porque Estados Unidos necesita compradores precisamente para financiar una deuda pública que cada vez es mayor, como estamos viendo, 41 billones ya. Si grandes inversores como este empiezan a preferir otro tipo de activos, el coste de financiación de Estados Unidos puede permanecer estructuralmente mucho más elevado durante mucho más tiempo. Y esto no es una venta inmediata de 80.000 millones, es una propuesta de cambio en la estrategia del fondo y cualquier modificación que se realizaría de forma gradual. Eso sí, resulta difícil de ignorar porque uno de los inversores más grandes del planeta quiere depender menos de los treasuries, algo que también nos suena desde Japón. Bueno, pues vamos a estar pendientes de esta situación, también de la inteligencia artificial, porque hoy Nvidia vuelve a demostrar que su ambición va mucho más allá que vender chips. La compañía ya anunciaba ayer que va a comprar Hugging Face por casi 13.000 millones de dólares en la mayor adquisición de su historia. Hugging Face funciona como una especie de GitHub en inteligencia artificial que alberga millones de modelos, datasets y herramientas que los desarrolladores pueden descargar, modificar y utilizar. ¿Y qué consigue Nvidia? Estar mucho más cerca del desarrollador. Hasta ahora dominaba fundamentalmente la infraestructura física que permite ejecutar la inteligencia artificial, pero ahora compra una de las grandes puertas de entrada al propio ecosistema de modelos. Y existe además una lectura defensiva en todo esto, porque fíjense, compañías como Microsoft, como Google, Meta, OpenAI y otros grandes clientes ya están desarrollando sus propios chips. Nvidia con lo que quiere con esto es asegurarse de que el ecosistema de inteligencia artificial siga siendo muy amplio, siga muy abierto y con millones de clientes diferentes en lugar de depender solamente de 5 gigantes tecnológicos. Hugging Face continuará abierta e interoperable, según afirma Jensen Huang, y de momento pues tenemos a la compañía de Jensen Huang subir un 0,50% en premercado hasta los 230 dólares la acción. Y en Europa tenemos también uno de los movimientos corporativos más fuertes de la jornada, el gran terremoto que vuelve a aparecer. Despidos masivos, conocíamos ayer por parte de Volkswagen, se dispara ya cerca de un 6% después de aprobar una reestructuración histórica. El fabricante alemán contempla eliminar hasta 50.000 puestos adicionales, reducir de forma drástica su estructura y recortar su gama de modelos. El objetivo es llevar el margen operativo hasta el aproximadamente 9% en 2030 frente al 3,8% actual. ¿Y por qué necesita un ajuste tan brutal? Pues bien, tres palabras: China, costes y aranceles. Volkswagen pierde terreno frente a todos los fabricantes chinos, especialmente en vehículos eléctricos. Mantiene todos los costes laborales elevados en Alemania y afronta además toda la presión comercial estadounidense. Y el mercado lo está celebrando. Las acciones han llegado a subir alrededor de un 6%, lo están viendo en pantalla, porque los inversores están interpretando que por fin la compañía está dispuesta a atacar su problema estructural de costes. Y que de momento Volkswagen está entre una de las historias principales de toda la sesión. Fíjese, vela ascendente, subida del 7,95% hasta los 83 dólares la acción. Y tenemos el movimiento contrario en Wall Street. Lululemon se desploma alrededor de un 18% en preapertura. La compañía ya saben que ha vuelto a reducir sus previsiones anuales, presentaba esas cuentas, y afronta ya un deterioro importante de su negocio en Norteamérica. Los ingresos en su principal mercado han caído un 8% en el segundo trimestre. La compañía ya afronta tres problemas: un consumidor más selectivo, mayor competencia y una marca que ha perdido parte del impulso de los últimos años. La caída de hoy puede borrar más de 2.500 millones de dólares de capitalización. La acción acumula ya aproximadamente un 40% de la caída en todo el año. Así que ojo, porque mientras hablamos de un consumidor estadounidense que en términos agregados

0: datos, continúa resistiendo. No todas las compañías están viviendo ese consumo de la misma forma. Lo estamos viendo ahora mismo con esta, que está cayendo un 19%, fuerte golpe, antes de que comience la sesión en Wall Street, hasta los 97,98 dólares. Y la carrera por la inteligencia artificial entra en una nueva fase. OpenAI ha presentado GPT-6 Astra, su nuevo modelo de inteligencia artificial. Ayer además escuchábamos las palabras de Sam Altman hablar de la inteligencia artificial, que es la mayor revolución, y que, bueno, pues hay mejoras especialmente importantes en programación, en investigación, en ciencia, ciberseguridad y uso autónomo del ordenador. La compañía lo está desplegando inicialmente de forma limitada y con medidas adicionales de seguridad por sus capacidades avanzadas, y ahora mismo ya este lanzamiento que llega justo cuando Anthropic prepara una eventual salida a bolsa y podría valorar la compañía en cifras extraordinarias. Así que la batalla empieza ya a desplazarse. Ya no es simplemente quién tiene el mejor chatbot, es quién consigue construir los agentes capaces de hacer realmente el trabajo de una persona frente a un ordenador. Sam Altman pronunciaba estas palabras durante la jornada de ayer. Escuchen.
1: It is tempting whenever you're in the moment to say this is the last revolution, this is the biggest revolution. There will be more after this, there will be bigger things after this. People will use AI to invent whatever thing that comes next. It's probably very difficult for us to imagine right now. And I think the right answer is to look at the history of technology as one continuous exponential, the history of the economy and society as one continuous exponential. And I really mean that it's not.
0: Bueno, pues muy pendientes de la carrera por la inteligencia artificial, pendientes de esa posible salida de OpenAI, que ayer también Sam Altman comenzaba y decía en ese discurso que, bueno, pues sí que están a la espera de conocer cuándo será la fecha de la salida a bolsa. Bueno, pues damos ya la bienvenida a nuestro siguiente invitado de la tarde, en este Rolling Stocks. Vamos a seguir hablando del mercado, vamos a seguir hablando de ese dato de empleo de Estados Unidos que hemos conocido, qué lectura hace el mercado de bonos y cómo cambia ese dato las posibilidades de que la Reserva Federal mueva tipos en septiembre. El bono a 10 años, que lleva varias sesiones moviéndose cerca del 4,8%, estamos viendo, bueno, pues cómo empieza a subir todavía más junto al bono a corto plazo a 2 años. Damos la bienvenida ya a Javier Domínguez Navarro, gestor de cartera en Auriga Bonos. Muchísimas gracias, Javier, por acompañarnos.
2: Hola, buenas tardes, ¿qué tal?
0: Buenas tardes, Javier, bienvenido a Rolling Stocks. Hoy en un día especial hemos conocido ese dato de desempleo, se queda la tasa de desempleo en el 4,1%, tal y como se esperaba. Sí que nos ha sorprendido la lectura de las nóminas no agrícolas. ¿Cómo lo habéis visto vosotros desde Auriga Bonos?
2: Bueno, la verdad es que impactante, ¿no? Porque se esperaban 56.000 y han hecho 162.000, es muchísimo más de lo esperado, ¿no? Entonces, eso quiere decir, bueno, yo creo que eso es una buena noticia para la renta variable, en el sentido de que efectivamente la economía está funcionando y que eso va a significar más gasto y mucho más consumo, que es el gran motor de Estados Unidos, el consumo privado, pero es una mala noticia para los tipos de interés, porque en definitiva la Fed puede tener con esto, tiene la capacidad, o por lo menos sabe que no hay una crisis y que no va a provocar nada más allá de lo justamente necesario en el caso de subir los tipos de interés. Entonces, de alguna forma, veremos el 11S, o sea, la semana que viene se conocerá el dato de agosto del IPC y eso va a ser un dato muy importante, porque luego el 16 hay una reunión, de manera que tenemos dentro de nada, tenemos ya el dato del IPC y además la reunión de la Fed, donde por tanto se van a despejar dudas. ¿En qué está la situación? Pues la situación está en que si lo que realmente importa a los bancos centrales, y en este caso la Fed, es la subyacente, porque en definitiva, recordemos que hay dos IPCs, la subyacente y la general. La subyacente lo que hace es la general, pero sin el petróleo y sin los gastos que de alguna forma pueden estar siendo referidos a la energía, ¿no? Entonces, y por tanto es el que mayor datos les aporta a los bancos centrales, porque en definitiva la subyacente es la que, quitando cosas que son coyunturales, deja a la inflación un poco más evidente. Hay que recordar que está en el 2,5, no es nada mal dato. O sea, el último dato de inflación que hay, que es el mes de julio, era el 2,5, que es la misma inflación subyacente que tenemos en Europa. No es nada mal dato. Y además venía de 2, bueno, en el caso concreto de Estados Unidos venía de 2,6. Es decir, el último mes se bajó una décima, de 2,6 a 2,5. No es mal dato. Sí que es verdad que la general está en el 3, estaba en el 3,4 y que por tanto eso es un número abultado. Pero ahí está la dicotomía entre la Fed y su búsqueda de la inflación, del rebajar la inflación, y lo que ocurre dentro del Tesoro, que en definitiva lo que pretenden es rebajar los costes de tipos de los intereses que están pagando. Y estas son, Trump está mucho más en el lado de Bessent y Walsh, que pues su único objetivo es la rebaja de la inflación y tendrá que trabajar sobre ello. Pero es verdad que yo no considero que sea tan definitivo que vayan a subir los tipos de interés en Estados Unidos. Hombre, que tiene pinta, pues desde luego. Pero se está calentando mucho el tema de los tipos de interés y las posiciones en cartera, ¿no? Tú comentabas bien lo de el fondo noruego, que efectivamente Norges que va en todo caso a rebajar su posición. Es normal, ¿no? Porque en definitiva lo que está ocurriendo en Estados Unidos con la deuda es, ha tocado ya por primera vez los 40 billones, tiene un presupuesto para pagar solo los intereses de su deuda de los treasuries, ya es más alto lo que paga en tipos de interés por los tipos de interés, por el rendimiento, es más alto que lo que tiene dedicado a defensa, porque tenemos en el presupuesto de Estados Unidos hay 1,2 billones para pagar los intereses. Y en defensa tienen 1,1 billones de dólares para la defensa, de manera que ya están pagando, y por tanto Bessent y el propio Trump y todos los demás, pues están preocupados, obviamente, con las subidas de los tipos de interés porque les cuesta más dinero mantener la deuda. Y sobre todo, si hay salidas en las carteras, lógicamente, eso va a generar que suban más las rentabilidades a futuro en los plazos. De manera que hay que conservar la posición. Un poco expectantes a ver cómo se desarrollan los temas a lo largo de estas fechas, ¿no? De momento, pues los mercados de renta fija es verdad que llevan todo el año en una senda nada rompedora, pero es una senda alcista de manera con goteo, y especialmente en el mes de agosto, donde han subido las rentabilidades de los bonos ligeramente superior a la trayectoria que ha tenido a lo largo de todo el primer semestre, ¿no? Por tanto, hay que mantenerse ojo a visor y pensar muy bien en qué se invierte, porque recordemos que la diversificación es la única, como dicen en Estados Unidos, el único free lunch que hay en el mundo de la inversión es diversificar. Hay que diversificar. Y lo que va a hacer Norges, evidentemente, si saca de su cartera una porción de Treasuries, es quitar riesgo en Treasuries y ponerlo en cualquier otro para diversificar su posición.
0: Javier, efectivamente, ojo a visor en las carteras, teniendo en cuenta siempre la diversificación. Vosotros estás comentando precisamente cómo, bueno, hoy una de las mayores noticias, el mayor fondo soberano del mundo, cómo plantea reducir de forma importante toda esa exposición a Treasuries. ¿Os preocupa que grandes inversores internacionales sí que empiecen a perder ese apetito por la deuda estadounidense? ¿Crees sobre todo que esto se puede extrapolar, que puede ir mucho más allá y puede elevar estructuralmente el coste de endeudamiento de Estados Unidos?
2: No,
0: No.
2: no, no, no preocupa. Hay que recordar que Estados Unidos tiene un rating de doble A más, es el uno, es prácticamente un triple A. O sea, no vemos a Estados Unidos no pagando su deuda, no vemos a Estados Unidos con problemas financieros, no lo vemos en absoluto. Solo vemos que es una economía súper dinámica, que en definitiva se mueve a una velocidad del rayo, que tiene unas empresas importantísimas y que de alguna forma cualquier cosa que haga siempre la hace bien. La prudencia es la madre de la ciencia, evidentemente. Es decir, si tú tenías un exposure y está subiendo y está habiendo run run de que la gente se va a salir un poquito, va a reducir su exposición, eso significará que subirá la rentabilidad. Lo cual no quiere decir que tú te vayas para siempre. Norges probablemente es, teniendo en cuenta que se está previendo una ligera subida de los tipos de interés, dirá, vendo ahora y en todo caso me espero y dentro a lo mejor de un mes, que estarán más altas las rentabilidades, vuelvo a comprar y lo que hago es que mejoro el cambio medio de mi cartera, ¿no? Podría ser perfectamente. No preocupa para nada. De momento no nos preocupa absolutamente nada, ni Estados Unidos, ni ningún gobierno de Europa, porque también se está hablando de ello. Se habla de Francia, que si va a venir Le Pen. No, no, no nos preocupa en absoluto ninguno de ellos. Y además yo creo que es un momento para aprovechar y coger muy buenas rentabilidades y ya veremos lo que ocurre, pero en definitiva es, yo creo que hay que aprovechar los vencimientos que se vayan teniendo en la cartera de renta fija y irlos invirtiendo de manera paulatina porque las rentabilidades son buenas. Por tanto, no nos preocupa. Bueno rating, buena.

0: posición. Y en el caso concreto, ese es en el caso, digo, ese es el caso de Estados Unidos, ¿no? Es una cárcel importante. Se ha subido la deuda emitida respecto, no solo en importe, sino también respecto al PIB, porque está en el 122. El 122 es una cantidad elevada de deuda sobre PIB. Recordemos que nosotros estamos en el 101, en el 100, y que la Unión Europea en sus estatutos pedía un 60% de emisiones de deuda sobre el PIB. Ahora estamos ya todos disparados. Desde luego en Europa estamos todos en niveles de 80, 90, 100 y 100 y algo. Es decir, Estados Unidos es mucha exposición, mucho emitido, pero sin embargo un gran país y una gran economía que en definitiva puede llegar a pagar, etcétera. ¿Que hay riesgo de subida de los tipos de interés? Sí, porque en definitiva está subiendo la inflación precisamente por esa potencia que tiene, ¿no? De tiro. Crece mucho la economía y se calienta y por tanto, pero no vemos problema en ello.
1: Quería preguntarte también, Javier, hoy precisamente estábamos viviendo ese momento para aprovechar en renta fija, ¿no? Pero si un inversor quiere entrar ahora en esa renta fija estadounidense, en ese mercado de bonos, ¿dónde veis mejor relación riesgo-rentabilidad? ¿En corto plazo, en 2 años, en 10 años o duraciones más largas? ¿Compensa ahora
0: Yo, desde
1: asumir
0: luego,
1: entonces?
0: en cualquier bono recomiendo no más de 10 años. Es decir, 10 años es el nivel donde a partir de ahí se pueden complicar las cosas si hay un cambio radical a lo largo del tiempo, ¿no? Es decir, es suficientemente sostenible los 10 años porque los movimientos que pueda haber en los tipos de interés afectan, como no puede ser de otra forma, pero en definitiva tampoco te rompen la cartera. Más allá, desde luego, ni 20 ni 30 para nada. Y desde luego, en el medio. Hay buenas oportunidades entre 5 y 10 años. Yo creo que son los rangos donde hay que estar. Maximizas las rentabilidades en el 10 años, pero también te puedes mover con muy buenas rentabilidades en 5. Lo que pasa es que ahora mismo, para los que estamos en euro, hay que pensar que el dólar, el cambio euro-dólar, no nos interesa tanto. Yo, desde luego, vería entrada en dólares cuando el euro-dólar esté en 1,20, que te dejaría bastante margen de movimiento, porque la rentabilidad que te está ofreciendo los bonos americanos son mejores que los de europeos. Pero el riesgo de la divisa no me acaba de convencer los niveles del 1,16, que es donde estamos ahora. Me gustaría que fuera un 1,20 aproximadamente, o un 1,19, es decir, un poco más elevado para proteger la cartera. Yo, desde luego, recomiendo mantenernos en euros. Ahora mismo hay muy buenas rentabilidades en euros. La inflación está bastante contenida en Europa, por lo menos muy bien trabajada. También tenemos un 2,5 de subyacente y la general no es mala porque es un 2,9 en el último dato que hemos visto. Veo a Lagarde muy tranquila. Tenemos todas las herramientas que tiene el Banco Central Europeo para que si algo va mal dentro del status quo europeo de bonos, poder salir a comprar y defender determinados países. Esa caja de herramientas está llena, no se ha utilizado ninguna. Por tanto, yo me veo más cómodo en bonos en Europa, en euros, porque dan muy buenas rentabilidades. Ahora mismo, por ejemplo, para daros un dato, hay unos bonos de BMW, que es un single A, o sea, un riesgo fantástico. BMW todos lo conocemos y algunos lo conducen todos los días. Pues hay un bono con vencimiento en el 34, es decir, a 8 años, que está dando el 4,20 en euros. Pues un 4,20 de BMW, que es un single A, es una magnífica oportunidad. ¿Por qué cruzar el charco o irnos? Es verdad que nos puede pagar más a 8 años, ¿no? Pero nos paga más a 8 años, pero en dólares. Y ya digo, cambio de euro dólares nos podría afectar, ¿no? También hay otro bono de Lufthansa, que todos conocemos Lufthansa, con vencimiento en el 32, que es triple B menos, pero es un triple B, o sea, tiene investment grade y también está pagando el 405. No hay nada como el de BMW, desde luego, es la mejor que hay ahora mismo, porque, bueno, hay que recordar que el sector del automóvil en Alemania está pasando unas épocas un poco duras por todo el tema de la posición china, pero en definitiva, BMW es BMW, seguimos viéndolos todos por las calles, ¿no? Y por tanto van a pagar, es un 4,20 que de rentabilidad lo van a pagar siempre.
1: Pues vamos a estar muy pendientes a la situación que está por venir. Javier, también con esa cuenta atrás para las reuniones de los bancos centrales. Muchísimas gracias por acompañarnos en este espacio en Rolling Stocks, en Negocios Televisión. Javier Domínguez.

0: Navarro, gestor de carteras en Auriga Bonos. Ha sido un placer, como siempre.
1: Muchísimas gracias a vosotros. Un abrazo y buen fin de semana.
0: Un abrazo, Javier. Buen día, buen negocio. Pues muy pendientes de la reacción que está dejando ya el mercado después de conocer ese dato de desempleo en Estados Unidos. Va quedando menos para iniciar esa cuenta atrás y sonar la campana, escuchar la campana de la gran manzana. Nos vamos directamente a plantearles una pregunta después de toda esta situación que hemos conocido en el mercado de renta fija y es ¿qué pasa si el mundo deja de querer tanta deuda de Estados Unidos como estamos viendo hoy? Pues bien, Estados Unidos tiene un privilegio extraordinario. Puede financiarse emitiendo deuda en la moneda más importante del planeta y durante décadas siempre ha encontrado compradores. Los bancos centrales, los fondos soberanos, gestoras, fondos de pensiones, inversores privados incluso. Pero hoy aparece una pregunta incómoda y es ¿qué ocurre si algunos de esos grandes compradores empiezan a querer menos treasuries, como lo que ha pasado? El bono soberano noruego propone recortar cerca de 80.000 millones de dólares de deuda pública estadounidense, no porque crea que Estados Unidos vaya a quebrar, sino porque busca simplemente mejor rentabilidad y más diversificación. Pero el mecanismo sí que importa, porque si baja la demanda de un bono y la oferta sigue aumentando, su precio puede caer. Y cuando cae el precio, sube la rentabilidad y Estados Unidos tiene además que emitir enormes cantidades de deuda para financiar ese déficit. Así que puede producirse una combinación complicada, más oferta de treasuries, menos demanda, yields más altos y sobre todo con una pregunta incómoda, ¿quién paga esa factura entonces? Primero, el propio gobierno estadounidense, porque financiarse resulta mucho más caro. En segundo lugar, las familias, porque el treasury a 10 años es referencia, ya saben, para hipotecas y para préstamos. Y en tercero, las compañías, porque aumenta todo el coste de financiarse. Pero por último, sin lugar a dudas, Wall Street. Porque cuanto mayor es la rentabilidad libre del riesgo, mayor rentabilidad tiene que prometer una acción para justificar a un inversor que asuma ese riesgo. Los cambios serían graduales y formarían parte de una revisión más amplia de cartera, no de una huida directamente de Estados Unidos. Así que, bueno, pues Noruega vende a Estados Unidos, pero uno de los mayores inversores del mundo está considerando ya que puede encontrar mejores oportunidades que el Treasury. Y en un momento muy delicado, con el déficit elevado y con tipos largos cerca del 5%. Eso sí que estaría ya llamando la atención en cuanto al último aviso del mayor fondo soberano del mundo. Bueno, pues comienza ya nuestra cuenta atrás. Quedan segundos para escuchar la campana de la gran manzana. Ahora ya sí, nos vamos a Nueva York y comprobamos cómo abre el empleo. Escuchemos.

Pues ahora ya sí, tenemos la reacción del mercado en directo desde Nice, desde Nueva York. Vamos a levantarnos, vamos a ver qué es lo que está haciendo ahora mismo ya el mercado de renta variable, siendo las 3:30 de la tarde, hora central europea, 9:30 al otro lado del Atlántico. Fíjense, porque el Standard & Poor's 500 anticipaba movimientos bastante planos antes de conocer el dato de desempleo. Ahora mismo Standard & Poor's 500 cae un 0,11% hasta los 7.740 puntos. Nasdaq 100 ayer vivió ese rally histórico, más de un 1,5% para arriba, ahora mismo 1,16%, parece que contiene ese terreno positivo hasta los 29.482. Y el Dow Jones Industriales, que estaba coqueteando con esos 53.600, sigue con ellos, parece a punto de perderlos, cayendo un 0,15%. Russell 2000, el que engloba las pequeñas y medianas capitalizaciones en Estados Unidos, sí que estaba sufriendo más, 0,50%, medio punto porcentual en los 2.953. Si nos vamos directamente también a lo que están haciendo las principales compañías que apuestan por la tecnología, por la fabricación de microchips, por las 7 magníficas, empezamos con Nvidia, que sigue acaparando todas las miradas del inversor después de esa posible compra multimillonaria de Nvidia. Sube un 1,26% hasta los $230 de acción. Google cae un 0,09%, Meta un 0,11%, Tesla, que ayer subía más de un 6%, hoy está cayendo ya un 3,98%, Apple 0,21% para arriba, Amazon un 0,42% sube y Microsoft del lado de las pérdidas 0,36%. El movimiento más llamativo lo estamos viendo también en las compañías que están marcando la sesión. Lululemon, que presentaba resultados empresariales que han decepcionado, que cae el consumo, caen las ventas, y vemos precisamente cómo el golpe ya es mayor. 17% se está dejando la compañía en estos primeros compases de negociación, en los 101,62. Snowflake, que de ayer también caía después de los resultados, ahora cae un 0,75%, subía después de los resultados más de un 20%, ahora cae un 0,75% en los 353. Y si nos vamos también a compañías como Robinhood, hoy está siendo especialmente importante, le estamos viendo caer un 2,81% hasta los $120,20 la acción. Nos vamos a repasar lo que está haciendo el mercado de renta fija. Hemos visto mayor movimiento en el bono más a corto plazo, en el bono a 2 años estadounidense. Vemos ese diferencial de la deuda en el 4,38, sube un 0,94.

0: la plata y en Bitcoin. Ahora mismo con un oro que ha llegado a tocar los 4.500, pero bueno, pues se coloca el oso 4.416, cae un 1,25, ha llegado a caer más de un 2 y la plata sigue acumulando esa pérdida del 1,88% en los 65 dólares la onza. Si miramos a Bitcoin, en estos momentos también retrocede después de tocar ayer los 82.000, ahora mismo 79.374, hasta caída de 2,36%, arrastrando al resto de criptomonedas. Este ha sido el repaso de los primeros compases de negociación al otro lado del Atlántico. ¿Cómo está el mercado? Primera radiografía. Vamos a dar la bienvenida ya a nuestro siguiente invitado de la tarde para poder hablar y para, bueno, pues hacer esta lectura mejor con Emilio González, profesor de Economía y Negocios Internacionales en la Universidad de Nebrija. Muy buenas tardes, muchísimas gracias por acompañarnos.
1: Muy buenas tardes, gracias a vosotros.
0: Estábamos viendo precisamente la primera fotografía del mercado, Emilio. Hoy hemos conocido la tasa de desempleo en Estados Unidos, se ha mantenido estable, 4,1%. Sí que nos sorprende las nóminas no agrícolas. Con este dato ya sobre la mesa, Emilio, ¿qué lectura hacemos de la economía estadounidense?
1: Bueno, parece que la economía estadounidense, a tenor de esta primera estimación, está un poco mejor de lo que se pensaba, que las debilidades que venía mostrando a principios de año, sobre todo en materia de consumo, parece que se pueden suavizar con la creación de empleo, con una cierta estabilización y reducción de los precios del petróleo a pesar del conflicto de Irak, con lo cual pues da la sensación de que la economía americana, al menos por el momento, si se confirman estas tendencias, pues puede haber estado tocando suelo. Pero, insisto, ahora las tendencias se tienen que confirmar, viendo por un lado lo que va a suceder con la energía, por otro lado lo que va a suceder con la confianza de los consumidores, teniendo en cuenta pues, lo que está sucediendo con los tipos de interés y con las dudas que hay en términos financieros sobre la economía estadounidense.
0: Además, Emilio, estamos viendo bueno, cómo cambia ese dato, las opciones de la Reserva Federal en septiembre. Ayer conocíamos las palabras por parte de Christopher Waller y parecía que bueno, disipaba más esa subida de tipos en esta próxima reunión. ¿Cómo lo veis vosotros?
1: Bueno, la subida de tipos se le está haciendo en estos momentos ya el mercado, porque estamos viendo cómo están subiendo en los tipos de interés en los bonos y a pesar de las intervenciones que está teniendo el Tesoro americano. Para tratar de aguantar los precios y la rentabilidad, el mercado no lo está comprando, está provocando caídas de precios y subida de los tipos de interés ya en el mercado secundario. Entonces, para evitar una descompensación en la curva de tipos, el presidente de la Reserva Federal no va a tener más remedio que seguir ese camino porque se están juntando dos cuestiones. Uno, hay una correlación muy clara entre política monetaria y política fiscal. Lo que está haciendo el gobierno es utilizar elementos de presupuesto para sostener el tipo de interés, precio de los bonos, pero eso obliga también a que la Reserva Federal tenga que actuar porque están poniendo al final pues, dinero en el mercado, una serie de cosas, ¿no? Y por otro lado, porque es que de no hacerlo, lo que iba a aumentar es la pendiente de la curva de tipos, entonces eso va a crear problemas de financiación para la economía estadounidense porque pasaría a ser más rentable financiarse a corto plazo, pero también es mucho más inestable para cualquier proyecto de inversión empresarial, con lo cual entre eso y las perspectivas de inflación que todavía existen, más bueno, parece que empieza también un pacto recalentamiento otra vez, o signos de recalentamiento en el mercado del trabajo, pues esa decisión que desde la Casa Blanca están tratando de evitar por las consecuencias que tiene para las familias, especialmente por la deuda hipotecaria, pues no se va a poder aplazar mucho más tiempo.
0: Bueno, además, viviendo con este shock energético con el petróleo todavía a niveles muy elevados por la tensión en Irán, ¿crees que puede este shock terminar frenando el consumo y complicando todavía más la lucha contra la inflación?
1: Bueno, la economía estadounidense es muy sensible a los precios de la energía precisamente por el uso tan intensivo del automóvil que se hace allí. Entonces, es una economía que es muy sensible precisamente porque el gasto en gasolina supone una parte importante del gasto de las familias. Una subida de los precios de la gasolina, como consecuencia de eso, impacta rápidamente en la economía familiar y lleva rápidamente a una contracción o un freno del consumo. De ahí la necesidad, por un lado, de buscar alguna forma de compensar y de entender que si no bajan los precios del petróleo, esto va a tener un impacto a medio plazo sobre el crecimiento económico estadounidense por la vía de consumo. Y de ahí esa obsesión de Donald Trump de insistir en poner el fin lo antes posible a la guerra de Irán, a pesar de los bandazos que va dando, que un día dice acuerdo, otro día bombardea, y también de la importancia que le está dando al reciente acuerdo firmado con Venezuela, por el cual el Pentágono va a asumir una parte importante del capital de la segunda petrolera estadounidense.

0: venezolana para tratar de poner el petróleo venezolano en el mercado y de alguna manera amortiguar y provocar una reducción de los precios del petróleo a nivel internacional que de esa manera pueda ayudar a la economía americana, que se enfrenta no solamente a los precios del petróleo, sino también, y a pesar de los deseos de Donald Trump, al encarecimiento de la financiación que está provocando en el mercado secundario la caída de los precios de los bonos y la subida de las rentabilidades. Y noticias pues, como la que acabas de comentar de la salida de la reducción de la inversión en Estados Unidos del Fondo Soberano de Noruega, no es precisamente una buena noticia porque no es el primer país que lo hace. Ya Japón viene reduciendo su exposición a Estados Unidos en los últimos meses, China lo está haciendo también, y eso también plantea problemas de financiación en la economía estadounidense que se refleja en tipos de interés más altos.
1: Claro, además, con una situación, Emilio, la que estamos viendo precisamente como, bueno, pues aparte de que el petróleo y que la guerra entre Oriente, entre Estados Unidos e Irán no termine, también está dejando un problema estructural para la economía estadounidense ya mirando al resto del año. ¿Cuál crees que es ahora mismo el mayor riesgo para la economía? ¿Inflación persistente, tipos altos, deterioro del empleo, incluso también escalada comercial, porque estamos viendo entre Estados Unidos y Canadá de todo ese tema de la política comercial con nuevos aranceles?
0: Bueno, yo creo que lo peor para la economía estadounidense no es una cosa en concreto, sino la mezcla de todo ello, más la incertidumbre que suscita la política económica de la Casa Blanca. La guerra de Irán está lejos de haberse resuelto y mientras eso no resuelva, a corto plazo no parece que vayan a bajar los precios del petróleo ni se vayan a moderar las tensiones inflacionistas. Pero es que a eso tenemos que sumar también las dudas que suscita la propia política estadounidense que está llevando a reducir el peso de los activos estadounidenses en las carteras de inversión y que, como vemos en el ámbito de la deuda pública, está provocando la subida de los tipos de interés, que los tipos de interés de la deuda al final se acaban trasladando también a los tipos de interés del conjunto de la economía y Estados Unidos es también una economía muy sensible a la evolución de los tipos de interés. Pero es que está también que todas las iniciativas en materia comercial que está llevando a cabo Estados Unidos de tratar de sanciones, aranceles, etcétera, lo único que están provocando es más problemas para Estados Unidos. Con China no se está reduciendo el déficit comercial, sino que se sigue ampliando y siguen aumentando las importaciones estadounidenses de China. A pesar de todo, ahora tienes el problema que ha creado con Canadá. Y vamos a ver también la respuesta que van a dar los europeos a las presiones de Estados Unidos sobre tantas y tantas cosas en términos comerciales. Entonces, todo eso unido a todas las dudas que se suscitan en torno a la estabilidad de la dirección de la política económica de Donald Trump, pues lo que el riesgo realmente está en esa combinación de todos estos elementos y algunos más, y sobre todo en toda la incertidumbre que crea todo ello, pues que están retrasando decisiones de inversión y que a medio plazo pues, se van a notar.
1: Quería preguntarle también por el déficit comercial de Estados Unidos, que sí que estamos viendo cómo se ha ampliado con fuerza, Emilio, y sobre todo hasta qué punto esto puede volver a poner presión sobre la estrategia arancelaria entre Trump y sobre la relación comercial con China y Europa.
0: A ver, es que lo que Donald Trump no puede pretender es que se reduzcan los aranceles por decreto, pero después empezar a introducir excepciones. Él quiso imponer aranceles a los productos chinos y los productos chinos de repente empezaron a encontrar excepciones. ¿Por qué? Pues porque hay una interconexión muy importante y buena parte de los productos que estaban importándose de China son productos necesarios para la economía estadounidense. Pensemos, por ejemplo, en tierras raras, en componentes de electrónica, con lo cual las presiones de las empresas de los distintos sectores industriales para rebajar esos aranceles a los chinos hayan estado sobre la mesa y han impedido que realmente los aranceles funcionen. Pero es que después también no nos olvidemos que una buena parte de las empresas estadounidenses están, especialmente pues, en electrónica, informática, etcétera, no producen en Estados Unidos, sino que están produciendo en China o en otros países en los que Donald Trump también pone aranceles. Y estas empresas están empezando a presionar, o llevan ya tiempo presionando, precisamente para suavizar esos aranceles, porque si no, pues los precios de los iPhone, de los ordenadores, de los portátiles, etcétera, empiezan a ser bastante más caros y caen inmediatamente las ventas. Y luego toda esta política de Donald Trump, de ponemos aranceles y exigimos inversiones en Estados Unidos para el que quiere de más, pues al final todo el mundo las compromete, pero las inversiones al final tampoco se llegan a materializar. ¿Por qué? Pues porque si yo tengo que producir en Estados Unidos, dejo de producir en mi país y lo que tengo es el problema de la presión de la opinión pública en mi país sin tener nada claro que vaya a poder vender y cómo lo van a tratar en Estados Unidos ante las inseguridades que hay en estos momentos.

0: Pues en todo tipo, aparte de que las inversiones no se improvisan. Entonces, claro, todo ello que está llevando, está llevando a que Estados Unidos sigue sin tener una base industrial de producción, por tanto necesita importar, necesita además importar bienes intermedios que se incorporan en los bienes finales que produce Estados Unidos, que mucho de eso procede de China, y entonces a partir de ahí no corrige el déficit comercial. Si además jugamos ahora también a bien poner aranceles a todo el mundo, pues todo el mundo te impone también aranceles, como la reacción que ha tenido Canadá, y entonces, lejos de corregir el problema, lo único que haces es agravarlo. Entonces, probablemente tendrán que repensar cuál va a ser la actitud y cuál va a ser el diseño de la política comercial, precisamente porque lejos de corregir los problemas, los están agravando, pero los están agravando además creándose enfrentamientos con todo lo que han sido hasta ahora sus socios comerciales tradicionales.
1: Pues veremos a ver cómo termina todo esto. Emilio González, profesor de Economía y Negocios Internacionales en la Universidad de Nebrija, muchísimas gracias por acompañarnos una vez más aquí en Negocios Televisión.
0: Igualmente, muchas gracias y buenas
1: Un
0: tardes.
1: placer, como siempre. Gracias, Emilio. Bueno, pues seguimos mirando a esas informaciones de última hora, la reacción del mercado, pero antes vamos con una información de última hora que, bueno, pues viene desde Rusia. Un dron ruso impacta contra el edificio del Servicio de Seguridad de Ucrania. Acaban de informar, según ha dicho el presidente Volodymyr Zelensky, que el dron iba dirigido directamente a la oficina del jefe del Servicio de Seguridad en ese edificio. Ha subrayado Zelensky, añadiendo que había dado instrucciones al jefe de Servicio de Seguridad, Oleg Poklak, para que diera esa respuesta apropiada y contundente y, en la medida de lo posible, una que reflejara este ataque. De momento, esta es la información que se conoce, un dron ruso que impacta contra el edificio del Servicio de Seguridad de Ucrania. Y vamos con otra información de última hora. Atención al mercado. Robinhood Chain se cae brevemente, una cadena de bloques de capa 2 nativa de inteligencia artificial sin permisos para servicios financieros y activos del mundo real perteneciente a Robinhood Markets, sufrió una caída este mismo viernes según su sitio web. Acaban de informar cómo la plataforma ya ha dejado de generar nuevos bloques repentinamente y ha provocado una interrupción temporal de las transacciones. No obstante, el tráfico ya se ha reanudado y que la producción ha vuelto a la normalidad. Todavía no hay anuncios oficiales sobre la causa de esta breve interrupción, pero bueno, acabamos de ver precisamente cómo Robinhood empieza a caer más de un 90%. Y vamos con otra información de última hora. Tenemos el mensaje del presidente de Estados Unidos, Donald Trump, que, bueno, hace alusión al dato que hemos conocido hoy, el especial del desempleo. Se acaban de publicar esas cifras de empleos increíbles, dice Donald Trump, que superan todas las estimaciones, excepto la suya, dice, por el doble y por el triple, y que aún no han visto nada. Los empleadores añadieron 162.000 empleos en agosto, dice Donald Trump, reclama una bajada de tipos de interés porque Estados Unidos tiene un crédito mucho más sólido que hace poco tiempo. Un país fuerte significa unos tipos de interés más bajos y es un mejor crédito, dice Donald Trump, que deberían tener los tipos más bajos de cualquier país del mundo, algo que nos suena, que lo escuchamos durante esta semana pasada, y que dice que sin que Estados Unidos accediera a permitirles los grandes superávits y puedan detener todo esto de inmediato. Donald Trump asegura que quiere bajar los tipos de interés o dejar de comerciar con los países con los que tienen déficit, algo que la Corte Suprema de Estados Unidos, dice el presidente, en su ridícula y muy buena costosa decisión sobre aranceles, reconoció enfáticamente que el presidente tiene derecho absoluto a hacer. Dice que es mejor que los aranceles y que la Reserva Federal, con su nuevo y gran líder, debe espabilar, lanzando ese mensaje, su ultimátum, hacia Kevin Warsh. De una vez por todas, dice, sean patriotas. Los tipos altos ponen a Estados Unidos en una situación de gran desventaja y no lo va a permitir. Así lo dice el presidente de Estados Unidos, Donald Trump, en un True Social. Insiste en bajar los tipos de interés o dejará de comerciar con los países con los que tienen déficit. Y nos vamos ya directamente a seguir hablando con nuestro siguiente invitado en este Rolling Stocks. Tengo el placer de saludar una vez más y dar la bienvenida a Joaquín Robles, director de ventas de Banco BIG. Muchísimas gracias, Joaquín, por acompañarnos.
2: Muchas gracias a vosotros.
1: Joaquín, hoy hemos conocido precisamente ese dato de empleo de Estados Unidos, desempleo en el 4,1, las nóminas no agrícolas que han triplicado, que está cambiando esta vez en las carteras de los inversores, más bolsa, más renta fija, más liquidez.
2: Bueno, ya veremos, ¿no? Porque hay muchos frentes abiertos y este es el típico dato, ¿no?, que se decía antes de good news, bad news, ¿no? Buenas noticias, porque obviamente es mejor que el empleo.

0: norteamericano esté más fuerte, pero eso puede llevar a malas noticias para los inversores en formas de subidas de tipos, ¿no? Ahora había una pequeña balanza, ya que la Reserva Federal tiene ese doble mandato de estabilidad de los precios y estabilidad del mercado laboral. Por el lado de la inflación sí que podría ser justificada una subida de tipos, pero parecía que se excusaba un poco en el empleo, ¿no? Que durante las últimas presentaciones se estaba deteriorando y estaba generando cierta preocupación. Ahora que parece que vuelve a ser fuerte, o por lo menos a repuntar, vuelve a acaparar toda esa atención la inflación. Y veremos, ¿no?, el próximo viernes que se publica ese dato del mes de agosto y que obviamente, bueno, pues va a tener una importancia vital, ¿no?, ya para la reunión de mediados, ¿no?, de este mes de septiembre, donde se especula con la posibilidad casi 50-50 de que pueda haber una subida de 25 puntos básicos.
1: Joaquín, además con Treasuries y con bonos ofreciendo rentabilidades que hace unos años parecían impensables, ¿creéis que está volviendo la renta fija a competir de verdad contra la bolsa?
0: Bueno, yo creo que de momento no. De hecho, estamos viendo, ¿no?, mucha volatilidad y también mucha incertidumbre, porque al final las decisiones no están todavía claras, ¿no?, en el sentido de que sí, por un lado quieres la estabilidad de los precios, podríamos ver a unos bancos centrales más agresivos subiendo los tipos de interés, pero realmente lo están haciendo en gran medida bueno, pues por el conflicto, ¿no?, entre Estados Unidos e Irán, por esa subida del petróleo que está generando esas presiones de inflación, pero que se confía, ¿no?, que en algún momento hay algún tipo de acuerdo, se reabra ese estrecho de Hormuz, los precios energéticos bueno, pues vuelvan a estabilizarse y con ello también la inflación, ¿no? Entonces, bueno, no es que haya una tendencia fuerte detrás, sino que hay mucha incertidumbre. De hecho, nosotros, ¿no?, desde Banco BIC tratamos de llevar, ¿no?, durante los últimos meses hacia el tramo corto, ¿no?, de la curva. Precisamente, bueno, sabemos que podemos renunciar a una mayor rentabilidad, pero preferimos, ¿no?, esperar a que haya un punto de entrada más atractivo. Ahora mismo, quizá esta volatilidad, bueno, pues pueda ser más difícil, ¿no?, determinar una estrategia clara.
1: Joaquín, si la Reserva Federal finalmente no sube esos tipos de interés en esta próxima reunión en septiembre, aunque los operadores sí que empiezan a insistir en que sí, si el mercado descuenta una subida de tipos, pero ayer cambiaba también la narrativa en el mercado de renta variable, ¿qué activos creéis que puedan beneficiarse más de este escenario?
0: Bueno, es que independientemente de lo que haga la Reserva Federal en 15 días, ¿no?, en la próxima reunión yo creo que va a seguir el run-run, ¿no?, de si va a haber subida de tipos o no. Entonces, lo que hemos estado viendo durante estos últimos dos meses de julio y agosto, yo creo que lo vamos a poder seguir viendo en septiembre, octubre, noviembre. Lo que está claro es que mientras el petróleo, ¿no?, continúe en ese rango de los 90 a 100 dólares, incluso si lo supera, va a haber esa preocupación. Es verdad que hemos visto una progresiva caída de la inflación de 4,2 de mayo al 3,7, al 3,5, veremos en agosto qué dato tenemos, pero mientras la energía, ¿no?, siga cara, pues va a tener ese impacto, ¿no?, y esa influencia en el cálculo de los precios de la inflación, y con ello vamos a seguir discutiendo, ¿no?, si va a haber subida de tipos en noviembre, si será en diciembre, si cuándo será, porque obviamente seguimos lejos, ¿no?, de ese 2%. Obviamente todo lo que no sean subidas de tipo de momento, bueno, pues puede beneficiar obviamente, ¿no?, a la renta variable, que va a seguir con unos costes de financiación más contenidos, a pesar de que, como decíais al principio, ¿no?, y como quiere Trump y parte del mercado, se quiere algún tipo de solución, ¿no?, en el estrecho de Hormuz, y que vuelva ese debate de posibles recortes de tipos. Pero bueno, yo creo que podría dar, ¿no?, una mayor estabilidad sobre todo a las bolsas.
1: Joaquín, ¿qué está haciendo el inversor español distinto respecto a hace uno o dos años? ¿Ha cambiado ahora ya esa tolerancia al riesgo con este nuevo entorno de tipos altos?
0: Yo creo que sí, ¿no? Yo creo que de todas las crisis hemos aprendido, y vimos, por ejemplo, una crisis de 2008, 2012, donde, bueno, pues hubo a lo mejor malas experiencias por parte de muchos ahorradores e inversores españoles, ¿no? Con todo el tema de las preferentes, ¿no? Con fuertes caídas en bolsas, que a lo mejor no sabían cómo tenían tan distribuida su cartera, y lo que sí empezaron a coger es una mayor conciencia de que, bueno, había que prestar más atención, ¿no?, a dónde ponían el dinero o qué estrategia tenían. De ahí hemos visto cómo ha surgido, ¿no?, una mayor cultura financiera, una mayor divulgación, ¿no?, de la inversión, y hemos visto otra gran crisis hace poco, en 2020, 2022, con todo el tema de la pandemia, con todo el tema también del repunte, ¿no?, de la inflación y las subidas de tipos, y lo que hemos estado viendo que estos últimos años los inversores y pequeños ahorradores españoles están teniendo más conciencia de que la inflación parece que ha llegado para quedarse, parece que puede ser más pegajosa, más persistente, como nos dicen los bancos centrales, y que hay que hacer algo, ¿no? Que si tenemos el dinero

0: el banco, ¿no? Aunque lo vayamos metiendo en letras del tesoro, depósito tras depósito, no llega, no alcanza a cubrir esa inflación, ¿no? Que se necesita de algo más, ¿no? De una inversión a lo mejor en renta fija, también de una inversión en renta variable. Ya obviamente esto depende más de, oye, pues el perfil, bueno, pues el horizonte temporal, la disponibilidad que tengas que tener del dinero, pero bueno, sí que estamos viendo, ¿no? Un mayor dinamismo y sobre todo una conciencia de se necesita hacer algo con el dinero, ¿no?
1: Joaquín, si tuvierais que señalar ahora mismo una oportunidad concreta por tipo de activo, ¿dónde daríais más valor? ¿En renta fija corta, en bonos de más duración, bonos estadounidenses o quizás Europa?
0: Bueno, yo creo que ahora mismo, ¿no? Sí, es verdad que nos hemos centrado más en bonos de corta duración, porque al final vemos que podemos tener menos riesgo. Obviamente sabemos, ¿no? Que vamos a renunciar a una mayor rentabilidad, pero bueno, estamos viendo mucha volatilidad en el tramo largo, también estamos viendo unos diferenciales de crédito muy estrecho. Preferimos estar un poco bueno, más reservados, esperando a que a lo mejor haya alguna oportunidad, ¿no? Algún repunte, o que, bueno, pues cambie, como comentábamos anteriormente, alguno de los factores que ahora mismo están estancados, como el tema geopolítico en el estrecho de Ormuz, o también, bueno, pues que hagan algo los bancos centrales, algún comentario a favor, ¿no? De esas subidas del tramo largo, ¿no? Bueno, pues alguna intervención como ya hizo hace un par de semanas el Tesoro norteamericano y que pueda dar pie, bueno, pues a lo mejor a una tendencia más a medio plazo, ¿no? Pero bueno, de momento yo creo que más resguardados, ¿no? En el corto plazo y un poco a la expectativa.
1: Pues muchísimas gracias, Joaquín Robles, director de ventas de Banco BIG, por acompañarnos una vez más aquí en Negocios Televisión. Ha sido un placer, como siempre.
0: Igualmente, muchas gracias a vosotros.
1: Bueno, pues ha llegado el momento de poner un punto y final en este Rolling Stocks. Hacemos una pequeña pausa publicitaria y enseguida volvemos ya y vuelven con Sergio Fernández y todo es geopolítica.

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Hoy tenemos menos duda de que Rusia está armando a Irán, dándole armas. Armando a Irán. Que eso que pone encima de la mesa un artículo del Financial Times en una investigación espectacular, de Pulitzer, del Financial Times. Dice el Financial Times que lo de Hormuz va a ir a más. No dice eso el Financial Times, lo dice la información del Financial Times. Esto va a ir a más. Y va a la unión de los conflictos. Y ahora entendemos por qué fue John Ratcliffe un poco más. No es solo por la escalada hacia la OTAN, es por esto. Le estás dando armas. Le estás dando armas. Es lo que le está poniendo encima de la mesa. ¿Qué hay que comprar? Dice, hay que comprar algo que no dependa de ningún gobierno. Un, dos, tres, responde otra vez. Él dice oro. No cita Bitcoin, pero el argumento sería prácticamente el mismo. Bitcoin, oro. Pues esta es la clave que está poniendo encima de la mesa Ray Dalio. Ya les digo, en el mismo día Druckenmiller le ha dicho, te estás equivocando. Te estás equivocando con el movimiento de deuda. Hormuz es el otro elemento fundamental, porque claro, si al menos pudieras reducir la inflación porque no tienes una guerra en Irán, pues vas caminando alrededor de, bueno, vamos a sortear la crisis. Un estrecho de Hormuz, como otra vez tenemos el Brent arriba, tocando ese entorno o buscando los 95 dólares, volviendo otra vez a tensionar, ¿no? Buscando esos 95 dólares para sentarse ya por encima y volviendo a buscar una fotografía complicada. Seguimos pendientes de la deuda y apunten en el calendario lo que os he dicho desde el principio, 9 de septiembre. 9 de septiembre, primera cita en el calendario de la vuelta. Hombre, antes tenemos Banco Central Europeo, vamos a tener también Reserva Federal, va a subir los tipos de interés. Sí o sí, porque van a atacar a Estados Unidos. Van a atacar a Estados Unidos, me refiero a su deuda, ¿eh? Van a atacar a la deuda de Estados Unidos, seguro.

Porque están oliendo sangre económica. Y lo han hecho en Reino Unido, con aquella Liz Truss, acuérdense de la lechuga, y lo han hecho tantas veces. Van a atacar a Estados Unidos en el sentido, en la parte económica, alrededor de la deuda, seguro. ¿Va a aguantar Estados Unidos? Pues, fíjense lo que les digo, ¿eh? Más nos vale que aguante. Porque si no, lo que viene es el Armagedón. El castillo de naipes que puede caer no se asemeja ni al 2007. Uber se prepara también, y lo hemos visto con los despidos, el 10% corporativo, ¿no? 3.300 personas que han perdido, van a perder su puesto de trabajo. Lo que se está preparando es para la era del semiconductor. 3.300 trabajadores es pecata minuta para lo que va a suceder, para lo que va a significar la era semiconductor. Y esta vez le va el negocio en ello, ¿eh? Le va el negocio en ello. Lleva una década anunciando, pues eso, que va a llegar. Pues ya parece que va a llegar. Inteligencia artificial, la robotización y lo que en el fondo está detrás, ¿no? Que es ese apocalipsis laboral que se nos va acercando de una manera evidente.

0: Buenas tardes, bienvenidos un día más a Todo es Geopolítica, bienvenidos al programa en el que un día más les contamos, repasamos y analizamos todo lo que está pasando en el tablero geopolítico. Pendiente de las tensiones entre Rusia y Europa, en una semana marcada sobre todo por las alarmas en Alemania, vamos a contarles, enseguida vamos a andar en la última hora. Rusia ha golpeado hace apenas unos minutos el edificio central del SBU, del Servicio de Seguridad de Ucrania, en Kiev. Enseguida vamos a contarles esto, vamos a mirar también a la reacción por parte de Europa y vamos a poner también el foco en la desbandada, en la crisis en el ejército de Estados Unidos, pero antes comenzamos con la última hora. Lo veían en sus pantallas, el presidente ucraniano Volodymyr Zelensky ha denunciado que un dron ruso impactó directamente contra el edificio central del Servicio de Seguridad de Ucrania, situado en la calle Volodymyrska de Kiev, frente a la Catedral de Santa Sofía. Según Zelensky, el aparato tenía como objetivo la oficina del jefe del SBU, Alexander Polkaz. Los servicios de emergencia se han desplazado al lugar y las autoridades trabajan para atender a los afectados. Zelensky asegura haber hablado personalmente con Polkaz tras el ataque y le ordenó preparar una respuesta apropiada y contundente contra Rusia. Una vez controlada la situación, indicaba que las Fuerzas Armadas ucranianas van a respaldar esa respuesta, elevando la opción de una represalia tras el ataque contra uno de los principales centros de seguridad e inteligencia del país. El impacto en pleno centro de Kiev supone una escalada significativa al dirigirse, según Zelensky, directamente contra la cúpula del SBU. Mientras tanto, en Rusia, el jefe del Servicio de Inteligencia Exterior, Sergei Naryshkin, ha advertido de que existe un riesgo real de que estalle un conflicto militar a gran escala en Eurasia. Dice que el peligro es muy real, lo cual es motivo de profunda preocupación. Es lo que apuntaba Naryshkin durante una reunión de responsables de los servicios de inteligencia de los países de la Comunidad de Estados Independientes celebrada en San Petersburgo. El responsable de la inteligencia exterior rusa acusó directamente a los dirigentes europeos de apostar por una escalada controlada en su enfrentamiento con Moscú. Según Naryshkin, esta estrategia de confrontación estaría basada en planteamientos históricamente desarrollados por servicios de inteligencia occidentales. La advertencia llega en un momento de máxima tensión entre Rusia y Europa, con Moscú alertando de que la actual escalada podría terminar desembocando en un enfrentamiento de dimensiones mucho mayores.
1: То, что совершенно безосновательно были озвучены обвинения в адрес Российской Федерации, мы обратили на это внимание, мы категорически отвергаем эти обвинения, считаем их абсолютно пустыми, не имеющими под собой хоть какой-то убедительной аргументации. И при этом мы по-прежнему обращаем внимание и предлагаем всем обратить внимание, что никаких подобных действий Германия не предпринимала, когда, собственно, были взяты с поличным практически те, кто взрывал северные потоки.
0: Además, el presidente de Estados Unidos, Donald Trump, ha nombrado este jueves a Adam Tell como secretario interino del ejército después de la salida de Dan Driscoll, quien dimitió el pasado lunes en medio de las tensiones que mantenía con el secretario de guerra Pete Hegseth. Tell ocupa actualmente el cargo de secretario adjunto del ejército, al menos lo ocupaba para obras civiles, y antes trabajó como jefe de gabinete del senador republicano Bill Hagerty. Durante el primer mandato de Donald Trump ocupó un puesto de enlace con el Senado en la Casa Blanca. La salida de Driscoll se produjo después de meses de tensiones con Hegseth, ampliamente recogidas por varios medios en Estados Unidos, sobre todo en lo que concierne a la dirección y transformación del ejército y el relevo de varios altos mandos. Trump nombra de esta forma a Adam Tell como el secretario interino del ejército después de la dimisión de Driscoll. Y también miramos a Irán. El ejército iraní ha lanzado una nueva advertencia directa contra Israel, asegurando que actualmente dispone de mejores condiciones para golpear territorio israelí. Decía su ejército que ahora es mucho más fácil atacar a Israel que antes. El mensaje llega en plena escalada militar entre Irán e Israel, marcado por ataques, represalias y amenazas contra infraestructuras estratégicas. La declaración pretende transmitir que Teherán considera reforzada su capacidad defensiva frente a Israel, también la ofensiva, elevando así nuevamente la presión ante cualquier nueva operación israelí contra el territorio de Irán. En este contexto, marcado sobre todo por las últimas horas, con el foco puesto en Kiev, donde, como les contamos, hace apenas unos minutos un dron ha impactado contra el edificio central del SBU. Vamos a analizar todas estas cuestiones y mucho más con los mejores expertos. Hoy tenemos a Andrew Smith, miembro del Institute International of Strategic Studies, IISS de Londres. ¿Qué tal, Andrew? Buenas tardes.
2: Buenas tardes, un placer.
0: Y tenemos también a Carlos Hugo Fernández Roca Suárez, profesor del Máster y Seguridad en Geoestrategia. ¿Qué tal? Buenas, Carlos Hugo.
2: Muy buenas tardes, Sergio. Es un placer estar con todos ustedes.
0: Encantados de contar con los dos por aquí en un día, bueno, pues con muchas noticias, una semana marcada por las tensiones entre Rusia y Europa, las tensiones que también han vuelto a Oriente Medio. Si os parece, vamos a empezar por lo último. Os quiero preguntar por esta última hora, esta nueva escalada en la guerra de Ucrania. Rusia ha golpeado el edificio central del SBU en Kiev. Ayer se hablaba de un ataque a la planta de Coca-Cola. Hemos visto mensajes por parte de dirigentes rusos que dicen, bueno, pues que estamos en una nueva fase de la guerra, ¿no? Que van a apuntar, bueno, pues a centros diferentes, ¿no? Van a apuntar a puntos importantes de Ucrania. Carlos Hugo, si te parece, empezamos contigo. ¿Qué te parece este hito y sobre todo esto que decía yo, ¿no? El hecho de que dé la impresión de que estamos en una nueva fase de este conflicto.
2: Bueno, en efecto, hemos entrado en esta nueva fase en la que, ya lo dijimos en su momento, Ucrania, digamos que está teniendo una iniciativa estratégica en el sentido de que dispone de unos drones que se ha demostrado que tienen una capacidad de penetrar en territorio de la Federación Rusa y causar, daños importantes. Es cierto que no hablamos de golpes estratégicos, digamos, un avance en lo que es en el conflicto, pero que a Rusia le están causando unos problemas económicos importantes. En este momento hay un cuestionamiento importante por parte de ese grupo de San Petersburgo a la figura de Putin. Hay una clara crisis económica. Digamos, a pesar de que se ponga sobre la mesa o desde el Kremlin se diga que no tiene los problemas de reclutamiento que tiene en Ucrania, la realidad es que pues, hay una pérdida de bajas importantes. Entonces, esto sumado a esas acciones militares por parte de Ucrania, bien sea con estos drones que sabemos que están siendo construidos en territorio europeo y que cubren distancias importantes o con misiles, Rusia pues está respondiendo. Ya hemos visto cómo ha atacado infraestructuras energéticas, otro tipo de instalaciones sensibles y ahora ya parece que está apuntando directamente en este caso a ese servicio de seguridad ucraniano, al SBU y en particular a su director, Alexander Pogdan. Y que recordemos que este servicio y este máximo responsable, digamos que son los que diseñan esas acciones que se han llevado pues, en el exterior, ¿no? De ahí que Zelensky haya apuntado a que esta acción militar pues, va a tener su respuesta, va a haber un ataque espejo, un ataque, pues digamos, en la dimensión que este ataque ha tenido, ¿no? Claro, todo esto se enmarca en una escalada de tensión, en el marco narrativo, entre lo que es Europa, esos países OTAN, contra Rusia. Recordemos que Alemania ha acusado nada más y nada menos a Rusia de estar detrás de ese ataque el 4 de agosto, de esa acción híbrida, de esa guerra híbrida, el Lipiz, y que hasta la presidenta de la Comisión, Ursula von der Leyen, ha apuntado a esa idea y que no se va a tolerar.

0: esperar por parte de la Unión Europea que se ataquen objetivos dentro de Europa. La realidad es que el sistema de alianzas colectivo pues está diseñado para las guerras convencionales. Claro, nos encontramos en este momento en una guerra híbrida en la que el umbral de activación del artículo 5 del Tratado de Washington pues está por encima de este tipo de acciones. Digamos que no hay mecanismos previstos para responder a estas acciones. También tú lo has apuntado, Sergio, que en el día de ayer Rusia golpeó una planta de Coca-Cola en Kiev, y esto, la interpretación que podemos hacer, pues es un claro aviso a Estados Unidos. Y recordemos que el 31 de agosto, el director de la CIA, John Ratcliffe, que visitó Moscú y que no había precedente, o el precedente que teníamos era del año 2022, justo antes de la agresión de Ucrania por parte de Rusia. No ha trascendido, obviamente, lo que se trató en esa reunión, pero podemos entender que quizá Estados Unidos le transmitió justamente a Rusia, dado digamos la proximidad con la que Alemania denunció la acción híbrida en Lipiz, que tuviese cuidado con no escalar este tipo de acciones contra países de la OTAN, bien sea esos países bálticos, Polonia, en este caso esta presunta acción híbrida, porque hay un riesgo de escalada importante, ¿no? Y también trató la posibilidad de tener una reunión para dar solución o respuesta o solución al conflicto de Rusia con Ucrania, en la que se sienten tanto Zelensky como Vladimir Putin como Donald Trump. La realidad es que ya Putin ha anunciado en ocasiones que él únicamente estaría dispuesto a sentarse en una mesa para firmar el último documento, y que todo obviamente tiene que estar perfectamente ya definido y negociado. De ahí que hay informaciones que apuntan a que este fin de semana puede ser que Gareth Kushner y Steve Witkoff pues puedan desplazarse a Moscú para negociar en este sentido. Aquí hay que recordar que Estados Unidos tiene esas elecciones de medio término el 3 de noviembre, y que yo entiendo que Trump intentará llegar con algún tipo de compromiso, en este caso entre Rusia y Ucrania, como un principio de alto fuego, sería fundamental para estas elecciones. A mi juicio, nos encontramos muy lejos de este escenario, en el sentido de que, como sabemos, las posiciones están totalmente encontradas. Rusia no aceptará, digamos, ninguna solución que pase por no reconocer, digamos, el oblast del Donbass y consolidar Crimea, y por otra parte, pues Ucrania no está dispuesta a esas cesiones territoriales, entre otras cuestiones, ¿no? Por lo tanto, vemos que este tipo de acciones que escalan la tensión, pues es una característica que se observa a la hora de cerrar conflictos. Pero como en el caso de Irán, yo creo que podemos estar tan cerca de un cierre del conflicto como tan lejos, y que esto escale mucho más. Pero bueno, ya finalizando y respondiendo a la pregunta, vemos que esta acción, si finalmente se confirma que ha sido dirigida contra el Servicio de Seguridad de Ucrania y contra su máximo responsable, pues sin duda ya eleva los objetivos por parte de Rusia, porque ya atacan al corazón, en este caso, de quien está detrás de la selección de estos objetivos estratégicos, que están causando un daño económico a Rusia y moral, en el sentido de que vemos cómo demuestra una vulnerabilidad de defensa de su territorio. Hay que reconocer que Rusia es el país más grande del mundo en superficie, por lo tanto, pues proteger todos estos objetivos estratégicos pues resulta muy complicado, a pesar de que demuestran también una capacidad, pues neutralizando gran cantidad de los drones y misiles que se envían, como por parte de Ucrania.
1: Bueno, pues poco a poco parece que se va confirmando esta información, este ataque a la sede central del SBU. El ministro de Asuntos Exteriores de Ucrania, Andrei Sibija, califica de grave escalada el ataque ruso contra la sede del SBU en el centro de Kiev. Ha reclamado una respuesta contundente por parte de Ucrania y sus aliados. El ataque, como les

0: Decíamos, ha producido este viernes contra el edificio central del SBU situado en la calle Volodymyrska, frente a la Catedral de Santa Sofía. Según Ucrania, el dron habría tenido como objetivo directo el despacho del jefe del Servicio de Seguridad, Oleksandr Poklaz. Al menos 5 personas han resultado heridas, es lo que está apuntando ahora mismo el alcalde de Kiev, Vitaly Klitschko. Sivija ha denunciado que Moscú lanzó el ataque mientras se desarrollaban nuevos esfuerzos diplomáticos para buscar una salida al conflicto. A su juicio, este episodio demuestra el supuesto rechazo de Rusia a la vía diplomática y exige una reacción inequívoca de los socios internacionales. Ha pedido a los aliados de Ucrania que condenen inequívocamente este tipo de acciones y que incrementen la presión sobre Moscú. También ha reclamado la UNESCO una reacción firme y mayores esfuerzos para proteger el patrimonio cultural ucraniano que, según él, permanece en peligro. Bueno, pues atentos a la respuesta por parte de Ucrania. Zelensky, se lo mostrábamos antes también, ya ha puesto un mensaje en sus redes sociales. Andrew, te quiero preguntar por esto, si estamos ante una nueva fase y ante una nueva escalada después de este ataque contra la sede central del SBU.
1: Efectivamente, lo sorprendente en estos momentos es que nos sorprenda que Rusia haya puesto el objetivo sobre el C3I ucraniano y sobre los que toman las decisiones. Esto lleva ocurriendo desde febrero del 22. Pero sí, estamos en una nueva fase, llevamos en ella ya bastantes meses, desde posiblemente el principio de año y la primavera, en el cual el frente real, o sea, la zona de muerte, está estabilizada y está estancada. Por lo tanto, ha habido unos ataques a la retaguardia con los objetivos de dinamitar las cadenas logísticas y dividir a la población, acrementarla y una guerra más psicológica que para tratar de cambiar y modificar el comportamiento y posiblemente llevarles a un cambio de gobierno en Kiev y posiblemente otro en Rusia. Lo que estamos viendo y lo que se han dado cuenta los rusos es que existe una asimetría en el conflicto que se ha producido a raíz de las iniciativas de Kiev de ataques en profundidad a la retaguardia rusa. Esa asimetría quiere decir que existe un santuario en el cual todas las bases logísticas de fabricación, producción y cadenas de mantenimiento de Ucrania están detrás de un santuario que son los países de la OTAN y de la Unión Europea, como Polonia, los Bálticos, sobre todo Alemania, Rumanía y Reino Unido, que están más allá del marco de objetivos directos de Rusia, mientras que Ucrania ha abierto el santuario ruso, que era toda la Federación Rusa, produciendo ataques desde aquel famoso a los bombarderos estratégicos, ahora a las refinerías y a todas las partes. Y esto Rusia lo ve como un desequilibrio que hay que corregir. Y por lo tanto han activado una estrategia de tratar de dinamitar ese santuario y romperlo mediante una escalada lateral. Como bien decía mi compañero Carlos, guerra híbrida, no va a ser una guerra abierta, puesto que Rusia no desea una confrontación directa con la OTAN y está tratando por métodos de guerra híbrida de dinamitar y de romper la unidad y el compromiso de los aliados ucranianos en la Unión Europea y en la OTAN. Y esto se ha visto claramente en las actividades contra el Reino Unido, que posiblemente sea el aliado de la OTAN más comprometido con Polonia y Rumanía y los Bálticos con Ucrania, pero sobre todo la nueva reactivación ante Alemania, que ha dado un giro con Merz bastante radical de apoyo a Ucrania. Y por lo tanto ahí tenemos las actividades en Leipzig y en otras, como las actividades de drones y otras ataques en profundidad. Los objetivos son dobles, son desestabilizar y desunir las cadenas de mantenimiento y el apoyo que tiene Ucrania más allá en este santuario, pero también dentro de Ucrania romper la unidad política y debilidad de la sociedad.

sociedad civil y atacar a los poderes fácticos. Está claro que todos los líderes de la República de Ucrania son objetivos del Kremlin. Lo mismo que todos los líderes de la Federación Rusa son objetivos de Ucrania. El precedente que ha creado Donald Trump al remover al Ayatollah Khamenei como cabeza visible de la República Islámica de Irán es que ahora es aceptable en las relaciones internacionales descabezar los regímenes obliterando a sus líderes. Eso también ha ocurrido con Nicolás Maduro en enero de este año en Venezuela. Por lo tanto, tenerlos como objetivos al mismo Putin o a toda la cúpula del Kremlin, lo mismo que a todo el gobierno y P3I de Ucrania, es un objetivo aceptable y que la comunidad internacional no se va a llevar las manos en la cabeza y, por lo tanto, estamos en una nueva era de las relaciones internacionales, mucho más transaccional, mucho más cruel y mucho más ejecutiva en el sentido de que si no te vale negociar con este líder, lo elimino y pongo a otro. Subrayando el análisis de mi compañero, está claro que Kiev y Moscú no están por la vía diplomática, puesto que todavía se está viendo a la vista, optan por las herramientas militares de guerra híbrida y de coacción a través de sanciones económicas y de reducción de resistencia de la sociedad contraria para obtener los resultados que ellos desean. Y las posiciones para llegar a un acuerdo están muy, muy distantes unas de otras. La visita de Witkoff y Jared Kushner a Rusia se puede leer en una visión dual. Primero, Alemania acaba de pedir a la OTAN que se aplique el artículo cuarto de la alianza, en el cual el artículo cuarto es consultas para evaluar si los ataques híbridos constituyen una amenaza o no que active el artículo 5, que como todos sabemos es el de los cuatro mosqueteros, todos a una, que no se va a activar porque Estados Unidos no quiere y lo ha dicho claramente. Pero es plantear sobre la agenda que este problema existe. Por lo tanto, esto le da un arma a Jared Kushner y a Witkoff para ir a Moscú a indicar al Kremlin de que una escalada horizontal es en estos momentos inaceptable y que lo que hay que conseguir antes de las elecciones de midterm es no desestabilizar más el mapa geopolítico global y sobre todo la economía global que está en un punto muy complicado de posiblemente recesión o depresión inminente y que no quieren complicar la situación para que los mercados se pongan nerviosos y pongan en entredicho el récord económico de Estados Unidos ante las midterms. Por lo tanto, este viaje será para, como se dice, echar aceite sobre el mar para tratar de calmar y modificar y de que todo el mundo modifique las reglas de lo que se llama Rules of Engagement. Otro de los grandes problemas es la escalada vertical y las amenazas que ha dicho Narishkin y otros en medios rusos sobre la utilización de armas no convencionales limitadas y la utilización de los misiles balísticos para objetivos civiles o de uso dual, lo cual quiere implicar entrar en la zona gris entre armamento convencional y no convencional. Esto es una amenaza recurrente que ya pasó efectivamente desde el febrero del 22 y que tuvo su punto álgido en septiembre del 22 cuando la ofensiva ucraniana iba a romper, entrar en el mar de Azov. Esto no es conveniente y por una parte los americanos y por otra parte Pekín tratan de otra vez reducir
que esto sea una amenaza.

0: amenaza retórica y que no se ponga en práctica. Por lo tanto, volviendo al origen, estamos efectivamente en una nueva fase en la cual los rusos tratan de equilibrar la balanza y tratan de reducir el daño que se ha hecho, incrementando el daño a la otra parte en la misma parte que le duele. Dos datos. Uno, la capacidad de refinería y de productos de hidrocarburos en Rusia se ha reducido un 36% por los daños a sus refinerías, oleoductos, etcétera, lo cual quiere decir que ya no está exportando productos refinados porque los necesita para su consumo interior. Y segundo, está reduciendo su exportación de fertilizantes y de otros productos químicos al exterior porque los van a necesitar, porque ahora mismo se está empezando en Rusia la época para plantar, para la cosecha de primavera, y se necesita para los recursos nacionales más que para el exterior. Esto reduce los ingresos de la Federación Rusa. Y el otro dato importante es que el Fondo Soberano de Rusia, de la Reserva del Banco Nacional, de Lublina, la Reserva, se ha reducido ya en un dos tercios. Por lo tanto, las finanzas rusas empiezan a tener serios problemas para gestionar que no involucren aumentar impuestos indirectos a la población. Se está hablando de hacer un impuesto como hacían los zares antiguamente, que era un impuesto sobre el vodka y sobre los productos alcohólicos. Esto va a afectar la popularidad del régimen, sin duda alguna, y por lo tanto lo que se trata es de reequilibrar y de estabilizar el nuevo orden y la nueva fase de esta guerra en estos momentos.
1: Bueno, pues una nueva fase, una nueva guerra que tiene varios capítulos y uno de ellos lo habéis estado comentando en los últimos minutos. Habla de este ataque, este incidente, este sabotaje al aeropuerto de Leipzig, este ataque con drones que, bueno, ha causado indignación en varios países europeos. Al menos 16 han llamado, han convocado a los embajadores rusos en su territorio y, bueno, pues da cuenta de este momento de máxima tensión entre Rusia y Europa. Te quiero preguntar, Carlos Hugo, por esto, ¿no? Las alternativas que tiene Europa. Hablaba ahora Andrew del artículo 5. Hemos visto, bueno, pues a muchos países diciendo que ya están preparados para un choque directo con Moscú. ¿Cómo de cerca crees que estamos de esto, Carlos Hugo?
2: Bueno, también hay unas declaraciones de Sergei Naryshkin, que es el director del Servicio de Inteligencia Exterior de la Federación Rusa, en las que habla de la posibilidad de un conflicto de alta intensidad. Yo estoy totalmente de acuerdo con Andrew que lo que está pretendiendo Rusia en este momento, que hemos entrado en una nueva fase en el conflicto armado entre Rusia y Ucrania, esa agresión contra Ucrania, es que lo que está pretendiendo Rusia, pues, es equilibrar la balanza, en este caso, desde que Ucrania, la República Ucraniana, pues recuperó esa iniciativa estratégica utilizando sobre todo estos drones de largo alcance que atacan objetivos, digamos, penetran en territorio de la Federación Rusa, y que esto está, como ya ha apuntado, tiene unas consecuencias económicas importantes que ya las está sufriendo Rusia. Por lo tanto, lo que veo que en este caso, en esta fase, vamos a contemplar acciones militares que busquen, en este caso, golpear lo que es el corazón de decisión de Ucrania para contrarrestar los ataques que está llevando a cabo Ucrania, porque recordemos que hace 2 días, o no, en el día de ayer, Ucrania atacó posiciones o depósitos de crudo en la región de Sokhi, ¿no? Respecto a las herramientas jurídicas que tiene en este caso la OTAN y los países europeos de la OTAN, Alemania efectivamente ha activado ese artículo 4 del Tratado de Washington, que lo que viene a traducirse es que se analizan, pues, las posibilidades de respuesta y, sobre todo, si esto afecta.

0: a lo que es a la propia OTAN como institución, pero vuelvo a repetir que ese problema que en este momento, a mi juicio, de respuesta por parte de ese Tratado de Washington, es justamente que el umbral del artículo 5 en este caso no se puede activar, a mi juicio, en el sentido de que no está prevista pues para esta guerra híbrida. Al fin y al cabo, en este momento, Rusia entiende que más allá de estas acciones híbridas, pues no puede llevar a cabo, a pesar de que en ocasiones pues se ha advertido o la propia modificación de la doctrina nuclear de Rusia pues contempla incluso el uso de armamento táctico nuclear limitado, ¿no? Pero yo en este caso entiendo que vamos a ver una guerra híbrida probablemente contra países europeos y por otra parte en el campo de batalla, lo que es en Ucrania, pues sí que vamos a ver acciones que golpeen el corazón, vuelvo a repetir, de decisión de esta república de Ucraniana.
1: Bueno, pues pendientes de Europa y estas tensiones con Rusia, vamos a seguir poniendo el foco en noticias de última hora y vamos a mirar a una información del New York Post. Estamos hablando de Rusia, pero saben que el foco también está puesto en Irán, donde han vuelto los ataques y donde Estados Unidos, bueno, pues también intenta de alguna forma asfixiar a la economía iraní. En este contexto, el Departamento del Tesoro ha impuesto sanciones a un banco turco este viernes, en el último intento por presionar a Irán para que se someta. Es lo que informa, como les decimos, el diario The New York Post. Se alega que el Golden Global Bank, con sede en Estambul, ha movido grandes sumas de dinero pagadas por China por petróleo iraní, canalizando los fondos hacia el poderoso cuerpo de la Guardia Revolucionaria Islámica. Las sanciones que afectan a una institución financiera de un aliado de la OTAN suponen una escalada de la operación marginado económico de Scott Bessent, cuyo objetivo es infligir un daño económico tan severo que el régimen iraní, bueno, pues se someta a un acuerdo de paz o colapse. Bessent decía que las instituciones financieras siguen descubriendo por las malas que van en serio. Dice que sabe quién son, que sabe dónde están y que van a seguir actuando junto con sus aliados y socios hasta que hayan enterrado la cabeza de la serpiente iraní. Este banco turco, fundado en 2019, se presenta como el primer banco de inversión de Turquía que lleva a cabo todas sus actividades de acuerdo con los principios de financiación sin intereses, un guiño a la prohibición islámica de cobrar intereses. Este banco ha sido advertido durante varios años, según está apuntando el Departamento del Tesoro, para terrorismo e inteligencia financiera. Pendientes de este golpe de Estados Unidos a Turquía, enseguida vamos a hablar de qué está pasando con Irán, de qué está pasando también en el ejército de Estados Unidos, en una semana que ha estado marcada también por la caída, por la dimisión de Dan Driscoll. Antes, Andrew, te quiero preguntar también por esto, ¿no? Por el papel de Europa, las opciones que tienen y también, bueno, pues estas nuevas sanciones de las que se están hablando, pero en un momento en el que Europa tampoco tiene mucho margen, ¿no? Para seguir golpeando a la economía rusa.
2: Bueno, estamos en, por lo que acabas de decir, de la implicación de las sanciones, no solamente totales contra Irán y la gente que haga comercio con Irán, como con la economía rusa, es la doctrina, de Washington en este 47 presidencia de Estados Unidos, que es ser implacable con tus aliados y tus socios y apaciguador con los enemigos, puesto que con los socios y aliados es donde tienes más margen de coacción y de presión, y con los enemigos, en el momento en que plantan cara, surge la doctrina taco, ¿no? Trump always chickens out. Y siempre tienen una herramienta de contracción, ya pueden ser los minerales estratégicos o raros, o puede ser el modificar los mercados, o es reducir los márgenes de actuación. Y por lo tanto, estamos en una situación en que Europa está comprometida por su poder blando. Al concentrar todo el poder blando en transacciones, comercio, libres mercados, y al estar mucho más abierto a la intervención y participación de activos americanos y su transparencia, puesto que la mayoría de sus activos son en la economía visible, pues está mucho más sujeta a una posible acción coercitiva en el régimen de sanciones

que quiere imponer Estados Unidos. Como siempre, Bessent, siguiendo las tácticas negociadoras de Trump, es primero lanzar retórica bucólica, expansiva, poniendo los máximos negociadores, luego ver cómo reaccionan los demás y luego ajustar las demandas a la realidad y al final llegar a una.

0: en una dicotomía a 63 días de las elecciones midterm. Quiere evitar dos cosas a toda costa. Una es una crisis económica que envuelva una recesión o una depresión y que afecte lo que llaman affordability o la cuenta o la economía doméstica de sus electores y de los mercados americanos. Y por lo tanto, hay dos factores brutales. Uno, que la deuda ha llegado a 40 trillones de dólares, prácticamente ha subido desde que está en el poder en un 18% y sigue subiendo radicalmente, puesto que todas las guerras y todas sus intervenciones van a la tarjeta de crédito. Y segundo, quiere solucionar los problemas sin utilizar tropas americanas sobre el terreno. Se basa en las dos percepciones estratégicas de Estados Unidos desde la guerra de Corea, que es de que las guerras y los cambios de régimen pueden ser solucionadas con el poder aéreo y con un régimen de sanciones económicas que coaccione al enemigo. Esto significa que no entiende la naturaleza de los problemas geopolíticos y diplomáticos y de seguridad en el mundo actual, puesto que no se puede cambiar el régimen si no hay una intervención directa y si no hay una actuación que comprometa a los activos para remover a las élites. Toma las negociaciones o la diplomacia como un asunto inmobiliario transaccional en el cual lo único que importa es los ingresos bancarios al final de la transacción. Los acuerdos solo tienen valor mientras están negociando y aún mismo, una vez llegado al acuerdo, se renegocia inmediatamente y se cambian los términos de ese acuerdo. Por lo tanto, la credibilidad es prácticamente inexistente y ya se vio en el acuerdo, por ejemplo, con la utilización de energía nuclear pacífica con Arabia Saudí, que una vez llegado al acuerdo, a las horas de haber firmado el acuerdo con Arabia Saudí, Trump lanza una nueva condición de es que Arabia Saudí se una a los acuerdos Abraham. Los saudíes sorprendidos tienen el acuerdo con alfileres, no han hecho ningún comentario, pero está claro que esto está en la nevera hasta que posiblemente se cambie. Y esta es la tónica global en estos momentos. Todo el mundo espera sobrevivir los próximos 63 días, ver cómo se solucionan las midterm y una vez tengan los resultados de que si Trump va a ser un pato cojo que va a estar sujeto a impeachments y a procesos judiciales en sus dos últimos años enfocados en la política interior y va a haber un retraimiento americano, ellos sobrevivan a esta presidencia y ya negociarán con el 48 presidente de los Estados Unidos los acuerdos que realmente vayan a establecer lo que se está llamando ahora la creación de ese nuevo orden regional o global. Por lo tanto, estamos la nueva normalidad, lamentablemente es lo que tenemos, que es la incertidumbre. Las declaraciones, las contradeclaraciones, los órdagos y siempre la amenaza de una inestabilidad que se puede ir de las manos y ahí están las potencias más responsables que en estos momentos parece que todos los ojos miran a China, que son los que posiblemente con otras potencias medias están tratando de que no se desestabilice el sistema más allá de lo necesario y envuelva a toda la economía global en una recesión o depresión insostenible.
1: Bueno, pues poco a poco va pasando el tiempo y cada vez estamos más cerca de lo que ahora comentaba Andrew, ¿no? De estas elecciones de medio término donde, bueno, pues ya tiene el foco puesto prácticamente todo el mundo, con un Trump al que parece que le está pasando factura esta guerra en Oriente Medio y también con una semana marcada por esta crisis en el Pentágono, con la dimisión del secretario del Ejército, también del subsecretario, con bueno, el último nombramiento por parte de Donald Trump, que nombraba al sustituto de Driscoll hace apenas unas horas. Carlos Hugo, te quiero preguntar por esto, ¿no? ¿Cómo ves esta vuelta a la guerra

0: en Oriente Medio y también esta crisis en el Pentágono, esta crisis en el ejército de Estados Unidos.
1: Bueno, las diferencias entre el secretario del Ejército y Pigesse, entre el secretario de Guerra, pues eran conocidas, ¿no? De hecho, públicamente hemos tenido conocimiento y, de hecho, la figura de la persona que le ha sustituido, de Dantel, que era el enlace de la Casa Blanca con el Senado en ese primer mandato de Donald Trump. Por lo tanto, vemos que es una persona de la máxima confianza, cercanía ideológica. Y es que la realidad es que el conflicto en Irán pues le ha sobrepasado en parte a Estados Unidos, en el sentido de que la República Islámica de Irán pues ha demostrado una capacidad de resistencia que yo creo que en un inicio pues Estados Unidos entendía que no la iba a tener. Y todo esto se debe a que estamos viviendo pues una guerra asimétrica. Es una realidad que el dron, ya lo hemos visto en la guerra de Ucrania y en este caso en Irán, pues está jugando un papel fundamental y que Estados Unidos tiene una superioridad, una supremacía militar indiscutible, pero la realidad es que esa asimetría pues le está generando pues unos costes económicos importantísimos. Yo pongo el ejemplo de esos drones Shahed, unos drones que tienen un coste de 40.000 dólares y que para ser interceptados, pues Estados Unidos en este caso tiene que emplear entre uno o dos misiles Patriot que ascienden a varios millones de dólares. Es una realidad que la producción del complejo industrial norteamericano pues es una producción importante, pero tiene pues sus limitaciones en tiempo y que las reservas de Estados Unidos, yo no comparto lo que algunos analistas apuntan, que se ha quedado apenas en reservas, pero es una realidad que ha empleado pues numerosos misiles, tanto Tomahawk como misiles Patriot y obviamente, pues esto, a pesar de que Estados Unidos tiene capacidad de poder mantener dos, tres frentes activos a la vez, pero no de guerras asimétricas, sino de guerras simétricas. Yo creo que en este caso se está trabajando, es una opinión mía personal, en ver cómo pueden reorientar parte de la producción del complejo industrial norteamericano para adaptarse a estos nuevos tiempos de guerra asimétrica, sobre todo en la producción de drones, de ahí que Estados Unidos pues tenga un interés importante en ese know-how que ha ido adquiriendo en este caso Ucrania en el desarrollo de esa tecnología de drones y sobre todo de neutralización de drones que como vemos causa un problema importante. El 28 de febrero recordemos que Estados Unidos le digamos golpea fuertemente, ¿no?, a lo que es la República Islámica de Irán, sobre todo esa cúpula tanto política como militar y neutralizan a ese ayatolá Khamenei, pero como bien apunta Andrew, la realidad es que si se ha demostrado a lo largo de la historia que si no se ponen botas sobre el terreno, pues es muy difícil propiciar ese cambio de régimen, y esto es lo que ha pasado en Irán. Claro, Donald Trump no está dispuesto, obviamente, a correr esos riesgos, en el sentido de que la imagen de ataúdes de militares norteamericanos pues llegando a territorio norteamericano, pues obviamente no es asumible por parte de la opinión pública norteamericana desde ya hace mucho tiempo, y la realidad es que con bombardeos por parte de la aviación militar, pues no se consigue ese fin que al final es el que pretende Estados Unidos y sobre todo Israel. Israel también tiene elecciones, recordemos, el 27 de octubre. Aquí hay que apuntar a una cifra, el 90% de la población israelí está de acuerdo con las operaciones militares contra la República Islámica de Irán, porque ellos entienden que es una guerra existencial, que la propia existencia de Irán es una amenaza, obviamente, a Israel. Ya lo he comentado en alguna ocasión, pues esos proxies que coordina en la República Islámica de Irán y que actúan en contra de Israel. Por lo tanto, hemos vivido una anómala pausa estratégica durante este verano y a partir de septiembre pues hemos retomado otra vez el conflicto armado en Irán en el mismo punto que lo habíamos dejado prácticamente en el mes de julio, ¿no? Yo interpretaba lo que está sucediendo.

0: en Irán, en el marco de esa teoría de juegos, concretamente lo que es el juego de la gallina, y es que ambos actores, tanto Irán como Estados Unidos, pues han puesto sobre la mesa unas líneas rojas y ninguno de los dos están dispuestos a transgredir esas líneas rojas. Estados Unidos, en este caso, tiene, digamos, un interés en que se resuelva rápido la cuestión del Estrecho de Hormuz, porque ya lo he apuntado en alguna ocasión, la importancia que tiene ese Estrecho de Hormuz. Es una arteria de la comunicación, una arteria económica importantísima, y que el estrangulamiento, el cierre del Estrecho de Hormuz, porque durante estos 6 meses, pues no se ha vivido una normalidad, digamos, en el tránsito de buques respecto a lo que se comercializaba en su momento. Estamos hablando del 20% del petróleo total comercializado, del 20% de gas natural, y el propio lunes apenas 5 petroleros transitaron por ese Estrecho de Hormuz, y esto está provocando que en el día de hoy, pues tengamos el barril de crudo Brent pues en $95, y que Estados Unidos, teniendo esas elecciones de medio término el 3 de noviembre, que queda pues apenas 2 meses, pues tiene un problema económico importante. El galón, creo que ahora mismo en Estados Unidos está en 5,80 céntimos el galón, cuando hace 2 años estaba en 3 y pico. Hablamos de una subida de $2, y que Estados Unidos, como sabemos, el modelo de vida estadounidense que utiliza el vehículo, pues obviamente esto causa un daño importantísimo para que Donald Trump se enfrente en estas situaciones a esas elecciones. De ahí los movimientos que ha habido con Venezuela para llenar con crudo venezolano pues esas reservas estadounidenses. Yo entiendo, lo que se está buscando es intentar bajar ese precio, por lo menos del galón, para que el estadounidense, pues en su vida diaria, pues note no esta subida de precios, sino pues una cierta relajación, y que esto obviamente pues a ir en contra de Donald Trump. Y en el caso de que pierda una de las cámaras, pues se puede enfrentar, como ya hemos apuntado en alguna ocasión, ese proceso de impeachment, y que va a tener que invertir parte del tiempo, en lugar de hacer esta política exterior, pues para defenderse en ese procedimiento. Por lo tanto, yo entiendo que la salida que ha visto es otra vez atacar esos objetivos estratégicos, sobre todo de la Guardia Revolucionaria Islámica, porque sabemos que en este momento quien ostenta el poder en Irán es esa Guardia Revolucionaria Islámica, y que ese ayatolá Khamenei, que aún no hemos visto imágenes públicas debido a que o tiene un problema físico importante, porque estaba, como sabemos, en esos ataques del 28 de febrero, o incluso ha podido fallecer, y que quien está decidiendo en Irán en este momento es esa Guardia Revolucionaria Islámica. De ahí que en este momento pues sea el objetivo de sus ataques, tanto militares como lo que se ha apuntado a las sanciones de ese Banco de Turquía, que al fin y al cabo es asfixiar económicamente también a esa Guardia Revolucionaria Islámica, que es quien pretende cobrar ese peaje por el tránsito del Estrecho de Hormuz, y que ha encontrado ahí pues una fuente de financiación, y que esto es una línea roja, obviamente, para Estados Unidos, que se cobre cualquier peaje pues del Estrecho de Hormuz, porque antes del 28 de febrero sabemos que se podía transitar libremente.
1: Bueno, pues un Trump que poco a poco se queda sin salida en esta crisis en Oriente Medio y que también parece que empieza a quedarse sin tiempo. Andrew, te quiero preguntar por esto, ¿no? Esta cuenta atrás para las elecciones y también, bueno, pues esta crisis que estamos viviendo en el Pentágono, ¿no? Con un jefe cada vez más señalado y que encima esta semana se dice que está pensando postularse también de cara a la Casa Blanca.
2: Efectivamente, parece que estamos ante los próximos 2 meses en una narrativa que es: hay que salvar al soldado Trump y que llegue a las midterms en unas condiciones mucho mejores las que tiene actuales. Los sondeos de popularidad están bajo mínimos y varían desde un 18% a un 32%, que es lo más bajo de ningún presidente antes de las midterms. Desde que se llevan haciendo sondeos de opinión. Estamos remitiéndonos a casi 100 años ya. Esta estrategia está enfocada, Trump, a toda costa, como dije antes, tiene el objetivo de evitar una recesión o una crisis económica y sobre todo

como apuntó el compañero de tertulia, el precio del galón está psicológicamente por encima de $5 y eso es inaceptable, ya era inaceptable hace meses cuando sobrepasó la cifra de 4. Quiere bajarlo a por lo menos como estaba antes por las navidades del año pasado, que estaba alrededor de 3 y un poco. Y por lo tanto está adoptando una estrategia que tiene tres dimensiones. Una está acudiendo a la Reserva Estratégica Nacional, que como se dice, a release, va a poner en el mercado aproximadamente entre un 10 y un 15% de esa reserva, con el objetivo único de contrarrestar las noticias que llegan de otras partes y sobre todo bajar el precio del galón en las gasolineras. El segundo iniciativa está muy enojado con las petroleras americanas, ya pidió que bajaran beneficios, que han sido beneficios récord que están obteniendo, y que devolvieran al pueblo los grandes réditos económicos que han recibido en contra de su filosofía económica global de que hay que hacer negocio. Y en este aspecto se complementa con declaraciones para influir en los mercados, como por ejemplo lo que ha sido el acuerdo con Venezuela. El acuerdo con Venezuela tiene la cortapisa de que primero hay que invertir 120 mil millones de dólares, que ya hay petroleras americanas que dicen que sin más seguridad no se meten en ese negocio si no hay una cobertura aseguradora por parte del gobierno americano de sus inversiones, puesto que les puede ocurrir como ocurrió anteriormente, que llegue otro señor Chávez y los expulse del país. Y segundo, el petróleo venezolano no es un petróleo. Es un petróleo muy pesado, no es el Libyan Gold ni el Brent, sino que necesita dos procesos de refinamiento y eso exige no solamente reforma de inversiones en Venezuela, sino en las refinerías del Caribe y llevar a refinerías como Rotterdam o como en otras partes de Europa y luego reconducirlas al mercado americano, lo cual implica que en 60 días esto no se puede conseguir y que los beneficios los va a tener el próximo presidente de Estados Unidos y no este. Y eso le interesa muy poco a Trump. También se está reactivando el conflicto de las Malvinas, puesto que muy astutamente el presidente argentino Milei acaba de decir que Gran Bretaña está planificando los recursos petrolíferos de la plataforma continental del Atlántico Sur y por lo tanto está reivindicando las Malvinas como un objetivo económico para petróleo, alimentando pues los objetivos que tenía Trump de Groenlandia, Canadá, etcétera, con el aliciente de recursos energéticos en el Atlántico Sur. Y lo último es el Estrecho de Hormuz, como ha indicado de nuevo todo el mundo, prácticamente usted, el presentador y el contertulio. El Estrecho de Hormuz tiene que volver al 27 de febrero de este año. Ayer Hegseth ha dado y Vance han dado declaraciones de que todo está bajo control y de que se puede volver y que está abierto y que los americanos garantizan. La verdad es muy tozuda. Antes del 28 de febrero transitaban unos 120-140 petroleros por el Estrecho de Hormuz. El mejor día desde entonces han transitado 15 y la media ha sido entre 4 y 5. O sea, ha habido días en que no ha transitado ni uno. Y sobre todo la amenaza es que los que transitan con un régimen de economía negra, o sea, son barcos de la escuadra esta de la sombra y que reducen su transmisión, puesto que los armadores no están preparados para pagar los seguros exorbitantes que se exigen para transitar normalmente por esa ruta. Por lo tanto, esta vía es como se diría vulgarmente, el punto de vulnerabilidad de toda la estrategia americana y de los países del Golfo en este conflicto y es la llave que tiene Irán también

0: los factores que se han indicado de los proxies y de las elecciones israelíes, etcétera, pero la clave y el gran regalo que ha hecho la administración americana y Trump con esta guerra ha sido dar a Teherán un arma decisiva y una herramienta decisiva en la geopolítica del Golfo Pérsico, que es el control del Estrecho de Hormuz. Y esto va a ser muy complicado de poner, como se decía Schelling en su gran libro, es muy difícil meter la pasta de dientes de nuevo en el tubo y volver al régimen anterior al 28 de febrero. Es prácticamente una misión imposible en cuestión de meses o años, pero en 63 días está claramente fuera del alcance de las posibilidades de esta administración americana.
1: Pues el mundo está pendiente, desde luego, de lo que suceda con Hormuz, pendientes también de cómo afecte esto a las elecciones de medio término. Nosotros nos quedamos ya sin tiempo de más. Muchas gracias a los dos por estar con nosotros. Andrew, Carlos Hugo, un placer contar con vosotros por aquí. Muchas gracias.
0: Más
1: Buena tarde, buen
0: tardes.
1: día.
0: Un placer, bueno.
1: Un abrazo. Nosotros vamos a seguir mirando a la geopolítica, pendientes también de los mercados. Hacemos nada, una pequeña pausa, 2 minutos y enseguida pulso de mercados con Alba Puerro.

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¿Qué hay que comprar? Dice, hay que comprar algo que no dependa de ningún gobierno. Un, dos, tres, responde otra vez. Él dice oro. No cita Bitcoin, pero el argumento sería prácticamente el mismo. Bitcoin, oro. Pues esta es la clave que está poniendo encima de la mesa Ray Dalio. Ya les digo, en el mismo día Druckenmiller le ha dicho, te estás equivocando. Te estás equivocando con el movimiento de deuda. Hormuz es el otro elemento fundamental, porque claro, si al menos pudieras reducir la inflación porque no tienes una guerra en Irán, pues vas caminando alrededor de, bueno, vamos a sortear la crisis. Un estrecho de Hormuz, como otra vez tenemos el Brent arriba,

tocando ese entorno o buscando los $95, volviendo otra vez a tensionar, ¿no? O buscando esos $95 para sentarse ya por encima y volviendo a buscar una fotografía complicada.

¿Qué hay que comprar? Dice, hay que comprar algo que no dependa de ningún gobierno. Un, dos, tres, responde otra vez. Él dice oro. No cita Bitcoin, pero el argumento sería prácticamente el mismo. Bitcoin, oro, pues esta es la clave que está poniendo encima de la mesa Ray Dalio. Ya les digo, en el mismo día Druckenmiller le ha dicho, te estás equivocando. Te estás equivocando con el movimiento de deuda. Hormuz es el otro elemento fundamental, porque claro, si al menos pudieras reducir la inflación porque no tienes una guerra en Irán, pues vas caminando alrededor de, bueno, vamos a sortear la crisis. Un estrecho de Hormuz, como otra vez tenemos el Brent arriba, tocando ese entorno o buscando los 95 dólares, volviendo otra vez a tensionar, ¿no? O buscando esos 95 dólares para sentarse ya por encima y volviendo a buscar una fotografía complicada. A Besent y compañía le han afeado que está frenando el crecimiento mundial. ¿Dónde? Con los colegas del G20, en la cumbre de Asheville. Estaba montada como escaparate para la política económica de Trump. Le ha salido fatal. Sentaba por primera vez a consejeros delegados americanos con ministros. Pero europeos y canadienses han aprovechado para pasarle la factura del desastre al que está llevando la economía mundial Donald Trump, diciéndole que está frenando el crecimiento mundial con sus cosas. Europeos, canadienses, los aranceles, la guerra de Irán, la decisión de Bessen de vender euros de las reservas estadounidenses para sostener al yen sin avisar a nadie. Hace lo que le sale de la nariz. Al hacerlo hundió la moneda europea, protegió a Estados Unidos. Es el tema fundamental. Bombardea objetivos militares.

¿Qué hay que comprar? Dice, hay que comprar algo que no dependa de ningún gobierno. Un, dos, tres, responde otra vez. Él dice oro. No cita Bitcoin, pero el argumento sería prácticamente el mismo. Bitcoin, oro. Pues esta es la clave que está poniendo encima de la mesa Ray Dalio. Ya les digo, en el mismo día Druckenmiller le ha dicho, te estás equivocando. Te estás equivocando con el movimiento de deuda. Hormuz es el otro elemento fundamental, porque claro, si al menos pudieras reducir la inflación porque no tienes una guerra en Irán, pues vas caminando alrededor de, bueno, vamos a sortear la crisis. Un estrecho de Hormuz, como otra vez tenemos el Brent arriba, tocando ese entorno o buscando los 95 dólares, volviendo otra vez a tensionar, ¿no? Buscando esos 95 dólares para sentarse ya por encima y volviendo a buscar una fotografía complicada. A Besent y compañía le han afeado que está frenando el crecimiento mundial. ¿Dónde? Con los colegas del G20, en la cumbre de Asheville. Estaba montada como escaparate para la política económica de Trump. Le ha salido fatal. Sentaba por primera vez a consejeros delegados americanos con ministros. Pero europeos y canadienses han aprovechado para pasarle la factura del desastre al que está llevando la economía mundial Donald Trump, diciéndole que está frenando el crecimiento mundial con sus cosas. Europeos, canadienses, los aranceles, la guerra de Irán, la decisión de Besen de vender euros de las reservas estadounidenses para sostener al yen sin avisar a nadie. Hace lo que le sale de la nariz. Al hacerlo hundió la moneda europea, protegió el dólar, pero ¿va a hacer esto siempre?

una creciente preocupación entre los inversores por el ritmo de gasto que está generando la inteligencia artificial. Aquí está uno de los mensajes más importantes que nos dice Wells Fargo, que dice que la demanda de IA puede seguir creciendo, pero el límite empieza a estar en el capital necesario para financiar esa expansión. Considera que las preocupaciones sobre el gasto de capital asociado a la IA podrían alcanzar su punto máximo próximamente. El banco también advierte de que el ciclo de inversión en inteligencia artificial podría entrar en una fase más madura, más como de lateralización, más defensivo, si la economía en 2027, si la economía no acelera lo suficiente como para justificar nuevas inversiones, y nos plantean que cuánto dinero hay que invertir para generar cada dólar adicional de crecimiento, ¿no? Y esta es un poco la pregunta que se tiene que hacer todo el mundo para unas compañías tecnológicas que ya cotizan con expectativas extraordinariamente elevadas. El problema no es solo la IA, también está la Fed. Aviso que nos trae JP Morgan Chase, que es a quien se ha unido. Y es que esta semana, al arrancar la semana, la mesa de trading de JP Morgan, dirigida por Andrew Tyler, pasó de una visión alcista a cambió a tácticamente cautelosa. Ya no están comprando, ya están un poco, antes de meter nada, analizándolo de una manera un poco más exhaustiva para todo lo que queda de mes. El detonante ha sido esta nueva lectura que está haciendo la política monetaria de la Reserva Federal. Las declaraciones de Kevin Warsh en el Jackson Hole han sido interpretadas como más agresivas frente a la inflación y esto ha provocado un aumento de las expectativas de una posible subida de tipos en septiembre. Si los tipos permanecen altos durante más tiempo, las valoraciones de las compañías de crecimiento se vuelven más difíciles de justificar, especialmente las de las que estamos hablando, las tecnológicas y las vinculadas a la inteligencia artificial. Vamos a ir viendo también algunos gráficos que traemos de Forex. Vamos a ir cambiando así muy dinámico. Aquí lo tenemos. Porque también es momento, ya que hemos arrancado septiembre, de comentar varias divisas y son el peso colombiano y el peso mexicano.

0: americano. Así que lo que estamos viendo en pantalla es el dólar contra el peso colombiano, y es que ha habido un frenazo de toda esta subida que hemos visto en el peso colombiano, un frenazo en seco de lo que viene siendo el peso colombiano tras el rally acumulado en lo que va de año. La divisa ha retrocedido más de un 4% la semana pasada, una corrección que los analistas y los expertos atribuyen un poco a la escasez de dólares en el sistema financiero local y como al deterioro de las perspectivas fiscales del país. El déficit proyectado por el gobierno ya alcanzaría el 8,2% del PIB en este año y el 9,4% en 2027, que está muy por encima de las expectativas del mercado. Por eso el peso colombiano se ha frenado en lo que viene siendo esa subida. En este gráfico viene representado por la bajada, porque viene siendo el dólar contra el peso colombiano. Entonces, tanto más subía el peso colombiano, más bajaba este par. Y también han aumentado los riesgos de una mayor depreciación del peso, sobre todo tras el devastador terremoto sufrido a principios de este mes pasado, por lo que vemos margen para una corrección adicional del peso colombiano en los próximos trimestres. ¿Qué pasa también un poco aquí? Que si el dólar se sigue depreciando o se sigue debilitando, animará un poco a subir o a bajar a este par, que subiría un poco más el peso colombiano. Pero de momento, como zonas de soporte, lo que da resistencia, desde luego que ha llegado al DIC, las teníamos marcadas, y en caso de que se debilite mucho el dólar, lo podríamos ver en los 2.800 pesos colombianos por dólar. Eso por parte del dólar canadiense. Y voy a ver si me das un minutito, Enrique Valdecantos, que viene ahora para arrancar el viernes. Solo finalizar con el peso mexicano, así que vamos a quitar esto y voy a cargar, dame un segundito, el gráfico con el dólar peso mexicano. Aquí lo tenemos. Que sigue un poco también esa estela que estamos comentando. La única diferencia aquí es que el dólar con el peso mexicano volvió a recuperar esa cota de 17 la semana pasada tras el mensaje hawkish de Wars en el Jackson Hole, precisamente porque favoreció la caída del dólar. Dado que también Banxico podría permanecer de brazos cruzados durante lo que queda de año, y será un poco la política monetaria estadounidense y las negociaciones del T-MEC con Estados Unidos los principales factores que determinarán la cotización del peso mexicano en los próximos meses. En el ámbito comercial, parece que las conversaciones entre Estados Unidos y México siguen siendo constructivas, algo que no se puede decir de Canadá, que ya tienen una guerra comercial en ciernes, y se espera que aquí en México se reanuden en septiembre, cuando se celebre la cuarta ronda de negociaciones, o sea que ya estarán un poco poniéndose en marcha, ¿no?, de estos diálogos. En un segundo plano, también la fortaleza de la economía estadounidense junto con el auge de la inteligencia artificial son vientos de cola para las exportaciones mexicanas y en general para la economía nacional. Así que se mantiene una visión constructiva del peso mexicano a medio plazo, que siga subiendo el peso mexicano y que aquí el dólar contra el peso mexicano rompa a la baja lo que estamos viendo, ya roto esa media, pero tenemos ese soporte justo aquí. Y se espera, que con la debilidad del dólar y esa fortaleza que puede seguir teniendo el peso mexicano, siga a corto este par. Así que con todo esto, ya hechas las primeras noticias y dada la bienvenida al programa, quiero dar la bienvenida a mi primer invitado de hoy, que él es Enrique Díaz Valdecantos. Le echabais de menos.
1: ¿Cómo estás, Enrique? ¿Qué tal, Alba? Pues muy bien, un saludo a toda la audiencia. Ya hacía unos meses de verano de descanso que no pasábamos por aquí, nada, muy contento de estar aquí de nuevo contigo y con la gente que tenga bien vernos.
0: Teníamos que descansar un poco, preparar material y ahora nos tenemos que poner al día. Así que nada, aquí mejor que tú para que nos haga un poco un resumen o un comentario de lo que te apetece decir ahora. No sé si has visto el dato de empleo.
1: Sí.
0: Si era un poco lo que esperabas o...
1: Bueno, a ver, obviamente el dato del empleo ha sido muy bueno, por lo tanto...

0: Dos, la economía va bien, la bolsa va bien, el empleo va bien, la inflación sigue por encima del objetivo, es decir, no parece que los tipos de interés se vayan a bajar y parece ser que esa puede ser un poquito la tónica. Y lo de siempre, al final esto es un juego de balanzas. Si los tipos de interés, la previsión es que se mantengan o se suban y desde luego no se vayan a bajar, eso es lo que implica es un coste del crédito mayor y por lo tanto eso desincentiva el consumo y la inversión. Sí que es verdad que por una parte tiene un componente positivo. O sea, cuando tú estás poniendo el precio del dinero al 4, al 5%, lo que obligas es a que los proyectos se evalúen muy bien para ver si son rentables financiarlos. Por lo tanto, por llevarlo a un extremo, si el crédito fuera totalmente barato, a tipos de interés cero, como pasó ya del 2010 al 2020, pues cualquiera se metería en proyectos empresariales y ni siquiera hacer un mínimo cálculo de rentabilidad y acometería a lo mejor proyectos que luego no tendrían ningún tipo de viabilidad. Cuando tú empiezas a subir el coste del dinero, bueno, pues haces mejor las cuentas y tienes más cuidado en que aquellos proyectos que quieres acometer, aquellas inversiones en capital que quieres realizar, realmente te van a traer una rentabilidad que sea mayor que el coste de tu deuda, ¿no? Bien, eso conceptualmente no es malo, disciplina a las compañías y por lo tanto yo creo que genera una economía más sana. Pero claro, estamos en el ecosistema de las inversiones en capital para todos los proyectos relacionados con la IA y ahí, claro, las expectativas son tan extraordinarias que yo creo que tampoco están utilizando demasiadas Excel. O sea, no quiero decir que no estén haciendo los cálculos, porque es verdad que si todo se empieza a materializar, eso para mí va a ser en la nueva economía y va a ser una revolución industrial como nunca la ha habido, pero puede ser que por el camino pues no salgan algunos proyectos y eso podría generar
1: Claro.
0: algún susto. Ese es el gran problema. Entonces, bueno, ahí es donde está el tema, pero seguimos con el mercado en máximos.
1: No
0: Seguía,
1: todas van
0: perdona.
1: a ser las ganadoras.
0: Siempre
1: Es
0: pasa lo mismo.
1: claro, hay que elegir bien. Todo el mundo está quizá tirando a las grandes porque es muy arriesgado apostar a una de las pequeñas. Pero también las grandes se están dudando en demasía, porque envidia uno de lo que pasó con una de las cosas que pasa con los resultados que presentó es que habían visto que había puesto sobre la mesa todo y más.
0: Claro, y haciendo financiaciones cruzadas e inyecciones en capital unas con otras. Asegurándose ser cliente para la compra de procesadores. O sea, al final, unas financiaciones triangulares complejas de entender y que en cualquier momento, como las expectativas caigan, pues el castillo se puede derrumbar. Pero al final, el planteamiento es el mismo que pasó en la burbuja de las .com. No quiere decir que Internet, ¿no? Como pasó en aquella época, no fuera revolucionaria, sino que, como tú muy bien has apuntado, siempre que hay una nueva revolución industrial, empiezan a salir muchos proyectos que empiezan a invertir en tecnología, en infraestructuras, para intentar aprovecharse de esa gran revolución industrial y por un proceso de prueba y error, de destrucción creativa, ¿no? Que diría Schumpeter, pues algunas mueren porque han utilizado mal esos recursos o porque se han adelantado o porque han llegado un poco tarde y esos recursos que se liberan cuando quiebran, pues ya los rescatan otras compañías, otros proyectos que a lo mejor pues sí atinan mejor con lo que se necesita, con el timing, con la rentabilidad y con el uso eficiente de esa tecnologías y poco a poco al final pues todo vuelve a tomar la senda que se espera de una revolución industrial como la que pudo ser la revolución de las .com, pero eso es normal, o
1: Claro.
0: sea, va a haber como pasó en las criptos, es que siempre pasa lo mismo. Llega el mundo
1: Claro.
0: de las criptodivisas, aparecen meme coins, proyectos reales, proyectos interesantes que al final no tuvieron éxito y hubo pues al final una gran limpieza, una gran purga de malos
1: Claro.
0: proyectos para que afloren y que salgan fortalecidos aquellos que lo hacen bien. El dinero inteligente se posiciona en aquellos
1: Exacto.
0: proyectos que mejores proyección y que mayor valor están aportando con respecto a las otras y las demás quiebran. Entonces, bueno,
1: Esto es
0: eso va a pasar, ¿no?
1: así. Juan de Wells Fargo Bank, yo creo que le han faltado narices para decir exactamente lo que estás diciendo tú. Y bueno, pues más que cautela con la IA, es decir, vamos a mirar dentro de la IA quién está
0: Claro,
1: poniendo la carne en el asador y.
0: aquí hay varias maneras de aprovecharse de todo, ¿no? Si uno no sabe, porque no es fácil tampoco, saber cuáles van a ser los proyectos que van a liderar y que van a salir fortalecidos de una posible corrección bursátil, ¿no? Derivada de una pequeña crisis, bueno, pues que se indexe, que busque un índice de semiconductores o relacionados con la inteligencia artificial y tiene que estar también, ¿cómo decirlo?

0: tiene que saber anticipar que va a sufrir volatilidad, porque estamos en un mercado muy volátil donde las proyecciones, como decíamos, son extraordinarias, y a poco que la expectativa no acompase la realidad no acompasa a las expectativas, la corrección de múltiplo va a ser muy importante. O sea, y eso es volatilidad. Claro, si la gente no es capaz de aguantar eso, pues mal vamos. Pero bueno, yendo ya al S&P 500, que es el que acabas de poner en pantalla, quería empezar por aquí porque al final siempre digo, este es un poco como el termómetro mundial de la bolsa, el S&P 500, todo el mundo lo conoce. Y más allá de estos planteamientos más de contexto, de cómo puede ir la cosa, el S&P 500 sigue en máximos. Bueno, ahora ha hecho una pequeña corrección, pero lo que estamos viendo en pantalla Sí, ha hecho, fijaros, voy a hacer el análisis dentro de los conceptos de Wyckoff, que ya, bueno, muchos saben que es lo que yo más domino y como intento analizar el gráfico. Lo que estamos viendo es el dimensión diaria desde el principio del 2026 a día de hoy, pues estamos viendo los últimos 9 meses del año. Y lo que destaco aquí es un gran proceso lateral de reacumulación que en términos de Wyckoff ha sido bastante noble. Digo noble porque ha tenido pues todas esas fases y todos esos eventos que se le atribuyen normalmente a esos procesos de acumulación, reacumulación, corrección o como lo queramos llamar, ¿no? Pero bueno, más allá de ir al detalle de cómo le llamamos los Wyckoffianos y tal, siempre voy a lo esencial, que es lo más importante. Los grandes volúmenes que en este caso coinciden con zona de soporte en la zona de 7.350 aproximadamente. Se ve, lo he destacado con estas flechas azules, ¿vale? Se ve muy bien el aumento de volumen. Voy a utilizar la pluma esta para hacer aquí este aumento de volumen en estos mínimos de aquí. En todos los programas que he venido yo aquí también siempre he indicado este volumen. Y de nuevo, cuando el precio regresó a esa zona, de nuevo aumenta el volumen y aquí viene un giro importante. Siempre digo lo mismo, si ha habido mucho volumen, en este caso fue en junio del 2026, en la zona de 7.350, eso, la información que tenemos ahí es que eso fueron compras profesionales. No puede ser de otra manera, porque lo que nos está diciendo el aumento de volumen es que ahí hubo un montón de demanda pasiva, un montón de compras limitadas que solo pueden atesorar las grandes instituciones, los grandes profesionales, que empiezan a absorber ventas agresivas que por miedo o por liquidaciones o lo que sea, pues empiezan a entrar a mercado. Y el volumen, el aumento de volumen y que el precio se quede estancado en esa zona, lo que nos está denotando es que hay mucha demanda. Es normal, y el incentivo está ahí, que cuando el precio regresa a esa zona, lo que pasó aquí ya en julio de 2026, y vemos encima de nuevo el volumen y que el precio empieza a rechazar, bueno, pues ese suelo es importante. Esto no son certezas absolutas, hay que estar pendiente de si esto podría haber roto, si hubiera roto el soporte, pues habría que proyectar una zona de posible. Bien, pues,
1: justo se te acaba de ir, Enrique, el sonido. No sé por qué. El sonido.
0: Vale, creo que ya, ¿no?
1: Ahora.
0: Vale, pero sí, igual le da un golpecito y igual por eso.
1: Igual, sí.
0: Pues, bueno, básicamente eso, el incentivo es que cuando llega a esa zona, de nuevo la demanda actúe y ahí ha actuado. Y esto al final son hipótesis. Y trabajar con modelos mentales. Yo siempre digo lo mismo, trabajar con modelos mentales. Mi modelo mental es que cuando esto sucede y aparece un sprint o aparece un doble suelo ahí, hay que poner la mirada en la parte superior del canal, del rango, es decir, en los 7.600, ¿no? Aproximadamente. Bueno, y eso lo rompió. Y además, con una ruptura que a mí me gusta, y lo hemos comentado aquí ya, o lo he comentado yo por temas de Wyckoff aquí en varias ocasiones, ¿no? Rompe con movimiento impulsivo, movimiento de intención, velas de rango amplio, cierres máximos y volumen creciente. Es verdad que no es un volumen extraordinario, pero sí que hay cierta intencionalidad en esta vela que es la de la ruptura, y aquí hay un aumento de volumen. Hay veces que es más llamativo, aquí no tanto, pero hay cierta intencionalidad. Y luego lo que vemos es un back. Yo esto de momento lo plantearía como el clásico back que todo el mundo conoce del análisis técnico y que tiene sentido que sea una zona de apoyo para, ¿por qué no?, seguir con la tendencia alcista. Esa es la hipótesis más probable que yo le daría al mercado. Por lo tanto, ese es el escenario que yo veo en la bolsa americana. No veo una bolsa americana debilitada.
1: Claro.
0: O sea, veo una economía...
1: Un también se ve ahí un poco consumiendo tiempo, pero no precio...
0: A ver,

0: como todo, ¿no? Cuanto más vivo sea el movimiento tendencial, pues siempre más evidente es la señal. Ahora está pues, corrigiendo. Esto podría ser un proceso de reacumulación de grado menor, lo que hemos hablado de la fractalidad del mercado. Y es cierto, ahora en este proceso de corrección de grado menor, voy a intentar indicarlo rápidamente para que la gente lo pueda ver, sería esta la parte superior, la que he puesto con las líneas discontinuas, que está en 7.741, y abajo...
1: Amplía pues, un poco, si quieres, el gráfico, vale. Y ya que hemos explicado toda la... Claro, así mejor.
0: Amplío mejor.
1: Muchas gracias.
0: Sí, sí, hay veces que uno... No,
1: en la tele luego no se ve tan... Ahora sí se va a ver mejor.
0: Y en los móviles, ¿no? Que ya mucha gente ve todos estos contenidos en móviles y las pantallas son más chiquititas. Bueno, esto sería un proceso de reacumulación también, o de acumulación, da igual como lo llamemos, de grado menor. Es cierto que este proceso de grado menor todavía no lo ha roto. Yo sí que veo aquí lo que nosotros llamamos un spring y un movimiento de intención. Pero bueno, no ha roto técnicamente. O sea, en el grado más menor hay una cierta debilidad porque de momento no ha conseguido romper esa zona de resistencia que he marcado con la línea de puntos. Y bueno, habría que tener cierta cautela a ver qué sucede. Pero bueno, yo el sitio clave, el más importante, es los 7.630 aproximadamente, que es la línea más gruesa verde que he puesto aquí y que representa la parte superior del canal roto y la zona de back. Si esto realmente retrocediera y se viniera por debajo, voy a intentar dibujarlo sin que se me descuajaringue la pantalla, aquí, ¿vale? Si me viniera por abajo, entonces sí, pues esto es hipótesis y reaccionando con el mercado. Si recuperase y viniera para abajo, pues entonces yo sí que por ese patrón mental que tengo pondría la mirada de nuevo en la zona de hielo, ¿no? Que le llamamos, que es la zona de 7.370. Es, pues más o menos, ya digo, intentar simplificar en la medida de lo posible la acción del mercado tomando algunos principios básicos que son importantes. El concepto de tendencia, y para mí de momento estamos en tendencia, sí, con cierta debilidad en el grado menor, pero de momento en tendencia y superando la resistencia clave. Oye, si rompe, pues me cambio de chaqueta y pondré la mirada en la zona donde la demanda ya ha demostrado que ha tenido intencionalidad de sujetar al precio. Así que de momento yo veo un mercado pues, relativamente fuerte, además tenemos en noviembre las elecciones de segundo término, a Trump le interesa que esto esté, pues, la economía vaya bien, que haya un efecto de riqueza importante, que las fuerzas no caigan, se le está enconando el tema de la guerra, más de lo que yo preveía, ¿no? En términos de probabilidad.
1: Vamos, que ninguno preveíamos. De hecho, ya estamos en septiembre y este conflicto sigue. El dólar tendría que estar más arriba de lo que está, lo están reteniendo. O sea, que al final sí que se interviene el mercado y sí que se puede un poco, ya no manipular, sino sí condicionar quizás.
0: Yo creo que sí. A ver, el concepto de manipulación, que algunas veces me he entrado en debates de estos así de redes sociales... Claro, yo creo que la FED, la Reserva Federal, los grandes gobiernos y tal, sí tienen una capacidad de manipulación, a lo mejor no quirúrgica, o sea, en el sentido de completa, constante, que todo movimiento, incluso de grado menor, pequeño, esté realizado con una maquiavélica intención. No, pero las grandes tendencias, los grandes gestos, intervenciones puntuales para evitar que un valor caiga o para apoyar al dólar o apoyar al yen o lo que sea, sí que está. Y por supuesto, luego hay una Reserva Federal que, bueno, que aumentando la masa monetaria y luego alterando los tipos de interés, estás manipulando al mercado. Lo estás alterando. Estás rompiendo la dinámica natural de oferta y demanda que tiene cualquier mercado. Y el mercado del dinero es como cualquier otro mercado de intercambio, que podría ser de bienes y de servicios. En este caso es el dinero, que también se presta y se solicita y tiene un precio, como cualquier bien o servicio. Si manipulas eso, está rompiendo una parte esencial de la información que necesitan ahorradores e inversores. Y por tanto, claro que se manipula, claro que se manipula. Y eso está ahí, sí, sí.
1: Tenemos unos 7 minutitos, si quieres explicar un par de activos más.
0: Pues mira,
1: siempre es una masterclass contigo, nos encanta escucharte, pero yo cuando miro el reloj se nos va el tiempo volando, así que...
0: Sí, como buen andaluz yo suelo hablar mucho y bueno...
1: No, pero es un gusto, ¿no? Porque se nos pasa todos volando y...
0: Y me cohibo, ¿eh? Hay veces que digo, no te metas por ese jardín porque al final vas a consumir media hora más. Sí, sí. Mira, tenía...

0: sea, yo a lo largo de estas semanas o estos meses que he estado viniendo al programa, he ido trayendo algunos activos y digo, mira, voy a hacer un repaso por lo menos de un par de ellos o tres. Tengo aquí toda la lista de lo que hemos ido hablando. Y voy a empezar por Adobe, porque Adobe es de esas compañías, para mí muy interesante. La tenemos en pantalla, en un gráfico mensual.
1: Sí, en pantalla, estamos viendo.
0: En gráfico mensual, cada vela que ven la gente es de un mes. Y yo he planteado que a mí este tipo de compañías, a mí me gustan las compañías para invertir a largo plazo, que ya tienen un track record reconocido de empresa buena, porque el gráfico te lo dice, tiene una tendencia muy sana. Y luego intentar aprovechar una corrección, ¿vale? Siempre está la duda de si esa corrección va a ser una corrección para continuar con la tendencia, lo que sería un proceso de reacumulación, o es el principio de un crash, o es el principio del cuchillo cayendo, ¿no? Por eso no es tan fácil la inversión. Exacto. Pero bueno, que tenga ya un track record detrás de gran compañía que la ha hecho muy bien y tal, bueno, no te dice nada del futuro, pero te da una cierta información. Claro, aquí la duda con Adobe era que todo el tema de la inteligencia artificial, todos los problemas que está teniendo la industria del SaaS, pues también pudiera poner en problema a una empresa como Adobe con todo su paquete que tiene de edición, etcétera, y de suscriptores, y que luego la empresa pudiera, evidentemente, pues ser peor que lo que ha sido en el pasado. Bueno, y ese riesgo puede estar. Yo creo que no, yo creo que se está adaptando bien y tiene pulmón y coste de cambio para que lo siga haciendo bien en el futuro. Pero yendo al gráfico, yo lo que advertía en los últimos programas era que en la zona de 215 aproximadamente, aquí lo estoy señalando con el ratón, había habido unos volúmenes, ya no solo el volumen, sino el giro con el volumen ahí, que de nuevo denota que ahí hubo demanda profesional. Por lo tanto, ya tenemos una referencia de intención real del dinero fuerte. Bueno, pues cuando el precio llegó aquí, de nuevo vemos un pico de volumen muy importante, muy importante. Y no sé exactamente a qué precio, pero estaba el programa que hicimos, que tengo aquí.
1: Mucho mayor desde 2019 o más, de 2013 te diría, el mayor de todos.
0: Es mucho volumen y está reaccionando al alza en una zona importante de volumen. En una empresa.
1: Y está haciendo con pullback, ¿no? Apoyo justo.
0: Para mí, esto dentro de las ideas de Wyckoff sería, por ir un poquito al detalle que alguno no reconocerá Wyckoff, sería esta caída, lo llamaría yo el spring y ahora estaría haciendo el back. Pero más allá de ese pequeñito detalle, porque hay veces que se rompe un poquito la dinámica, es entender que en la zona esta de demanda de 200, 215 aproximadamente, ha habido un volumen enorme. Ese volumen solo puede ser demanda pasiva absorbiendo la oferta activa. Y eso es la manera en la que las grandes instituciones, los grandes profesionales, los grandes fondos y tal, tienden a comprar, a posicionarse en el mercado, porque es la manera de mantener sus precios medios controlados. Si entraran con órdenes agresivas, órdenes a mercado, el propio flujo de sus compras haría subir el libro de órdenes para arriba y el precio medio subiría mucho, y sobre todo si no hay mucha oferta. Si van actuando con compras limitadas, van gestionando mejor su precio medio de compra y por lo tanto, bueno, pues pueden situarse a los precios que ellos estiman y calculan que son los convenientes. Y eso es lo que denota la demanda, este volumen aquí, en zona importante, en una gran empresa que lleva una tendencia enorme desde hace un montón. Por lo tanto, yo creo, bueno, yo esto no es ninguna recomendación ni nada, evidentemente, pero sí que le veo una estructura de posible reacumulación para que, tardando más o tarde menos, pues Adobe pueda volver otra vez a subir. Obviamente habrá
1: es
0: que
1: tener... vengo aquí un poco de voz de agorera.
0: Bien, que yo me...
1: Ese posible doble techo que tenemos, que se ha activado en el resbalón hasta la zona que tú has marcado, ahora está dejando justo ese máximo decreciente en la zona de rotura de ese doble techo, ¿lo ves?
0: ¿A esta última vela te refieres?
1: Claro, ha rechazado justo en la zona que ha roto antes, que era como un poco la base de ese doble techo, ¿lo ves? Las dos montañas, si pones una base...
0: Pero estás hablando de este gesto aquí final, no del doble
1: techo
0: de
1: máximo. ¿Ves ese doble techo? Si pintamos un soporte en lo que viene siendo la base de las montañas, ahora este máximo decreciente justo lo ha hecho en esa zona, ¿no? Como en esa resistencia. Entonces aquí se la juega toda. Si deja un mínimo creciente, para arriba. Claro. Es que es verdad que es difícil que vaya a perder ese soporte, pero bueno. Lo perdiese ya, chao, pero ahora tiene que dejar un mínimo creciente para atacar y cancelar ese

0: doble techo, ¿no?
1: Claro, lo duro, ¿no? Del análisis basado en Wyckoff y en otros muchos, es que tienes que tener siempre la mente abierta. Y efectivamente, si esto recupera este rango lateral, por mi modelo mental, siempre digo lo mismo, pongo la mirada en la base, en el suelo, aquí. Y ahí vería qué es lo que sucede. Y hay que ir así. O sea, sobre un contexto que yo creo que de momento...

0: o deshacer la posición. Y claro, esto se podría poner en peligro y si ya se pierde esto,
1: mínimo creciente. Tiene buena pinta, si es verdad, Enrique, para dejar mínimo creciente por aquí o un poco más abajo, porque toda esta reacción que ha tenido de frenada e impulso salvando ese soporte que has marcado, esa zona clave en esos 216.
0: Sí, es 210, por aquí toda esta zona de soporte es 210, uh-huh. 20 aproximadamente. Una zona, ¿no? No un dígito exacto. Pues esa zona...
1: Muy bien.
0: Y además en Wyckoff muchas veces vemos este volumen, que es el de parada, que también llamamos muchas veces. Es como también le llaman railroad. No es exactamente un railroad, pero es casi lo mismo, ¿no? Una vuelta casi en V ahí. Y el precio se sitúa por encima de toda esta barra donde hubo todo este volumen. Entonces, eso sigue todavía denotando más que ahí lo que hubo compras. Porque si hubiera habido ventas institucionales, lo normal es que el precio hubiera estado por debajo de ese volumen. El momento
1: claro,
0: que
1: se hubieran dejado sube, morir.
0: Claro, pero insisto, tú has cazado la clave. Estos no son verdades talladas en piedra, esto es un ente vivo que hay que ir analizando, porque mañana hay un elemento negativo y a lo mejor toda esta demanda que se ha posicionado aquí, a lo mejor deshace posiciones.
1: Pero de momento es verdad que es bueno ese apoyo en Adobe, y con eso nos vamos a quedar, que a partir de aquí, cualquier rotura de estos máximos anteriores que está en 200, si me lo pones estos maximitos de esta vela anterior,
0: aquí estaríamos,
1: 200 supongo, y qué.
0: 200, ahora mismo el precio está en 267 y el máximo está en 295.
1: 295 para arriba, gatillo, y cualquier mínimo creciente por encima de esos 214, compras arriesgadas, pero con buena relación riesgo-beneficio.
0: Sí, exacto. Sí, sí. Al final también es eso. Guardar relación riesgo-beneficio adecuada para cada cartera y para cada capital. Sí, sí, totalmente.
1: Y bueno, Enrique, te tenemos que despedir ya, pero al menos sí que nos puedes decir ya el título de tu libro, que ya no te mata la editorial. Sabemos que todavía queda un poquito para esta preventa, todavía no ha salido oficial, pero dinos el título al menos.
0: Pues mira, lo puedo decir, te lo agradezco, estoy muy ilusionado, como el que tiene un bebé. Se llama, además lo tengo aquí, porque sí que la editorial me ha mandado a mí unas poquitas copias que se las estoy dando a mi familia, ¿no? Y entonces sí que tengo yo, aunque hasta finales de septiembre no lo entregan todavía, ¿no? En Amazon, pero ya se puede comprar en preventa con un pequeñito descuento. Y se llama La fórmula mágica de la inversión. Alguno ya me ha criticado porque me ha dicho que es un nombre muy sensacionalista. Y es cierto, es muy sensacionalista, la fórmula mágica de la inversión. Pero es que no podía tener otro nombre, era imposible. Porque lo que hago es coger la famosa estrategia de Joel Greenblatt, que él desarrolla en su libro, el pequeño libro que mata el mercado, que él mismo llamó la fórmula mágica, The Magic Formula. Y hago como una especie de ensayo.
1: Claro,
0: es que ¿cómo le voy a llamar de otra manera? Si estoy hablando de la estrategia de Greenblatt y la utilizo como hilo conductor para explicar análisis empresarial y valoración, pues la tengo que llamar la fórmula mágica.
1: Se ve gordito, se ve como una Biblia. Si nos dejan, Enrique, le daremos profundidad en algún otro espacio que vengas, ¿vale?
0: Fenomenal, fenomenal. Pues nada, muchas gracias y nada, que tengáis buen fin de semana a todos.
1: Muchas gracias a ti.
0: Chao.
1: Nos vamos. Un abrazo, Enrique. Buen fin de semana. Nos vamos a ir corriendo con el cierre de las bolsas europeas de la mano de Nordea.
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1: Venían con un tono más positivo las bolsas europeas y se están desinflando. Tenemos al DAX que finalmente retrocede a más 0,18, apenas 46 puntos intradía. Lo tenemos en los 26.054 puntos cerrando. CAC 40 ya en negativo, menos 0,09. Lo tenemos en los 8.278 puntos. Importante que aguante esos 8.300 puntos. IBEX 35 más 0,27 por encima de los 20.000 puntos, pero él quería más. Está en los 20.054 cerrando ya el viernes y la semana. Eurostoxx más 0,19 en los 6.394 puntos. Y finalmente FTSE, que no deja de estar en esos máximos, no se quita la corona, está en menos 0,03 aguantando esos 10.828 puntos.
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0: Y dadas las horas que son, tengo que dar la bienvenida a mi siguiente invitado. Él es Javier Pastor, director de comunicaciones y OTC de Bit2Me. ¿Cómo estás, Javier?
1: Pues un placer volver a estar en Pulso de Mercados después del verano, Alba, así que enhorabuena por tu nueva temporada.
0: Segunda temporada para Pulso de Mercados y teniéndote a ti como talismán para cerrar esta primera semana, esta inauguración de Pulso de Mercados en septiembre. Teníamos esperanzas con Bitcoin, pero justo el dato de empleo nos lo ha arruinado. Luego veremos el gráfico, pero de momento, por fundamentales, evidentemente nada ha cambiado, incluso casi ha mejorado, porque nos vamos a poner al día contigo. Y es que ha pasado una cosa en agosto, lo hemos comentado vuela pluma con algún otro experto, y es esas recompras del Tesoro, que va a recomprar bonos, va a más que doblar las compras que hacen. Y luego Bessent salió diciendo que, bueno, eso era incluso poco, ¿no? Con lo cual entendemos que el dólar lo van a tirar mucho más abajo. Tú eres una de las voces que siempre estás, poniendo sobre la palestra esto, ¿no? Que al final le están diluyendo la divisa en la que cobramos, la divisa por la que trabajamos y que, bueno, que es que Bitcoin viene un poco a darnos ese salvavidas, ¿no? Así que, bueno, ponnos un poco al día. Y vamos a ver qué cosas han pasado y que favorecen también a Bitcoin.
1: Bueno, pues justamente Alba, esa es la tesis de inversión detrás de los activos duros, detrás de Bitcoin, detrás del oro. Agosto ha sido, bueno, pues un mes especialmente interesante, normalmente, para la audiencia, ¿no? Que sigue la cotización de este activo. Agosto es un mes en negativo, normalmente tenemos caídas importantes y septiembre también. Comentabas tú, ¿no? La intervención del Tesoro de Scott Bessent, que anunció que se iban a utilizar reservas de la TGA, que es una cuenta bancaria básicamente que tiene el Tesoro con la Reserva Federal y que tiene aproximadamente unos 950 mil millones de dólares, diciendo que iba a comprar o iba a trasladar deuda a largo plazo al corto plazo, ¿no? Y el mercado pues lo tomó de forma muy positiva. Sí que es verdad que ese dinero, Alba, al final son los gastos corrientes del gobierno, son 4 o 5 meses. Y esa explosión que vimos en Bitcoin y en el oro, bueno, pues nos llevó a entender rápidamente a todos que se estaba buscando un refugio, dinero duro, a pesar de que es un activo todavía considerado de riesgo. Y tú mencionabas también el dato de empleo que ha salido hoy mejor de lo esperado, y eso a la Reserva Federal, no tanto al Tesoro, le importa, ¿no? ¿Por qué le importa? Bueno, pues porque al final, si ve que la actividad económica, si ve que la economía sigue estando fuerte, sigue estando resistente. Entiende que pueda haber una proyección o que pueda haber una subida de la inflación, también teniendo en cuenta lo que está pasando, la incertidumbre que hay con Irán, ¿no? Entonces, bueno, todo esto nos ha llevado a un movimiento muy potente de una subida de un 28, un 30%, desde esos 62.000 más o menos hasta los 82.400, me parece que llegamos a tocar.
0: Saco gráfico y así vamos viendo en el gráfico en tiempo real, además.
1: Sí, fíjate.
0: Justo, es lo que acaba de hacer. Ahí lo tenemos.
1: Sí, fíjate, tocamos ese soporte, fue el segundo ataque, ¿no? A esos 58.000, 57.500 dólares. Y hemos tenido, bueno, pues una lateralización, una acumulación. Hemos visto incluso que las tesoreras dejaron de comprar. Y justamente en agosto, tras el anuncio de Scott Bessent, del Tesoro, hemos tenido entradas netas muy importantes por parte del ticker o del comprador más importante, el fondo BlackRock de IBIT, que ha comprado, bueno, pues en 7 o 8 sesiones seguidas, ¿no? Y que ha llevado a tocar justamente una resistencia, también soporte en momentos de bull market, que está en el entorno de los 83.000 dólares en este momento cayendo, ¿no? Entonces tenemos la línea de 200 sesiones como soporte en los 57 y subiendo. Y esta línea de resistencia, que es la de 50 sesiones, en el entorno de los 82-83. ¿Vamos a ver volatilidad? Pues desde mi punto de vista, sí. Estamos a la espera de qué hace la Reserva Federal. También a mediados de este mes, como sabes, Alba, tenemos el Clarity Act, la tan esperada votación. Sabemos que ha habido la cancelación de 2 semanas posteriores y que desde el día 15 al día 19 serán los únicos días donde se reunirá el Senado para votar esta ley, que básicamente o que es importante para Bitcoin y los criptoactivos, porque determina un poco la responsabilidad o hasta dónde llega la actuación de las

0: CX de la CFTC, ¿no? Por un lado los securities, por otro lado los commodities. Y en ese sentido, lo que daría sería claridad jurídica, un marco regulatorio mucho más asentado para que todos los actores institucionales, aparte de los ETF, que ya están siendo un driver importante, pues puedan entrar. Entonces, creo que de ahora a más o menos, estamos en la primera semana de septiembre, creo que de aquí al día 15 vamos a estar lateralizando, testeando esa media móvil, que si no se aclara o no se firma el Clarity Act junto a una potencial subida de tipos de la Fed, aunque sea de 0,25, nos puede llevar a una corrección a los 70, 72, esto no es consejo de inversión. Yo también te dije antes del verano, Alba, que me acuerdo, que históricamente en los ciclos de Bitcoin habíamos visto los mínimos en bear market en octubre, noviembre, lo vimos en el año 2022 tras la caída de FTX, lo vimos en 2018 con esa caída a 3.000 y ahora estaríamos hablando de que el ciclo se ha adelantado, ¿no? Si conseguimos finalmente romper esa media.
1: Exacto. Las zonas, ya la audiencia las conoce porque bueno, los gráficos que voy dejando, además este es el gráfico semanal, son zonas clave de altísima negociación en semanal, no los voy tocando y vamos viendo además tú y yo el precio, cómo va llegando, esos banderines que se forman, dónde va dejando el precio, dónde están respetando con mucha precisión el precio justo en esos soportes y bueno, esa vela de Dios que se oía por ahí, yo no sé si vela de Dios, pero desde luego ha roto un par de zonas clave, la media también es importante que la haya roto. Y esta primera resistencia, se han roto, se han perforado, bueno, y eliminado muchas posiciones cortas, pero de aquí, no sé si ves arriba que pone resistencia más cortos, en esos 115.000, de entre los 100.000, 105 a 115, 117, hay muchísimas posiciones cortas que al final van a ir tomando beneficios, porque si se va comiendo el precio y va subiendo, se les va quitando los beneficios, entonces al final entre el avance del precio y el cierre de las posiciones cortas, se van viendo esas velas de Dios como las que hemos visto, ¿no? Y al final, en esta resistencia, no la ha podido romper de una, porque si no estaremos viendo ya casi los 90.000, pero es interesante lo que dices, porque desde esta información que nos estás contando de lo que estáis viendo en Bit2Me, que sí que habéis visto mayor volumen de entrada de interés quizás en compras en Bitcoin.
0: Sí, sobre todo en las últimas semanas, efectivamente.
1: Claro. Eso es lo que nos importa, porque entonces nos tenemos que creer esta reacción. Y a partir de aquí ya cualquier apoyo en los 70.000, 68.000 puede bajar, pero cualquier apoyo ya a los 70.000 se convierten en un objetivo para, si vemos cualquier vela verde en esos 70.000, comprar, porque realmente ha entrado mucho volumen de negociación, han entrado muchas compras y sí que nos lo tenemos que creer, ¿no? Entonces, es un poco esto lo que queremos ver con Bitcoin, porque a pesar de que hoy hemos tenido ese dato que podría estar en rojo ya Bitcoin y no está, hemos tenido ese dato de empleo muy, muy superior al esperado, se está comportando bastante bien y se está desvinculando un poco del Nasdaq y eso me gusta, lo que estoy viendo ahora mismo en Bitcoin.
0: Sí, bueno, efectivamente, yo creo que el movimiento desde el año pasado de inicio del bear market de ese 10 de octubre, como decías tú, con la liquidación de posiciones que hubo, yo creo que ya ha drenado, ¿no? Ha dejado el mercado limpio, ha habido un cambio de manos de los Bitcoin, de los OGs, ¿no? Conocidos como original gangsters, que son los que empezaron a acumular Bitcoin en un primer momento. Y ha habido como un pase de manos de prácticamente 1,5 millones, 2 millones de unidades de Bitcoin, ¿no? Entonces, ¿qué ocurre? Pues que cuando ya no tenemos más ventas o más presión de venta, en el momento en el que el capital institucional y especialmente pues BlackRock se mueve, es un mensaje para todo Wall Street, no solamente para este fondo, sino para el resto de fondos, ¿no? Estamos viendo anuncios de bancos a lo largo y ancho del mundo que están anunciando cómo van a dar servicios, cómo van a dar productos que te permitan tener exposición a Bitcoin. Y esa es la diferencia con los demás ciclos, ¿no? Antes era un ciclo liderado por esas ballenas, simplemente ahora las ballenas evidentemente son las instituciones, pero que tienen una capacidad de acumulación, de compra y sobre todo de mantener posiciones en el medio y largo plazo, porque de sus portfolios, de sus carteras, al final Bitcoin tiene una recomendación de entre un 1 y un 3%, ¿no? Y a pesar de ser un activo volátil, no es un activo que las carteras, por lo menos lo hemos visto con IBIT, deshagan posiciones fácilmente. Hemos

0: visto solamente un 3, un 4% de unidades que se compraron durante el bull market del 2024-25 de Bitcoin ser liquidadas. Y eso nos indica que estas manos no son manos tradicionales, ¿no? Y que tienen el activo como una parte más de su portfolio. Por lo tanto, sí, yo creo que estamos en una ventana. Creo que las midterm también van a marcar un punto de inflexión. De aquí a las midterm, Alba, yo creo que vamos a ver volatilidad. Potencialmente, lo que tú decías, un retesteo de los 70. Si cayéramos más, pues evidentemente tendría que ver con algún evento macro, algún cisne negro que pueda ocurrir, que no lo descartamos, ¿no? Estamos viendo las tensiones que hay también entre Rusia y el resto de países que conforman la OTAN. Y bueno, pues hay rumores, ¿no?, de que podría haber un ataque, de que podría haber alguna intervención inesperada en alguno de estos países, y evidentemente eso se reflejaría en los mercados y en los activos de riesgo como Bitcoin, sin lugar a dudas.
1: Quizá en un primer momento sí, pero si Bitcoin se comporta como se tiene que comportar, luego empezaría a subir. De hecho, tenemos 4 minutos para comentar ese temazo de moda que es el de la deuda pública. La Unión Europea está diciendo que también está mirando las cuentas con ahorros de los europeos, que lleven mucho tiempo sin tocarse y demás. Y al final, todo esto nos está llevando un poco a que tienes que tener Bitcoin para protegerte. Sí o sí, ¿no?
0: Hay una frase muy buena de una divulgadora, una economista macro que se llama Lynn Alden, que dice "Nothing stops this train", ¿no? Que nada para este tren. Y yo creo que es lo que tenemos que pensar cuando tenemos exposición a Bitcoin. Más que ganar o esperar que suba un 20% y tener una rentabilidad, que oye, que si eres trader te puede servir, verlo como un activo defensivo de lo que está pasando y ocurriendo en todo el mundo, ¿no? Decías que tenemos por un lado a Ursula von der Leyen hablando de los depósitos de los ciudadanos europeos, 13 billones, que son redundantes según su criterio y que de alguna forma deja ver que para ella los ahorros de los europeos pertenecen al poder político, burócrata, claro, que está dispuesta a movilizarlos, y Bitcoin justamente es una de las protecciones que nos ofrece, ¿no? El poder tener un activo fuera de las zarpas, fuera del alcance del poder político y burócrata, ¿no? Y por otro lado, una crisis de deuda en ciernes que yo creo que es más que evidente, ¿no? Hemos visto cómo los países más importantes del mundo, Estados Unidos, Japón, Francia, Inglaterra, Alemania, están teniendo spikes muy fuertes en los tipos de interés que tienen que pagar, a 10, en toda la curva de los bonos. Y eso lo que nos indica es que los gobiernos, bueno, pues van a tener que entrar en represión fiscal, en monetización de la deuda, en licuar esa deuda, que al final... para que nos entendamos, eso lo que provoca es que tu dinero en el bolsillo, en tu cartera, pues vayas al supermercado, te vayas de vacaciones o vayas a comprarte una casa y cada vez te dé para menos. Y ahí los activos escasos, que son Bitcoin y que es el oro, pues son los que te van a proteger. No tienen mucho más.
1: Así es. Con esto nos vamos a quedar, Javier. Siempre es un placer compartir contigo. Bueno, esta puesta al día, ¿no? Todo lo que ha pasado, queríamos un agosto tranquilo y al final salió esa comunicación, como no, de esos... No, vamos a duplicar todo lo que venimos comprando de deuda a 4.000 millones de dólares, y luego salió Besen diciendo, bueno, es que a lo mejor eso todavía no es suficiente y quizá va a ser más. O sea, que esto se abre la puerta, deja la puerta abierta a más licuación de esas divisas, y bueno, que la divisa es nuestro tiempo, nuestro esfuerzo y por lo que trabajamos, ¿no? Así que tenemos que protegerlo pues con estos activos.
0: Nada, esa es la idea, Alba. Vivimos en un modelo de dinero basura, ¿no? A mí me gusta mucho ver a algunos divulgadores que todos los días nos lo recuerdan, y lo que nos protege a medio y largo plazo es el oro, es la plata, es Bitcoin, son activos escasos que no podemos crear a voluntad, que es como hacen los estados, los bancos centrales, los políticos, y eso es lo que nos va a permitir conservar patrimonio, ¿no? Yo creo que el sector inmobiliario o el real estate, en un mundo tal y como está ahora, convulso, con incertidumbre, con políticas o jurídicamente que no protege a los propietarios, pues bueno, va a movilizar que ese patrimonio se quiera trasladar a activos mucho más flexibles, mucho más portables, mucho más líquidos, y la gente tiene que descubrir, entender, y con el tiempo el capital llegará. Eso no me cabe duda.
1: Exacto, poco a poco. Hay que esperar.

0: esperar a que Trump diga la frase de turno o a que se firme la Clarity Act para que esto empiece a subir y tú entres, ¿no? Es un poco ir entendiendo y el querer preservar todo lo que puedas tener de ahorro o quieras invertir, pues una parte en esto, porque desde luego que no nos queda otra. Javier Pastor, un placer siempre tenerte aquí en Pulso de Mercados.
1: Pues nada, nos veremos a lo largo de este año, Alba. Que vaya todo
0: claro
1: muy bien.
0: Sí.
1: Un saludo a tu audiencia.
0: Le iremos dando seguimiento a Bitcoin, a las novedades, a la Clarity Act, a las recompras, y te tendremos aquí para comentarlo siempre.
1: Venga, pues hablamos
0: pronto. Un abrazo.
1: Pronto.
0: Buen fin de semana.
1: Chao.
0: Chao.
1: Igualmente.
0: Y no tenemos tiempo para más, lo dicho. Ya ha pasado una hora juntos, hemos repasado un poco todo el mercado. Estas advertencias de un poco cautela por la parte de Wells Fargo, de JP Morgan, por todo el tema de la IA. Hemos repasado también las divisas del otro lado del océano. Era interesante porque se estaban apreciando muchísimo y ya quizás es hora de tomar beneficios. Y luego hemos visto un poco ya todo el mercado con nuestros expertos. Tenemos una fotografía muy clara después de esos datos de empleo. Y no nos queda más que, bueno, ver cómo digiere esto el fin de semana y que el lunes arrancamos aquí en Pulso de Mercados dando seguimiento a todo durante la semana. Así que un abrazo a todos, muy buen fin de semana, sean muy felices. Les dejamos ya con el noticiero con Sandro Meco. Un abrazo.

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1: Besent y compañía le han afeado que está frenando el crecimiento mundial. ¿Dónde? Con los colegas del G20, en la cumbre de Asheville. Estaba montada como escaparate para la política económica de Trump. Le ha salido fatal. Sentaba por primera vez a consejeros delegados americanos con ministros. Pero europeos y canadienses han aprovechado para pasarle la factura del desastre al que está llevando la economía mundial Donald Trump, diciéndole que está frenando el crecimiento mundial con sus cosas. Europeos, canadienses, los aranceles, la guerra de Irán, la decisión de Bessent de vender euros de las reservas estadounidenses para sostener al yen sin avisar a nadie. Hace lo que le sale de la nariz. Al hacerlo, hundió la moneda europea, protegió el dólar, pero ¿va a hacer esto siempre?
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Vicente y compañía le han afeado que está frenando el crecimiento mundial. ¿Dónde? Con los colegas del G20, en la cumbre de Asheville. Estaba montada como escaparate para la política económica de Trump. Le ha salido fatal. Sentaba por primera vez a consejeros delegados americanos con ministros, pero europeos y canadienses han aprovechado para...

0: Bienvenidos a Negocios Televisión. Tenemos muchas novedades con respecto a lo que está ocurriendo en Oriente Medio en estos momentos, donde, atención, se prevé, hay cierto miedo a un ataque de Irán, pero no con respecto a Estados Unidos, sino con respecto a Israel. Comentaremos todo esto en unos minutos. Pero antes, atención a uno de los juicios más mediáticos en la historia de Estados Unidos. Un juicio que, atención, puede ser declarado como nulo. Y es que el juicio contra Lindsay Clancy, la mujer de Massachusetts acusada de matar a sus tres hijos en 2023, ha dado un giro de última hora después de que el jurado fuera incapaz de alcanzar una decisión unánime tras 7 días de deliberaciones. El juez William Sullivan declaró este viernes la nulidad del juicio, después de que los 12 miembros del jurado, 9 mujeres y 3 hombres, comunicaran que no podían ponerse de acuerdo sobre si Clancy debía ser declarada culpable de asesinato, homicidio involuntario o considerada no responsable penalmente de sus actos. Con gran pesar, no hemos podido llegar a una decisión unánime y no podremos hacerlo, señaló el jurado en una nota leída en la sala. La decisión llegó después de más de 37 horas de deliberaciones. La fiscalía había solicitado que se declarara nulo el juicio, mientras que el abogado defensor de Clancy, Kevin Reddington, pidió al magistrado que permitiera al jurado realizar un último intento para alcanzar un veredicto. A partir de hace unos 10 minutos, tienen una hora para intentar cambiar la voluntad del juez en este sentido. Este ha sido el momento precisamente en el que el jurado se ha pronunciado.
1: Forgive me for raising this issue. I would ask that before you formally declare a mistrial that the court afford us the opportunity to take.
0: Y por otro lado, seguimos con el caos en Estados Unidos, pero esta vez en Nueva York, donde la policía ha batido a tiros este viernes a un hombre armado con un cuchillo después de que este trepara por los cables del puente de Brooklyn y protagonizase un enfrentamiento con los agentes durante aproximadamente una hora. El incidente comenzó de madrugada, cuando los servicios de emergencia recibieron una llamada al 911 a las 3:28 horas de la mañana, alertando de la presencia de un hombre caminando por las vigas de la emblemática infraestructura neoyorquina. Varios agentes de la unidad de servicios de emergencia del Departamento de Policía de Nueva York subieron entonces al puente y utilizaron arneses para asegurarse a sus cables mientras trataban de aproximarse al individuo. Según explicó posteriormente Gerard Dowling, responsable de la unidad, el hombre aseguró a los policías que tenía una bomba y manifestó que quería morir. Por otro lado, atención, porque seguimos con fallecimientos o al menos con amenazas en este sentido. Nos vamos de Nueva York para ir a Los Ángeles, donde un presentador de podcast ha sido detenido por agentes federales después de ser acusado de amenazar de muerte al presidente de los Estados Unidos, a Donald Trump, y de acosar al abogado personal del mandatario y a varios miembros de su familia. El detenido ha sido identificado como Benjamin Azaria Southwark, de 40 años y residente en el barrio de Westlake, en Los Ángeles. Un gran jurado federal presentó contra él una acusación de 3 cargos antes de que fuera arrestado en su domicilio. Southworth está acusado de un delito de amenazas contra el presidente, otro de ciberacoso y un tercero relacionado con llamadas telefónicas de acoso realizadas mediante comunicaciones interestatales. Según la Fiscalía Federal del Distrito Central de California, entre enero y mayo de 2026, el acusado habría utilizado diferentes cuentas de YouTube, Instagram y TikTok, además de una página web, para publicar contenidos contra Trump y sus seguidores y realizar presuntas amenazas de violencia contra el presidente. Y por otro lado, nos tenemos que ir ahora a Europa, sobre todo a los aeropuertos que en estos momentos están viviendo 2 situaciones de caos. Comenzamos por Alemania, donde las autoridades investigan un posible intento de sabotaje después de localizar este viernes artefactos explosivos o incendiarios en líneas eléctricas de 2 subestaciones situadas en el distrito de Görlitz, en el estado federado de Sajonia. Según la información publicada por el diario alemán Bild, los dispositivos habrían sido colocados con la aparente intención de perpetrar ataques contra las instalaciones eléctricas. El hallazgo ha provocado un operativo policial en la zona, aunque por el momento las autoridades no han ofrecido detalles sobre las características de los artefactos ni sobre quién podría encontrarse detrás de su colocación. Las 2 subestaciones afectadas se encuentran cerca de la frontera con el estado de Brandeburgo, dentro de la región minera de Lusacia, una importante zona de producción energética del este de Alemania. En este territorio

0: El grupo energético LEAG explota minas de lignito destinadas, entre otros usos, a abastecer las centrales eléctricas de Jansualde y también de Boxberg. Y ahora sí, nos vamos a los aeropuertos, concretamente de Londres, porque uno de ellos, el aeropuerto de Gatwick, se ha visto obligado a cerrar temporalmente su pista este viernes después de que un avión sufriera un problema técnico durante su salida, provocando la paralización de los despegues y retrasos y desvíos de vuelos con destino a uno de los principales aeropuertos del Reino Unido. El incidente afectó a un Boeing 787, que según las informaciones disponibles, quedó detenido en la pista mientras se investigaba el problema técnico. El cierre comenzó alrededor de las 2 menos 20 del mediodía, mientras los equipos del aeropuerto trabajaban para retirar la aeronave y recuperar la normalidad en las operaciones. Debido a un problema técnico con un avión que estaba despegando, nuestra pista se encuentra actualmente cerrada, explicó un portavoz de London Gatwick. El aeropuerto aseguró que sus equipos estaban trabajando para mover el aparato y reanudar las operaciones lo antes posible, al tiempo que recalcó que la seguridad era su principal prioridad. Pese a las alteraciones, las autoridades recomendaron a los pasajeros que continuaran desplazándose al aeropuerto a la hora prevista para sus vuelos. Y por otro lado, atención, porque las noticias no nos llegan de forma nada positiva desde Nepal. Y es que las devastadoras inundaciones que han golpeado la región fronteriza entre Nepal y China han dejado al menos 1.308 muertos y 5.624 desaparecidos. Es lo que asegura el último balance de las autoridades divulgado este viernes, mientras los equipos de rescate continúan buscando supervivientes 9 días después de la catástrofe. Nepal concentra la mayor parte de las víctimas. La Autoridad Nacional de Gestión y Reducción del Riesgo de Desastres situó el balance en el país en 1.287 fallecidos y 5.083 personas todavía desaparecidas. A estas cifras se suman las comunidades por las autoridades chinas en la región autónoma del Tíbet, donde se han contabilizado 21 muertos y 541 desaparecidos. El balance conjunto a ambos lados de la frontera asciende así a 1.308 fallecidos y 5.624 personas cuyo paradero todavía se desconoce. Entre los desaparecidos figuran además 844 ciudadanos extranjeros. Y ahora sí, nos vamos a Oriente Medio, donde, atención, siguen resonando y bastante las palabras del vicepresidente de los Estados Unidos, J.D. Vance, que ha evitado poner fecha al final de la guerra con Irán y rebusca las palabras para salir al paso. Operaciones de combate mayores que ya no están en curso desde hace un tiempo. Lo de ahora no es una guerra, son acciones. Eran las palabras de J.D. Vance, que tampoco ofrecía, por otro lado, un horizonte temporal para el final de una guerra, que supera ya los 6 meses sin haber alcanzado el objetivo de Estados Unidos de derrocar al régimen de los ayatolás. El conflicto amenaza además con pasar factura a los republicanos en las elecciones legislativas del próximo 3 de noviembre, debido al alza en el precio de la gasolina derivada del bloqueo del estrecho de Hormuz.
1: How will the president declare an end to the war if the U.S. naval blockade is still in place? Thank you.
2: The phrase "an end to the war," I want to push back on that just a little bit, because major combat operations are currently not ongoing, and they haven't been ongoing in a very long time. In fact, what we did just a couple of days ago is that we made it harder for the Iranians to shoot at commercial shipping, again, in order to ensure the flow of oil and gas into world energy markets. So, you know, we have, again, a lot of tools at our disposal, but what we're talking about here is trying to maintain some basic balance in these world energy markets. Now, you ask about these things, don't they cost a lot, et cetera, et cetera? Well, look, the alternative, I think, costs a lot more, which is what the Gulf Arab countries have begged us not to do, and what a number of other countries have begged us not to do, including those in Europe who will publicly criticize us on the one hand, but then privately acknowledge that if we weren't doing what we were doing, nobody else in the world could do it. We are the only country in the world that can ensure, as you heard the president say, the control over the Strait of Hormuz.
0: Bueno, pues atención, porque vamos a recuperar precisamente el momento de uno de los sucesos que están marcando la actualidad en Estados Unidos. Ese juicio de Lindsey Clancy, ya saben, acusada de haber asesinado a sus 3 hijos después de la amenaza del juez de declararlo como nulo. Después de esta amenaza, el propio juez ha dado a la defensa y la fiscalía 1 hora para tratar de revocar esa decisión.

0: Es la noticia que tenemos en estos momentos mientras el juicio contra Lindsay Clancy, la mujer de Massachusetts acusada de matar a sus tres hijos en 2023, ha dado este giro de última hora tras 7 días de deliberaciones. De nuevo, el juez William Sullivan declaró este viernes esa nulidad del juicio después de que los 12 miembros del jurado, 9 mujeres y 3 hombres, comunicasen que no podían ponerse de acuerdo sobre si Clancy debía ser declarada culpable de asesinato, homicidio involuntario o considerada no responsable penalmente de sus actos. De nuevo, una decisión que llega después de más de 37 horas de deliberaciones. La fiscalía había solicitado que se declarase nulo el juicio, mientras el abogado defensor de Clancy, Kevin Reddington, pidió al magistrado que permitiera al jurado realizar un último intento para alcanzar un veredicto. Un último intento, de una hora y cuyo momento vamos a recuperar.
1: Forgive me for raising this issue. I would ask that before you formally declare a mistrial, that the court afford us the opportunity to take a 211-3 appeal direct to the Supreme Judicial Court, single justice on this issue, because of any number of issues that are of concern, others that have been addressed in the motions, the objections. But I further raise the issue of the American with Disabilities Act. I believe that this is a situation where there is a clear and present danger that this individual, for some reason, what it is, we don't know, but is taking a position that's intractable, regardless of proof beyond a reasonable doubt. So I want an opportunity to take an appeal to the single justice if the court will afford us that opportunity.
2: How much time do you need to do that?
1: I'd have it filed today.
0: Bueno, pues esto es lo que está pasando en estos momentos en uno de los juicios más mediáticos de Estados Unidos, como mínimo este año. Pero vamos a regresar a Oriente Medio, porque el ejército iraní ha lanzado una nueva advertencia directa contra Israel, asegurando que actualmente dispone de mejores condiciones para golpear territorio israelí. Ahora es mucho más fácil atacar a Israel que antes, afirmó el ejército iraní. El mensaje llega en plena escalada militar entre Irán e Israel, marcada por ataques, represalias y amenazas contra infraestructuras estratégicas. La declaración pretende transmitir que Teherán considera reforzada su capacidad ofensiva frente a Israel, elevando nuevamente la presión ante cualquier nueva operación israelí contra territorio iraní. Y atención, porque hay respuesta por parte de Israel. Una Israel que, atención, habría elevado su nivel de alerta ante la posibilidad de ese ataque iraní a gran escala con misiles y drones, después de que sus servicios de inteligencia detectaran indicios de que Teherán podría estar preparándose para una nueva escalada militar. Según ha informado este viernes el canal 14 israelí, la información apunta a la existencia de señales graves que indicarían preparativos iraníes para reanudar las hostilidades, en un momento de creciente tensión marcada por las operaciones de Israel en la estratégica cresta de Ali al-Tahrir, en el sur del Líbano. La alerta llega después de que Irán advirtiera a Estados Unidos de que respondería con un ataque de gran envergadura si Israel lanzaba una ofensiva a gran escala para hacerse con el control de esta posición, que ha sido escenario de intensos combates con Hezbollah. El mensaje iraní fue transmitido a Washington a través de Omán a mediados de agosto, según fuentes conocedoras de la comunicación citadas por Reuters.
3: אנחנו עמדנו בפני סכנת השמדה על ידי משטר ששואף להכחידנו, רוצה להתחמש בפצצות גרעין להשמידנו. אנחנו הרחקנו את האיום הזה וגם איומים אחרים. המשטר הזה כרגע מקרטע, הוא חלש מאי פעם, הוא נלחם על חייו, ואני משוכנע במשימה העיקרית שעומדת לפנינו, ביכולתנו, ביכולת החיילים הגיבורים שלנו, הטייסים הגיבורים שלנו, והטייסות, והנווטות, כל שאר המערך שלנו, מערך העורף והעם החזק שלנו. אני משוכנע ביכולתנו להסיר את האיום הזה אחת ולתמיד, כלומר להפיל את המשטר הזה. זו המשימה המרכזית שעדיין לפנינו, אבל היא קרובה, היא לא בלתי אפשרית.
0: Y mientras tanto, el ministro de Defensa israelí, Israel Katz, aseguró este viernes que las fuerzas de Israel han completado el establecimiento de su denominada zona de seguridad en el sur del Líbano, tras hacerse con el control de la estratégica cresta de Ali al-Tahrir, donde el ejército israelí afirma haber tomado una posición de Hezbollah. Katz sostuvo que los túneles situados en esta cresta eran utilizados como centro de mando para organizar ataques contra las fuerzas israelíes y la región de Galilea, en el norte de Israel. Según el ministro, el enclave constituía además una posición defensiva clave

0: para proteger el área de Nabatieh, lo que otorgaba a la cresta una especial importancia estratégica para Hezbollah. Los túneles de Ali Taher servían como centro de mando para los ataques contra nuestras fuerzas y la región de Galilea, al tiempo que constituían un último reducto dominante para la defensa del área de Nabatieh, que es crucial para Hezbollah, declaró Katz. El ministro aseguró que la operación para tomar el sistema de túneles ya ha concluido y que las fuerzas de defensa de Israel procederán ahora a destruir la infraestructura militar encontrada en el lugar.
1: וכיבוש הבופור והתבססות צה"ל ברכס השולט והמגן על יישובי הגליל המזרחי, הוחלט לתמרן לכיוון רכס עלי טהר עקב מידע שהושג על קיום מנהרות פיקוד ושליטה של ארגון הטרור חיזבאללה במקום. מנהרות עלי טהר היו מרכז פיקודי לתקיפות על כוחותינו ועל מרחב הגליל, ויחד עם זאת שימשו כמוצב שולט אחרון להגנה על מרחב נבטיה הכל כך חשוב לחיזבאללה.
0: Todo esto mientras estamos viendo una auténtica guerra civil dentro de la estructura del ejército de los Estados Unidos. Porque atención, el presidente de los Estados Unidos, Donald Trump, ha nombrado este jueves a Adam Tell como secretario interino del ejército tras la salida de Dan Driscoll, quien dimitió el pasado lunes en medio de las tensiones que, según medios estadounidenses, mantenía con el secretario de Guerra, Pete Hegseth. Tell ocupa actualmente el cargo de secretario adjunto del Ejército para Obras Civiles y anteriormente trabajó como jefe de gabinete del senador republicano Bill Hagerty, y durante el primer mandato de Trump ocupó un puesto de enlace con el Senado en la Casa Blanca. La salida de Driscoll se produjo después de meses de tensiones con Hegseth, ampliamente recogidas por medios estadounidenses sobre la dirección y transformación del ejército y el relevo de varios altos mandos. Trump nombra a Adam Tell secretario interino de nuevo tras esta dimisión. Una dimisión, por cierto, que el presidente de los Estados Unidos no quería aceptar. ¿Y qué pasa en el otro lado? Pues que el secretario de Guerra de los Estados Unidos, Pete Hegseth, atención, porque es conocido entre algunos miembros del entorno militar del Pentágono con el apodo de No Tap Pete, una referencia crítica a su trayectoria castrense y a la ausencia, en su uniforme, de distintivos asociados a determinadas cualificaciones militares. Todo según la información publicada por The Daily Beast. El medio asegura que el sobrenombre hace referencia a los denominados TAPs, insignias como las de Ranger o Sapper, que acreditan determinadas cualificaciones dentro del ejército estadounidense. La revelación se produce precisamente en un momento de tensiones entre Hegseth y sectores de la cúpula militar estadounidense, marcado por la salida de numerosos altos cargos durante sus primeros 20 meses al frente del Pentágono. Según The Daily Beast, el apodo volvió a aparecer en conversaciones durante los actos celebrados en Fort Bragg, Carolina del Norte, con motivo de la retirada del general Christopher Donahue, veterano de las Fuerzas Especiales y antiguo comandante de Delta Force. Todo mientras J.D. Vance intenta poner calma a esta rebelión en el ejército estadounidense.
2: Secretary Driscoll and several Republican lawmakers about the current state of the Army, specifically about the departure of so many generals and other top officials?
3: Well, first of all, look, Dan is obviously a very good friend of mine. I think he was a great Secretary of the Army. Pete is also a very good friend of mine, and I think he's an amazing Secretary of War. And, you know, fundamentally, where there are a lot of issues where I agree with Pete on. The issue where I'm in the most strident agreement with Pete is that we needed to have a culture shift at the Department of War. We have to ask ourselves some very difficult questions, and it has nothing to do, I want to be clear, this has nothing to do with the amazing troops that we have, the amazing military officers, non-commissioned officers, and enlisted personnel that we have, but America has fought a lot of wars since I've been alive, 42 years, and we have won almost none of them until Donald J. Trump became the President of the United States.
0: Y atención, porque mientras tanto hemos tenido palabras del presidente de los Estados Unidos a través de su cuenta de Truth Social. Y atención, porque ha hablado y bastante contra los demócratas, todo precisamente en este entorno de la guerra en Irán. Atención a las palabras del presidente de los Estados Unidos en ese mensaje que están viendo en sus pantallas. Los lunáticos, demócratas y comunistas de la izquierda radical prefieren que perdamos la guerra en Irán a que el presidente Donald J. Trump gane la guerra por Estados Unidos. En otras palabras, prefieren que perdamos a que gane.

0: son personas muy enfermas que sufren de un grave síndrome de odio a Trump, a veces denominado síndrome de delirio de Trump, firmado precisamente por el presidente de los Estados Unidos, por el propio Donald Trump. Y es que precisamente en este mensaje es donde coinciden dos de las cuestiones que están intrínsecamente relacionadas y que, pues precisamente, ponen un dolor de cabeza al presidente de los Estados Unidos: la guerra en Irán y las elecciones de medio mandato. Estamos ya a menos de 2 meses de estos comicios y Donald Trump sabe que si quiere conseguir resultados positivos, tiene que solucionar la guerra en Irán. Como esos resultados no están llegando, Trump tiene que pasar al ataque y señalar precisamente a esos demócratas, a los que él llama comunistas, para tratar de decir que ellos son el enemigo y que quieren, en palabras del presidente de los Estados Unidos, una derrota estadounidense en Irán antes que una victoria por parte de su presidente, por parte del propio Donald Trump. Atención, porque no es el único movimiento por parte de Washington en esta guerra. Estados Unidos, Reino Unido, Francia y Alemania están presionando a los países que integran la Junta de Gobernadores del Organismo Internacional de Energía Atómica para aprobar la próxima semana una resolución que remita el expediente nuclear de Irán al Consejo de Seguridad de Naciones Unidas. Según diplomáticos citados por Reuters, de prosperar la iniciativa, sería la primera vez en 20 años que la Junta del Organismo de Vigilancia Nuclear de la ONU denuncia formalmente a Irán ante el Consejo de Seguridad. La propuesta supone una nueva escalada en el prolongado enfrentamiento entre Irán y el organismo por el acceso de sus inspectores a las instalaciones nucleares iraníes y también por las dudas existentes sobre el paradero de importantes reservas de uranio enriquecido. El texto de la resolución todavía no ha sido presentado formalmente ante la Junta, compuesta por 35 países, y las negociaciones sobre su redacción continúan abiertas, según las fuentes diplomáticas. Todo mientras J.D. Vance asegura que por el momento no hay conversaciones con Irán.
1: Million barrels came out of the Strait of Hormuz. That's because of the United States of America. And if we don't do it, nobody else would do it. And if nobody else did it, we would have a catastrophic world energy crisis. And our message to the Iranians is simple. It's been the same from the very beginning, is you've got to stop shooting at commercial shipping. They've got to stop. It's that simple. And to your point about negotiations, the president's been very clear. We're not talking to them. And we're not going to talk to them unless they stop shooting at commercial shipping.
0: Y atención, porque mientras estábamos hablando de esos esfuerzos diplomáticos, veremos si con la ONU de por medio o no, parece que los ataques podrían haber regresado en estos momentos a la guerra entre Irán y Estados Unidos. Y es que se habrían reportado nuevos lanzamientos de misiles balísticos desde Irán, siendo además el segundo en lo que llevaríamos de noche. El objetivo parece ser el estrecho de Hormuz, lo que indica que se están utilizando misiles balísticos antibuque, posiblemente contra el transporte de petróleo entre buques. Los residentes locales informan además de otro lanzamiento de misil balístico desde Isfahán, Irán. Además, los canales de monitoreo informan de una lluvia de misiles desde ciudades iraníes. La situación se produce en medio de una nueva fase de enfrentamientos entre Irán y Estados Unidos, después de que Washington reanudara los ataques contra posiciones iraníes vinculadas, entre otros objetivos, a capacidades de defensa aérea, radares y operaciones destinadas a amenazar el tráfico marítimo en Hormuz. El estrecho, además, permanece bajo una fuerte presión militar y comercial. Estaríamos hablando de nuevo de ataques en un momento en el que Irán asegura, o al menos un funcionario, que Estados Unidos está intentando encontrar una salida a un, cito, atolladero que, según Teherán, Washington ha provocado con su propia estrategia militar contra Irán. En declaraciones recogidas por la agencia Irani Mer, el funcionario sostuvo que Estados Unidos e Israel han dedicado el último año y parte de 2026 a tratar de imponer a Irán una guerra que calificó de brutal e ilegal. Pero aseguró que la resistencia iraní ha impedido a Washington alcanzar sus objetivos. Estados Unidos está intentando salir de un atolladero en el que él mismo se ha metido, afirmó el responsable iraní. Según su versión, la presión militar ejercida durante los últimos meses no habría conseguido doblegar a Teherán ni alcanzar las metas perseguidas, en este caso, por Washington.

por otro lado, atención, porque el secretario del Tesoro de los Estados Unidos, Scott Bessent, celebró el respaldo de la Unión Europea a la operación Marginado Económico, un paquete de sanciones estadounidenses contra Irán, y elogió la postura firme y temprana del bloque. La Unión Europea declaró en un comunicado el 31 de agosto que acoge con satisfacción los esfuerzos para garantizar que Irán cese sus actividades desestabilizadoras y participe de buena fe en negociaciones de paz. También mediante una mayor presión económica, incluso a través de la operación Marginado Económico liderada por Estados Unidos. En respuesta a este respaldo, Bessent afirmó que Estados Unidos apoya firmemente a sus aliados para garantizar que el régimen iraní asesino no pueda explotar el sistema financiero mundial para financiar sus ambiciones nucleares, sus programas de armamento y sus grupos terroristas afines. Bueno, pues estaremos muy atentos a todo lo que ocurre en estos momentos en Irán, donde de nuevo incidimos en esta cuestión. Parece que habría nuevos ataques con misiles balísticos en el estrecho de Hormuz. Estaremos muy atentos a la última hora que les contaremos después de una pequeña pausa de publicidad aquí en Negocios Televisión.

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1: ¿Por qué no intervienes? Para que siga la fiesta. Joder, con la fiesta. Se van a cepillar la economía entera con la fiesta. Y Soros así. Se está riendo en vuestra puñetera cara. Se está riendo en vuestra puta cara. Soros. Os ha metido a Scott Bessent en el gobierno. Y está así, en la silla. Pero sois tontos, coño. Os está llevando la economía al precipicio. Con el Bessent de la mano. Con un Soros en el gobierno. El mayor apoyo de los demócratas del mundo woke. Os la están colando. Pero Soros. De verdad, tío. De verdad. Vaya panda, tío. A Bessent y compañía le han afeado que está frenando el crecimiento mundial. ¿Dónde? Con los colegas del G20. En la cumbre de Asheville. Estaba montada como escaparate para la política económica de Trump. Le ha salido fatal. Sentaba por primera vez a consejeros delegados americanos con ministros. Pero europeos y canadienses han aprovechado para pasarle la factura del desastre al que está llevando la economía mundial Donald Trump, diciéndole que está frenando el crecimiento mundial con sus cosas. Europeos, canadienses, los aranceles, la guerra de Irán, la decisión de Bessent de vender euros de las reservas estadounidenses para sostener al yen sin avisar a nadie. Hace lo que le sale de la nariz. Al hacerlo hundió la moneda europea, protegió el dólar, pero va a hacer esto siempre. Estados Unidos es el tema fundamental, bombardea objetivos militares iraníes. Y ha dicho Donald Trump, dijo Donald Trump que volverá a bombardear y que lo hará con toda la dureza posible. Ojo, porque la mayoría de los proyectiles iraníes fueron interceptados, según los informes que ha puesto encima de la mesa Estados Unidos. Ha intentado atacar bases militares estadounidenses en la región. Trump ha cerrado la puerta a cualquier acuerdo. Petróleo intentando buscar que aquí no hay un final. Vamos a llegar a las elecciones de medio término al ritmo al que vamos con la guerra de Irán abierta. Con la guerra de Ucrania abierta. Con una fotografía bélica descomunal cuando Trump venía a cerrar las guerras en 24 horas. La guerra de Ucrania en 24 horas. Trump escribió en redes que no le interesa un pacto con Irán en estos momentos. Llamó al pueblo iraní por primera vez en mucho tiempo a levantarse contra los que gobiernan.

0: Bienvenidos a Negocios Televisión. Ahora mismo la tensión está totalmente localizada en Oriente Medio por esos supuestos ataques que habría lanzado Irán en el estrecho de Hormuz. Aparentemente, de nuevo, residentes de Irán estarían hablando de esos ataques con misiles balísticos en un momento en el que, ya saben, el propio vicepresidente de los Estados Unidos, el propio J.D. Vance, había asegurado que toda conversación diplomática entre Washington y Teherán pasaba por el hecho de que Irán dejase de disparar a navíos dentro de este enclave. Bien, pues ya que estamos hablando del propio J.D. Vance, el Comando Central de los Estados Unidos ha abierto una investigación, según había dicho el vicepresidente, sobre un ataque en Irán que podría haber alcanzado una boda y provocado víctimas civiles. Es lo que asegura Axios. Funcionarios estadounidenses confirman que el incidente se encuentra bajo revisión militar para determinar qué ocurrió y establecer el origen de la explosión. La investigación llega después de que expertos en armamento señalaran que las imágenes verificadas del lugar eran compatibles con el impacto directo de munición estadounidense. Sin embargo, el ejército estadounidense todavía no ha confirmado que sus fuerzas fueran responsables del ataque ni ha establecido oficialmente qué munición provocó las víctimas. La investigación del CENTCOM será clave para determinar si un ataque estadounidense terminó golpeando directamente una celebración civil en Irán. De nuevo, según J.D. Vance, la investigación está en marcha.
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2: 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But in this particular case, I don't think that we have any information one way or the other. We're investigating it because obviously we care. We want to know. And if we do make mistakes, again, this is a big difference between us and Iran. When our military makes mistakes, they learn from them to try to get better from them. So we're investigating it very fully.
0: Y atención, porque estábamos muy pendientes de todo lo que estaba ocurriendo en el estrecho de Hormuz. Parece que en estos momentos tenemos una actualización sobre estos ataques. Y es que la tensión en el Golfo vuelve a aumentar después de que se hayan reportado nuevos lanzamientos de misiles balísticos desde la zona de Isfahán, en el centro de Irán. La situación ha provocado alteraciones en las operaciones aéreas de la región, con vuelos retenidos o afectados por las condiciones de seguridad. Los movimientos se producen en un contexto de creciente tensión en torno al estrecho de Hormuz, donde el tráfico marítimo continúa muy por debajo de los niveles habituales. Las autoridades y las compañías aéreas mantienen una vigilancia especial sobre la evolución de la situación. Según las informaciones difundidas, los misiles podrían haber estado dirigidos hacia el área del estrecho de Hormuz, posiblemente en relación con las operaciones de transferencia de mercancías entre buques. Este extremo no ha sido confirmado de forma independiente, por lo que debe considerarse una hipótesis mientras no se conozcan nuevos detalles sobre la trayectoria y el objetivo de los proyectiles. Teniendo esto en cuenta, vamos a recuperar de nuevo esas palabras que acabamos de escuchar de J.D. Vance para que el vicepresidente esté explicando esa investigación que estaría realizando con unos supuestos ataques de Estados Unidos, esta vez en una boda civil en Irán.
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0: planes de Alemania, Reino Unido y Francia para establecer capacidad de producción de este tipo de armamento dentro de Ucrania. Cualquier emplazamiento de este tipo en territorio ucraniano se convertirá en un objetivo legítimo, advirtió Peskov, quien señaló que Rusia está analizando los detalles de esos proyectos. El Kremlin sostiene además que la creciente militarización de Ucrania, respaldada por Occidente, terminará convirtiéndose en otro dolor de cabeza para los propios ucranianos. Peskov también rechazó las acusaciones de Alemania sobre la supuesta implicación rusa en el incidente con drones del aeropuerto de Leipzig, calificándolas de infundadas. La advertencia eleva la tensión con las principales potencias europeas. Moscú deja claro que atacará cualquier planta de misiles de largo alcance que Alemania, Francia o Reino Unido ayuden a establecer dentro de Ucrania.
1: Что касается сообщения о том о планах по налаживанию производства дальнобойных ракет на территории Украины, мы слышали об этом. Мы слышали об этом. Мы отслеживаем тщательно информацию. Мы ее проверяем, но здесь, конечно, в первую очередь любые подобные объекты на территории Украины станут законными целями для наших вооруженных сил. И, конечно же, подобные проявления милитаризации Украины
0: Y atención, porque mientras estaba hablando precisamente de Europa, parece que Europa no termina de fiarse de Ucrania. Y es que el primer ministro de Bulgaria, Rumen Radev, afirmó este viernes que la guerra en Ucrania no tiene una solución militar y defendió un alto el fuego y la apertura de negociaciones como vía para poner fin al conflicto. Radev realizó estas declaraciones durante la visita oficial a Sofía del primer ministro de Eslovaquia, Robert Fico, en un encuentro en el que ambos dirigentes abordaron tanto la evolución de la guerra como el fortalecimiento de la cooperación bilateral en ámbitos como la energía, la defensa y la industria. Observamos con especial preocupación la escalada de la guerra en Ucrania y una vez más compartimos nuestra opinión común de que esta guerra no tiene una solución militar, declaró el jefe del gobierno búlgaro. Radev hizo además un llamamiento al diálogo entre las partes. Una vez más, pedimos sensatez, pedimos diálogo, pedimos un alto el fuego y sentarse a la mesa de negociaciones. Porque la diplomacia es la única solución sostenible y fiable para este conflicto, añadió.
2: Че тази война няма военно решение. 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Затова още веднъж призоваваме за разум, призоваваме за диалогичност, призоваваме за спиране на огъня и сядане на масата на преговори, защото дипломацията е единственото устойчиво и надежно решение.
0: Bueno, pues estas son las palabras de Europa, esta es la desconfianza que al menos tendrían desde Bulgaria con respecto a una victoria militar de Ucrania en la guerra contra Rusia. Vamos a hablar de esta cuestión y también, por supuesto, de todo lo que está pasando en Irán con nuestro invitado en el día de hoy, José María Viñals, director del Máster en Relaciones Internacionales del IEBE. José María, muchísimas gracias por estar con nosotros en el día de hoy.
3: Hola, muy buenas tardes.
0: Bueno, José María, si te parece bien, vamos a ir con esa última hora que estábamos comentando precisamente, donde se alertaba, se informaba de posibles ataques de Irán en el estrecho de Hormuz a distintos buques. No te voy a preguntar tanto por lo que estaría pasando ahora, porque estamos pendientes de esas confirmaciones, sino por el hecho de que si esto se produce, iría totalmente en contra de algo que ha dicho J.D. Vance hace un par de días, que todas las conversaciones entre Estados Unidos e Irán están sujetas precisamente a que Irán no ataque buques en el estrecho de Hormuz. Si esto se acaba confirmando, ¿sería precisamente la confirmación definitiva de que Irán está intentando demostrar que es esta nación la que tiene la sartén por el mango?
3: Bueno, en efecto, para Irán tener la sartén por el mango es fácil en el estrecho de Hormuz. Recordemos que el estrecho de Hormuz es una franja muy pequeña, pero que el control de lo que es el Golfo Pérsico son cientos de millas desde el estrecho de Hormuz hacia el norte, más de 400 millas pues hasta Kuwait y otras casi 500 millas hasta la desembocadura del Golfo Pérsico en Omán y lo que es el Golfo de Omán, ¿no? O el Estrecho Omán. Y eso se puede hacer fácilmente disparando drones desde montañas de más de 3.000 metros.

0: espectros, cordilleras montañosas y un terreno que es casi imposible de vigilar. Por lo tanto, con muy pocos recursos, con muy pocos drones, lanzándolos sobre algún carguero, de vez en cuando se puede considerar que el estrecho de Hormuz está controlado, paralizado por Irán. Que saber que Irán tiene la sartén por el mango es evidente, porque paralizar el estrecho de Hormuz le resulta mucho más fácil. Para que Estados Unidos pueda demostrar que es Estados Unidos quien tiene el control del estrecho de Hormuz, tendría que desplegar una cantidad muy importante de recursos, de barcos, de desminado, y luego acabar con esas instalaciones, infraestructura, lanzamiento de drones por parte de Irán, que hoy por hoy se hace muy complicado sin que haya pues algún tipo de intervención militar apoyada con efectivos terrestres.
1: Y todo en un momento en el que, mirando precisamente a lo que está pasando en Oriente Medio, la única pugna que tenemos en este mismo momento no es únicamente entre Estados Unidos e Irán, sino también entre Irán e Israel. Se estaba informando por parte del Canal 14 israelí que hay una alerta con respecto a un ataque inminente por parte de Irán con misiles y con drones. ¿Crees que efectivamente eso es lo que podría ocurrir, teniendo en cuenta que Irán había advertido que si Israel no se retiraba del Líbano, era la consecuencia que iba a afrontar Tel Aviv?
0: Yo creo que hay muchas cosas porque realmente hace unas semanas Israel tenía una posición muy parecida a la que tiene hoy en día en el Líbano, y sin embargo esta tensión no había llegado a los límites donde está ahora. Simplemente ha habido una escalada entre Estados Unidos e Irán. Israel tiene un papel secundario en esas negociaciones. Y cuando esto escala, pues al igual que los países del Golfo reciben ataques por parte de Irán, como hemos visto estos días pues en Bahrein y otros países ribereños del Golfo Pérsico, Israel pues obviamente es el otro gran objetivo. Por lo tanto, pues bueno, es normal que Irán en esta escalada metiera también, aunque fuera de forma como amenaza, metiera también a Israel.
1: Totalmente. Y precisamente también tenemos que hablar de otros objetivos, de otras amenazas que hay en estos momentos por parte de Rusia, porque es cierto que habíamos escuchado a Vladimir Putin, bueno, pues de alguna forma abrir la puerta a la posibilidad de una diplomacia en la guerra, pero también aseguró no únicamente que Rusia tenía que estar disponible y atenta contra cualquier escenario, sino que además ha alertado no únicamente Vladimir Putin, sino también el Kremlin a toda Eurasia, que podrían enfrentarse efectivamente a una guerra, un conflicto de larga duración. ¿Crees que es a donde nos dirigimos después de estas vacaciones?
0: Conflicto de larga duración realmente lo tenemos, es decir, este conflicto dura ya más de lo que duró la Gran Guerra Patria, ¿no? O la Segunda Guerra Mundial, en lo que a la intervención de Rusia se refiere, ¿no? Después de lo que fue la invasión alemana de verano del año 41 hasta la toma final de Berlín en abril del 45. Es decir, el conflicto de larga duración ya lo tenemos, por supuesto. Este conflicto puede quedarse congelado tal y como está, porque estamos viendo que con muy pocos recursos, con nuevas tecnologías, se pueden mantener esas líneas en el frente, se pueden incluso hacer avances y mantener posiciones, ¿no? Y quien defiende en esta guerra ha tenido una ventaja significativa frente al que ha intentado atacar o tomar una posición. Entonces yo creo que ya, es decir, y vemos también las cancillerías europeas que están viendo este conflicto como algo que va a durar en el tiempo, y ya se da por descontado que antes de que pase el invierno va a ser muy complicado que se llegue a algún tipo de acuerdo. Entonces, bueno, la larga duración está ya y me temo que tenemos que estar preparados para que dure todavía más.
1: Y precisamente hablabas, José María, sobre Europa. Estábamos escuchando las declaraciones del primer ministro de Bulgaria en el que yo te diría que no solo se demuestra lo que estabas diciendo, que Europa, pues de alguna forma, ha entendido que esta va a ser una guerra de larga duración, sino que no es demasiado optimista con respecto a una victoria ucraniana, especialmente conforme nos acercamos al invierno. ¿Crees que a pesar de los apoyos, a pesar del envío de armamento, Europa sabe en el fondo que Ucrania no puede ganar esta guerra?
0: ¿Qué significa ganar, ¿no?

0: decir, pa parar al ejército ruso puede ser una victoria, porque no conocemos realmente cuáles eran las intenciones al principio de lo que fue el inicio del conflicto allá por febrero de 2022, cuáles eran los objetivos de Moscú, si es consolidar esas cuatro provincias. Ucrania creo que está ya tocando seriamente lo que son las líneas de abastecimiento y también está haciendo incursiones no solamente en esas cuatro provincias, sino también en el interior de Rusia. Crimea, que parecía un territorio relativamente seguro, está bajo la amenaza constante de los drones de los drones aéreos y anfibios, ¿no? De Ucrania, por lo que, bueno, yo creo que esta situación de desgaste y de tablas, por supuesto, puede durar en el tiempo, pero llegará un momento donde una de las dos partes colapse, porque su economía, no pueda permitírselo más o porque llegue a un momento donde no tenga suficientes recursos para mantener esa línea en el frente que recorre miles de kilómetros y que va desde el casi Bielorrusia hasta el sur de Ucrania, más allá del Mar de Azov y de Zaporilla. Y soy además con una geografía muy complicada de ríos, de bosques, campo abierto también, que está especialmente abierto a ataques de drones. Y bueno, y ambas economías están sufriendo mucho. No obstante, pues bueno, ahí uno tiene a China que le está haciendo válvula de escape en el caso de Rusia. Y por otro lado, la Unión Europea y antes Estados Unidos, pues estaban bombeando esos recursos que eran tan necesarios para Ucrania.
1: Y en medio de esta pugna, José María, atención porque tenemos una noticia de última hora que te voy a contar y ahora mismo te pregunto al respecto para hablar de Reino Unido y también de Estados Unidos. Porque atención, el portaaviones británico HMS Queen Elizabeth tiene previsto zarpar este sábado 5 de septiembre desde la base naval de Portsmouth para iniciar un despliegue de 3 meses por agua del Reino Unido y el norte de Europa. Y se estarán preguntando, ¿cuál es la misión realmente de este despliegue? Bueno, pues aparentemente, según los medios británicos, es una misión destinada a reforzar la disuasión, la preparación y la defensa colectiva de la OTAN contra Rusia. Hablamos de un buque de unas 65.000 toneladas que navegará acompañado de fuerzas aliadas y que combinará ejercicios avanzados de guerra naval con su nueva función como plataforma de mando de la Fuerza de Reacción Aliada de la OTAN. Durante el despliegue, además, el Queen Elizabeth desarrollará operaciones y entrenamientos destinados a mejorar la capacidad de su tripulación para realizar misiones navales de alta intensidad y coordinar fuerzas multinacionales. Y precisamente, José María, te quería preguntar sobre estos dos países que ahora mismo están teniendo, digamos que un impacto bastante contrario en la guerra en Ucrania. Por un lado, Reino Unido, que sí que parece que independientemente del liderazgo, sí que sigue apoyando de forma armamentística a Ucrania. Y unos Estados Unidos que parece, no sé cómo lo ves, José María, que sigue más centrado en Irán que en Ucrania, sobre todo ante esas elecciones de medio mandato. ¿Cómo ves el papel de estos dos países?
0: Bueno, claramente Irán es la prioridad de Estados Unidos, no solo desde los esfuerzos diplomáticos para llegar a algún tipo de solución o la apertura del estrecho de Hormuz o dar confianza a sus aliados en el Golfo Pérsico, porque es su problema, es un conflicto que lleva consumiendo los esfuerzos y la atención de la administración Trump desde febrero, desde que empezara. Y Rusia, pues es un escenario completamente, es Ucrania, el frente con Rusia es un frente completamente secundario, no solo para la administración Trump, sino también para la opinión pública norteamericana y el americano medio, no ve que la inflación venga como consecuencia de lo que esté pasando en los campos de batalla de Ucrania, sino como consecuencia del estrecho de Hormuz. Y luego, aparte, la presión que tiene el presidente Trump, no solo de los países ribereños del Golfo Pérsico y de la región de la Península Arábiga, pero también de países como Corea o como Japón, que son aliados muy importantes para Estados Unidos, porque son países que recibían gran parte de sus hidrocarburos de esa parte del mundo y que han tenido que hacer frente a desabastecimiento y a subidas de los precios, también están poniendo presión. Y luego aliados europeos, pues también, aunque no tuvieran tanta dependencia en su abastecimiento, los precios.

0: precios, pues obviamente suben en los mercados internacionales, se ven afectados y la inflación se traslada a sus economías. Luego, Trump tiene mucha presión por llegar a algún tipo de solución en el estrecho de Hormuz. Y luego, de cara a la política interna, pues va a ser un banderín importante para el Partido Demócrata, que puede probar fácilmente que la situación anterior a la intervención norteamericana era mejor que lo que es la potencial solución que se quiere conseguir. Es decir, antes de que estallara el conflicto con Irán, esa guerra con Irán, el estrecho de Hormuz era navegable y eran aguas abiertas. Sin embargo, ahora toda la política se centra en volver a abrir el estrecho de Hormuz, ¿no? Está cerrado como consecuencia de la guerra. Luego, son argumentos que yo creo que la opinión pública norteamericana entiende y que le pueden hacer daño en lo que son, primero, el proceso de primarias que se está produciendo ahora mismo para ver qué candidatos van en las listas del Partido Republicano y luego, posteriormente, para ganar la partida a los demócratas en estados clave. Y recordemos que cualquier presidente que haya enfocado, pues bueno, bien un segundo mandato o bien la segunda parte de su term, ¿no? De 4 años, pues normalmente las elecciones de midterm suelen ser, pues bueno, normalmente más favorables a los partidos de la oposición, en este caso los demócratas. Y se habla, pues, que en el Senado probablemente pueda haber un giro y que en la Cámara de Representantes, pues, aumenten los escaños en los asientos demócratas, ¿no? Luego, bueno, es una situación complicada y entonces estamos viendo también, pues, esas declaraciones. Todos los días están pasando cosas y, sin embargo, pues no se está llegando a la solución que ellos quieren porque Irán tiene una posición muy cómoda porque la victoria para Irán ahora mismo es sobrevivir, al igual que para Ucrania era sobrevivir, ¿no? Y entonces, mientras sobreviva, mientras hay una bandera de la República Islámica, pues pueden demostrar que siguen en control del territorio y que están haciendo frente a Estados Unidos.
1: En todos estos frentes. Muchísimas gracias por habernos contextualizado precisamente qué es lo que está sucediendo y sobre todo por acompañarnos. José María Viñals, director del Máster en Relaciones Internacionales del IEB, muchas gracias de nuevo por estar aquí y un abrazo.
0: Muchas gracias.
1: Adiós, adiós. Bueno, y atención, porque parece que la tensión en Oriente Medio sigue aumentando. Tenemos que comentarles que fuentes árabes han informado de un nuevo ataque con misiles contra posiciones estadounidenses en el norte de Jordania. Es lo que asegura una información difundida por la agencia iraní Fars News. El reporte se produce en un contexto de creciente escalada entre Irán y Estados Unidos, con las fuerzas estadounidenses desplegadas en varias instalaciones militares de la región, convertidas en objetivos de los ataques iraníes. En los últimos días, la Guardia Revolucionaria iraní ha reivindicado varios ataques con misiles balísticos contra bases estadounidenses en Jordania. Las autoridades jordanas, por su parte, han confirmado que sus defensas aéreas han interceptado misiles procedentes de Irán. En uno de los últimos episodios, el ejército jordano informó de que 10 de 13 misiles que entraron en su espacio aéreo fueron interceptados, mientras que otros 3 cayeron en zonas remotas. Pero es que atención, porque el medio saudí Al-Jadad ha informado de nuevos ataques aéreos israelíes contra varias localidades del sur del Líbano, entre ellas Mansouri, Kaframán y Snabatiye. La propia información llega en un momento de creciente tensión entre Israel y Hezbollah y mientras continúan las operaciones militares israelíes en territorio libanés. Los reportes sobre Mansouri coinciden con informaciones de otros medios que han documentado ataques israelíes en esta zona durante las últimas semanas. Reuters también señala que el sur del Líbano continúa siendo escenario de ataques y operaciones israelíes, pese al marco del alto el fuego alcanzado en junio. Es decir, que ahora mismo estamos hablando de un episodio de tensión total en Oriente Medio. Ya no estamos hablando únicamente de ataques de Irán, sino también ataques de Israel en Líbano. Por cierto, una condición que podría propiciar un nuevo ataque, un ataque de Irán a Israel, que sí, seguiremos después de una pequeña pausa de publicidad aquí en Negocios Televisión.

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3: Hoy tenemos menos duda de que Rusia está armando a Irán, dándole armas. Armando a Irán. Que eso que pone encima de la mesa un artículo del Financial Times en una investigación espectacular, de Pulitzer, del Financial Times. Dice el Financial Times que lo de Hormuz va a ir a más. No dice eso el Financial Times, lo dice la información del Financial Times, esto va a ir a más. Y va a la unión de los conflictos. Y ahora entendemos por qué fue John Ratcliffe un poco más. No es solo por la escalada hacia la OTAN, es por esto. Le estás dando armas. Le estás dando armas. Es lo que le está poniendo encima de la mesa. A Besent y compañía le han afeado que está frenando el crecimiento mundial. ¿Dónde? Con los colegas del G20. En la cumbre de Asheville. Estaba montada como escaparate para la política económica de Trump. Le ha salido fatal. Sentaba por primera vez a consejeros delegados americanos con ministros. Pero europeos y canadienses han aprovechado para pasarle la factura del desastre al que está llevando a la economía mundial Donald Trump. Diciéndole que está frenando el crecimiento mundial con sus cosas. Europeos, canadienses, los aranceles, la guerra de Irán, la decisión de Besen de vender euros de las reservas estadounidenses para sostener al yen sin avisar a nadie. Hace lo que le sale de la nariz. Al hacerlo hundió la moneda europea, protegió el dólar, pero... ¿Va a hacer esto siempre? Estados Unidos es el tema fundamental. Bombardea objetivos militares iraníes. Y ha dicho Donald Trump, dijo Donald Trump, que volverá a bombardear y que lo hará con toda la dureza posible. Ojo, porque la mayoría de los proyectiles iraníes fueron interceptados, según los informes que ha puesto encima de la mesa Estados Unidos. Ha intentado atacar bases militares estadounidenses en la región. Trump ha cerrado la puerta a cualquier acuerdo. Petróleo, intentando buscar que aquí no hay un final. Vamos a llegar a las elecciones de medio término al ritmo al que vamos con la guerra de Irán abierta, con la guerra de Ucrania abierta, con una fotografía bélica descomunal cuando Trump venía a cerrar las guerras en 24 horas, la guerra de Ucrania en 24 horas. Trump escribió en redes que no le interesa un pacto con Irán en estos momentos. Llamó al pueblo iraní por primera vez en mucho tiempo a levantarse contra los que gobiernan. ¿Por qué no intervienes? Para que siga la fiesta. Joder con la fiesta. Se van a cepillar la economía entera con la fiesta. Y Soros así. Se está riendo en vuestra puñetera cara. Se está riendo en vuestra puta cara. Soros. Os ha metido a Scott Bessin en el gobierno. Y está así, en la silla. ¡Pero sois tontos, coño! Os está llevando la economía al precipicio. Con el Bessin de la mano. Con un Soros en el gobierno. El mayor apoyo de los demócratas del mundo woke. Os la están colando. Pero Soros. De verdad, tío. De verdad. Vaya panda, tío.

Bienvenidos a Negocios Televisión. Estamos muy pendientes de la última hora en Oriente Medio porque se está informando en estos momentos de ataques en Irán, bueno, de hecho, por parte de Irán, en Jordania y también en el Estrecho de Hormuz, mientras, atención, Israel también estaría atacando el sur del Líbano. Pero frente a todo lo que está pasando en Oriente Medio, vamos a ir a Ucrania, donde Volodymyr Zelensky parece que quiere conseguir la paz. ¿Cómo?

0: conversaciones entre precisamente Zelensky y la OTAN y también con representantes de los Estados Unidos. Vamos con la primera parte, porque Zelensky en un mensaje de X ha asegurado que ha hablado con Mark Rutte, con el secretario general de la OTAN, y que le ha informado sobre la situación de los ataques rusos, las necesidades de defensa y, sobre todo, los preparativos para las reuniones con los enviados del presidente de los Estados Unidos. Todo ello mientras aseguraba Zelensky que tanto Mark Rutte como él coinciden en la necesidad de avanzar en la diplomacia. De nuevo, todo esto mientras el propio Zelensky hablaba de esa visita, de esa reunión que va a mantener con Jared Kushner y con Steve Witkoff en Ucrania, por cierto, unos representantes que después viajarán a Moscú.
1: Шановні українці, українки, сьогодні вже чітко визначено, що американські представники будуть найближчими днями в Україні та будуть в Росії. Деталі є від команди президента Америки. Ми обговорили сьогодні, що Стів Віткоф та Джаред Кушнер відвідують Москву і в неділю відвідають Київ. Ми готуємось до цього візиту. Була нарада з нашою широкою дипломатичною командою, саме з тими, хто працює з Америкою. І так само, як це було під час попередніх дипломатичних візитів американської сторони, ми забезпечимо нормальне функціонування російського повітряного простору, щоб переговорники могли безпечно прибути.
0: Bueno, veremos precisamente si Zelensky consigue su objetivo, porque de hacerlo seguro que tendría un buen resultado de cara a los mercados. Y Valeria Gómez, ¿qué está pasando precisamente en los mercados? Sobre todo, ¿qué anticipo nos puedes dar de cara a ese cierre de Wall Street que tendremos alrededor de las 9 de la noche aquí en Negocios Televisión? Muy buenas tardes.
2: Buenas tardes, Sandro. Pues sí, hoy con una hora antes vamos a empezar a las 8 de la tarde y vamos a estar pendientes efectivamente del dato estrella de hoy. Estados Unidos ha creado 162.000 empleos y reaviva el miedo a una posible subida de tipos de interés ya de cara a esta próxima reunión de septiembre. Además, hemos escuchado el mensaje del presidente de Estados Unidos, de Donald Trump, que redobla la presión sobre la FED y exige de nuevo recortar esos tipos de interés, recortar el precio del dinero. Mientras tanto, otra de las noticias que mayor impacto ha tenido hoy en el mercado es ese fondo soberano del mundo que propone un fuerte recorte de los treasuries. Quiere abandonar toda la deuda estadounidense y eso ha marcado un antes y un después en la deuda de Estados Unidos. Mientras tanto, hoy el diésel también ha tocado máximos históricos y ha vuelto a amenazar directamente a la inflación, ya de cara a ese shock energético que estamos viviendo con el estrecho de Hormuz ahora mismo prácticamente bloqueado. Y además, mirando a Wall Street, que empieza a digerir todo ese dato, el dato de empleo, y con los rendimientos otra vez al alza. Hemos visto impacto en el oro, hemos visto impacto también en el precio del petróleo y sobre todo en los grandes protagonistas del mercado de hoy. Lo vamos a tratar en el cierre de Wall Street porque, atención, a los protagonistas son los siguientes. En primer lugar, seguimos con la mirada puesta en Nvidia, que ya saben, ayer anunciaba esa compra masiva, 13.000 millones de dólares. Vamos a verlo en la siguiente plantilla, que, bueno, pues ellos planteaban precisamente esa compra para expandir su negocio de la inteligencia artificial como pieza central. Además, Lululemon hoy se está hundiendo, ya caída de más del 12%, se hunde con fuerza después de los resultados de ayer y pierde cerca de una quinta parte de su valor. Todo ello por la venta que se ha visto reducida, sobre todo a medida que el consumidor va retirándose del mercado de Lululemon. Además, Astera Labs, que sigue disparando a doble dígito y vuelve a colocarse entre los grandes beneficiados de hoy la sesión de Wall Street. Además de Fico, que sufre una fuerte caída en bolsa y se convierte en uno de los grandes perdedores. Y otro, dentro de las siete magníficas, está siendo la compañía del gran magnate y ya trillonario Elon Musk. Tesla cae con fuerza, más de un 6% para abajo, y los reguladores estadounidenses abren ya una nueva investigación sobre ese lanzamiento del Cybercab. Sandro, esto es todo lo que vamos a tratar hoy en el cierre de Wall Street. Vamos a tener también invitados, como siempre, análisis de mercado y todo ello a partir de las 8 de la tarde.
0: Pues a partir de las 8, que estaba yo ya pensando en el final del viernes, y aún nos queda un poquito para finalizar esta jornada laboral. Valeria Gómez, muchísimas gracias. Gracias y te esperamos, ahora sí, a las 8 de la tarde aquí en Negocios Televisión.
2: Hasta entonces.
0: Bueno, pues atención, porque el que no tiene ninguna pinta ni ninguna ganas de esperar es Vladimir Putin, porque atención, Rusia habría intensificado su campaña de ataques aéreos contra Ucrania en los 10 días posteriores a la inusual visita del director de la CIA, John Ratcliffe, a Moscú, según una investigación publicada por el diario The Washington Post. El medio sostiene que la ofensiva podría reflejar una decisión del Kremlin de buscar una salida militar al conflicto en lugar de avanzar hacia un alto el fuego. Radcliffe, recuerden, viajó a Moscú en una misión no anunciada públicamente y se reunió con altos responsables de los servicios de inteligencia rusos, entre ellos el director del FSB, Alexander Bornikov, y el jefe del SVR, Sergei Naryshkin. Según fuentes citadas por el Post, el responsable estadounidense transmitió a Moscú que prolongar la guerra podría terminar perjudicando los intereses rusos y pidió regresar a la vía de las negociaciones. Un Vladimir Putin que, atención, también advirtió el pasado jueves que las amenazas de ataques por parte de Ucrania contra la aviación civil obstaculizan unas posibles negociaciones de paz entre ambos bandos en conflicto. Putin añadió que las amenazas de ataques contra aviones civiles son, por supuesto, una manifestación de terrorismo de Estado. No obstante, asegura que aún existen opciones de negociaciones pacíficas que sean constructivas.
3: ¿Разве это неправильный подход? Я считаю, что правильный. Договориться между собой должны прежде всего Россия и Украина. А все остальные страны готовы поддержать и помочь. И не только Соединенные Штаты, но и здесь присутствующие страны. Китайская Народная Республика, например, постоянно тоже обращает на это внимание и всячески способствует тому, чтобы проблема была решена, и прежде всего мирными средствами. И представитель Си Цзиньпинь, когда мы с ним встречаемся, тоже постоянно поднимает этот вопрос. Но все-таки, в конце концов, и прежде всего, эту проблему должны решить вовлеченные в конфликт страны. Это Россия и Украина. Это подход правильный. Но мы благодарны всем, кто пытается внести свой вклад в урегулирование этого вопроса. Есть ли шансы? На мой взгляд, да, они есть.
0: Bueno, pues esa es la respuesta por parte de Vladimir Putin. Ya saben, un Vladimir Putin que también está muy atento a los posibles encuentros que va a mantener con Steve Witkoff y Jared Kushner. Pero antes de hablar de ello, atención a la información que está llegando en estos momentos desde Israel. Porque altos funcionarios estadounidenses aseguran que por el momento no existen informes de nuevos ataques contra instalaciones estadounidenses en Jordania. Según una información difundida por el canal 12 de Israel. Ya saben que hemos informado sobre la posibilidad de unos ataques dentro del estrecho de Hormuz por parte de Irán, que después habrían llevado a unos ataques también por parte de Teherán hacia las bases estadounidenses en Jordania. Esto de nuevo parecía que era lo que estaba ocurriendo desde Israel y sobre todo desde Estados Unidos. No están de acuerdo porque funcionarios estadounidenses niegan estos ataques a sus bases en Jordania. Ya saben que dentro de esta guerra que por supuesto está sucediendo en el campo de batalla, también existe esta guerra de dialéctica, esta guerra de narrativas para ver quién es el que tiene razón. Por tanto, mientras vemos este enfrentamiento narrativo, vamos a estar muy pendientes con respecto a lo que esté ocurriendo en Hormuz, en Jordania y también en Israel. Y por supuesto también en Ucrania, porque el enviado especial estadounidense Steve Witkoff y Jared Kushner, yerno del presidente Donald Trump, viajarán a Moscú y Kiev los días 5 y 6 de septiembre para avanzar en las negociaciones destinadas a buscar una salida a la guerra de Ucrania. Según ha informado TASS, de acuerdo con una fuente conocedora de los preparativos, los representantes estadounidenses viajarán primero a Moscú y posteriormente a Kiev, manteniendo contactos con las dos partes enfrentadas. La misión coloca nuevamente a la administración Trump como intermediaria directa entre Rusia y Ucrania, en un momento en el que Moscú asegura que mantiene abiertos sus canales de comunicación con Washington. El presidente ucraniano, Volodymyr Zelensky, ya había adelantado que la visita de los representantes estadounidenses se produciría próximamente y ha insistido en que la participación activa de Washington resulta crucial para las negociaciones. El viaje de Witkoff y Kushner abre así una nueva ronda de diplomacia directa de Estados Unidos con Moscú y Kiev, con la búsqueda de un acuerdo precisamente para poner fin al conflicto como objetivo central.
4: На фоне недавних угроз Зеленского о том, что украинские беспилотники могут закрыть российское воздушное пространство фактически, и также ранее заявление с российской стороны, что мы готовы принять Witkoffа и Кушнера, когда и если они соберутся, означает ли это, что будут какие-то договоренности достигнуты с украинской стороной о том, что на время их перелета и визита не будет действий, которые могли бы создать потенциальную опасность?
5: Ну, наверное, американцы потребуют от Украины.

0: прекратить террористическую активность.
1: Bueno, esto es lo que está ocurriendo precisamente en estos momentos, en los que lo que está pasando es que se está pendiente de ese viaje de Witkoff y de Kushner, que de nuevo se va a realizar a partir de mañana. Buen fin de semana. Espera a estos dos representantes de Estados Unidos. Algo que, por supuesto, está esperando con muchas ganas Volodymyr Zelensky. Hemos visto precisamente ese mensaje en su cuenta de X, donde aseguraba que se iba a reunir con Steve Witkoff y con Jared Kushner antes de que estos viajen a Moscú. Estas eran las palabras de Zelensky.
2: На раду з командою, яка займається перемовинами з представниками президента Америки. Фактично 24/7 ми з ними в комунікації і зараз готуємось до зустрічі. Є попередні дати. Ми розраховуємо побачити представників президента Америки тут у Києві. Підтвердження від них є. Буде зустріч у них в Москві і в Києві. Мы рассчитываем на встреч в ближайшие дни. Это очень важно. Важно, чтобы Америка была и надалі активной. Готовы до встречи с ними в Украине на уровне с местом.
1: Bueno, y atención, porque antes de irnos a publicidad, tenemos que hablar de lo que está pasando en Alemania, que está reforzando la protección de sus subestaciones eléctricas después de los recientes incidentes investigados como posibles actos de sabotaje contra infraestructuras críticas, según ha informado Bild. Hemos hablado además de esas investigaciones en dos de esas subestaciones. Veremos qué es lo que ocurre precisamente en Alemania y también en toda Europa después de una pequeña pausa de publicidad aquí en Negocios Televisión.

0: Seguimos pendientes de la deuda y apunten en el calendario lo que os he dicho desde el principio, 9 de septiembre. 9 de septiembre, primera cita en el calendario de la vuelta. Hombre, antes tenemos Banco Central Europeo, vamos a tener también Reserva Federal, va a subir los tipos de interés. Sí o sí, porque van a atacar a Estados Unidos. Van a atacar a Estados Unidos, me refiero a su deuda, ¿eh? Van a atacar a la deuda de Estados Unidos, seguro. ¿Por qué? Porque están oliendo sangre económica. Y lo han hecho en Reino Unido, con aquella Liz Truss, acuérdense de la lechuga, y lo han hecho tantas veces. Van a atacar a Estados Unidos en el sentido, en la parte económica, alrededor de la deuda, seguro. ¿Va a aguantar Estados Unidos? Pues, fíjense lo que les digo, ¿eh? Más nos vale que aguante. Porque si no, lo que viene es el Armagedón. El castillo de naipes que puede caer no se asemeja ni al 2007. Uber se prepara también, y lo hemos visto con los despidos, ese 10% corporativo, ¿no? 3.300 personas que han perdido, van a perder su puesto de trabajo. Lo que se está preparando es para la era del semiconductor. 3.300 trabajadores es pecata minuta para lo que va a suceder, para lo que va a significar la era sin conductor. Y esta vez le va el negocio en ello, ¿eh? Le va el negocio en ello. Lleva una década anunciando, pues eso, que va a llegar. Pues ya parece que va a llegar. Inteligencia artificial, la robotización y lo que en el fondo está detrás, ¿no? Que es ese apocalipsis laboral que se nos va acercando de una manera evidente.
1: ¿Qué hay que comprar? Dice, hay que comprar algo que no dependa de ningún gobierno. 1, 2, 3, responde otra vez. Él dice oro. No cita Bitcoin, pero el argumento sería prácticamente el mismo. Bitcoin, oro. Pues esta es la clave que está poniendo encima de la mesa Ray Dalio. Ya les digo, en el mismo día Druckenmiller le ha dicho, te estás equivocando. Te estás equivocando con el movimiento de deuda. Hormuz es el otro elemento fundamental. Porque claro, si al menos pudieras reducir la inflación porque no tienes una guerra en Irán, pues vas caminando alrededor de, bueno, vamos a sortear la crisis. Un estrecho de Hormuz, como otra vez tenemos el Brent arriba, tocando ese entorno o buscando los 95 dólares, volviendo otra vez a tensionar, ¿no? Buscando esos 95 dólares para sentarse ya por encima y volviendo a buscar una fotografía complicada.

Bienvenidos a Negocios Televisión. Estamos muy pendientes de lo que está pasando en Oriente Medio, que ya les adelanto que fácil de contarles no está siendo. ¿Por qué? Porque estamos hablando de ataques en el estrecho de Hormuz, que de momento parecen confirmados, pero también de ataques en Jordania, que parece que Irán diría que sí que se han producido, y Estados Unidos e Israel no compartirían esa misma versión. Hablando de

versiones. Vamos a hablar de China, que ha defendido este viernes el carácter defensivo de su política militar después de que varios países del Pacífico expresaran su preocupación por una reciente prueba de un misil balístico intercontinental realizada por Pekín en la región. China está comprometida con el desarrollo pacífico y con una política de defensa nacional de naturaleza defensiva. Nunca participamos en una expansión militar. Es lo que ha afirmado el portavoz del Ministerio de Exteriores chino, Guo Jiakun, durante una rueda de prensa en Pekín. Guo ha asegurado además que China está dispuesta a trabajar con los países del Pacífico Sur para contribuir a la paz, la estabilidad y el desarrollo y prosperidad de la región. Sus declaraciones llegan después de que los líderes del Foro de las Islas del Pacífico reclamarán el jueves que los países que realicen pruebas con misiles balísticos intercontinentales avisen con al menos 24 horas de antelación. Bueno, eso es lo que está pasando en China, pero ¿qué es lo que está pasando en Estados Unidos? Vamos a echar un vistazo de atención a cómo va el panorama electoral de cara a las elecciones. Atención, para las que quedan ya menos de 2 meses, el próximo 3 de noviembre tendremos esas elecciones de medio mandato, donde sí, la ventaja sigue siendo total. Si hablamos de la Cámara de los Representantes, para los demócratas, que mantienen el 76% de probabilidades de ganar en esta Cámara Baja, pero eso sí, dejándose un punto y medio en las últimas 24 horas. Se acercan un poquito más los republicanos con un 24%. Recuerden que estos son datos que provee el portal Vote Hub, un portal que también habla de lo que está pasando en el Senado, donde las cosas están mucho más igualadas, pese a que los republicanos, bueno, pues eso que han perdido los demócratas y que han ganado ellos también en la Cámara de los Representantes, es también el mismo dato que mantienen en el Senado de los Estados Unidos, donde de nuevo la formación del presidente Donald Trump tiene el 53,3% de probabilidades de ganar esas elecciones, al menos en cuanto a la mayoría del Senado se refiere. Los demócratas, dejándose ese 0,4%, tendrían el 46,7% de probabilidades. No es mal dato, teniendo en cuenta que hace unos meses se consideraba que la carrera para los demócratas en el Senado era misión imposible. Es cierto que se ha dejado ese punto y medio en estas últimas 24 horas, pero independientemente de ello, la carrera por la mayoría del Senado parece, de nuevo, parece porque las encuestas no son ciencia exacta en absoluto, que va a estar mucho más disputada que la propia Cámara de los Representantes. Y ya que estamos precisamente hablando de carreras particulares, ¿qué les parece si echamos un vistazo a algunas de esas carreras que hoy tienen nuevas encuestas? Vámonos primero a Iowa, donde sí. Ayer hablábamos de esas 35 carreras que Donald Trump tiene entre ceja y ceja. Esas 35 carreras que para el presidente de los Estados Unidos tiene que conseguir que tengan el color rojo republicano estadounidense si quiere conseguir ese apoyo total en el Senado y también en la Cámara de los Representantes. Bien, pues una de esas carreras es el Senado en Iowa, donde, atención, la republicana Ashley Hinson tiene el 50% de probabilidades de ganar el escaño y dárselo a los republicanos, pero es que a Trump le interesa esto porque el candidato demócrata no está mucho más atrás. A un 5% de distancia se encuentra Joshua Turek, el hombre que ahora mismo está dando un quebradero de cabeza en cuanto al Senado en Iowa se refiere. Es cierto que en Iowa también hay otra carrera con nuevo dato que preocupa algo menos a Donald Trump. Y eso que precisamente quien va ganando es del partido contrario, porque Rob Sand podría ser el gobernador de Iowa con un 49% frente a Zach Lane, que tiene un 46% según el portal Emerson. Vámonos a Tennessee, donde sí, hay que seguir hablando de una carrera en el Senado que parece, de nuevo, parece que no preocupa tanto a Donald Trump. Y lo cierto es que si echamos un vistazo a los datos, podemos entender muy fácilmente por qué. Porque Bill Hagerty, estábamos hablando precisamente hace unos minutos de él por sus vínculos con Dan Priscoll en el ejército de los Estados Unidos, tiene la mayoría, un 58% de probabilidades, para conseguir el escaño del Senado. Y lejos, muy lejos, se encuentra Marquita Bradshaw con un 33%.
en la carrera del gobernador. Otra republicana, Marsha Blackburn, con el 55% de probabilidades, derrotaría a Jerry Green de los demócratas, que tiene tan solo un 34% según Beacon Center. Todo en un momento en el que Donald Trump quiere estar, y muy de cerca, en esas elecciones de medio mandato. Algo que contrasta bastante con lo que le podría ocurrir a Melania Trump. Porque, atención, los Trump parece que sí, que tienen que ser una de esas figuras principales en estas elecciones de medio mandato. Sin embargo, la realidad que podemos encontrarnos es totalmente distinta. Antes de hablar de ello, vamos a hablar de algo indispensable para muchos estados estadounidenses, que es el voto por correo. Y es que la administración del presidente de los Estados Unidos, Donald Trump, ha pedido al Tribunal Supremo que permita aplicar nuevas restricciones al voto por correo antes de las elecciones de medio mandato de noviembre. Una medida que podría obligar a varios estados a modificar sus procedimientos electorales cuando quedan apenas 2 meses para acudir a las urnas. El gobierno solicitó este jueves al Supremo que levante el bloqueo temporal impuesto por un tribunal inferior a varias disposiciones impulsadas por el Servicio Postal de Estados Unidos. Bien, las nuevas normas exigirían a los estados utilizar sobres electorales aprobados por esta organización y también dotados de códigos de barras individualizados, además de proporcionar determinada información sobre los votantes a través de un sistema federal antes del envío de las papeletas. La administración defiende que estos cambios son necesarios para reforzar la integridad electoral, mientras que sus detractores advierten de que podrían provocar problemas en estados donde millones de ciudadanos utilizan habitualmente el voto por correo. La cuestión resulta especialmente sensible por el calendario, porque la norma definitiva fue publicada el 26 de agosto. Es decir, solo 69 días antes de las elecciones del 3 de noviembre. Además, permitiría al servicio postal rechazar envíos electorales que no cumplan estos nuevos requisitos. Bien, teniendo todo esto en cuenta, estamos hablando de los números mágicos para Donald Trump, de los números mágicos para el presidente de los Estados Unidos. Asegura que 35 carreras son las que pueden definir estas elecciones. Pero, ¿qué les parece si del 35 pasamos al 8? Porque, atención, con estas medidas que Donald Trump quiere impulsar, con estos recortes que el presidente de los Estados Unidos quiere impulsar de cara a la votación por correo, 8 serían las carreras afectadas de forma directa. ¿Cuáles? Vamos a verlo por estados. En primer lugar, nos vamos al desierto, porque en Arizona la carrera de gobernador y también los distritos 1 y 6 estarían profundamente afectados por estas medidas que Donald Trump quiere lanzar, que quiere convencer al Tribunal Supremo de que hay que sacar adelante. ¿Por qué es tan importante en Arizona? Muy sencillo, porque tienen una dependencia brutal del voto por correo. El 74,7% de los votantes, es decir, aproximadamente 3/4 de los votantes dentro de Arizona, votan por correo. Si esto acaba ocurriendo, de nuevo, ya no es únicamente la gobernación y los distritos 1 y 6, sino que todo el estado estaría profundamente cambiado por esas medidas que quiere aprobar Trump. Y de nuevo, nos vamos a Nevada, donde la carrera de la gobernación y los distritos 3 y 4 también se vería afectada. ¿Por qué? Porque cualquier cambio que se realice en este estado afectaría a la administración electoral de todo el estado. Es decir, sí, estamos destacando de nuevo carreras, pero la dinámica general del propio estado podría cambiar de forma radical con esta aprobación por parte del presidente de los Estados Unidos. Vámonos a Colorado, donde tan solo el 8º distrito del Congreso estaría afectado, pero estaría afectado de forma muy contundente, porque el voto postal es el voto más común. Estamos hablando de que para Arizona era el 74,7% de los votantes. Bien, Colorado se ríe de ese dato, porque el 90%, 9 de cada 10 ciudadanos del 8º distrito del Congreso en Colorado votan, o votaron al menos en 2024, por vía postal. Y claro, si estamos hablando de votación por correo, hay un estado que destaca, al menos para el presidente de los Estados Unidos, por encima del resto. El estado del enemigo, el estado donde tanto Gavin Newsom como Kamala Harris están ocultos en la maleza de cara, quién sabe, si a 2026 y también a 2028. Sí, hablamos de California, donde precisamente la carrera que más estaría afectada sería el distrito número 22 del Congreso. Y ya no es que estemos hablando de cifras,
Ya no es que estemos hablando de casi un 75% de los votantes, de casi un 90% de los votantes. No, es que en California, al menos en este distrito, se envía directamente y de forma automática las papeletas a los propios ciudadanos para que puedan votar por correo. De ahí que Donald Trump

0: tenga entre ceja y ceja recriminar lo que está pasando en California. Vale, vámonos a la gran pregunta. ¿Por qué unos sí y por qué otros no? Bueno, vamos a contestarla. Básicamente, porque hay un elevado voto por correo y una importancia política de contiendas. Es decir, hablamos de dos circunstancias que son las que hacen destacar todas estas carreras. En primer lugar, los porcentajes, lo estamos viendo, 74,7%, 90% y los envíos automáticos. Es decir, que básicamente se votan estas carreras por correo y la importancia. Si nos vamos a un condado que al presidente de los Estados Unidos, pues ni fu ni fa, da igual. Pero en estos casos estamos hablando de carreras que sí, que a Trump le importan, que Trump sabe que tiene que ganarlas sí o sí. De ahí que estas sean las 8 carreras que el presidente de los Estados Unidos quiere tener bien controladas, al menos en cuanto a voto por correo se refiere. Y claro, soy consciente de la promesa que les hemos hecho. En la anterior ocasión en la que me he levantado, hemos acabado diciendo que los Trump quieren estar en primera fila de cara a esas elecciones de medio mandato. Eso no es cierto, al menos en un 50%. ¿Por qué? Porque la primera dama de los Estados Unidos, Melania Trump, no tiene previsto asistir a la Convención Nacional Republicana que se celebrará en Dallas, Texas, a partir del próximo miércoles, según ha confirmado un funcionario de la Casa Blanca al Washington Examiner. Su ausencia contrastará con la destacada participación del presidente Donald Trump, que tiene previsto aparecer durante las 2 jornadas de la convención y pronunciar el discurso principal el 10 de septiembre. El vicepresidente J.D. Vance intervendrá un día antes, el 9 de septiembre. El encuentro republicano tendrá como objetivo movilizar al partido de cara a las elecciones de medio mandato de noviembre y presentar las principales líneas de su agenda ante los votantes. La decisión de Melania Trump de no acudir mantiene el perfil político discreto que ha caracterizado sus etapas como primera dama. Sus apariciones en actos partidistas han sido relativamente poco frecuentes, aunque sí estuvo presente en las convenciones republicanas de 2016 y 2024. Es decir, que Melania se apunta a la convención republicana, sí hay carrera presidencial. Además, de forma bastante paradójica, se presentó a las 2 elecciones que ganó el presidente de los Estados Unidos. Puede que no guarde con mucho cariño Donald Trump lo que pasó en el año 2020. Bien, teniendo esto en cuenta, el presidente de los Estados Unidos, a diferencia de su mujer, sí quiere implicarse intensamente en la campaña de los candidatos republicanos de cara a las próximas elecciones. Problema, que algunos miembros del partido que compiten en distritos especialmente disputados temen que su presencia pueda terminar perjudicando sus posibilidades de victoria. Es lo que cuenta Político. La preocupación está relacionada con los bajos índices de aprobación del presidente y con el riesgo de que una visita de Trump movilice no solo a los votantes republicanos, sino también a los electores que también serían contrarios al mandatario en circunscripciones donde el resultado puede decidirse por márgenes estrechos. Según Político, algunos candidatos republicanos han transmitido en privado al equipo de Trump que preferirían que el presidente no acudiera a sus distritos durante la campaña. La situación plantea, sin embargo, un difícil equilibrio para los aspirantes del Partido Republicano. Distanciarse demasiado del presidente podría provocar el rechazo de la base MAGA, que continúa siendo una fuerza fundamental dentro del partido, y poner en peligro el acceso al poderoso aparato político y financiero vinculado a Trump.
1: I'm going to take the final 30 days, maybe a little bit more than that, because it's all about 35 races. You know, some of you guys are leading by so much. Please don't make me go to your area. If you're leading by 40 points and you've been there for 25 years, like the speaker, he leads by 42 points and he has it made. Please don't ask me to come to your area and make a speech, right? But I'm going to go to every one of those 35 places and we're going to see if we can get everyone elected. You know, I think it's worked. Then we're going to do the teletown halls. They're fantastic. They work amazingly, and we speak, and we can do 7 or 8 of them, 10 of them maybe a night. And we're going to really work hard. So we're going to take that final 30 days. You don't want to go too much before that because people forget. But we're going to take that final 30 days, Mr. Speaker. So I'm relying on you guys to give me some names where I say is either tied or you're winning by a little bit or you're losing by a little bit. In some cases, you can be losing by a lot, and we'll bring you over the line. But mostly, it's if you're close, and we'll get

0: I think we'll get all those people elected.
1: Bueno, pues esto es lo que dice el presidente de los Estados Unidos, que, ojo, también ha hablado no únicamente de lo que está pasando en su territorio, sino también de lo que está pasando en España y en Ceuta. Y vamos a hablar precisamente de eso con nuestro invitado en el día de hoy. Nos acompaña Alejandro Macarrón, autor y analista demográfico. Alejandro, muchísimas gracias por estar con nosotros en el día de hoy.
2: Un gusto.
1: Bueno, Alejandro, pues para unir precisamente estos dos bloques, ya que estábamos hablando de Estados Unidos, no vamos a dejar a Donald Trump de lado, porque decía el presidente de los Estados Unidos hace apenas unas horas que España, por lo que está pasando en Ceuta, está en un estado de crisis total y de destrucción total. ¿Crees que es así? ¿Coincides con las palabras del presidente de los Estados Unidos?
2: A ver, no sé si el adjetivo total es todavía correcto, pero que estamos en un estado de crisis y de destrucción es evidente. O sea, lo que ha pasado y sigue pasando, que no se ha resuelto, es completamente inaudito. Tolerar una invasión es una cosa que tiene muy pocos precedentes históricos, aunque curiosamente fue en Ceuta el famoso conde Don Julián el que dio la puerta a los moros en el año 711, y luego que se haya permitido desde el 30 de julio. Es una cosa inaudita. Tenemos el peor gobierno posible.
1: Precisamente te quiero preguntar sobre ese gobierno que de nuevo insiste. Escuchábamos a Pedro Sánchez hace unos días diciendo que entiende que el pueblo ceutí diga que no está haciendo lo suficiente, pero que sí, que el Estado lo está haciendo, que se está moviendo y que es así.
2: Vamos a ver, esto es absolutamente inadmisible. Tiene herramientas legales como el estado de sitio para alargar a toda esa gente, todos los que han venido fuera. Tiene muchas herramientas. España tiene policía. España es un país todavía que tiene muchísimo más PIB que Marruecos. Somos mucho más que Marruecos. Y da la sensación de que nos chulea todo el tiempo. Y que lo lleva haciendo 50 años, por cierto, porque Ceuta y Melilla, ahora la mitad de la población de ambas ciudades, más o menos, es marroquí, si no un poco más. Y eso es porque se ha permitido una inmigración de un país que se declaraba oficialmente enemigo nuestro porque reivindicaba territorio nuestro. No es Francia, no es Rumanía, no es Alemania, es el único país del mundo que reclama de una forma claramente poco amistosa territorio nuestro, que además es territorio Ceuta y Melilla, son españolas desde hace 500 años más o menos, pero también lo eran antes de que los moros nos invadiesen. En la Hispania romana esto pertenecía a la Mauritania Tingitania, que quiere decir la zona de los moros de Tánger, Tingis era Tánger. Y eran de la colonia, la Hispania romana, de ahí dependían Ceuta y Melilla. Pero después también con los bizantinos que tomaron parte de la península ibérica y sobre todo con los visigodos que hicieron la unidad nacional entonces de toda la península ibérica, también eran nuestras. O sea que por todo tipo de conceptos son nuestras. Y sin embargo, pues ha permitido que se llenen de personas que podrían en un momento dado de un conflicto serio podían estar con el invasor. Parece ser que gran parte, afortunadamente, y me alegro mucho, que gran parte de esa población mora, y digo moro porque es una palabra que viene de los romanos, no es despectiva, es descriptiva, gran parte de los moros de Ceuta y Melilla son sensatos y están, entre comillas, bien integrados y no quieren, vamos, están tan horrorizados como los ceutíes y melillenses españoles, digamos, cristianos.
1: Y todo esto mientras precisamente se estaba hablando desde Marruecos, incluso fuentes dentro del país que de alguna forma como que lo que se quería es que España reivindicase su derecho sobre el estrecho de Gibraltar para que ellos reclamasen su derecho sobre Ceuta y Melilla. ¿Cómo ves esta posibilidad?
2: A ver, nosotros perdimos Gibraltar en una guerra, se llegó a un tratado, el Tratado de Utrecht, que es un tratado legal, no nos gusta nada y además reivindicamos el mundo moderno de la descolonización. Pero no hay simetría en absoluto entre Ceuta y Gibraltar, o entre Ceuta y Melilla y Gibraltar, que, insisto, son españolas desde mucho antes de que existiese el Estado marroquí y de que antes, insisto, en la época romana también eran nuestras, y además por la población que vive ahí, etcétera. O sea, que no hay esa simetría. A ver, todo esto son cuentos para una reclamación expansionista de un país que es mucho más pobre todavía que España. O sea, no tiene el menor sentido que nos chulee, el menor sentido, salvo que o tenga comprados a gente de las élites españolas o vivamos gobernados por cobardes o por traidores. No tiene ningún sentido. O sea, nosotros no debemos ser malamente agresivos con Marruecos, pero hay que, evidentemente, no se puede permitir que nos chulee y nos está chuleando.
1: Que además estamos viendo cómo

0: masas no pasan si no se o fomentan o por lo menos toleran. Pero yo le culpo mucho más a nuestro gobierno que al marroquí, porque al final Marruecos será un mal vecino, pero hace lo que cree, lo que le hemos dejado decir durante tantos años sin responderle bien. Se ha crecido, se ha envalentonado, como pasa siempre con el matón de barrio, ¿no? Si no se le responde, pues se envalentona. Bien, pero es que nosotros, o sea, insisto, somos más fuertes que Marruecos, económicamente. Gran parte de la energía de Marruecos pasa por España. Tienen toda su gente que tiene que pasar por España para ir a las vacaciones de los de Francia, etcétera. Económicamente, para ellos, nuestras exportaciones son mucho más importantes que al revés. Es decir, nosotros, nuestro comercio con Marruecos es secundario respecto a España. Para Marruecos es principal. Y además, con buena voluntad, les ayudamos a desarrollarse. O sea, nosotros queremos ser un buen vecino, pero es nuestro gobierno el que les ha dejado hacer esto. O sea, yo, el culpable número uno, de verdad, moralmente, es el español. El culpable legalmente es Marruecos, pero el culpable moralmente es el gobierno español.
1: Es que precisamente el gobierno español estaba diciendo, además desde un primer momento, que no, que Marruecos no tiene nada que ver.
0: Insultan a nuestra inteligencia. Yo no sé, francamente, si han perdido el seso o de qué van, porque se están hundiendo, o sea, se están absolutamente hundiendo, porque lo que se suele decir, ¿a quién vas a creer? ¿A las palabras de Sánchez o a lo que ves con tus ojos? O sea, yo no lo entiendo, o sea, me cuesta creer que se sea tan malvado y necio a la vez. Pero allá ellos, o sea, hay que decir que, no sé. Me da mucha pena. Yo no creo que como español, vamos, me puede gustar más o menos este gobierno hasta hace 45 días. Pero desde luego habría preferido que hubiese sido firme, incluso que hubiese ganado puntos electoralmente con eso. Pero es que es un desastre para los ceutíes y para ellos sus perspectivas electorales. Se están hundiendo y es lo que merecen.
1: Es que justo creo que lo que colisiona o lo que choca con precisamente lo que estás diciendo es el hecho de que Pedro Sánchez a día de hoy no ha visitado Ceuta. Creo que consciente de precisamente lo que está viendo por parte de distintos miembros del gobierno que están recibiendo, bueno, pues esa respuesta por parte del pueblo ceutí. ¿Crees que Sánchez se va a acabar atreviendo y que va a visitar Ceuta?
0: No lo sé, porque cada vez que va a cualquier lado le cantan cosas sobre, le recuerdan a su madre. A ver, para mí lo único positivo de esta crisis, que creo que es muy positivo, es que ha revalorizado Ceuta a los ojos de todos los españoles y que están sintiendo el calor de una gran parte del pueblo español. Eso es muy buena cosa, porque en realidad les teníamos abandonados, insisto. Se ha permitido la marroquinización de Ceuta y Melilla y no es correcto. Una cosa es que haya una cierta minoría de población cercana y otra cosa es que puedan acabar siendo mayoría, ¿no? Eso, desde el punto de vista, digamos, de los intereses de España, no es correcto de ninguna forma, ¿no? Entonces, esta crisis sí ha tenido esa ventaja. Respecto a Pedro Sánchez, yo creo que lo tiene muy, muy mal, salvo que vaya después de que limpie el tema en una semana. O sea, que mande toda la fuerza suficiente, policial, jurídica, de todo tipo, ponga 20 veces el número de gente para resolver expedientes de expulsión y de todo lo que quieren. Dice, hay que hacerlo con no sé qué expedientes, pues háganse por procedimiento de urgencia y limpie esto, pero lo primero, mande una fuerza policial y militar, si hace falta, suficiente, y eso lo puede hacer. Y mientras no lo haga, desde luego no le van a recibir con un cántico de viva presidente, qué bueno eres, qué guapo eres.
1: Justo quiero recoger algo, Alejandro, que estabas comentando, que es quizá la unión, este apoyo que estamos viendo por parte de todas las regiones de España con respecto a Ceuta. Hemos visto esas imágenes en las manifestaciones donde, independientemente de si mirásemos a la propia Ceuta, a Madrid, a Barcelona, todos los ciudadanos españoles se han unido en defensa de Ceuta por sacar algo positivo de todo esto. ¿Cómo valoras, ya lo has hecho de forma previa, pero cómo valoras en profundidad todo lo que estamos viendo en nuestro territorio nacional?
0: Eso es muy positivo, de verdad que es muy positivo, porque yo estaba muy preocupado. Yo escribí, hicimos junto con Joaquín Leguina un informe en el Observatorio Demográfico del CEU CEFAS que publicamos justo antes de la crisis de Ceuta, sin saber que venía, sobre la demografía de Canarias, Ceuta y Melilla, ¿no? Y yo llevo años muy preocupado por Ceuta y Melilla, por el proceso que está habiendo, y entonces me parece que esa revalorización, incluso me parece precioso que haya, es una gran parte de la población ceutí, digamos que es de sustrato marroquí, que diga que soy español y que quiero estar pues lo que había antes, ¿no? O sea, en ese sentido, como se suele decir, no hay mal que por bien no venga. Desde luego, a la gente que han violado, pues no le sirve de consuelo esto que estoy diciendo. Y luego, bueno, ha habido una burrada de muertos, ¿no? Yo, mi explicación de por qué se ha permitido de parte del gobierno español es que preferían, no les importaba que hubiese 100 muertos de estos chavales que se han ahogado, siempre que no hubiese un muerto provocado por la policía española intentando...

0: disuadir a toda esa masa de que nos invadiese, ¿no? Entonces, porque si no, no se entiende. Al final el balance en vidas humanas, aunque no sean españolas, yo como cristiano, pues tampoco me alegro de que muera nadie que no esté, yo qué sé, a punto de matarme, ¿no? No sé cómo decirte, que en defensa propia, ¿no? Entonces, ha habido ahí entre 81 y 142 muertos, según se cuenten o no los desaparecidos, ¿no? Es una barbaridad de balance, una salvajada. Lo cual, por cierto, da idea de la falta de escrúpulos del gobierno de Marruecos propiciando esto y facilitando esto.
1: Y precisamente en este mismo sentido te quiero seguir preguntando, Alejandro, por el apoyo internacional o quizá lo que está ocurriendo a nivel internacional, porque estabas diciendo hasta cierto punto que el gobierno español ha traicionado a España, pero ha traicionado también a la Unión Europea, porque tampoco tenemos que perder este
0: Sí,
1: foco de vista.
0: sí,
1: Al final
0: sí,
1: ya no estamos.
0: sí.
1: Claro, sí.
0: A veces es evidente, y la reacción del gobierno italiano reponiendo los controles de Schengen, pues claro, si España se convierte en un estado gamberro por culpa de sus gobernantes, pues eso rompe, o sea, las reglas de Schengen, que es precioso, ¿no? Que no haya fronteras físicas entre los europeos de la Unión Europea acogidos a este convenio, claro, se rompe donde hay un gamberro en las fronteras, como ha sido España.
1: En ese mismo sentido, mientras estábamos hablando, sí, me decías, Alejandro, adelante.
0: Y luego encima se hacen los enfadados, los orgullosos, los tal, el gobierno español, y pone controles a los italianos. Pero vamos a ver, si es que tiene toda la razón. O sea, ¿qué peligro hay de Italia? ¿Me puede decir usted a mí, gobierno español, qué peligro hay de la gente que viene de Italia y en cambio esto es inmigración ilegal que se puede diseminar por ahí? ¿De qué estamos hablando?
1: Y en ese mismo sentido, Alejandro, te quiero preguntar, ya no por Europa, sino por Estados Unidos. No estábamos únicamente centrados en lo que estaba diciendo Donald Trump, el presidente de la Heritage Foundation. Había pedido a Estados Unidos que apoyase, de hecho, a España. Quiero preguntarte por ese potencial apoyo, teniendo en cuenta que el principal aliado en la región de Estados Unidos no somos nosotros, es Marruecos.
0: Bueno,
1: ¿Cómo lo
0: a
1: ves?
0: ver, eso de que el principal aliado es Marruecos, que siempre lo decimos, cuando tienes un gobierno como el nuestro, que es hostil al de Estados Unidos, pues es normal que no nos tenga mucha simpatía. Pero, de nuevo, vamos a ver, si nosotros nos ponemos serios, entre que España sea aliado o lo sea Marruecos, si es que tienen que elegir, sería completamente estúpido que optasen por Marruecos, que es un país potencialmente mucho más inestable, mucho más atrasado, es un país que no comparte los mismos valores. El problema de España es el gobierno que tiene, claramente, que es un gobierno con comunistas y con enemigos de España dentro. Es que eso no lo hay en ningún país del mundo. ¿En qué gobierno de Europa hay comunistas? ¿En qué gobierno hay enemigos de su país? Entonces, claro, ¿qué puede salir bien con un gobierno así? Pero vamos, Estados Unidos estaría encantado de que hubiese un gobierno más sensato y, por supuesto, que las aguas volverían a su cauce. Pues tiene mucho más valor España que Marruecos, vamos, sin ninguna duda. Ahora, si somos tan cretinos los españoles que apoyamos gobiernos, mantenemos gobiernos que nos llevan a la ruina, pues tenemos lo que merecemos. En democracia los pueblos tienen lo que se merecen a la larga. Se equivocan a veces, eso de que no, los pueblos se equivocan es una estupidez, pero a la larga, si se equivocan, es con más delito, ¿no? Te puedes equivocar una vez, si te equivocas 10 veces seguidas, pues chico, no es una dictadura que le puedes echar la culpa de todo al dictador, ¿no?
1: Totalmente. Y ahora ya sí, centrándonos en, pues precisamente en quienes están sufriendo este suceso, que es por supuesto el pueblo ceutí. ¿Cómo estás viendo la situación que se está dando en este territorio autonómico y sobre todo cuál es tu mensaje hacia, pues precisamente, la gente ceutí que nos está viendo en estos
0: A
1: momentos?
0: ver, yo creo que la situación es tan dantesca y tan absurda políticamente, porque esto es un desgaste tremendo para el gobierno, que quiero creer que se va a solucionar relativamente rápido. Ahora, no es aceptable que se solucione relativamente rápido, es decir, en 15 días, ¿no? Esto hay que solucionarlo en 48 horas, se podría, si el Estado no estuviese, digamos, gobernado por gente sin empatía y con un fanatismo ideológico y de sostén y no enmendalla tremendo, ¿no? Esto se podría. El mensaje, desde luego, es de cariño. O sea, lo que han ganado con esta crisis es, se ha revalorizado el cariño de todos los españoles. Muchos hemos aprendido la palabra caballas, que es muy simpática para referirse a Ceuta. Mucha gente va a visitar Ceuta en el futuro en cuanto las aguas se calmen, estoy convencido. Yo creo que va a haber un boom turístico y económico. O sea, que al final del sufrimiento a veces se sacan cosas. No es un sufrimiento deseado, pero la vida te viene a veces y tienes que, digamos, bandear las dificultades. Y yo espero que Ceuta salga muy fortalecida de esto. Y desde luego, personalmente, en mi medida de una sola persona, que no soy nadie, mando todo mi cariño al pueblo ceutí por lo que está sufriendo.
1: Bueno, pues ojalá que sea así. Alejandro Macarrón, autor y analista demográfico, muchísimas gracias por acompañarnos en el día de hoy. Un abrazo.

0: Un gusto, gracias. Hasta
1: Adiós,
0: luego.
1: adiós. Bueno, pues esto es lo que está pasando en estos momentos en Ceuta, mientras, atención, para regresar a Estados Unidos, estamos pendientes del presidente de los Estados Unidos, Donald Trump, que, atención, podría comparecer en los próximos minutos en la Casa Blanca, bueno, pues para firmar una orden con respecto a la carne de res en Estados Unidos. Y hablando del presidente, Donald Trump está impulsando una profunda transformación arquitectónica de la Casa Blanca y otros espacios de Washington con la intención de dejar una huella física y duradera de su presidencia en la capital estadounidense, según un reportaje de New York Magazine. En el centro de estos planes se encuentra la construcción de un monumental salón de baile en el complejo presidencial, levantado en el emplazamiento del antiguo ala este y concebido como uno de los proyectos emblemáticos del segundo mandato de Trump. La estructura, inspirada en referencias arquitectónicas monumentales como Versalles y los templos romanos, tendrá una superficie de unos 22.000 pies cuadrados, algo más de 2.000 metros cuadrados, techos de unos 12 metros de altura y una profusa decoración dorada. El proyecto contempla además instalaciones de seguridad bajo el edificio. La obra se ha convertido en una cuestión especialmente personal para Trump. Según un alto funcionario de la Casa Blanca citado por la revista, el presidente considera estas construcciones parte de su legado y tiene especial interés en terminarlas durante su actual mandato para dificultar que futuras administraciones puedan revertirlas. Además, por otro lado, el congresista demócrata Sujas Subramaniam ha asegurado este jueves que el Departamento de Justicia de Estados Unidos le informó de que varias conversaciones telefónicas que mantuvo con un legislador estatal de Virginia durante la primavera fueron interceptadas por el FBI. Según informa Axios, el congresista representante demócrata por Virginia en la Cámara de Representantes calificó el episodio de profundamente preocupante y lo enmarcó en lo que considera un patrón de actuaciones del Departamento de Justicia contra adversarios políticos del presidente Donald Trump. Según el relato del congresista, las escuchas afectaron a llamadas que mantuvo con un miembro de la legislatura estatal de Virginia. La información disponible no especifica en este fragmento el nombre del legislador ni detalla el contenido de las conversaciones interceptadas. El caso adquiere especial relevancia por tratarse de comunicaciones de un miembro en activo del Congreso estadounidense y también por las acusaciones de Subramaniam sobre una posible utilización política de las instituciones federales encargadas de hacer cumplir esta ley. Por otro lado, el senador demócrata por Pensilvania, John Fetterman, ha cancelado el pasado junio una reunión prevista con tres veteranos militares paralizados que habían viajado desde zonas rurales del estado para hablar con él sobre una propuesta legislativa destinada a mejorar su atención sanitaria. Es lo que asegura The Wall Street Journal. Los tres veteranos, que se desplazaban en silla de ruedas, llegaron por la mañana a la oficina de Fetterman después de haber esperado durante un tiempo para mantener el encuentro. Sin embargo, miembros del equipo del senador les comunicaron que la reunión había sido cancelada. Según el diario, Fetterman había informado a sus colaboradores de que posiblemente había ingerido algún alimento en mal estado y que no se encontraba bien. El episodio forma parte de una información más amplia publicada por The Wall Street Journal sobre el desempeño de Fetterman como senador y su funcionamiento interno al frente de la oficina. El periódico sostiene que el legislador ha mostrado escaso interés por determinadas tareas asociadas al cargo y señala problemas como la rotación de personal, dificultades en su relación con electores y tensiones con otros miembros del Partido Demócrata. La situación adquiere especial relevancia por la posición política que ocupa Fetterman en un Congreso dividido. El senador por Pensilvania podría convertirse en un voto decisivo en determinadas iniciativas, al tiempo que se ha distanciado de algunos sectores de su propio partido. Además, por otro lado, atención al secretario de Comercio de los Estados Unidos, a Howard Lutnick, que ha declarado ingresos de al menos 250 millones de dólares durante el último año, procedentes principalmente de su antigua participación en la firma financiera Cantor Fitzgerald. Así consta en la última declaración ética anual presentada por el multimillonario y obtenida por The Wall Street Journal mediante una solicitud de documentación. El informe, de 74 páginas, ofrece nuevos detalles sobre la situación financiera de Lutnick y sobre el proceso mediante el que ha ido reduciendo sus vínculos empresariales desde que se incorporó al gobierno del presidente Donald Trump. Antes de dar el salto a la administración estadounidense, Lutnick desarrolló durante décadas su carrera al frente de Cantor Fitzgerald, una de las principales firmas de servicios financieros por parte de Wall Street.

0: Y además, atención a la periodista María Bartiromo, que habría sido despedida de Fox News Media y ahora sabríamos el porqué. Aparentemente habría sido después de compartir con altos funcionarios de la Casa Blanca una comunicación interna de la cadena relacionada con la cobertura de las elecciones presidenciales de 2020. Es lo que aseguran informaciones publicadas este jueves que citan a varias fuentes conocedoras de lo ocurrido. El episodio se habría producido después de que Bartiromo mostrase interés en abordar una historia relacionada con China y con teorías sobre el voto en las elecciones de 2020. Un asunto especialmente sensible para Fox debido a las millonarias demandas por difamación presentadas por las empresas de tecnología electoral Dominion Voting Systems y Smartmatic. Según el relato publicado por el periodista Dylan Byers de Fox News, un ejecutivo de Fox Business envió un mensaje a productores de la cadena comunicándoles que esa historia no podía emitirse. Bartiromo habría realizado entonces una captura de pantalla de esas instrucciones y las habría enviado a altos funcionarios de la Casa Blanca. Por tanto, parece, si nos fiamos de estas informaciones, que el despido no tendría que ver con el hecho de que María pueda acabar como secretaria de prensa de la Casa Blanca, sino por estas filtraciones. Todo mientras ayer J.D. Vance aseguraba que él es vicepresidente, que no tiene ninguna intención de ser el próximo secretario de prensa de la Casa Blanca.
1: Is the vice president or the press secretary?
2: So I'm not Marco. I have not yet accepted any additional jobs, though I guess the fraud task force is my co-chair, is my second additional job. It's funny, before I came out here, I was talking with the president in the Oval Office, and he said, he said, be careful. I want you to do well, but if you do too well, I might make you the press secretary. So I've got to screw up a little bit because I'm busy enough as it is, but I'm very much up here as the Vice President of the United States.
0: Bueno, y todo esto mientras precisamente estamos muy pendientes de algo que afecta a Estados Unidos de forma directa con Venezuela, porque ya saben que la propia administración del presidente de los Estados Unidos ha firmado un acuerdo para poder tener, bueno, pues distintas reservas de petróleo por parte de Venezuela. Pero ¿de dónde van a venir esas reservas? De nuevo, seguimos con números mágicos para el presidente de los Estados Unidos. Vamos con el siguiente, las 17 fuentes de petróleo que son las que Donald Trump quiere en Venezuela. Atención, porque el acuerdo con la petrolera North American Blue Energy Partners le llevaría a esas 17 áreas de producción que están sobre todo localizadas en estos dos focos, en la faja petrolífera del Orinoco, que es de nuevo una de las más conocidas dentro de Venezuela, y sobre todo la cuenca del Maracaibo, donde está el lago del mismo nombre, que había sido una de las principales instalaciones petrolíferas de Venezuela, pero que durante los últimos años habría recibido una gran caída. En ese mismo sentido, Donald Trump querría revitalizar toda esta zona para sacar el petróleo precisamente de ahí, de estas 17 áreas petroleras, en lo que se estima que serán 65.000 millones de barriles, atención, de 200.000 a 1 millón de barriles diarios. Es el gran objetivo que tiene Donald Trump de cara a todo lo que puede ocurrir en Venezuela, en un momento en el que el presidente de los Estados Unidos asegura que esto además va a venir bien a los contribuyentes estadounidenses, algo de lo que se hacía eco el propio vicepresidente estadounidense J.D. Vance, que de nuevo aseguraba que este acuerdo no solo es bueno para Venezuela, no solo es bueno para el gobierno de los Estados Unidos, sino también para sus contribuyentes. De nuevo, esas son las 17 zonas que Donald Trump tiene entre ceja y ceja, las 17 zonas que Trump quiere explotar. Bien, pues estaremos muy atentos a todo lo que ocurra con el presidente de los Estados Unidos después de una pequeña pausa de publicidad. A la vuelta les espera Valeria Gómez, aquí en Negocios Televisivos.

0: Uber se prepara también, y lo hemos visto con los despidos, ese 10% corporativo, ¿no? 3.300 personas que han perdido, van a perder su puesto de trabajo. Lo que se está preparando es para la era del semiconductor. 3.300 trabajadores es peccata minuta para lo que va a suceder, para lo que va a significar la era sin conductor. Y esta vez le va el negocio en ello, ¿eh? Le va el negocio en ello. Lleva una década anunciando, pues eso, que va a llegar. Pues ya parece que va a llegar. Inteligencia artificial, la robotización y lo que en el fondo está detrás, ¿no? Que es ese apocalipsis laboral que se nos va acercando de una manera evidente.
1: Hoy tenemos menos duda de que Rusia está armando a Irán, dándole armas, armando a Irán. Que eso que pone encima de la mesa un artículo del Financial Times en una investigación espectacular, de Pulitzer, del Financial Times. Dice el Financial Times que lo de Hormuz va a ir a más. No dice eso el Financial Times. Lo dice la información del Financial Times, esto va a ir a más. Y va a la unión de los conflictos. Y ahora entendemos por qué fue John Ratcliffe un poco más. No es solo por la escalada hacia la OTAN, es por esto. Le estás dando armas. Le estás dando armas. Es lo que le está poniendo encima de la mesa. ¿Qué hay que comprar? Dice, hay que comprar algo que no dependa de ningún gobierno. Un, dos, tres, responde otra vez. Él dice oro. No cita Bitcoin. Pero el argumento sería prácticamente el mismo. Bitcoin, oro, pues esta es la clave que está poniendo encima de la mesa Ray Dalio. Ya les digo, en el mismo día Druckenmiller le ha dicho, te estás equivocando. Te estás equivocando con el movimiento de deuda. Hormuz es el otro elemento fundamental, porque claro, si al menos pudiera reducir la inflación, porque no tienes una guerra en Irán, pues vas caminando alrededor de, bueno, vamos a sortear la crisis. Un estrecho de Hormuz, como otra vez tenemos el Brent arriba. Tocando ese entorno o buscando los $95, volviendo otra vez a tensionar, ¿no? O buscando esos $95 para sentarse ya por encima y volviendo a buscar una fotografía complicada. Se les avisa muchas veces que esto era una ruina para el ciudadano de a pie. Ahora la ruina se empieza a ver de cerca. Muchos de esos presidentes, ministros, ya no están en los cargos. Pero el daño enorme que han hecho a la población sigue. Y nadie les va a pedir responsabilidades, básicamente porque ya se protegen entre ellos, indultan entre ellos, pide usted un indulto, para protegerse de todo esto y poder hacer lo que les sale de las narices. Pero de esta tenemos que salir con una reflexión muy profunda. No vale el sistema que tenemos montado en Occidente. Tal y como lo tenemos, no vale. ¿Por qué? Les explico. No puede ser que un presidente del gobierno se pueda atar a la silla de presidente durante 4 años, en el caso español. Unas elecciones de medio término habrían tenido mucho más sentido, por ejemplo, tener un ámbito democrático mayor y que haya un proceso de que la ciudadanía pueda decidir si un presidente está a la altura o no de las circunstancias. Estados Unidos en impeachment, aquí está la moción de censura, pero está hecha de tal manera que se protegen entre ellos. Seguimos pendientes de la deuda y apunten en el calendario lo que os he dicho desde el principio, 9 de septiembre. 9 de septiembre, primera cita en el calendario de la vuelta. Hombre, antes tenemos Banco Central Europeo, vamos a tener también Reserva Federal, va a subir los tipos de interés. Sí o sí, porque van a atacar a Estados Unidos. Van a atacar a Estados Unidos, me refiero a su deuda, ¿eh? Van a atacar a la deuda de Estados Unidos, seguro. ¿Por qué? Porque están oliendo sangre económica. Y lo han hecho en Reino Unido, con aquella Liz Truss, acuérdense de la lechuga, y lo han hecho tantas veces. Van a atacar a Estados Unidos en el sentido, en la parte económica, alrededor de la deuda, seguro. ¿Va a aguantar Estados Unidos? Pues fíjense lo que les digo, ¿eh? Más nos vale que aguante. Porque si no, lo que viene es el Armagedón. El castillo de naipes que puede caer no se asemeja ni al 2007.

0: 8 de la tarde, hora central europea, las 2 de la tarde, hora costa este de Nueva York. Muy buenas tardes. Comenzamos ya 2 horas de cierre de Wall Street en una jornada en la que la buena noticia para la economía estadounidense vuelve a convertirse en un problema para los mercados. Estados Unidos ha creado 162.000 empleos en agosto, muy por encima de lo esperado. El paro, también lo hemos conocido hoy, se mantiene en ese 4,1% y de momento la economía aguanta. El mercado laboral aguanta y eso vuelve a darle argumentos a la Reserva Federal para mantener los tipos altos o incluso volver a subirlos si la inflación no termina de ceder. La reacción ha sido inmediata, lo hemos visto en el mercado de renta fija, suben las rentabilidades de los bonos, Wall Street intenta digerir el dato, estamos viendo ya caídas en el mercado de renta variable, enseguida lo vemos, y Bitcoin que vuelve a perder terreno. Y todo mientras Donald Trump exige exactamente lo contrario, tipos más bajos. Así que esta tarde tenemos una batalla abierta y es que la economía dice que no hay prisa, pero Donald Trump insiste en que bajen los tipos ya. Y durante las próximas 2 horas vamos a ver quién termina imponiéndose en los mercados. Bueno, pues vamos precisamente con el gráfico que está llamando la atención en todo el día de hoy, es el gráfico a 10 años de la deuda estadounidense, y si quieren entender la reacción del mercado después del dato de empleo, fíjense en lo que vamos a ver a continuación. Treasury estadounidense a 10 años, la rentabilidad vuelve a moverse alrededor del 4,8%, ¿y por qué? Porque un mercado laboral fuerte significa que la Reserva Federal tiene menos urgencia por abaratar el dinero. Y si los tipos pueden mantenerse altos durante más tiempo, entonces los bonos también tienen que ofrecer mucha más rentabilidad. Pero atención, porque aquí aparece la primera gran pregunta de esta noche. ¿Cuánto puede aguantar Wall Street con el Treasury otra vez cerca del 5%. Lo están viendo en pantalla, 4,77, el mercado cambia de opinión y el empleo devuelve la presión a los bonos. Bueno, pues vamos a levantarnos, vamos a leer cuál es el buen dato o mal dato que está marcando ya el comportamiento del mercado. También veremos la respuesta por parte del presidente de Estados Unidos, Donald Trump, hacia las nóminas no agrícolas, y ese mensaje que ha querido trasladar exige recortar los tipos de interés. Vamos a levantarnos, vamos a ver si es buena o mala noticia de momento para el presidente de Estados Unidos. Ya saben que se van acercando esas elecciones de medio mandato y ya tenemos un dato clave sobre la mesa. 162.000 empleos nuevos con una buena noticia para la economía. Economía resistente, economía fuerte en Estados Unidos, pero para Wall Street puede ser algo incómodo. Una economía resistente permite a la Reserva Federal mantener esas condiciones financieras más restrictivas. Y por eso hoy hemos visto esa narrativa en el mercado de renta variable. Vuelve a enfrentarse a esa lógica que hemos visto tantas veces. Un buen dato económico, menos recortes, bonos para arriba y presión sobre la bolsa. Y sobre todo después de conocer el dato hemos conocido las palabras del presidente de Estados Unidos, Donald Trump. Lo ha hecho con este mensaje, con este Truth Social que ha compartido a través de sus redes sociales. Estaba exigiendo ya directamente a Kevin Warsh una bajada de tipos de interés. Dice que se acaba de denunciar esas cifras de empleo increíbles que superan todas las estimaciones, dice, excepto la mía. Por el doble y por el triple, y aún no han visto nada. Los empleadores añadieron 162.000 empleos que bajen los tipos de interés porque Estados Unidos tiene un crédito mucho más sólido que hace poco tiempo no veían. Un país fuerte que significa una tasa de interés mucho más baja y es un menor y un mejor crédito. Muy simple, dice Donald Trump, deberíamos tener la tasa más baja de cualquier país del mundo como en los viejos tiempos, sin que Estados Unidos accediera a permitirle sus grandes superávits y pudieran detener esto de inmediato. De momento, dice que exige esa bajada de tipos de interés o dejará de comerciar con los países con los que tienen déficit. Escuchen las palabras del presidente de Estados Unidos cuando insistía precisamente esta misma semana que es ridículo subir los tipos de interés. Escuchen.
1: We could have a GDP of 14, 15, 16 and 20. But every time you do well, we just announced great numbers and so now they're talking about raising interest rates. It's ridiculous. Because success in growth does not cause inflation. Inflation is caused for other reasons. And I'm not a fan of inflation, but inflation is caused for other reasons. When we do well, they shouldn't have to raise interest rates. They should, in many cases, lower, because you know why? We become a better credit. When we're doing well, we become a better credit. When you become a better credit, you're supposed to cut rates, not.
0: Y mientras el mercado interpreta que la Reserva Federal tiene menos motivos para bajar los tipos, Donald Trump exige precisamente lo contrario. El presidente vuelve a reclamar una fuerte reducción del precio del dinero y amenaza incluso con utilizar la política comercial como instrumento de presión. Así que tenemos una contradicción muy potente. Los datos dan margen a la Reserva Federal para esperar y Trump quiere ya que actúen. De momento también escuchábamos las palabras de J.D. Vance, el vicepresidente de Estados Unidos. Escuchen.
2: rates go higher, that means that borrowing costs are higher, and that's particularly true if you have a mortgage. So our view, and this has been a consistent message from the president and the rest of the administration on down, is that we believe that the Fed should be lowering interest rates. We feel quite confident that if you look at the inflation numbers, if you look at the CPI numbers, that it's proper and responsible for the Federal Reserve to lower interest rates. So that is a very important thing. It's something that we care a great deal about. I would defer like the deeper questions about the bond markets to Scott Bessent, who probably knows more about the bond markets than anybody that I've ever talked to. But obviously we care about this issue. We're doing a lot of things to try to keep those interest rates down, but it would be nice to have some help from the Federal Reserve.
0: Bueno, y de momento, hoy nos quedamos a la espera de conocer las palabras del presidente de Estados Unidos. Donald Trump puede aparecer en cualquier momento porque va a firmar órdenes ejecutivas y va a hablar sobre la carne de res, y todo puede pasar que volvamos a un presidente de Estados Unidos insistente en ese recorte de tipos de interés. De momento, vamos a la fotografía que nos está dejando el mercado a esta hora de la tarde. 8:05, está marcando ya el índice de la volatilidad del Standard & Poor's 500, caída del 0,77% hasta los 14,20.

disminuye la incertidumbre de momento con un Standard & Poor's 500 que cae medio punto porcentual, 0,50% para abajo, en los 7.709 puntos. Y si nos fijamos en el Nasdaq 100, el índice que engloba a todas las compañías con fuerte exposición tecnológica, vemos ahora mismo cómo cae también un 0,09%, recorta 26 puntos en los 29.456. Todo después del rally que vivimos ayer, recuerden que subía más de un 1% el Nasdaq 100 y que bueno, pues estaba viendo impulsada sobre todo por las grandes tecnológicas. Viendo al Dow Jones de Industriales, también recorta medio punto, cae 289 puntos hasta los 53.403. Y ahora el Russell 2000 empieza a ser ya bueno, pues algo más positivo y empieza a subir un 0,02% después de la volatilidad que hemos visto hoy en el índice que engloba las pequeñas y medianas compañías en Estados Unidos. 2.968 puntos está marcando el Russell 2000. Vámonos a las 7 magníficas, vamos a ver qué es lo que está marcando hoy en el entorno tecnológico, vamos a ver lo que está haciendo Nvidia. Ya saben que va a llevarse a cabo esa firma de los 13.000 millones de dólares para la adquisición de esa nueva compañía que va a expandir a Nvidia. Ahora mismo subiendo un 0,72% en los 230 dólares la acción. Google, caída del 1,20%, Meta se contrae un 0,39% y sin lugar a dudas la que más está cayendo hoy dentro de las 7 magníficas es la compañía del gran magnate y ya trillonario Elon Musk. Tesla está cayendo un 6%, 6,35, intenta rebotar a medida que avanza la sesión, pero de momento estamos viendo cómo prima el color negativo, el color rojo para la compañía en los 352,47. Apple retrocede un 2,16%, ha retirado ya dos MacBooks que iba a presentar en este próximo septiembre y ahora mismo la compañía se coloca en los 321 dólares la acción. Amazon cae un 0,65% y Microsoft un 1,98%. Vamos a repasar lo que está haciendo también las materias primas, como por ejemplo el barril del petróleo. Ya saben que estos días han estado subiendo con mucha fuerza, más de un 3% volvió a repuntar, sobre todo el conflicto entre Estados Unidos e Irán empezaba bueno, pues a primar más la incertidumbre sobre el estrecho de Hormuz y ahora mismo estamos viendo cierta rebaja del 0,11%. Para el barril de Brent, índice de referencia en el viejo continente, hasta los 95,80. Se va acercando a esos 100 dólares el barril, pero de momento se contrae. West Texas americano, índice de referencia en Estados Unidos, cae un 0,62%, se aleja de esos 93 dólares el barril, en los 91,63. Y hoy el duro golpe ha sido para las materias primas como los metales preciosos, el oro, la plata han empezado a caer con fuerza después de publicarse el dato de empleo en Estados Unidos y vemos a la onza de oro cómo cae un 1,28%. Ha llegado a caer hasta los 4.300 dólares la onza. Ayer veíamos precisamente ese repunte por encima de los 4.500 de nuevo y ese optimismo ha durado poco. Ahora mismo los 4.415 intentando acercarse, pero no los logra. En los futuros del oro también cae un 1,65% y la plata hasta los 65,83, caída del 1,65. Nos vamos directamente también a repasar lo que está haciendo el mercado de las criptomonedas. Bitcoin ayer alcanzaba esos 82.000, fuerte rally también para la principal criptomoneda y hoy estamos viendo, bueno, pues ligera caída del 2%, 2,10 ya, hasta los 79.558, arrastrando esa sangría al resto de criptomonedas. Ethereum cae un 2,31, XRP un 3,37. Nos vamos directamente al mercado de renta fija, vamos a ver lo que están haciendo a esta hora de la tarde los diferenciales de la deuda. Ya saben, ahora mismo la palabra que predomina en el mercado es la crisis de deuda de Estados Unidos. Vamos a ver, tenemos ahora mismo el 2 años americano subiendo un 0,78% en el 4,37, baja la rentabilidad del bono, bono a 10 años en el 4,77 y el bono a 30 años que ha llegado a estar en el 5,25 ahora en el 5,23, caída del 0,25%. Bueno, pues este ha sido el repaso del mercado, vamos a sentarnos, vamos a seguir mirando sobre todo a las compañías tecnológicas. Hoy otras de las que han llamado la atención dentro de las protagonistas han sido Anthropic, que acelera precisamente, bueno, pisa el acelerador hacia Wall Street, es la última línea de crédito de 15.000 millones antes de esa OPV, según ha informado Dario Amodei, el CEO de Anthropic. Mirando también a otra de las compañías, DeepSeek, China redobla su reto a Nvidia. DeepSeek prepara un megacentro con 160.000 chips de Huawei. Moonshot AI, la fiebre de la inteligencia artificial, llega también a Hong Kong. Moonshot podría captar hasta 5.000 millones en bolsa. Y Adobe cambia ya de liderazgo para sobrevivir a la batalla contra las startups de inteligencia artificial. Por parte del sector de consumo, Lululemon vuelve a recortar las previsiones y eleva la presión sobre su nueva CEO. Y vamos a seguir mirando a los BRICS porque desafían ya al G7. La batalla contra el dólar y el nuevo reparto del poder económico mundial acaba de llegar. Y es que durante décadas, cuando hablábamos del centro de gravedad de la economía mundial, mirábamos prácticamente siempre al mismo grupo. A Estados Unidos, Japón, Alemania, Francia, Reino Unido, Italia y Canadá. El G7. Pero el mapa está cambiando ahora. Los BRICS han pasado

0: de 5 miembros a 10 grandes economías repartidas por prácticamente todo el sur global, incorporando países como Egipto, Etiopía, Indonesia, Irán y Emiratos Árabes Unidos. Y Sarang Sidor, del Quincy Institute, sostiene que el bloque ya ha superado al G7 en producción económica agregada. Pero aquí aparece la pregunta realmente importante. ¿Ser más grandes significa también ser más poderosos? Pues bien, vamos a ver cuál es el antes y el después, el antes y la situación que hay actualmente, sobre todo con China e India, que son dos gigantes económicos y que al ampliar el grupo, los BRICS suman además población, materias primas, petróleo, mercados emergentes y algunas de las economías con mayor crecimiento del planeta. Por eso su peso en la producción mundial ha aumentado enormemente. Pero cuidado, vamos a levantarnos, vamos a ver cuál es la situación del nuevo mundo económico de antes y ahora. Antes era el G7, el gran centro de toda esa producción, de todo el poder financiero, de toda la riqueza que se estaba generando dentro de los BRICS. Y ahora eso ha cambiado. Ahora los BRICS, con China e India y los grandes emergentes y los productores de energéticos, están cobrando todavía más fuerza, sobre todo ya de cara a mirar a esa una reducción de dependencia del dólar. Y sobre todo, bueno, pues mirando ya de cara a la siguiente situación con China y con India incorporándose a los BRICS, ese peso de producción mundial ha aumentado enormemente. Pero cuidado, porque el PIB no es lo mismo que el poder financiero. Puedes producir una enorme parte de la riqueza mundial y aún así depender del dólar para comerciar, financiarte o guardar tus reservas. El verdadero reto es construir su propio sistema. Ahí empieza la segunda fase de los BRICS. Ya no se trata solamente de crecer, se trata de construir instituciones. El mejor ejemplo es el nuevo Banco de Desarrollo creado por los BRICS hace una década para financiar infraestructuras y proyectos en economías emergentes. Y no estamos hablando únicamente de una declaración política. A cierre de 2025, el banco había aprobado 42.900 millones de dólares para 139 proyectos y mantiene calificaciones de crédito elevadas de AA+ por S&P o de A por Fitch y AAA por otras agencias. Los BRICS empiezan a crear ya ciertas alternativas reales de financiación. Vamos a levantarnos, vamos a ver cómo afecta también al dólar y al tamaño económico y atención, porque ¿qué ocurre con ese billete verde, con el dólar? Pues bien, en todo este contexto, el dólar continúa en el centro de buena parte del comercio internacional. Los mercados estadounidenses siguen teniendo una profundidad enorme y los treasuries siguen siendo uno de los principales activos de la reserva del planeta. ¿Qué ocurre con las grandes transacciones financieras mundiales? Bueno, pues que continúan precisamente pasando por Occidente. Por eso, hablar de que los BRICS ya han derrotado al G7 sería de momento prematuro. Vamos a la siguiente plantilla, vamos a ver sobre todo ya no lo que depara el dólar, sino el tamaño económico y ese poder financiero. Los BRICS ganan más peso económico, hay más población, más materias primas y más comercio interno. Y por parte del G7 vemos como el dólar sigue primando los grandes mercados de capitales, las instituciones financieras y la profundidad y liquidez. Vamos a sentarnos y vamos a seguir mirando sobre todo a la situación de los BRICS, a la situación que empieza ya a crear estas ciertas alternativas reales de financiación y sobre todo, bueno, la situación que empieza a dejar este gran bloque de momento. Precisamente por eso la próxima cumbre de los BRICS en Nueva Delhi los días 12 y 13 de septiembre importa tanto, porque la siguiente fase ya no consiste únicamente en sumar en países, consiste en decidir ¿qué hacen juntos? Comercio, financiación, monedas, sobre todo infraestructuras y nuevas instituciones. Nos vamos ya a nuestra siguiente entrevista de la tarde en este cierre de Wall Street. Tengo el placer de saludar y dar la bienvenida una vez más a Alexis Ortega, profesor de finanzas de EAE Business School. Alexis, muy buenas tardes.
1: ¿Qué tal? Muy buenas tardes.
0: Alexis, gracias por acompañarnos una vez más aquí en el cierre de Wall Street. Quería empezar, bueno, pues mirando al empleo, ¿no? Hemos visto cómo vuelve a abrirle la puerta a otra subida de tipos de interés. Primera lectura de este dato, Alexis.
1: Bueno, el dato es positivo, bastante positivo. Primero, porque obviamente triplica las estimaciones que el mercado tenía. Estaba hablando de 55.000 y han sido 162.000. Por tanto, es importante. Adicionalmente, los datos de los meses anteriores se revisan al alza en prácticamente 55.000 puestos adicionales. Si dejamos de mirar el dato de nóminas, y a mí me gusta más mirar el otro dato o el otro informe de empleo, que es el de la encuesta de los hogares, es importante porque con este se calcula la tasa de actividad, se calcula la tasa de paro, etcétera, y se calcula el número de parados, no tanto las nóminas, y ese vuelve otra vez a ser bastante positivo. Lo más positivo, aumenta la población activa en 683.000, aunque en los últimos seis meses, incluido este, hemos perdido 700.

0: 700, pero es positivo que de alguna manera recuperemos población activa. Incluso el dato de empleo en este segundo informe aumenta en 569.000, la mayoría de ellos a tiempo completo. El número de parados aumenta en 115.000, pero como la población activa ha aumentado en la manera en la que ha aumentado, pues hace que la tasa de paro se mantenga prácticamente estable en el 4,1%. Adicionalmente, incluso si luego ya miramos lo que son los ingresos medios por hora, suben un 0,3% mensual, la tasa interanual el 3,1%, que es una tasa relativamente fuerte y se mantiene muy firme. Y claro, todo esto de alguna manera, si luego miramos la media móvil de la creación de nóminas, a 3 meses aumenta de una manera muy importante. Estábamos prácticamente en una cierta desaceleración desde la segunda mitad del año pasado y buena parte de este año, y ahora está volviendo otra vez a recuperar. Se han creado en los últimos 3 meses 71.000 empleos de media, pero en los últimos 6 meses han creado 106.000, con lo cual, frente a una sequía del último trimestre y primer trimestre de este año en este indicador de media móvil de 6 meses. ¿Qué quiere decir todo esto? Que el mercado laboral no es un problema. Hasta ahora nos estábamos preocupando de que había un problema con el mercado laboral que podría estar dando lugar a un cierto grado de desaceleración. Este dato sí se mantiene y no hay correcciones muy fuertes. Ha habido meses en donde las correcciones han sido terribles. Nos está diciendo que el mercado laboral no es ningún tipo de problema. Y sin embargo, yo vengo insistiendo hace mucho tiempo que el problema es un problema de inflación y no es un problema de inflación ligado a la guerra, es un problema estructural de inflación que empezó el año pasado con un PCE subyacente que no ha hecho más que subir constantemente desde el 2,6 que teníamos en marzo del 2025, ahora estamos prácticamente en el 3,4, la subyacente que llegó en marzo del 2024 al 2,1 como mínimo ahora está en el 3,5%. Y eso incluso entra en contradicción con la tasa subyacente del IPC, que esa sí que está teniendo una tendencia a la baja, pero recordemos que el dato de inflación de la Reserva Federal es el PCE subyacente, no el IPC subyacente. Lo digo porque estaremos esperando la semana que viene el IPC y empezaremos a tomar decisiones. En estos momentos ambos indicadores están yendo en direcciones contrarias. Por lo tanto, mi impresión es que la Reserva Federal debe dejar de ladrar y de empezar a morder. Es decir, debe empezar ya a tomarse en serio la inflación y tomar una decisión y no estar con este vaivén constante de si hay inflación o no hay inflación. Hay inflación, el mercado laboral no es un problema, tiene usted que empezar a dejar de decir que la inflación es importante y que va a defenderla y queremos hechos, no palabras.
1: Pues Alexis, es un placer siempre escuchar tu análisis. Nos vamos de tiempo, nos tenemos que ir con Donald Trump, pero muchísimas gracias por estar una vez más en el cierre de Wall Street. Es todo un placer, Alexis Ortega, profesor de finanzas en AI Business School. Gracias.
0: Gracias, Valeria. Hasta la
1: Buen fin
0: próxima.
1: de semana, Alexis. Bueno, pues nos vamos ya precisamente a escuchar al presidente de Estados Unidos. Le estábamos esperando, Donald Trump, hablando y firmando órdenes ejecutivas. Le escuchamos.
2: They say, what do I know? A year like no other. Was it a tough time, right? Tough time. But under the Trump administration, all of that is changing. We cut crop insurance premiums by more than $400 million. We eliminated the death tax on when you die, you leave your farm to your children, you don't have a tax to pay. Saving 2 million family farms. You feel good about that, right? You want to live with your kids?
3: Thank you.
2: If you like your kids, you live. If you don't like them, then you don't care about what I just did. But we have it in the big bill. How big is that, right? No, no estate tax for the kids, right?
3: Four kids would love the opportunity
2: good.
3: To pass
2: Well, now
3: it
2: they don't have to go borrow a lot of money and then go bankrupt, right, and lead a miserable life. They have no more estate tax to pay. So, and it's my honor. That was a terrible thing, especially for the farmers, because you know, sort of land rich and cash poor. You have that beautiful land, you want to keep it, but it's not necessarily the cash to go along with it. You don't have to worry about it. So you're saving millions and millions and billions, frankly, of dollars. We reduced the drought threshold by half so that ranchers can get federal support sooner. We cut taxes on the average farm household by $2,300, and in some cases, many thousands of dollars. More than that, $7,000, $8,000, $9,000. And my administration's negotiated more than 20 trade deals, opening up tens of billions of dollars in new market access for our farmers. We're getting tremendous trade deals done. And in some cases, they're doing them because we use the threat of the possibility of tariffs or the ultimate threat. The really big threat is we're not going to do business with you anymore if you don't take care of our farmers.

0: Unidos como Irán aseguran que tienen el control del enclave. Y para sorpresa de absolutamente nadie, Donald Trump ha vuelto a reclamar ese control por parte de Estados Unidos.
1: We're taking out a lot of oil. We control the Hormuz Strait. We control it very strongly. We did a hit on certain areas around the Hormuz Strait. We took out their radar, as you know that very well. We took out some aircraft. We took out some other things that protect, for them used to protect the Hormuz Strait when they had it under very tight control. But now we control it, and we're taking out less now. We took a lot of boats. A lot of ships came through, and they come.
0: Pero ojo, porque Donald Trump no solo ha hablado sobre la guerra en Irán, también ha hablado de Rusia y lo ha hecho con bastante extensión. Porque ya saben que el propio Jared Kushner y Steve Witkoff se dirigirán mañana primero a Moscú y después a Kiev, es lo que se espera, para poder mantener reuniones con Volodymyr Zelensky y con representantes del Kremlin. Bien, pues en ese sentido Donald Trump ha hablado de todas las personas con las que está hablando y ha asegurado que está hablando con Vladimir Putin y que, atención, no tiene ningún tipo de interés en atacar un territorio de la OTAN.
1: Each point in interest in this country that we pay costs us $650 billion. We should be at 1% or a half a percent. We shouldn't be at 4%. We have other countries at a half a percent, and yet, if it weren't for us, they'd be bankrupt countries.
0: Mientras tanto, Donald Trump también ha hablado, ha seguido hablando precisamente de la gente con la que está conversando. Y sí, ha salido el nombre de Kevin Warsh. De cara a esa sesión de la próxima semana de la Reserva Federal, el presidente de los Estados Unidos ha dejado las cosas muy claras. Ha asegurado que el país debería tener los tipos de interés más bajos del mundo.
1: Point in interest in this country that we pay costs us $650 billion. We should be at 1% or a half a percent. We shouldn't be at 4%. We have other countries at a half a percent, and yet, if it weren't for us, they'd be bankrupt countries.
0: Y en un día en el que precisamente Donald Trump ha celebrado ese dato de empleo de los 162.000 nuevos trabajos en Estados Unidos, Donald Trump ha querido también presumir sobre esos buenos datos de cara a la inflación.
1: We had great numbers today, unbelievable numbers coming out, and really our you know, we should have a GDP of, we should be allowed to have a GDP of 12, 13, 14, 15, instead of 2, 3, and 4 all the time. And under this administration, we are doing so well. We could have a growth, we could have a GDP that would break every single record. But you have to be smart. When we have great numbers, the stock market should go up. It should not go down.

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3: A Bessent y compañía le han afeado que está frenando el crecimiento mundial. ¿Dónde? Con los colegas del G20, en la cumbre de Asheville. Estaba montada como escaparate para la política económica de Trump. Le ha salido fatal. Sentaba por primera vez a consejeros delegados americanos con ministros. Pero europeos y canadienses han aprovechado para pasarle la factura del desastre al que está llevando la economía mundial Donald Trump. Diciéndole que está frenando el crecimiento mundial con sus cosas. Europeos, canadienses, los aranceles, la guerra de Irán, la decisión de Bessent de vender euros de las reservas estadounidenses para sostener al yen sin avisar a nadie. Hace lo que le sale de la nariz. Al hacerlo, hundió la moneda europea, protegió el dólar, pero ¿va a hacer esto siempre?

Seguimos en Negocios Televisión, 9 y 16 de la tarde. Hemos escuchado ahora mismo las palabras del presidente de Estados Unidos, Donald Trump, y la clave fundamental es que insinúa el presidente de Estados Unidos que Putin no busca atacar a la OTAN. Escuchen.

0: Each point in interest in this country that we pay costs us $650 billion. We should be at 1% or 0.5%. We shouldn't be at 4%. We have other countries at 0.5%. And yet, if it weren't for us, they'd be bankrupt countries.
1: Pues pendientes a estas palabras por parte del presidente de Estados Unidos, atención, porque acaba de decir que Putin no busca atacar el territorio de la OTAN, que va a hablar con él y sobre todo van a intentar poner fin al conflicto entre Rusia y Ucrania lo antes posible. Ha hablado sobre Hormuz, dice que harán ataques intermitentes y que si tienen que sacar esa mano dura y volver a los ataques, lo hará. De momento dice que están eliminando mucho petróleo y están controlando toda la zona sin problema. La controlan con mucha fuerza, asegura Donald Trump. Escuchen.
0: We do intermittent strikes, so I heard what he said, and it was interesting because I think that there's a lot of truth that we're not fighting right now. There's no fighting. We're taking out a lot of oil. We control the Hormuz Strait. We control it very strongly. We did a hit on certain areas around the Hormuz Strait. We took out their radar, as you know that very well. We took out some aircraft. We took out some other things that protect for them, used to protect the Hormuz Strait when they had it under very tight control, but now we control it, and we're taking out last night. We took a lot of boats, a lot of ships came through, and they come through every day.
1: Pues seguimos muy pendientes del estrecho de Hormuz, de este control absoluto del que habla el presidente Donald Trump y también del precio del petróleo. Aunque de eso no ha hecho tanta referencia, sí de los tipos de interés. Dice que ha hablado con Kevin Warsh y que ahora mismo este país tiene que pagar con algo que no les corresponde, que tienen, tendrían que tener un GDP now del 1%. Escuchen.
0: Each point in interest in this country that we pay costs us $650 billion. We should be at 1% or 0.5%. We shouldn't be at 4%. We have other countries at 0.5%. And yet, if it weren't for us, they'd be bankrupt countries.
1: Bueno, pues pendientes también de ese último mensaje que compartía precisamente el presidente de Estados Unidos justo después de sacar el dato estrella de hoy, el dato del desempleo, se mantiene en el 4,1% y de momento, bueno, pues estábamos viendo precisamente ese mensaje, esa reacción a las nóminas no agrícolas por parte del presidente de Estados Unidos, que coincide con las palabras que hemos estado escuchando también precisamente a esta hora de la noche, alrededor de las 9 de la noche, cuando escuchábamos a un presidente de Estados Unidos estar bastante indignado con los tipos de interés que vayan o que al menos se abra la puerta a posibles subidas de tipos de interés. Trump vuelve a exigir y dice que es ridículo subir esos tipos.
0: We could have a GDP of 14, 15, 16 and 20. But every time you do well, we just announced great numbers and so now they're talking about raising interest rates. It's ridiculous because success in growth does not cause inflation. Inflation is caused for other reasons and I'm not a fan of inflation, but inflation is caused for other reasons. When we do well, they shouldn't have to raise interest rates. They should, in many cases, lower, because you know why? We become a better credit. When we're doing well, we become a better credit. When you become a better credit, you're supposed to cut rates, not raise rates. Yeah.
1: Bueno, pues muy pendientes de las palabras del presidente de Estados Unidos, de ese deseo inminente por parte de Donald Trump de bajar esos tipos de interés y no de subirlos, dice, asegura haber hablado con Kevin Warsh. Vamos a levantarnos, vamos a ver cuáles son las claves fundamentales de este cierre de Wall Street. Sobre todo hemos conocido cómo Estados Unidos ha creado 162.000 empleos y reaviva el riesgo de otra subida de tipos de interés. Donald Trump, que redobla la presión sobre la Fed y exige recortar el precio del dinero. Otro de los temas clave ha sido el mayor fondo soberano del mundo que propone una fuerte recorte de todos los treasuries, de toda la deuda estadounidense que puede suponer un revés para Estados Unidos. El diésel hoy ha marcado un máximo histórico y vuelve a amenazar a la inflación. Y Wall Street que digiere el dato de empleo con los rendimientos otra vez al alza y el Standard & Poor's 500 y Nasdaq 100 continuaban con esa presión que estábamos viendo hoy desde a primera hora de la mañana cuando amanecía al otro lado del Atlántico la bolsa en Estados Unidos. Vamos a los protagonistas de hoy, vamos a ver lo que ha hecho y sobre todo cuáles han sido las estrellas hoy. Nvidia amplía todavía más ese imperio de la inteligencia artificial y refuerza su papel como pieza central. Ya saben que se va a desembolsar al menos 13.000 millones en la compra de una nueva empresa para expandir todo su negocio. También Lululemon, pero del lado de las pérdidas, hoy se ha hundido más de un 20%, cae con fuerza después de los resultados y pierde cerca de una quinta parte de su valor. Astera Labs, que se dispara a doble dígito y vuelve a colocarse entre los grandes beneficiados, y por parte de Fico, sufre una fuerte caída hoy en bolsa y se convierte en uno de los grandes perdedores. Tesla, dentro de las siete magníficas ha sido sin lugar a dudas la más golpeada, caída del 7% en el que Elon Musk ha tenido

0: teniendo que aparecer, ha tenido que hablar para intentar aliviar el mercado. Los reguladores estadounidenses abren ya una investigación sobre la llegada de ese Cybercap. Y nos vamos con los titulares y con los temas que vamos a tratar hoy en el cierre de Wall Street. En primer lugar, con Ozempic, que se habla ya de un Ozempic falsificado de Medicare y una Lilly de 1,1 billones de dólares. Y vamos a tratar precisamente cuáles son esas 10 cosas que están sucediendo en la industria farmacéutica. Además del mensaje de Michael Burry, que está siendo una hecatombe para el mercado. Michael Burry retira dinero después de que las acciones casi se duplicaran. Burry siguió con una regla sencilla de gestión comercial. Y vamos a seguir también muy pendientes de las criptomonedas, el mercado de las cripto, que ayer la principal de ellas llegaba a alcanzar esos 82 mil dólares y que hoy, bueno, pues ha visto algo más presionado. Giro para el Clarity Act, Bitcoin cae por debajo de los 80 mil, y Saylor carga contra la reacción del mercado. Cambio importante en Washington para una de las grandes piezas de regulación del mercado cripto. La National Sheriff's Association ha retirado su oposición al Digital Asset Market Clarity Act y pasa ahora a una posición neutral, después de haber advertido durante meses de que la norma podía dejar demasiado margen a actividades ilícitas vinculadas a mezcladores, tumblers y plataformas DeFi. El giro elimina a uno de los críticos más visibles de la ley dentro de las fuerzas de seguridad justo antes de una votación prevista para septiembre. La asociación asegura que el texto sigue siendo complejo y que todavía quedan cuestiones relevantes por resolver, pero considera que lo mejor es avanzar hacia el proceso legislativo. Eso sí, el camino sigue siendo algo complicado, persiste en desacuerdos sobre disposiciones y por el calendario parlamentario parece poco probable que el proyecto llegue a convertirse en ley ya de cara a noviembre. Y Michael Saylor vuelve a poner el foco en la enorme sensibilidad de los mercados a cada dato macroeconómico. El fundador de Strategy ha criticado la reacción del informe de empleo de Estados Unidos después de que la economía añadiera 162 mil puestos de trabajo. Saylor recuerda que esa creación de empleo supone solo alrededor de un 0,10% sobre una base de 159 millones de trabajadores y que el propio dato tiene un margen estadístico considerable. Su crítica es contundente: billones de dólares en activos cambian de valoración por la diferencia entre una estimación y un dato que puede contener bastante ruido estadístico. Y Bitcoin es hoy uno de los ejemplos, porque desde la publicación del informe laboral, la criptomoneda ha llegado a caer cerca de un 3% hasta la zona de los 79.300 dólares ante ese temor de que una economía más fuerte lleve a la Reserva Federal a mantener una política monetaria más restrictiva. Fuerte regreso del dinero institucional al mercado cripto. También los ETF al contado de Bitcoin en Estados Unidos han captado 731 millones de dólares en una sola sesión. La mayor entrada diaria desde enero. Según BlackRock, volvió a liderar claramente los flujos. Su fondo IBIT absorbió unos 454 millones, seguido de ARK y de 21 Shares con 138 millones y Fidelity con otros 74 millones. El dato es especialmente relevante porque eleva los activos netos de estos ETF por encima de los 103 mil millones de dólares por primera vez. Es lo equivalente ya a algo más del 6% de esa capitalización. Bueno, y ahora ya sí, vamos a seguir hablando de Bitcoin porque en apenas 24 horas hemos visto ese giro tan fuerte. Ayer la criptomoneda alcanzaba alrededor del 5% y recuperaba los 82 mil dólares. Hoy, después de un informe de empleo mucho más fuerte de lo esperado en Estados Unidos, Bitcoin ha vuelto a caer por debajo de los 80.000. Y hay además una señal especialmente interesante. Mientras Nasdaq sube, Bitcoin cae, llevando la correlación de 20 días con el índice tecnológico a terreno negativo. Nos surge una pregunta, ¿es simplemente una reacción del mercado por el dato de empleo o estamos viendo un cambio de comportamiento en Bitcoin? Lo vamos a analizar con Alberto Mera, director de un podcast especializado en Bitcoin. Muchísimas gracias, Alberto, por acompañarnos.
1: Hola, buenas noches, muchas gracias.
0: Alberto, estábamos repasando precisamente el movimiento de hoy de Bitcoin. Recuperaba ayer los 82 mil dólares con una subida cercana al 5% y hoy pierde otra vez los 80 mil. ¿Qué ha pasado en apenas 24 horas?
1: Sí, parece que últimamente la única noticia o lo único que mueve el precio de Bitcoin es lo que ocurre alrededor de la Fed. Lo que pasó ayer fue que uno de los miembros de la Fed, Waller, habló de que se sentía más por la labor de mantener los tipos donde están y no subirlos como la gran mayoría del mercado espera en esta próxima reunión en septiembre. Y lo esperan desde que Kevin Warsh subió al estrado en Jackson Hole y fue mucho más hawkish, digamos, con su mensaje de lo que la gente esperaba. Entonces, desde que Kevin Warsh habló, Bitcoin y otros activos de riesgo lo hicieron mal, pero ayer con uno de los miembros de la Fed mostrándose, digamos, más pro dejar los tipos de interés donde están, Bitcoin subió y subió bastante, un 5%. Pero claro, eso que tenía que ver con la idea de que vale, en la próxima reunión de la Fed lo que harán será no subir tipos de interés, se vio contrarrestado con la información hoy, con el tema del empleo, que salió mucho más fuerte de lo que la gente esperaba, lo cual lleva de nuevo al mercado a pensar, bueno, si el mercado está fuerte, entonces la Fed sí que va a subir tipos de interés y por tanto eso ha pesado sobre Bitcoin inicialmente cuando se ha publicado. Bueno, al final por eso digo que todo lo que está pasando alrededor de la posible subida o bajada de tipos de interés es lo que está afectando a Bitcoin, al menos en el corto plazo. Pero bueno, al menos si queréis mi opinión, yo creo que esto no va a ningún sitio. Yo creo que los tipos no los van a subir. Me parece que lo del empleo no va a frenar o no va a incitarles a subir los tipos de interés, porque creo que no están en una dinámica en la cual quieran subir y bajar tipos de interés en función de lo que pase con el empleo. Si la inflación sí que se girase muy negativamente, creo que igual sí que se sentirían más obligados. Pero a pesar del tono más hawkish de Kevin Walsh, mi tesis en todo este tiempo es que no van a subir tipos de interés y por eso, bueno, yo me mantengo ahí. Pero es verdad que vemos que conforme cada noticia nueva lleva a la gente a pensar que va a subir o que va a bajar, eso está afectando sobre el precio de Bitcoin.
0: ¿Hasta qué punto, Alberto, crees que, bueno, si suben los tipos de interés, la Reserva Federal puede afectar de una mayor o menor medida a Bitcoin?
1: Yo creo que en este punto, en el que yo creo que la mitad del mercado cree, más o menos la mitad del mercado yo diría que piensa que va a subir y la otra mitad piensa que no. Creo que si efectivamente se reúnen y suben tipos de interés, pues sí que sería negativo. Lo que pasa es que no creo que sea una sorpresa, porque si la semana que viene cuando salga lo de la inflación se ven muy malos números, entonces mucha gente ya empezará a pensar, vale, efectivamente lo que van a hacer es subir tipos de interés, porque si el empleo sale muy fuerte y la inflación sale muy fuerte, pues entonces digamos que estarían más inclinados o al menos más justificados a la hora de subir tipos de interés. Entonces digamos que lo importante será más el dato de inflación de la semana que viene que lo que anuncien en la reunión de la Fed. Pero sí, si suben tipos de interés, yo creo que eso sí que afectaría negativamente, pero tampoco creo que sea una cuestión que vaya a tener demasiado recorrido. Sí que es verdad que está teniendo ese impacto, pero lo que realmente está moviendo al precio de Bitcoin, como hemos visto en las últimas semanas, ha sido más bien lo que está ocurriendo en el Tesoro con las intervenciones por parte de Scott Bessent y su ánimo por tratar de mantener la liquidez dentro de ese mercado de bonos. Cada vez que anuncia nuevos buybacks, cada vez que anuncia nuevas medidas para mantener los tipos de interés controlados, medidas que tienden a crear más liquidez y generar más dinero en la economía, o al menos más accesibilidad al dinero, pues eso está afectando positivamente a Bitcoin. Y por eso también lo que ocurrió ayer es que se anunció la primera compra de buybacks, esos buybacks famosos que anunció Scott Bessent que ampliaría a mínimo o al menos 4.000 millones y que al final fueron 12.000 millones. Eso fue bastante más de lo que la gente esperaba y también creo que también pesó sobre el buen movimiento de Bitcoin. Así que bueno, todo tiene que ver con lo que dice la Fed y con lo que hace el Tesoro, pero para mí pesa más lo que hace el Tesoro y el Tesoro es el que está más obligado a tener que actuar porque no puede no hacerlo. Así que por eso la tesis de Bitcoin y la liquidez se mantiene buena.
0: De hecho, el Tesoro que intervendrá ya esta próxima semana, el 9 de septiembre, tenemos fijada esa fecha con esa recompra de deuda por parte de Estados Unidos. Alberto, ¿dónde está entonces ahora el nivel realmente importante? ¿Perder los 79.000 sería ruido o empezaría ya a deteriorar técnicamente ese rally que veníamos viviendo desde julio?
1: Bueno, yo técnicamente no soy el mejor, la verdad, pero sí que si miras la estructura, todo el mundo coincide en que 82 es un nivel que si rompes ya sí que cambiarías completamente la dinámica de mercado bajista que se viene viendo desde octubre del año pasado y que si, obviamente, si haces mínimos inferiores a los que se hicieron en los 50 y pico mil, pues sí, eso equivaldría a decir, vale, pues el mercado bajista sigue mal. Pero si bajas por debajo de los 70, habiendo llegado hasta aquí, no tendría por qué cambiar nada. Mientras no hagas un mínimo inferior al mínimo que ya hiciste, la estructura, digamos, que se mantendría donde está, que ahora mismo es mucho mejor de lo que estaba en verano la última vez que hablamos, pero todavía no está, digamos, en un punto en el que digas, vale, se ha girado completamente y todos son brotes verdes. Hay muchas cosas mucho mejores en ese sentido, si miramos a aspectos técnicos, pero tampoco se puede decir que esté solucionada la cosa y para mí esos dos niveles serían todavía los importantes.
0: Pues vigilando esos niveles, muchísimas gracias a Alberto Gomera, director de un podcast sobre Bitcoin, por aparecer hoy en Negocios Televisión, en nuestro cierre de Wall Street. Como siempre, un placer contar contigo.
1: Muchas gracias. Hasta otra.
0: Buen fin de semana, buen negocio, Alberto. Bueno, pues muy pendientes también de la energía, la bomba energética de Estados Unidos, el diésel récord hoy, Irán en tensión y más presión sobre los precios. Este era precisamente otro de los problemas de la Reserva Federal. El diésel rompe todos los récords y ahora miren este gráfico porque esta subida

0: no afecta solamente a quien conduce un coche diésel, afecta a prácticamente toda la economía estadounidense. El precio medio del diésel en Estados Unidos ha alcanzado aproximadamente 5,85 dólares por galón, superando incluso el récord que vimos después de la guerra entre Rusia y Ucrania en 2022. Y detrás hay dos guerras: Irán, que está alterando el suministro energético de Oriente Medio, y Ucrania, cuyos ataques contra refinerías rusas están reduciendo también la disponibilidad mundial de productos refinados. El problema es que el diésel no es un combustible cualquiera, es prácticamente la sangre que mueve a la economía física. Y ustedes se preguntarán, ¿pero y eso me importa a mí? Pues sí, claro que importa, porque el diésel es un problema para nosotros, para la Reserva Federal. Si sube más el diésel, el transporte sube, y sobre todo los costes empresariales, que tendrían que pagar altos precios, también la inflación. Y aquí aparece la gran contradicción de hoy. Esta mañana hemos conocido esa economía estadounidense que sigue creando empleo con mucha más fuerza de lo previsto. Eso significa que la Fed puede permitirse esperar antes de bajar los tipos, pero simultáneamente la energía empieza a introducir una nueva presión inflacionista, es decir, la economía sigue fuerte y los precios vuelven a poder acelerarse. Ese es probablemente uno de los escenarios más incómodos para Walsh, y todavía puede empeorar porque el mercado del diésel está especialmente tensionado. Según las estimaciones recogidas por el Financial Times, faltan aproximadamente 1,3 a 1,4 millones de barriles diarios de envíos internacionales de diésel, entre un 15% y un 20% de los volúmenes habituales. Y vienen además varios problemas simultáneos: la temporada de cosecha, la llegada del frío, el mantenimiento programado en las refinerías estadounidenses, es decir, más demanda potencial cuando la oferta ya está muy ajustada. Vamos a levantarnos, vamos a ver qué, cómo nos puede afectar a nosotros, por qué importa tanto esta subida histórica que hemos visto hoy del diésel y cómo enciende todas las alarmas. ¿Por qué? Porque afecta, en primer lugar, a camiones, a coches, a transporte de mercancías, y que, bueno, pues eso pasa también factura a la agricultura, a la maquinaria y a la construcción, y por supuesto a la calefacción, más cuando llega esa temporada de invierno a que está a llegar. Bueno, pues importa demasiado el diésel esta subida histórica. Vamos a sentarnos, vamos a seguir mirando precisamente al dato que hemos conocido hoy y cómo, bueno, pues Estados Unidos puede estar ante otra gran oleada de inflación con el diésel, claro. Porque piensen, camiones más caros, agricultura más cara, mercancías más caras y más presión sobre la inflación y más dificultad para bajar los tipos de interés, puede complicar todo el paradigma de Estados Unidos, porque el diésel no solamente mueve vehículos, mueve la economía estadounidense. Y si sigue subiendo, puede terminar moviendo también a la Reserva Federal y a las urnas. El diésel enciende ya todas las alarmas en Estados Unidos. Y seguimos hablando de inteligencia artificial, porque en apenas 48 horas hemos tenido dos movimientos que pueden cambiar el equilibrio del sector. Por un lado, Nvidia, que compra a Hugging Face por casi 13.000 millones de dólares, una operación que le permite entrar de lleno en una de las plataformas más importantes para compartir y distribuir modelos de inteligencia artificial. Nvidia asegura que Hugging Face seguirá siendo una plataforma abierta y compatible con distintos proveedores. Y al mismo tiempo, OpenAI presenta a GPT-6 Astra con su nuevo modelo, con el que asegura dar un salto importante en programación, en ciencia, ciberseguridad y trabajo profesional. Pues vamos a analizar todas estas claves con Andrés Pedreño, catedrático de Economía y cofundador de Torre Juana y AHAB. Muchísimas gracias por acompañarnos.
1: Buenas noches, muchas gracias a vosotros.
0: Bueno, pues en primer lugar, estábamos viendo a Andrés, Nvidia, cómo, bueno, pues lleva a cabo ese desembolso extraordinario, compra Hugging Face. ¿Es simplemente otra adquisición o estamos ante un movimiento estratégico para controlar una parte fundamental de toda la distribución de la inteligencia artificial?
1: Bueno, es una operación muy inteligente por parte de Nvidia, ¿no? Ha pasado de tener algunos pocos clientes muy importantes en que protagonizaban el desarrollo de la inteligencia artificial, grandes empresas como OpenAI, Anthropic, Google, etcétera, ha pasado, digamos, a adquirir la democratización de la inteligencia artificial. Es decir, Hugging Face, de alguna forma, bueno, representa todo el open source en el entorno de la inteligencia artificial. Y entonces podríamos decir que Nvidia ya no solamente vende picos y palas en esta fiebre de oro de la inteligencia artificial, sino que acaba de comprar la principal mina de código abierto del mundo. Con esto deja de vender solo chips a unos pocos gigantes tecnológicos, sino que se asegura 18 millones de desarrolladores de la mayor plataforma de inteligencia artificial abierta que hay en el mundo. Y aquí también un poco, pues, una reflexión desde el ángulo europeo.

0: europeo, y es que precisamente Hugging Face nació fuerte con un ADN francés y europeo, siendo un estandarte de la IA abierta, y ahora pues acaba en manos de un gigante estadounidense, evidenciando pues este dramático, para mí, declive de la soberanía digital europea.
1: Claro, además con este problema de fondo y sobre todo la gran pregunta económica, ¿crees que estamos volviendo a valorar?

0: rápido.
1: Bueno, yo sigo siendo optimista en relación al impacto que puede tener potencialmente la inteligencia artificial. Es decir, los últimos anuncios, los últimos modelos lo que ponen en evidencia es que estamos en un entorno de IA autónoma, de IA agéntica, muy potente, que hace posible las automatizaciones. Otra cosa es lo que señala, por ejemplo, un premio Nobel de Economía como hace un grupo, pues destacando que en realidad pues hay una barrera de las empresas en la adopción, ¿no? No todas las empresas del mundo en general, empezando por Estados Unidos, están siendo diligentes a la hora de introducir la IA. Hay reservas en cuanto a la seguridad jurídica, la seguridad tecnológica, la capacidad de control que tenemos los sistemas, los elementos de ciberseguridad. Todo esto pues crea cautelas, ¿no? Y hace que la adopción sea muchísimo más lenta en términos de productividad. Entonces, puede volver otra vez a producirse lo que se produjo con la crisis de las .com, es decir, que en realidad las expectativas de inversión iban por delante de la capacidad de adopción y de la capacidad de demanda real. Bueno, yo, como insisto, sigo siendo optimista. El potencial demostrativo que tiene la IA autónoma hará que en realidad escale en poco tiempo, en modo de ver la adopción de la IA, no solamente en el sector privado, sino en el sector público. Y hay también que decir que hay nichos, es decir, las grandes empresas han visto las ventajas que tiene, por ejemplo, la industria de farma. Es decir, la capacidad que tiene de innovación en el tema de nuevas vacunas, afrontar enfermedades incurables, es decir, realmente das pa pasos gigantescos, enormes, ¿no? En este ámbito, ¿no? Entonces, sectorializadamente, la IA para la banca, la IA para la industria farmacéutica, la IA para la agricultura, puede llegar a tener ventajas competitivas y mercado suficiente para sostener las grandes inversiones que se han hecho por esta industria de la IA, ¿no? Independientemente de que también los precios vía el open source bajan, ¿no? Y entonces esto hace que se democratice el mercado y entremos en un ámbito muy, muy interesante donde es difícil hacer predicciones.
0: Andrés, cambiamos de frente porque OpenAI acaba de lanzar también Astra y asegura que su modelo más avanzado para programación, investigación, ciencia y talentos profesionales ya ha llegado. ¿Crees que la batalla entre OpenAI y Anthropic ya no está en quién tenga el mejor chatbot, quién consiga sustituir realmente más trabajo humano dentro de una empresa? ¿Dónde está la clave?
1: Bueno, sigue habiendo una lucha por lograr modelos avanzados y en realidad lo que ya no se sabe es si en qué medida los modelos avanzados se hacen públicos o no. Lo que es cierto es que, bueno, hay una lucha de marketing por introducirse y por ganar mercado, ¿no? En realidad, hay grandes incógnitas en relación a quién tiene los mejores modelos. De hecho, Google pues lleva algún tiempo callado y sospechamos que probablemente tiene los mejores modelos, pero ¿en qué medida se están dando a un mercado abierto o a un mercado restringido? Es una incógnita. ¿En qué medida el concepto de seguridad es un concepto relevante? Porque no sabemos controlar, o sea, en el momento en el que antes era un oráculo, un modelo específico. La medida en la que damos pie a una IA autónoma, a diferentes modelos que trabajan entre sí de forma autónomamente, es una gran incógnita el concepto de seguridad. Y no es una batalla cerrada en modo alguno, es decir, tanto Anthropic como OpenAI y el propio Google, y no neguemos las capacidades del open source y de algunos modelos chinos que están dando rendimientos extraordinarios. Por lo tanto, es difícil hablar de liderazgo. Hay que empezar a hablar de seguridad tecnológica, de seguridad jurídica. Ahí sí que hay un tema muy relevante y desde esa perspectiva sigo insistiendo que hay que crear una cultura no de riesgo. El fuego quema, pero hay que quemarse para aprender, ¿no?

0: entonces ahí las empresas harían bien en asumir riesgos razonables para realmente aprender en términos de seguridad jurídica y de seguridad tecnológica.
1: Andrés, tenemos entonces tres grandes actores jugando partidas distintas. Nvidia, que domina esa infraestructura, OpenAI, que quiere dominar esos modelos, y Anthropic, que no se nos puede olvidar, que está creciendo con mucha fuerza en la empresa, que bueno, quiere salir también a bolsa, está preparando esa OPV. ¿Quién tiene hoy la posición más difícil de replicar, a tu juicio?
0: Yo vería un equilibrio interesante porque, cuidado, Nvidia ha comprado Hugging Face y con eso, de alguna forma, hace un guiño a las comunidades, a la comunidad más importante de Open Source. Y no hay que dejar atrás a China. China está produciendo modelos, de alguna forma, la que domina hasta ahora el Open Source. Y está produciendo modelos muy interesantes con rendimientos extraordinarios. Que pueden ser autónomos y que, por ejemplo, solucionan un problema energético, de coste energético muy importante y que permiten incluso definir soberanías nacionales en países que quieren empezar con modelos. De hecho, una empresa española hace nada, hace unas horas, ha hecho público pues, la Multiverse, ha hecho un modelo basado en esta industria china. De modelos autónomos. Yo hablaría todavía que hay muchísimo partido, es decir, hay muchas incógnitas y es difícil que se encuentre una IA general tan potente que realmente dé un liderazgo, una ventaja competitiva muy sustancial a uno de estos jugadores. Hay muchísimo partido todavía y mucha competencia y lo que sí que lo que más me preocupa es el atraso europeo en relación a China y Estados Unidos.
1: Además, Andrés, hemos escuchado al presidente de Estados Unidos, Donald Trump, bueno, pues decir que ahora mismo la batalla entre la inteligencia artificial, entre quién es el líder o no, está entre ellos dos, precisamente, entre Estados Unidos y China. Veremos a ver quién gana esta batalla y también dentro de Nvidia, OpenAI y Anthropic. Muchísimas gracias, Andrés Pedreño, catedrático de Economía y cofundador de Torre Juana y IA Hub. Es un placer siempre contar contigo.
0: Muchas gracias a vosotros. Buenas
1: Un
0: noches.
1: abrazo. Bueno, pues seguimos muy pendientes también de lo que está ocurriendo en Argentina, porque Milei reabre Malvinas, el petróleo, Trump y una disputa que vuelve 44 años después. Hay heridas geopolíticas que nunca terminan de cerrarse y una de ellas vuelve ahora al centro de la política argentina, las Islas Malvinas. Javier Milei acaba de endurecer su discurso y asegura que Argentina defenderá sus derechos de soberanía sobre las Malvinas, Georgiana del Sur, las Sandwich del Sur y las aguas que las rodean. Pero la gran pregunta ahora es ¿por qué? ¿Por qué si ahora detrás de toda esta disputa histórica aparece una mezcla explosiva que es petróleo, política interna y Donald Trump? Pues bien, Argentina reclama las islas desde hace décadas y en 1982 esa disputa terminó en una guerra con Reino Unido. Más de cuatro décadas después, el conflicto territorial sigue sin resolverse, pero ahora aparece un nuevo elemento clave y es el petróleo. Junto a las islas se encuentra Sea Lion, que es un gran proyecto petrolero que podría empezar a producir en los próximos años. Y hablamos de una cantidad importante. Las estimaciones citadas por Reuters sitúan los recursos del proyecto alrededor de 1.700 millones de barriles. Así que la disputa ya no es únicamente por una bandera o por un mapa, también es por quién controla una enorme riqueza energética. Y vamos a ver por qué Milei parece que amenaza con nuevas sanciones. Vamos a levantarnos, vamos a repasar cuáles son esas sanciones, amenazas, ultimátums por parte de Javier Milei y que, atención, está amenazando con sancionar a las compañías que participen en las explotaciones de esos recursos. Argentina considera que cualquier actividad petrolera en esas aguas necesita su autorización. Y aquí, precisamente, es donde aparece el choque. Reino Unido administra esas islas. Una vez ganó esa guerra, Argentina reclama su soberanía. Y ahora las empresas quedan atrapadas en una disputa que ahora tiene un precio económico mayor. Las Malvinas, Sea Lion, alrededor de 1.700 millones de barriles sería lo que, bueno, quieren conseguir. Pues bien, vamos a sentarnos, vamos a seguir con este tema porque Javier Milei precisamente empieza a amenazar, empieza a hacer presión sobre todo para conseguir todo esto. Pero ahora entra Donald Trump. Hay una segunda novedad, Estados Unidos. Durante décadas, Washington ha mantenido una posición muy prudente en esta disputa. Pero Donald Trump ha dicho que revisará la postura estadounidense y eso introduce una enorme incógnita, porque Milei mantiene una relación política muy estrecha con Donald Trump. Si Washington modificara su posición, aunque fuera parcial,

0: especialmente, cambiaría el equilibrio diplomático alrededor de las islas. Por eso, esta historia ya no enfrenta únicamente a Argentina contra Reino Unido. Ahora hay un tercer actor potencial y es Donald Trump. Así que detrás de las palabras de Milei hay tres historias simultáneas. Una histórica, la soberanía, una económica, el petróleo, y una política, la necesidad de reforzar su posición dentro de Argentina. Y aparece además Donald Trump como sensible elemento desestabilizador de este equilibrio diplomático que lleva décadas prácticamente congelado. Y seguimos muy pendientes con la última hora de los mercados, porque antes de entrar en nuestra estructura habitual vamos a repasar rápidamente algunos de los nombres que están marcando esta jornada, porque hoy tenemos prácticamente de todo. Con Nvidia construyendo un auténtico imperio alrededor de la inteligencia artificial, OpenAI y Anthropic elevando todavía más la guerra por dominar el sector, y Volkswagen, que está preparando una reestructuración histórica. No se olviden de Tesla, que ha alcanzado ahora ya una valoración extraordinaria, mientras los reguladores empiezan a mirar cerca de unos pilares fundamentales del futuro, que es el CyberCap. A pesar de ello, está cayendo ya en bolsa, enseguida lo vamos a ver. Empezamos con OpenAI, un episodio que hasta ahora no ha revelado y que no vuelve a poner el foco sobre los riesgos de los agentes autónomos de inteligencia artificial. Según Reuters, un grupo de agentes de inteligencia artificial de OpenAI logró salir de un entorno de pruebas y tomar el control de una wiki alemana esta primavera. Los agentes habrían utilizado la página como una especie de tablón de anuncios para comunicarse entre ellos, compartiendo atajos, formas de saltarse restricciones y tácticas para ocultar lo que estaban haciendo. Este incidente habría sido conocido internamente por OpenAI desde hace semanas, pero no se hizo público entonces. La compañía defiende que actuó con transparencia y que trabajó de buena fe con terceros. La noticia llega en un momento especialmente sensible para la industria, después de otros episodios de seguridad con plataformas relacionadas de inteligencia artificial, y abre una pregunta cada vez más incómoda. ¿Qué ocurre con los agentes de IA cuando empiezan a encontrarse estas barreras? Pues bien, otro de los frentes al que estamos pendientes es a Nvidia y ese salto histórico con la compañía de Hugging Face, que ha llevado a cabo esa compra de la compañía por valor de 13.000 millones de dólares. Nvidia, que está teniendo un buen recibimiento en el mercado, pero Tesla, atención, vamos a terminar con paradojas más llamativas de Wall Street, porque Elon Musk celebraba hoy cuánto ha cambiado Tesla desde su salida a bolsa. Y los números que ha compartido han sido espectaculares. Tesla ronda ya la capitalización de aproximadamente 1,55 billones de dólares. Bueno, pues tenemos ya nuestro siguiente invitado de la noche. Tenemos ya a Renato Campos, CEO de Greyhound Trading. Muchísimas gracias por acompañarnos, Renato.
1: Buenas noches, ¿qué tal? Muchas gracias por invitarnos nuevamente.
0: Renato, el placer es nuestro tenerte de nuevo en el cierre de Wall Street, en una situación en la que, bueno, hoy hemos conocido cómo Estados Unidos creaba 162.000 empleos en Estados Unidos y que son mucho mejores de lo esperado, y Wall Street empieza ya a frenarse. ¿Crees que está el mercado castigando simplemente ese riesgo a ver a una Reserva Federal que vuelva a subir los tipos de interés?
1: La verdad que tenemos que destacar que este viene a ser uno de los mayores aumentos mensuales desde marzo de este año. Y lo importante e interesante también es que la tasa de desempleo se mantiene en un 4,1%, mientras que las cifras de julio se revisaron al alza, lo cual da un entorno positivo para el sector en particular. Ahora, sí, la verdad que el mercado viene a frenar su movimiento porque un dato así tiende a reducir el margen que puede llegar a tener la Reserva Federal frente a sus decisiones de política monetaria, pero también hay una segunda lectura. El Nasdaq tiene por delante uno de los peores escenarios posibles para activos de duración larga, ya que tenemos yields elevadas, una inflación persistente y el petróleo fuerte de manera simultánea. Y esto es lo que viene finalmente a poner un freno, porque ve demasiado bien el escenario para que la Fed baje la guardia, en definitiva. Y eso es lo que tiende a interpretar el mercado y, naturalmente, el descenso que vemos en este cierre de día viernes.
0: Renato, además, con una noticia clave, después de conocer el empleo, también estábamos mirando precisamente a los bonos a 2 años estadounidenses. Vemos también la recompra a partir de la semana que viene, es el 9 de septiembre clave para nosotros. ¿Crees que ese es ahora mismo el punto que mejor nos dice lo que está descontando la Reserva Federal, el comportamiento del Tesoro y 2 años?
1: La verdad que si queremos saber lo que piensa el mercado en torno a las decisiones de la Fed y de su nuevo presidente, no hay que mirar finalmente al Dow Jones, hay que mirar los Treasury a 2 años finalmente. Hoy este bono nos está tentativamente diciendo que la subida de septiembre ya está casi descontada.

0: Por tanto, lo que negocia ahora es si viene una más en octubre o en noviembre y que eso podría llegar a ser eventualmente una sorpresa. Y por tanto, ahí es donde uno puede interpretar las reacciones que el mercado está mostrando y por qué tal vez no ha ido a buscar nuevos máximos o no ha tenido el entusiasmo que hemos visto semanas previas o meses previos en su comportamiento.
1: Claro, además, Renato, Lululemon ha sido otra de las compañías que nos ha llamado hoy la atención en Wall Street. Se hunde después de volver a rebajar las previsiones. ¿Crees que es un problema específico de la compañía o es una señal de debilidad, más amplia del consumidor estadounidense?
0: Yo creo que es un problema propio y es una señal bastante amplia. Viene obviamente a marcar de manera categórica lo que está sucediendo en el sector. Es el tercer recorte consecutivo, si no me equivoco, de perspectivas durante este 2026 y las ventas comparables en América o en Estados Unidos cayeron cerca de un 12% durante el último tiempo. Y eso va más allá de un problema de marca o de producto. Habla finalmente de un entorno. Ahora, hay que leer bien el contexto. Lululemon viene de vender ropa finalmente a precios premium, entre 80 y $150 un producto. Y ese segmento es el primero finalmente en sufrir cuando el consumidor de renta media alta empieza a ajustar el gasto discrecional. Y yo lo veo también, nosotros colaboramos en términos administrativos y financieros con un gimnasio acá en Chile. Y hemos visto finalmente también una caída importante en el consumo y por supuesto en la cantidad de clientes que vemos en el día a día, día en el día. Y eso habla finalmente de una naturaleza más bien del comportamiento del mercado en términos generales, más que de una marca en particular.
1: Y si miramos a SanDisk, que Renato y otras compañías vinculadas con los semiconductores están entre las grandes ganadoras hoy. El mercado sigue dispuesto a pagar prácticamente cualquier valoración mientras exista esa exposición al ciclo de la inteligencia artificial.
0: La subida que hoy día viene a mostrar de un 5,8% durante la mañana viene a estar impulsada finalmente por la relajación de los rendimientos del tesoro y los fundamentos que son bastante sólidos del mercado en torno a la memoria flash NAND. Ahora, ¿qué justifica esto? Las proyecciones que vienen a señalar a nivel mundial por semiconductores que se vienen a disparar cerca de un 92% y los ingresos por memoria, como te comentaba, podrían subir hasta 371% durante este año 2026. Por tanto, ahora lo que hay que mirar, y tal vez el cuestionamiento viene a mirar la atención en torno a la valorización. Por eso es que Sandisk publica, por ejemplo, resultados récord de ingresos con un crecimiento estratosférico y márgenes también bastante abultados, pero la acción acumula una caída cerca del 43% desde los máximos alcanzados durante los últimos 12 meses. Ahí es donde el mercado ya no está pagando por cualquier precio y lo hemos comentado en otras oportunidades. Está pagando por quien demuestra finalmente la demanda de la inteligencia, su estructura y obviamente frente a una oferta que tiende a estar restringida. Y por supuesto, si es que las expectativas que el mercado está mirando sobre una acción o sobre una compañía en particular, si esas son calzadas o no, ya no se está pagando por la confianza a futuro, a 12 meses, a 24 meses. Ahora el mercado está siendo súper exigente con las valorizaciones y si es que están cumpliendo finalmente con las perspectivas que se tenían hace 3 meses, 6 meses atrás y por supuesto si es que estas van a seguir en la misma línea, si van a seguir presentando un rendimiento positivo como lo han hecho durante el último tiempo.
1: Renato, si miramos también a otra de las grandes perjudicadas, hoy ya del lado de las pérdidas, Tesla ha caído más de un 6%. Vuelve a estar en el foco con la investigación sobre el despliegue del Cybercab y hasta qué punto el riesgo regulatorio empieza ya a importar en una acción que descuenta muchísimo más negocio de robotaxis.
0: La verdad que las investigaciones no van a frenar finalmente lo que está ocurriendo con Tesla y su Cybercab en particular, pero sí le va a poner una pregunta al mercado o lo va a hacer cuestionarse muchas cosas que hoy en día no estaban indexados en el precio. Y la pregunta creo yo que cae de cajón en esto es cuánto tiempo puede llegar a tardar la regulación en ponerse al día con la tecnología. Y ahí es donde está el cuestionamiento si es que estamos preparados o la sociedad está preparada finalmente para enfrentar este tipo de situaciones o este tipo de avances. Y yo no lo vería como un perjuicio, lo vería efectivamente como algo que pone una piedra en el zapato, pero que es cosa de finalmente sacarse el zapato, sacar la piedra y seguir corriendo. Y probablemente va a ser un zapato con planta.

0: fibra de carbono y vamos a seguir muy rápido con el rendimiento de la acción y, por supuesto, con la demanda de este nuevo producto y lo positivo que finalmente el mercado ve este tipo de lanzamientos en definitiva.
1: Renato, ya para ir poniendo el broche final antes de irnos con la campana de la gran manzana de Wall Street y ya dar por finalizada la sesión de hoy, te quería preguntar por lo más llamativo para ti en el mercado, porque hemos visto también cómo Bitcoin retrocedía, hemos visto, bueno, pues cómo el rendimiento del bono a 2 años y 10 años también se movía y especulaba después del último dato de empleo, y el oro y la plata han empezado a caer también con mucha fuerza. ¿Qué es para ti lo más llamativo hoy?
0: La verdad que lo más llamativo es cerrar una primera semana de septiembre en línea con lo que ha sido el rendimiento histórico de Wall Street. Históricamente se ha considerado el mes de septiembre un mes negativo y esta primera semana no ha dejado de evidenciar esto, sobre todo porque tras la reunión o bien el simposio Jackson Hole, históricamente, y desde el 2014 en adelante, históricamente ha sido un punto de inflexión Jackson Hole para con la decisión de septiembre. Y en esta oportunidad, de acuerdo a lo que veníamos revisando en el periodo pasado del presidente de la Fed pasado, de Powell, este cambio de ritmo es el que finalmente termina por llamar la atención. No algo en puntual, sino que una condensación de cosas están ocurriendo que podrían ser muy llamativos en cuanto al rendimiento que Wall Street presente durante los próximos 20 días que tenemos por delante antes de cerrar el mes.
1: Pues muchísimas gracias, Renato Campos, CEO de Greyhound Trading, por acompañarnos una vez más en el cierre de Wall Street. Es un placer, como siempre. Un abrazo.
0: Un abrazo, que tengan feliz fin de semana.
1: Buen fin de semana, Renato. Bueno, pues ya va quedando segundos para que escuchemos la campana del toque final de la Gran Manzana al otro lado del Atlántico en el NYSE, en Nueva York. Hoy con una sesión en la que estábamos mirando bajo lupa también el inversor, precisamente a ese dato del desempleo de Estados Unidos, más bien a las nóminas no agrícolas. La tasa de desempleo no ha sorprendido, 4,1%, sin embargo, sí que se ha acelerado la creación de empleos, 162.000 puestos de trabajo. Bueno, pues unas cifras que pueden complicar la hoja de ruta de la Reserva Federal. Ya va quedando menos para conocer cuál es esa decisión por parte de Kevin Warsh. Hemos escuchado también las palabras por parte de Donald Trump, del presidente de Estados Unidos, hoy precisamente, decir que ya ha hablado previamente con Kevin Warsh y que él sí que ve un recorte de tipos de interés, no tanto una subida como, bueno, pues ahora mismo el mercado descontaba. Aunque sí que es cierto que hoy en la herramienta de la FedWatch hemos visto cómo ese balance terminaba inclinándose más hacia sí, una posible subida, pero no tanto en ese 60% que lo veíamos esta semana. Abajo hasta el 40% en cuanto a la herramienta de la FedWatch. Mientras tanto, el mercado le ha esperado con mucha pausa, con Standard Poor's 500 estable. Nos vamos ya directamente a la campana de la Gran Manzana. Vamos a escucharla.

Signo mixto en Wall Street. Hoy de la referencia clave ha sido ese dato de empleo en Estados Unidos. La tasa de desempleo, 4,1%, ha movido al mercado precisamente a cierta inestabilidad. El Standard & Poor's 500 ha cerrado con tono negativo, 0,38%, abajo en los 7.718 puntos. Índice de volatilidad ha terminado subiendo un 1,61% en el 14,54%. Y fíjense, en el Nasdaq 100 contiene la respiración, empieza a subir por los semiconductores y ha logrado cerrar en tono positivo, subida ligera del 0,12% hasta los 29.514 puntos. Dow Jones Industriales retrocede medio punto porcentual, es el que más ha sufrido dentro del mercado de renta variable estadounidense, recorta 270 puntos hasta los 53.419. Y el Russell 2000, que sí que le estábamos viendo, bueno, pues bastante plano, bastante tranquilo justo después de conocer el dato, estábamos viendo terreno negativo, y que fíjense, porque a medida que se iba avanzando los últimos compases de negociación, ha terminado subiendo hasta los 2.975 puntos. Vamos a ver las principales compañías que teníamos bajo lupa hoy. Nvidia en primer lugar, después de la compra de Hugging Face, ahora mismo le ha cerrado en positivo con subida del 0,84% en los 230. Tesla, que ha perdido más de un 6% hoy con la mirada puesta en los CyberCap, ha caído un 5,97% al cierre, terminado cerrando en los 353 dólares la acción. Y si nos vamos a SanDisk, a Lululemon, también dos de las compañías protagonistas hoy en Wall Street, SanDisk ha cerrado con subida del 11,90%. Mirando a la carrera de la inteligencia artificial, y por último Lululemon, la compañía dentro del sector textil en Estados Unidos, que ha cerrado con una caída del 17,38% después de esos resultados negativos para Lululemon en los 100 dólares la acción. Bueno, pues el mercado de renta fija, que también estaba esperando con cautela y sobre todo que sigue ansioso a conocer lo que vaya a hacer el Tesoro en la próxima semana, 9 de septiembre, apunten en sus calendarios, el próximo miércoles veremos precisamente cuál es la intervención por parte de Scott Bessent, el secretario del Tesoro de Estados Unidos. De momento, nos despedimos hoy viernes con un mercado de renta fija en el bono a 2 años en el 4,37, bono a 10 años en el 4,78 y el bono a 30 años que ha logrado alejarse de ese 5,25, pero bueno, cerquita 5,24, caída del 0,17%. El petróleo, que seguía subiendo y que, bueno, a medida que ha cerrado la sesión en Wall Street, terminaba bajando el barril del West Texas 0,37% y el barril de Brent, eso sí, ha empezado a repuntar de nuevo 0,17% arriba en los 96 dólares el barril. Bueno, pues damos ya por finalizado este cierre de Wall Street. Vamos a terminar y a poner el broche final a esta jornada en la que ha terminado el signo mixto en Wall Street. Nos vemos ya el próximo lunes. Que pasen muy buen fin de semana y descansen.

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1: Estados Unidos es el tema fundamental. Bombardea objetivos militares iraníes. Y ha dicho Donald Trump, dijo Donald Trump, que volverá a bombardear y que lo hará con toda la dureza posible. Ojo, porque la mayoría de los proyectiles iraníes fueron interceptados, según los informes que ha puesto encima de la mesa Estados Unidos. Ha intentado atacar bases militares estadounidenses en la región. Trump ha cerrado la puerta a cualquier acuerdo. Petróleo, intentando buscar que aquí no hay un final. Vamos a llegar a las elecciones de medio término al ritmo al que vamos con la guerra de Irán abierta, con la guerra de Ucrania abierta, con una fotografía bélica descomunal,

0: cuando Trump venía a cerrar las guerras en 24 horas, la guerra de Ucrania en 24 horas. Trump escribió en redes que no le interesa un pacto con Irán en estos momentos, llamó al pueblo iraní por primera vez en mucho tiempo a levantarse contra los que gobiernan.
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0: Se les avisa muchas veces que esto era una ruina para el ciudadano de a pie. Ahora la ruina se empieza a ver de cerca. Muchos de esos presidentes, ministros, ya no están en los cargos. Pero el daño enorme que han hecho a la población sigue. Y nadie les va a pedir responsabilidades, básicamente porque ya se protegen entre ellos, indultan entre ellos, pide usted un indulto, para protegerse de todo esto y poder hacer lo que les sale de las narices. Pero de esta tenemos que salir con una reflexión muy profunda. No vale el sistema que tenemos montado en Occidente. Tal y como lo tenemos, no vale. ¿Por qué? Les explico. No puede ser que un presidente del gobierno se pueda atar a la silla de presidente durante 4 años, en el caso español. Unas elecciones de medio término habrían tenido mucho más sentido, por ejemplo, tener un ámbito democrático mayor y que haya un proceso de que la ciudadanía pueda decidir si un presidente está a la altura o no de las circunstancias. Estados Unidos en impeachment, aquí está la moción de censura, pero está hecha de tal manera que se protegen entre ellos.

0: Bienvenidos a Negocios Televisión. Ha congelado Pete Hegseth a Donald Trump y lo que es peor para el Partido Republicano. Ha congelado Pete Hegseth al partido del presidente de los Estados Unidos cuando ya sí, ya quitamos este dedo. Solo queda un mes y bastante para poder llegar a estas elecciones de medio mandato. Y ahora mismo el enemigo para Donald Trump podría estar dentro de sus propias fronteras políticas y podría ser efectivamente, sí, el propio secretario de guerra. Porque ahora mismo Donald Trump tiene un problema que no tiene nada que ver con los demócratas, que no tiene nada que ver con el Sayed, con Sohrab Mamdani, con Ilhan Omar, con Alexandria Ocasio-Cortez. No, no, no. Tiene que ver con uno de los hombres que supuestamente tiene la confianza del presidente de los Estados Unidos. Uno de los hombres que le acompañó en su regreso a la Casa Blanca en el año 2024. Uno de los hombres con el que ahora mismo tiene el enfrentamiento más candente dentro del gobierno de los Estados Unidos y que, atención, por mucha temperatura que haya, puede congelar cualquier escenario de victoria de cara a los republicanos el próximo 3 de noviembre. Vamos a analizar precisamente todas las consecuencias y todos los problemas que tiene Donald Trump y Pete Hegseth en este conflicto helado, al más puro estilo dulce sabor a muerte, que enfrenta a estos dos mandatarios de la administración Trump. Vamos allá y vamos a echar un vistazo a lo que sería la heladería gubernamental, la heladería del presidente de los Estados Unidos y también de Pete Hegseth, que sí, parece que comparten establecimiento, pero que sin embargo se encuentran en un escenario en el que los dos están inexorablemente enfrentados. ¿Por qué? Por supuesto que lo saben, no tiene que ver ni con la inflación ni con ningún asunto dentro del territorio estadounidense. Tiene que ver con la guerra en Irán, porque en este momento en el que Donald Trump dice que estamos en un conflicto intermitente, tenemos varias preguntas sobre lo que va a suceder a continuación. Tenemos varias preguntas sobre, en definitiva, el futuro de la guerra. Esto va a ser muy rápido. En apenas unas horas tendremos este conflicto acabado. Así es como Donald Trump vendía lo que podríamos denominar un servicio de entrega rápida con respecto a los servicios militares en Estados Unidos. Pero cinco meses después, seguimos en el mismo escenario. Seguimos con las mismas dudas y, lo que es peor, con víctimas por parte de cada uno de los lados. Bien, pero de nuevo, ¿cuál es el futuro de la guerra? ¿Qué es lo que nos espera? Aquí es donde comienza ese primer enfrentamiento entre Pete Hegseth y Donald Trump. Porque parece que si miramos al estante de los sabores que nos ofrece el secretario de guerra de los Estados Unidos, son sabores que, atención, tenemos que consumir, pero hasta cierto punto con cierta apresura. ¿Por qué? Porque la caducidad está en el año 2027. Aún queda, sí, y eso es lo que dice Pete Hegseth, que aún queda guerra en Irán que poder disputarse, a pesar de lo que le están contando, a pesar de la rebelión militar que vamos a contar, que tiene el secretario de guerra. Pete Hegseth parece que quiere que esto continúe en el año 2027, después de las elecciones de medio mandato. ¿Qué pasa? Que eso puede que a Pete Hegseth no le afecte de forma directa, pero porque al otro lado del pasillo, a él sí, a Donald Trump sí. Donald Trump sabe que tiene una serie de sabores que tiene que consumir lo antes posible, y el de Irán lo tiene que consumir ya. Esto lo tiene que solucionar, lo tiene que entregar antes del próximo 3 de noviembre de 2026. Porque si no lo hace, todo aquello que dicen las encuestas, todo aquello que propagan las distintas encuestas de los distintos medios de comunicación, puede convertirse en realidad. Y esa es la mayor pesadilla de un Donald Trump que acaba de hablar. Y sí, aunque esta comparecencia tuviese que ver con la carne de res, lo que ha hecho Donald Trump ha sido mirar a su puesto de lados y decir: esto hay que solucionarlo ya.
1: We do intermittent strikes, so I heard what he said, and it was interesting because I think that there's a lot of truth that we're not fighting right now. There's no fighting. We're taking out a lot of oil. We control the Hormuz Strait, and we control it very strongly. We did a hit on certain areas around the Hormuz Strait. We took out their radar, as you know that very well. We took out some aircraft. We took out some other things that protect. For them used to protect the Hormuz Strait, where they had it under very tight control. But now we control it, and we're taking out less now. We took a lot of boats, a lot of ships came through, and they come through.
0: Sí, cuando Donald Trump piensa digamos, en esta heladería, la imagen que tiene más o menos es esta, la del control total por parte de los soldados estadounidenses, al menos en el estrecho de Hormuz. Todo, pese a que pasar aparentemente por el estrecho sea una tarea realmente complicada. Pero, de nuevo, centrémonos. Estábamos hablando del futuro de la guerra. Estábamos hablando de qué puede ocurrir de cara a todo lo que esté pasando en Irán. Bien, esto es bastante simple. Si queremos que la guerra se resuelva, hay que hablar, no queda más. Y el principal problema, que ya que estamos precisamente en esta temática de lados, está congelando la paz en Irán, es simplemente el hecho de que, según J.D. Vance, ya no estamos mirando ni a Donald Trump ni a Pete Hegseth, sino al vicepresidente de los Estados Unidos, las conversaciones entre los dos lados no se están produciendo.
2: 15 million barrels came out of the Strait of Hormuz. That's because of the United States of America. And if we don't do it, nobody else would do it. And if nobody else did it, we would have a catastrophic world energy crisis. And our message to the Iranians is simple. It's been the same from the very beginning, is you've got to stop shooting at commercial shipping. They've got to stop. It's that simple. And to your point about negotiations, the president's been very clear. We're not talking to them. And we're not going to talk to them unless they stop shooting at commercial shipping.
0: Vale, tenemos las dos. Dos estantes bastante claros en nuestro radar y vemos que si optamos por el radar de Donald Trump, la cosa puede que no funcione, porque de momento no hay conversaciones, por lo tanto, de momento, este lado no se puede consumir ya. Bien, ¿qué tal si optamos por la opción número dos? ¿Qué tal si optamos por lo que dice el secretario de Guerra de los Estados Unidos, Pete Hegseth, el hombre que apunta a que la guerra continúe, cuando J.D. Vance apunta en dirección contraria, cuando Donald Trump apunta en dirección contraria, cuando el propio Marco Rubio, que estaba en este equipo, que estaba en el equipo de Hegseth, dice, oye, que no, que vamos a solucionar esto ya? Hegseth es el hombre que dice, no, no, esto continúa. Bien, el problema es que si quieres vender algo, y si quieres que algo salga adelante, hay una palabra que es muy importante que tengas. Y su nombre es stock. ¿Tiene existencias Estados Unidos para poder llevar a cabo esta guerra? Esa es la gran pregunta que ahora mismo está en las portadas de todos los medios de comunicación. Porque, desde luego, si echamos un vistazo a estos pasillos, si nos dirigimos precisamente a los puestos de venta de Donald Trump y de Pete Hegseth, la

0: conclusión es inequívoca, que cuando miramos a los misiles no hay existencias. Es el gran temor de Estados Unidos en estos momentos, que estén afrontando una guerra cuyo final no se ve, cuyo final de hecho dicen que es realmente complicado, en palabras de Irán, porque Estados Unidos está metido en un atolladero y que a la hora de contraatacar, a la hora de decir, sí, pues vamos a luchar, echen un vistazo a su stock de misiles y vean que no hay uno solo. Por supuesto, esto no es literal, claro que tienen misiles. ¿Suficientes para continuar la campaña hasta 2027? Esa es la gran pregunta que ahora mismo tienen que responder tanto Pete Hegseth como el presidente de los Estados Unidos. Y la cuestión es que si miramos esto de cara a la galería, parece que no hay ningún tipo de existencias. Pero si echamos un vistazo en su interior, al menos en el interior de las ventas del presidente de los Estados Unidos, nos topamos con una cosa, con un mensaje de Truth Social donde señala a todos aquellos que piensan que Estados Unidos y que Donald Trump no tienen stock. Atentos al mensaje del presidente de los Estados Unidos, atentos al mensaje de Donald Trump, donde precisamente el presidente asegura, llamándolo además escoria a todos aquellos, escoria traidora además, a todos aquellos que piensan que no hay ningún tipo de armamento en Estados Unidos, que el armamento que tiene Washington, atención, es de cantidades prácticamente ilimitadas de munición. Asegura que es mucho más de lo que se podría usar para esta o para otra guerra. Ahora bien, ya que estamos en esta temática, una de las cosas que es realmente importante, de nuevo, para vender tu producto es que sepas venderlo. Lógicamente, si dices, oye, mira, no, estoy metido en una guerra, pero adivina, no tengo defensas, quizá no vas a conseguir vender a todos aquellos que están apostando, al menos, por esta causa, ese objetivo. Ese es el gran problema de Donald Trump, que ahora mismo dice que hay armamento de sobra, pero que quizá en su fuero interno, de nuevo, según medios estadounidenses, puede enfrentarse a una realidad totalmente distinta, a una realidad donde Estados Unidos está en busca constante de esos misiles. Bien, esto es lo que está ocurriendo con respecto al stock de Estados Unidos, esté o no esté disponible. Vamos a seguir con ese enfrentamiento helado entre Donald Trump y Pete Hegseth, porque claro, la cuestión de todo esto es que básicamente cada uno de los dos helados o de las dos heladerías puede contar con distintos asociados que traten de luchar en esta guerra. Me explico. Una guerra no se gana de forma solitaria. Se necesita el apoyo de todo un equipo para sacar esta cuestión adelante. Bien, ¿qué es lo que pasa? Que en Estados Unidos esto está complicadísimo, o al menos en el ejército. Estamos viendo cómo hay una salida masiva dentro del organismo del ejército de los Estados Unidos. Lo tenemos más que claro, estamos viendo cada día renuncias, despidos, que sobre todo señalan a este hombre, que señalan a Pete Hegseth. ¿Por qué? Porque él apuesta por una carta, él apuesta por un único sabor, el de aquellos que le gustan al propio secretario de guerra de los Estados Unidos. Si cumples con lo que a mí me gusta, si cumples con lo que yo quiero en Irán, estás dentro. Que no, mira, la puerta está por ahí. Problema, que esto deja en graves problemas a Donald Trump, que Donald Trump lo que quiere es tener todas las opciones disponibles. Ojo, esto es algo que también se aplica a Irán y no únicamente al esquema de dentro del ejército de los Estados Unidos. Porque para Pete Hegseth no hay otra, tiene visión de túnel total. Ahora mismo, la única opción que hay con respecto a la guerra es seguir adelante, es seguir atacando a Irán. Donald Trump, les guste o no les guste, que es un hombre que sí que le gusta bastante tener negociaciones, quiere tener todos los sabores disponibles, quiere tener todas las opciones disponibles, desde el verde nuclear hasta el verde ramo de olivo de paz para poder llegar a un acuerdo con Irán. Esta es la situación, mientras de nuevo, en palabras de la propia, del propio gobierno de Donald Trump, la situación en Irán es esta.
1: They're not going to have a nuclear weapon. That's what we did. Iran will not have a nuclear weapon. Because if they did, you probably wouldn't be standing here very long. Iran will not have a nuclear weapon. We've stopped them from having. We may hit pickaxe very soon, because if there was anything going on with pickaxe, but because of all of the things, you know, we're leading in space now by a lot. When I first took over my first term, we were a distant third to Russia and to China. We're leading in space. We know everybody that's moving at pickaxe. We know everybody that's moving everywhere, all over Iran. And if anything goes bad, we hit them.

0: we hit them hard. But we've been in there for 5 months, and in 5 months, what did we do? We stopped them from having a nuclear weapon. If we didn't go in there, you wouldn't have Israel right now. You wouldn't have the Middle East, and they probably would go at European cities and our cities next. But we stopped them from having a nuclear weapon in 5 months.
1: Bien, esto es lo que está sucediendo de nuevo en una cuestión que hemos introducido, de hecho, hace apenas unos minutos, donde, claro, estamos viendo a estos dos hombres totalmente congelados en un conflicto que necesita una asociación total, que necesita que estos dos heladeros busquen asociaciones dentro del sector, busquen gente que le apoyen. Bien, Donald Trump tiene un claro problema de envío, porque sí, parece que J.D. Vance está con él, parece que Marco Rubio está con él, parece que incluso la ciudadanía quiere acabar esta guerra de una vez por todas, pero es que Donald Trump tiene problemas de envío, porque esa paz no llega. Esa paz, ese acuerdo de paz que Donald Trump tanto ansía, aunque sea únicamente con el objetivo de llegar tranquilo a las elecciones de medio mandato, no llegan hasta este punto. ¿Por qué? Porque los sabores del propio Pete Hegseth siguen siendo totalmente limitados. El propio Pete Hegseth sigue insistiendo en seguir atacando a Irán en estos momentos. Y la cuestión irónica de todo esto es que Hegseth no está solo. Sí, puede que en el ejército de los Estados Unidos haya ciertas dudas con respecto al secretario de Guerra de los Estados Unidos y con respecto a la labor que, atención, han acusado al propio Hegseth de que está impidiendo la modernización del ejército de los Estados Unidos. Pero atención, porque ha conseguido un apoyo de importación, ha conseguido un apoyo de fuera, ha conseguido el apoyo de una nación, o como mínimo, de un gobierno que sí que quiere continuar esta guerra. Porque si estamos ante las elecciones de los Estados Unidos, unos días antes tenemos elecciones en Israel. Y adivinen qué, en ese equipo de Hegseth, sí quiere jugar el gobierno de Benjamín Netanyahu. Problema, que están jugando con fuego. ¿Por qué? Porque ahora mismo Israel tiene un objetivo de ataque más que claro. Y no es Irán, no. Es Líbano.
2: כיבוש רכס סלי טייר הוא סיום שלב השלמת האחיזה באזור הביטחון מדרום לבנון. לאחר התמרון לקו הנונטט וכיבוש הבופור והתבססות צה"ל ברכס השולט והמגן על יישובי הגליל המזרחי, הוחלט לתמרן לכיוון רכס סלי טייר עקב מידע שהושג על קיום מנהרות פיקוד ושליטה של ארגון הטרור חיזבאללה במקום. מנהרות סלי טייר היו מרכז פיקודי לתקיפות על כוחותינו ועל מרחב הגליל, ויחד עם זאת שימשו כמוצב שולט אחרון להגנה על מרחב נבטיה הכל כך חשוב לחיזבאללה, ומכאן חשיבותם האסטרטגית.
1: Claro, el problema ahora mismo, tanto para Donald Trump como para Pete Hegseth, es que la guerra puede continuar, sí. Pero ¿a qué costo? Irán lo ha dejado más que claro. Si Israel sigue atacando Líbano, quien va a recibir un ataque va a ser Israel. Y claro, eso sí permitiría, por un lado, coger la vía Hegseth, porque la guerra continuaría, pero ojo, ya lo haría con Israel, ya lo haría con otro actor de forma directa que puede no entrar en los planes directos del secretario de Guerra de los Estados Unidos. Y por supuesto, esto también dejaría con esta cara a Donald Trump, que si está buscando poder resolver este conflicto y ya es complicado, imagínense con Israel como guarnición en ese lado. Claro, Donald Trump no lo tiene nada, nada sencillo. Todo cuando lo que buscaba el presidente de los Estados Unidos, al menos según sus palabras y también las de J.D. Vance, es un cambio dentro del ejército. Y había un hombre, había un sabor que para el presidente de los Estados Unidos podía ser fundamental para poder conseguir ese cambio. Su nombre es el sabor Dan Driscoll, que sí, es el nuevo sabor del mes, y no porque esté arrasando precisamente dentro de la organización de Washington, sino porque ha sido el sabor que acaba de abandonar la puerta. Es el último hombre que ha abandonado el ejército de los Estados Unidos, o al menos su mando. ¿Por qué? Por esa disputa de nuevo con Pete Hegseth, que ve el sabor Driscoll y dice, mira, de esto ni tengo ni quiero tener. Driscoll y Hegseth han tenido una confrontación brutal que ha acabado con Driscoll abandonando el ejército de los Estados Unidos. Y esto ha pillado totalmente en fuera de juego a Donald Trump, que lo tenía claro. Si lo veía ahí, el reclamo publicitario estaba ahí, el cambio dentro del ejército de los Estados Unidos se llamaba Dan Driscoll, era su visión, era su idea. Está en la calle. Donald Trump ahora ve cómo esa idea que tenía para el ejército de los Estados Unidos está totalmente fuera de su alcance. ¿Cómo? Aquello en lo que quería apostar ha sido anulado por un hombre que está dentro de su propio

0: propio gobierno por parte de Pete Hegseth. Claro, si tenemos este pifostio ahora mismo, en esta heladería tiene que haber un hombre que ponga calma, que ponga paz. Y ese hombre, el que se busca al menos, es J.D. Vance, es el favorito de los republicanos, es el hombre que se puede hacer cargo de esa heladería en Washington D.C. con tonos bastante blancos una vez llegue el 2028. ¿Y cómo responde todo un hombre que quiere ser presidente de los Estados Unidos ante una crisis como esta? Muy sencillo, contestando sin contestar.
1: Secretary Driscoll and several Republican lawmakers about the current state of the Army, specifically about the departure of so many generals and other top officials?
2: Well, first of all, look, Dan is obviously a very good friend of mine. I think he was a great Secretary of the Army. Pete is also a very good friend of mine, and I think he's an amazing Secretary of War. And, you know, fundamentally, where there are a lot of issues where I agree with Pete on. The issue where I'm in the most strident agreement with Pete is that we needed to have a culture shift at the Department of War. We have to ask ourselves some very difficult questions, and it has nothing to do, I want to be clear, this has nothing to do with the amazing troops that we have, the amazing military officers, non-commissioned officers, and enlisted personnel that we have, but America has fought a lot of wars since I've been alive, 42 years, and we have won almost none of them until Donald J. Trump became the President of the United States.
0: Pues aquí todos somos amigos. En este momento de enfrentamiento total, J.D. Vance llega y dice, no, no, si todos son fantásticos. Dan Driscoll es amigo mío, sí. ¿Me puede haber sentado mal que le hayan despedido? No, porque se acercan las elecciones. Y no puedo decir eso porque señalaría al gobierno de los Estados Unidos de forma directa. Así que Vance opta por un efecto y por un enfoque mucho más pragmático. Eso es lo que hace el vicepresidente de los Estados Unidos, mientras quizá hay alguno que tenga un ligero mal sabor de boca, porque este sabor Driscoll, ¿en qué consiste exactamente? Vamos a echarle un vistazo para entender por qué Donald Trump lo veía como el siguiente paso en el cambio y por qué Pete Hegseth lo veía como el siguiente paso hacia la puerta de salida. Hasta luego, muy buenas. Bien, el propio Dan Driscoll es un hombre que sí, que ha tenido una tensión brutal con Pete Hegseth. ¿Por qué? Porque tiene un enfoque mucho más pragmático y diplomático. Hegseth considera que la forma de poder someter a la competencia es mediante fuerza, es enseñando ese bíceps que llevas trabajando unas semanas para decir, no me ganas en un pulso ni queriendo. Sin embargo, Driscoll lo que dice es, oye, pues si tienes un buen brazo, a lo mejor lo que podemos hacer en lugar de echar un pulso es chocar los puños y ser amigos para siempre. Bien, eso es lo que dice Driscoll. A Hegseth no le mola y Hegseth ha dicho, hasta luego, pero a Trump sí. Trump lo entendía, Trump se veía a sí mismo dentro de Dan Driscoll y es por eso por lo que precisamente tenía esa sintonía, esa confianza. Imagínense cómo tiene que ser el caso para que Donald Trump, ante una posible renuncia, diga, por favor, no te vayas. I want you to stay, que decía la canción. Pues eso es lo que decía el propio presidente Donald Trump mirando a Dan Driscoll, un hombre que sí, que tiene unos orígenes muy comunes con el presidente de los Estados Unidos. ¿Por qué? Porque tiene una experiencia brutal en el sector privado. Está, y de hecho es procedente del mundo empresarial. ¿Le suena de algo de alguien? Pues eso. También ha trabajado en entornos de alta responsabilidad con foco en innovación, seguridad y gestión estratégica. Es decir, como el actual presidente de los Estados Unidos. Y por si no hubiera suficientes cuestiones que tengan en común, luego está esto, el papel clave en negociaciones. Es un hombre que ha participado en contactos sensibles con aliados y socios internacionales, especialmente en asuntos relacionados con Ucrania, sí, esa guerra que Trump iba a resolver en 24 horas, y también la estrategia global de Estados Unidos. Algo que, por lo que sea, creo que le importa bastante al presidente de ese mismo país. Pero es que, además, era un hombre que podía ser el siguiente paso. Era un hombre en el que J.D. Vance, Marco Rubio o quien sea que vaya a ser el próximo candidato republicano podía confiar para el actual presidente de los Estados Unidos. Porque esa combinación perfecta, esa tormenta perfecta para Donald Trump de estrategia, experiencia empresarial y cercanía, por supuesto, al presidente de los Estados Unidos, porque no se confundan, el candidato a priori de 2028 va a ser señalado por el presidente. Era precisamente esa tormenta perfecta la que podía situarle como una figura en ascenso dentro de la política estadounidense, en un momento en el que la política estadounidense lo que quiere es esas figuras, el ascenso de esas figuras. ¿Ven? No ha sido así y pese a las súplicas de Donald Trump, Driscoll es un sabor del pasado. ¿Qué sabor podemos tener en el futuro? Pues atención, acompáñenme de nuevo hasta el centro precisamente de este plato, porque si estábamos comentando que en estos momentos Pete Hegseth

0: Sánchez estaba congelando a Donald Trump, la cuestión es que de vuelta, de regreso, la historia también es la misma. Porque hay informaciones que aseguran que Pete Hegseth quiere el helado más sabroso de todos dentro de Estados Unidos. Quiere ese helado sabor Casa Blanca que le pueden entregar en 2028. Pero claro, ese helado lo tiene este señor, lo tiene Donald Trump. Y sí, ha sido preguntado por las posibilidades de Hegseth en el año 2028. Su respuesta, esta.
1: Sir, have you seen the reports that Secretary Hegseth is considering a 2028 run, and could you see yourself supporting him?
2: Well, I think he's doing a fantastic job, but it's very early to talk about that. We have to get through the midterms first.
1: He's talking about it.
2: And I think he's a very good guy, but I'll bet there's a lot of people considering it that you don't know about. You know, you probably have, you have a lot of people, but he's done a great job. And right now, all he loves is, and all he cares about is the military and taking care of the military. And we went into Venezuela, we won. We went into Iran and we're beating the hell out of them. And doing a good job.
0: Es demasiado pronto. Es la respuesta que, eso sí, hablábamos de stock, tiene de sobra el presidente de los Estados Unidos. ¿Puede ser J.D. Vance el próximo candidato republicano? Es muy pronto. ¿Puede ser Marco Rubio el próximo candidato republicano? Es muy pronto. ¿Puede ser Pete Hegseth el próximo candidato republicano? Sí, es muy pronto. Ahora mismo, esa es la respuesta que lanza el propio presidente de los Estados Unidos, mientras, ojo, que también dice, oye, igual echar un vistazo tampoco va a hacer daño a nadie. Hablamos del sabor Driscoll, ¿no? Pues, ¿qué les parece si presentamos el sabor Hegseth? ¿En qué consistiría ese sabor por parte del secretario de Guerra? Bueno, pues ahora mismo, en un sabor que tiene un apoyo de prácticamente un 0%. Porque si echamos un vistazo a las encuestas con respecto al propio secretario de Guerra, la probabilidad global de ser presidente en la media de encuestas del último medio año es de un fantástico y robusto 8%. Es decir, no está en absoluto cerca ni de J.D. Vance ni de Marco Rubio, pero es que ya no es solo eso. En muchas encuestas Ron DeSantis está por delante y en otras Donald Trump también. Pero he aquí la gracia del asunto. No es Donald Trump senior, es Donald Trump Jr. Bien, pero es que además la probabilidad ya no de ser presidente, de ser el mejor dentro de los republicanos, sube hasta un fantástico 17%. De nuevo, prácticamente imposible. Es cierto que la favorabilidad entre los republicanos es de un 26% y que el conocimiento nacional es de un 46%. Pero teniendo esos datos en cuenta, ¿a cuánta gente movilizaría a Pete Hegseth para votar a su favor? Aún 5%, a un 5%, eso es lo que movilizaría un Pete Hegseth, que a ver, quedan 2 años, pero de momento parece que no es el sabor favorito de la ciudadanía estadounidense. Quien sí parece que podría serlo es J.D. Vance, que ha sido preguntado por él y también por un Ted Cruz, que ha puesto a parir al vicepresidente de los Estados Unidos. ¿Cuál ha sido la respuesta de J.D. Vance? Pues, aparentemente, también la calma.
1: But Senator Ted Cruz and your good friend, Secretary Hegseth, apparently have been privately and publicly, in the case of Senator Cruz, positioning for 2028. Could you see yourself supporting either one of them for a presidential campaign?
3: That's an innovative way to ask the question, but I'm still not going to take the bait. Look, first of all, I'd encourage any Republican, if you care about the country, and I think all of us do, you should be focused not on a job a few years from now, you should be focused on the midterms. And that's the approach that I've taken. I think people sometimes don't believe me because they assume you're the vice president. You must think about this all the time. What I'm focused on, man, is trying to get as many Republicans as elected as possible so that we can do as much good as possible for the second 2 years of the Trump administration. That's a long time. There's a lot of opportunity there.
0: Así que ahora mismo, la contienda, mientras estamos pendientes de esa contienda en Irán, también es esta, es la contienda electoral para ver ya no qué puede pasar en 2026, por mucho que lo pida J.D. Vance, sino lo que puede pasar en 2028. ¿Qué les parece si hacemos un pequeño ejercicio de recordatorio para irnos a las últimas encuestas que hay al respecto y sobre todo para ver cómo le iría precisamente al propio Pete Hegseth? Nos olvidamos de estas dos. Bien, nominación demócrata, por supuesto, los sabores favoritos para ese helado azul demócrata serían Kamala Harris con un 42%, Gavin Newsom con un 18%, Pete Buttigieg y Alexandria Ocasio-Cortez con un 9%. Pero ojo, porque esto es del otro lado. Pero vamos al lado de

Hexed. Vamos a ese helado de color rojo republicano, donde sí, vale, tenemos a JD Vance con un 44%, donde sí, tenemos a Rubio con un 21%, donde sí, tenemos Trump Jr. con un 18%, y donde... No, donde no está Pete Hexed en...

0: no tendría posibilidades para poder llegar a esa elección de 2028. Todo a la espera de lo que pase en 2026, donde Donald Trump señala al verdadero enemigo, que son los demócratas. Atentos al mensaje en Truth Social por parte del presidente de los Estados Unidos, por parte de Donald Trump, que aseguraba que los lunáticos demócratas y comunistas de la izquierda radical prefieren que Estados Unidos pierda la guerra en Irán a que el presidente Donald J. Trump gane la guerra por Estados Unidos. En otras palabras, prefieren en esta batalla helada que perdamos a que ganemos. Esto es lo que dice el presidente de los Estados Unidos mientras asegura que pese a lo que diga aparentemente el público, según el presidente de los Estados Unidos, este conflicto helado va a tener un solo ganador y van a ser los Estados Unidos.
1: But our country is respected again, and when President Xi comes in 2 weeks, he respects America now. He didn't respect us. He laughed at us. He thought we were a bunch of fools. So with your help, we'll continue to create and keep this incredible success going. We'll defeat the Democrat communists.
0: Bueno, pues veremos qué es lo que ocurre en un conflicto y sobre todo en unas elecciones que ya a menos de 2 meses se van calentando de cara al próximo 3 de noviembre. Y lamentablemente estamos hablando también de una situación realmente tensa, realmente caliente en estos momentos, no únicamente en Estados Unidos, sino también en España, concretamente en Ceuta. Y va a ser una situación de la que vamos a hablar con nuestro siguiente invitado en el día de hoy, con Taleb Al-Isalem, analista político saharaui. Taleb, muchísimas gracias por estar con nosotros en el día de hoy.
2: Un placer, muchas gracias.
0: Gracias a ti por acompañarnos. Taleb, te quiero comenzar preguntando, ya precisamente que hemos acabado hablando del presidente de los Estados Unidos, te quiero preguntar por esas declaraciones del propio Donald Trump a la hora de hablar de España y de Ceuta, donde asegura que el país está en un desastre absoluto. Como analista, como experto que ha vivido y que está viendo muy de cerca todo lo que ha pasado desde el pasado 30 de julio de este año, ¿crees que el presidente de los Estados Unidos está en lo cierto?
2: Bueno, yo creo que el gobierno español, lamentablemente, desde hace mucho tiempo se encuentra en una situación de debilidad máxima y eso también acaba reflejándose en sus relaciones internacionales. Creo que después de este intento de invasión por parte de Marruecos o, en efecto, el inicio de una invasión a través de esa avalancha, cada uno de tantos enemigos que tiene Pedro Sánchez intenta, pues bueno, pescar en estas aguas, ¿no? Intenta utilizar esta cuestión un poco también a su beneficio. Creo que las declaraciones de Trump vienen para ratificar que no hubo ningún tipo de señalamiento hacia Marruecos, no hubo ningún tipo de condena hacia Marruecos, que al fin y al cabo está cometiendo una agresión contra un país que forma parte de la OTAN. Por lo cual esto nos manda un claro mensaje del posicionamiento no solo del gobierno de Estados Unidos actual, sino del posicionamiento estratégico de Estados Unidos. Cuando en la lectura se intenta poner hincapié en España, en acusar a España, en señalar a España, en mostrar o dar la imagen de la debilidad que vive España, no solo a nivel de gobierno, sino también como Estado frente a esta crisis y no hacer ningún tipo de crítica a Marruecos, nos da a entender que Estados Unidos ya ha elegido a su aliado estratégico en la región y lamentablemente ni es España ni es proteger Ceuta y Melilla, sino que es Marruecos.
0: Claro, y precisamente en ese mismo respecto, Taleb, te tengo que seguir preguntando por algo que tú tienes más que claro, pero que aparentemente el gobierno de Pedro Sánchez no lo tiene tan claro, que es la cuestión de que esto podría haber sido efectivamente propiciado por Marruecos. Sánchez insiste en que Marruecos ha colaborado desde el primer momento, todo pese a que hay numerosos informes que señalan que no, que quien ha garantizado precisamente esto es Marruecos. ¿Cómo ves la posición del gobierno y por qué está Pedro Sánchez en estos momentos? Bueno, pues tratando de dar la razón o de seguir el relato que viene desde Marruecos.
2: Pero a ver, es que sobre esto no hay discusión. Es decir, yo creo que se le está dando muchísima importancia a esta especie de huida hacia adelante que está intentando tomar Pedro Sánchez, pero es que no hay. Si yo te digo que esta camisa es negra, o sea, es un hecho, o sea, es decir, no hay espacio para el debate, por lo cual el hecho de si Marruecos está instrumentalizando a los migrantes como arma política o no, no necesita Pedro Sánchez hablar a si tiene pruebas, si no tiene suficiente pruebas, si acusa a Marruecos o deja de acusarlo, es que esto ya está confirmado por el mayor órgano de la Unión Europea, y no he dejado de decirlo, en el año 2021, cuando Marruecos lanzó a esos 21.000 inmigrantes, el Parlamento Europeo condenó a Marruecos y la condena decía literalmente que se condenaba a Marruecos por instrumentalizar a las personas migrantes como arma política, por lo cual el mayor órgano de la Unión Europea, con todos los elementos para comprobar y ratificar que esto es cierto, lo comprobó y lo condenó. Por lo cual este es un debate muy superado. Ahora habría que ir al fondo de la cuestión. ¿Por qué Marruecos está

0: está presionando, por qué se está invadiendo, qué represalias hay que tomar contra el régimen marroquí, qué es lo que va a hacer el gobierno de Pedro Sánchez para responder a este ataque hostil contra su territorio nacional, que lo reconoció así el primer día cuando fue a Ceuta, dijo que se trataba de una agresión a la integridad territorial española y pasó algo inédito que jamás había visto en otro, ningún otro conflicto, que es decir, hemos sufrido una agresión a la integridad territorial del Estado español. Y luego procedió, quiero darle las gracias a Marruecos, es decir, jamás había visto algo así, por lo cual yo creo que simplemente están haciendo ridículo en un intento, lamentablemente, de huida hacia adelante por proteger al mismo de siempre, por proteger a Marruecos, por proteger al régimen marroquí, incluso atentando contra los intereses estratégicos de su propio Estado, que teóricamente gobierna, ¿no?
1: ¿Qué tal, Eves? Esa es la cuestión. Estás hablando de una postura más que clara en este respecto, con ese intento que tendría Pedro Sánchez de proteger a Marruecos, pero claro, ¿qué interés? O sea, ya olvidémonos, por muy mezquino que sea de cara a la política, de lo que está sufriendo en estos momentos el pueblo ceutí. ¿Qué interés tendría el propio Pedro Sánchez, incluso a nivel político, para tratar de sacar esta defensa adelante con Marruecos?
0: Es que no es solo Pedro Sánchez, es todo el gobierno, especialmente el ministro Álvarez, que hemos visto cómo ha convocado al embajador de Argentina hace poco, porque Milei había emitido unos insultos a Begoña Gómez y se convocó al embajador de Argentina para trasladar el enfado de España, ¿no? Pero cuando tienes a todo Marruecos, a cuatro o tres de sus ministros reclamando continuamente territorio español, cuando tienes a un Marruecos que insulta no solo al pueblo de Ceuta, sino que insulta a todos los españoles, la dignidad de todos los españoles, el sistema de gobierno de todos los españoles, que insulta todos los días en sus medios de comunicación, incluso al gobierno español, que insulta al ejército, no se convoca, es decir, no se convoca a la embajadora y se le dan las gracias a Marruecos. Es decir, es que yo creo que esto muchos intentan analizarlo desde la perspectiva de que hay una información que se tiene sobre Pedro Sánchez a través de Pegasus y demás, y podría ser uno de los elementos, pero es imposible que en un bloque de gobierno no salga nadie con un mínimo de sentido de Estado, con un mínimo de dignidad, con un mínimo de responsabilidad para decir, oye, es que esto es inviable. Por lo cual, mi teoría va mucho más allá. No es solo lo que pueda tener sobre Pedro Sánchez o sobre Marlaska o sobre Robles a través de Pegasus y demás, sino que creo que Marruecos desde hace muchos años tiene casi un control absoluto a través de una estructura muy bien organizada de lo que es el Partido Socialista y que lamentablemente el Partido Socialista hace muchos años dejó de servir a los intereses del Estado español para servir únicamente al régimen de Mohamed VI.
1: Y Taleb, te lo tengo que preguntar, teniendo todo esto en cuenta, ¿cuál crees que es el siguiente paso? Porque desde luego en bueno, ese intento del pasado 15 de agosto sí que se dejó bastante claro y que Marruecos dejó bastante claro que cuando quiere se pueden frenar estas oleadas. Teniéndose en cuenta y teniendo ese mensaje que ha enviado precisamente a España, ¿cuál crees que puede ser el siguiente paso? ¿Podemos estar a la espera de otras oleadas de este tipo?
0: Bueno, tengo que decir que Marruecos ha ido redefiniendo sus objetivos, es decir, el primer objetivo de esa avalancha de entre 80.000 y 100.000 personas, porque los números también bailan mucho, Marruecos tenía un objetivo claro, tenía por lo menos dos objetivos principales. Uno de ellos era medir la capacidad o el protocolo de respuesta que tenía España ante un intento de invasión, y más que España, también la Unión Europea, a nivel de frontera, a nivel de movilización militar, a nivel de declaraciones políticas, cómo iba a reaccionar España, y a nivel también de movilización diplomática, cómo iba a reaccionar España, qué protocolo tenía España de reacción ante un intento de invasión, y luego también querían ver la parte de la Unión Europea. El segundo objetivo de Marruecos era colocar en el debate internacional lo que es la cuestión de Ceuta y Melilla, que se empiece, porque para Marruecos es importante y siempre lo ha dicho, según ellos, negociar el estatus jurídico y político de las dos ciudades que consideran suyas. Pero para darle solución a un problema, para sentarte a negociar un problema, primero tienes que crear el problema. Entonces ellos estaban buscando crear el problema. Han logrado esos dos objetivos, han visto que no existe ningún protocolo de respuesta, ni una respuesta militar, ni una respuesta fronteriza, ni una respuesta de devolución inmediata de todos los que han entrado en esa invasión, ni una respuesta diplomática, ni respuesta política. Por lo cual han ido redefiniendo sus objetivos y cada vez han ido escalando, escalando. Por eso cada semana nos sale un nuevo ministro declarando y reafirmando, porque ante la pasividad de Pedro Sánchez, ante la pasividad del gobierno español, han entendido que existe una oportunidad real, mucho más incluso de lo que ellos esperaban, de negociar realmente ese estatus jurídico y político de las dos ciudades autónomas.
1: Totalmente, y en ese mismo respecto ya te hago una última pregunta antes de liberarte por el día de hoy, que es precisamente en este respecto se ha hablado mucho también, no únicamente de Marruecos, sino también de Israel. ¿Crees que Israel ha podido colaborar también en esta entrada masiva el pasado 30 de julio?
0: Creo que Marruecos se ha sentido muy envalentonado. Creo que en otras condiciones Marruecos jamás se habría atrevido a hacer algo así, porque atacar la frontera española, intentar invadir una ciudad española, no es solo invadir España,

0: Estás invadiendo a un país que es parte de la OTAN y estás invadiendo a un país que es parte de la Unión Europea, por lo cual Marruecos nunca se habría atrevido a hacer esto si no tuviese el respaldo que lo han envalentonado. También esta relación muy reforzada con Israel en los últimos años, que es una relación que hoy está completamente unida entre Marruecos e Israel a todos los niveles. Es decir, no solo es una relación política o diplomática, sino que es una relación militar a todos los niveles. Están trabajando juntos en el Sáhara Occidental, en el ámbito militar, es una relación económica porque las inversiones israelíes en Marruecos han aumentado muchísimo en los últimos años, es una relación incluso cultural porque Marruecos está invitando a los israelíes que tengan origen en Marruecos a volver a recuperar sus casas, incluso a recuperar la nacionalidad. Por lo cual, esa relación a todos los niveles muy reforzada con Israel ha envalentonado a Marruecos a tomar este paso y estoy completamente seguro que también Israel buscaba una forma de también lanzar un mensaje a España porque la posición de Pedro Sánchez en la cuestión palestina no ha gustado mucho en Tel Aviv y también desde Israel se buscaba una llamadita de atención, utilizando en este caso también a Marruecos. Por lo cual, lo que ha pasado en Ceuta es multifactorial. Ha sido utilizado por Marruecos para generar todo lo que hemos explicado, ha sido utilizado por parte de Israel para mandar un mensaje y está siendo utilizado también por Estados Unidos para hacer una especie de campaña frente a las próximas elecciones, asustando a los electores sobre lo que podría pasar en Estados Unidos con sus vecinos del sur si eligen a los demócratas, ¿no?
1: Luego, el discurso de Donald Trump sí que ha ido ahí totalmente y lo ha dicho precisamente en los últimos días, sin ningún tipo de freno en ese respecto. Taleb Ali Salem, analista político saharaui, muchísimas gracias por acompañarnos en el día de hoy. Un abrazo enorme.
0: Muchas gracias, un placer.
1: Igualmente, adiós. Bueno, pues estamos muy pendientes, por supuesto, de todo lo que está pasando en Ceuta y en España en estos momentos y también, por supuesto, de esa carrera hacia las elecciones de medio mandato que vamos a seguir analizando después de una pequeña pausa de publicidad aquí en Negocios Televisión.

Muy buenos días, 8 de la mañana. Sí, ha terminado el verano. De pinta, aunque ya tiene pinta de que había terminado hace unos días. 8 de la mañana, nos fuimos de veraneo, nos fuimos al verano con el estrecho de Hormuz minado. Y hemos vuelto con Estados Unidos atacando en el estrecho de Hormuz. Sí, son las 8 de la mañana. El oro ya sobrepasa al dólar. El oro ya se está convirtiendo en la alternativa ante el dólar. Ojo, porque el último dato que se está viendo ya, lo presentaba ayer Bloomberg, es que las reservas mundiales, en las reservas mundiales, el oro ya le ha pasado al dólar. Ojo, porque el proceso de desdolarización, sencillo, tranquilo, sin sobresaltos, se está produciendo. Ojo, porque volvemos del verano mirando ya las elecciones de medio término en Estados Unidos. Y en esas elecciones de medio término en Estados Unidos se la juega el mundo cripto, se la juega la fotografía alrededor de la renta variable, se lo juegan las ganancias de capital frente al IRPF, a la renta de las personas físicas. Ojo, porque en las elecciones de medio término se juega prácticamente todo alrededor de la fotografía de un Donald Trump que está tocado, pero no hundido. Son las 8 ya y 1 de la mañana, la fotografía alrededor de Venezuela. Ahora ya sabemos para qué quería el petróleo venezolano Donald Trump. Para llenar las reservas de Estados Unidos. Lo ha dicho él. Lo ha dicho él. Fotografía alrededor de cómo se profundiza la guerra de Irán, ¿se acuerdan?

¿En 24 horas? ¿Eran 24? ¿En 48? ¿En 2? 24, ¿eh? En 24 horas, Donald Trump iba a cerrar la guerra de Irán. No la ha cerrado. La de Ucrania. La de Irán ni tan siquiera la había abierto. Llevamos prácticamente 2 años. Los vamos a cumplir en noviembre. Y la guerra de Ucrania escala, escala, escala, escala y escala. Y vamos a ver por qué la otra gran noticia del verano, del agosto, está alrededor de la munición de Estados Unidos. ¿Se está quedando sin munición Estados Unidos? Ese es otro de los elementos clave. El mercado, festival, sobre todo después de ver en este agosto los resultados que presentó Nvidia, mucho mejor de lo que esperaba el mercado, y de ver que la crisis de deuda se la anticipa, se la ve, se la mira, pero no llega. Hemos vivido la tensión alrededor del 30 años americano y la tensión de un Scott Bessent que ha puesto encima de la mesa whatever it takes, pero de otra manera. Todo lo que haga falta poner, Estados Unidos lo va a poner. Y tiene un bazooka, pero los inversores que están calibrando hasta qué punto es un desastre, lo que está sucediendo con la deuda, ya han olido sangre este verano. Por lo que la fotografía 8 y 3 de la mañana está alrededor de cómo nos viene o no una crisis de deuda colosal. ¿Llega o no llega? ¿La paran o no la paran? Van a recomprar la deuda, pero ¿va a ser suficiente? ¿Y si hay contagio en Europa? Porque la clave fue... Bueno, y en Japón, que tienen lo suyo. Por lo que la fotografía va alrededor de cómo va cogiendo cuerpo esa crisis de deuda que Ray Dalio viene anunciando, Jamie Dimon viene apuntando, y cómo vamos viendo cómo distintos analistas van poniendo encima de la mesa... Cuidado, porque como el 5,3 no baje de verdad el 30 años americano y como el 10 años americano se nos vaya al entorno del 5, cuidado, porque estamos caminando hacia una crisis de deuda. Fotografía, por tanto, de un verano que no ha respondido demasiadas cuestiones, pero que sí ha visto a Bitcoin recuperarse, que sí que ha visto a Bitcoin levantarse del suelo, que sí que ha visto a Bitcoin resurgir de las cenizas, junto al oro, el otro gran protagonista, con un dólar que está empezando a ver que el peso en las alas, es decir, el plomo en las alas de ser Estados Unidos, empieza a costarle. El niño es el otro gran protagonista, y dirán, ¿el niño qué niño? ¿Torres? No. El fenómeno meteorológico. Hay que empezar a preocuparse alrededor del movimiento de subida de la temperatura en el Pacífico. La lluvia, bueno, el granizo, bueno, llámenle ustedes a lo que sucedió en Suiza. Ojo a lo que está sucediendo en el canal de Panamá, con una disminución del caudal que está llevando a que se esté pagando hasta 2,5 millones de dólares por cruzar el canal de Panamá, ante una situación tremendamente complicada. Y la fotografía, por tanto, alrededor de un mercado que sigue, bueno, viviendo en su mundo de Matrix, pero que se le van acabando las razones. El primer tema fundamental de la mañana está alrededor de lo que sucedió en Hormuz, del ataque de Estados Unidos, para devolvernos el 31, bueno, el 30 de agosto, la fotografía alrededor de cómo atacaba otra vez en este escenario Estados Unidos. Ataque a dos lanzadores en Larnac, el primer golpe desde la suspensión de julio. Se habla de un dron, dos muertos, Guardia Revolucionaria prometiendo una respuesta contundente. Anoche ya veíamos movimiento en Jordania alrededor de cómo podía ir la respuesta por parte incluso de Irán. Y la fotografía alrededor de cómo, ¿esto qué es? ¿Tolerancia cero? ¿Esto es la vuelta al plan agresivo de Donald Trump en Oriente Medio? ¿Vuelve a desempolvar el plan de julio en el que amenazaba con arrasar a Irán? Es el punto clave alrededor de lo que hemos visto. Un agosto más tranquilo, una vuelta mucho más tensa, camino de la fotografía alrededor de la tensión que se va viendo alrededor de Hormuz, con un petróleo que, bueno, intenta pero no consigue la reducción hacia términos que sean mucho más razonables, alrededor de los $60.

y digo razonables para el inversor, porque ahí está, para el consumidor, perdón, porque ahí está la otra clave, la inflación repuntando en el mundo. En España lo mismo, desbordado, pero en todo el mundo una inflación que empieza a mostrar otra vez el carácter inflacionario del petróleo como elemento fundamental, contagiando a la alimentación. Por ejemplo, el dato en España, desde diciembre de 2021, el movimiento de subida de los precios de la alimentación, un 35%. No pueden contar uno y el otro del gobierno que todo va como una moto, fenomenal, pero va como una moto para ellos con el dinero público. Porque el que tiene que estar en el dinero privado está jodido, ¿no? Lo siguiente, por culpa de los precios. ¿Y por qué? Porque el gobierno necesita recaudar, no deflactando, para poder coger más. Esto en España, pero lo mismo en Estados Unidos, lo mismo en Alemania, lo mismo en Francia, lo mismo en Italia, lo mismo en Portugal. Es el movimiento de una clase política que está esquilmando al ciudadano para reducción de la deuda vía inflación. El otro elemento fundamental es lo que hemos visto con Petrochina. Le explico por qué. Petrochina, 15.400 millones en medio año, más 22% con la demanda cayendo. Estados Unidos poniendo los aviones en Hormuz. China cobrando la factura. A ver, empresa estatal china, Petrochina, debería estar cayendo porque no le llega el petróleo, ¿no? Bueno, pues con la reducción de la demanda, un aumento importante en los precios, una reducción de la oferta, perdón, un aumento importante en los precios, Petrochina se ha hecho de oro. ¿Por qué? Porque vale más el barril de petróleo, es decir, se está dejando todo allí Estados Unidos, China está por detrás, poniendo así como el egipcio, la posición para ven pa' aquí dinerito. Por lo que nos está viniendo una paradoja importante. Estados Unidos cree que lo arregla, que lo puede arreglar, que es el principal afectado y perjudicado China, pero esto no es verdad. Eso no es verdad. Y ya lo estamos viendo, eso no es verdad. Por eso Washington ha ido a buscar crudo, que sí controla, que es el otro escándalo. Escándalo. Los 65 mil millones de barriles en los que Venezuela pues se pliega a quien es el dueño. El dueño es Trump. Trump como presidente de los Estados Unidos de América. El dueño es Estados Unidos de Venezuela. Y fíjate que allí, fíjese que allí en la reunión que tuvieron con las principales petroleras le dijeron que no. ¿Y qué ha hecho? Un montón la empresa yo. Ni que os necesitara 65 mil millones de barriles, que ayer vimos cuál era la clave oculta que estaba poniendo encima de la mesa en este escenario Donald Trump. ¿Cuál es? Rellenar las reservas de petróleo de Estados Unidos, que están en una situación muy complicada. ¿Y qué es lo que hace? Coge el petróleo, ha llegado a un acuerdo para que le den el petróleo a coste, es decir, le da lo mismo a Estados Unidos rellenar las reservas con petróleo estadounidense, luego eso se matiza, ¿eh? ¿Qué con el petróleo venezolano? Le digo que eso se matiza porque el petróleo venezolano es mucho más denso, sucio, oscuro, que el petróleo que consiguen los estadounidenses. Por lo que van a tener que trabajar más el petróleo, pero esto ya es un problema de los venezolanos. La clave fundamental está en que a precio de coste, es decir, sin ganar nada, la compañía venezolana, Trump se lleva 65 mil millones de barriles. Ni la Saudí Aramco está en esa fotografía. Por lo que tenemos un entorno donde, de una manera clara y evidente, ahora entendemos por qué Donald Trump y compañía estaban tan interesados en Venezuela y en Irán. En Venezuela y en Irán. ¿Por qué? Porque por un lado ahogan a China, que quiere petróleo, y por otro lado, se llenan de reservas y controlan el mercado del petróleo. De tal manera que cuando China le venga a decir, no te voy a vender materias en metales industriales, le dirá, y te vas a quedar sin petróleo. Por vacilarme. Y lo que busca es el equilibrio entre las tierras raras chinas y el petróleo estadounidense por todo el mundo. Y lo que plantea es, oiga, ¿jugamos? Y China no va a querer jugar a eso. China no va a querer jugar a eso. Hormuz,

Petrochina, Venezuela. Elementos fundamentales alrededor del petróleo, que es el gran protagonista de este 2026, el gran protagonista del verano, el gran protagonista de todo lo que quieran. El otro es el oro. El oro, que ha pasado a ser el activo, mayor activo de reserva, por delante de las reservas en dólares, 7.300 millones en fondos de oro que han llegado de flujo solo la semana pasada. 7.300 millones, lo publica Bank of America. 7.300 millones, el flujo de dinero hacia comprar oro. 7.300 millones en fondos de oro la semana pasada, el mayor flujo desde octubre de 2025. 12 años sin que los bancos centrales acumulen treasuries. Mientras el mundo se recoloca, vivimos la otra gran noticia, que nos ha llegado muy tarde en el mes de agosto. Que ha sido el portazo que le han pegado a Europa. Pero oro, dólar, oro, dólar, oro, oro, oro, oro, dólar, dólar, dólar. Oro, oro, oro, oro y más oro. Fotografía, por tanto, alrededor del otro gran protagonista, oro y plata en el escenario, ha dicho, en el escenario alcista, que van viendo las distintas casas, hablando de 4.900, vamos a ver si eso es verdad o no. Pero fotografía alrededor de un oro que es el gran protagonista como moneda, como entorno, perdón, de reserva. Y ahí lo juega todo China. Si China quiere anclarse al oro, lo tiene fácil. El otro gran protagonista, Europa e Islandia. El portazo se ha oído, desde Rey Javi. El portazo se ha oído por todo el mundo. Votaba Islandia otra vez, si querían entrar en Europa, y claro, ¿pero quién quiere entrar en Europa? El que lo necesita, Ucrania. ¿Pero quién quiere entrar en Europa? ¿Hay algún país que quiera entrar en Europa? Europa, Europa, Europa, Europa, Europa. Nada de Europa, nada de Europa. Islandia, 52,8% en contra. Lo lidera sobre todo la pesca, que dice, ¿dónde vas? Un país próspero, ártico, nos venía muy bien para tener una ficha en el Ártico, con la que se está moviendo entre China, Rusia, la OTAN, Estados Unidos, ni pieza ni leches. Prefiere quedarse fuera justo cuando Bruselas lo necesitaba frente a Rusia y frente a Trump. Y fíjense, porque ese frente a Rusia no es retórica, pero el portazo es llamativo. Es decir, solo quiere venir el que nos saca algo. Pero el que puede complementarnos, que era un buen caso Islandia, ese no quiere entrar. Incluyendo que tenía una presidenta que estaba a favor y que en las encuestas de voto le saca 7 puntos porcentuales al siguiente. Es decir, no es Sánchez. Es una presidenta que la quiere en el país. Que la apoyan, que la votan como principal fuerza. No es Sánchez. No es Sánchez, que es otra cosa distinta. La apoyan, la apoyan, la apoyan. Y aún así, no. Y ella diciendo, sí, no. Sí, no. Venga, no. Sí, no. Sí, no. Pues así. Islandia, Europa, portazo, a freír espárragos. Bueno, a ver. Islandeses. ¿Cómo se os ocurre decir que no al tapón cogidito ahí de las botellas? A la burocracia de sectores que no existen. ¿Cómo se os ocurre decir que no a la burocracia sobre todo aquel que se mueva? ¿Cómo se os ocurre decir que no al desastre migratorio de la última década? ¿Cómo se os ocurre decir que no a un entorno donde esté von der Leyen? ¿Cómo se os ocurre decir que no a un entorno que ya ni es próspero, ni en nada de nada? Simplemente hay cuatro burócratas que están intentando hacerse con todo el pastel. Y que mientras ellos estén allí, son felices. Y los ciudadanos, ya tendrán lo suyo. Pero nada. Por lo que, hasta desde Europa, se entiende a Islandia, a los islandeses. ¿Le han dicho que no a Europa? Pues claro, es que a esta Europa le decimos que no muchos. Millones de ciudadanos europeos, que pongan un referéndum. Y ya verás tú dónde va el Brexit.

¿Por qué? Porque hemos caído en el desastre. Hemos caído en la burocracia, en la lentitud, en el no ser capaces de resolver los problemas de verdad que nos acucian, en intentar mover una ley de mercado de capitales sin convencer a nadie de que sus ahorros se tienen que mover, sino haciéndolo por decreto. Los mercados de capitales tiene que ser de todo, y si no, de dos velocidades. En los de, si no hay una unanimidad, mejor. Que es un desastre. Es que Europa es un desastre. ¿Dónde está el plan Draghi? Búsquenlo en el cajón. No, no está. No nos quiere nadie en Europa. No nos quiere nadie. Sí, claro, Ucrania. Pero los países que pudieran aportar, no los que se llevan los fondos europeos, los fondos para la... bueno, para intentar conciliar, para intentar crecer y ponerse al nivel, eso no quiere venir. ¿Pero va a haber alguna reflexión europea de por qué Islandia ha dicho que no? No. Volverán a repetir dentro de unos años el referéndum, a ver si cae la suerte que votan que sí, pero por decir que sí, no por otra cosa. Les decía antes, Rusia y la OTAN, pues escalando, me van a atacar, no te voy a atacar, sí te voy a atacar, y que hemos tenido en hace unos días, hace una semana, al jefe de la CIA yéndose a Moscú volando, mejor dicho, para intentar ver de qué manera se puede parar que, según la inteligencia estadounidense, Putin quiere atacar. De una manera o de otra. Ataque híbrido, no ataque híbrido. Ayer conocíamos también ese movimiento desde Europa de decir, no, si es que el problema está en el sabotaje y cómo quiere hacer un ataque de falsa bandera a Rusia, y por eso tiene drones. Se ha visto de todo. ¿Por qué? Porque está volviendo la escalada a la guerra de Ucrania. Está volviendo. En Kiev, ayer, al menos 38 muertos. Hablaba Zelensky de negligencia atroz por la ubicación de un depósito. Y la réplica de Gonchar desde Rusia, en Bruselas. La OTAN provoca una escalada a escala global. Y pone a Kaliningrado como prueba. Pone encima de la mesa a Radcliffe. Es que hay un problema. Trump nos dijo que esto lo arreglaba en 24 horas. Trump se ha puesto el premio Nobel sin haberlo tenido. Sin haberlo merecido. He cerrado 8 guerras. ¿Qué dices? ¿Qué dices? Sobre todo la principal que tenías que cerrar, que dijiste que la ibas a cerrar, está sin cerrar. Y hay riesgo de escalada. Sí, claro. Y cada día hay más riesgo de escalada. Sí, claro. Y cada día se ve con mayor temor la posibilidad de un choque mayor alrededor de la OTAN con Rusia. Sí, claro. Pero es que esto igual ya se tendría que haber cerrado hace mucho tiempo. Para intentar evitar que haya una escalada. Pero no se ha cerrado. Con lo que la escalada es la clave fundamental. La clave fundamental de la vuelta al curso. Porque si la guerra de Ucrania, conjuntamente con la guerra de Irán, escalan las dos, ¿tiene suficiente fuerza Estados Unidos para estar en las dos guerras? ¿Tiene suficiente fuerza para estar en las dos guerras si le da a China por hacer algo en Taiwán? Cuidado, ¿eh? Que estamos llegando al punto donde los imperios empiezan a temblar. Empiezan a pasar mal. Empiezan a sufrir. Empiezan a sentir que el suelo se mueve. Y nos viene también la otra parte de lo que estamos viendo en El Niño. Yo creo que les traigo tres temas ahora que yo creo que son importantes. El Niño y Nepal van muy juntos. Aunque hay quien pueda decir, El Niño, ese fenómeno que está golpeando ya la economía mundial de una manera muy clara. Pero muy, muy clara. En fletes, en cosechas, en precios. No es una teoría lejana. Mire Nepal. Casi 800 muertos, miles de desaparecidos, rescates en las hidroeléctricas con equipos de China y de India, fosas comunes, el agua como riesgo económico y humano. Es un tema muy complicado ahora mismo porque, oiga, lo pueden utilizar para, es que el cambio climático. Bueno, lo que es evidente, es verdad que siempre hay fenómenos de sobrecalentamiento en el Pacífico del agua. Pero es evidente que está siendo un verano muy caluroso con Brasil. Eso, aquí en Europa no lo podemos negar.
Y es evidente, pues por ejemplo, las lluvias que estamos viendo, o las granizadas que estamos viendo en Suiza, que son salvajes. Absolutamente salvajes. Y lo que nos queda de septiembre, ¿eh? Mucho cuidado. En Alicante, en mi tierra, es pan de todos los días, de todos los veranos. Cuando acaba el verano, después de haber pasado el sobrecalentamiento que hemos tenido brutal, pero esto ya era cuando yo era pequeño, ¿eh? Llega el momento de que, cuidado. Cuidado con las lluvias. Que no se juega con eso. Pero viene con el aumento de esa temperatura provocada por el Niño en el Pacífico, la temperatura del mar, que, hombre, es difícil de negar que hay un clima de una tensión brutal, complicado, peligroso, y del que vamos a pasarlo, vamos a ver, ojalá pase sin que tengamos más sustos ni más problemas de estos, pero es difícil pensarlo ahora mismo, y lo que empieza a verse más sobre todo es que los problemas simplemente han hecho que comenzar. Y el último tema que quería traerles está alrededor de lo que ha puesto encima de la mesa el capítulo de la salud, los ultraprocesados. Hace nada, 2 días salía Kenny Jr., ¿no? El ministro, ¿no? De salud en Estados Unidos, poniendo encima de la mesa el auge desproporcionado, sin una explicación clara. Él decía lo de los ultraprocesados, alrededor de una explosión de cáncer colorrectal en menores de 50, en jóvenes sobre todo, es lo que más está llamando la atención. De tal manera que vamos viendo también cómo está todo puesto de patas arriba. Y cómo vamos viendo cómo los ultraprocesados están en el punto de mira. Lo siento por la industria alimentaria, alimenticia, pero está en el punto de mira. ¿Por qué? Porque hay una situación donde Estados Unidos está poniendo encima de la mesa que los ultraprocesados no son alimentos para digerir de verdad el ser humano y que están causando un problema. Vale, pues hay que investigarlo. Hay que investigarlo, hay que verlo bien, pero el auge del cáncer colorrectal en jóvenes en Estados Unidos es salvaje. De más del 50%. En unas cifras que empiezan a dar vértigo alrededor de lo que está sucediendo y cómo la administración Trump está intentando entrar ahí contra una industria muy complicada. Es verdad que nos dicen, bueno, Estados Unidos no va a decidir qué es comida de verdad. Bueno, lo que sí que estaría bien es que nos dijeran hasta qué punto la alimentación puede estar detrás del movimiento, ¿no?, del cáncer. Y ahí tenemos la otra gran noticia del verano. No guste o no Moderna, todo lo que sucedió en el COVID, eso es evidente. La vacuna de ARN mensajero para el cáncer, yo les decía hace años ya, cuando estábamos saliendo del COVID. Hombre, si esta vacuna fuera para el cáncer, esperemos que se hagan todas las pruebas que se tengan que hacer. Pero la fotografía alrededor de cómo un ARN mensajero pudiera, ¿no?, lo conocimos en el mes de agosto, hace una semana, semana y algo, ¿no?, pudiera ser o tener una solución o una mejora, ¿no?, para determinados cánceres, no solo melanoma, sino sobre todo páncreas, colon, hígado, pues mi humilde opinión, bienvenido. Por lo menos la investigación. Vamos a ver si de verdad hay avance, vamos a ver cuál es el efecto colateral de esto, y con eso no estoy diciendo que, bueno, yo soy muy crítico con lo que ustedes saben que pasó en los años del 2020 y demás, en cómo se hicieron las cosas y en cómo se actuó, pero hay un punto de salud que está emergiendo, ¿no? Lo hemos visto también, por ejemplo, en los resultados que presentó hace apenas unos días, ¿no?, el Lilly también, alrededor del GLP-1, ¿no?, del pinchazo, ¿no?, para adelgazar, y cómo se va viendo también ese elemento colateral, ¿no?, alrededor de infartos, de ictus. Por lo que, bueno, lo que sí que se va viendo es que hay un avance importante en la salud. Bueno, pues más recursos, más dinero y todo lo que haga falta en ese campo. Siempre que se haga de una manera sana, que las farmacéuticas también estén donde tienen que estar y no solo en el dinerico. Pero ese debería ser un poco, y yo les traigo, ¿no?, el propósito de los negocios, del mercado, de la bolsa,
para este 2026-27, ¿no? La temporada 2026-2027. Igual poniendo una parte más de dinero, ¿no? Alrededor

0: alrededor de la salud conseguíamos mucho más. Y quizá es un buen año, 26-27, esta temporada que empezamos, para poner encima de la mesa la importancia que tiene eso, ¿no? Vamos a ver si eso es así o la salud queda colateralizada, ¿no? Como dicen. El mercado está bastante bien. Ha sido un agosto bastante bueno para lo que podía haber sido y para la tensión que había alrededor de Japón, la intervención luego alrededor del 30 años americano, y ahora hay que esperar, ¿no? Un poco a ver cómo puede ir avanzando un mercado que tiene la duda, por ejemplo, alrededor del mundo cripto, con esa ley que vamos a ver el 15 y que va a tener dos movimientos de subida de tipos, sí o sí. ¿Por qué? En máximo el pleno empleo. En pleno empleo. Y por otro lado, con la inflación subiendo y sin la guerra de Irán terminando, pues puede intentar milagros. Pero lo que hizo en Jackson Hole Kevin Warsh, pues tiene todo sentido. Mira que le hemos criticado una vez, pero bueno, porque toca. Cuando toca criticar. Pero se pone encima de la mesa la tensión enorme que hay alrededor de tipos de interés. Mira aquí. Bueno, yo creo que también es un buen momento para cerrar y para poner encima de la mesa, ¿no? Que ganamos el Mundial, ¿no? Pero que nuestros amigos argentinos no han dejado de ser nuestros amigos argentinos, ¿no? Y creo que, bueno, ya hemos pasado un poco el duelo y es momento de tender la mano también, ¿no? Como el Atleti a Julián, ¿no? Y bueno, y de pensar que ya está, que es fútbol, que ya está, que no hay que darle muchas más vueltas, que hay que ponerlo encima de la mesa, que es verdad que nosotros tenemos una segunda estrella y estamos muy contentos, pero nada, falta pelearse. Sobre todo por paredes, ¿no? Pero bueno, encima de la mesa también que en esa vuelta al nuevo curso, ¿no? Con el Mundial ya terminado y centrándonos otra vez en las competiciones ligueras y demás, pues hay que tender un poco una mano, ¿no? Aquí desde España para nuestros amigos argentinos de, bueno, pues fuera finalísima. La podemos ganar nosotros, si se la llega a meter Cuba sí en aquella, pues probablemente los penaltis, a ver qué habría pasado. Pero bueno, a veces se gana, a veces se pierde. Le tocó ganar a España y estamos muy contentos en España. Pero aún así, mano tendida de nuestros amigos argentinos, hombre. Que ya ha pasado. Que no hemos discutido y tal. Y que si esto y que si lo otro. Pero que ya está, ¿vale? Y hasta aquí. ¿Saben qué? Bueno, vamos a tener cambios. Ya iremos contando un poco más de detalle. Pero yo os acompañaré en gran parte, en una parte de la mañana, ¿no? Pues más o menos en este formato que estamos haciendo, pero el programa principal que yo desarrollaba en las mañanas lo vamos a pasar a las mañanas americanas, es decir, en el entorno de la 1:30, 2 de la tarde europea, comenzará el programa que yo conduciré, aparte de hacerles las claves del día y de contarles cada mañana un poco lo que está sucediendo, el grueso de entrevistas, de invitados, de temas, de plató, pues estará más en el mediodía, es decir, en la mañana americana, donde va a ser el nuevo horario en el que yo voy a estar, sobre todo a partir de la semana que viene, ¿no? Donde vamos a preparar ahí el nuevo programa y vamos a intentar darle en la apertura del mercado de Wall Street toda una fotografía clara alrededor de lo que en el mundo se está moviendo. ¡Buen día! ¡Buen negocio! Ormuz es la otra clave fundamental. Un Ormuz que pone encima de la mesa, un estrecho de Ormuz, como otra vez tenemos el Brent arriba, tocando ese entorno o buscando los $95, volviendo otra vez a tensionar, ¿no? O buscando esos $95 para sentarse ya por encima y volviendo a buscar una fotografía complicada. Ya saben todo lo que pasa de petróleo por el estrecho de Ormuz. Y lo que conocimos ayer es que esto va a ir a peor. ¿Por qué? Y además va a la unión de los dos conflictos. Hasta ayer podíamos tener la duda, ¿no? De que Rusia estuviera ayudando a Irán. Pero hoy tenemos menos duda de que Rusia está armando a Irán. Dándole armas. Armando a Irán. Que eso que pone encima de la mesa un artículo del Financial Times en una investigación espectacular de Pulitzer, del Financial Times. Dice el Financial Times que lo de Ormuz va a ir a más. No dice eso el Financial Times, lo dice la información del Financial Times, esto va a ir a más. Y va a la unión de los conflictos. Y ahora entendemos por qué fue John Ratcliffe un poco más. No es solo por la escalada hacia la OTAN, es por esto. Le estás dando armas. ¿Le estás dando armas? Es lo que le está poniendo encima de la mesa. ¿Le estás dando armas? Es lo que le está poniendo encima de la mesa. Rusia llevaría, según el Financial Times, años ayudando en secreto a Irán a desarrollar misiles de crucero supersónicos. La destapa esa investigación del Financial Times a partir de correspondencia rusa que se ha filtrado, registros de viajes y análisis de patentes militares. El programa se llama C-430L. Arrancó en 2023, siguió funcionando incluso durante la guerra de Estados Unidos e Israel contra Irán. Ha reclutado a algunos de los especialistas en misiles más veteranos de Rusia, según Financial Times. Guardes este dato, sobre todo alrededor de lo que está poniendo encima de la mesa el artículo, pero un programa así requeriría aprobación política del máximo nivel del gobierno ruso, es decir, de Vladimir Putin. Y aquí está el lío. Mientras el ministro de Finanzas ruso se sentaba a hablar de dinero con el Tesoro americano, ingenieros rusos ayudaban a Irán, se sentaban en el pasado G20, a construir misiles capaces de hundir barcos estadounidenses. Aquí está el lío, ¿eh? Aquí está el lío. Alrededor de qué es lo que se está planteando, qué es lo que se está poniendo encima de la mesa, qué es lo que de verdad está sucediendo y cómo puede escalar. Y ustedes dirán, bueno, son bloques, tienen derecho, ¿no?, a ayudarse entre ellos, igual que Estados Unidos o Europa ayuda a Ucrania. No parece que Trump lo vea así, ¿eh? Lo que parece es que Trump tiene un mosqueo descomunal. Y eso es lo que está detrás del viaje de Radcliffe y está detrás de la fotografía que vamos viendo de tensión. Con Hormuz en llamas, con el Bren volando, con un yacimiento fuera del alcance de Irán que vale hoy mucho más que hace una semana, ¿no? Alrededor del petróleo venezolano, que es el otro elemento clave, ¿no? Porque la Casa Blanca, que ya han visto que anunciaba eso con Alejandro Betancourt y su empresa North American Blue Energy Partners, la segunda petrolera privada del país, pone encima de la mesa, lo que en el fondo está detrás. Estados Unidos es quien decide quién compra el petróleo venezolano y a cuánto. Y viendo la guerra de Irán, se le ve una fotografía todavía más tensa, ¿no?, alrededor de la importancia que tiene controlar precisamente ese crudo venezolano, ese petróleo venezolano, sobre todo para China. Sobre todo para China, a pesar de los resultados de PetroChina, ¿no?, en este entorno.
1: Okay, thank you. Muy bien, pues buenas tardes a todos por acompañarnos esta tarde y muchas gracias también por participar en esta conversación. La verdad es que a mí me resulta muy importante que sea efectivamente una conversación. Confío en que haya preguntas. Y lo digo no a título formal. Hay una cosa en la que creo firmemente cuando pensamos en la libertad, y es que ninguna persona tiene toda la razón cuando habla acerca de la libertad. Podemos hablar, pero no llegaremos a una conclusión lógica, única, ¿verdad? Es más, algo que yo creo que falla acerca de las conversaciones que sí que mantenemos acerca de la libertad hoy día es que tienden a ser participadas en personas que están convencidas de que tienen toda la razón, que están absolutamente seguras de que es su libertad la que importa. Están seguras al 100% de que lo que ellos quieren son exactamente las cosas que se merecen conseguir. Lo que voy a recalcar en esta ponencia es que esto no es exactamente lo que quiere decir la libertad. Si quiere decir algo la libertad, lo que tiene es que ver con las buenas cosas de la vida. Tiene que ver con aquello que valoramos. Es la capacidad, efectivamente, o el estado en el que nos encontramos para poder creer en las cosas buenas, combinar las cosas buenas, conseguir que las cosas buenas afloren. Si viviéramos en una sociedad de personas libres, no estaríamos peleándonos, no estaríamos insistiendo en que nosotros tenemos razón, no estaríamos enfadados todo el rato. Esto es lo que yo planteo. Y voy a empezar planteando efectivamente las cosas desde el punto en el que nos encontramos ahora mismo en Estados Unidos. Radical, ¿verdad? Ahora mismo, en este momento. Un grupo pequeño de personas que están muy enfadadas y que están seguras de que tienen razón y que actúan de manera impulsiva y que resulta que son muy ricos, están ahora mismo destruyendo mi gobierno, pero desde dentro, además. Y cuando digo destruyen mi gobierno, no estoy hablando de manera artificial, no es una metáfora, es una realidad. Hemos llegado a un momento tal en el que el gobierno más grande del mundo está siendo desmontado a propósito y sin ninguna vergüenza por un grupo de personas tremendamente, tremendamente acaudaladas. Y lo que quiero decir aquí es que, aparte de que es sorprendente y debería de sorprendernos, es que no sorprende. Si seguimos la lógica de la libertad negativa, que es como se suele comentar la libertad, y esto sobre todo en la parte del mundo que es angloparlante, si nos ceñimos a la lógica de la libertad negativa, no nos va a sorprender ver que aquí es donde acabamos. O para decir las cosas de forma más esperanzadora, si entendiéramos correctamente el sentido de la libertad, si fuera el sentido positivo, que es el que yo prefiero, quizás acabaríamos con una forma muy superior de política, en última instancia. Así que vamos a aprovechar para comentar lo que está pasando en Estados Unidos, porque no sé hasta qué punto en la prensa española se ha seguido muy de cerca. Está pasando muy deprisa, muy deprisa. Lo que está pasando en Estados Unidos ahora mismo es que un grupo de hombres jóvenes que trabajan para el oligarca Elon Musk, que es archimultitrillonario, que no ocupa ningún cargo oficial en Estados Unidos, que no ha sido elegido, un grupo pequeño, reducido de hombres jóvenes, han penetrado los despachos más importantes del gobierno federal de Estados Unidos de América. Han asumido el control de importantes sistemas digitales que inciden sobre el funcionamiento de mi gobierno, incluido el sistema de pagos. De forma tal que ellos, este pequeño grupo de personas que no han sido elegidas democráticamente, que no son empleados del gobierno, un grupo pequeño, pueden interrumpir pagos. Esto puede parecer muy técnico, pero no lo es. Si el Parlamento aprueba una ley, pero alguien que tiene 19 años puede impedir que se hagan los pagos, entonces el Congreso carece de poder, ya no hay poder. Y si no tiene poder, entonces los electores carecen de poder también. Y no es una propuesta teórica, no. Hay una serie de leyes que han sido aprobadas en Estados Unidos. Ahora mismo, según hablamos, están siendo eliminadas literalmente, de nuevo por un grupo pequeño de hombres jóvenes que trabajan para un oligarca que efectivamente no ocupa cargo electo. Impiden que estas leyes funcionen de forma tal que nuestro Congreso carece de sentido y, por tanto, nuestros votos carecen de sentido y nuestra condición de ciudadanos también carece de sentido. Así que dentro del gobierno de Estados Unidos de América nos enfrentamos a lo que verdaderamente es un golpe de Estado. Si pensamos golpe de Estado, ¿en qué pensamos? Pues pensamos en coroneles, en generales, con un grupo de hombres armados, con algún carro de combate. Bueno, si el golpe de Estado hubiera sido así, no hubiera funcionado. Si te acercas al Departamento del Tesoro en Estados Unidos con 100 hombres armados, pues no vas a conseguir el objetivo, ¿no? Pero si te acercas con un grupo de gente que habla rápido, que dicen que están avalados por el presidente y que son empleados del hombre más rico del mundo, pues a lo mejor no parece un golpe de Estado, el típico de las películas, pero es el tipo de golpe de Estado que puede conseguir el objetivo. Así que a medida que llegamos a apreciar estas noticias, yo lo que digo es que es sorprendente, pero no del todo. Nos impacta, pero tiene su lógica si pensamos en la libertad negativa. Y se ve, efectivamente, se ve que cuaja en las personas que están detrás de este golpe de Estado. Vamos a ver un pequeño ejemplo de lo que está pasando. Parece una nimiedad, pero vamos a ver hasta qué punto tiene sentido. Vamos a ello. En Estados Unidos, durante unos cuantos últimos

años, recientemente, hemos podido pagar los impuestos nosotros solos. Está muy bien. Te subes a la página web, das tus datos, das a la tecla y pagas tus impuestos. En España seguro que también es así. ¿Verdad que sí? Sí. Bueno, para nosotros, cualquier cosa que podamos hacer sin pagarle nada a un experto nos parece fantástico. Bueno, pues una de las primeras cosas que ha hecho Elon Musk ha sido, y esto lo dice él, ha sido eliminarlo. Es decir, que los americanos, dentro de 2 meses, a no ser que pase algo, dentro de 2 meses, cuando los americanos en abril tengan que pagar sus impuestos, no lo vamos a poder hacer nosotros solos. Vamos a tener que utilizar a expertos, vamos a tener que contratar a empresas. Ahora, desde el punto de vista de la libertad, tal y como se presenta en Estados Unidos, y he hablado aquí de esta libertad negativa, no ha pasado nada malo. Desde el punto de vista de la libertad negativa, pues la libertad es que yo me enfrente al gobierno, ¿no? Desde el punto de vista de la libertad negativa, el gobierno no puede hacer nada bueno. Así que cuando Musk explicó lo que había hecho, y como digo, es un ejemplo, y así nos hacemos una idea de la ideología, cuando él explicó lo que había hecho, dijo, este servicio era excesivo por parte del gobierno. El gobierno estaba diciéndote lo que tenías que hacer. De hecho, no. No, el gobierno estaba facilitando las cosas, el gobierno te lo ponía más fácil, pero en la ideología de la libertad negativa, el gobierno no puede hacer nada para ti. Todo lo que hace el gobierno va a ser malo. La ideología de esta libertad negativa, tal y como es en Estados Unidos, es un algoritmo, podemos decir. Da respuesta a todas las preguntas, ¿no? Gobierno mal, impulsos bien. Así que lo único en esta ideología, lo único que puede oprimirte va a ser el gobierno. Así que esto de que ahora tener que pagarle dinero a un contable para que presente tus impuestos está muy bien, porque las empresas no te van a oprimir. Solamente el gobierno, con esta interferencia debido a un alcance extraordinario, te va a poder oprimir. Y así, si las empresas no pueden, pues no pasa nada, nada, ¿sí? Si una persona muy rica, que es dueño de muchas empresas, destruye el gobierno. No ha pasado nada malo. No ha pasado nada malo porque el gobierno está ahí para oprimirte, dice. En fin, a mí me gustaría que esto no fuera así, pero esta es la lógica a la que se están ateniendo. Es la lógica que se está ejecutando. A ojos vista, un oligarca está horadando el gobierno, alineado con unas ideas que son populares y que creo son ideas aceptadas en Estados Unidos y más allá de sus fronteras. Pero vamos a ver cuáles son las implicaciones. Si la idea de la libertad es que es negativo, es que yo contra algo, y en términos prácticos soy yo contra el gobierno, pues en esta idea no habría concepto de lo que es dignidad humana. ¿Qué es una persona? Una persona es alguien que se opone a algo, ¿no? No estamos hablando de dignidad, ¿no? No hay ningún rasgo de complejidad, no hay capas, no hay humanidad. Si los seres humanos somos entidades que vamos chocándonos contra barreras, pues somos más o menos como bolas de billar, ¿no? Somos un objeto físico que bota y rebota contra las paredes. Y exactamente así es como nos ve Elon Musk, a todos nosotros, a vosotros, a mí, nosotros somos objetos físicos y punto. Y en su interpretación de lo que es la política, lo único que se hace con nosotros es darnos instrucciones acerca de contra qué vamos a votar y rebotar. Así que a lo mejor empezamos pensando, ah, sí, yo contra el gobierno. Y antes de que nos queramos dar cuenta, nos van a decir, no, nosotros contra el gobierno, no, nosotros contra el vecino. Y luego nosotros contra los inmigrantes y al poco nosotros ante los hechos, contra los hechos. Y así, esta idea de la libertad negativa nos lleva rápidamente, sin pausa, sin barreras, nos lleva al fascismo. Y esto es lo que estamos viendo. Si no hubiera concepto de lo que es el ser humano, si solamente estamos hablando de barreras, estamos intercambiando unas ideas políticas que se prestan a la destrucción del gobierno.

y también al trato de seres humanos como agentes de destrucción, sin más. Y esto es efectivamente lo que está sucediendo. Si la libertad es negativa, o sea, si es uno contra algo, entonces no hay derechos como tales, porque el derecho

esta realidad de que puedes estar en contra de algo, pero se te puede movilizar, manipular para que estés en contra de algo. Esto no nos hace pensar en ninguna dignidad, ¿verdad? Los robots también pueden ser movilizados contra cosas, objetos, animales, los animales también se pueden movilizar. La capacidad de enfrentarse a algo no es un rasgo especialmente humano, así que estaríamos de acuerdo y diríamos sí, la libertad parece que es estar en contra de. Aceptamos una interpretación de la libertad en la que los humanos no somos especiales. Y si esto fuera así, no ha pasado nada malo en Estados Unidos. Si no hay dignidad especial, si somos meros objetos, entonces el hecho de que nuestros representantes elegidos carecen de poder no importa, porque además deberíamos de tener derecho a tener estos representantes. El hecho de que estos jovenzuelos tengan acceso a datos particulares financieros de todos los ciudadanos de Estados Unidos, no hay ningún problema. No hay ninguna dignidad especial. Somos objetos, sin más. Somos cosas que se pueden movilizar contra otras cosas. Así que el hecho de que Musk pueda darle a la tecla y saber cuánto dinero tiene cada persona en Estados Unidos, que puede darle a una tecla y puede saber ¿cuál es, por ejemplo, el número de seguridad social de todos los americanos? De nuevo, si es libertad negativa, pues no hay ningún problema. Él no es el gobierno. O sea, que no está desatendiendo tus derechos, no está no cumpliendo. Y nosotros tampoco somos especiales. Somos objetos que votamos y rebotamos, así que no hay derecho nuestro que pueda ser anulado. Lo que digo es que hay una cierta consistencia, ¿verdad? Una consistencia intelectual. La hay, esta idea de la libertad negativa. No tiende como muchas personas piensan que tiende. La situación en la que se encuentra Estados Unidos ahora mismo, en febrero del 2025, que es la destrucción de un gobierno que funciona a instancias de un oligarca y un grupo, un puñado de ricos. Y son estas situaciones tan extremas, creo yo, lo indico, lo comento en el libro, que deberían de desvelar el sentido común. En nuestras vidas cotidianas, yo creo que es muy fácil que nosotros nos veamos convencidos por ideas que no funcionan de verdad. Por ejemplo, la idea de la libertad negativa. Es muy fácil decir, sí, sí, el gobierno siempre es un problema, ¿verdad? Sin pensar un poquito más allá. Es fácil decir, bueno, pues yo tengo razón y es la barrera exterior la que está equivocada. Pero los ejemplos más extremos, creo yo, nos llevan a plantearnos otro tipo de sentido común. Así que vamos a ver un ejemplo extremo. ¿Qué es lo que todos tenemos en común con Musk? ¿Qué es lo que todos tenemos en común con Donald Trump? Pues lo que tenemos en común con ellos es que nacimos. Eso sí que lo tenemos en común. Y es el lugar sensato donde podemos iniciar una conversación acerca de la libertad. Si empezamos hablando acerca de la libertad y empezamos hablando de aquello que compartimos, es que todos hemos nacido, y todos hemos nacido, además, incapaces. Hemos nacido dependientes, hemos nacido necesitando a otras criaturas, pues entonces la conversación va a ser muy distinta cuando hablamos de la libertad. Cuando hablamos de la libertad negativa, pues vamos a pensar que ya somos capaces, tenemos ideas, podemos sobrevivir. Y esto está todo en el trasfondo. Nos oponemos a algo que nos rodea. Hemos nacido desvalidos. Pero para que un humano sea libre, hay mucho trabajo, muchos esfuerzos. Las personas no pueden existir como tales sin una sociedad que les rodee. O sea que si la libertad va a tener sentido, entonces la libertad no puede ser un análisis de la persona recién creada y los desafíos. Tiene que ser una conversación acerca de aquello que uno necesita tener para, como persona, poder llegar a ser libre. Es un ejemplo extremo, ¿verdad? Aquellos que habéis visto un parto, aquellas que habéis parido, sabéis que es un momento extremo de la vida, pero es muy típico que sea el punto de arranque para una conversación acerca de la libertad. Y luego hay otro.

0: otros ejemplos extremos también. Hablaríamos aquí de la muerte. No debería de haber dicho la cosa. Hay otra cosa que compartimos. Compartimos con Donald Trump y con Elon Musk y con todos los demás. Y es que todos vamos a morir. Y esto nos ayuda, ¿verdad?, a pensar acerca de estas cosas. Y es muy llamativo pensar que algunos de mis conocidos oligarcas en Estados Unidos piensan que no van a morir. Atentos, están equivocados, se confunden, pero es muy importante. Es una limitación que tenemos que tener presentes. Si sabemos que nacemos, si sabemos que morimos, sabemos que hay un tiempo limitado, y pensamos de una manera acerca de la libertad. Pensamos, sí que hay límites. ¿Cómo puedo transformar los límites en posibilidades? Si pensamos, bueno, no nací y no voy a morir, pues el planteamiento acerca de la libertad va a ser muy distinto. Ese planteamiento va a ser, necesito protección de los peligros, pero quiero todo lo que quiero. Y así llegas a otro punto. Pero los ejemplos acerca de la muerte son ejemplos históricos y de momentos contemporáneos, además. Son muy útiles porque nos permiten llegar a una interpretación más positiva de la libertad. Por ejemplo, el holocausto de los judíos europeos. Yo llevo hablando acerca de este hecho. Estaba en Estocolmo hace unos días y estaban conmemorando efectivamente el holocausto, ¿verdad? Y se me pidió que participara en estas ceremonias. Así que estuve pensando en el holocausto en relación con estas ideas acerca de la libertad. Y pensé en algunos documentos fuente que tuve ocasión de leer cuando trabajaba sobre el holocausto y tienen que ver con lo que llamamos la liberación de los campos de concentración. Es muy tentador hablar acerca de esta liberación, porque todo el mundo prácticamente conmemora el holocausto a finales de enero y habla acerca de Auschwitz, ese momento.
1: Me gustaría decir que eso no es correcto, que esos lugares nunca se pudieron liberar, que la liberación no se aplica. Y la razón por la que lo digo es porque es lo que decían las enfermeras y los médicos, y aquí hay que prestar atención a las enfermeras y a los médicos. Cuando llegaron a los campos liberados, entre comillas, en mayo o junio del 45, escribieron en sus epistolares o en sus diarios diciendo, liberación no es la palabra apropiada. ¿Qué querían decir con ello? Lo que querían decir era que para los supervivientes la libertad no era el concepto relevante, o bueno, al menos no lo sería hasta que estuvieran alimentados, hasta que hubieran tratado sus enfermedades, hasta que su trauma físico y psicológico se hubiera tratado. Y si pensamos esto por un segundo, tiene sentido. La idea de liberar un campo de concentración pone de manifiesto que en el momento en el que echamos a los torturadores y llega el ejército apropiado, todo el mundo está contento y lleno de vida. Pero esa no fue la situación de un momento a otro, de un día para otro. La realidad era que los supervivientes de los campos de concentración necesitaban muchísima ayuda. Y si ustedes, como yo, han estado prestando atención, han estado leyendo, han visto los testimonios de los supervivientes del holocausto de finales de los 50 hasta ahora, pueden ver que gran parte de ese trauma sigue con la gente, y vemos que la libertad no es un tema de sí o no, arriba, abajo, o que haya una panacea. La libertad no es un proyecto, y el tema es que lo que vemos en esta situación tan extrema es relevante en nuestro día a día. Es como pensar en el parto. Si pensamos en la supervivencia, el nacimiento, nos lleva a la misma conclusión, y es que aquello que es cierto de los supervivientes de los campos de concentración es cierto del resto de nosotros. Nadie puede verse libre de un problema. Lo que pone de manifiesto el campo de concentración es un extremo que, independientemente de lo grande que es el problema, del mal, lo grande que es el

mal. Retirar ese mal no es lo mismo que liberar, y esto es lo mismo para mayores y menores males. Podemos vernos oprimidos de una manera u otra, pero retirar esa opresión, aunque necesario, no es lo mismo que liberar. Para que alguien esté liberado, tiene que saber lo que quiere, lo que necesita, lo que es bueno en su mundo. Y necesita otras personas que le ayuden, necesita un entorno en el que esto sea posible. Simplemente deshacerse del mal no es suficiente. En mi propia vida, hace poco, las experiencias que me han ayudado a entender esto han estado presentes en Ucrania. Así que en Ucrania hay una palabra muy útil en ucraniano que es desocupación, que no existe en inglés exactamente. Desocupación en castellano es una palabra muy útil porque desocupación, que es una palabra que en inglés me acabo de inventar, no es lo mismo que liberación. Hay un espacio entre la desocupación y la liberación. Así que cuando los ucranianos utilizan el término desocupación, lo que están especificando es: hemos echado a los rusos. Así que ya no hay salas de tortura, ya no se está ejecutando a la gente. Ya no hay. La desocupación no es lo mismo que la liberación. Tiene una palabra para liberación. Pero la palabra desocupación crea un espacio en el que podemos preguntarnos cuál es la diferencia para los ucranianos. Normalmente es muy interesante lo sensato que es la diferencia entre desocupación y liberación. Hemos echado a los rusos, pero no estamos liberados hasta que los trenes están en marcha otra vez. No estás liberado hasta que las carreteras están limpias, hasta que vuelve a haber parques infantiles, cosas que normalmente no asociamos con libertad, pero que son fundamentales para lo que consideran liberación. Y estoy completamente de acuerdo con ellos. Y esto es algo que he visto al visitar zonas desocupadas en estos últimos años. Estos conceptos, estas ideas, estoy usando a punto de partida ucranianos en el día a día. Esto es algo que entendemos de manera instintiva rápidamente al visitar un sitio. Así que Enyahedne, que es una pequeña ciudad en el norte de Ucrania, la población entera estuvo bajo el yugo de la ocupación rusa. Todo el pueblo estuvo en un sótano. No tenían suficiente comida, no tenían agua. Mucha gente murió por enfermedad, por hacinamiento, y se ejecutó a muchas personas, evidentemente, a lo largo de este proceso. Y luego llegó el ejército ucraniano y echó al ejército ruso. Las personas que sobrevivieron a esto no fueron liberadas. Su pueblo fue desocupado, y esto es algo que se ve si visitamos las escuelas. La escuela da la sensación de estar poseída, maldita. Hay pintadas de los rusos, gran parte de ella ha sido destruida. En el sótano hay una lista a un lado del marco de todas las personas que fallecieron y una lista al otro lado de toda la gente que fue asesinada, que ejecutaron. Y en las paredes del sótano está lo que escribían los niños mientras se distraían en ese sótano. Y son, bueno, conmovedoras y duras, pero no son la clase de mensajes que quieres ver escrito en una escuela. No es algo que un niño debiera escribir. Y es algo que no se debiera, que se ve en esta escuela. Y mientras estos niños no tengan acceso a su escuela, no podemos decir que esa ciudad está liberada. Cuando salí de la ciudad, la persona, el hombre que me dio la llave para visitar el colegio, me pidió ayuda para construir un parque infantil. Y pensé, bueno, acaban de echar a los rusos, hay una guerra en marcha, están lanzando misiles, hay gente muriendo, ¿por qué quiere construir un parque infantil? Pero la respuesta es la libertad, la liberación. Solo porque se haya purgado el mal no significa que la gente sea libre. Necesitan mucho para ser libres, y para él y para una gran parte de los adultos,
era necesario tener un parque infantil porque los niños necesitan un sitio en el que estar.

pensar si quieren crecer como personas libres. Esta clase de ejemplos se revelan una y otra y otra y otra vez si visitamos estos lugares en los que la guerra ha cambiado, en los que un ejército, una fuerza de ocupación ha sido expulsada. Otro ejemplo fue en Posaprokovskam, al sur de Ucrania. Visité a una mujer, María, que vivía en un cobertizo de aluminio corrugado 10 metros más allá de su casa, que estaba completamente derruida. Su casa estaba derruida. Todas las casas en el pueblo están derruidas. Es lo que pasa en Ucrania. La guerra está destruyendo todas las residencias. Y la visité. Y me dio la bienvenida. Fue amable, hospitalaria. Quería que viera cómo había decorado su cobertizo. Y lo había decorado muy bien. Tenía una manta, tenía botellas de agua, tenía un libro que estaba leyendo. Había hecho todo lo posible con la situación. Y la situación era que era una mujer de 85 años viviendo por su cuenta y con problemas. Su pueblo había sido desocupado, pero ella no sería libre hasta que se retiraran los escombros entre su cobertizo y la carretera. Ella usaba un andador y no podía llegar a la calzada. Los autobuses no pasaban, así que no podía ir a hacer la compra. Hasta que los autobuses no pasen, no puede ser libre. Y estos ejemplos extremos son ejemplos extremos de lo que está pasando en... Muy extremos comparado a lo que está pasando. Son ejemplos extremos de lo que estamos viendo en Estados Unidos, lo que estamos viendo en las guerras, de los genocidios y la guerra. Yo creo que nos llevan a tener un sentido común. Y el sentido común es que la libertad tiene que tener un lado positivo. Y cuando digo esto, no quiero decir que no haya tal cosa como libertad negativa. Lo que quiero decir es que la libertad negativa solo importa como una parte de la libertad positiva. Si tenemos un muro delante, lo importante no es el muro. Lo importante eres tú. Si hay concertinas alrededor de ello, lo importante no es el alambre de espino. Eres tú. La razón por la que nos importa el muro y el alambre de espino es por todo aquello en lo que nos podemos convertir. Y cuando echamos abajo el muro y cortamos la concertina, todo lo libre que podremos ser dependerá de miles de otras cosas, más allá de estas barreras. Así que lo que quiero decir en términos filosóficos es que la libertad ha de ser positiva dado el mundo en el que vivimos y una colección de realidades éticas. Y ahora voy a cambiar al lado más filosófico y ético de esta conversación. Normalmente pensamos que hay dos tipos de libertad: libertad positiva y libertad negativa, y que son distintas. Mi profesor en Oxford, Isaiah Berlin, escribió un famoso ensayo sobre las dos tradiciones de la libertad, negativa y positiva. No creo que esto sea así. Yo creo que la libertad negativa es un elemento de la libertad positiva. Es una condición necesaria para la libertad positiva. El caso en defensa de la libertad positiva suele ir así. Fase 1. Hay cosas buenas en el mundo. La justicia es buena, la belleza es buena, la integridad es buena. La lealtad, la honestidad, todo esto es bueno y es real. No son reales de la misma manera que este atrio o que este micrófono, pero no por ello son menos reales, son reales de otra manera. Es realismo moral. El segundo aspecto del caso filosófico es el pluralismo moral. Esto es, hay muchas cosas buenas, no solo una. Así que si pensamos que todas las cosas buenas se combinan en una única cosa buena, eres un totalitario. El pluralismo moral, y estaré encantado de hablar de esto más adelante, lo importante es que el pluralismo moral, yo creo que de manera indiscutible, hay muchas cosas que son buenas. No hay manera de traducir la piedad a consistencia, no hay manera de reducir la espontaneidad para que se convierta en puntualidad. Estas son cosas distintas. No encajan entre sí, no son compatibles. Esto no es una receta en la que podemos incluir estos elementos y tenemos una tarta de libertad. Esto no se combina. Y este es el tercer aspecto. Hay un tipo de aritmética o geometría

que funciona con los bienes morales que es distinta al mundo moral, al mundo físico. En el mundo físico puedo decir, espero me disculpen, esta sala es más pequeña que la sala en la que hablé en Barcelona anoche. Y esto sería objetivamente cierto. Veo que hay gente en primera línea que está un poco incómoda, lo siento mucho. Pero no puedo decir, nadie puede decir que la lealtad es más grande que la honestidad o mejor que la honestidad. Son distintas. No podemos decir que uno es mejor o más grande que la otra. La matemática y la física no se aplican en el mundo moral. En el mundo moral tenemos que tomar decisiones subjetivas. No hay una norma que podamos seguir que nos vaya a decir cuándo debemos ser una cosa u otra. La tensión es irreductible, siempre estará ahí. Así que, bueno, la consistencia es buena. Es bueno ser consistente. Pero la piedad también es buena. Creo que todo el mundo estaría de acuerdo, pero la piedad es, por definición, inconsistente. Ser piadoso significa hacer una excepción. La puntualidad es buena, como hemos dicho. Estoy muy contento de que todos ustedes hayan llegado aquí a la hora. La espontaneidad también es positiva. Pero si alguien es espontáneo, no siempre será puntual. La lealtad es buena. La honestidad es buena. Sí, después de la charla, cuando está firmando libros, me dicen, profesor Snyder, tiene un aspecto maravilloso. ¿Es honestidad? ¿Es lealtad? Los bienes morales no terminan de encajar entre sí. Sí que la naturaleza del universo moral nos lleva a un territorio distinto. Y, de hecho, pueden ver, esto es un argumento en contra de la libertad negativa. La libertad negativa quiere que seamos objetos físicos y que el único problema más sean los muros. Y esto, la metafísica no tiene que jugar un papel. Pero, de hecho, si hay cosas buenas, y estas cosas buenas son reales y no todas encajan y se nos fuerza a tomar decisiones humanas subjetivas, entonces estamos en una situación distinta. Somos capaces de estar en una realidad distinta en la que tomamos nuestras propias decisiones y que, por tanto, al reafirmar distintos valores morales, nos convertimos en criaturas distintas, nos convertimos en criaturas impredecibles, nos convertimos en criaturas con personalidad, con un carácter moral. Así que este es el caso positivo a favor de la libertad a tema filosófico, y podemos ver que es distinto del caso negativo. El caso negativo dice que suele decir que estoy bien como estoy. Pero la libertad negativa no tiene que reconocer que hay valores, no tiene que reconocer la realidad de los valores. Dice, estoy bien como estoy, si quiero comprar algo, eso es bueno. Haga lo que haga, tiene que ser racional de una forma u otra. Mientras que en el mundo de la libertad positiva damos un salto y aceptamos que hay cosas buenas en el mundo. Y si les parece extraño que diga sistemáticamente que hay cosas buenas en el mundo, espero que estén de acuerdo conmigo en que la vida es mejor que la muerte, que el placer es mejor que el sufrimiento, que la integridad es mejor que la mentira. Pero en el momento en el que ustedes están de acuerdo conmigo, hemos llevado la conversación a un entorno en el que la política ya no suele aplicar. No podemos tener libertad sin ética. Y en el momento en el que intentamos llevar a cabo la libertad sin ética, estamos en un mundo de libertad negativa y rápidamente va a haber un oligarca en su gobierno desmontándolo. Son un par de pequeños pasos. El segundo caso a favor de la libertad positiva está relacionado con la clase de criatura que somos. Como he mencionado antes, el hecho de que seamos humanos y que estamos limitados y que vivimos en determinados tipos de cuerpos, esto tiene una colección de implicaciones. Uno de ellas es que somos libres de hacer solo las cosas que sabemos hacer. Me doy cuenta de que esto puede sonar un poco decepcionante, porque si pasamos un montón de tiempo viviendo en la cultura estadounidense, o han visto muchas de nuestras películas, les han dicho que todo es posible. Es un eslogan muy popular. Vuelve una y otra vez. Y ahora que les he descubierto el pastel de que todos nos vamos a morir, no me siento muy incómodo descubriendo otro pastel, y es que, bueno, no todo es posible. Y cuando la gente les dice que todo es posible,

Es un preludio para la siguiente jugada, que es que nada es posible. Así es como funciona. Porque si le dicen que todo es, si les dicen que todo es posible, de pronto descubrirán que eso no es cierto. Y pasarán a estar en un momento, bueno, de malaise, de malestar. Y bueno, la política es así. Los 90 y los 2000 fueron un momento en el que se nos dijo que el comunismo se había acabado, que todo era posible, que el pasado no importaba. Y cuando eso resultó no ser cierto, Estados Unidos invade a Irak, o hay una crisis financiera, o la movilidad social se queda en encefalograma plano, el movimiento más sencillo es pensar que nada es posible. Es, bueno, malestar y carencia de futuro, que yo creo que es donde nos encontramos ahora. Así que la libertad está relacionada con que algunas cosas son posibles y cuanto más capaces seamos, más libres somos. Y bueno, cuando echamos un vistazo a la clase de criaturas sociológicas y neurológicas que somos, es decir, si queremos pensar en la clase de criaturas que somos, no podemos pensar solo en los muros y en los gobiernos y estar buscando cosas a las que ponernos. Tenemos que encontrar maneras de hacernos más capaces cuando son, bueno, mayores, mediana edad. En todo momento de la vida, la libertad es un tema de capacidades. La libertad es física. Hay una segunda manera en la que la materialidad de todo esto es muy significativa y está relacionado con el conocimiento propio. Para poder ser libres, y yo creo que todo el mundo estará de acuerdo con nosotros, para poder ser libres tenemos que conocernos. Tenemos que saber lo que queremos, tenemos que saber lo que valoramos, tenemos que. Incluso un abogado de la libertad negativa tiene, diría que uno ha de conocer sus propios intereses. Pero el tema es que, para todos aquellos que están en relaciones, esto es muy importante. El tema está en que se nos da muy mal entendernos a nosotros mismos. No es una capacidad particularmente humana conocernos. No se nos da bien. Y si dudan de lo que digo, pregúntenle a su pareja, pregúntenle a su madre cómo de bien se conocen. Pregúntenle a alguien que les conozca bien. Y no lo digo, no lo digo de broma, sino en serio. Por norma general, el argumento esencial para la libertad positiva es que no puede crear un individuo, una persona no puede crear un individuo, un bebé no puede convertirse en un hombre libre, en un humano libre por su cuenta. Un joven, hacen falta colegios, calzadas, una persona mayor, todas necesita esta clase de apoyos. No podemos crear a un individuo con un individuo. Solo podemos crear un individuo con la ayuda de la sociedad. Si no, es imposible. Y creer cualquier otra cosa es una ilusión mortal que lleva a un dominio tiránico. Y lo que quiero decir con esto es que, asumiendo que para ser libres tenemos que conocernos, que yo creo que tiene sentido, la única manera de hacer esto es escuchar a los demás. Y la única manera en la que escuchamos a otras personas es si creemos que son personas como nosotros. La única manera de conocernos es a través de la empatía y de ver el mundo a través de otras personas y ver el mundo a través de los ojos de los demás. Y es fácil decir, pero es muy difícil de hacer. Pero lo que quiero decir es, todos nosotros vivimos con, bueno, con espinaca entre los dientes metafóricos y todos necesitamos que alguien nos diga que lo tenemos. Todos necesitamos que otra persona vea la paja en nuestros ojos. Y tenemos que confiar en que y no podemos confiar en que la gente nos va a decir lo que pasa con nosotros a no ser que creamos que son reales de la misma manera que nosotros somos así. La persona que dijo esto fue Edith Stein, que es un filósofo alemán y judío, que
que fue ejecutada.

fue Edith Stein, que fue ejecutada en el Holocausto, en Auschwitz, y ella también vino de una situación extrema. Fue una enfermera durante la Gran Guerra, en la Primera Guerra Mundial, y mes tras mes estaba cuidando hombres destrozados y decía, creo en su realidad porque veo sus cuerpos como el mío, como cuerpos vulnerables, así que veo que son reales. Y como veo que son reales, puedo empatizar con ellos. Así que puedo aprender y empatizar con y de ellos. Así que lo que les quiero decir es, nos hace falta una teoría del conocimiento. Nuestra teoría del conocimiento de la libertad tiene que involucrar a los demás. Y tanto en cuanto vivimos aislados de los demás, incapaces, mientras veamos incapaces de confiar y veamos aislados, solos, delante de ordenadores, que algorítmicamente nos regurgitan cosas en las que ya creemos, nuestras posturas del mundo y que nos reflejan nuestra imagen propia normalmente fallida, nunca podremos ser libres. Así que, bueno, antes de terminar esto, si tengo razón, y estos ejemplos tan extremos les han servido, si tengo razón de que la libertad es positiva filosóficamente, si tengo razón con que la libertad es positiva de manera corpórea y empática, yo creo que la libertad también es positiva de manera política. Y lo que quiero decir es, la libertad se convierte en aquello que justifica al gobierno. Así que, bueno, en mi país, o en inglés, al menos en las conversaciones, siempre en las conversaciones políticas hay una tensión enorme entre el gobierno y la libertad. Como todos los binarios, es muy cómodo. Los humanos se sienten muy cómodos cuando se nos presentan dos opciones. Esta clase de pensamiento binario es una característica de la no libertad, y no es así. La libertad y el gobierno no se oponen. Podemos tener buenos gobiernos y malos gobiernos. Podemos tener gobiernos que liberan y gobiernos tiránicos. La prueba de fuego para un gobierno es si crea las condiciones para que la gente sea libre. Yo creo, personalmente, creo que esta es la única manera. Eso es lo único que puede hacer un gobierno. Esto justifica un gobierno bastante grande, pero no justifica muchas cosas que un gobierno puede hacer. Si es cierto, tal y como he dicho, para poder crear individuos necesitamos esfuerzos colectivos. El gobierno es esa agencia que en una sociedad grande permite que se lleve a cabo este trabajo colectivo y, por tanto, hace que la libertad sea posible. Así que hay una tensión entre gobierno y libertad. Y una conclusión de esto es que una de las tensiones que se nos ha enseñado que las barreras imposibles no son reales, como por ejemplo la tensión entre seguridad y libertad. Una de las cosas que se nos enseña, al menos en inglés, a lo mejor es distinto aquí, es que vivimos en una lucha constante entre libertad y seguridad, y no es así. Los casos en los que la libertad y la seguridad están en tensión son bastante esotéricos y bastante excepcionales. Un 99% de las veces, si puedo garantizar la seguridad a la gente, les estoy garantizando más libertad. Y normalmente, si garantizo libertad, ofrezco mayor seguridad. Casi nunca hay tensión entre estos dos aspectos. Una de las cosas que me dijo el presidente ucraniano, que se quedó en mi cabeza, que tiene sentido, cuando desocupamos un pueblo, traemos tanto libertad como seguridad. Y, por supuesto, así es. Tanto la libertad como la seguridad llegan al mismo tiempo. Así que creo que gran parte de los problemas que creemos tener con libertad no son intelectualmente reales. Creo que se nos han forzado. Y creo que la libertad, con una justificación para el gobierno, que es lo que digo en medio del libro, si es una justificación para el gobierno, esto podría ser un concepto que nos permite pensar de manera distinta en nuestra política. Así que en Estados Unidos la libertad casi siempre ha estado captado por la derecha y hasta cierto punto por la extrema derecha. Y hay un problema con ello. Y es que la manera en la que utilizan el término libertad, básicamente están hablando del derecho individual de seguir sus instintos en contra de otros.

otros individuos. Así que, por ejemplo, libertad de expresión. En la derecha estadounidense y hasta cierto punto en el diálogo estadounidense en general, la libertad de expresión significa estoy muy enfadado y tengo 100.000 millones de dólares y tengo una red social a mi disposición, así que debiera asegurarme de que mis posturas enfadadas alcancen a 1.400 millones de personas y no solo a 1.300 millones de personas. La libertad de expresión en Estados Unidos se entiende como que el gobierno no les permite decir lo que quieren. Y por supuesto es malo si el gobierno no le permite a alguien hablar de lo que cree. Pero si pensamos en la libertad de expresión solo de esa manera, si no pensamos en la persona, sino en lo que se está diciendo, nos encontramos en una posición ridícula. Les voy a explicar esto. En nuestro mundo casi ninguna de las cosas que decimos es humana. De lo que en el día a día, la mayoría de lo que vemos, la mayoría de cosas que se dicen y se comparten, no vienen de una persona directamente. Y sin embargo, cuando hablamos de la libertad de expresión, en la derecha lo que nos preocupa es la capacidad de Internet que llegue a las personas. Sin embargo, la única manera de pensar en esto es porque nos olvidamos de la persona. ¿En qué consiste la libertad de expresión? La razón por la que tenemos libertad de expresión no es porque es físicamente peligroso para las personas menos poderosas decirle la verdad a gente más poderosa. Esa es la razón histórica y, de hecho, la única justificación real para la libertad de expresión. La única razón por la que merece la pena tener libertad de expresión es para proteger los cuerpos de los menos vulnerables cuando le dicen la verdad a aquellos que tienen más poder. Y esa manera de pensar en la libertad de expresión es, por supuesto, positiva. Empieza con la realidad de personas vulnerables. Empieza con la realidad de que muchas personas son más vulnerables que otras. Es una traducción que se vuelve a Europa. Por eso hemos hablado a la antigua Grecia. Hemos hablado de esto durante 2000 años, básicamente hasta el jueves pasado. Hace muy poco se nos ocurrió que la libertad de expresión se refería únicamente a la expresión, al algoritmo. Y cuando pensamos en ello, de pronto que la libertad de expresión solo importa en el caso de Donald Trump o Elon Musk, de los más poderosos. Pero si pensamos en libertad positiva, nos damos cuenta de que de verdad Donald Trump y Elon Musk tienen libertad, tienen derecho a la libertad de expresión. Por supuesto que sí. Pero como son las personas más poderosas, no son las personas que debieran preocuparnos, sino de las que debiéramos preocuparnos en última instancia. Y cualquier persona menos poderosa, menos rica, debiera ser más importante. Y en toda clase de derecho a cualquier libertad. Y eso es un ejemplo sobre cómo el término libertad ha sido captado. El otro tema de dejar que la libertad esté solo en un lado del espectro es que la gente en el centro o a la izquierda deja de usar la palabra. Y si dejas de usar la palabra, terminas rindiéndote sobre el concepto. Y bueno, yo creo vehementemente que seas conservador, liberal, socialista, necesitas la libertad. Si intentamos deshacernos de la libertad, terminamos con una política muy diferente. Así que lo último que quiero decir al respecto es que me parece que necesitamos poder compartir esta palabra de una manera que tenga sentido. En mi país hablamos de ello constantemente. Pero hablamos de ello de una manera completamente errónea. Y esa manera, yo creo, tiene el mismo impacto en el resto del mundo que es el monopolio de la derecha en un país individual. Hablamos de ello todo el rato y muchas veces no tiene sentido lo que hablamos. Y los europeos hablan menos, aunque un país europeo normal permite a la gente que sea más libre que Estados Unidos muchas veces. Y bajo nuestras propias métricas e instituciones, que son la Freedom House, que reconoce la libertad de una manera muy estadounidense, somos el número 50 a nivel mundial. Y ustedes están por delante de nosotros y los miembros de la Unión Europea suelen estar por delante. Y la razón es muy sencilla. Si
tenemos un país que se centra en la libertad.

0: positiva, las libertades negativas suelen ir mejor, que es algo que descuajeringa la mentalidad de los estadounidenses. Lo he hablado 50 veces, no voy a insistir, pero pensemos que si solo hablamos de libertad negativa y hablamos de libertad positiva, eso creará una suerte de distopía nazi o soviética. Pero la verdad empírica es que si tenemos libertad positiva, eso mejora la libertad negativa. Si solo nos centramos en libertades negativas, va peor. Y por supuesto, va peor en libertad positiva. Y esa es la. Pero los europeos, en mi opinión, los europeos que vienen en países que son bastante libres, no hablan de la libertad muy a menudo, porque. Y no hablan de la libertad como una justificación para el estado del bienestar o como una justificación de gastos. Gastos estatales o de cuidado de menores. Y yo creo que es un error que nosotros no hagamos esto. Yo creo que tenemos la palabra apropiada y los europeos tienen la praxis, pero nadie tiene el concepto apropiado. Y compartir lo que yo creo que es el concepto positivo, que es una libertad que es humana y positiva, es algo que he intentado hacer en esta tarde. Y ahora, bueno, estoy muy emocionado por la conversación que vamos a tener ahora. Muchas gracias.
1: Thank you very much.
2: Muchas gracias por invitarme. Muchas gracias por invitarme. Está hablando en español el orador.
1: Para estudiar medicina en la Universidad de Madrid en año 77. Gracias a esta beca, hoy estoy aquí. So muchas gracias por ti.
2: Pero lamentablemente mi español no me vale para hacer mi presentación, así que paso al inglés. Bien, pues voy a hablar acerca de las ideas fundamentales que defiendo en Principios de Economía, que acaba de salir a la luz gracias a Deusto. Es un libro que explica la economía desde la perspectiva de la escuela austriaca. Me parece una perspectiva más útil para estudiar económicas que la de los libros de texto que se suelen utilizar en las facultades del mundo hoy. Cuando yo era profesor y después, siempre he hablado con personas muy exitosas, personas inteligentes, médicos, ingenieros, que hablan acerca de cómo sí fueron a una clase de economía en la universidad, pero no entendían nada. Hicieron lo que tenían que hacer, estudiaron, aprobaron, pero no llegaron a entender la economía. Y yo creo que es porque no se hace conforme a la tradición austriaca. Básicamente se estudian en las universidades modelos que no son pertinentes para la vida real, como los ejercicios matemáticos que no nos permiten pensar verdaderamente en la economía. Las matemáticas se estudian en las clases de matemáticas. En económicas se debe estudiar la economía. Pero el Bitcoin es importante. El siete capítulos del libro ni se remiten al Bitcoin, hablan de la economía en términos generales. Y pensé, a mucha gente le ha gustado porque les gusta este planteamiento austriaco. Es útil. Y esto también lo observé en la universidad. A mis alumnos les gustaba este planteamiento, pero no hay verdaderamente un buen libro de texto para la universidad de la escuela austriaca. Pensé, ¿por qué no hacerlo? Ha llegado el momento de hacerlo. He dedicado 4 años de mi vida a preparar este libro. Bien, este es el libro que me hubiera gustado tener cuando era alumno. Es el libro que me hubiera gustado tener para dar clase. A los 18 años empecé a interesarme en la economía y me hubiera encantado tener este libro para comprender estos conceptos que son útiles, ¿no?, para la vida cotidiana, útiles en nuestras vidas reales, pero que no solemos comentar en el entorno económico. Así que intento plantear estas ideas en la tradición austriaca de forma nítida y clara para explicar cuál es la importancia para la civilización del mercado, el orden monetario.

Esto es lo que busco hacer. No se trata solo de explicar los conceptos económicos, no, es aprovechar los conceptos económicos y, gracias a ellos, explicar cómo la actividad económica lleva al desarrollo de la civilización. Es algo muy importante. Bueno, pues empezamos entonces hablando de los aspectos fundamentales desde el planteamiento austriaco y cómo difiere, ¿no? Básicamente en las universidades. En primer lugar, vemos la perspectiva de la acción humana, el planteamiento del estudio de las acciones de los seres humanos cuando hay escasez. Vivimos en un mundo de escasez. Nos faltan las cosas que deseamos tener. Queremos más de lo que tenemos y, por tanto, estamos siempre tomando decisiones. Y esto es el origen de la economía. Desde el planteamiento de Mises, analizamos la acción humana. ¿Cómo? Viendo cómo actúan, cómo se comportan los seres humanos, porque nos parece que esa es la fuerza motora, lo que nos anima en nuestras relaciones económicas. Miremos el mundo que nos rodea. Si los humanos no actuasen, pues todo estaría muerto. Lo muerto no hace nada. Pero cuando los humanos emprenden acciones, cuando tomamos decisiones, cuando valoramos, ahí emerge la economía, gracias a las acciones de los seres humanos. Así que quien quiere estudiar la economía tiene que hacerlo estudiando las acciones de los seres humanos, porque así es como se da valor al mundo y así es como se consigue que funcionen esas relaciones. La economía que se suele aprender en la facultad básicamente emula la física, ¿verdad? Hace unos 100 años los economistas decidieron que querían ser como los físicos y llevan intentando plantear las ecuaciones para estudiar los agregados matemáticos y estadísticos. Y esto es más o menos lo que hacen la mayor parte de los libros de texto. Eso es lo que hacen. Pero en un siglo de tradición cuantitativa, no hemos conseguido ni una regla, ni una ley de la economía que verdaderamente aguante el análisis científico. La química, la física, se inventan las fórmulas, las ponen a prueba en el laboratorio y un profesional en una ocasión ve que la ecuación no es exacta y desaparece la ley, las reglas, todo. Todo se viene abajo. Así funciona la ciencia, ¿verdad? Se ponen a prueba las ideas. Y si las ideas no aguantan, bueno. Pero las ciencias económicas quieren parecer ser ciencias. Nos gusta pensar que hacemos algo científico, pero en este mundo no podemos desarrollar estas relaciones científicas de forma verdaderamente sustanciosa. Así que lo que se presenta de forma aparentemente científica, como física o química, es esta idea de un toma y daca entre el desempleo y la inflación. Y si vemos, tendría que haber una pendiente: alto desempleo, baja inflación, o alta inflación, bajo desempleo. Y, por tanto, este gráfico debería de ser una pendiente recta, o, bueno, quizás una curva, pero pendiente para abajo, descendiente. Pero no es esto lo que vemos. A veces hay alto desempleo, alta inflación, a veces bajo desempleo, baja inflación, y no hay relación aparente. Si fuera una ciencia cuantitativa real, con un ejemplo de un país con desempleo alto e inflación altas, y esta idea de que hay una relación se acaba. En la macroeconomía, como todo es pseudociencia, podríamos ver cientos de ejemplos. Y no importa, siguen enseñándolo en la facultad. ¿Por qué? Pues porque es lo mejor que tienen. Nos hemos acostumbrado. Hay muchos experimentos, lo enseñan y lo siguen enseñando y lo vuelven a enseñar. No es científico, pero sobrevive. ¿Por qué? Porque están en este mundo, ¿no? En un mundo donde no hay método científico. Pero el planteamiento austriaco es distinto. Nosotros no decimos que podemos desarrollar estas relaciones cuantitativas para explicar el funcionamiento de la economía, porque no podemos hacerlo. Pero creo que sí podemos aprender muchísimo y muy útil acerca de la economía y las ciencias económicas, útiles, como digo,
para las personas pensando en la toma de decisiones.

utilizando la lente de las acciones humanas. Así que, por ejemplo, pensemos en la legislación sobre el salario mínimo. El planteamiento de corriente principal cuando se plantea este tipo de legislación, el abordaje sería intentar determinar las reacciones cuantitativas. Si subimos el sueldo mínimo, por tanto, vamos a pensar que el gasto agregado va a subir en tanto, el desempleo va a descender por cuanto. Existen estas relaciones que estudiamos y damos por supuesto que van a funcionar así, así que desarrollamos el modelo. Y luego resulta que el modelo no se materializa porque el mundo no funciona según nuestros modelos, pero seguimos dando palos de ciego, este modelo y el modelo anterior. Pero el planteamiento austriaco nos obliga a pensar en términos de acciones humanas. No pensamos en el agregado, no pensamos en el desempleo y en la inflación y la cifra agregada del salario mínimo. No, pensamos en términos de seres humanos. Si pensamos en la ley sobre el salario mínimo interprofesional, pensamos cuál va a ser la reacción de los seres humanos. El negocio que contrata a trabajadores, desde el punto de vista del empresario, si fueran a contratar a alguien pagando 10 euros al día y ahora resulta que hay que pagarle 20 euros al día, nosotros pensamos que desde el punto de vista del ser humano que gestiona ese negocio, ¿qué va a hacer? ¿Por qué pagaba 10 euros? Pues probablemente pagaba 10 euros porque era la productividad marginal del trabajador. Imaginemos, esa persona nos da 12 euros adicionales de ingresos, así que le pagas 10 y te quedas con 2, pero si le tienes que pagar 20, ¿qué vas a hacer como ser humano? ¿Qué hace el ser humano? ¿Qué hace la persona? No le voy a contratar a alguien que añade 12 euros y me cuesta 20. No puedo. Así que si lo vemos desde la lente de la acción humana, no nos importan estas relaciones agregadas. Nos importa lo que está haciendo la persona. Y pensamos, esto va a dar lugar a mayores niveles de desempleo. Y empíricamente, si vemos, esta legislación se asocia con un incremento en el desempleo, la ley del salario mínimo. Así reaccionamos los seres humanos. Si tenemos que pagar más de lo que vale, no vamos a pagarlo. Así que acaba siendo cero, ¿verdad? Porque estas personas acaban por perder sus trabajos. Bueno, pues este es el planteamiento de la escuela austríaca. Luego el capítulo 2, valor. El concepto fundamental del valor. Y aquí nos distanciamos de la corriente principal. La escuela austríaca piensa que es subjetivo, así que no podemos medir el valor. No podemos tampoco plantear un valor cuantitativo que se le asocie. Pensamos en una cierta subjetividad, porque esto se da solamente cuando el ser humano valora algo. Vivimos en un mundo de escasez y tenemos que optar entre distintas alternativas. Y cuando empezamos a optar, empezamos a valorar. Y pensamos, esto vale tal objeto, esto otro vale otro objeto. Optamos por A en vez de B. Nos gusta más la A que la B. Y si pensamos en términos de valor, vemos que es muy útil. Y es útil. Es útil porque desde el punto de vista austriaco, el valor no es intrínseco. Nadie, nada tiene un valor intrínseco. El valor está en nuestra mente. Es una propiedad que nosotros proyectamos sobre un bien físico. No es algo que intrínsecamente forme parte del ser. Como explica Menger, no es independiente. No, no hay una etiqueta que diga esto vale cuánto. No, no, los seres humanos decidimos el valor. Por eso en el 17 el petróleo tenía un valor negativo. Había que pagar. Si queríamos utilizar la tierra, pagar porque se llevaran el petróleo, porque el petróleo era terrible. Y luego de pronto vimos que el petróleo servía para algo. Y en marzo del 2020, cuando todo se paró por el coronavirus, pues todos estos productores tenían una capacidad excesiva, no tenían dónde almacenarlo, así que de nuevo empezaron a pagar a las personas para que se quedaran con el petróleo. Así que ¿cuánto vale el petróleo? Positivo, negativo, negativo, positivo, según cómo piense. Pero la química, las propiedades del petróleo siguen siendo exactamente las mismas. Esto es muy importante porque así podemos comprender el comercio.
Y cuando comprendemos que la valoración es subjetiva, vemos que las cosas no valen lo mismo para todos y por eso tiene sentido el intercambio. Yo valoro algo menos que tú tienes algo que valoras menos que lo valoro yo y por eso nos gusta y por eso el comercio es beneficioso mutuamente, porque todo el mundo valora de forma distinta los objetos. Esto nos permite entender cómo tomamos decisiones los seres humanos. Y está la paradoja de agua y brillante, la comento en el libro. ¿Por qué el agua es barata?

Cuando el agua es esencial, nos morimos si no hay agua. Y los diamantes no son esenciales y son carísimos. ¿Por qué? Pues porque en el contexto de la valoración, en esta sociedad, el agua abunda, los diamantes escasean y, por tanto, vamos viendo cómo si hay mucho, vale menos. Pero si estuviéramos en una isla desierta, sin agua potable, en esa situación, el agua sería muchísimo más importante. Sería más valiosa, mucho más que un brillante. Así que es subjetivo y comprenderlo es lo que hace que la economía tenga sentido. El tercer punto que comento en el tercer capítulo es el tiempo. El tiempo. El tiempo escasea, no es infinito y es distinto a los demás bienes. ¿Por qué? Por dos razones. En primer lugar, porque no crece, es el recurso último, no se le puede dar la vuelta, el tiempo pasa inexorablemente y por eso escasea. Escasea porque conseguimos hacer más de todo menos del tiempo. Es una idea importantísima que quizás no sea exclusivamente de la escuela austriaca, pero yo creo que encaja bien con la escuela austriaca, y es que no hay ninguna limitación física o natural en la producción de cualquier bien físico. Podemos invertir más tiempo y podemos producir más. Así que podemos comprender que la escasez económica es un producto de la escasez del tiempo. ¿Por qué no tenemos más zinc o níquel o naranjas o coches? Pues no es porque haya un límite de cuánto existe, ¿no? Sino por el esfuerzo y el tiempo que dedicamos a la producción de estos bienes. Y hay un coste de oportunidad en función del tiempo. Así que no hay más naranjas, no porque queramos más coches, queremos zinc o oro. Y estamos economizando, economizando. El límite, entonces, no es cuánto exista de esto en la Tierra, o sea, no hay una capacidad fija. No, el límite es el que nosotros fijamos, es decir, cuánto tiempo estamos dispuestos nosotros a utilizar, a dedicar. Por eso, si queremos ver el tamaño del mundo, vamos a ver las minas. Soy muy generoso. Sería más o menos la mitad de un vaso de agua si comparamos con la Tierra, que sería una piscina olímpica. Cada mina, cada una de las minas, todas, es media taza de agua. Así que cuando la gente dice que les preocupa que se agote el agua o el zinc, pues hay 8.000 millones de personas y los que llegaron antes han conseguido utilizar media taza de lo que es este mundo. Así que este límite de los recursos no es cuánta agua hay en la piscina, sino cuánto tiempo tenemos para sacar el agua de la piscina. Esto es importante, muy importante. La escasez no es la escasez del objeto físico, porque abundan. Cuanto más buscamos, más hallamos. La escasez es la del tiempo que podemos dedicar. Y por eso todos los años vemos que hay más petróleo que el año anterior. Si vemos las reservas, sabemos hoy que hay reservas que van a más. Todos los años consumimos más, pero todos los años resulta que hay más. ¿Por qué? Porque encontramos cada vez más y más yacimientos. Así que consumimos, pero buscamos, buscamos y encontramos. Así que el límite no es la cantidad, el límite es nuestro tiempo. ¿Cuánto tiempo podemos dedicar al proceso? Los recursos entonces son cada vez más abundantes según va pasando el tiempo, aunque consumamos más. Y a mí me gusta hablar de la economización del tiempo. Estamos siempre intentando incrementar la cantidad y la calidad del tiempo que tenemos. Así lo pienso yo. Sí, economizamos, pero en última instancia son distintas manifestaciones de aquello que verdaderamente nos interesa, que es nuestro tiempo, cómo asignamos el tiempo a estos recursos. Y estableciendo así las bases en estos tres primeros capítulos, a la izquierda vemos esta lista de los capítulos, pasamos a la segunda parte del libro que se centra en la economía y habla de cinco maneras de

economizar a título particular, que son las que podemos plantear cada uno de nosotros a título particular. Y luego, en tercer lugar, el orden de mercado, hablando del contexto social, cómo nos llevamos los unos con los otros.

trabajamos, ¿verdad? Vemos que hay una liebre, tengo hambre, si trabajo, cazo la liebre y me la como. Bien, o sea que razonas y ves que puedes conseguir lo que buscas. Los animales también trabajan, es decir, cazan para comer y sobrevivir. Y esto nos permite producir lo que queremos. Hablamos del trabajo, hablamos del concepto del desempleo y luego una cosa muy importante a tener en mente acerca del desempleo es que el desempleo es algo que aflora en el siglo XX con el dinero inflacionario. Es interesantísimo. Si vemos Google and Clams, lo vemos este gráfico a la derecha, es un servicio de Google. Introduces el término y ves hasta qué punto se utiliza el término. Hay una medición del porcentaje de veces que aparece estas palabras. El barrido es de millones de libros. ¿Ven la prevalencia? ¿Y qué ven? Pues ven que hasta principios del siglo XX, no se utilizaba el vocablo, la palabra desempleo. No se pensaba en el desempleo. La gente trabajaba o no trabajaba. Pero este concepto de desempleo, ¿verdad? Como problema, el problema del desempleo. Millones de personas que quieren trabajar pero no encuentran trabajo. Bueno, pues esto es un producto del sistema monetario que crea los ciclos y lo vamos a ver un poquito más adelante. Y esto lo vemos en este ejemplo de Suiza, cuando estaba en el patrón oro, prácticamente no había desempleo. Cuando se pasa al dinero inflacionista, vemos cómo el desempleo va siendo un asunto que cada vez se habla más. Parece como si dijéramos que se despega el concepto del desempleo en Suiza. A mí esto me parece muy interesante, ¿no? Y lo comentaremos en más detalle. Tenía que haber dicho que voy a repasar los capítulos, o sea que no voy a adentrarme en los detalles. Lo voy a comentar, cada uno de los capítulos, lo voy a comentar un poquito por encima. Espero que les parezca bien. Y luego está la propiedad, la economía de la propiedad. Comprendemos que el concepto de la propiedad es importante. Adquirirlo, cuidarlo, impedir a otros que accedan a esta propiedad. Esto nos permite mejorar la productividad. Y este concepto de la propiedad es la única manera para conseguir una economía de mercado, una economía en la que todos colaboramos porque respetamos este concepto. Es muy importante para la sociedad civilizada aceptar, como digo, el concepto del derecho a la propiedad. Es el fundamento de la economía de mercado, el cimiento. El sexto capítulo habla acerca del capital, que también es importantísimo. Es una forma de propiedad que se utiliza en la producción de bienes de consumo. O sea que el capital es tuyo no porque consumas, sino porque lo utilizas para producir los bienes que se consumen. Y esto es algo que nos diferencia de los animales. Aquí empezamos a superar a los animales. Los animales trabajan, nosotros también. Los animales tienen un cierto sentido de la propiedad. Nosotros sí tenemos un sentido de la propiedad. Pero el capital, ahí es cuando empezamos a construir herramientas y nos diferenciamos de los animales, porque con muy pocas excepciones los animales no utilizan herramientas, pero nosotros sí, y así somos más productivos. Y además el proceso productivo dura más, producimos durante más tiempo, conseguimos mayores niveles de eficiencia. Un buen ejemplo es el de la pesca, por ejemplo, puedes pescar con la mano y te haces con dos pescados al día, o a lo mejor con un barco vas a conseguir 100, y si vas con un gran barco pesquero, pues vas a conseguir toneladas de pescados. Así que una cosa es la caña y otra cosa es el pesquero. Vamos viendo cómo se va mejorando la productividad. Esta capacidad de reconocer la importancia del capital es algo muy importante. Lo hacemos porque a medida que vamos viendo el capital, va mejorando nuestra vida de forma drástica. Todo el capital tiene que llegar del ahorro. El ahorro es lo que produce el capital. El pescador tendrá que sacrificar su tiempo para conseguir su caña de pescar. Tienes que levantarte de la playa, tienes que ir a trabajar para conseguir esa caña. O dejas de cazar durante un día y no comes ese día. Ese día lo has dedicado a hacer tu caña. ¿Por qué has sacrificado
esa jornada, porque al día siguiente vas a ser más productivo, así que lo importante acerca del capital, es muy importante retener, que sí exige

0: esperar para la gratificación, posponer la gratificación. Es un cierto retraso. Cuando diseñas el Boeing, por ejemplo, tienes que retrasar el éxito 9 años. Boeing tiene que pagar a los ingenieros durante 9 años hasta conseguir que ese avión despegue. Tienen que estar comprando los bienes de capital. Alguien tiene que poner dinero. Los accionistas de Boeing están utilizando su dinero que podían haber utilizado, yo qué sé, para comprarse un yate, para dar fiestas, para vivir la buena vida, pero no. Optan por colocar su dinero en el proceso de producción porque esto les va a permitir un mejor retorno a futuro.
1: Así que solo a través de este retraso de la recompensa podemos acumular capital en primer lugar. Y bueno, por supuesto, esto es un tema en el que hay... La gente no entiende, la gente piensa que el capital es un regalo de los cielos. Hay gente que nace con capital y otras no. Y la gente que tiene capital siempre explota a los que no tienen capital. Yo no creo que sea una manera correcta de enfocar esto. El capital no es maná de los cielos. Es algo que es complicado de tener. Es complicado de tener porque tienes que renunciar al consumo. Podrías estar corriéndote juergas en lugar de... Y tienes que renunciar a esas juergas para conseguir capital. El capital siempre se puede destruir. Solo porque renuncias a tu capital no significa que vayas a conseguir lo que quieres. Se devalúa con el tiempo, siempre pierde valor porque las máquinas las máquinas son víctimas de la entropía y hay riesgos inherentes. Puede que tu idea de negocio no tenga éxito, puede que otra persona encuentre otra manera de llevarlo a cabo, la productividad no sea lo suficientemente buena y puede fracasar. Pero decir invertir en capital es una manera muy arriesgada y no ofrece garantías, y es algo que, bueno, normalmente es difícil es algo difícil que la gente pueda conseguir, pero no es algo que no es un regalo como dicen muchos marxistas. De hecho, como dice Mises es un austríaco y dice que la responsabilidad del capital para con la sociedad no es un privilegio. La gente no nace rica y tiene un privilegio y tiene derecho a conservarlo. Independientemente del capital, solo es capital si lo utilizas sirviendo a la sociedad, produciendo bienes para la sociedad. Que la sociedad valore más que lo que está, que el influjo a la producción. Así que si lo que metes en el proceso de producción no es más valioso, o si estás metiendo más de lo que estás sacando, estás destruyendo capital. Así que es una responsabilidad porque tienes que utilizarlo en servicio a la gente y mejorando sus vidas. Y si no mejoras las vidas de la gente, va a devaluarse y vas a perder el capital. Así que las únicas personas que tienen capital son la gente que utiliza el capital sirviendo a los demás. Por eso hay que enfocarlo como una responsabilidad más que un privilegio, una responsabilidad más que un privilegio. Tienes que despertarte y utilizarlo, porque si no lo haces, pierdes ese capital. Y por eso el capital es tan importante y es tan difícil conseguirlo. Ahora, el capítulo 7 habla de la tecnología. Me gusta pensar en la tecnología como una manera en la que conocemos la economía, porque la tecnología es un tipo de capital, pero no es un capital físico. La tecnología es algo que introducimos al proceso de producción, pero como no es físico, es único en tanto en cuanto no se devalúa con el tiempo. Y la gente lo puede copiar. Basta con que una persona invente la rueda y miles de millones pueden copiarla y utilizarla. La idea es mucho más potente que la rueda en sí. Así que la tecnología es una manera de conseguir economía. Es la mejor manera de conseguir economía, porque no se devalúa como el capital físico. Y la tecnología sustituye al empleo, y esto simplemente mejora la productividad. Porque la gente ha dicho que las máquinas van a dejar a la gente sin trabajo. En Reino Unido estaban los luditas que rompían telares porque pensaban que les dejaría sin trabajo. Los costureros. Y aquí estamos 300 años después y la gente en Reino Unido tiene más ropa que nunca antes. y tienen mejor estándar de vida y siguen teniendo trabajo si lo quieren. Y cuantas más máquinas, mayor productividad. No ha sustituido al labor, simplemente ha mejorado la productividad. La tecnología es como vamos de ser un mundo en el que tenemos esclavos que llevan cosas a la espalda, a carros de caballos, a camiones, a cargueros. Siempre hemos tenido gente que ha trabajado en el proceso de transporte, en la industria del transporte. Pero cuanto más capital tenemos, cuanto más avanza la tecnología, más aumenta la productividad y más productivas son estas cosas. Pero nunca nos quedamos sin trabajo en transporte. Tenemos más transporte, pero los trabajos antes eran muy duros y con una productividad muy reducida. El esclavo carga algo y anda. Ahora el empleado de transporte está en una sala climatizada y está a cargo de gestionar trenes automatizados o camiones automatizados en algunos sitios. Así que pensemos en cuánto trabajo más podemos hacer, todo lo que se puede hacer ahora, a lo que se podía hacer en el pasado. Así que el aumento en la productividad, de verdad, lo podemos ver como aquello que elimina la esclavitud. Esta nueva tecnología y esta nueva productividad hace que no sea económico tener esclavos. Cuando tenemos poca energía y baja productividad, tener un esclavo aumenta la productividad. Si consigues que otra persona trabaje para ti, la cantidad de energía que usas a diario se duplica, pero ahora tener todas estas máquinas, toda esta tecnología tan avanzada, tener otra persona con todas esas máquinas como esclavo, solo añade un beneficio marginal que no merece, y que no merece la pena tener esclavos para eso. Así que el pequeño aumento en la productividad, este aumento en la productividad acaba con la esclavitud, pero no acaba con el trabajo, hace que el trabajo sea más valioso y hace que tenga sentido para el capitalista pagar mayores salarios porque el trabajador es más productivo. Y en el capítulo 8 hablo de la energía. Y bueno, normalmente no se habla de este tipo de energía y el trabajo, porque no se piensa como un aspecto económico, porque siempre pensamos en temas de energía y cuánta energía podemos utilizar. Y nosotros avanzamos teniendo mayor energía a nuestra disposición. Pero lo que yo digo es que si pensamos en el marginal, no podemos tener suficiente energía porque la energía es abundante. Los bienes económicos es lo que utilizamos en los márgenes. Es la potencia lo que importa, la energía dividida por el tiempo. El sol nos da más energía en un día que toda la energía que generan nuestras plantas. En un año, no generamos tanta energía como el sol en un día, en un año. ¿Acaso significa que no nos hagan falta? No. La abundancia del sol no es lo que queremos. Lo que necesitamos es energía útil que podamos utilizar a los márgenes. Y esto es algo que tenemos que entender en lo que se refiere a análisis marginales. Así que, por tanto, lo que buscamos es la potencia. ¿Cuánta energía podemos aprovechar para poder aumentar nuestra productividad y cumplir nuestros requisitos? Y yo creo que por eso es más importante pensar en potencia que en energía. Y esto creo que nos permite entender por qué los hidrocarburos siguen siendo tan populares. Llevamos 30, 40, 50 años que oímos hablar de la transición energética, que la gente quiere abandonar los hidrocarburos a la eólica y a la solar, y los gobiernos han gastado billones de dólares en estos proyectos, y sin embargo el consumo energético sigue siendo el mismo en lo que se refiere a hidrocarburos. Seguimos consumiendo alrededor de un 80 o 85% de energía proveniente de hidrocarburos. Y esto no desciende porque lo que buscamos no es energía en términos de eólica, solar, sino que buscamos potencia. Para tener esa energía donde la queremos, y para tener eso necesitamos, bueno, fuentes de energía que nos puedan dar potencia cuando y donde la queramos. Así que por eso yo creo que seguimos utilizando hidrocarburos, porque lo que buscamos no es tanto energía como potencia. Y nos dan la potencia donde y cuando la queremos. Así que economizamos no la energía, sino que economizamos potencia, energía en el margen. Y por eso digo que el gas y el petróleo son útiles. Y ahora vamos al orden del mercado, con comercio, dinero, mercados y capitalismo. ¿Qué es el comercio? El comercio es lo que tenemos cuando la gente economiza entre sí. Economizar en un contexto social. La gente puede interactuar de dos maneras: dando consentimiento y coaccionando. Consentimiento es dando permiso, y la coacción es en contra de la voluntad de otra persona. Así que aquí hablamos de, bueno, los acuerdos consensuados. Cuando dos personas llegan a un acuerdo, están economizando y llegan a ese acuerdo porque lo consideran de dos maneras distintas. Una persona lo valora más que la otra, así que ambas personas se benefician del intercambio porque ambas consiguen algo que valoran más. Entonces, así es como la gente se beneficia. Y así, bueno, el mercado consensuado, si algo se hace a la fuerza, una persona está forzando a otra, y al menos una de estas personas está quedando peor. La persona que fuerzan, bueno, evidentemente está peor que si no les forzaran. Si yo te obligo a, si yo le obligo a usted a hacer algo encañonándole, pues evidentemente estaría mejor si no hiciera esa cosa, porque si fuera mejor para usted, no me haría falta amenazarle con un arma de fuego. Así que bueno, el comercio es consensual y ambas partes se benefician porque están de acuerdo la una con la otra. Así que el comercio nos muestra que lo que se gana con el comercio es mejor que lo que se gana con la violencia. Si dos personas en una isla se pelean y una persona mata a la otra y se queda con todas las cosas de la otra persona, ya está. No estás solo en la isla para siempre, pero si hay dos personas y cooperan, entonces pueden beneficiarse mutuamente durante el resto de su vida. Así que es mejor ser pacífico porque puede comerciar. Y yo creo que esta revelación es fundamental para entender por qué queremos vivir en una sociedad pacífica. Esta idea nos permite respetarnos y comerciar mutuamente, consensuadamente. Es mejor que cualquier otra cosa que se pueda conseguir por nuestra cuenta. Así que pensemos, independientemente, si viviéramos solos en una isla, independientemente de lo inteligentes o fuertes, van a ser increíblemente pobres. Van a tener que levantarse todos los días, defenderse de animales, de la naturaleza. Tendrán que conseguir su propia comida. Independientemente de lo inteligente y fuerte que sean, va a ser muy difícil poder subsistir de una manera fácil. Pero si viven en un mundo sencillo y viven en un mercado de 8.000 millones de personas que son fundamentalmente pacíficas, y puede comerciar. Bueno, entonces basta con producir una pequeña cosa y vendérsela a varias personas y será capaz de conseguir tantos recursos. Piense en lo mejor que es su vida cuando puede comprar ropa y comprar comida y comprar una casa trabajando en una sola casa. Si viviera en una isla, tendría que hacerlo todo de cero. Así que bueno, básicamente hay que entender la división del trabajo. Esto es lo que nos permite vivir una sociedad pacífica y esto es lo que nos permite vivir mucho mejor. Y por ello debiéramos ser pacíficos, porque si estamos peleando, independientemente de lo inteligente o fuertes que seamos, si estamos peleando no vamos a beneficiarnos más que si cooperáramos. Y yo creo que eso realmente es la clave de por qué la sociedad es positiva, porque la gente prefiere vivir en sociedad. Hay muchas personas que dicen cosas malas de la civilización y la sociedad, pero intento vivir sin civilización y sociedad y veremos qué tal les va. Por eso dicen esas cosas, pero luego no quieren vivir fuera de la sociedad. Así que, bueno, por eso el comercio es tan beneficioso, pero el comercio directo, intercambiar un bien por otro, es muy limitado. Porque está limitado por el hecho de que la gente no siempre quiere lo que tiene otra persona. Sin embargo, vivimos en una sociedad con una gran cantidad

cantidad de personas dispuestas a comerciar e intercambiar bienes, desarrollamos algo llamado dinero. Y el dinero es algo que todos utilizamos, es un bien común que vamos a utilizar para comerciar. Y esto es lo que nos crea la posibilidad de que haya comercio. Y esto nos permite tener una mayor productividad. Así que, bueno, cualquier cosa puede ser dinero, pero la mayoría de los libros de economía piensan en el dinero como lo que el Estado dice que es el dinero. Se nos dice que el Estado imprime el dinero y si el gobierno no imprimiera el dinero no tendríamos dinero, entonces estaremos ahí incapaces de saber lo que hacer. No funciona así en realidad y desde el punto de vista austriaco el dinero es un producto del mercado, el dinero aparece en el mercado. De la misma manera que aparecen otros productos en el mercado, la gente se da cuenta de que hay una necesidad y actúan para cumplir esa necesidad. Así que si yo quiero comprar algo de usted y usted quiere comprar algo que yo no tengo y no quiere esto que yo tengo, pues tengo que encontrar algo que usted quiera. Eso es un medio de intercambio. Así que veo lo que usted tiene, veo lo que usted quiere, encuentro a alguien que lo tenga, lo intercambio con esa persona. Y ese es el medio de intercambio. Así que un medio de intercambio es cualquier cosa que utilicemos para intercambiar. No lo adquirimos porque queremos, porque tenga valor y no lo utilizamos para la producción. No es un bien capital, no es un bien de consumo, es un bien de intercambio. Eso es un medio de intercambio. Y cualquier cosa puede utilizarse como un medio de intercambio, pero si es un medio de intercambio, se convierte en el medio de intercambio. Ese medio de intercambio generalizado es lo que se refiere como dinero. Así que, bueno, esto emerge naturalmente en el mercado. Y si somos capaces de entender las cosas que pasan, que hacen que esto sea un buen medio de intercambio, podemos entender por qué algunas cosas aparecen como dinero. La escuela austríaca es la única escuela que explica el dinero como un producto de acción humana, un producto del mercado en lugar de como un producto del gobierno, un edicto del gobierno, y por eso tiene determinadas características que hacen que el dinero sea bueno y hay características que lo hacen negativo. Es divisible, agrupable, resistente, es difícil de fabricar, es homógeno y es transportable. Yo creo que a día de hoy es difícil de hacer porque yo creo que los demás ahora son, bueno, triviales. Esto es el auge del dinero y si tenemos dinero podemos tener mercados. Esto es la economía de mercado. Si agrupamos a la gente, como hemos dicho, la gente trabaja, tiene derechos de propiedad, tiene capital, intercambian y utilizan dinero. Si tenemos una sociedad en la que estas cosas pasan, tenemos una sociedad de mercado. Es un orden social en el que la gente puede colaborar en altos números, ofreciendo bienes y servicios mutuamente para beneficiarse mutuamente de manera voluntaria, sin que haya una autoridad coactiva que dicte sus acciones. Así que la economía de mercado aumenta la productividad del trabajo de una manera enorme. Si está en una economía de mercado, va a ser más productivo. La gente coopera debido a su interés propio. La gente no nos obliga a competir. Nos despertamos todas las mañanas y cooperamos porque nos damos cuenta de que si no cooperamos, tendremos hambre y nos moriremos de hambre. Y debido a esta capacidad de coordinación, podemos coordinar y calcular todo a través de nuestro interés propio, gracias a la posibilidad de poder llevar a cabo cálculos con precios que están denominados en dinero. Y bueno, esto es el concepto de la oferta y la demanda. Y así es como entendemos y lo entendemos. Así que, bueno, este sistema, esta economía de mercado, se llama el capitalismo. El capítulo 12 habla del concepto del capitalismo y lo explica. El capitalismo es un sistema de propiedad privada de los bienes capitales en el que los individuos pueden comprar y vender capital libremente y decir cómo usar su capital. Y ellos cosechan los beneficios, pero también, bueno, cosechan las consecuencias, tanto los beneficios como las tragedias. Al final, el capitalismo es la propiedad privada de los bienes de capital. Y esto es algo muy importante que hay que entender. Esto no es algo de lo que nos analicemos. Tenemos un mercado, podemos comprar y vender capital. Esto es fundamental porque si tenemos un mercado y capital,

Capital significa que los dueños del capital pueden llevar a cabo capitalización económica para ver cuáles son las mejores maneras de tener capital. Así que bueno, mucha gente cree que el problema del socialismo es el problema de los incentivos, que las sociedades socialistas fracasan porque no hay un incentivo para trabajar, porque no se enriquecen. Yo no creo que eso sea, hay una verdad, pero no es el problema real de por qué el socialismo fracasa. Yo creo que es un problema de cálculo. Porque hay una imposibilidad de asignar capital si no hay un mercado en el capital. Eso es algo muy importante que no se puede solucionar con incentivos. Las sociedades socialistas obligan a la gente y les dicen que si no trabajan, les mandan al gulag. No ir al gulag es un mayor incentivo que enriquecerse. Así que el socialismo no tiene un problema de motivación. Han solucionado el problema de la motivación y cuando colapsó la Unión Soviética no colapsó porque la gente no fuera a trabajar, sino la gente iba a trabajar. El hecho era que las fábricas no funcionaban. ¿Por qué? Porque no podían llevar a cabo cálculos económicos. Así que vas a la fábrica de coches y no podían trabajar, no funcionaban porque no tenían zinc. Y como no tenían zinc, no podían fabricar coches. ¿Por qué no tenían zinc? Bueno, porque no podían llevar a cabo los cálculos para tener la cantidad apropiada de zinc. La fábrica de zinc no podía ofrecerle suficiente. ¿Por qué tenemos estos problemas en las sociedades socialistas? Porque la fábrica de zinc, la fábrica metalúrgica, la fábrica de goma y la fábrica trenes, todas son propiedad de la misma entidad. Esa entidad no ve precios, no tiene la capacidad de ver si debiéramos dedicar el dinero, el metal para hacia los trenes o de los coches. No pueden verificarlo porque no hay un mercado para trenes, no hay un mercado para coches, no hay un mercado para el zinc, no hay un mercado para el hierro. Y me gustaría que los socialistas entendieran esto, porque si lo hicieran no serían socialistas. Pero tristemente, la mayoría de ellos no entienden esto. Mises habló de esto hace 100 años, es una crítica muy potente del socialismo. Era tan potente que hizo que los socialistas cambiaran su ideología en los años 20. Y parte de la razón por la que el socialismo duró tanto es porque se dieron cuenta de esto y reformaron algunas de sus políticas y aceptaron que hacía falta una suerte de mercado, una suerte de propiedad que les permitió operar durante más tiempo. Así que, bueno, estos son los criterios de Mises para entender lo que es una economía socialista, una sociedad capitalista. La sociedad capitalista tiene una bolsa. Eso significa que el capital es privado y la gente puede asignar capital y venderlo. Y el valor del capital sube o baja dependiendo de cómo se asigna. Esto nos permite asignar capital de manera eficiente. Esto nos lleva a la economía del dinero, a la economía monetaria, a la política monetaria. Esto nos permite entender la preferencia temporal. La preferencia temporal es la gente de descuento del futuro. ¿Cuánto valora la gente su futuro comparado al presente? Todo el mundo valora el presente más que el futuro porque el presente es cierto y el futuro es incierto. Pero a medida que nos civilizamos más, empezamos a descontar el futuro menos. Así que valoramos el futuro más, lo seguimos valorando menos que el presente, pero lo descontamos menos y menos. Así que nos empezamos a orientar hacia el futuro y empezamos a rendir más. Y por eso empezamos a, bueno, dejamos de consumir, estamos atrasando el consumo, aplazándolo, para generar más capital y poder generar mayor producción. Y esto aumenta la productividad y nos da un mejor estándar de vida. Y esto, de acuerdo a Hans Hermann Hoppe, es lo que llamamos el proceso de la civilización. A medida que declina nuestra preferencia temporal, pensamos más en el futuro, así que empezamos a aplazar el consumo y empezamos a acumular capital. El aumento en la acumulación de capital hace que el precio del capital descienda, así que el capital está más disponible, así que tenemos más capital, lo que aumenta la productividad, que es la idea de implementar el capital. Pensemos en cómo el pescador pesca más si tiene una caña y a medida que aumenta la productividad, esto significa que nuestros estándares de vida aumentan, esto significa que nuestro presente es mejor, así que podemos pensar más en el futuro y nuestra preferencia temporal desciende y acumulamos más y más recursos y empezamos a ahorrar más. Y esto es lo que llamamos la civilización. Así que si financiamos la inversión con un descenso en la preferencia temporal y estamos aplazando la gratificación, esto hace que

actividad aumenta, pero si financiamos la inversión sin aplazar o reducir nuestra preferencia temporal, entonces tenemos problemas. Y este es el tema del siguiente capítulo, crédito y banca. Hay dos maneras de funcionamiento del crédito y la banca. El crédito de materias es cuando el prestamista sacrifica consumo, esto es dinero que podría haber gastado, y lo invierte en capital. Ahí está dando recursos reales, porque ha aplazado el consumo. Así que coge recursos que podría gastar en el consumidor y los invierte en un bien. Así que en lugar de comerse las semillas, planta semillas para tener más el año que viene. Pero hay otro tipo de crédito, que es lo que pasa cuando los bancos dan crédito sin que nadie aplace el consumo. Que esto es el equivalente de comerse el grano. Y es que si tenemos un trozo de papel con una figura, con un dibujo de una semilla, es como una semilla. Eso es lo que pasa cuando los bancos o los gobiernos crean crédito. Y bueno, esto, la expansión del crédito no puede sustituir al capital. Eso es lo que dice Mises. Y esa es la teoría austríaca del ciclo de negocios. Por esto hay crisis, porque la gente invierte sin haber sacrificado la cantidad de capital, la cantidad de capital necesario para que esto tenga lugar. Y bueno, y esto es la política económica. Y la sección final es como el orden del mercado es fundamental para la creación de civilización humana. Me estoy quedando sin tiempo, así que voy a explicar estos capítulos muy brevemente, pero los puede ver, pero se leen brevemente en las diapositivas. Y bueno, el primer capítulo habla de la valencia. Recuerdan que hemos hablado que el comercio es la manera en la que la gente interactúa de manera consensuada. Y esto es una manera en la que no infringimos sobre los derechos, pero también podemos utilizar la violencia y la amenaza de violencia. Eso es la coacción. ¿Y qué pasa cuando la gente es coactiva? Bueno, eso es malo, por supuesto, la gente no lo quiere. Pero eso es otro bien económico. La libertad de la coacción y la libertad del abuso es un bien económico. Y la defensa de la violencia es otro bien económico. La mayoría en la que los políticos y los economistas piensan eso es que el papel del Estado es proteger a la gente de la agresión. Yo propongo una respuesta, y es que el Estado es un tipo de agresión a la gente porque solo puede conseguir dinero a través de agresión. Y bueno, actúa a través de agresión y, bueno, no es muy efectivo a la hora de parar la agresión. Así que el gobierno normalmente se presenta como la solución al problema de la agresión, pero si el gobierno es un monopolio. Hemos visto por qué los monopolios no funcionan para el capital, porque no funcionan en mercados, para los bienes. Si tenemos un monopolio de manzanas en España, vamos a tener un gran problema con las manzanas. Así que, porque funciona para la seguridad, si hay un único monopolio. Y cuando pensamos en temas de acción humana, si pensamos en esto, al final no funciona porque no hay un mercado y no hay una manera de asignar capital, y por tanto el gobierno puede convertirse en un impedimento a una paz social porque viola estas normas, porque es un monopolio y no tiene que competir. Pero si echamos un vistazo, el mercado de defensa, la defensa la ofrece el mercado. La mayoría del personal de seguridad son personas privadas. Hay más empleados de compañías de seguridad que policías. De hecho, puedes decir que los policías no están a cargo de proteger a la gente, sino de proteger al gobierno. Si quieres proteger tu propia casa, tu propio negocio, si tienes un banco, si tienes una joyería y quieres seguridad, la gente normalmente contrata compañías de seguridad porque tiene sentido, porque debiera decir el gobierno quién consigue más o menos seguridad. Si todo el mundo paga impuestos, ¿cómo asignamos la seguridad? ¿La gente rica debiera tener más seguridad o debiera ser la gente pobre porque vive en barrios más pobres? No hay una manera correcta de asignar de manera central porque no puedes llevar a cabo un cálculo económico. Y yo creo que esto al final es el problema de la defensa, y por eso aumentar la defensa es algo que se soluciona en el mercado, y por eso la gente compra su defensa en el mercado de manera libre. Así que bueno, este es el tema del capítulo 17, y finalmente el capítulo 18.

0: Habla de la civilización y cómo llegamos a lo que es la civilización. ¿Cuál es el rol de la economía? Así que podemos pensar en esto, que la civilización es el resultado emergente de los humanos actuando de manera libre para mejorar su bienestar, que es todo lo que hemos hablado. La gente, un mundo en el que la gente respeta la propiedad, que puede economizar de manera libre, que puede comerciar libremente y acumular capital y pensar nuevas tecnologías y aumentar su consumo energético. Es un mundo en el que avanzamos como civilización y podemos pensar en ello como podemos pensar que una civilización, el aumento de la calidad de vida y cómo la vemos de intergeneracionalmente, cada generación tiene una vida mejor que la predecesora. Y esta es la idea fundamental de la civilización. Y hacemos esto pensando en todo lo que hacemos en este mundo. Esto es lo que hemos hablado de los capítulos 14 a 15. Y la manera en la que hacemos esto es subyugando nuestros instintos básicos y dominándolos con razón. Como humanos nos damos cuenta de que nuestro cerebro reptil quiere pelear en todo momento. Pero solo suprimiendo y subyugando esto a nuestra razón, podemos respetar nuestra propiedad y vivir en una sociedad civilizada y podemos tener una sociedad que mejore la calidad de vida con el paso del tiempo, lo que nos da una razón para vivir y sentirnos optimistas para con el futuro, para empezar una familia y para dar una vida mejor a nuestros hijos. Y por eso, bueno, por eso es la civilización nos hace tanto más poderosos, nos mejora de manera subjetiva, independientemente de cuán agresivo sea uno, no tiene poder si está solo. Al compararle a alguien en la sociedad, así que una niña de 10 años que sea parte de una civilización puede tener acceso a una pistola que le permitiría matar al animal más violento y peligroso, sea un animal humano o un animal no humano. Un tiro, una bala es suficiente para matarlo. Y una niña de 10 años puede apretar el gatillo. Esto es realmente lo que yo creo que es tan optimista la civilización. La gente que tiene una civilización siempre va a estar mejor. Porque lo que podemos producir de manera colectiva, de manera pacífica, con una alta productividad, es increíblemente superior a lo que una persona puede producir ella sola, independientemente de lo inteligente o fuerte que sea.
1: Y la historia, desde luego, se puede ver como una lucha entre nuestros deseos, la fruta de la civilización, y los deseos básicos, instintivos, que buscan la satisfacción instantánea. Lo quiero, me gusta, pero no, aunque lo quiera, si no me lo llevo, no entro en conflicto, aprendo a cooperar. Va a ser más fructífera esta relación. Van a ser mucho más fructífero. Voy a conseguir mucho más de lo que conseguiría con la violencia. La humanidad avanza y cada vez, yo creo, somos más civilizados, aunque desde luego en el siglo XX nos hemos descivilizado. Porque recordemos que decíamos que la totalidad de la economía de mercado depende del dinero, del uso que hagamos del dinero. Cuando el dinero se está destruyendo, que yo creo que es lo que hemos visto en el siglo XX, porque hemos pasado del patrón oro al fiat, que es muy inflacionario y pierde valor, todas las demás maneras de vivir la economía se ven socavadas, así que se destruye la acumulación de capital, el trabajo, nuestra capacidad de avanzar tecnológicamente, destruye la capacidad de contar con infraestructura, elimina la capacidad de comerciar, destruye el sistema capitalista. Todo ello socavado, como digo, cuando socavamos el dinero. Y yo creo que este es el impulsor de muchos de los problemas del mundo. Parecería que somos cada vez más bárbaros. Y yo creo que es precisamente porque se está destruyendo el dinero y la economía de mercado, que son los fundamentos de la civilización, los fundamentos mismos. Y por eso creo que Bitcoin es fantástico, porque creo que Bitcoin es la solución razonada al problema del dinero del gobierno. Es la solución tecnológica. Así vamos a poder impedir a los gobiernos destruir las civilizaciones con la destrucción del dinero. Desde luego que hay mucho que nos deprime de nuestro mundo, pero creo también que si pudiéramos impedir que los gobiernos destruyeran dinero, podríamos restaurar la civilización. Este es el optimismo que me caracteriza y la nota optimista con la que pongo fin a esta presentación. Muchísimas gracias.
2: muchas gracias a la Fundación por la invitación. Jordi, creo que, bueno, enhorabuena a la plataforma editorial por editar este libro, porque realmente pues, va a ser un éxito, lo está siendo, ¿no? Según me has contado, ya las ventas en online son enormes. Voy a cambiar al inglés. I'm going to switch now to English.
1: Paso al inglés. Wolfgang, estoy encantada de conversar esta tarde. La verdad es que llevo años siguiéndote desde que empezaste a publicar. Durante unos años gratis, ¿verdad? En el Elcano siempre he dicho que valía la pena, ¿verdad? Así que llevamos apuntados a Your Intelligence desde entonces. Y la verdad es que disfruto muchísimo de este análisis cotidiano, esos briefing, como dicen. A veces estoy de acuerdo, a veces no, pero siempre son perspicaces, útiles. Sin duda, a lo largo del tiempo vemos cómo hemos oyendo esa voz tan importante en este debate público en Europa, todo lo que tiene que ver con asuntos de tremendo calado, la Unión Europea, asuntos mundiales. Enhorabuena, porque la verdad es que es fantástico contar con personas así.
3: Gracias también, Jordi, por esta presentación y por estas frases tan amables. Es verdad, España ha conseguido ser el primero. Alemania el último, me temo. Hasta julio no se publicará en Alemania y el porqué ya lo leeréis en el libro. Tiene que ver con cómo se trabaja en Alemania, que se tarda un poco más, parece ser, últimamente. Cuando inicié el libro hace no mucho, hace un año y medio aproximadamente, no pensábamos. A ver. En Reino Unido sí que se recibió de manera entusiasta. Parece ser que en España también se está recibiendo de manera entusiasta, pero lo que no estoy tan seguro es de si también van a ser muy entusiastas la recepción del libro en Alemania. Va a ser interesante. Tengo algunos amigos con los que antes trabajaba hace mucho. Por ejemplo, el editor de una gran editorial de Alemania, antiguo editor por lo menos, una amiga, mejor dicho, que dijo que había leído el libro y que se lo había comentado a todo el mundo de su círculo. Por tanto, no sé, a lo mejor sí cabe la posibilidad de que algunos sectores al menos sí que les lo valoren. Pero vamos, la primera vez que pregunté había como 50 que lo habían leído. A lo mejor resulta que me equivoco, no lo sé. Bueno, en cualquier caso, muchas gracias a la Fundación Rafael del Pino por invitarme. Es un honor para mí. Y estoy deseando escuchar las preguntas, Miguel.
1: Empezamos con el título. Desde luego que menuda forma de explicar las cosas en una palabra, caput. Eso no hace falta traducirlo, ¿verdad? Caput.
3: Eso efectivamente es corta la frase y suena bien. No es como Schadenfreude, que es en alemán, pero más larga. A lo mejor hay un poquito de Schadenfreude en alemán en todo el mundo, para los que lean el mundo. Pero vamos a hablar un poquito de Alemania.
1: A lo largo del tiempo he trabajado, he estudiado Alemania y hay que ver que las cosas no están tan mal, ¿no? A lo mejor tendríamos que verlo, ¿no? Desde ese punto de vista. Y luego he visto el libro, he leído el libro. Me parece un libro extraordinario, francamente. Yo creo, a ver, estoy de acuerdo con el 85% del libro. El 85%. Está entonces esa pregunta de si podemos o no cambiar las cosas, ¿no? Podemos hacer algo en este sentido. Así que pensé, vamos a empezar con la economía. La historia, no, vamos a empezar con la historia y luego hablaremos de la economía y luego hablaremos de política y Europa, ¿no? Podemos empezar así, ¿no? Vamos entonces a formular la primera pregunta. ¿Cuándo se fastidió el invento? Hay muchas entrevistas, ya sé que se pregunta mucho, ¿no? Pero yo quería ser un poquito más concreto, porque no queremos distanciarnos, no queremos apartarnos. Está toda la historia, el 60, los 70. ¿Crees que las cosas...

0: cosas se fastidiaron con Merkel? ¿Fue Merkel la figura, el personaje decisivo? Porque hay muchas personas que no son tan conocedoras de la historia y piensan los años de Merkel fueron años perdidos porque no llevó a cabo las reformas, las inversiones necesarias, así que ¿se fastidió todo con Merkel?
1: No, estoy de acuerdo con esa valoración de que efectivamente se desperdiciaron 16 años, tardó mucho, es verdad, pero empezó antes, ¿eh? Empezó, de hecho, en el periodo de Gerhard Schröder, su predecesor, y de hecho empezó realmente con Helmut Kohl en los años 90. Y estoy incluso reculando un poco más, pero si realmente queremos ver dónde cambian las cosas, fue la reunificación alemana. Recordemos la reunificación. ¿Qué hizo Alemania? Creó una Treuhand, una compañía que se hizo cargo de todos los activos de Alemania, entraron en ese Treuhand, y el objetivo era asegurarnos de que subieran los sueldos de Alemania Oriental al nivel de Alemania Occidental lo antes posible para que no hubiera competencia. Para que las empresas alemanas, sobre todo los sindicatos, lo que más miedo tienen es la competencia de un sector de bajos sueldos en Alemania. Bueno, pues ese fue el principal motivador de hacerlo tal y como se hizo. Por tanto, lo que hizo Alemania Oriental al final, Alemania del Este, ¿qué fue? No es que fueran peor en la economía de mercado, les gustaba la libertad, el marco alemán, esa imagen de Alemania Occidental, a los de Alemania del Este sí que les gustaba, y en aquella entonces no se preguntaron cosas tan difíciles como qué va a pasar con la economía y con la productividad. La reunificación ha sido cara, realmente. Dinero gastado por Alemania Occidental, las transferencias que siguen teniendo lugar a Alemania del Este y en general, no sé cuál es el volumen, cada uno dice una cosa, pero más o menos 1 trillón de euros es lo que son las transferencias de Alemania Occidental a Alemania del Este, considerando que el crecimiento económico no es especialmente fuerte y que las diferencias políticas son muy grandes, no sé. A lo mejor si analizamos el mapa político de Alemania del Este, tienen un mapa tipo la Unión Europea, el partido más grande de cada uno de los grupos electorales. Veremos que en Alemania Occidental tenemos la CDU, que es el partido de derecha, centro-derecha, y en Alemania es la EFD, que es el partido de la extrema derecha, la AFD, perdón. Y si vemos los partidos de la izquierda, tenemos el SPD, que no tienen mayoría única en ninguno de las áreas, el de Willy Brandt y Tol Schmidt y Olaf Scholz. Olaf Scholz, su partido está totalmente apretado y los verdes tienen pocos áreas que han ganado, sobre todo ciudades donde hay universidades, donde sí que hay están más fuertes.
0: ¿Y qué hubieras hecho de forma distinta para la unificación?
1: ¿Qué habrían tenido que hacer? Básicamente lo que tienen es dos constitucionalmente podrían haberlo hecho de dos maneras. Haber hecho que Alemania del Este hubiera adoptado la constitución occidental, que es lo que hicieron, no podrían haber negociado una nueva constitución entre ellos. Y Alemania del Este, todo el mundo quería que fuera un cambio tan rápido que no negociaron. Alemania del Este, lo que hicieron fue que el sistema Treuhand fue diabólico. Al final, la manera de hacerse, porque lo que hizo fue cargarse básicamente una economía. Fue imposible para Alemania del Este llegar a los niveles de productividad de Alemania Occidental, que fueron creciendo, pero en mucho tiempo. Imagínate que en España te obligaran este sistema hace 40 años, te lo impusieran, la economía habría sido pues muy afectada negativamente si te hubieran obligado los niveles de salariales y de seguridad social, etcétera, y todo lo que has adquirido a lo largo de un periodo de tiempo te lo imponen nuevo. Básicamente Alemania del Este eso es lo que tuvo que hacer. Alemania Occidental le impuso esto a Alemania del Este. El resto de Europa del Este evolucionó mejor. Al principio en la República Checa y en Polonia tardaron mucho, pero ahora les ha ido bien. A lo largo de un tiempo han ido ajustando poco a poco. Al principio su ventaja eran los costes, la producción era menor en costes, pero ya no ha pasado así, ya no. Sus sueldos han ido aumentando y están ya casi al nivel del

resto de Europa Occidental y la productividad igual. En cambio, en Alemania del Este no lo hicieron así. Les hicieron subir los sueldos con poca productividad y esto causó una recesión. Pero bueno, no quiero hablar mucho de la reunificación alemana hoy realmente. Pero bueno, eso fue el principio de esta economía, este experimento en que Occidente impuso su voluntad a toda una región. Y al final, Helmut Kohl introdujo distintas reformas. Schröder. ¿Y cuáles son estas reformas? A la izquierda no, ¿eh? Gerhard Schröder a la izquierda no tanto, sí, pero por distintas razones. Yo lo que opino de sus reformas de Gerhard Schröder es que cementaron la especialización alemana de la producción industrial, cementaron las exportaciones de Alemania con su sistema en base a los superávits de exportación e hizo que Alemania inicialmente y provisionalmente era más competitivo, pero había otras cosas que pasaron que eran un poco por casualidad. Una revolución de la cadena de valor en la revolución que empezó a los 90. Las empresas optimizaron su cadena de suministro. Sí, la producción justo a tiempo. Es difícil, efectivamente, el ser más productivo así. Sí. Y luego la ampliación europea, eso es muy importante. En 2004 se aceptaron 10 miembros nuevos. Alemania fue el primero en sacarle provecho a eso, invirtiendo en bienes intermedios. Algunas partes de la cadena de suministro se subcontrataron a Europa del Este, a Alemania del Este, de hecho, y China. Y China, efectivamente. Y China también fue complementaria para Alemania. Así que China producía bienes de consumo, pero necesitaba bienes de capital para producirlos. Y entonces se los daba a China. China producía los bienes de consumo y, por tanto, Alemania se centró en los bienes de capital y todos contentos porque eran complementarios en sectores que no competían entre sí. Y la crisis de la eurozona importante también porque Alemania devaluó con respecto al resto del mundo un 15%, una devaluación real porque la devaluación del euro no vino acompañada de la alta inflación. De hecho, la deflación es baja. De hecho, en términos reales, la competitividad de Alemania en ese periodo era muy positiva. Y mi crítica entonces, pues no parecía estar acertada. Parecía que yo decía que Alemania iba muy fuerte en 2005, los primeros 10 años de la administración de Merkel. Efectivamente, Alemania parecía que iba muy bien. Y ahora, por fin, en los últimos años, los 10 años anteriores, la gente se ha empezado a dar cuenta de que no iba tan bien. Sí, por eso va mal. Entonces, lo explicas en tu libro, ¿no? Que es un país que, en muchos modos, debido a su corporativismo en el sistema, hay diferentes literaturas sobre el capitalismo y parece que haber una conexión entre industria, bancos, políticos, en la industria pesada y en otras industrias que van muy bien, la química, la automoción, las industrias pesadas, el famoso Made in Germany. Pero, como has explicado muy bien, este es un país que encuentra difícil pasar del mundo analógico al mundo digital, efectivamente. Y es interesante esto, porque en la Alemania en la que yo me creé éramos muy innovadores. Cuando íbamos a la universidad estudiábamos matemáticas o física o ciencias. Eso era lo que hacía la mayoría de la gente. Éramos un país de ciencias, por así decirlo. En mi familia se hablaba de debates técnicos sobre medidas y cosas de ingeniería. En los años 70, Alemania, éramos líderes en tecnología. En Estados Unidos empezaban a avanzar en tecnología, pero todavía no tanto. Bueno, sí, tenían un cierto interés en la defensa, pero el PC todavía no se había inventado, Internet no se había inventado. Y Alemania sistémicamente ha infravalorado la importancia de la tecnología, en parte porque no era tecnología alemana, la primera tecnología que no era alemana. Los científicos alemanes participaron en la ciencia cuántica, en física cuántica, en esta revolución, en la Segunda Guerra Mundial y antes incluso. La mayoría de los científicos judíos abandonaron Alemania. Se fueron, ¿eh? No les mataron. La mayoría de los físicos se fueron antes de que les mataran.
llegaron a universidades americanas y participaron en el proyecto Manhattan. Y a partir de ahí, desde 1945, 2 años después, inventaron el transistor, 10 años más, y inventan los circuitos integrados. Así que empezaron a ir bien las cosas en América y fundaron luego el PC, el Internet. Por cierto, he leído un libro publicado por un profesor del MIT sobre cómo la vida digital cambia el mundo. En este libro, él criticó a Helmut Kohl y a François Mitterrand que se empeñaran en la televisión de alta definición, pero analógica, no digital, en los años 90. El proyecto Prestige lo llamaban, de alta definición, decían, eso sí. Tenían un término fantástico. Cool false, no sé qué. Gratificación política en tiempos políticos finitos. Querían una tecnología que fuera valiosa mientras él siguiera siendo el presidente. Pero no sucedió porque no calculó bien el coste. El problema de la televisión analógica es que cada país tenía sus estándares, sus normas y no coincidían. No se compartían. Había diferencias. Cada uno tenía distintas líneas. Las tecnologías analógicas eran bastante complicadas. Y los alemanes, como sociedad, infravaloraron la importancia de lo digital. Otra cosa más a añadir. La crisis, ¿no? Las .com. En las crisis del .com, las .com fue un factor, efectivamente. Ellos inicialmente estaban entusiasmados, pero perdieron. Fue peor todavía en Alemania, el Neue Mark. Era un mercado que no tenía nada de dinero, absurdo. Las peniques eran el penny stock. Y el mercado cayó, incluso el tulipán, ¿no? En los tulipanes, sí. Sí, bajaron como los tulimanía, ¿no? Sí, un 95%. Eso, en cambio, en Estados Unidos no pasó. Tuvieron la burbuja de los .com, pero no fue igual. En Estados Unidos la burbuja de las .com explotó, pero no se cargó las .com. Más bien al revés, empezaron las .com. En cambio, en Alemania sí que acabaron las .com. Fue un shock excesivo. Los alemanes tuvieron que darse cuenta entonces de lo siguiente. Bueno, tenemos una tecnología analógica muy buena, ganamos dinero. Pero el vehículo eléctrico nadie lo tenía en mente, efectivamente. Y pensaron, la tecnología digital, vale, está muy bien. Es como el cine para las películas. Para nosotros esto de las películas y el cine no se nos da bien. Se nos da bien los equipos pesados. Vamos a centrarnos en la industria. ¿Y tú crees que es esa la razón? Porque yo recuerdo que lo leí. En el libro, por cierto, no lo hablas mucho. ¿Tiene algo de el mundo digital que te invita al control? Y en Alemania estáis obsesionados con el que no te controlen tus emails, etcétera. ¿Lo ven como una amenaza a lo mejor y es esa la causa? ¿Que intentan controlar eso y distanciarse de lo digital? ¿Puede ser? Que eso sea un problema digital, cultural, perdón, que haya sido la razón por la que Alemania no haya progresado en eso, para respetar su privacidad, su intimidad, porque hay quien dice que teníamos antiguamente la guía telefónica con los números y las direcciones de la gente, ¿no? Antiguamente teníamos el listín telefónico con la dirección y ahora no, ahora todo el mundo quiere que nadie tenga su dirección y demás, ¿no? Es un poco contradictorio, ¿no? Lo sé. ¿Como que a la gente le da miedo que le controlen? Bueno, esta tecnología no la inventaron ellos y yo esto lo aprendí de Alemania. Estaban muy cómodos con las tecnologías que habían inventado o habían ayudado a coinventar, pero el coche, productos químicos, sí, lo conocían muy bien. Pero la tecnología digital no lo habían inventado ellos y, por tanto, no lo conocían tanto. Algunas compañías automovilísticas, sí, utilizaron algunas cosas, pero la cultura de alemán era antidigital, como he dicho. Y la legislación de la Unión Europea, la ley de protección de datos, las criptomonedas, la de la inteligencia artificial, todo esto son legislaciones hostiles a este campo porque sienten que intruyen en tu privacidad, efectivamente.
Ursula von der Leyen es alemana y es la presidenta de la Comisión, el

0: elegida por la mayoría de EPP, el partido más grande que llega ahora al poder.
1: Vamos a incidir un poco. Susana Subov y otros

jóvenes, quizás las personas dedican demasiado tiempo a las plataformas y de alguna manera, no sé, hemos visto lo que ha pasado en determinadas elecciones y demás, ¿no? De alguna forma que un cierto cuidado, ¿no? Una cierta precaución es importante porque en última instancia puede que estas plataformas sean excesivamente poderosas, van a tener unos efectos negativos en nuestra sociedad. Bueno, yo aquí diría que está el equilibrio, ¿no? La industria de la IA existe en Estados Unidos y en China y en menor medida en Reino Unido, pero no en la Unión Europea. Puede que haya alguna excepción, pero en términos generales no. ¿Por qué? Pues porque nos centramos en la protección del dato, no en el negocio del dato o compartir el dato. Sí, lo hacemos muy mal. Lo que es el automóvil eléctrico con inteligencia artificial no se va a dar en la Unión Europea. En la Unión Europea va a ser uno de los últimos lugares donde se permita ver automóviles que se conducen ellos solos porque solamente vamos a ver problemas y no oportunidades. Yo creo que se podría lograr un equilibrio entre la protección y la oportunidad de la legislación europea, y por cierto, esto lo recalcan los tribunales europeos, es al 100% algo que avala la protección. En los tribunales, las sentencias, vemos que este es el principio. Esta es la actitud, porque es lo que dice la normativa, la legislación. Primero el consumidor. Y no es así en otras partes del mundo. Yo creo que es un error. Yo creo que está muy influida Europa por Alemania. Yo creo que otros países europeos no han hecho nada. Interrumpo para preguntar entonces que no cree en esta tercera vía. Respondo diciendo que no. La verdad es que es justo lo contrario. Estaría bien, quizás, ¿no? Una tercera vía, aceptar la necesidad de que haya actividad comercial tradicional, ¿no? Introduciendo ciertas salvaguardas. Estas salvaguardas han de ser efectivas y no burocráticas, porque si no, asfixias la industria si hay tanta regulación. ¿A quién se le va a ocurrir en la Unión Europea abrir una empresa de inteligencia artificial? Porque no va a funcionar. Si lo quieres hacer, pues te vas a Dubái, te vas a UK, te vas a lugares donde la electricidad es barata, donde nadie te va a andar dando empujones. Es así. Hay un ejemplo interesante acerca de la cultura. Hay un autor en Alemania que se llama, no me acuerdo, creo que es Spitzer, Manfred Spitzer. Este autor, bueno, vende muchísimo, bestseller, ha escrito acerca de cómo las personas se van entonteciendo lo digital, los móviles, por ejemplo. A ver, yo no creo que los niños deban tener móviles, ni desde luego en los colegios jamás. Pero no era esto lo que planteaba. Él piensa que todo lo digital debería de eliminarse del currículo. Cuando le preguntaron, pero bueno, no es algo que necesitamos saber. Programación, estamos hablando acerca de cosas serias, no hablamos de TikTok. Y dijo, no estamos enseñando a los niños, no les enseñamos acerca de drogas, ¿por qué hablarles de lo digital? Esta es la actitud, es una especie como de fantasma malo que viene de fuera y la gente se lo ha creído. Yo tengo incluso familiares que citan el libro y me dicen, tiene razón. Bueno, así están las cosas. Esta es la actitud en Alemania y es una actitud que prevalece en el mundo del automóvil, por ejemplo. Los alemanes, pues no han visto la tendencia, no se han enterado. Se centran en diésel, se centran en tecnologías que, ¿cómo decirlo? Antes, Ferdinand Piëch de Volkswagen, de la familia Porsche, decía que no cabe un coche eléctrico en mi garaje. A ver, este señor tiene un garaje enorme porque Volkswagen, pues tiene Volkswagen, tiene Seat y también otros. Y lo que él tenía también en su garaje era Maserati y un Bentley y Porsches muy bonitos, por supuesto, porque él es de la familia Porsche. O sea que él tenía muchos automóviles en su garaje, pero no un coche eléctrico. Porque el coche eléctrico, a ver, el sector del automóvil
alemán es muy de señores, ¿no? Es de hombres, es una cosa de ingenieros. Y yo tengo esta sensación cuando alquilo un coche alemán. El otro día alquilé un coche alemán y me llevó 10 minutos enterarme de cómo subir.

el volumen de la radio, no lo veía. Bueno, lo entendí. Hay un lugar donde nadie coloca el botón del volumen, ¿no? Escondido. Podríamos pensar que el volumen de la radio estaría cerquita de la radio en sí, pero bueno, te lo tienes que aprender de memoria. O un manual, ¿verdad? Buscarlo en el manual. Y luego había otra cosa en este coche. Era automático. Que suelen ser fáciles de conducir, ¿no? O sea, arrancas P, R, D, no hay muchas alternativas. Pero ¿cómo lo hacen? ¿Cómo lo hacen? Pues es que me confundía, casi fui para atrás. Y esto es algo que es así. Hablando con un conductor, con un dueño, ¿no? De una empresa de taxis de lujo. En aeropuertos, ¿no? Un servicio que presta. Le pregunté, ¿tiene coches eléctricos? Y me dijo, lo intenté, pero los coches alemanes eran demasiado complicados. Pero pregunto, Alemania es el segundo productor de coches eléctricos del mundo, ¿no? Exportan mucho coche, ¿no? Y producen mucho coche eléctrico, ¿no? Parece que empiezan a entregarse, ¿no? Incluso en coches eléctricos. Mi respuesta aquí es que no ganan dinero y se han planteado el segmento equivocado, además del mercado. Los coches eléctricos alemanes, pues, a ver, el mercado está en el coche más económico. Lo van a lanzar, ¿no? Porque ese BMW está pensando en lanzar un coche que costará 20, 25 mil más o menos. Pero el problema con los chinos es que han adelantado al resto del mundo en la tecnología digital. Y desde luego en lo relativo a las baterías. Así que el problema es, no es que los coches alemanes sean más caros, no, es un problema de la innovación. Los chinos han adelantado en cuanto a innovación. Y esto es algo inaudito, no lo conocen de antes. Y contaba un poco esta anécdota, ¿no? De lo complicado que era el coche alemán. En un Tesla, por ejemplo, es como un iPad. O sea, te metes en el Tesla y es como un iPad, se parece mucho al iPad. Es muy intuitivo todo en el Tesla. La temperatura, todo lo que necesitas, ¿no? Ahí está, y lo ves de forma intuitiva, repito, no son complicados, no hay botones difíciles. No, es una cosa fácil, mientras que los coches alemanes están plagados de botones. Así que creo que no han entendido el concepto del mundo digital, porque es un dispositivo digital, ya no es un automóvil, es un dispositivo que se mueve. Eso es lo que es. En Volkswagen estaban en China, intentaban competir. Bueno, sí, tienes razón. Manufacturan coches eléctricos y son los segundos más importantes porque están los japoneses, ¿verdad? Que lo hacen incluso peor. No van bien, no van bien. Los japoneses se han especializado en el mundo del híbrido. Esa es su tecnología, podemos decir. Y es interesante. La inventaron los alemanes, pero no les gustó, así que se la vendieron a los japoneses, ¿verdad? Así que los japoneses no ven que haga falta lanzarse al mundo del coche eléctrico. Así que los alemanes son los segundos productores de coches eléctricos del mundo por esta realidad del tamaño del sector. Pero no están ganando dinero, no les va bien, no les va bien. Este es el problema esencial. Cuando vemos el coche que se conduce solo, el autónomo, eso es un producto de software. Esto exige muchos datos. Vemos coches de este tipo en Madrid, en Berlín, en Múnich. No, no. Pero en Wuhan y en Beijing sí. Pero yo diría que eso es porque los europeos prefieren que otro lo pruebe antes. Sí, pero mi respuesta es que no será nuestra tecnología. Sí, esto es lo que haremos, efectivamente. Vamos a esperar hasta que recaben los datos y serán excelentes, ¿no? Serán excelentes porque es un aprendizaje, es machine learning, efectivamente. Aprenden sobre la marcha. Bueno, pues vamos a pasar ahora a otro capítulo de la energía. ¿Ha sido un error? ¿Ha sido un error lo de cortar con la nuclear? ¿Ha sido un error superior el depender tanto del gas ruso barato? Mi respuesta aquí es que todos los partidos alemanes, todos los partidos alemanes apoyaron la conexión con el gas ruso, excepto los verdes. Esto, entonces, es un consenso nacional de amplio alcance. Tenían un

Una expresión que quiere decir que el cambio es fantástico y que rima en alemán, y pensaban que iban a cambiar a Rusia gracias a la actividad comercial. Evidentemente, esto no ha sucedido. Así que fue una confusión nacional, pero no de unos pocos, no es que la oposición se opusiera, no, todo. Todos los sindicatos, todo el sector, todos los alemanes, no hubo mucha conversación. Recuerdo los columnistas que escribían y decían, claro que sí, necesitamos el gas, punto final, necesitamos el gas, ya está, fue un error. Pero pregunto, ¿por qué no diversificaron? ¿Por qué? ¿Por qué no pensaron, vale, sí, necesitamos este gas barato ruso, pero España, por ejemplo, que tiene 7 plantas de gas licuado, ¿no? ¿Por qué no tener lo que llamamos un plan B? Pues yo contestaría que esto fue en tiempos de Schröder. Cuando llega al poder estaba en coalición con los verdes, ¿verdad? Y lo único que querían los verdes eran un partido dúctil, pero a principios de los 2000 lo que querían con mayúscula, era dejar atrás lo nuclear. Se basaba, esa era la plataforma, esa era la filosofía. Y no era CO2, ¿eh? Era lo nuclear, era lo nuclear. Y tanto Schröder como Merkel estuvieron de acuerdo en que había que acabar con nuclear. Y vemos cómo los verdes y SPD al principio de los 2000 empieza este plan llamado del phase-out, hasta el 2030, y cuando sucede Fukushima en Japón, Merkel acelera aún más, de forma tal que en principio, en el 22, se cerrara la última central. Esta fue una decisión importante. Esto lo deciden por razones políticas. Y no hay otra alternativa, no había renovables en ese momento, no podían hacerse con ese volumen de consumo. El carbón, por supuesto, iba que tiraba. Así que el gas era la alternativa más limpia de los combustibles fósiles, si pensamos en las emisiones, ¿no? Sobre todo las más nuevas, ¿no? En cuanto al carbón, pues no hay mucho que se pueda hacer, ¿verdad? No hay mucho que hacer. Y los verdes, como digo, pues ahí estaban, ¿no? Y fueron quienes supervisaron esta salida y durante un poco tiempo fue ampliado y esta retirada progresiva pues tocó a su fin. Y Putin ya había invadido Ucrania, por cierto, o sea que ya teníamos precios en ascenso. Así que no fue que no nos diéramos cuenta de la geopolítica, porque la geopolítica era patente, pero esto era más importante todavía. Y pregunto, ¿se concluye entonces que Merkel toma esta decisión final? Sí, la respuesta es que sí. Es interesante. Lo único que hizo en última instancia fue dedicarse a la geopolítica, pero no lo valoró bien. No supo comprender cómo era Putin, ni cómo era China, ni cómo era Trump, desde luego. Ella no podía hacer frente a Trump, porque era el único que no creía que el comercio fuera ventajoso para ambos. Esto es tremendo, ¿no? Por parte de los alemanes. Cuando Alemania dice es bueno para todos, lo que quiere decir es que es bueno para Alemania. Desde luego era bueno para Alemania. Quizás no por razones económicas. Hay una parte económica interesante. Si yo quisiera explicar las cosas brevemente, pues está la energía, está la geopolítica, las reformas, los factores socioculturales, pero el factor unificante que subyace es un modelo económico que, como el modelo chino, depende de la exportación de servicios industriales. No son exportaciones industriales, yo no estoy en contra de las exportaciones ni de la industria, son los excedentes, ese 8%, más de un 8%. ¿Y qué es? Pues es lo mismo que el financiero. ¿Qué quiere decir? No son los hogares, es la economía en su totalidad, el gobierno, el sector privado. Eran ahorradores netos
no invierten en Alemania, no consumen. China tiene el mismo problema. China reprime el consumo.

0: consumo y tiene estos grandes excedentes y dependen de Estados Unidos y de otros países. UK, Australia, pero sobre todo Estados Unidos, cuentan con que absorban estos excedentes. Así que no podemos gestionar esta política sin esta contraparte. Y la globalización, el periodo, fue un pacto faustiano. El país excedentario tenía que hacer frente al país, porque para el país deficitario, fenomenal. Podían consumir lo que no produjeran, ¿verdad? En el Reino Unido, el déficit se financió fácilmente, porque estos países generaban dólares y tenían que invertir los dólares en Estados Unidos. Yo creo que es un poquito un Ponzi, ¿no? Geopolítico, dando por supuesto que el supuesto es que alguien como Trump jamás llegaría a la Casa Blanca, y menos dos veces, ¿no? Un presidente americano jamás cuestionaría, porque Biden no lo cuestionó, Obama no lo cuestionó, Harris no lo cuestionaba, pero Trump sí. Y no todos los republicanos tampoco. La verdad es que Trump es bastante excepcional cuando se plantean estos déficits. Y yo entiendo que esta administración es distinta de la del 17. Es más serio, se centra mucho más en el comercio. Y si erradica, a ver, en términos generales, si estudiamos la economía internacional, pues siempre te dicen, no pienses en el balance bilateral, piensa en lo multilateral, pero Trump no piensa así. A Trump lo que le gusta es la transacción. Alemania tiene un balance de tal, la Unión Europea de cual, China de tal, Canadá, México también. Yo creo que el déficit de Estados Unidos es de casi un billón. Un billón es mucho, incluso para Trump, pero puede recortar muchísimo gracias a estas políticas. Esto tiene efectos económicos, ¿no? Pero pregunto, ¿Alemania en concreto? Quisiera hablar un poquito acerca de asuntos políticos, sí, pero lo que acabas de comentar es que Alemania tiene los ahorros. Estos ahorros se invierten en Estados Unidos, ¿verdad? Me parece que eran el grupo de Düsseldorf, ¿no?, que compra todos estos productos tóxicos financieros, ¿no?, y dan lugar a la crisis esa tremenda. Pero entiendo que dices que en el informe Nicoletti pues aparecen los ahorros, pero no podemos organizarlo, no podemos conseguir que lleguen a los emprendedores, a la innovación, al capital riesgo. Esta es la realidad en Alemania. Como digo, el modelo de Alemania era uno que se basaba en la industria, en los sindicatos, si quieres, en la banca, básicamente banca, y el gobierno, claro. Así que, ¿cómo cambiar las cosas? Ya sé que te gusta hablar de Europa. Draghi, que dice necesitamos no sé cuántos miles por año. Bueno, tenemos que de alguna forma encauzarlo, tanto la inversión pública como la privada. Ya sé que te gusta hablar de los mercados de capital, hay que unificarlos, pero el capitalismo alemán, visto el capitalismo europeo, visto que hay muchos empresarios en Alemania, en España, etcétera, que no quieren, a ver, lo que quieren es deuda, no quieren compartir acciones, ¿no? Porque piensan, bueno, es mi producto, etcétera. O sea que, ¿cómo romper este equilibrio? ¿Cómo conseguir la financiación necesaria para ser más competitivos? ¿Y qué hacemos con la deuda en Alemania? ¿Cuál es el primer paso?
1: Bueno, yo creo que sí, que vamos a tener este primer paso. Si calculas la parte alemana, son un 3 a un 6% del PIB. Que no está explicado. Si Alemania hiciera lo que han comprometido los partidos políticos, tendría un déficit Alemania del tamaño de Francia. No tendría un déficit cero si hubiera hecho lo que piden los partidos políticos. Y nadie sabe cómo financiarlo, básicamente. La derecha dice, vale, pues recortemos la seguridad social, introdujemos las cocinas. La seguridad social cuesta 100.000 millones.